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9: La mañana del 14 de noviembre de 1909 amaneció clara sobre Buenos Aires. Era primavera y la Recoleta tenía ese aspecto elegante y solemne que ya empezaba a distinguirla del resto de una ciudad que crecía desaforadamente, alimentada por barcos que descargaban inmigrantes, sueños, pobreza, muchas ideas políticas y una nueva clase trabajadora que comenzaba a descubrir su propia fuerza. Frente al portón del cementerio, un hombre de bigote perfectamente recortado, uniforme impecable y mirada severa, acababa de participar del entierro de Antonio Balbé, director de la Penitenciaría Nacional. Era el coronel Ramón Lorenzo Falcón, jefe de la policía de la capital. Lo acompañaba su joven secretario Alberto Lartigó. Subieron al carruaje, los caballos comenzaron a avanzar lentamente por la actual calle Quintana. Entre la gente que miraba, había un muchachito muy joven, delgado, pálido, inmigrante. Tenía apenas 18 años, cumpliría 19 pocos días después y se llamaba Simón Radovisky. Había nacido en Europa Oriental, había llegado a la Argentina como tantos otros y militaba en el anarquismo, pero aquella mañana no estaba allí por casualidad. Esperó, miró acercarse el carruaje y cuando lo tuvo a su alcance, arrojó una bomba dentro del vehículo. En segundos, el polvo cubrió la calle. El carruaje quedó destrozado, Falcón y Lartigó estaban mortalmente heridos. Los dos morirían ese mismo día y Buenos Aires quedó paralizada, porque aquella bomba no había explotado solamente debajo de un carruaje, había explotado encima de una Argentina atravesada por una tensión social feroz. Para una parte del país, Ramón Falcón acababa de convertirse en víctima de un terrorista anarquista. Para otra, el hombre muerto aquella mañana era el símbolo de un Estado que había respondido con violencia a los reclamos de los trabajadores. Y para comprender por qué un muchacho de 18 años decidió matarlo, tenemos que retroceder apenas 2 años. Buenos Aires, 1907. La Argentina exhibía orgullosa su prosperidad, pero detrás de las avenidas, los palacios y las grandes cifras de la economía agroexportadora, existía otra ciudad. La de los conventillos, habitaciones pequeñas donde se amontonaban familias enteras, patios compartidos, baños comunes, salarios bajos y alquileres que podían devorar buena parte de lo que ganaba un trabajador. Cuando los propietarios aumentaron los alquileres, miles de inquilinos dijeron basta. Comenzó la llamada huelga de las escobas y las protagonistas fueron fundamentalmente las mujeres, mujeres que levantaban escobas como símbolo de que había llegado la hora de barrer la injusticia. La protesta nació en los conventillos y se extendió por Buenos Aires y otras ciudades. El Archivo General de la Nación conserva imágenes y registros de aquel movimiento que llegó a involucrar alrededor de 1 millón de conventillos, solo en zonas como La Boca y Barracas. ¿Y quién era el jefe de policía encargado de enfrentar aquella protesta de 1907? Ramón Falcón. Su respuesta fueron los desalojos. En las frías madrugadas porteñas, policías y bomberos irrumpían en los conventillos y las familias eran expulsadas de sus habitaciones. Hay registros históricos de la utilización de mangueras con agua helada durante esos operativos nocturnos. Mujeres, niños, familias enteras que terminaban en la calle y que en muchos casos debieron refugiarse en campamentos organizados por sindicatos anarquistas. Pero aquello todavía no era lo peor. Dos años después, llegó el primero de mayo de 1909. Plaza Lorea, acá, muy cerca del Congreso. Los trabajadores se habían reunido para conmemorar el Día Internacional del Trabajo. La Fora Anarquista realizaba allí su acto. Los socialistas tenían otro encuentro en Constitución. En Plaza Lorea había obreros, militantes, mujeres, familias. Reclamaban, entre otras cosas, mejores condiciones laborales y la jornada de 8 horas. Ramón Falcón estaba allí, espiando desde un auto, al frente del dispositivo policial. Hubo incidentes y entonces llegó la represión. La policía cargó contra la multitud. Los números de víctimas varían según las fuentes históricas y por eso preferimos no disfrazar de certeza aquello que todavía se discute. Los registros, o que se oculta. Los registros hablan de varios muertos. Algunas fuentes sindicales señalan 12 y decenas de heridos. Pero ninguna discusión estadística modifica lo esencial. Hubo muertos, trabajadores baleados, una plaza ensangrentada y comenzó lo que la historia argentina recuerda como la Semana Roja. La reacción obrera fue enorme. Se declaró una huelga general. Buenos Aires prácticamente se paralizó. El 4 de mayo, decenas de miles de personas se congregaron para acompañar los féretros de las víctimas hasta la Chacarita. La policía volvió a intervenir. Los ataúdes fueron arrebatados para impedir el cortejo multitudinario. Y aquella semana dejó una imagen difícil de olvidar. De un lado, trabajadores reclamando derechos que hoy nos parecen elementales. Del otro, un Estado convencido de que la cuestión social podía resolverse a fuerza de policía. Entre quienes habían quedado profundamente marcados por aquella represión estaba un jovencísimo inmigrante llamado Simón Radovisky. Había estado en Plaza Lorea. 6 meses después, esperaría a Falcón a la salida del cementerio de la Recoleta y arrojaría aquella bomba. Fue detenido, condenado y enviado al penal de Ushuaia. La historia se cuenta sola. Falcón fue el jefe policial asociado a algunas de las represiones más duras contra el movimiento obrero argentino de comienzos del siglo XX. Pasó más de un siglo. Cambió Buenos Aires, desaparecieron los carruajes, el empedrado fue cediendo, llegaron otras luchas, otras conquistas, otras tragedias argentinas. Y el nombre de Ramón Falcón siguió generando una discusión que nunca terminó de apagarse. Hasta que en 2011... la Escuela de Cadetes de la Policía Federal dejó de llevar su nombre y pasó a llamarse Comisario General Juan Ángel Pirker. Pirker había sido jefe de la Policía Federal durante la recuperación democrática, la primavera democrática de Alfonsín, y quedó asociado al proceso de transformación institucional iniciado después de la dictadura. Pero, el 31 de octubre de 2025... durante el acto por el aniversario número 204 de la Policía Federal, Patricia Bullrich anunció que la Escuela de Cadetes volvería a llamarse Coronel Ramón Falcón y explicó la decisión diciendo que el nombre había sido retirado por una cuestión ideológica y que había que, según sus palabras, devolver la verdad. También definió aquella restitución como un valor innegociable y acá es donde esta historia deja de pertenecer solamente a 1909. Porque está claro que los nombres de las instituciones públicas no son inocentes. Nunca lo fueron. Cuando una democracia decide poner el nombre de una persona en una escuela, una plaza, una avenida o una institución estatal, no está solamente recordando que esa persona existió. Está eligiendo qué parte de esa vida considera digna de homenaje. Por eso la pregunta no es si Ramón Falcón existió, sino cuál sería la necesidad de recuperar precisamente ese nombre en la actualidad. ¿Por qué reivindicar como modelo institucional a un jefe policial cuya trayectoria está inevitablemente vinculada con la represión del movimiento obrero? Y si lo sometes a más lupa, a más análisis, hay algo que resulta todavía más inquietante, y es que aquellos trabajadores de 1909 no estaban pidiendo nada extraño, sino que pedían cosas que el siglo XX terminaría incorporando como derechos básicos: la jornada de 8 horas, mejores salarios, condiciones dignas de trabajo y el derecho a organizarse. Derechos que alguna vez parecieron peligrosos, subversivos, exagerados, hasta que dejaron de parecerlo. Por eso, cuando más de 100 años después un gobierno decide recuperar como símbolo el nombre de quien estuvo del otro lado de aquellos reclamos, uno tiene derecho a preguntarse qué mensaje pretende transmitir. Y la pregunta adquiere otra dimensión cuando la Argentina vuelve a discutir leyes laborales, derechos adquiridos, protesta social y hasta dónde puede llegar el Estado frente a quienes salen a la calle. No hace falta inventar conspiraciones, alcanza con mirar la historia y la actualidad y la realidad y lo que pasa. Porque la historia tiene esa costumbre incómoda de dejar antecedentes. Ramón Falcón murió el 14 de noviembre de 1909, pero los debates que rodearon su figura sobrevivieron mucho más que él. Sobrevivieron a Radovisky, a la Semana Roja, a los conventillos, a las mujeres que levantaron escobas contra los desalojos, a generaciones enteras y más de un siglo después, su nombre volvió a la puerta de una escuela policial. Por eso tal vez nos convenga recordar que la historia no se modifica cambiando una placa, ni se limpia retirando nombres o sepultando estatuas. Tampoco se recupera una supuesta verdad o culpando una parte de esa verdad que resulta molesta. La narrativa debe hacerse completa, con sus luces, con sus responsabilidades, con las voces de quienes tuvieron poder y también con la de aquellos sobre cuyos cuerpos ese poder fue ejercido. Queda más que claro que cuando una sociedad decide convertir a alguien en ejemplo, también dice qué conductas son las que considera como valores. De modo que cuando un Estado elige honrar a quien ordenó reprimir a trabajadores que reclamaban derechos, no está recuperando un nombre, está eligiendo una memoria. Y sobre todo, está eligiendo de qué lado de la mecha quiere quedar.

0: esa voz que te recuerde para siempre quién sos. Qué tema, por favor. Mirá que es muy difícil empardar todo lo que te produce escuchar cantar al Indio Solari. Pero mirá que bien que lo hace vos, ¿no?
1: No, es un temazo.
0: Es un temazo.
2: Es tremendo. Tremendo. Tenés que cantar con el Indio.
0: Tenés que cantar con el Indio. Porque el Indio te revoluciona las tripas.
2: Qué pibe tremendo.
1: Qué genio el Indio aceptar siempre estar renovándose. Sí.
0: Es poesía pura este disco. Hoy lo escucharon en el auto, aparte cómo suena. Y tiene hasta un final que queda un pianito tin, tin, tin. Viste que vos decís, es perfecto. Escuchá.

0: ¿Cómo te extraño? ¿Cómo te extraño? ¿Cómo te extraño? Bueno, ahí estábamos. 21 horas, 19 minutos. Señores, tenemos mensajes al 11 23 66 0 710. En breve te cuento lo de las poltergeist.
1: Por favor.
0: Vos creías que era la historia.
1: Yo dije que
0: era
1: la historia y no, me apareció.
0: No, algo
1: de terror me apareció. Sí, más o menos.
0: Sí. Sí, pero es parte de la historia argentina.
1: Si mi trayecta sabía, se lo hubiera quedado la
0: baba. ¿Vas vos?
2: Federico de La Plata. Yo una vez trabajando en un hotel en Puerto Iguazú me encontré una pulsera de Stern muy linda, con piedritas de varios colores. Ajá. Al poco tiempo me fui de vacaciones y la perdí en Barcelona. Me hubiera encantado saber de esta oficina de objetos perdidos que existe, no sé.
0: Sí,
2: no
0: en Barcelona.
2: Creo. En España
0: sí,
2: no creo.
0: Sí, hay en Barcelona. Hay una
2: para poderla ir a reclamar.
0: Hoy buscando encontré que hay una muy grande en Barcelona.
1: ¿En
0: también.
1: Serio?
0: Sí,
1: ¿también?
0: Sí. De la gente que encuentra en la calle.
1: Sí.
0: Yo he visto mucho eso, sobre todo en Europa, que lo dejan en el sitio cerca. Me acuerdo de un paraguas en el limpiaparabrisas de un auto en Praga. Y me acuerdo de muchos pañuelos atados, por ejemplo, en el Foro Romano. Uh-huh. ¿Me entendés? Hay gente que lo deja atado ahí porque, bueno, por ahí vuelve y lo vuelve a buscar y lo encuentra, ¿no? Es muy loco, sí.
3: Yo me olvidé mi billetera en un taxi en Madrid y cuando volví al hotel, el taxista la había llevado para devolverla.
1: Mirá vos.
3: Bueno, sí, claro. Acá no sé si funciona. Acá,
0: bueno, hay que ver. Yo estoy hablando del 2018. Pasa con una velocidad del tiempo... que a lo mejor la gente ya no devuelve nada.
3: Ya no.
1: No, yo creo que, a nosotros nos gusta juguetear con que somos una mierda.
0: No somos una mierda.
1: Pero
0: no.
1: Verdad que hay gestos permanentemente, gente que devuelve cosas, incluso gente que es solidaria, que nos ayudamos.
0: Sí. Documentación yo he recibido mucha en la radio de gente que te la trae y te dice, bueno, díganlo por la radio, ¿no? Después es más difícil encontrarlo. Hola, buenas tardes, dice, para la feudal y el equipo. Escucha, hacía tiempo no escuchaba y es una gran alegría escucharlo a Barra en el equipo. Un abrazo para todos en estos tiempos de trinchera y mate cocido con pan duro. Claudio de Lomas del Mirador.
1: Gracias, don Claudio.
0: Hace años perdí mi anuario de egresados de la secundaria. No, pero la puta.
1: ¿Cómo? Que ¿dónde lo
0: puede...
1: ¿Dónde
0: mudó? No. ¿Qué no daría por recuperarlo? Dice Eduardo. No sé dónde
1: Eduardo,
0: lo habrá metido.
1: Eduardo,
0: ¿qué hiciste con el anuario? Dale.
4: Hay una película que, bueno, Santi, norteamericana, como quieran, del golpe de Chile. Es una película muy buena, se llama Missing.
3: Missing, claro.
4: Con
3: Jack Lemmon.
0: Sí, Missing es muy buena y La Casa de los Espíritus es muy buena.
3: Sí.
0: Yo la vi hace muy poquito tiempo, es buenísima.
3: Sí.
0: Es tremenda.
3: Sí.
0: Muy fuerte, ¿eh? Hay que verla con.
1: Es bajo.
0: Sí, es bajo. Bueno, pero es parte de la realidad.
1: Está buena,
0: ¿no?
1: Esa película.
0: Sí, es linda. Che, mira, acá tengo algo antes de que vayamos a lo que sigue. El fenómeno de los objetos cotidianos que desaparecen y reaparecen en el mismo lugar suele explicarse, según la psicología, por la psicología cotidiana. Omisiones atencionales.
1: Misterio ahora, Pulpo.
0: El estrés, el cansancio, sí, misterio.
5: Eso fue ayer, ¿no?
0: Después. ¿Querés que lo diga después? Bueno, sí. Entonces lo digo después.
5: Claro.
0: ¿Lo digo después? Bueno,
5: que se pierda
0: después.
5: Y después vuelva.
0: Bueno.
1: Ay.
0: Bueno, señores, antes de ir a la cosa terrorífica, vamos a ir con el doctor Romero, con Pipeta Power. 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Doki, ¿cómo va?
6: Hola, Marcela, ¿cómo estás?
0: Bien.
6: Hola, Carlos.
0: Aquí estamos.
6: Jorge, ¿cómo estás?
3: Hola, profe, muy bien.
0: En torno al fogón.
6: Bueno, en torno al fogón vamos a decir que Mirta y Nacha crearon una facultad y nunca se dieron cuenta.
0: A ver, ¿cómo es eso?
6: La historia es así. Cuando yo era estudiante, era secretario de prensa del Centro de Estudiantes, porque mi militancia empezó muy joven. Y una de las cosas que hicimos, yo entré en la Facultad de Agronomía y Veterinaria y me recibí en la Facultad de Ciencias Veterinarias. La única facultad en el mundo creada por sus propios alumnos. Porque hicimos un movimiento estudiantil en el cual, por ejemplo, Mercedes Sosa vino a cantar al Centro de Estudiantes, Víctor Heredia.
0: Mira.
6: Y una cantidad de cosas. Y entre otras, nosotros estábamos presionando en los distintos medios de comunicación haciendo una huelga de hambre. Una huelga de hambre que la teníamos bastante bien administrada, porque diariamente iba alguno de nuestros huelguistas al hospital, y era, pensemos que Buenos Aires era distinto al Buenos Aires de hoy, no había redes, entonces el diario tenía un protagonismo muy importante. Salíamos en La Opinión, en El Clarín, en La Nación, en los distintos diarios, y los estudiantes de veterinaria, que teníamos una huelga de 6 meses, que duró 6 meses, una huelga a la japonesa, es decir, por ejemplo, creamos un tambo en la facultad, hicimos una cantidad de cosas, hasta que de repente, en el medio del proceso de esta huelga de hambre, alguien dice, tengo una conexión con Mirta Legrand, pueden ir pasado mañana, ¿quién va? Me miraron todos a mí, y fue la primera vez que fui a almorzar con Mirta Legrand con 19 años. Allí me presenté, es un estudiante de veterinaria, era muy, muy conocido el conflicto, muy popular el conflicto, me senté y cuando tomé el comando, viste que a mí no me gusta hablar, hablé 45 minutos contándole el proceso.
0: Sí.
6: Me acuerdo que había un bailarín haitiano que todavía se está preguntando para qué fui. Estaba Carucha Lagorio y su marido, que también se preguntó.
0: Nino Fortuna Olazábal, ¿no era el marido?
6: Nino Fortuna Olazábal,
0: sí,
6: correctamente.
0: Teatro como en el teatro, yo lo veía los viernes a la noche.
6: Bueno, estaban preguntándose para qué fueron, porque copé la banca y les conté todo el proceso. Sí. Cuando estaba terminando el programa, no había redes, había telefonistas, aparece un papelito de una telefonista que dice el rector de la Universidad de Buenos Aires, Bernabé Cuartino, que era geólogo y nosotros decíamos que era duro como una piedra, estamos hablando de plena dictadura militar,
0: sí.
6: El rector Bernabé Cuartino quiere derecho a réplica con el estudiante. Un absurdo, porque yo era estudiante de tercer año y replicar un rector de una universidad era terrible, pero salimos del aire y Mirta me dijo, no se preocupe, mañana viene Nacha Guevara, yo le hablo ahora y usted la llama después y le cuenta todo y va a ser su voz en el día de mañana. Esa noche fui a cenar con Nacha Guevara y Alberto Favero, quien era su marido, sí, en entonces, claro. Sí. A un departamento de cercano al hospital de Fernández, uh-huh, en Palermo.
0: Sí.
6: Y le conté todo. Todo el, mira, si te dice tal cosa, vos tenés que contestar tal otra. Si te dice esto, le conté, y así. Nacha Guevara se transformó en nuestra voz al del otro día. Y el rector quedó desplazado, quedó mudo, quedó absolutamente patitieso. Tanto es así que Arturo Monroy, que estaba, era el ministro del Interior de esa dictadura militar, Lanús estaba en gira europea, pudimos tener un facsímil del telegrama que dice, que decía, dele la facultad de veterinaria a los alumnos, así se dejan de embromar. Y a las 48 horas de haber ido a Mirta Legrand y de haber tenido esta réplica de Nacha Guevara, se creó la Facultad de Ciencias Veterinarias, que tiene ya más de 50 años.
0: Mira.
6: Y que es la única facultad en el mundo creada por sus alumnos, de la que Mirta y Nacha tienen mucho que ver, aunque nunca se hayan dado cuenta.
0: ¿Cuál es la de Ciencias Veterinarias? ¿La que está allá en San Martín?
6: Entras por San Martín y Nogoyá,
0: sí.
6: Entras derecho a la, sí, Facultad de, sí, Agronomía.
0: Agronomía.
6: Cuando te vas a la derecha, sí, en realidad entrando por Chorvarín 240, sí, te vas a la Facultad de Ciencias Veterinarias.
0: Ah, okay. Ok, pero es el mismo predio.
6: Es el mismo predio,
0: okay,
6: dividido en dos.
0: Ahí está.
6: Y con dos administraciones técnicamente diferentes.
0: Te hago...
6: Era uno de nuestros reclamos.
0: Te hago una pregunta. Sí, que era uno. ¿Sí? Sí, sí, decime. Completamente.
6: Era uno de nuestros reclamos porque, claro, teníamos un decano agrónomo que no entendía nada,
0: claro,
6: de nuestros reclamos veterinarios.
0: Claro. No, quería consultarte si en la Facultad de Agronomía todavía existe atención al público. Porque en una época había, ¿no?
6: En la Facultad de Veterinaria.
0: De Veterinaria, perdón.
6: Sí, claro, existe el Hospital Escuela.
0: Ah, y atienden
6: cada
0: ahí.
6: Vez mejor.
0: Porque mucha gente a veces pregunta dónde puedo ir, llevar mi perrito y demás. No sé si será gratuito, será pago, no lo desconozco.
6: Es pago con un precio muchísimo menor que la medicina veterinaria privada y con altísima complejidad.
0: Ahí está. No, para saberlo nada más, a modo de información para la gente, ¿viste?
6: Sí, claro que sí.
0: Y
6: sí,
0: más
6: sí,
0: en esta época que está medio complejo todo.
6: Ya lo creo.
0: Bueno,
6: lo creo.
0: Mi querido.
6: Y ahí se puede castrar también gratuitamente al costado. Sí. Existe todavía un móvil.
0: Sí.
6: Para poder vacunar gratuitamente a tu perro y castrarlo gratuitamente teniendo turno anticipado.
0: Bueno, perfecto. Gracias, Doki, por la información. Te mando un abrazo muy grande. Gracias por
6: un
0: estar en el programa.
6: Grande, que estén bien.
0: Hasta la próxima.
6: Salud.
0: Che, 21 horas 30 minutos, predio hermoso el de la Facultad de Agronomía y el de la Facultad de Ciencias sí, Veterinarias hermoso, que está ahí en Chorralín, Avenida San Martín.
5: Es hermoso para ir a pasear además.
0: Sí, sí, precioso.
3: Todo el barrio.
0: Sí,
3: además,
0: sí, es lindo ese. Y no, y vayan porque la atención de la Escuela Veterinaria es importante, ¿no? Y aquellos que están pasando por situaciones económicas adversas, a veces tienen los perritos con una nana y no saben dónde ir, bueno, ahí a lo mejor obtienen mejores precios. Che, 21 horas 30 minutos, 11-23-66-0710, en un rato, el misterio de los objetos perdidos, ¿dónde van a parar más allá de los edificios de Tokio y de Barcelona? Y vamos a las noticias, dale.
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8: Nueve y media de la noche en Buenos Aires, la temperatura 15 grados, dos décimas.
9: Los impuestos representan casi el 30% del costo de los préstamos personales y las tarjetas de crédito.
8: Según el Banco Central, los gravámenes implican el 27,1% del 28,2% de los costos financieros total.
9: Incluye impuestos nacionales como el IVA por un 8,2% y provinciales como ingresos brutos y sellos por 16,5% y tasas municipales que promedian el 2,5%.
8: Caos aéreo en el Reino Unido. Hay retrasos y más de 2.000 vuelos cancelados.
9: Una falla técnica afecta al organismo encargado del control del tráfico aéreo.
8: Las autoridades descartaron un ciberataque y aseguran que el problema está resuelto y trabajan para reducir las demoras.
9: Banfield es semifinalista de la Copa Argentina.
8: Eliminó a Deportivo Riestra la serie de penales tras igualar 1-1 en tiempo reglamentario.
9: El ruso Rodríguez, arquero del taladro, fue la figura al convertir su penal y atajar el que permitió la clasificación.
10: Fueron meses difíciles. La pasamos heavy con mi mujer, con las dos nenas. Fue muy difícil, una salida rara que se me dio del club, pero llegar acá, encontrarme con este grupo de gente que es increíble, se merecen estas cosas buenas, se lo digo todos los días. Hay que convencerse que se puede, nada más. Pateo desde chico, sabía entre los cinco Pedro me iba a poner, justo yo me alejé con el entrenador arquero a analizar los ejecutantes. Cuando me hizo, tenía la ilusión de atajar uno antes, pero bueno, contentísimo, la verdad que contentísimo porque esto se lo merecen todos los chicos.
8: Por Copa Libertadores ya juegan en La Plata Estudiantes Corinthians.
9: 15 grados dos décimas, la temperatura en la ciudad de la humedad del 73%.
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0: Hola Marce, mira, Pirker vivía muy cerca de acá en Mataderos, en lo que se llama el barrio Nahom, y nadie lo recuerda mal. Mira que no es un barrio progre, ni Mataderos menos Nahom. En general, el mejor de los casos se puede decir que era un barrio radical. Y tenía los mejores recuerdos, porque viviendo ahí, si había algún problema, él mismo salía a resolverlo. Robo de esto, robo del otro, los mejores recuerdos. Ahora esta gente de la derecha debería aprender que se entiende por ideología. ¿Qué miércoles entienden? Bueno, soy Laura, desde Matadero.
1: Fuerte, ¿no? Claro, lo que pasa es que corren la vara todo hacia lo ideológico, no tiene que ver con moral o ética, sino con lo ideológico. Ellos lo ponen en esos términos porque es el término que conviene para llevar adelante ciertas políticas que se llevan desde lo ideológico. Pero bueno, ¿qué vamos a hacer? 21 horas 36 minutos.
2: Pirker, me acuerdo de Pirker, fue el jefe de policía, uno creo de los más democráticos que tuvimos, ¿no? Pirker estuvo cuando pasó lo de Tablada, si no me equivoco, Pirker hizo unas declaraciones que si a él lo dejaban con dos o tres gases lacrimógenos, lo sacaba a todos los de Tablada, si no me equivoco, ¿eh? José del Microcentro.
1: No me acuerdo de eso tanto, pero me acuerdo que fue en el que reformó la institución. Tremenda. Sí, claro. Claro, era eso.
3: En un
1: eso.
3: Momento complicado.
1: En un momento muy complicado. Hace años perdí... ya lo leímos. Lo que perdí me gustaría recuperar fue el documento donde estaba firmada la baja de la colimba, José. José. Yo tengo la libreta...
4: ¿Quién la necesita? ¿Quién la quiere? ¿Por no qué sé, se la van a quedar?
5: Un recuerdo bueno, lindo.
1: Bueno, pero
5: es
1: lindo
5: que tenía,
1: recuerdo. Claro, yo
5: la
1: tenía...
5: La baja.
1: Tengo el documento único con el primer voto que emití.
3: Con el sello redondito
1: violeta. Sí, con el sello redondito violeta, que eran los cuadraditos esos donde te sellaban la violeta, ¿te acordás?
3: Yo lo tengo.
1: Sí, yo lo tengo. Sí. Lo tengo. ¿Y sabés quién fue el presidente de mesa de esa elección?
3: Tuá.
1: Mamita.
3: 18 años, vete.
6: Sí, mi abuela decía que para que aparezcan las cosas perdidas hay que abrir una tijera. Hoy perdí una aguja de tejer a crochet en mi propia casa. Se la llevaron los duendes. No la puedo encontrar. No, la tijera abierta, todo no. No ha aparecido, tengo miedo de haberla tirado a la basura.
3: Da vuelta.
6: Soy
3: un vaso.
6: Por hacer muchas cosas a la vez, no es recomendable.
1: El fenómeno de los objetos cotidianos que desaparecen y reaparecen en el mismo lugar puede explicarse por la psicología cotidiana.
5: A ver.
1: Explicaciones científicas y psicológicas. Hay varios ítems. Omisiones atencionales, el estrés, el cansancio, la rutina. Ustedes pueden hacer asco a lo que digo, ¿eh? Hacen que hagamos las cosas en automático y el cerebro no registre dónde dejamos las cosas.
5: No, ahí pasa algo.
1: Me pasó ayer con la pastilla de Total Magnesiano.
3: No.
1: La tenía en un bolsillo.
5: No cuente más.
1: Y de pronto apareció arriba de la mesa de
5: luz. No cuente, no.
1: Me peleé con el bolsillo.
5: Pues puede ser.
1: Curiosamente.
5: Puede ser.
1: Memoria a corto plazo. Olvidarnos el último lugar exacto en el que apoyamos un objeto porque no prestamos atención consciente en ese momento. Yo creo que estoy al borde de una gravedad. Ayer me olvidé de dónde había apoyado el teléfono.
5: Sí, bueno, el celular yo lo busco todo el tiempo.
1: Las llaves.
5: No, las llaves tengo un conducta, la cuelgo. Pero después el celular no.
3: Yo me encontré buscando el celular con la linterna del celular.
1: Fuerzas naturales.
5: Ese es buenísimo.
1: Ese es buenísimo. Bueno, los lentes, ¿dónde dejé los lentes? Los tenés puestos.
5: Claro, también.
1: Esa es tremenda.
5: Esa es tremenda.
1: Sí, bueno, hay gente que se olvida a los bebés adentro del auto. Fuerzas naturales.
5: Ahí me interesa.
1: El viento, las corrientes, el aire o pequeños movimientos involuntarios pueden desplazar objetos ligeros. Bueno. Se me desplazó la almohada.
5: Bueno, sí.
1: Y acá viene las teorías populares.
5: Bien,
1: y los
5: las teorías las reales, las verdaderas.
1: Creencias populares. Algunas personas culpan a duendes o espíritus traviesos por las cosas que se esconden en la casa. Los veo a todos que están con esa, ¿eh?
3: Sí, sí.
5: Y
3: acá
5: sí.
3: Me mandan un mensaje.
1: El duendes... patrón del reencuentro. Muchos notan que ese objeto perdido aparece recién cuando dejamos de buscarlo o resolvemos el problema de otra manera.
5: Claro. Eso es cierto. Cuando uno deja de buscarlo, cuando aparece.
3: O cuando buscas otra cosa.
5: O cuando buscas otra cosa.
1: Pero
3: tal cual.
1: La teoría más fuerte que aparece en la literatura es la de estos duendes traviesos que te toman el objeto, se lo llevan, lo utilizan y te lo regresan al mismo lugar.
3: Me escribe mi madre, me dice, en casa siempre desaparecieron cosas. Decíamos que era un duende y le pusimos Iván. Hasta no.
1: Está bien. Está no, bien, bueno.
5: Y
1: no
5: me
1: sé.
5: Acuerdo que mi viejo decía, Iván.
1: ¿Vos vas por ahí claro, también?
5: Sí. Yo, sí, porque no, hay cosas que no tienen explicación.
3: Sí, mi viejo decía, Iván, Iván, ¿dónde dejaste las cosas?
5: Y claro.
1: Yo lo que sí me ha pasado es de buscar algo desesperadamente, haberlo dejado en un lugar y después voy a encontrarlo en ese lugar.
3: ¿Viste? Eso es lo eso que es más raro. Bronca me da.
1: Claro. Eso es raro, eso porque bronca. Por más distraído que vos estés. Vos miraste ahí. Ya ¿cómo no está ahí? Después está ahí.
5: Porque Iván te lo escondió, te lo tenía escondido.
3: Sí, Iván es bueno. El nuestro, viejo.
5: Bueno,
1: bueno, bueno, no se peleen por el duende.
4: O sea que usted 40... sospecha de los objetos mismos.
1: Yo no, ¿vos decís que los objetos están animados?
3: Sí, también.
1: Eso y también puede
3: como
1: ser.
3: Como los juguetes de Toy Story.
1: Sí, puede ser.
4: Si estaban en el mismo lugar y uno no los vio.
1: ¿Se escondió?
4: Lleva a pensar.
1: Se oscureció, claro. Dijo, me oculto. Sí,
3: claro. A mí me da mucha bronca buscar 5 veces en un cajón.
1: ¿Tienen vida los objetos?
5: Hay objetos que tienen vida.
1: Sí. Por ejemplo, los calcetines.
4: Pero siempre te bueno, aparece uno. Perdón, ¿no le pasó mirar y no ver?
1: Sí.
4: Mirar y no ver.
5: Sí, mirar y no mirar ver. Algo. Mirar y no ver.
4: Ah, sí, darse señor. Cuenta que estaba ahí.
1: Ah, eso también puede ser. Sí. Bueno, por eso dicen que esas son la psicología cotidiana que te hace que no lo veas.
3: A mí me da bronca cuando busco 5 veces en un lugar y va una segunda persona. Y lo encuentra en un minuto en el mismo lugar que yo lo busqué 5 veces.
1: Bueno, eso
3: porque
1: sí.
3: Porque quedás como claro. Un pelotudo. Quedás como
4: yo
3: un
4: creo
3: pelotudo.
4: Que hay algo de mirar sí, y no ver.
1: Flor de pelotudo. Sí. Y muchas veces vos te vas de un lugar y dejaste algo y te fuiste y dijiste, reviso todo y miro. Miro, miro, miro, miro y sin embargo te lo olvidaste. ¿Eh?
5: Claro.
1: Ojo con eso.
5: No, hay unas conspiraciones. El mundo está lleno de conspiraciones.
1: Y bueno, mira, mientras que uno diga que estuvo adentro de las Torres Gemelas y nunca vivió ahí adentro.
5: Y bueno.
1: Con eso nos alcanza. ¿Te das cuenta? Es un poltergeist gigante. 21 horas 42 minutos, doctor, por favor. Es su turno. ¿Cuál es la materia que vamos a tratar ahora?
5: ¿Sabes lo que me está preguntando la gente?
3: ¿Qué le pregunta?
5: ¿Por qué soy feliz?
1: La linda pregunta.
5: Caramba. Me tienen harto.
1: Hay mucha
5: harto
1: gente
5: todo
1: feliz.
5: El tiempo me pregunta.
1: ¿Te lo paran en la feliz? Calle?
5: Sí. Mira. ¿Por qué soy feliz?
4: Se lo pregunta a usted, no se lo pregunta a la gente a sí misma.
5: No, me lo viene a preguntar a mí.
1: ¿Y qué lo pare y
5: ¿por
1: dice,
5: qué soy feliz?
1: Discúlpeme,
5: sí,
1: ¿le puedo
5: me
1: pregunta?
5: Conoce. Yo soy una persona ya...
1: afamada.
3: El doctor ya,
5: con
3: claro.
5: Cierta fama, no sé si fama, pero prestigio,
1: claro,
5: reconocimiento.
1: Sí, claro, claro.
5: Social.
1: Claro. Mucha discusión.
3: Y científico.
5: Bueno... uno para. Tiende a responder con estas que bueno, sos feliz porque no tenés idea de nada. Esa es una respuesta probable sí. Que a uno le sale casi natural, pero quizá haya respuestas más completas. Y nos vamos a una de las investigaciones más extensas.
1: Muy bien, doctor Barra.
4: Yo muero por saber el nombre del investigador.
5: Bueno, en la Universidad de Harvard, el doctor Taylor Hilton, que siguió la vida de más de 700 personas desde 1938. Te lo juro por Dios. Para analizar qué factores influyen en la felicidad.
1: Pero ¿y cómo corrobora? Es muy que viejo ya, 1938.
5: Y ahora hay más muertos felices que vivos felices. La verdad, eso hay que decirlo.
3: Sí, hay que decir.
1: Es del año del pedo.
5: De
1: muerto, o sea,
5: muerto felices.
1: Ni siquiera había terminado la Primera Guerra Mundial. No. Me trae un estudio del año del pedo. Bueno,
3: ¿cómo corrobora?
5: Es largo el estudio, es a lo largo del tiempo.
3: ¿Cómo corroboraba que eran felices?
5: ¿Le pregunta?
1: ¿Sos feliz?
3: Pero la gente
1: Majul,
3: miente.
1: Majul tiene un
3: Majul,
1: estudio.
3: Majul es feliz.
1: ¿Sos feliz? Dice
5: Riquelme. ¿Usted? Riquelme.
7: Bueno, estaba feliz, ¿no?
5: ¿Es feliz? Bueno, no es feliz. Feliz, ¿no? Bueno, las conclusiones de esta investigación de Harvard durante tanto tiempo y sí. Tanta gente sí. No apuntan a cambios drásticos que hace la gente. Como por ejemplo, largar todo al carajo y irse a la mierda. No. Que es lo que uno piensa sí. Desde la brutalidad, desde
1: patear
5: la ignorancia.
1: Tablero,
3: me voy a Brasil, me pongo un bar.
5: Mal hablado, sí. Largo todo el carajo.
4: Me voy a la mierda.
1: Y le digo que a veces uno tiene ganas. Sí.
5: Eso piensa el ignorante.
1: Ah, sí. Oh.
5: Y yo comparto esta idea.
3: Yo que tenía. Sí, claro. Yo me quería poner un bar en Brasil.
5: Bueno, viste, hay que hacer cambios más leves. La felicidad, dice el estudio del doctor Taylor Hilton, sí. Tiene que ver con conductas simples que se repiten todos los días. Por ejemplo, levantarse con tiempo suficiente, al menos media hora antes de la primera obligación que usted tenga. Esto reduce la sensación de apuro y la desorganización. Temprano.
3: Pero la primera obligación.
5: Se levanta temprano, aunque su vida sea horrible.
3: Sí. Pero tengo media hora más
5: si
3: para
5: se
3: deprimirme.
5: Levanta con tiempo, le va a agarrar felicidad.
1: Está bien.
3: Pero mi primera actividad es levantarme.
5: Sí, levántese y diga, qué vida.
3: Qué vida de mierda.
5: Pero tiene esa. Sí. Pero se le va. No sé, esto dice Hilton.
1: Sí. Bueno, hagámosle caso a Hilton, que debe ser el dueño del hotel y es muy feliz.
5: ¿Saben qué ocupa? ¿Qué ocupa un lugar central en la felicidad para el doctor este?
1: ¿Qué dice?
5: La hidratación.
1: A tomar agua, yo tomo mucha agua, hago mucho pis también.
5: Yo no creo que sea agua, ¿eh? Ah. Hidratación con otras bebidas.
4: ¿Con un Blue Label?
5: Sí.
1: Ah, yo bueno.
5: Yo creo que hay que hidratar.
4: Esa no es tener una manguerita al lado, digamos, hidratadito.
1: Una manguerita de como la del templo del vino de Guaraní.
5: Una cosita, sí, como dice Fernández, que hay que dar vuelta al vaso para todo. Claro, sí. Te vaya dando vuelta al vaso.
4: Y encuentro la felicidad.
5: Y encuentra cosas. Bueno, el ejercicio físico es otro denominador sí. común entre las personas que reportan mayor felicidad. Sí, sí, sí, sí. El estiramiento.
3: Ah, eso
5: sí, sí, ustedes lo notaron, que la gente que se estira es más feliz.
3: Sí, yo vi recién una señora en la tele que parecía feliz. Pero parece feliz porque el estiramiento la lleva.
5: Claro, le tira, que te, sí, y te da como una sonrisa. Claro.
3: Pestanea y da vuelta a carnero, ese sí. problema después, ¿no?
1: Sí, no, tremendo. Sí.
5: Bueno, y la actividad.
1: El aliento lo oráculo.
5: La caminata breve.
3: Pero ya estaba en el ejercicio, no sí, me agregué.
4: La caminata breve, no prolongada.
5: De la cama al baño y del baño a la cama. Ah, bueno.
3: Está bien, esa caminata me hace feliz.
5: Y una peli.
1: Pero la caminata es por la serotonina.
3: A la cocina.
1: La caminata es por la serotonina, la hormona de la felicidad.
5: Ah,
1: ¿no sabía usted eso?
5: ¿Que de caminar le salen hormonas de felicidad?
1: Creo que son hormonas, no me pregunte porque no me acuerdo cuáles eran. Pero digo, dicen que cuando vos haces ejercicio hay serotonina, entonces sí. sos feliz.
3: Mirá vos.
5: A mí no me agarra eso. Me canso.
1: ¿Te agarra?
5: No, me canso y.
3: Me deprimo porque digo, qué mal que estoy.
4: Y ya que estamos hedonistas, dos sí. almohadas en vez de una, también acerca la felicidad.
5: No, tiene que hacer caminata breve, Alperín. Usted siempre quiere estar echado que es como una larva.
1: Era la caminata breve. No caminata breve. Claro, camina alrededor de la cama, no joda. Y después se tira de vuelta.
4: No, me canso.
1: Y bueno, entonces déjese.
5: Miren esto: análisis conjuntos de universidades como la de Oxford y la de Yale. Yo empecé con Harvard.
1: Sí.
5: Observaron que quienes realizan actividad física presentan menos días de malestar mental.
1: Sí.
5: ¿Sí sabes por qué no somos felices acá?
1: Porque no hacemos ejercicio.
5: No, porque la uva está. Otras cosas. Estudian otras cosas. No
1: claro,
5: estudian.
1: Al pedo. ¿Te das cuenta que tiene razón el gobierno? Están
5: estudian
1: al pedo.
5: La vacuna.
1: Sí, la vacuna, esas cosas que no sirven para
5: en
1: nada.
5: En vez de ver si somos felices o no los argentinos.
1: Me parece que vamos a tener que traer esas universidades para acá.
5: Pero le cuento, y ya para ir cerrando, que si hay un punto que atraviesa todas estas investigaciones es la calidad de los vínculos familiares.
1: Sí. Mire.
5: Una familia Maíques, eso te da felicidad. Una familia Caputo, que son todos unidos.
3: La familia,
5: están todos unidos. Siempre
1: son familias grandes. Grandes, mucha gente que aparece y se ocupa cargo.
4: Y
5: familia judicial. Familia judicial.
4: Todos casando al mismo tiempo.
1: Sí, todo
5: juntitos, los Adorni, que están
1: los hermanos,
5: la señora.
1: Todos en el mismo, los hermanos, los ponemos a todos en el gobierno. Exacto.
5: Familias de calidad, los Menem.
1: Sí.
5: Vayan haciendo una lista con familias de calidad.
1: Sí.
5: Y fíjese su familia de chichipío que tiene, bichicome.
1: No, aparte de mi familia ya casi no quedamos, ¿viste?
3: Los Benvenuto
1: no. O sea, no quedamos. En cambio ellos, ¿viste? Que se prolongan en el tiempo.
5: Se reproducen porque la
1: los
5: felicidad.
1: Los Venegas Lynch, por ejemplo. Es una familia...
3: Se reprolonga.
1: No, y se sigue en el tiempo, diciendo boludeces, la misma boludeces.
5: Y fundan universidades.
3: Privaticemos el mar.
1: Sí, privaticemos. Los pescados.
5: Sí, repartamos merca.
1: Sí.
5: No sé, melvas, galletitas,
1: bueno,
5: lo que
1: por
5: sea.
1: Eso.
5: Ideas, no son ideas, ¿no?
1: Sí,
5: tampoco
1: claro. Los Becar Varela, por ejemplo.
5: Que hoy hay, que votar.
1: No, pero viste que pasan. Los Cuño Olivarona, todos
5: bueno,
1: son
5: ven,
1: doble
5: son
1: apellido.
5: Son buenas familias y son la calidad de esos vínculos, es lo que hace a la felicidad de la gente.
1: ¿Viste? No sabía, doctor.
5: ¿Viste?
1: Voy a tratar de tener una familia multitudinaria.
5: Y casate con un maíque, con un coco, con un otro, con eso.
1: ¿Vos querés?
5: Sí.
1: Bueno, dale, los invito a la boda, ¿eh?
5: Sí.
1: 21:49. Dale.
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1: Bueno, señores, 21:51. ¿Con qué vamos, mi querido Alpe?
4: Bueno, les voy a leer una frase. Dice así: al parecer de este gentil hombre, que es un testigo ocular, sería el más lindo país del mundo si estuviera habitado por gente honesta.
1: Mira.
4: No es tan difícil adivinar a qué país se refiere, ¿no es cierto? Ahora, si yo les digo cuándo fue escrita esa frase, se van a sorprender. Fue escrita en el año 1664. Generalmente, cuando hablamos acerca de cómo eran los antiguos porteños, pensamos en la colonia.
1: Sí.
4: Bueno, es interesante ir más atrás del virreinato y descubrir precisamente que las raíces de nuestro problema están muy lejos. El que escribió la frase no era un santo. Era un francés llamado Bartolomé Massiac. Era ingeniero militar al servicio de Portugal, era experto en fortificaciones y en el año 1660 fue tentado por un aventurero holandés para vender esclavos y mercaderías. El barco que lleva a Massiac es atacado por un corsario que lo trae a Buenos Aires y todos caen presos del gobernador español de esta ciudad. El francés es retenido en Buenos Aires 2 años. Se hace pasar por catalán porque Francia y Portugal eran enemigas de España. Se dedica aquí a regentear un garito. Es un personaje histórico, sí, sí, existió sí, sí. De verdad.
1: Sí.
4: Y aprovecha para espiar a la ciudad y a sus habitantes. Estas cosas las sabemos hoy porque Bartolomé Massiac, una vez que es liberado y regresa a Europa, escribe a su hermano una larga observación de lo que ve, proponiendo directamente al gobierno de Francia conquistar Buenos Aires. No era tan extraño porque ya en 1658 corsarios franceses venidos del puerto de La Rochelle intentaron desembarcar en Buenos Aires. ¿Te imaginas lo que era? Bueno, ahora les voy a contar.
1: Sí, claro.
4: Pero el gobernador español logró detenerlos con la ayuda de marinos holandeses que en forma pacífica traficaban en las aguas porteñas. Bueno, esto es lo que cuenta el libro Plan Francés de la Conquista de Buenos Aires, que hace tiempo publicó la editorial MC. Massiac le escribió a su hermano, quien hace llegar el texto a Colbert, el célebre economista, que era ministro del rey Luis XIV. Colbert le envía un cuestionario con preguntas precisas y de allí surge el Buenos Aires de 1660 que vio este francés. Massiac traba relaciones con poderosos contrabandistas y secretamente dibuja planos de la ciudad al mismo tiempo que gestiona sin suerte que le devuelvan esclavos de su propiedad. ¿Cuál era el interés para Francia de conquistar Buenos Aires? Bueno, a través de Buenos Aires podían apoderarse de Bolivia, que todavía no existía como país independiente. Claro. Buenos Aires era precisamente la puerta de entrada a las riquísimas minas de Potosí. Para la época en que fue traído el francés, mediados del siglo XVII, la vida en Buenos Aires era más que precaria, desesperadamente pobre. Ciudad sin servicio de navíos. casas de paja caídas, sin ropa ni comida a la gente, y como único recurso cueros y sebo. Ese estado miserable propició el contrabando. El gobernador español clamaba pidiendo al cliente. Claro. Buenos Aires era precisamente la puerta de entrada a las riquísimas minas de Potosí. Para la época en que fue traído el francés, mediados del siglo XVII, la vida en Buenos Aires era más que precaria, desesperadamente pobre. Ciudad sin servicio de navíos, casas de paja caídas,

0: Peñarol le daba ni cinco de pelota a este lugar. Algo por algo ocurrieron después, mucho después, las invasiones inglesas. Bueno, por eso toleró el contrabando traído por barcos holandeses, portugueses, franceses e ingleses y hasta españoles sin registro. Fíjense lo que era Buenos Aires en 1660. Unas 450 casas y otro número parecido de chacras o estancias en el campo. Dice Masiak, no creo que haya más de 100 casas de personas ricas. El resto apenas sobrevive, pero nadie pide limosna y hay alrededor de 2.000 mujeres o jovencitas, la mayoría de las cuales viven de su trabajo y de sus amoríos secretos. La mayor parte de sus maridos están ausentes trabajando en sus negocios o en sus minas. Los habitantes de Buenos Aires son bien parecidos, dice Masiak. Las mujeres optan por casarse con europeos porque los criollos prefieren a las indias. En total, contando entre grandes y chicos, Buenos Aires tiene en ese momento 6.360 habitantes. El Buenos Aires que invaden los franceses un siglo y medio después tenía 40.000. Pero en ese momento 6.360 habitantes, sin mencionar la guarnición en la que habían 2.500 soldados. Ahora fíjense en este otro dato. Cuando hablan de habitantes no mencionan a los negros, que serían el doble, 12.300 negros. Los negros son esclavos, pero según el francés, los indios no, porque reciben un sueldo los indios.
1: Ajá.
0: Los negros no.
1: Sí, miren.
0: Suponemos que Colbert cajoneó el plan porque no hubo ataque francés, aunque sí hubo en 1679 ataque de portugueses que también terminó rechazado por los porteños. Y dejo para el final la razón por la cual el francés cree que Francia puede conquistar Buenos Aires, porque esa razón explica el futuro. La mayoría de los criollos están descontentos con España porque todos los buenos empleos son para los españoles y para ellos nada. Por eso desearían tener un príncipe o un rey independiente de España. Estamos hablando de 1660. Cerca de 400 años después, los criollos estamos descontentos con Washington. ¿Qué nos deparará el futuro, no?
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4: Hola Marcela, Carlos de Villa Crespo. Mira, yo le echo la culpa a los ñomos. Yo me saco las dos medias cuando me voy a acostar, las pongo arriba de la mesita de luz y a la mañana falta una, siempre falta una. ¿Y dónde aparece? Abajo de la cama. No sé cómo hago, no sé. Un abrazo, querido. Son los ñomos.
1: Sí, hay objetos que están animados igual. Hola para el programa, las medias tienen vida. Hola para el programa de Marcela Feudal. Mi hijo hace unos años volvió de Europa y en el carrito de Seiza se olvidó el pasaporte y dinero en euros. Llamó a objetos perdidos del aeropuerto y le dijeron que tenía todo. Se fue para el aeropuerto y recuperó todo. Increíble. Pasó en Argentina. Gladys de Paternal. Mirá, sí, claro, está
5: claro,
1: muy bien.
5: Que somos
1: con 83 años, Rafael llena estadios y sigue cantando con menos movimientos, pero con una voz incomparable. Se está por estrenar su serie en Netflix, dice Silvia. Yo perdí un reloj que me prestó mi hermana para ir a un 15. Ella no lo había estrenado aún. Tal fue su generosidad. Qué estúpida y mala me sentí, dice Gaby.
6: Bueno. Hola, feudales. Soy Lili de Martelli. ¿Sabés lo que perdí yo?
1: ¿Qué perdí?
6: El álbum del casamiento.
1: ¡No!
6: Ya estoy divorciada y todo, pero lo quería yo. No sé dónde miércoles lo puse.
1: No lo querías tanto.
6: Sí, sí,
1: no
6: lo encuentro.
5: Eso no era el...
6: fumón, no sé.
5: Era el inconsciente, se llama.
1: Sí, no lo querías tanto. Hola, Marce. Yo perdí un collar de perlas de tres vueltas color rosa. Lo sentí mucho, me encantaba. Esto hace mucho. Noemí, perdiste mucha plata. Marcela, estoy en el gimnasio y me río a carcajadas con lo que hablan. Y la gente me mira raro, me sacan la fuerza, quiero hacer el ejercicio y no puedo. Acá en el gimnasio hay mucha gente. Para que se me fue el mensaje. Ahora lo busco, dale.
7: Trabajé varios años en Aeroparque. Había una oficina con objetos perdidos. Y de los que me acuerdo así más llamativos es que se olvidaron un pene, un consolador,
1: no.
7: Y que decimos cuándo lo van a venir a buscar, nunca aparecieron.
5: No.
7: Y algo que tampoco lo vinieron a buscar, una prótesis ocular. Era un ojo, no. Pero era una prótesis y tampoco lo vinieron a buscar.
1: ¿En dónde estamos hablando? ¿Qué dijo que era?
5: Aparte eso debe salir un ojo de la cara.
1: ¿En dónde? ¿Qué era? ¿Un hotel?
5: En
1: el aeropuerto. Dios mío, dice, me sacan la fuerza. Ah, dice que hay muchas chicas que van maquilladas, después transpiran, ¡puaj! Y no queda muy bien, dice Lore. Súper claro, Marce, qué lindo escucharte, la historia, Estela. Hola, Marce y chicos, Nacho de Cañuelas, Patricia de Saavedra, bueno, Mercedes de Charboñero. Bueno, muchísimas gracias por llamar a todos. Señores.

0: Hemos recordado otra jornada. Los ganadores de las entradas del día de hoy son José Scali, DNI terminado en 955, y Sofía Páez, DNI terminado en 667. No tengo mucho tiempo para contarles quiénes somos, pero lo hago. Jorge Alperín, Barragán, Valeria Delgado, Sebastián Fernández, el doctor Romero, Quique Cano, Pulpo González, Santiago Aramón, Martín Zorro de la Vega, Florencia Báez, Alfredo Merlo, Pulpo González dice acá.
1: Ah, por eso se equivoca.
0: Yo me equivoco. Alguien te cambió el nombre, es este atorrante.
1: Díaz, el Pulpo
0: Díaz. El Pulpo Díaz, chicos. Florencia Báez, Alfredo Merlo, Mariano Arraña, Fede Sanabria, Charlie de Andrés, Marcelo Echeverri, Marcelo Stacchiotti, Alejandro Constantini, Alan Ballesteros, Ricky Achával, Cristian Carballo, Gary Tocatlián y Marcela Feudali. ¿Quién dijo que esto no es una hiperproduction? Somos miles, chicos, para un programa que es fantástico. ¿Nos encontramos mañana?
2: Sí, mañana. Bueno, mañana jueves.
0: Mañana ya terminamos la semana. Gracias, Jorgito.
2: Gracias, Marcela.
0: Gracias, Sebas.
1: Mañana Rocola.
0: Mañana Rocola. Gracias, mi querido. Hasta mañana. Pásenlo lindo.
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4: Es la hora 22 y 2 minutos. En Buenos Aires la temperatura 15 grados 2 décimas.
5: Diputados le puso plazos al gobierno en materia de discapacidad y endeudamiento.
4: Aprobó los emplazamientos a comisiones con fecha de dictamen.
5: En el caso de la prórroga de la emergencia en discapacidad, que vence a fin de año, las comisiones de discapacidad y de presupuesto y hacienda se reunirán el miércoles 16 y 23 de este mes.
4: En cuanto a endeudamiento, habrá reuniones informativas de finanzas y defensa del consumidor los martes 15 y 22.
5: Y el martes 29 será la fecha para emitir dictamen.
4: El legislador por Santa Fe, Esteban Paulón, hizo responsable de la crisis de las familias al ministro Luis Caputo.
6: Acabamos de discutir el emplazamiento para los proyectos de endeudamiento, de mora, de dificultades de tantos millones de familias para pagar sus deudas y de la emergencia en discapacidad. Y en ambos temas está el plan económico de Caputo detrás, porque es imposible no entender que si hoy hay millones de familias que no pueden pagar sus deudas, que tienen que endeudarse para pagar una factura de luz, para zafar de un consumo con la tarjeta de crédito, para hacer un arreglo, para enfrentar un imprevisto, es por la caída de los ingresos que ha generado este plan económico.
5: El gobierno evalúa incluir la pesca y otras actividades en el proyecto de sanciones en Malvinas.
4: Javier Milei insistió con que no puede haber grieta respecto a las islas.
5: Lo expresó al inaugurar el Museo de los Granaderos.
7: Con esto no puede haber grieta alguna. Hoy todos los argentinos juntos tenemos que disponer las herramientas con las que contamos para defender nuestra soberanía. Por eso es necesario remarcar que San Martín no liberó medio continente con discursos. Lo hizo con acción efectiva, cruzando la cordillera, con logística, con disciplina y entrenando con mucho esfuerzo un cuerpo militar que no existía hasta el momento.
4: La jueza federal de Río Grande, Mariel Borruto, se declaró competente para intervenir en la demanda contra el proyecto de petróleo Sea Lion.
5: Resolvió que los tribunales argentinos tienen jurisdicción en la acción promovida por el Centro de Excombatientes Islas Malvinas de la Plata.
4: El fiscal Franco Picardi citó a Nadia Veller como testigo de la causa Andis. Amplía Vanessa Petrillo.
8: La audiencia se realizará vía Zoom, para lo cual el fiscal libró exhorto de colaboración a la Fiscalía General de Bolivia. La testigo sobrevivió a un ataque a balazos y en Bolivia se refirió a la filtración de los audios atribuidos a Diego Spanuolo, el ex titular del organismo. Veller, expareja del detenido Cerimedo, acusado de la organización y de ser el autor intelectual del atentado contra la mujer, dijo saber quién filtró los audios atribuidos a Spanuolo. Se refirió a supuestos manejos corruptos, de los cuales afirmó tener conversaciones grabadas. Vanessa Petrillo para Radio 10, Siempre Noticias.
5: El presidente del Banco Central dio explicaciones sobre el oro.
4: Santiago Bausilia, al ser interrogado por legisladores, precisó que los lingotes siguen estando en Suiza.
9: Se nos dio la circunstancia a principios de 2024 que había alta demanda por lingotes de oro en el mercado de oro. Y en ese contexto se bajaron los costos asociados con la aceptación de lingotes viejos, de calidad más dudosa. Entonces tomamos una oportunidad. Era óptimo en la administración de las reservas del Banco Central aprovechar esa ventana de oportunidad, convertir esos oros de calidad más baja en cuanto al análisis en oro de calidad más alta. Entonces se trasladó y se depositó en el BIS en Suiza, que es donde sigue estando. Lo que pasa que parece que es atractivo armar una telenovela o una conspiración alrededor de esa historia.
5: Murió Chiche Hellblum.
4: Sus restos fueron inhumados en el cementerio israelita de La Tablada.
5: Tras sumar puntos en Monza, Franco Colapinto vuelve a las pistas este fin de semana.
4: Será en el nuevo circuito callejero de Madrid desde el viernes a las 8:30 de la mañana con las prácticas.
5: El sábado a las 11 será la clasificación y la carrera final está prevista para el domingo a las 10 de la mañana.
4: En la ciudad de Buenos Aires la temperatura 15 grados 2 décimas, humedad 73%.
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0: Muy buenas noches, señoras, señores. Estamos dando comienzo a Esto es Todo, amigos. Ustedes saben que por las próximas dos horas las y los vamos a acompañar con cosas que tenemos preparadas por ustedes. Un poco de humor, un poco de música, un poco de tarareo también. Podemos estar así varias horas, Barragán. ¿Cómo estamos?
1: Muy bien, muy...
0: Tararero.
1: Estoy afinado, o sea, en la realidad. Hoy tenemos un programa muy cargado.
0: Muy cargado, sí. ¿Cómo le gusta decir a eso, viste?
1: Hay programa gente... cargado de información.
0: De todo, absolutamente.
1: El programa
0: de
1: carretilla, todo, le digo, sí, yo. Programa cargado.
0: No, pero queda feo, pasa, carretilla.
1: ¿Por qué lo cargan al programa?
0: Sí, es verdad.
1: Con cosas.
0: No. Es verdad, no me gusta la palabra.
1: No, sí, hay que decir, hoy tengo un programa...
0: Tengo algunas cositas.
1: Elegante, sí, un programa glamoroso, sí, un programa reflexivo, o un programa irreflexivo.
0: Sí, yo creo que sí, es mejor eso, Carlos.
1: Mejor que decir, tengo... ¿Qué pasó? ¿Qué hiciste? Cargate
0: un balde.
1: Una mochila, sí, un balde. No, te traigo dos baldes. Hoy el programa tiene dos baldes de cosas.
0: Gracias, Carlos, por esta instrucción, porque la verdad es que nos hace crecer a todos.
1: Eso es el tema. Un programa que nos haga crecer mucho.
0: No lo aguanto más, Córdoba. ¿Qué hace? ¿Cómo está?
1: Mirá, mirá cómo creció Córdoba.
0: Mirá, creció, que es. Está altísima.
2: Es la lluvia.
1: 1.70 m.
2: Es la lluvia. Está lloviendo.
0: Está lloviendo ahora, sí.
1: ¿Viste lo que?
0: Sí, pero no, son escupitajos, me parece. Ya está a altura del partido. Tomémoslo como algo así de geopolítica. Y
1: hay cosas... metafóricamente que tomarlo.
0: Exacto, una metáfora.
1: Pero hay unas gotas. Yo digo, por si alguien dejó la ropa en la soga.
0: Te va a tener problemas.
1: Corriendo, ¿sí?, a la soga, sí, ¿eh?
0: Y si alguien vino en moto, sin, como conozco uno, que tiene toda la moto inundada, ¿viste?
1: Saca la bolsa de dormir que hoy dormí, sacá en el estudio.
0: Hoy dormí la bolsa de ahí dormir. Abajo de la consola, dormí, Pulpo. El Pulpo Díaz en la operación técnica. Por lo menos hasta mañana, derecho le va a pegar. Del arguirucho,
1: no, sí. Y acá se descansa bien, aparte. Sí, se descansa bien. Tranquilo, sí, sí, está bueno.
0: Sí, está muy bien. Cristina Chiesa y Mauro Gago con nosotros en la producción y la puesta al aire de este programa. Sí, tal cual me prometió Ricardo Foster el otro día en la entrevista, me mandó su libro Entre dos siglos, cartografía de un tiempo de crisis.
1: A ver, déjame ver.
0: De Tusquets, es una edición preciosa.
1: Sí, qué lindo, sí, ¿no?, libro, Luz.
0: Preciosa edición, son como 800 páginas. Me, sí, había dicho, Ricky, que era
1: muchas páginas. Te voy avisando.
0: Así que voy a tener que
1: hacer una... Son 631 páginas.
0: Sí, ¿eh? Sí, por eso, son bastantes. Sí, y también agradezco a Topía, una revista que me mandaron de psicoanálisis, Sociedad y Cultura, que está buena, sí, sí, sí. Voy a leer.
1: Y
0: sí,
1: sale en papel.
0: Sí, está buenísimo.
1: Qué héroes.
0: Sí, sí. A esta altura del partido, la verdad que sí, sí. Imprimir en papel eso...
1: Y linda.
0: Sí, está buenísima la tapa, ¿viste? Que lleva como título...
1: A ver.
0: Afianzar la ética de la alteridad. Bueno, qué sé yo.
1: Ya no entendés nada.
0: Yo tampoco entendí nada.
1: ¿Viste cómo es el psicoanalista?
0: No, pero alteridad sí. Alteridad lo entiendo.
1: Alteridad, claro.
0: Sí, y la ética...
1: Toda la familia alterio que le mandamos...
0: No, no, pero no es la familia alterio. No,
1: ¿la alteridad,
0: es,
1: sí?
0: No, no, la alteridad es... Ah. Es otra cosa.
1: Es como cuando decís la familia Caputo, la caputería.
0: No.
1: La alteridad. Porque...
2: ¿La alteridad tiene algo que ver con la otredad?
0: Es lo otro.
1: Los otros altos, sí. Los otros altos, los bajos no.
0: Claro, son los...
2: Dos están conceptos diferentes.
1: Los bajos, los otros que son petizos, no, claro, son de alteridad.
2: No son alteridad.
0: Están los alteridad y los otredad.
1: Los otredad son más petizos.
2: Sí. De otra edad.
0: Exacto.
1: También.
0: Bueno, ese tipo de cosas, che, tenemos...
1: Ya estamos muy sintonizados con el psicoanálisis, ¿eh?
0: ¿Quieren que le dejemos acá? ¿Le parece?
1: ¿Estos son lacanianos o freudianos?
0: No sé, ya. Esa...
1: No, son freudianos, yo no, a mí no me interesa.
0: Carlos, pero son internas que ya quedaron viejas, ¿viste? Freud contra Lacan y contra Jung, qué sé yo, y todo eso
1: no
0: ya.
1: Sé. Bueno, Miller. Yo soy de Miller ahora.
0: ¿Sí? No sé, yo creo que debe haber poca gente que leyó con profundidad a Freud en este país. Debe ser de los pocos países que a pesar de tener una historia tan fuerte en relación al psicoanálisis, no hay...
1: ¿Qué es esta acusación?
0: No, es una acusación.
1: A toda la comunidad.
0: Es una observación.
1: Psi, sí. La comunidad psi,
0: una observación,
1: de Buenos Aires.
0: Una observación.
1: De un, sí, rosarino, claro.
0: No, de un rosarino, además hijo de un psicoanalista y muy estudioso, con quien he conversado años y años sobre estos temas.
1: Uh-huh.
0: Y compartíamos un poco esa idea, ¿eh? Que era, papá fue un lector profundísimo de Freud. Y Y sí, hay algo de eso dando vuelta en el mundo. Sí, no te creas que está todo tan sacral.
1: Yo no me voy a pelear. No. Agarro un psicoanalista, sí, le digo, y me tengo que ir a curar una locurita que tengo. Sí. El tipo se acuerda yo me lo critiqué y me deja peor.
0: No, pero eso no hace un psicoanalista.
1: Como un mecánico.
0: O hace un mecánico.
1: Me afloja los tornillos, me corta el freno.
2: Que vuelvas.
1: Hay que temerle eso. Vos no le temes a los psicoanalistas. No. Hay que temer. Son de temer.
0: Puede decir que te deja perdiendo aceite para que vuelva en algún momento.
1: Puede empeorar totalmente.
0: No creo, Carlos. Me parece que no, pero bueno. Tengo que contarles algunas cosas, che.
1: Contalo.
0: Hay una cosa que Caputo, el ministro, me estoy refiriendo al ministro, el que no tiene cargo pero que tiene todo el gobierno es otra cosa. En este caso es Luis Toto Caputo, el ministro de Economía,
1: sí,
0: que como ustedes saben tiene sus ahorros afuera, en una isla, un paraíso fiscal en la isla de Man, no tiene ningún problema en decirlo, lo puso en la declaración jurada, 95% de los ahorros los tiene ahí. Pero bueno, hoy... De una charla en la Universidad de Itela. Cosa que la vistieron como si fuera algo gestionado por los alumnos y no sé quién más.
1: Como un clamor del estudiantado de la Itela.
0: Sí, algo así.
1: Por favor, que venga Toto Caputo.
0: Y le acercaban billetes de 1.000 pesos para que lo firme el ministro, ¿viste? Cosas. Mira. Pero lo interesante es lo que dijo. Dijo... Vos tenés a la gente con los dólares abajo del colchón y que no se animan a llevarlo al banco porque todavía tienen miedo, a pesar de que pasaron 25 años de que los bancos se los roben. Uh-huh. Y después dijo, entonces, ustedes no se tienen que enojar con los padres. Que cuando los padres de ustedes le dicen, yo no voy a sacar la plata del colchón. No se enojen, traten de convencerlos igual.
1: No, Toto, no podés ir a decir a los pibes que le digan a los viejos que te den la plata vos.
0: Comienzan a sus padres que sacan...
1: Son jóvenes.
0: No, yo creo que esto es rascar el fondo de la olla, ¿viste? Si estás hablando con pibes...
1: Y claro.
0: Que le dicen, que le decís, siendo ministro de Economía, que por favor le digan a sus padres que pongan la plata en el sistema financiero. Eso es muy interesante. Me parece que es de las cosas fuertes que están pasando, porque estamos hablando de un ministro que está pidiendo eso, que no tiene los depósitos suyos en el sistema financiero argentino.
1: Claro.
0: Y está diciendo, y hace hablar a los colchones en la plaza, ¿viste? Que hoy me siento muy gordo. No, yo estoy re liviano porque dejé todos los dólares en el banco. Pero bueno, es raro que un ministro que saca la plata pida que metan la plata.
1: Sí.
0: Ahí está la contradicción. Y algo parecido pasó en relación a las reservas de oro, a los famosos lingotes que no sabemos, salieron en un avión de pedo, salió una foto en su momento... Y a partir de ahí se tiró del hilo como para ver de qué se trataba la cosa. El gobierno con un hermetismo total sobre el tema, nunca aclaraba nada. Dijeron en un momento que estaban en Londres los lingotes de oro.
1: Sí, yo creí que estaban en Londres.
0: No,
1: sí,
0: bueno, hoy Bausili dijo que todos los movimientos del oro están documentados y están registrados, Barragán.
1: Ah, discúlpeme, pensé que se los habían choreado ustedes.
0: Hay cierta información que se resguarda del mercado para que no le estén operando constantemente en contra.
1: Ah, discúlpeme, pensé que se los habían choreado ustedes.
0: Y acá viene lo más jugoso. Existen distintas calidades de lingotes de oro.
1: No, me jode.
0: Sí, con distintos niveles de aceptación comercial.
1: ¿Cómo?
0: Según el momento en el que fueron fundidos, las condiciones del mercado de ese momento.
1: Bausili.
0: Y mandó la frase, son como los dólares cara grande y cara chica.
1: No. Está jodiendo, de verdad.
0: Sí. Entonces parece que cambiaron unos lingotes por otros lingotes. No dijo cuánto, ni cuándo, ni nada por el estilo.
1: ¿Los cambiaron por el lingote cara grande?
0: Claro, y se trasladaron al BIS en Suiza, al Bank of International Settlements en Suiza. Que es donde siguen estando, dijo.
1: Mira.
0: Así que nos enteramos... Ahora que eran un lingote cara chica y que era un cambio lo que estaban haciendo.
1: Sí.
0: ¿Vos le crees?
1: ¿Cómo le voy a creer a esta gente?
0: No, bueno,
1: vos
0: no
1: me
0: sé,
1: estás tratando de pregunto. Que yo estoy enfermo.
0: No, te pregunto. Pregunto, Carlos, no te pongas. ¿Vos le crees?
1: ¿Cómo le voy a creer?
2: ¿Cómo no le voy a creer?
1: Que nos enteramos porque nos enteramos, aparte, que se había ido todo el oro de la Argentina por una investigación periodística. Que pensó, che, parece que se llevaron el oro.
0: Sí.
1: Este tipo, por eso yo pensé que se lo habían choreado.
0: Sí.
1: Perdóneme. Si los cambiaron por de lingote cara grande, Perfecto.
0: Y lo mandaron a una bóveda de
1: Basilea, banco serio, no, Basilea. Un banco serio. Son todos bancos muy serios ahí.
0: Muy serios.
1: Todavía tienen la plata de... Bueno.
0: En el fondo yo creo que salió a decir esto porque no digamos, la versión anterior del gobierno es que estaban en Londres. Y frente a esta situación que se armó alrededor del tema Malvinas, bueno, había una preocupación sobre eso. ¿Cómo vas a enfrentarte a Inglaterra en un contexto donde tenés los depósitos de oro en el Banco de Londres?
1: Claro.
0: Habían dicho noveno subsuelo y cuantas cosas más, ¿no? Bueno, eso es un mundo de contradicciones, gente. Hay que evitar eso, hay que... Fíjate las contradicciones. Hay un diputado de la Libertad Avanza que se llama Diego Hartfield. No sé si ustedes se acuerdan. Como jugador de tenis yo me acuerdo de Hartfield, ¿viste?
1: No.
0: Era jugador de tenis.
1: Me acuerdo de Garfield.
0: No, este es Hartfield.
1: Ok.
0: Pero bueno, estaba él ahora de vino en diputado nacional de la Libertad Avanza por la provincia de Misiones y está como con la vicepresidencia segunda de la Comisión de Deportes de la Cámara de Diputados, donde hoy hubo una reunión en esa comisión que están todos los clubes de barrio, están todos muy sobrepasados por las facturas de luz, viste, de gas, los gastos de despensas. Entonces están todos en crisis, ¿viste? Sí, hay una situación con los clubes que es una de las matrices más interesantes que tiene Argentina, la matriz de clubes de barrio, que generan, entre otras cosas, que Argentina tenga, por ejemplo, grandes deportistas a nivel global. Yo no sé si se dan cuenta, jugadores de fútbol, de rugby, de tenis, de waterpolo, de hockey, las Leonas salieron campeonas de hockey. En fin, esa estructura es una estructura muy fuerte y que además no está en todo el mundo. No es una cosa común el nivel de presencia que tienen en Argentina los clubes de barrio. En todas las localidades donde uno vaya en Argentina hay un club en donde los pibes se juntan a jugar al fútbol, al vóley. No sé, hay actividades todo el tiempo. Bueno, esta situación está llevando a que los clubes están en una crisis económica espantosa. Entonces fueron a hacerle sus reclamos a la Comisión de Deportes de la Cámara de Diputados, que los convocaron, en fin, estaban. Entonces le toca a Hartfield hablar en un momento. Dice, nuestra postura es tener las cuentas ordenadas. Así que, lamentablemente, vivir de subsidios puede tener sus costos. Hasta ahora era algo lógico dentro del discurso de la Libertad Avanza.
1: Claro.
0: Pero lo curioso es que Hartfield, a los 16 años... Él es oriundo de Oberá, en Misiones.
1: Sí.
0: Se vino acá a Buenos Aires para dedicarse de lleno al tenis, a hacer su carrera de tenista, con una beca del Senar.
1: Eso no es como un subsidio, dinero del Estado para fomentar el deporte.
0: Sí.
1: ¿Se lo dieron a Hartfield?
0: Se lo dieron a Hartfield, estuvo en el Senar 2 años.
1: ¿Qué la va a devolver?
0: No.
1: ¿Va a devolver toda la plata que ganó jugando el tenis?
0: No, porque dijo que, bueno, ganó el Challenger de Atlanta, se clasificó en Roland Garros.
1: Y devuelve todo y así mantenés el discurso tranquilo.
0: En el 2007 estaba número 73 del ranking ATP, era un tenista que venía. Y después la vida lo llevó hacia el mundo del asesor de finanzas. Son cuando me dicen que son peores. Bueno, en fin.
1: ¿Y qué? ¿Mientras jugaba al tenis aprendió sobre el mundo de la
0: finanza? No, después.
1: Ah, después. Aprendió después. Sí. Estudió
0: y
1: después.
0: Ahí se convirtió en diputado nacional y dijo, están mal los subsidios que me dieron a mí.
1: Mira vos, qué feo bueno, cuando se dio cuenta, ¿no?
0: Imagínate
1: que estuvo mal toda su carrera de tenista, fue algo...
0: Y dramático, imagínate.
1: Horrible.
0: Una crisis existencial.
1: Sí, porque estuve subsidiado por el Estado, por el Senado.
0: Vos que estaba hablando de Freud y cosas por el estilo.
1: Pobre tipo, pobre Hart.
0: Imagínate Freud teniendo que explicar...
1: Mirá lo que le hace el Estado a una persona,
0: ¿no? La cambia.
1: Le arruina la vida.
0: Pues, financiándola.
1: Y ahora es diputado y gana también la plata, se la paga el Estado, de vuelta.
0: Sí, también.
1: Lo quieren matar a Hartfield.
0: Yo creo que sí.
1: El Estado argentino lo quiere matar.
0: Pero él se está dejando.
1: Bueno, eso ya no sé.
0: Yo sé que
1: en el Congreso pasan cosas,
0: sí, es verdad, eso ya no se está dejando, sí, me parece, ¿no?
1: Preguntarle al presidente.
0: Sí, hay una cosa muy graciosa. A mí me pareció esto genial. Como Cerimedo, ahora les voy a contar algunas cosas de Cerimedo, ¿no? Cerimedo está en Cana, lo trasladaron, está complicadísimo.
1: Chocolate, ¿no? Lo mandaron a Chocotorta. Chocotorta. Es de máxima seguridad.
0: Mando una carta pidiéndole disculpas al presidente Paz Pereira por las cosas que hizo. Hay un quilombo en Bolivia con este tema. En Chile también, porque... Bueno, en fin, es bastante extenso el tema de Cerimedo, pero lo que le quiero puntualmente contar es qué es lo que está pasando acá en Argentina, porque Cerimedo manejaba todas las maquinitas estas, Cerimedo con Caputo, ¿no? Con Santiago Caputo, para las maquinitas, los bots y las computadoras que tenían oyentes, ¿viste? Los tipos hacían un programa de streaming y tenían 800.000 de oyentes. Y
1: eso no era bárbaro.
0: No, no, pero eran toda mentira, era una computadora que los oían.
1: Ah, no.
0: Sí, no era gente.
1: Ah, no.
0: No, y entonces, claro, empezaba a ver eso, la comunidad digital, como se le dice ahora. Empezaron a ver que los famosos bots de Milei están medio deprimidos, están calladitos, están abajo del escritorio ahora, no están arriba del escritorio. Entonces le empiezan a hacer gastada, ¿viste? Es muy impresionante.
1: ¿Qué? ¿Pero qué le hacen, Lucho?
0: Por ejemplo, dicen, sin bots, estos alamines son más trascendentes que tu relato, Milei. Ratio que porque no te quiere nadie, Milei, esto dijo Peroncho. Entonces le puso una foto de unos alamines.
1: Sí.
0: En el mismo tuit que había puesto el presidente.
1: Ajá.
0: Y al presidente le dieron 2.000, ok, viste que le levantan el
1: pulgar. Likes.
0: El likes.
1: 2.000 likes.
0: Y a los alamines 9.000.
1: Le ganaron sí. los alamines, pero por mucho.
0: No, pero además siguió la cosa. Este maní tendrá más... Este maní.
1: Un maní.
0: Un maní. Este maní va a tener más likes que esa publicación pedorra que puso el presidente. La publicación del presidente tuvo 2.000 likes.
1: Bien.
0: La publicación del maní, sí. vestido con la bandera argentina,
1: sí.
0: 19.000.
1: ¡No!
0: Y así podemos seguir. Claro, porque empezó el bullying al revés.
1: Claro.
0: Empezó el bullying al revés. Había un bullying que hacían las computadoras que manejaban estos tipos en la Casa Rosada. Y ahora empezó el bullying de verdad. O sea, hay gente que efectivamente se daba cuenta que esto pasaba y empezó a caerse porque Cerimedo está en cana y porque a Santiago Caputo lo sacaron del área de comunicación, de manera que los bots se mandaron abajo del escritorio y entonces la comunidad digital salieron a gastarlos ahora de esta manera.
1: Ahora, pero es un tema, para ellos es un tema serio,
0: súper,
1: ¿no?
0: Delicado, súper delicado.
1: Haber sí. perdido de tener, no sé, sí. la presencia que tenían, por más que fuese falsa, había, porque eso termina... Por algo se le sirve, sí. por algo le fue bien, y no y dejar de tenerla.
0: Sí, sí. No, por eso mandaron todo al estuche, el gordo Dan, el carajo, todo eso está
1: claro.
0: en otro plano ahora. Hace dos meses que no dicen nada. Están en silencio,
1: sí.
0: porque los han relegado del ámbito de la comunicación que quedó en manos de la Pepona y de Oría.
1: Sí, que Oría parece que no es muy,
0: no,
1: muy que astuto,
0: no,
1: ¿viste?
0: Anda,
1: que
0: no anda ducho.
1: Es medio sonso.
0: Me gusta la palabra ducho. ¿Viste?
1: No, ducho no es, no. No le dan, no. Sí. Lo, bueno, qué sé yo.
0: A ver, lo de Cerimedo está complicado porque lo están convocando ahora, la están convocando a la exnovia de Cerimedo.
1: Nadia Beller.
0: La Nadia Beller la están convocando en la causa que está investigando el fiscal Picardi acá sobre las coimas de Andis, de la Agencia Nacional de Discapacidad. Porque ella dijo, tengo grabaciones, mensajes, en los que el consultor libertario hablaría de los hechos de corrupción del gobierno de Javier Milei. Fernando me dijo que la hermana de Milei estaba involucrada en la corrupción. Actualmente hay 19 personas que están procesadas en esta causa por asociación ilícita, negocios incompatibles con la función pública, defraudación agravada, cohecho, lavado de activos. Hasta ahora hay 49 exfuncionarios y gente que está siendo investigada en su totalidad. ¿Por qué se detectaron sobreprecios de 2.000% en medicamentos, 4.000% en una silla de rueda, en ortopedia? Bueno, van a hacer una videollamada. Eso es lo que pidió el fiscal, para que adecúen todo, para que pueda declarar. Todavía no hay una fecha establecida, pero esto va a armar un quilombo importante, porque sabemos que Nadia Beller tuvo un intento de asesinato de parte de Cerimedo, que es el principal, era el principal asesor en temas de comunicación. Y además esta mujer, Nadia Beller, contó que Cerimedo fue el que da a conocer los audios en donde se escucha a Españolo decir que hay que pagarle el 3% a Karina Guantanamera.
1: Claro.
0: Entonces, así, ahí se guantanamerizó
1: claro.
0: la cuestión de esto, de las coimas a través de los negocios que iban haciendo con Lulemenen, etcétera, ¿no?
1: La Bolivia causa... hay unos problemas tremendos,
0: tremendo,
1: ¿eh?
0: Tremendo.
1: Porque el vicepresidente, ¿viste? Bolivia tiene una cosa parecida. El vicepresidente está muy, muy peleado con el presidente Paz.
0: Sí, Lara.
1: Lara y Herman Lara, creo que se llama. Y está pasando audios
0: del
1: presidente hablando con Cerimedo.
0: Sí, sí. Ya lo mostró.
1: Entre los audios parece que hay algunos que vamos a poner estado de sitio, pero va a ser todo un show. Sí. Unas cosas fatales.
0: Horribles, todas oscuras. Y lo mismo está pasando en Chile. O sea, el mismo fenómeno.
1: Uh-huh.
0: Y ahí la más importante, yo lo vengo contando, es Evelyn Matthei. que es una la alcaldesa de un barrio, digamos, que se llama Providencia, porque, a ver, en Chile no hay intendente en Santiago de Chile, son alcaldías.
1: Ajá.
0: Es como por barrio, ajá, vamos a tomarlo así, ¿no? Hay un intendente, pero que no gestiona. Los que gestionan son las alcaldes de cada uno. Bueno, Evelyn Matthei, que es una alcaldesa de derecha, bueno, la venían bardeando con que tenía Alzheimer y no sé, una serie de cosas, y era todo producto de Cerimedo.
1: Ah.
0: Cuando lo metieron en cana dejó de haber tuit diciendo que tenía Alzheimer.
1: Bueno, ¿qué lío hicieron cuando lo desenchufaron la computadora?
0: Armaron un quilombo.
1: Se armó un desastre.
0: Sí, una cosa respecto de lo que está pasando con Malvinas, el acuerdo de las islas para comerciar con Chile, todo lo que sean productos, a través de Easter Island Naviera, así se llama el contrato, estuve averiguando un poco más, que es una empresa que se especializa en los servicios de logística, transporte marítimo, tiene los barcos para cargarlos con cosas y demás, que hizo un acuerdo con la agencia oficial de las Islas Malvinas, la Company, Falkland Company. Y están mandando ahora, a fines de septiembre, un grupo de 25 empresarios isleños para hablar con los chilenos, a ver que se pongan de acuerdo, cuáles son los productos que quieren, los proveedores. Ya está esto.
1: Ya está arreglado.
0: Y en noviembre empezarían con el tráfico,
1: ajá,
0: de productos, que se sospecha inclusive que muchos de estos productos van a estar vinculados a la explotación petrolera. Le va a armar un quilombo importante. Pero en este contexto de que nadie le está dando bolilla a esta cuestión, el CECIM de La Plata, el grupo de excombatientes de Islas Malvinas de La Plata, intimó al canciller Kirno a que presente un proyecto que logre bloquear esto, que haga algo,
1: uh-huh,
0: en relación a él. Porque ahí se caería uno de los puntos importantes de la política que tiene Argentina sobre Malvinas en los últimos 20 años, 25 años, que es esto que venimos conversando mucho, que es el desabastecer, el hacer tomar distancia a la Argentina de las islas en toda su dimensión. Alimentos, combustibles, logística, posibilidad de atenderse acá, qué sé yo, en salud, en escuelas, todo lo que pasaba antes del 82, que dejó, uh-huh, de pasar. Si se cae esa parte de la política que Argentina tiene sobre las islas, se va a caer uno de los ejes. Y esto lo que está haciendo es amenazar ese eje, este acuerdo económico sobre el Estrecho de Magallanes, para que entren y salgan enseres o víveres a menor precio que los que están consiguiendo ahora, que los tienen que traer desde un puerto como el de Montevideo o un aeropuerto como el de Sao Paulo, ¿no? De manera que se le van a abaratar mucho los costos a los isleños, que es carísima la isla. Eso, dentro de todas las cosas que estuve contando estos días, no la conté, pero es el lugar más caro del mundo.
2: ¡Epa!
0: Casi tira, y sí, sí.
1: ¿Milo?
0: Sí, claro. La comida, ¿eh?
1: Claro.
0: Me refiero a eso. Internet, hay un internet pedorro, la verdad es que es un internet que hay, es prepago. No tienen internet común, ¿viste? Es, ajá, un internet muy, muy precario.
1: Sí.
0: Por lo menos cuando yo estuve, no sé si cambiaron las cosas ahora, ¿no? Pero la cuestión del costo de vida, para que tengas una idea, de acuerdo a vos que te gustan estos datos.
2: Sí.
0: De una comida.
2: Uh-huh.
0: Hay dos o tres lugares para comer, no hay mucho. Una comida estándar, ¿viste? Ni vino, nada.
1: Hamburguesa con papa frita y una
0: hamburguesa con papa frita, sí, casi $100.
2: ¿Qué?
0: Sí.
2: ¿Qué? Obviamente que no existen las famosas casas de comidas rápidas.
0: Sí, hay uno que es...
2: ¿En serio? ¿Llegaron hasta ahí?
0: Me dio mucha gracia porque me dijo la persona con la que trabajé, que era un isleño, me dijo, cuando pasamos por él, dije, lo mismo que vos, mira vos, hay un fast food. Me dijo, sí, es el fast food más lento del mundo. Claro, porque le quedó el nombre nada más. Claro. Imagínate, en ese lugar no existe el apuro.
1: Sí, sí, estar apurado.
0: que me tengo que ir, ¿a dónde?
1: ¿A hacer qué?
0: ¿Qué va a hacer? Dale, Pulpo, actualicemos las noticias.
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5: Es la hora 22:32. En Buenos Aires la temperatura 15 grados 8 décimas.
6: Dictamen en el Senado para reformar la Carta Orgánica del Banco Central.
5: El plenario de comisiones reunió las firmas para aprobar sin cambio la iniciativa con media sanción de diputados.
6: El oficialismo busca llevar el proyecto al recinto la próxima semana.
5: En Santa Cruz se registró la primera escritura con licitación de fondos de ANSES.
6: La operación se realizó mediante el programa que busca ampliar el financiamiento de Primera Vivienda.
5: Fue por 50 millones de pesos para la compra de una propiedad de la provincia patagónica con un plazo de 180 meses, equivalente a 15 años, y una tasa de UVA más 7,5%, el máximo permitido para este esquema.
6: Atención automovilistas, hasta las 5 de la mañana están restringidos los tres carriles izquierdos de Lugones.
5: La obstrucción entre el River y el puente Escalabrini Ortiz es por obras de construcción del paso bajo nivel y anillo peatonal Pampa.
6: La AFA confirmó que Boca y Racing disputarán los cuartos de final de la Copa Argentina.
5: Mientras resta resolver el reclamo de Vélez contra la clasificación del Xeneize, se fijó el domingo 27 de septiembre como fecha del encuentro.
6: El cruce en su calendario oficial sin ningún tipo de condicionamientos.
5: En la ciudad, la temperatura 15 grados 8 décimas, humedad 72%.
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0: Número de teléfono para que te puedas comunicar con nosotros y dejarnos allí un mensaje de manera oral o escrita, y ese teléfono es el
2: 11 23 66 0710.
0: Como Rita la Salvaje lo dijo.
1: Llegando, llegaste.
0: ¿Cómo le conozco a Rita la Salvaje?
2: ¿Quién es Rita la Salvaje?
0: Cuando dan las 12, Rita se desnuda.
2: ¿Cómo?
0: ¿Qué? Ante parroquianos de mirada oscura. Rita la Salvaje era un personaje. Era una, ¿cómo se llama? Un stripper sería ahora.
2: Caramba.
0: Pero estamos hablando de la década del 60, 50.
1: Mira, ¿y te inspiró Córdoba? ¿Te inspira?
0: Sí, recién sí, cuando se tiró sobre la silla, sí, se tiró como Rita la Salvaje.
1: Ahí puede ser.
0: Sí, ahí dije, mira vos, Rita la Salvaje.
1: Una cosa de stripper.
0: No, es muy interesante la historia de Rita la Salvaje porque después de muchos años, siendo ya una mujer mayor, de 70, 80 años, seguía haciendo lo mismo.
2: Epa.
0: Seguía haciendo lo mismo y la gente iba fascinada porque era esa revista que no existió nunca más.
2: Uh-huh. Sí.
0: Que existió solamente, les diría, en Rosario y en un momento que es posterior a, al momento de Pichincha, ¿viste? De años 35, 40, uh-huh. Que era el momento en donde...
1: No, ¿Pichincha qué es?
0: Pichincha es un barrio.
1: Ajá.
0: De Rosario en donde había prostíbulos.
2: Ajá.
0: Iban todos a la Chicago Argentina, a Rosario.
1: Claro.
0: A hacer sus porqueritas, sus chanchadas.
1: Claro. Denso Rosario en esa época.
0: Sí, denso,
1: claro.
0: Denso.
1: No le pusieron la Chicago Argentina porque
0: no.
1: Sí.
0: No, era una mafia fuerte, ¿viste?
1: Claro.
2: Estaban bella mujer de joven.
0: Sí, muy bella Rita la Salvaje, ¿no? Muy linda. Y.
1: Y se iban a Pichincha. En Pichincha estaban los prostíbulos.
0: Exactamente. Y. Eso cuando se prohibió la prostitución, uh-huh, se empezaron a cerrar esos prostíbulos. Muchos, en Madame Safo, hay varias cosas escritas y lindas. Yo hice un documental hace ya muchos años, como 25 años sobre el tema, y pude ver los lugares originales también, inclusive donde hacía sus presentaciones Rita la Salvaje. Y una vez que se prohíbe la prostitución, se activa esta otra opción que era el piringundín, vamos a decir así, ¿no?
1: Ajá.
0: Era un cabaret.
1: Claro.
0: Un típico cabaret. Pero antes en Pichincha no, era. Hay un famoso lugar que se llama Madame Safo, que está. Ahora lo volvieron hace ya unos años, no sé ahora exactamente, pero era un telo.
1: Ajá.
0: Lo convirtieron en un telo. Era un telo también en la década del 30. Había Gardel y qué sé yo. Y las mujeres eran una cosa espantosa, porque las mujeres las ponían como en una calecita, ¿viste?
1: No.
0: Sí, en una sala.
1: Como los bombones.
0: Sí, y elegías, y después eran con fichines. Eran con fichitas, cuartas, claro, horas y qué sé yo, todo eso. Quique Pessoa sabe mucho porque tiene hasta los fichines, ¿viste?
1: Mirá.
0: Y además la palangana de Permanganato.
1: Claro, Dios, claro, qué lugar claro, sí. Otra época.
0: Y la mafia que se viene de... ¿Sabés quién escribió muy lindo sobre esto? Esther Gori, vos podés creer. Esther Gori hizo un libro precioso.
1: Mirá.
0: Sobre la Suite Migdal. Que la Suite Migdal, ah, era la mafia de las madamas que traían chicas de Polonia y, digamos, de ese momento europeo tan dramático, digamos, que era... Se le decían las polaquitas, pero venían de Rusia, de Polonia, uh-huh, de Ucrania, las rubiecitas. Inclusive hay un cementerio, un Granadero Baigorria, un cementerio que es muy grande, que tiene una parte del cementerio, está cerrada, con puerta y todo, donde están todos los que tuvieron que ver con ese momento de Rosario, con la Suite Migdal. Y están todas las lápidas baleadas, por ejemplo.
1: ¡No!
0: Sí, sí. ¿Viste que las lápidas se usaban en ese momento con fotitos?
1: Claro.
0: Sí. Bueno, están todas baleadas, sí.
1: ¡Qué locura!
0: Estaba Chicho Grande, Chicho Chico.
1: Sí, lo famoso, bueno.
0: No, tenía una historia bien compleja de
1: Rosario. Y hay una parte del cementerio con todo lo turbio, sí, de Rosario.
0: Sí,
1: está,
0: sí,
1: todo ahí. Están
0: separados.
1: Todos los malhechores, sí, las malhechoras, todo lo que sea, todo ese ambiente.
0: Sí, separados hombres de mujeres.
1: Ajá.
0: Están sepultados los hombres en una parte y las mujeres sepultadas en otra parte. Sí.
1: ¿Y esto que vos, los versos, esto que estabas diciendo, de quién son?
0: Es una canción de Quique Llopis.
1: Ah, ¿de Llopis?
0: Sí. Cuando dan las 12, Rita se desnuda ante parroquianos de mirada oscura. Mm. Me acuerdo de esa primera parte. Sí, que es una canción homenaje a Rita la Salvaje. Puedo contar más cosas, pero hasta ahí llegó.
1: Qué interesante.
0: Pero todo eso que ustedes están escuchando pueden contestarlo, rebatirlo o sumarle cosas al siguiente teléfono.
2: 11-23-66-0710.
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0: de mirada oscura.
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0: Siempre los cabarets estaban en las bajadas, ¿viste? El Santa Clara.
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0: En general, todas las ciudades portuarias son así, un poco prostibularias.
1: Eso dicen todos los rosarinos.
0: No, anda Hamburgo. Hamburgo, hay muchas ciudades. Baltimore.
1: Y el marinero trae esas cosas.
0: Ah, yo conocí Baltimore, por ejemplo, que es un gran puerto en Estados Unidos. Y agarrate, ¿eh?
1: También. No, ¿dónde hay puerto? Claro.
0: Ahí es donde terminó Edgar Allan Poe, muerto en una zanja.
1: Claro.
0: En Baltimore. Porque los marineros tienen esa costumbre que empiezan a tomar y no paran nunca.
1: No saben cómo parar.

0: Rita la Salvaje, personaje icónico de la noche, Rosario Gacina, me están escribiendo. Sí, efectivamente, así fue. No sé por qué no fuimos a Rita la Salvaje, pero me gustaba la historia.
1: Porque Córdoba se lanzó. Sí. Sobre,
0: no hagas más
1: vos
0: eso.
1: Vos viste un gesto ahí de algo.
0: No hagas más eso, porque si no me voy a hablar, me pongo a hablar de Rita la Salvaje, bueno, de Madame Safoy.
1: Que la música que le puso también es
0: preciosa.
1: Está hecha de a la época,
0: sí,
1: estilo de estas canciones viejas.
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0: las madamas.
2: Rita.
0: Y el dato, además de Esther Goris, puta, no, es sobre la Suite Migdal, pero particularmente ella toma el caso de una madama, además, ya me va a salir.
1: Uh-huh.
0: La madama eran las que manejaban a las chicas.
1: Claro.
0: Que en realidad no manejaban a las chicas, es horrible decirlo así. Qué asquerosa la frase, ¿no? Manejaban a las chicas.
3: Bueno, el libro de Agatha
1: Galifi.
0: Es el libro que escribió la Goris, el de Agatha Galifi, que es una de las responsables de esa movida mafiosa de tráfico de, que se llamaba en ese momento tráfico de blancas, ¿era?
1: Sí. Trata de blancas. Trata de blancas.
0: Mirá vos qué cosa rara, ¿no?
1: Rarísimo, ¿no?
0: ¿Viste cómo son importantes las palabras?
1: Sí.
0: Trata de blancas. ¿Qué será eso? ¿Qué esconde eso, no? Las palabras muchas veces definen mucho más de lo que nosotros estamos pensando. Es como hablábamos el otro día, capital humano.
1: Claro.
0: Se llama el Ministerio de Capital Humano. Sí. ¿Qué es eso? ¿Qué somos nosotros?
3: Recursos.
1: Claro,
0: sí, también
1: bueno, están los recursos
3: humanos.
0: Recursos también. Y si seguimos así, vamos a hacer la mierdita humana.
1: Sí, como para el presidente lo somos,
0: sí,
1: pero,
0: sí, es verdad.
1: Pero después todavía no.
0: Es verdad.
3: Yo creo que el plan es que seamos mucho menos que eso. Mira todo lo que se habló hoy sobre la inteligencia artificial. El plan es que seamos, que no existamos más directamente.
0: Seamos una gente, bueno, perdidos ahí.
1: Bueno,
0: te toca a vos.
1: Vamos a la realidad de las cosas como son. Basta de estas cosas volubles, todas estas imaginaciones.
0: Las volutas, podemos decir.
1: Estas historias.
0: Son volutas de historias.
1: Todo teñido con ideología.
0: ¿Te parece? Todo militancia.
1: No, la verdad es que vos, Lucho, a veces venís con una tintura que es de ideología. Como un colibrí, sacás los sobrecitos de colibrí.
3: Sí. Anilina.
1: De anilina, pero de color ideología, todo ideología.
0: Todo,
1: ideología,
0: ¿te parece?
1: Por favor.
0: Y acá puse mucho marxismo, mucho de esa cosa.
1: Esto fue todo un relato adoctrinando a la gente.
0: Cicobolche.
1: Claro.
0: Sí. No, lo entiendo. Gracias, Carlos, por corregirme. Ya es la segunda vez que me corregí y voy aprendiendo.
1: Ah, la primera no me acuerdo, pero sí, te debe haber estado bien también. Bueno, ¿están listos? Porque estoy nervioso, me pusiste nervioso. Yo digo, este está adoctrinando a los chicos que están escuchando. Ya estaba por repartir sobrecito de anilina de ideología.
0: Sí.
1: Aumentame, tiñan todo de ideología. Basta, Lucho.
0: Perdón, Carlos, me fui al carajo, sí, tenés razón.
1: Vamos a comenzar con un poco de deporte que le hace bien al alma y al cuerpo. Porque mens sana, incorpore sano. Y aquí, un procedimiento policial que se registró durante una jornada deportiva futbolística en la ciudad de Trelew, cuando efectivos de la comisaría seccional cuarta procedieron a la aprehensión de un hombre que era buscado por la justicia. El hecho ocurrió a las 13 horas en la cancha de Sedetre, mientras se desarrollaba una jornada deportiva
0: lindo,
1: a pleno sol.
0: Qué lindo el sol, y el que no hace viento también en Trelew está importante eso.
1: Lo que no está bien es, las canchas de fútbol no pueden ser que entre la policía a llevarse la gente. Tiene que ser como las universidades.
0: Sí, que no se pueda.
1: Que no se pueda, y la autoridad es el referí.
0: Sí.
1: Y si el referí te saque roja. No puede entrar un policía en una cancha de fútbol.
0: Pasa que no lo están respetando a los referidos, le están pegando.
1: Porque un día yo te pego una patada en un partido y viene un policía, me mira y me dice, señor, violencia, llévese.
0: Y no, ahí va la tarjeta roja.
1: Que me cobre el referí.
0: Exacto.
1: Tienes razón. Bueno. Personal policial que cumplía tareas de servicio preventivo en el lugar advirtió el ingreso de un masculino al campo de juego. Bueno.
0: Y es normal, sí.
1: Bastante normal. En general entran muchachos a jugar al fútbol. En algún caso entran muchachas. pero no vamos a hablar de eso. Al reconocerlo por sus antecedentes en el ámbito delictual, los uniformados lo siguieron con la mirada, hasta que se ubicó en el banco de suplentes del equipo Menfa. Qué feo que todos los policías te sigan con la mirada. Y se van codeando.
3: ¿Qué con... ahí está.
4: No diga nada,
1: Y el tipo va, ni siquiera lo pusieron de titular, suplente, mal. Todas las cabecitas mirando. Ante esto, los efectivos. Así es, los efectivos se acercaron para indicarle que saliera del predio con el fin de proceder a su correcta identificación. Sí. El hombre tenía 4 pedidos de captura hechos durante este año y fue detenido.
0: Pero lo dejaron terminar el partido de fútbol.
1: No, porque le dijeron, venga que tenemos que conversar con usted. Pero no, no lo dejaron, y dejaron al Menfa con un suplente menos.
0: No.
1: ¿Ves que no se puede meter la cana en la cancha?
0: No, claro, porque altera las reglas del juego.
1: Claro, un día te sacan al arquero. No, porque el arquero es un chorro, lo tenemos acá, pedido captura. Pero flaco, tengo que tener arquero yo.
0: Tienes razón.
1: Sí. Ponete vos, a ver, que venga el Cabo Gutiérrez a atajarse.
0: Exacto, esa sería.
1: La cana me de un...
0: Cardoso, vas a usted.
1: Que vaya Cardoso, Cardoso que tiene mano grande. Evidentemente que tenía 4 pedidos de captura. Sí. Se lo veían todos los días, el tío. También se fue a la cancha. Flaco, estabas hasta las manos. 4 pedidos de captura en 6 meses del año.
0: Pensó que la camiseta iba a engañar, pero no.
1: Te
0: engañó.
1: Conocen todos. No, por eso dijeron, mirá quién está ahí. ¿Vos podés creer que está acá? Se puso la camiseta del Menfa.
3: Y la
1: se
3: pasión.
1: Vino
3: para...
1: Qué tremendo.
3: La pasión.
1: Vamos a otro tipo de información.
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1: Casa. Perú. El pasado 12 de agosto, la ciudadana Ana Paola Arteaga Sacchi, en representación del Frente Único de Damas de las 7 provincias del Amazonas, presentó una orden de censura contra el candidato Amílcar Díaz Mendoza.
0: ¿Por qué, Chan?
1: El argumento central, su extrema guapura, que constituye una ventaja desleal y un peligro para la estabilidad emocional de toda la región.
0: ¿Qué es guapura?
1: Es lindo.
0: ¿Es lindo el tipo?
1: Amílcar es demasiado lindo.
0: Sí.
1: Y va a poner en peligro la estabilidad emocional de toda esta región.
3: Sí. Y sí.
1: Del Perú.
0: Me interesa, porque nosotros estamos siguiendo el modelo peruano, ¿viste? Así que hay que tener en cuenta esas
1: cosas.
0: Ojo
1: con los candidatos lindos.
0: Sí, claro, hay que tener problemas.
1: Nosotros no lo estamos estudiando el tema, pero fíjate. El recurso, aunque parezca mentira, es una información, fue registrado formalmente bajo el expediente ERM 2026-034476, que deberá ser evaluado por el jurado electoral especial de Chachapoyas.
0: Ah, Chachapoyas siempre resuelve la cosa.
1: Sí, es un lugar donde pasan estas cosas. ¿Qué puede pasar en un lugar que se llama Chachapoyas? Que venga la mía y te diga, bueno, ahí sí no puede ser candidato porque es muy lindo. Según el texto, el candidato Amílcar Díaz Mendoza habría ocultado deliberadamente que posee un diseño idéntico al de un muñeco de torta. Esto es textual, ¿eh?
0: Muñeco de torta, ¿eh? Pero entonces, ¿es lindo o es un muñeco?
1: Es lindo, lindo, tipo Petri. Lindo como Petri.
0: Sí, como Petri.
1: Sí, que es tipo muñeco de torta. Induce al error al electorado de las 7 provincias, que al verlo en los paneles cree estar ante un candidato común, cuando en realidad está ante una pieza de repostería fina. Y es la denuncia de la presidenta del Frente Único de Damas.
0: No entendí, Carlos, al final.
1: Que es muy lindo, muy atractivo, muy lindo, perfecto.
0: O es muñequito, nomás.
1: No, perfecto como un muñeco de repostería fina.
0: Ok, ahora entiendo.
1: Entre los fundamentos expuestos, se afirma que el postulante, Amílcar, guardó una modestia excesiva que raya en la ilegalidad procesal al no consignar su atractivo físico. Él no anotó. Miren que yo soy extremadamente hermoso.
0: Sí. Pero hay que poner eso.
1: Lo quiso pasar por el abajo, que era lindo.
0: Pero lo tiene que poner en la declaración jurada.
1: Y sí, porque es como un arma.
0: Pero Carlos,
1: como un arma que va a usar.
0: No, pero
1: no, es desleal esto.
0: Pero la belleza no es un arma, es una condición natural, qué sé yo.
1: No, eso decís vos porque sos lindo.
0: Sí.
1: No.
0: No, pensás que
1: es un arma. Es un arma que la gente usa, los lindos la usan en contra de todos.
0: No te puedo creer, Carlos.
1: Sí. Obvio. ¿O no?
0: No, lo sabía, che.
1: Mira, me apoya Córdoba. Bueno, no consignó su atractivo físico y que su mirada, con efecto hipnótico, tiene el poder de anular temporalmente la capacidad de discernimiento de los electores.
0: Ah, como que el lindo puede decir cualquier cosa y te conquista.
1: Te va como...
5: Bien maranero.
0: ¿Por qué esto, pulpo? ¿Por qué esto, pulpo?
1: Porque aparece una capacidad que tiene de seducción,
0: sí,
1: que va más allá de la conciencia.
0: Ah, ok.
1: ¿Entendés? Mirá, si Milei pudo anular la capacidad de discernimiento de la gente, imagínate un Milei lindo.
0: Sí, sí.
1: Con lo horrible que es Milei, sí, y sin embargo...
0: Estéticamente superior.
1: Sí. Aunque el contenido parece una sátira, sí, porque todo esto parece una pavada, el jurado electoral especial de Chachapoyas recibió formalmente este expediente y deberá decidir si admite el trámite o lo desestima por falta de sustento jurídico.
0: Sí, sí.
1: Yo les pediría que hagan justicia y que el lindo vaya preso.
0: No, Carlos, pero no se puede.
1: Por querer aprovecharse de su belleza.
0: Pero
1: sí,
0: no,
1: señor.
0: No, pero todo
1: para ganar una elección.
0: Un Brad Pitt se aprovecha de su belleza para ser buen actor. Por
1: bueno,
0: ejemplo.
1: Pero este quiere tener el poder del lindo. Amílcar.
0: Puede decir que van a ser todos modelos en él, por ejemplo.
1: Va
0: en el
1: a dominar todo Perú
0: con gente
1: solamente
0: linda,
1: con su mirada irresistible.
3: Y pero si. Pero si toda la vida han jugado con,
1: la foto
3: con la
1: de
3: belleza, el poder.
1: Irene, vos sos una mujer
3: todos
1: seria.
3: Todos se hacen los dientes cuando llegan a la... Por cuando eso, son claro, candidatos.
1: Yo te pido, Irene Córdoba, buscá la foto de Amílcar Díaz Mendoza.
0: A ver si cómo quedás. A ver si quedás
3: porque enamorada.
0: Porque anonadada.
1: Mirá de a poco.
3: Amílcar
1: porque
3: Díaz...
1: podés llegar a quedar totalmente... Si guarda, estamos por hacer la prueba.
3: Díaz Mendoza, mira, es la primera búsqueda.
0: Amílcar Díaz Mendoza.
1: Porque ya todo el mundo le teme.
0: Y atención que vamos a ver el resultado en vivo en este momento.
3: Pero... Espera, porque estoy buscando... En esta foto no está. No. No, pará. Pero...
1: Es de una belleza extrema, mirá.
0: Mirá cómo quedó.
3: Oh, yeah. Ay, pará,
1: que salga Cristina Chiesa, no, que no opine Cristina.
0: No, afuera, Chiesa, afuera, por favor.
1: Sacala
0: de acá.
3: Ah. Bueno. Pero este hombre...
1: Tiene un efecto hipnótico la mirada.
0: No estás pudiendo hablar, no estás pudiendo articular ninguna palabra.
3: No sé qué decir.
1: ¿No es como una pieza de repostería?
0: Se puso colorada, yo la vi que se puso colorada.
1: Bueno, es hermoso. Es un peruano muy, muy hermoso y me parece muy bien que se preocupe.
3: ¿Sabes qué recuerdo? Me hiciste acordar hasta que dijiste que es muy hermoso y este hombre muñequito de torta y la foto y qué sé yo. Recuerdo un recital de Babasónicos.
0: Sí.
3: Adrián Dárselos.
0: Sí.
3: Genial como es Adrián Dárselos. Se para frente, Personal Fest, se para frente a toda la gente.
0: No estás pudiendo hablar, no estás pudiendo articular ninguna palabra.
3: No sé qué decir.
1: ¿No es como una pieza de repostería?
0: Se puso colorada, yo la vi que se puso colorada.
1: Bueno, es hermoso. Es un peruano muy, muy hermoso y me parece muy bien que se preocupe.
3: ¿Sabes qué recuerdo? Me hiciste acordar hasta que dijiste que es muy hermoso y este hombre muñequito.

0: piernas separadas, abre los brazos y grita la canción, grita la letra de la canción. ¡Soy hermoso!
1: Y bueno.
0: Y fue maravilloso. Este hombre ha bebido de ese sentimiento de Adrián D'Argelos.
2: Está conmovida, en serio.
1: Ya lo quiere votar.
2: Ya lo quiere
1: no
2: votar.
1: Lo votes, no lo votes por
0: ¿pero
1: eso.
0: ¿Qué dice este hombre? Yo
1: no,
0: quiero
1: no,
0: conocer
1: resistí,
0: la plataforma.
1: Resistilo, Córdoba. No podés salir a votar ahora a otro lado para votar a Milka porque es lindo. Aguante. No,
2: vamos a hacer un
1: tratamiento. Un poco. Sí,
0: ¿pero por qué lo quieren discriminar porque es hermoso?
1: No, porque es trampa, porque es ilegal ser tan lindo y tener esa mirada hipnótica.
0: Pero no.
1: Cristina le da, ya dijo.
2: No, aquí se dice que es un rey. No, no.
1: Es precioso el tipo.
2: Cerremos acá, Pulpo. No, no, por favor.
0: Dame la plataforma.
2: Es un bombón. Muy completo todo.
1: Ojalá tuviéramos el peronismo candidato como
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4: Oye. Hola Lucho, barra Irene, aquí Marina de Lanús. Bueno, creciendo, creciendo con ustedes. Un abrazo enorme.
2: Un abrazo, Marina, muchas gracias.
0: Lucho Galende y equipo nos toman por tontos. Ahora los lingotes de oro eran antiguos y de baja calidad. Sí. Son tan obvios, pero tan obvios, dice Betty de Caballito.
2: Cara chica era.
1: Y gracias a Dios ya no están en el país.
2: No. ¿Dónde están, sabes?
1: No importa, había que sacarse encima ese oro de baja calidad.
2: Es verdad, sí. ¿Para qué sirve el oro de baja calidad?
1: Era una vergüenza para la República Argentina.
2: Ay, Dios mío.
5: Punta Alta es la ciudad donde está Puerto Belgrano. Década del 80, década del 90. El Tucán, Maracaibo, Tacos, Caos, Luna Azul. Y debe haber 5 o 6 más que me olvidé. Todo cabaret en un pueblo de 70.000 habitantes.
2: Claro, viste.
1: Tus oyentes, Lucho, sí, ¿no? Los oyentes de Lucho Galendo, no, digámoslo. Bueno,
2: es muy bien.
1: Tirale otro pueblo, te dice. San Julián.
2: Puerto
1: tíramelo.
2: San Julián.
1: Puerto San Julián. Puerto San Julián, tirámelo cabaret.
2: Por supuesto.
1: Río Gallego, tirámelo cabaret. Ese es el público de Galendo.
2: Y en Puerto San Julián cuenta, está la famosa huelga de las prostitutas.
1: Claro.
2: En Puerto San Julián, que lo releva muy bien Osvaldo Bayer en un libro, en el medio de la disputa que había entre las estancias y los obreros en el 20, ¿no es cierto?
1: Sí, más o menos.
2: 1920, 22, por ahí. Sí.
0: Qué maravilla conocer todos estos temas, pero desde el punto de vista de la historia, ¿no? Desde los libros.
2: Claro, por supuesto.
0: Nunca desde el campo.
2: No. Esas cosas no.
1: Estudió. Esto es parte de... Sí. Esto es gracias a los estudios que tiene Lucho.
0: Gracias, Lucho, por traer del recuerdo la música de Quique Llopis. Hermosa. Abrazo para todos, dice Claudia desde Marcos Paz.
2: Un abrazo, Claudia. Muchas gracias.
6: El motivo de mi mensaje es agradecer al programa y a la radio porque hace unos días atrás me hice acreedora al premio del puente, un voucher por queso para una picada, sí, que ya lo tengo, lo hice efectivo. Bueno, muchas gracias de vuelta, un fuerte abrazo y los escucho siempre. Alberto de San Antonio de Padua.
2: Un abrazo, Alberto. Mira qué buena suerte que tuviste. Bueno, 100 lucas de picada.
1: ¿Qué tenés, una picada del puente?
2: Sí, sí, pero de 100 lucas.
1: Che,
2: venía con todo. Venía con jamón.
1: Mirá qué lindo.
2: ¿Vos te acordás del gusto del jamón?
0: Japaleta, todo berreta.
1: Más o menos.
2: No, no, pero digo el jamón crudo. Digo.
1: No.
2: Vos tampoco.
1: Sí,
2: ¿no?
1: Uno recuerda cosas de la infancia.
2: Y si no, parecía la mondiola con M.
1: Es como la pastilla Volpe.
2: Sí.
1: Más o menos me acuerdo también.
0: Sí. Más mensajes por aquí nos dicen, señoras y señores, buenas noches, Lucho. Barra, la lindura de Milei me descompone.
1: Pero sí, si ves a Milcar.
2: No, a Milcar.
1: No sabes, es una caricia al alma.
2: Vos sabés que estaba a punto de levantarme y irme a mi casa. Ya, porque...
1: ¿No aguantabas?
2: Sí, no aguanté más.
1: Es difícil, le traje un caso tremendo.
2: Tremendo, tremendo.
1: Chacha Pollas está en peligro.
2: Sí. Vamos a actualizar las noticias, dale.
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7: Es la hora 23 en Buenos Aires, la temperatura 15 grados 8 décimas. Neuquén despidió a 7 empleados públicos en el marco de su política de tolerancia cero con el ausentismo y el incumplimiento en la administración.

0: Administración Pública Provincial.
1: Entre los estatales despedidos figuran policías con causas penales, enfermeras con ausencias reiteradas y una médica que, mientras abandonaba su cargo en el Hospital Castro Rendón, alegó estar participando de una capacitación en Estados Unidos.
0: Los expedientes de todos los casos con la misma resolución, la separación definitiva del cargo.
1: El Gobierno Nacional rechazó asistencia a Mendoza para cuestiones climáticas. Desde la provincia cuyana amplía Cristian Morón.
2: El gobierno rechazó un pedido de San Rafael respecto a los aviones y los gastos por la lucha antigranizo. El Departamento del Sur había reclamado 3 aviones y fondos para los gastos de la lucha antigranizo, pero el Estado solo aportará 2 aviones e información meteorológica. Desde el Departamento del Sur señalaron que la provincia debería afrontar la totalidad de los gastos correspondientes a taller y mantenimiento de las aeronaves, material de siembra, seguros, infraestructura aeroportuaria, radarización e información meteorológica. Frente a estos reclamos, el ministro de Producción, Rodolfo Vargas Arizu, ratificó la propuesta original y sostuvo que el gobierno provincial quiere que los fondos públicos destinados a los productores afectados lleguen de manera directa a sus cuentas bancarias sin intermediaciones. Desde Mendoza, Cristian Morón, Radio 10. Siempre noticias.
0: Tenis, Elena Rybakina destrozó a Aryna Sabalenka y aseguró su lugar como la próxima número uno del tenis femenino.
1: La kazaja obtuvo la clasificación a las semifinales del US Open por primera vez en su carrera tras ganar Wimbledon en 2022 y el Abierto de Australia este año.
0: La deportista de 27 años derrotó a la principal favorita del certamen, la representante de China, Shen Wenwen, por 3-6, 6-1 y 6-4.
1: En la ciudad de Buenos Aires, la temperatura 15 grados 8 décimas, humedad 72%.
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8: Les contaba al comienzo del programa esta intervención que hizo Caputo en la Universidad de Itela, vinculado a una convocatoria que tenía con alumnos, en donde se refirió al tema de los dólares en el colchón, que es una cosa que viene obsesionando al gobierno. Ya habían hecho esta publicidad tan famosa de los colchones que se encuentran en la plaza, diciendo estoy gordo, pesado, porque tengo mucho dólar encima. Y entonces ahí, en ese momento, que Caputo ya no es la primera vez que dice esto, ya lo viene diciendo bastantes veces en público desde hace por lo menos 1 año y medio, inclusive hasta la Georgieva lo dijo. Dijo, no se enojen ustedes con los padres de ustedes, les dijo, no se enojen ustedes con sus padres, les dijo a los alumnos, cuando les dicen, yo no voy a sacar la plata del colchón, traten de convencerlos igual. Eso es lo que les recomendó el ministro de Economía a un grupo de estudiantes de 20 años, 21 años, para que le digan a los padres, sí, papá, meté la plata en el sistema financiero. Mientras el ministro, esto expresa una contradicción enorme, porque tiene todos sus ahorros afuera del país, el 95% de sus ahorros los tiene fuera del sistema financiero que él administra. Esto vinculado también a una serie de situaciones que se están viviendo en la economía, la situación de la industria, de los comercios, la actividad económica, las empresas que cierran, el aumento del desempleo, una serie de cosas que me parece que ameritan una buena conversación con Ricardo Aronskin. Ricardo es economista, magíster en relaciones internacionales y sabe de todos estos temas que les acabo de presentar. Ricardo, ¿cómo estás? Muchas gracias por atender.
9: ¿Qué tal, Lucho? ¿Cómo estás?
8: Bien, un poco impresionado con esto de Caputo. A mí me da gracia ya a esta altura del partido, ¿viste? No creo ni que sea serio, pero encuentro que ahí hay una fragilidad, Ricardo, importante de lo que armaron estos tipos como modelo económico, que es que no está teniendo la respuesta que ellos esperaban, ¿no?
9: Sí, es un modelo económico donde es increíble la cantidad de dólares que están entrando a la economía argentina gracias a los buenos precios internacionales, gracias a que Argentina está exportando más energía, el petróleo es el principal producto de exportación. Bueno, hay una serie de cambios donde está entrando mucha plata en la Argentina, muchos dólares, y muy pocos de esos dólares terminan en el Estado y mucho menos terminan en la inversión. Entonces, todo esto el gobierno lo disimula, bueno, con esta tontería que es un modelo fantástico, que son unos genios. Bueno, dejando de lado toda la tontería y la parafernalia publicitaria y de autobombo, la verdad es que están saliendo dólares por todos lados, salen muchísimos dólares que está comprando la gente común. Hay 1.700.000 personas que pueden comprar dólares, es decir, que tienen algún excedente mensual, un poquito, bastante o mucho, y están comprando una cantidad enorme, 3.300 millones de dólares en julio, es una cifra apabullante. Ahí se va mucha plata en compras en el exterior de todo tipo de productos, eso es lo que está matando un poco a la industria nacional. Y bueno, después las empresas y sobre todo las empresas extranjeras que operan en la Argentina están pudiendo remitir utilidades al exterior, así que lo están remitiendo con todo. Cada dólar que ganan en la Argentina lo mandan afuera. Y entonces, la verdad que no alcanza la plata, no alcanza en el sentido que todo dólar es absorbido. No están quedando reservas significativas en el Banco Central, por lo tanto hay dudas de cómo Argentina va a poder cubrir sus compromisos futuros. Pero el drama central para nosotros, más que el drama de los acreedores, es que sería fantástico que una parte de eso fuera a inversión productiva, pero como la inversión productiva es el peor negocio que podés hacer en la Argentina, no están invirtiendo en eso. Y entonces es un modelo absurdo donde vos decís, qué gran oportunidad tenemos, el mundo compra los productos. Sí, compran y después despilfarramos miserablemente esos fondos en actividades individuales, en tareas, cosas de tipo especulativo, lo que el propio Caputo armó desde el comienzo de la gestión, que es el carry trade, por pasarte de dólares a pesos, estar ahí ganando intereses en pesos y en algún momento saltar al dólar de vuelta y ganar todos esos intereses. Esto lo armó el propio Caputo. Y no hay con qué darle a una actividad especulativa donde no tenés prácticamente riesgo, no tenés que romperte la cabeza produciendo algo. Ganás porque el Estado te garantiza que ganás intereses altos en dólares. No hay con qué darle a ese negocio. Y entonces todas las actividades productivas, las que pueden generar empleo, futuro, progreso, mejora de las condiciones de vida, todo eso no tiene sentido hacerlo en la Argentina.
8: Claro. Ahora, entiendo esa sí. intención del gobierno, Ricardo, de tal cual lo estás planteando, pero también creo en esto, pienso, que estaban esperando un aumento del volumen de dinero en el sistema financiero, que los bancos tengan más plata, que puedan prestar, sí. etcétera. Y a eso se están dedicando todo el tiempo de hablar, y por eso solamente lo escuchan los jóvenes y los adolescentes, ¿no? El resto no lo escucha más. Los empresarios se levantan y se las toman, y como vos estabas contando, sacan el dinero afuera. Ahora, ¿te parece sostenible tal cual está presentado el modelo, si no tiene esa apuesta financiera importante que están reclamando con todas las letras en este momento?
9: Mira, lo entiendo a Caputo tratando de aumentar al máximo posible la posibilidad de que efectivamente hay muchos ahorros fuera del sistema financiero, que lo que Caputo quiere es que vayan al sistema financiero. Lo gracioso es que no hay demanda de crédito, porque ¿para qué vas a pedir crédito?
8: Claro.
9: ¿Para qué vas a pedir crédito? Para ampliar qué empresa, qué empresa exitosa, qué empresa. Tienen las máquinas paralizadas, la mitad de las máquinas están paradas en Argentina. ¿Quién quiere comprar otra máquina? ¿Quién quiere tomar a otro personal? Hay muy pocos lugares del país en donde aumenta un poquitito el empleo, un poquitito. Y el resto va achicando. Achican. Y ahí está la exhortación de Caputo, por favor, pongan la plata en el sistema. Mira, esto está discutido desde los años 30 del siglo pasado, que si los empresarios no ven perspectiva de ganancia, de negocio, ¿por qué van a invertir? No invierten. Es algo básico, no hace falta ningún doctorado para entenderlo. Estos tipos no lo entienden. Están en otra lógica completamente distinta, la economía de la oferta. O sea, vos te pones a producir algo y de repente aparecen los clientes de la nada o del cielo o de algún lugar misterioso, aparecen los clientes y te compran todo y te va fenómeno. Eso es una tontería. Eso es una tontería, no existe eso. Entonces, bueno, tenés esta situación donde tenés capacidad. Argentina siempre tuvo capacidad de ahorro. Y siempre el drama nuestro es que ese ahorro, que tenemos un potencial enorme, no termina siendo actividad inversora o en una medida muy pequeña. Si nosotros lográramos canalizar la capacidad de ahorro que tiene la Argentina, tendríamos una capacidad de crecimiento muy grande. Ahora, el tema es que estos tipos la actividad productiva no la consideran relevante, están apostando a 4 o 5 enclaves mineros en la zona de la cordillera, más Vaca Muerta, y que siga la actividad agropecuaria como está, y eso es todo. Eso no genera empleo, no tiene eslabonamiento, como decimos en economía, con otras actividades, no moviliza el mercado interno. Bueno, yo me reía, porque si fuera por lo que pasa en mi barrio, te diría, mi barrio se va a dividir en dos tipos de personas: los que ponen cafés de especialidad y los que no tienen plata para ir a tomarlo.
8: Es patético eso, ¿no?
9: Es patético.
8: Ahora, eso es lo que me llama la atención, Ricardo, que no tenga racionalidad el modelo económico, porque tal cual vos estás planteando, la racionalidad es para muy poca gente, y eso no es viable políticamente. Y entiendo también que en ese contexto empieza, viste la semana pasada lo de la UIA, lo de CAME, empiezan la marcha de desempleados, empieza a haber una especie de contestación de parte de los sectores que se ven muy afectados, pero el gobierno pareciera no tomarle el peso a esas críticas que están viniendo de distintos sectores. O sea que el punto es si esto es durable o no, si es viable o no, sostenible sería la palabra, que siempre te pregunto lo mismo, y cada vez que te lo pregunto sé más o menos por dónde vas a ir.
9: Mira, el tema es así, yo digo, ¿por dónde va a venir la corrección de esto, no? Uno diría, así intuitivamente, que los empresarios deberían tener como más conciencia de sus propios intereses que la gente de la calle, que tiene mucha menos información y conocimiento. Y la verdad que el empresariado nuestro se ha comportado catastróficamente en relación a este gobierno, porque lo ha venido festejando y aplaudiendo mientras profundizaba esto. O sea, no es que el gobierno cambió de rumbo, el gobierno desde el primer día hizo esto, y lo vienen aplaudiendo y lo aplauden. Y ahora vos decías, ¿no? Y es cierto, el presidente de la UIA, no sé qué acto de Milei, se paró y se fue a tomar un café. ¿Eso es todo lo que hacen? O sea, recuerdo las cosas que hacían contra el gobierno de Cristina, ¿no? Y cómo ponían plata para cosas opositoras y cosas en contra, y generaban malestar, y estaban todo el día rumiando veneno. Y ahora, ¿y esto? Digo, la cantidad, por suerte, existen ahora muchos medios, muchas redes, hay mucho reportaje de empresarios que uno ve, tipos que te cuentan que se están fundiendo, le preguntan, ¿y usted qué va a votar? No, hay que seguir con el rumbo. Bueno, ¿qué tienes que decir de eso? Es un empresario que se ha vuelto loco. Es gente tomada por una fiebre ideológica alucinada. De todas formas, yo creo que ese tipo que se estaba fundiendo y dice, hay que seguir con el rumbo, es porque parte de su patrimonio no lo tiene acá. O sea, él sabe que se va al demonio su empresa y una parte la tiene afuera, la tiene en otra. O sea, ese tipo está salvado igual. Por eso puedo decir, yo lo sigo votando. Pero, de todas formas, son presos de una fiebre ideológica enfermiza. No pasa en muchos países eso. No casualmente una universidad de Suiza que hace un ranking internacional de las élites, a la élite argentina sobre 140 países, la puso 104. Y la puso detrás de países que consideramos muy lamentables. A ver, México y Brasil están en el ranking en el puesto 50. Argentina 104, después de Egipto, países de África, Laos. Es muy impresionante, es un estudio muy serio sobre las características de las élites en todo el mundo. Arriba de todo, por supuesto, está la de Singapur, la de Estados Unidos, la de Japón, o sea, es razonable el ranking. Argentina está 104 después de muchos países africanos y países mucho más subdesarrollados de América Latina. La élite, no estamos hablando de la economía, sino qué hacen los grandes empresarios argentinos con su poder. Y esta universidad suiza dice, bueno, lo que hacen con el poder es quedarse cada vez con una parte mayor de la torta sin aumentar la torta. Sin aumentar la torta. Entonces tenés una situación con una élite tan lamentable, con gente que piensa en una forma tan alienada, y después el resto de los sectores, qué sé yo, ven la televisión, escuchan las noticias, escuchan las redes, y ven, ¿qué va a hacer? Esto lo, y como no hay una oposición organizada y muy clara y muy firme, diciendo todo esto es un desastre, hay que rechazarlo. Bueno, tenés este cuadro de situación que desgraciadamente va a terminar cayendo por sus propias consecuencias desgraciadas y no porque alguien antes es capaz de enmendarlo. Va a pasar como la convertibilidad. Que vos decís, la convertibilidad se podía haber enmendado previamente para no terminar en el 2001. Yo te digo, sí. Pero para eso hacía falta una conducción económica y una conducción política que no esté subordinada a lo que le pidan las empresas, sino con una mirada más estatal, más de largo plazo, más pensando en toda la sociedad. Creo que nadie hubiera querido llegar al 2001, pero estaban tan subordinados a los intereses específicos de un conjunto de empresas que los tipos siguieron de largo. Y nos mataron a todos con el desastre del 2001.
8: O sea que cuando te escucho esto, Ricardo, me acuerdo siempre de una anécdota que me contó un empresario grande, ¿viste? De una de esas, de estas empresas transnacionales, pero que tienen su base acá en Argentina, que había una reunión de directorio definiendo muchas cosas de ventas, compras, etcétera. Y en un momento este tipo se estaba dando cuenta que todo el directorio estaba diciendo, bueno, dejemos que se hunda, que se rompa todo, hasta que en un momento el CEO este les dice, es raro lo que estoy escuchando, porque ustedes están proponiendo que el barco se hunda porque nosotros tenemos salvavidas y nos vamos a salvar.
9: Claro.
8: Y a mí me pareció como una síntesis interesante de esto que estás llamando élite, que tienen ese comportamiento que no es suicida, es un comportamiento de me salvo yo y que el resto se hunda, ¿no?
9: Sí, y aparte porque piensan que cada vuelta de tuerca, digamos, cada deterioro adicional de la sociedad argentina va debilitando más a los sectores que se les pueden oponer.
8: Claro.
9: Cada vez están más pobres, más agobiados, más deprimidos, más desposeídos. La vez pasada con un amigo estábamos hablando por qué en muchas actividades políticas no aparece la gente de 40 años. ¿No? Van los que están como jubilados. Claro. Y la gente de 40 años, y calculábamos que hay un agobio tal en materia de laburo, de que no tenés tiempo, de que tenés problemas por todos lados, que la familia, que esto, que lo otro, que si hay alguna enfermedad, si hay algún... Bueno, es agobiante. Y encima entonces que alguien te pida, che, pero vení a una actividad política porque hay que discutir, hay que organizarse. Y es muy complicado, o sea, el propio sistema genera una especie de sacar a la gente de la calle y mandarla a sus problemas particulares que se van agudizando y que son masivos y a la vez son particulares, como el tema de los endeudados, y eso tiene un efecto de que por ahora siga hasta que sea imbancable, y ahí te quiero ver. Pero mientras tanto, pareciera que no tiene frenos, una cosa que es completamente irracional y que nos va a llevar de vuelta a un choque económico importante. Porque muchos están discutiendo, y yo veo sobre todo en los espacios más conservadores, aparece el tema de la preocupación por un despelote cambiario financiero el año que viene. Eso circula mucho en los espacios, digamos, de la derecha, como problema, como preocupación. pero parece que no les preocupa el tema de la crisis de la actividad económica.
8: Claro.
9: Y yo le agrego otra cosa más, que no se está hablando y que hay que empezar a plantearla ya, que es la crisis fiscal del Estado. Se viene una crisis fiscal del Estado. Ya tuvieron que recortar el gasto público 10%, que es muchísimo, hace muy poquito, porque cada vez entra menos guita, ni que hablar que está entrando menos guita a las provincias y a los municipios, donde hay municipios con gente que empieza a no poder pagar las contribuciones, las tasas, las cuestiones básicas que te requiere la vida municipal. Eso se viene porque como se está contrayendo toda la actividad económica, bueno, mucha gente deja de pagar los impuestos. ¿Y cuál es, qué piensan que va a pasar si se paraliza un municipio, si una provincia tiene problemas para pagar los sueldos? ¿Qué piensan que va a pasar? Que la gente va a decir, no, pero vamos por el buen camino, así que este mes no me pague el sueldo, porque vamos muy bien, vamos a ser Alemania dentro de 35 años. No sé qué piensan.
8: Me parece que ellos tampoco.
9: Claro, el tema es, yo digo, yo de Milei no espero nada por su estructura psicológica, pero digo,
8: los empresarios,
9: no hay en el, claro, y parte de la política, digamos, ¿no? Cierta política un poquito más madura, un poquito más de vuelo, un poquito más importante, todos dejan que esto vaya pasando hasta que termine en el peor de los escenarios. ¿Cómo puede ser?
8: Clarísimo, Ricardo. Te agradezco enormemente tus palabras y tu tiempo y, por supuesto, siempre aprendiendo un poco más de lo que está pasando y viendo también qué es lo que puede llegar a pasar. Así que doble agradecimiento.
9: Bueno, te mando un abrazo grande.
8: Un gran abrazo para allá, Ricardo. Muchas gracias. Era Ricardo Aronkin, economista, magíster en relación internacional, un tipo que conoce perfectamente de qué estamos hablando, sobre economía. Es verdad esto, ¿no? Están dejando que corra abajo del puente el agua y ¿qué va a pasar? En un momento nos vamos a inundar todo. Y ahí el que sea, qué sé yo, el que tenga una manguera más larga va a tener un poco de respiración, pero el resto nos vamos a ahogar todos. Una cosa medio suicida, es exactamente lo inverso de lo que dice Milei. Cuando dice, la sociedad se está pegando un tiro en los pies y no me vota a mí. A lo mejor es exactamente al revés. Ay, ay, ay, ay, ay, ay. Mejor vamos a darnos una vuelta por la ruta con esta versión preciosa de Fabiana Cantilo. No, yo vivo en esta ciudad, claro. Me confundí yo.

0: Muy bueno el tema que tocaron de Rita la Salvaje. Yo la conocía un poquito la historia. El barrio Pichincha, donde nació el Negro Olmedo. Pero acá también en Buenos Aires, te recomiendo que un día toques el tema. Es muy interesante. Los fumaderos de opio que había en La Boca, que se lo conocía como el barrio chino, la Babel Portuaria. Fumaderos de opio que por primera vez el periodismo toca este tema en 1916 con la revista Caras y Caretas. Mi bueno, amor. Chicos, un abrazo grande, me encanta el programa, Gabriel muchas de Colegiales.
1: Un abrazo, Gabriel, muchas gracias. Hola, bueno.
2: Sí. Hola, Lucho. Mi abuelo era inspector municipal de los prostíbulos de Pichincha. Ah. Lástima que no lo conocí. Dentro de los personajes rosarinos estaba la Tota Gauna. Y el rey, no me acuerdo el nombre, que se vestía de rey para carnaval.
1: El rey Momo será,
2: ¿no? No sé.
1: No sé cuál será, che. Mirá vos, inspector.
2: Sí.
1: ¿Qué tal?
2: El lindo barrio Pichincha.
1: Son las 23 horas 30 minutos. Actualizamos las noticias.
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0: Es la hora 23 y 30 minutos, en Buenos Aires la temperatura 15 grados 6 décimas.
1: Argentina incrementará su presupuesto para defensa a 2 años de haber solicitado ser socia de la OTAN.
0: En este tiempo se equipó a las Fuerzas Armadas con la adquisición de los aviones F-16, la compra de los Strykers y, más recientemente, el anuncio de la construcción de una base naval integrada en Ushuaia.
1: Una marca de ropa española vuelve al país tras su presencia entre 1998 y 2003.
0: Mango, durante la primera semana de octubre, abrirá un local de 500 metros cuadrados en un conocido shopping de Palermo.
1: El plan contempla 5 tiendas en 5 años.
0: Estudiantes no pudo mantener la victoria ante Corinthians.
1: Por el partido de ida de cuartos de final de la Copa Libertadores, el Pinche empató en un tanto.
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3: Rige alerta naranja por tormentas fuertes en la provincia de Misiones, según el Servicio Meteorológico Nacional, para este jueves. Por el mismo fenómeno, alerta amarilla en el norte de la provincia de Corrientes y en el oeste de la provincia de Córdoba y norte de La Pampa. En tanto, permanece la alerta vigente por vientos fuertes en la zona precordillerana del noroeste argentino y alerta por nevada en la provincia de Chubut. En la región del AMBA tendremos muy baja chance de probabilidad de alguna llovizna por la madrugada de este jueves. En tanto, luego mejoran las condiciones con mínima de 11 grados, máxima de 20, cielo parcialmente nublado durante todo el día y viento rotando del sector noreste al sector norte hacia la tarde.
0: En la ciudad de la temperatura 15 grados 6 décimas, humedad 72%.
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0: 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Esas fueron palabras de Camilo VI. Camilo Blanes Cortés, nombre y un artista que se hizo de abajo, realmente. Nació en una familia humilde, con un papá electricista, una mamá que era ama de casa, que siempre lo apañó en su búsqueda artística, porque Camilo fue artista desde chiquito. Empezó a cantar, como muchos, en el coro del colegio, ahí en Alcoy, en el sureste de España, a unos 55 kilómetros de Alicante. Pero ese paso por el coro no fue muy en serio, en realidad, al principio, porque lo que más le gustaba a Camilo era la pintura. La música entró en su vida con fuerza recién cuando llegó a la adolescencia. Con amigos formó sus bandas, empezó a ganar dinero cantando en casamientos y fiestas de bautismo en su pueblo. Formó un grupo llamado Los Dayson, con los que tocaban canciones de los Beatles, los Bee Gees y otros grupos. Pero allí empezaron a cantar las primeras composiciones de Camilo. Y era un adolescente nada más. Lograron editar un disco y viajaron a Madrid para participar de un concurso de televisión. El plan era quedarse en Madrid para hacerse más conocidos y ganar terreno en la capital, pero las cosas no funcionaban, o al menos no funcionaban con la velocidad necesaria. Así que los Dayson se volvieron a Alcoy, pero Camilo se quedó en Madrid. Y no le fue nada fácil, ¿eh? Fue músico sesionista, o sea, trabajó de todo. Fue músico sesionista, hizo coros para otros músicos, y también se dedicó a pintar, su otra gran pasión, por supuesto. Todo esto para llegar a fin de mes. Eran los años 60, ¿no? Y en 1966 entró en otro grupo, Los Botines, una banda que estaba más y mejor conectada en el ambiente. Y unos meses más tarde, apenas entró a la banda, participaron de la versión cinematográfica de El flautista de Hamelin, que estaba protagonizada por Miguel Ríos, un rockero súper, súper conocido, súper famoso en España y aquí también. Hubo otras películas también, incluso una en la que su personaje, el personaje de Camilo VI, en un momento canta mientras toca la guitarra. Con esta la voy a armar, seré famoso, grabaré discos que se venderán por millones. Toda una profecía, ¿eh? Por esos años siguió creciendo y haciendo contactos hasta que se animó a dejar la banda y cantar como solista. Tenía la voz, componía sus propias canciones y hasta tenía la pinta para triunfar. Aún usaba su verdadero nombre, Camilo Blanes, aunque en poco tiempo y por un breve periodo pasó a ser Camilo VI, con X, hasta llegar al definitivo, ese con el que triunfó en España y en toda Latinoamérica, Camilo VI.
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0: 1970 estaba terminando. Camilo participó de un concurso de canciones y apenas un par de meses después grabó su primer álbum, Algo de mí. El éxito que tuvo esa canción, que llevó al número uno, lo llevó a recorrer el mundo. Era ya 1972 cuando vino a la Argentina por primera vez. En realidad, 1973, ¿sí? Aquí le dieron su primer disco de oro y comenzó un romance con el público que duró hasta su último día. Claro, 1972, un año antes, su música se había empezado a escuchar en todas las radios, hasta que finalmente llegó a la Argentina en plan promocional, por primera vez, como dijimos recién, en 1973. Aquí recibió su primer disco de oro, se presentó en televisión y en distintos lugares de la Argentina. Y aún quedan imágenes, que las podés encontrar en YouTube, imágenes de un Camilo sorprendido, con los ojos así bien grandes, sorprendido ante tanto afecto que la gente le mostraba en Gong, una boat, como se decía en esa época, una boat que estaba en Córdoba entre Maipú y Florida. Ahí se presentó el 11 de noviembre de 1973 para promocionar su disco Algo Más. Esa gira por Sudamérica lo llevó también a Brasil, donde se presentó en el Festival OTI de la canción, pero no ganó. Al año siguiente, nuevo viaje y esta vez participación en Viña del Mar. Los éxitos seguían y todos cantaban ¿Quieres ser mi amante? Esta canción sonaba en todos lados realmente, ¿eh? Siguió trabajando y creó la música para una obra de teatro llamada Quédate a desayunar. El teatro nunca se fue de su vida, porque en cuanto vio el musical de rock de Andrew Lloyd Webber, Jesucristo Superstar, dijo, esto lo tengo que llevar a España. Hubo quienes no creyeron en el proyecto, que hasta incluso se opusieron, pero Camilo insistió, ¿eh? Y dice, o dijo, lo vi y dije, esto lo tienen que ver en España y lo deben ver por mí. Ante la resistencia de algunos, Camilo produjo él mismo la obra. Fue el primer productor que se atrevió a apostar su dinero, que fueron más de 40 millones de pesetas, y esto dicho por él, ¿eh? Una fortuna salió. Cuando llegaron las audiciones para Jesucristo Superstar, apareció una bella cantante y actriz dominicana, Ángela Carrasco. Camilo decía, Ángela Carrasco era perfecta para el personaje en ese momento. La suavidad, la forma en que canta. El personaje era ella, ella o ella. Probábamos otra gente y no, María Magdalena era ella. Hubo tanta química entre ellos que se hicieron amigos y fue una amistad que duró hasta el último día de su vida. Ángela recuerda que en esa época el fervor por Camilo y Jesucristo Superstar era tal que la gente le llevaba niños para que Camilo les tocara la cabeza como bendiciéndolos. Nadie bromeaba mientras trabajaban en la obra, ¿eh? Y esto lo cuentan ellos, ella sobre todo. Había mucha verdad en la interpretación. Camilo no dejaba que se bromeara en el escenario. Esto contaba Ángela Carrasco. Camilo, por supuesto, solía decir, a mí las bromas, 22 horas al día. Pero esas dos en el escenario, hay que hacer lo que hay que hacer.
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0: Fue un exitazo, ¿eh? Andrew Lloyd Webber, el autor, reconoció que la única producción de todas las realizadas a lo largo del mundo equiparable a la original, la norteamericana, fue la española, la que hizo Camilo VI.
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0: Esa sinceridad, esa verdad con la que trabajaban juntos, unido a la química que había entre ellos, generó muchas canciones que fueron éxitos. Y él decía, le hice canciones que aún me gustan para mí. Quererte a ti, por ejemplo, aún me gusta. Bueno, esa química alimentaba ilusiones, rumores de todo. Camilo es... Una de las cosas que más me acercó a Camilo es que él no juega. Es lo que hace... Bueno, lo que hace él es verdad en el escenario. Entonces la gente pensaba, estos dos no me vengan con que cantan callados y no pasa nada.

Grabaron un disco a dúo y el éxito en la Argentina fue fenomenal. Ese disco tenía esta canción, por supuesto. Y este éxito que tuvieron generó más visitas a nuestro país. En 1978, por ejemplo, estuvo con Pinky. Y tanta gente se acercó a la grabación del programa de televisión que tuvieron que improvisar un escenario en la calle, en la puerta de Canal 11. Allí Camilo saludó a la gente y a pesar del frío de junio, se animó a cantar un poquito, aunque sea, a capela.

por favor. Bueno, por estos tiempos estamos hablando de, nos ubicamos, finales del siglo XX. No se podía ser bello, tener una voz potente, ser talentoso y estar eternamente solo. La gente necesitaba la tranquilidad mental de saber que estaba en pareja. Y Camilo nunca le quiso dar esa tranquilidad mental a nadie. Jamás quiso hablar de su vida privada. Los medios se dedicaron a buscarle y adjudicarle romances en varias oportunidades. También querían encontrar lo que Camilo no quería mostrar. Daban a entender sin poder aseverar, porque nunca lo enganchaban en nada. Y cada vez que podían, hacían preguntas para tentarlo a confesar. En todo el mundo era lo mismo, en todas las entrevistas pasaba lo mismo. Aquí, por ejemplo, Pinky le preguntó cómo se daba cuenta que estaba enamorado. Y luego repreguntó si alguna vez le dijo te quiero a su primera novia. Camilo hábil contestó, siempre hay que decir todo, no hay que callar lo que uno siente.

España lo bautizó como el soltero de oro, porque casi nunca se le conoció pareja. Y él jugaba con ese misterio, pero hubo algunos romances oficiales. En 1971 blanqueó un romance con una presentadora de televisión llamada Marcia Bell. Parece que ella contó alguna infidencia sobre su vida sexual y Camilo dijo, hasta aquí llegamos, se terminó todo. Luego hubo un romance con una actriz, pero nada serio, nunca confirmado. Además, los equipos de marketing jugaban con aquello de que Camilo prefería mostrarse soltero, casado con sus fanáticas. Pero hubo alguien que sí llegó a Camilo, y llegó lejos, ¿eh? Lourdes Ornelas, una fan mexicana, fue a por todo, a por él. Nadie sabe bien cómo, pero llegó hasta la cama de Camilo y terminó siendo la madre de Camilo Blanes, el único hijo de Sesto. Sesto adoraba a su hijo, lo llamaba Camilín. Decía, él es todo para mí, estoy orgulloso de él en todos los sentidos, físicamente porque se parece a mí, pero con un hijo tienes que estar al pie del cañón toda la vida. Estas declaraciones son de 2019, ¿sí? Unos meses antes de que Camilo muriera. Todo fue muy veloz. Camilo estaba en Estados Unidos y de repente volvió a España. Y en mayo de 1984, en el aeropuerto de Barajas, Camilo y Lourdes llegaron al aeropuerto con Camilín en brazos. Ella dicen que era muy exuberante y rápidamente llegó a las portadas de las revistas del momento. Y por supuesto, la relación duró lo mismo que un suspiro. Y no se separaron bien. Ella volvió a México con Camilín y él siguió con su vida y su carrera internacional, aunque siempre fue un padre protector y presente, a pesar de la distancia, ¿eh? Bueno, volviendo a los romances, hubo otros nombres en la lista de sospechosas de ser novias de Camilo VI, pero nada confirmado, por supuesto. Camilo decía, amo a las mujeres, pero mi vida, llena de viajes, hace muy complejo poder establecer una rutina familiar. Mi hijo completa mi vida personal. Él es todo. Quizás alguna vez pueda construir una pareja sólida y duradera, pero no sé si eso fue creado para mí. En los últimos años, hasta un asistente personal se dio el gusto de decir que había mantenido una relación con su jefe, y por supuesto que Camilo, como siempre, no dijo nada, fiel a su estilo. Los problemas de salud lo aquejaron por años, y eso lo llevó a retirarse de los escenarios, pero aún tenía mucho para dar. Yo he cantado desde los 5 años, he recorrido España y el mundo no sé cuántas veces. Oye, me canso también. Además, hay gente que viene detrás, empujando, y hay que darles espacio. Eso lo contó en 2019. Estaba enfermo, pero optimista, ¿eh? Hay legado para rato, me queda mucho tiempo todavía, me quedan muchas cosas por hacer en la música, decía Camilo VI.

Hay legado para rato, me queda mucho tiempo todavía, me quedan muchas cosas por hacer en la música. Eso lo dijo el 23 de julio de 2019. Una semana antes de cumplir 73 años, el 8 de septiembre de 2019, la voz de Camilo VI se apagó para siempre. Pero su legado sigue intacto, su voz perfecta cada vez que lo recordamos y seguimos escuchando en las radios de un continente que lo amó desde que lo conoció.

0: Qué linda canción, che, qué lindo momento.
1: Qué
0: lindo momento,
1: Córdoba. Camilo VI. Bueno, la verdad que hay mucho más para hablar de la vida de Camilo VI, de qué pasó con su fortuna. La fortuna quedó en manos de Camilo Blanes.
0: De Camilín.
1: Camilín, exacto, sí. Quien era el hijo de Camilo VI. Que con el. Eso, a ver. Digo, Camilín o Camilo VI, Camilo Blanes en todo caso, 2019. El tiempo pasó, muchas cosas pasaron en la vida de él. Viste que Camilo en un momento dice, tenés que andar con cuatro ojos con tus hijos, toda la vida. Porque él sabía, su hijo tenía problemas con las drogas, severos problemas con las drogas. Muchas cosas pasaron en su vida, muchas cosas cambiaron. Ahora se hace llamar, o se llama, Sheila Devil. Cambió de sexo, en fin. Hay mucho más para contar de Camilo VI, del hijo o hija de Camilo VI.
0: Hacemos capítulo 2, está bueno.
1: Uf. Pero sí. Él, un grande por donde lo mires. Y una altura, una calidad de persona, de artista. Y nada, una habilidad para manejarse en un mundo difícil y hostil, inclusive, como era el mundo del espectáculo en esa época.
0: Precioso momento el que acaba de terminar Irene Córdoba con la música en la historia en la música, aquí en Esto es Todo.

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2: Para manejarse en un mundo difícil y hostil, inclusive, como era el mundo del espectáculo en esa época, ¿eh?
3: Precioso momento el que acaba de terminar Irene Córdoba con la música en la historia en la música, aquí en esto.

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6: 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Mirá vos a Toto Caputo adoctrinando jóvenes de derecha. ¡Qué impunidad!
7: El ministro dice eso porque tiene la edad nuestra y pasó el trauma del 2001, todavía no lo pudo superar, por eso no trae la plata. Él mismo se está concientizando para traerla, o que vaya un psicoanalista.
8: Sí.
9: Escuchándote como de costumbre. Bueno, me trae un recuerdo para hacer una reflexión de todo lo que estás hablando por este estado de cosas, de este muchacho Mendieta, que era el perro de don Inodoro Pereira.
8: Sí, claro.
9: Y que decía algo así como, ¿qué lo parió Inodoro? Buenas noches, el polaco de Castelar.
8: Un abrazo, polaco, muchas gracias.
10: Buenas noches, David de Jujuy. Programo, como siempre, el que están haciendo ahora. Y ya que están adoctrinando chicos, a ver si los adoctrinan a los hijos de Caputo para que le diga a su papá que traiga los dólares que tiene afuera. Y también el oro, nuestro oro que mandó al exterior. Abrazos.
8: Un abrazo, hermano, muchas gracias.
11: ¿Sabes lo que quiere decir esto que dijo Caputo del oro? Significa que como van a reducir el volumen de los lingotes porque tienen que pagar las comisiones o lo que fueran, entonces te vendieron el cuento de que no eran buenos, por eso había tantos, y los redujeron a mejores, que van a ser menos. Acordate, te van a hacer caca de cualquier manera. Soy Betty de San Martín.
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8: Chao, Córdoba.
12: Hasta mañana.
8: Nos tenemos que ir, nos vemos mañana. Che.
12: Sí, hasta mañana.
8: Chao, Pulpo, que estuvo en la operación técnica. Muchas gracias a Cristina Chiesa y Mauro Gago, que estuvieron en la producción y la puesta al aire de este programa. Señoras, señores, pasen una linda noche, tengan sueños lindos, y mañana nos encontramos nuevamente aquí en Radio 10 para compartir con ustedes estas dos horas, entre las 10 y las 12 de la noche, con un poco de humor, un poco de noticias, un poco de mundo, un poco de todo. Chao.

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1: Es la hora 0 y 2 minutos. En Buenos Aires la temperatura 15 grados 6 décimas.
2: El CEO de YPF destacó la confianza del mercado en la compañía.
1: Horacio Marín lo remarcó luego de que YPF emitiera un bono por 1.200 millones de dólares.
2: Es el monto más alto en 11 años para una empresa argentina.
1: Córdoba se prepara para recibir a León 14.
2: El cardenal Ángel Rossi se refirió a la mesa que dará en Fadea.
3: Se trasladaría a la avenida Colón, seguramente, digamos, en auto, y después ahí, en algún momento de la Colón, se treparía al Papa Móvil. Claro. Ojalá, mientras más largo sea ese, mejor. Pero bueno, entonces ahí tenés toda la bajada de avenida Colón y General Paz. O sea, tenés la L, rumbearía para el arzobispado.
1: Horacio Rodríguez Larreta dijo que el gobierno no puede desentenderse de un problema que afecta a 6 millones de argentinos.
2: Sostuvo que esa cantidad de damnificados es consecuencia de una política pública.
4: Si vos tenés un moroso, es culpa de ese moroso. Tenés uno en contramano por Libertador, ese va a contramano. Tenés dos también, 10, ponele. Si vos tenés 6 millones, obviamente es consecuencia de una política pública. Una política que motivó eso, por un lado, facilitando muchísimo ese tipo de créditos, muchas veces sin información. La gente no sabe qué tasa está pagando, ¿no? Y hoy le explotó al gobierno. No puede desentenderse de un problema que sufren 6 millones de argentinos.
1: En la ciudad el cielo está cubierto con probabilidad de lluvias en las próximas horas. La temperatura 15 grados 6 décimas, humedad 72%.
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¿Cómo les va? Buen día. Bendecido día para todos. Entendiendo esa linda definición de bendiciones como la caricia que tu Dios te hace, una caricia suave, que llega hondo y que siempre necesitamos. ¿Quién podría decir, no tengo ganas de recibir una caricia? La caricia suaviza, pero tiene la potencia tan sutil de que con una caricia podés reconfortarte. Así que estamos empezando este día entre canciones, palabras, tal vez momento de que se nos venga a la memoria alguna historia y ojalá nos podamos emocionar. Por eso arrancamos con esta canción, que es una invitación para el programa de hoy. La señora Laura Pausini interpretaba esta maravillosa canción que se llama Escríbeme. Bueno, se ha perdido bastante la costumbre de escribir, y eso se nota en las faltas de ortografía, claramente. Pero al margen de eso, escribir también de alguna manera te libera, te sana. Te aliviana el día cuando tenés cosas que te pesan mucho. Descargar, viste que a veces uno cuando tiene cosas que decir, dolorosas o algunas broncas, aprieta fuerte el lápiz o la lapicera. Si es el lápiz, hasta incluso por ahí le cortás la punta. Uno descarga ahí. Y puede ser que descargue en esa liberación de presión al apretar el lápiz, la lapicera contra el papel. Pero después cuando uno empieza a poner en palabras escritas, dicen que la escritura es mucho más liberadora que la palabra dicha verbalmente. Bueno, cada uno sabrá, usará el recurso que le quede más cómodo. Pero, digamos, estoy apuntándole, si ustedes me permiten, a esto de que va llegando el día o va comenzando otro y necesitamos de alguna manera sacar esas cosas que se nos han pegado y que pesan. Mira, la palabra más justa es esa. Pesan, cargan nuestra espalda, nuestro ánimo, nuestra mente. Y uno puede disimular desde distintos lugares, pero hay algo que no falla. Yo aprendí tarde, y por eso tengo cierto rechazo a todo lo que sea comunicarse a través de un mensaje de texto, de un WhatsApp, porque no hay nada como escuchar la voz, pero por encima de eso, mirar a los ojos. Los ojos no saben, y aunque lo intenten los ojos, la mirada no puede mentir, no pueden fingir. Entonces, cuando estés frente a alguna persona, por la razón que fuere, escúchala con atención, dale tiempo y paciencia con el corazón, pero fija tu mirada en sus ojos. Uno puede maquillar la voz, ensayar una sonrisa, cambiar de tema cuando el tema es incómodo o duele, pero hay algo que no obedece. La mirada no te hace caso. Es como que tiene independencia, propia voluntad. Y en la mirada queda todo expuesto. Lo que brilla, lo que se apaga, lo que todavía no pudimos superar. Por eso hay personas que evitan mirarte a los ojos. De vez en cuando, y me pasa todos los días, estoy hablando con alguien que, bueno, o está con la mirada puesta en la pantalla o haciendo otra cosa, y yo sutilmente digo, mírame.
Porque en esa invitación me doy cuenta cuánta atención me están prestando o si en esa persona puedo confiar. Me debo estar poniendo grande, pero miro profundamente los ojos del otro. Hay personas que evitan mirarte. Evitan mirarte a los ojos especialmente. Y esa es una señal de que esa persona no es confiable o te está mintiendo. Y a la inversa, cuando alguien, cuando otra persona te mira con amor real, esa mirada te exime la situación, la libera de cualquier palabra, no hace falta nada más. Es difícil de explicar esto en palabras, pero hagan la prueba, inténtenlo. Y te vas a dar cuenta que es como si tu mirada se fundiera en los ojos de la persona que tenés enfrente, para descubrir lo que sea, la verdad o la traición. Y eso nos invita a un ejercicio, que es aprender a leer las miradas. Esas miradas nos van a decir más verdades que cualquier conversación. Y si vos me preguntás a mí, ¿qué le agregarías a la radio? Bueno, en mi imaginación le agregaría la capacidad de que nos pudiéramos mirar a los ojos. Simplemente eso, a los ojos. Los ojos jamás mienten. Si te sentís feliz, los ojos brillan. Si estás triste, los ojos se apagan. Esto lo escribió Mario Benedetti. Es muy lindo. Ahora recuerdo. Ese texto decía, los ojos jamás, nunca mienten. Si estás feliz, brillan. Si estás triste, se apagan. Si estás enojado, los ojos se enturbian. Si estás enamorado, los ojos se iluminan. Porque los ojos son, escribió Mario Benedetti, el reflejo del alma. Y lo que el corazón siente siempre se ve en los ojos. ¿Cuánta razón tenía y tiene y tendrá Mario Benedetti? Los ojos jamás, jamás mienten. Bueno, siempre me gusta, en lo personal, aprendí a disfrutar de la lectura porque además domestica mi ansiedad. Siempre me parece a mí que hay que estar haciendo algo y estoy aprendiendo a que la vida no es así. Entonces, cuando uno lee un libro, se sienta y tiene que leer, no puede apurar las letras. Entonces, para mí, la lectura es un ejercicio múltiple. Inicialmente, porque me hace bajar. Me invita a sentarme. Y también me invita a aprender que cada uno de nosotros merecemos un ratito de paz, de sencillez, y de la humildad propia de aprender, porque cuando uno lee siempre aprende. Y para no aburrirme voy leyendo distintas cosas al mismo tiempo. A veces, les confieso, me queda una ensalada bárbara y otras veces aparecen algunas ideas que ojalá les pueda transmitir. Pero empecé a leer ayer un libro de un psicólogo japonés. Yo les recomiendo. Nosotros somos occidentales, latinos, pasionales. No voy a decir ni buenos ni malos, somos como somos. Los orientales son de otra manera. Entonces yo les sugiero, escuchen,
busquen en YouTube, hay muchas conferencias de hasta incluso de personas mayores, chinos, coreanos, japoneses, que no tienen ningún título universitario, pero que son escuchados con atención, con respeto, con veneración, porque son, para la cultura oriental, una persona mayor es un sabio. Miren ustedes cuánta diferencia hay entre nosotros y ellos. Bueno, estoy leyendo un libro de este psicólogo japonés que se llama Hideki Wada. Y el título del libro me llamó la atención. Superar la barrera de los 80 años. Así se llama el libro. Superar la barrera de los 80 años. Y vieron que los orientales tienen fama de ser longevos. Pero este libro, además, despertó mi curiosidad porque al primer día que apareció en las tiendas, el primer día se vendieron 500.000 ejemplares. Y lo que se dice en la industria editorial, que prontamente llegará al millón de copias. El doctor Wada, el autor del libro, este psicólogo, tiene 61 años y es una persona que se ha destacado en entender, ayudar, comprender cómo es la salud de las personas mayores. Y el libro, que debo decir, no lo terminé, pero leí bastante porque es apasionante, el libro termina siendo, el resumen del libro, es un compendio de 44 reglas. Y esto no significa que haya que hacerlas obligatoriamente, no. Son 44 ideas, sugerencias, para vivir y quererte mejor. Y lo lindo es que el autor dice, mira, lo recomiendo, lo sugiero para las personas mayores. Pero hoy me estoy dando cuenta que hay jóvenes que envejecen rápido porque se descuidan, porque dejan de prestarse atención. No voy a leer las 44 reglas, pero algunas de ellas, si están de acuerdo. La primera regla es, me sorprendió que fuera la primera regla, camina todos los días. Porque lo que dice el licenciado Wada es que cuando uno se mueve, sintoniza con la vida, si la vida es movimiento y cambio. La vida es un caminar, un peregrinar. La segunda regla también es potente porque pone en segundo lugar lo siguiente: cuando te enfades, no aumentes tu enojo. Por el contrario, haz silencio y respira profundo. Jamás permitas que tu cuerpo se estanque porque ocurre lo del agua, se pudre. En verano, bebe agua, incluso si el aire acondicionado está encendido. Porque el agua es una manera de purificar el cuerpo. Mastica bien la comida, no la tragues. Como la vida misma, saborea cada momento, cada bocado. La mente trabaja junto con la boca, dice el psicólogo Wada. La siguiente regla es la siguiente. La memoria no se desvanece por la edad, sino por la inactividad. Por eso, jamás dejes de aprender, de soñar, de imaginar. No abuses de los medicamentos. No intentes bajar deliberadamente la presión arterial ni el nivel de azúcar. Al contrario, eso se logra en un todo. No es tomando una pastilla para después tener una vida desordenada. Luego pone énfasis en la soledad y agrega,
La soledad puede no ser aislamiento, sino simplemente un rato de tranquilidad. Luego, el licenciado, el psicólogo Wada, autor de este libro, agrega que la pereza no debe ser motivo de vergüenza. En la vejez, el carnet de conducir no es una necesidad. Hacé lo que ames y dejá de hacer lo que no te gusta. Jamás, nunca jamás, tengas como opción encerrarte en casa. Comé lo que te haga feliz, no abuses. Y tené presente que un pequeño aumento de peso no hace daño. Esta regla aparece subrayada y dice: no pases tiempo con personas que te resultan desagradables. No veas demasiada televisión. No luches constantemente. Si tenés una enfermedad, no luches constantemente contra esta enfermedad. Aprende a convivir con ella. Porque esa vida, si te toca vivir con una enfermedad, si convivís con esa enfermedad, no va a ser ni tan dolorosa ni tan mala. Aquí aparece una regla en mayúscula. El optimismo es la mejor medicina. Y después agrega: las frutas, la luz del sol y el aire fresco son fuentes de felicidad. Para todo momento de la vida, dice el licenciado Wada, es necesario decir lo que tenés en el corazón. Jamás te ates a la terquedad y, si es necesario, cambia de opinión porque no pasa nada. Cuando uno insiste en no dar el brazo a torcer, lo único que hace es tensiona todo su cuerpo, su mente, para una razón que dura poco, para sostener una excusa que nadie cree. Dejar de aprender, y esta también está en mayúsculas, dice el licenciado Wada, autor de este libro, de cómo vivir, cómo llegar a los 80 años feliz. Dice: dejar de aprender es el comienzo de la vejez. Siempre hay tiempo y lugar para seguir aprendiendo. Jamás olvides de ser agradecido y recordá que siempre una sonrisa, aún dirigida a quien vos crees que no lo merece, siempre una sonrisa trae felicidad. Y después acá, el autor del libro pide hacer un alto en la lectura para luego retomarla con esta idea. La vejez jamás es una carga. La vejez es un regalo. El doctor Wada nos recuerda que la etapa posterior a los 60 años no es el final de la vida, todo lo contrario. Después de los 60, es el comienzo de una vida simple y con una paz que puede estar más cercana que cuando uno está joven y vive como alocadamente. Este momento de la vida es un momento en el cual empezamos a ver las cosas con claridad. Y eso hace que nos volvamos honestos con nosotros mismos. Bueno, me permití hacer un resumen hasta aquí de lo que leí en este libro, que realmente se los recomiendo. Y lo que pude poner como resumen es que hay que vivir en forma sencilla, que todos los días hay que moverse un poquito aunque sea, y que siempre hay que sonreír. Acepta tu cuerpo, acepta tu edad con amor, y verás o veremos
cómo la felicidad está más cerca de lo que pensamos. La sabiduría no tiene edad. Y acá viene una parte muy controvertida, que la tuve que leer varias veces. El doctor Wada dice: no te admires de los jóvenes, porque todos hemos sido jóvenes. Admírate de los mayores. Ellos han visto el mundo y han conocido la vida. Admírate de los mayores que se me adelantan al amanecer. Los pescadores, los buscadores, los viajeros. Admírate de aquellos que todavía se cuidan, que están atentos a su peinado, a su ropa pulcra. Admírate de quienes no pierden la alegría de vivir, que se ven a sí mismos en sus hijos, en sus nietos, y que así se encuentran llenos de deseos, incluso después de haber atravesado las lecciones o los momentos más difíciles de la vida. No te admires de los jóvenes, porque ser joven es fácil. Admírate de los mayores, porque nuestros mayores, nuestros abuelos, nuestros viejos, han sabido mantenerse eternamente joven. Bueno, como siempre les digo, en la vida no hay casualidades, hay diosidades. Dios quiso que hoy, mejor dicho que ayer, empezara a leer este libro que me lo regalaron, no sabía que existía. Y justamente coincidió que es ese día miércoles, el elegido por las personas mayores desde hace décadas, en un país, en una sociedad como la nuestra, injusta, cruel. No digo que todos, pero hay mucha crueldad hacia nuestras personas mayores. Y no solo porque son tantos los que ganan una miseria y no se lo merecen, sino porque hoy en día, a los 50, un joven irrespetuoso que no piensa que él va a llegar a los 50 o a los 70, te mira con desprecio y sin preguntarte quién sos, sin conocerte, sin saber qué haces, te descarta porque el documento revela tu fecha de nacimiento. Una sociedad cruel, porque ve una enorme cantidad de viejitos en la calle o depositados en un asilo, familias que dejan de visitarlos. En los países donde el estándar de felicidad es grande, ¿saben quiénes son los más cuidados? Les va a sorprender, no los niños, las personas mayores. Porque son ellos los que le van a recordar permanentemente a todos que hay que cuidar a los niños. Las personas mayores son como la salvaguarda de la integridad, de los buenos sentimientos, de lo que hay que aprender, y de que permanentemente estamos invitados a ser mejores. Las cosas no pasan porque sí, gracias a Dios. Siempre hay un buen motivo. Bueno, me gustaría cerrar este ratito inicial del programa recordando que siempre el aprecio y la gratitud, como les digo, son el remedio natural contra ese deseo insatisfecho, ese vacío.
ese enojo que a veces tenemos contra la vida sin poder explicarlo. Apreciar lo que somos, agradecer lo que tenemos. Invadir, llenar, poner hasta el tope nuestro corazón de gratitud hace que no nos equivoquemos el camino a la hora de elegir cómo y hacia dónde dirigirnos. Dar gracias por lo que tenemos, aunque nos falte mucho. Dar gracias por las personas que nos rodean y nos cuidan. Dar gracias por quienes se nos cruzan, aunque sea por un instante, pero que dejan su marca y nos ayudan a no olvidar de qué estamos hechos y para qué estamos hechos. Ojalá ninguno de nosotros llegue al momento de la partida, mire sus manos y las encuentre vacías. Pero si te olvidaste o negaste llenar tu corazón, lo único que va a ocurrir es que en soledad y sin nada partirás hacia algún lugar que no me animaría a decir cuál es. Señoras, señores, buen día y bienvenidos.

0: Bueno, en sintonía con lo que leíamos de Mario Benedetti, esta canción de Ricardo Mollo se llama Tu mirada. Bueno, como siempre tenemos puesta la mirada en ustedes, en esa ruta imaginaria que nos une y nos conecta. A través de la voz, de las historias, de las emociones, de las opiniones. Por eso es un regalo esto de que podamos hacernos compañía durante la madrugada. Vamos a aprovecharlo y a vivirlo mientras dure, ¿sí? Bienvenidos de verdad, de corazón. El señor Ariel Mayorano es el encargado de elegir estas canciones que se nos meten, casi te diría, por los poros en la piel, ¿no? Y no solo son bellas y agradables al oído por su armonía, sino que tienen letras que nos conmueven. Y está bien que vayamos por la vida sin ser pedazos de piedra, ¿eh? Nos demos ese tiempo y ese espacio para conmovernos. Bueno, Ariel Mayorano, como les dije, es el realizador artístico. El señor Luciano Buentecura se encarga de producir cada programa. Y la señora María Luján Bravo es la que todos los días nos saluda de esta manera. A ver.
1: Buenos días, buenas tardes, buenas noches.
0: Bueno, se ha transformado en su clásico
1: Bien, ¿cómo estás?
0: Bienvenida. Suelta, pues, ya es un montón, como siempre le digo.
1: Y pasado por agua.
0: No me lo recuerde. Bueno, pero smile.
1: Sonrisa.
0: Sí, sonriamos.
1: Sonríamos. Tenemos que sonreírle a la vida. Ay, qué linda canción de Charles Chaplin.
0: Exactamente. Bueno, vio que Chaplin tenía esa virtud, conmovía sin hablar.
1: Sí, verdad.
0: Y yo digo, se lo estudia a Chaplin un montón, desde lo escénico, desde lo interpretativo, pero habría que leer lo que son las memorias de Chaplin. Y algunos ya hasta incluso abordan este personaje artístico desde este lugar, un mundo alocado, apurado, permanentemente presionado por hablar o por hacer ruido. Chaplin decía sin abrir la boca. Los dejo pensando. Bueno, ¿qué temperatura tenemos ahora, señora?
1: 15 grados 4 décimas.
0: ¿Con o sin sensación térmica?
1: Sin sensación térmica.
0: Usted ayer no me dijo que iba a llover.
1: Y claro.
0: Y claro.
1: Porque a mí no me avisaban que iba a llover, avisaron.
0: A usted no le avisaron y usted no nos avisó. Le suplico, haga el reclamo. Por favor, porfis. Como dicen los chicos, porfis.
1: Voy a mandar un mail cuando salga de la radio.
0: Exactamente, mándelo. Bueno, a ver, necesito que me diga, ¿qué humedad tenemos? Porque es cierto lo que me decías recién. El ambiente se siente como pesado. El cielo está lleno de nubes. Hoy la luna y las estrellas se las debo. ¿Por qué les voy a mentir? No la vi. Y la busqué, pero no la encontré. ¿De humedad cómo venimos?
1: 86%. Bueno, reapunto de nuevo.
0: Bien. ¿Y el pronóstico del tiempo? A ver, seguimos con lluvias. Cambia la mano. Ya usted nos dijo, pero no sé si creerle, que el fin de semana... Usted dijo, hasta el fin de semana no hay lluvias. Vamos a tener un jueves con 20 de máxima y va a ser fresquito el sábado y el domingo. Bueno, a ver, eso, así me fui a dormir.
1: Claro, ahora, es que sí, la mínima y la máxima del jueves se mantiene igual, 11 de mínima, 20 de máxima.
0: Bien.
1: Primaveral.
0: Sí.
1: Lo que estoy viendo es que no hay lluvia, sin nubosidad.
0: Si no me lo decís muy convencida, de arranque te lo digo.
1: Abran el paraguas, como quien dice. O sea,
0: vos me decís, no va a llover, pero abrí el paraguas.
1: Está bueno, bien. Un paraguas chiquito en la mochila del caballero y en la cartera de la dama. El viernes mínima 11, máxima 17. ¿Llueve el viernes? No, va a estar muy, muy encapotado el cielo, muy nublado.
0: Me está diciendo no llueve como me lo dijiste ayer. Perdóname que te lo facture, pero... Me pedí un flor de mojada.
1: ¿Y tuviste que dejar la motito en casa?
0: No.
1: ¿Ah, viniste motito?
0: No, la mojada me la pedí por la...
1: por la motito. Mínima 8 el sábado, ¿eh? Sí. Máxima 12. Bueno, ves, acá hay un cambio brusco.
0: Sí.
1: Y el domingo más frío todavía porque la mínima va a ser de 6 y la máxima de 13. O sea,
0: sí,
1: por las dudas paraguas, no guarden los abrigos.
0: Sí.
1: Y algo livianito también. Hay un popurrí de... De ropa, por las dudas.
0: Escúchame, por lo de ayer te voy a establecer una penalización.
1: ¿De qué?
0: Los tres primeros mates hoy son para mí, no para vos.
1: Ah, bueno.
0: En ese reparto de 3-1 para mí, bueno, hoy la primera tanda hacemos al revés.
1: Bueno, 3 yo para sé mí. Que 0.42... 0.42 en la hora que viene me lo va a devolver al mate.
0: Bueno, pero
1: voy a tomar yo el cuarto.
0: Bueno, bueno, es cierto, lo tengo ahí, lo miro. Y después de un rato lo agarro. Bueno, señoras y señores, así vamos arrancando, no dejes de sonreír. Eso,
1: smile.
0: Permanentemente te lo decimos, te lo sugerimos. Deseamos que tu vida, a pesar de las dificultades, de las cuales no me desentiendo porque también las tengo, pero no dejes de sonreír, ¿eh? Porque con cara de lo que vos sabés, no arreglamos nada. Las líneas, me dijo Huentecura cuando entré, me dijo, tengo para darte una buena noticia.
1: Sí.
0: Recuperamos las líneas.
1: Qué bueno.
0: Las históricas, las que ayer no funcionaban, gracias a Dios y gracias al equipo técnico de la radio, estamos bien hoy, señora, ¿eh?
1: Bien, claro, se tienen que comunicar con nosotros al 45-35-4000, o al 45-35-4207.
0: Bueno, recuerden que estas son las líneas que ustedes tienen agendados, que ya saben de memoria aquellos que son oyentes tradicionales de Radio 10, así que son las mismas de siempre. Y le agregamos la opción del WhatsApp.
1: Claro, 11-23-66-0710, que tiene doble función, llamadas y mensajes escritos.
0: Bueno. Nos salió muy pimpinela, muy charlado, me pareció bien, me encantó. Le voy a bajar la penalidad. Los dos primeros son para mí, el resto es para usted. Bueno, señoras...
1: ¿Está bien?
0: Muy bien. Okay. Señoras y señores, ha llegado el momento de que pensemos juntos.
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0: Bueno, como ustedes saben, se ha hablado mucho en el día de ayer. Seguramente la cuestión seguirá durante la mañana de hoy sobre, bueno, la despedida al señor Chiche Hellblum. Justo ayer Luján leía el parte médico y decía, bueno, esperemos que en esta ocasión haga caso y haga reposo. No es que sale de la internación y va a trabajar, pero cada uno vive como lo siente y de la misma manera se despide. Yo no voy a juzgar, como he escuchado por ahí, personas que decían, bueno, mirá lo que hacía, zafó del stent, del problema pulmonar, de tal o cual cosa. ¿Por qué razón? Porque en la libertad que Dios nos regala, cada uno vive, actúa y en definitiva se va como siente hacerlo. Pero sí es cierto que ha dejado una marca periodística controvertida, para algunos siempre en el límite y cayéndose del límite, y para otros sagaz y atrevido. Yo voy a rescatar esta segunda parte del señor Hellblum, de Samuel Hellblum, que fue el momento en el cual lo entrevistó a Javier Milei. Y creo que en estos poquitos segundos queda claro por qué Milei es Milei. Escúchenlo.
1: Yo nunca le creí del todo.
2: ¿A Milei? ¿Te parece mentiroso?
1: En muchas cosas sí.
2: ¿Por qué no te dio más entrevistas?
1: Porque yo no era con... No era sumiso a las cosas que él decía. Yo le discutía las cosas. La última entrevista fue muy tenso, fue muy dura. Y me llamó la autoridad y me dijo, no, nunca más vamos a hablar.
2: ¿Y cumplió? ¿Qué fue lo que le molestó? ¿Qué le dijiste? ¿Qué le preguntaste?
1: Los jubilados.
2: ¿Cuánto cobra un jubilado, no?
1: No sabía. ¿Cuánto vale un litro de leche? ¿Cuánto cuesta un colectivo? No porque lo tengan que saber, pero te da un poco la idea de las grandes ignorancias que tienen los políticos. Pero yo siempre supe que todo lo que él decía era 40% cierto. Cuando mostraba el celular decía, acá tengo 10 mil millones de dólares para dolarizar. Y yo le discutía, le digo, Javier, 10 mil millones de dólares no moves el amperímetro. En Argentina necesitas 100 mil millones de dólares. ¿Cómo va a dolarizar un país que no tiene dólar? Yo se lo discutía con fundamento. Los economistas austríacos que él cita, yo los había leído a todos. O sea, a mí no me podían grupir. Entonces venía con la teoría del valor, ¿no? Porque esto, lo otro. Yo sabía que el tipo no tenía argumentación. Encontró un rumbo finalmente. Pero si hubiera sido tan buen economista, no hubiéramos llegado a la situación. Si hace dos semanas Trump no le tira plata, el país estaba en default.
0: Bueno, esta es una síntesis perfecta de un periodista que entrevista a un presidente . Hellblum pudo haber sido condescendiente, hasta incluso el mismo origen judío de los dos. Y sin embargo eligió seguir siendo periodista. Y lo que el presidente Milei demostró en esa entrevista es que es un lumpen intelectual. O sea, alguien que permanentemente quiere aparentar que tiene conocimientos, pero que en el fondo, cuando lo sacudís, no queda nada. Porque son títulos, gritos y especial y fundamentalmente mentiras. Sí digo a favor de Milei que no es el único candidato y ahora presidente que no sabe cuánto cuesta un litro de leche. Macri pasó el mismo papelón. Y otros antes. ¿Cuánto gana un jubilado? ¿Cuánto cuesta un pasaje de colectivo? ¿Saben por qué? Porque hablan de nosotros, porque nos usan, no porque les importemos. Porque si realmente les importáramos, hoy la Argentina no estaría como está. Si realmente les importáramos, nunca hubiéramos tenido gobiernos tan malos mayoritariamente que hubiéramos desembocado en este presente con un Milei como presidente. Ayer alguien que conoce mucho me dijo que hubo una reunión de empresarios con el máximo nivel de la embajada norteamericana. La apuesta de los Estados Unidos vuelve a ser Milei, aunque ellos saben que Milei es Milei. Lo que yo digo es, ojo, ojo, porque hay que ver cómo le va a Trump. Pero bueno, digo, preparémonos porque Estados Unidos no va a dejar que Milei pierda. Bueno, en el Parlamento hablaron de los endeudados, menos mal. El gobierno perdió, que no querías hablar de esto, pero finalmente la oposición, menos mal, se organizó, la hicieron bien, y lo voy a reconocer. Entonces, para el mes de octubre tienen que hablar de los endeudados. ¿Y qué es lo que dicen los endeudados? Lo que queremos es que se junten todas las deudas, pactemos todo lo que debemos, pactemos una nueva tasa de interés, un nuevo plazo y cumplamos. No queremos que nos regalen nada. Y bien que lo hacen. Ahora, es cierto que tampoco te pueden estar cobrando más de un 30% de lo que ganás. Y eso también tiene que entrar en la ecuación. Y sobre el tema Malvinas, ayer, a ver, pasó en el Parlamento una cosa muy fuerte. ¿Dónde está el oro que desapareció del Banco Central? Nadie sabe. Pero ese oro, no te quiero preocupar, peligra. Por eso escuchá a la legisladora Di Tullio cómo se plantó en el Senado. Se plantó frente al presidente del Banco Central, que es el que trató de esconder que el oro no había salido, hasta que lo tuvo que admitir. Escuchen lo que pasó.
3: Represento a todos los bonaerenses, pero me votaron más de 4 millones de bonaerenses. Y ustedes hace 2 años y 2 meses que no me contestan. ¿Qué carajo hicieron con las 13 toneladas de oro? Quiero que me diga a mí, a través mío, a los bonaerenses, ¿qué hicieron con las 13 toneladas de oro? ¿Dónde están? ¿Qué hicieron con eso y para qué se lo llevaron? Quiero que lo conteste. Necesito que lo conteste. El oro no es de ustedes. El oro no es del gobierno. El oro no es ni de Bausili, ni de Milei, ni de Toto Caputo. El oro es de los argentinos. Y yo creo que este artículo 13 ustedes lo están redactando para salvarse. Para salvarse con lo que hicieron para atrás. Porque está prohibido. Hoy está prohibido. Quiero que me diga qué hizo con el oro. Esa es la primera pregunta, presidente. La segunda pregunta que le hice al funcionario Bausili es si va a usar los encajes de los depósitos en dólares de la gente en los bancos.
0: Bueno, esto es terrible, porque está ese rumor de que el gobierno, como manotazo de ahogado, puede usar el encaje bancario que está hecho, es eso que no se puede tocar, para atender lo que la gente tiene depositado en los diarios. Lo paso fácil. Si tocan el encaje de los bancos, puede repetirse lo del corralito y el corralón. Ahora, no soy yo, es la senadora Di Tullio que se lo plantea en el Senado al presidente del Banco Central. Y también le preguntó, utilizando la palabra carajo, ¿dónde está el oro? No lo contestó. No lo contestó. Porque el gobierno cree que con personajes como los Majul y compañía pueden vendernos un buzón atrás del otro. Y le pegó flor de parada de carro la señora Canosa a Luis Majul.
4: Bueno, wow. Ahí lo tenemos.
5: Ah, bueno.
4: Ah, ok, sigue.
5: La Guardia Baja podría decir, qué escándalo, qué mal está el presidente. Lo dice un periodista, una periodista. Es una información, una cosa suya y de su fuente. Entonces la cosa queda ahí y listo, pero no. Lo instalan bien. Fíjate, termina de decir Canosa esto y hay un tuit de el streaming, Carnaval, diciendo, está por ahí. A ver, ¿dónde está? Ahí está. Exclusiva, interna violenta entre los hermanos Milei. Viviana Canosa dio la primicia de un posible conflicto con desenlace violento entre los hermanos Milei y la Casa de Olivo. ¡Wow! Lo tiran y mucha gente lo repite. La cuestión es seguir sembrando dudas. El objetivo parece ser ese, que la gente dude todo el tiempo.
4: Bueno, ahí está Majul, el vocero del 5%. Tomé nota de lo que decía porque me avisaron acá, como les decía, la gente con la guardia baja, esa gente, Luis, no merece que vos le mientas todos los días a la audiencia de La Nación Más y del Observador. Te convertiste ya en el empleado del mes, en el empleado del año. Si lo enfocan como al principio, se le ven hasta las rodilleras. Tanto te piden, Majul, tanto te piden. Tanto te jode que digamos la verdad. Yo no voy a defender a este presidente. Yo recuerdo que me echaron de La Nación Más, donde vos estabas, decías que ibas a ser el gerente, después al final te quedaste sin el cargo, y en El Observador era la conductora estrella, eso por lo menos me decías vos a mí. Me habías cambiado hasta inclusive a la mañana, porque te encantaba lo que hacía, y dos semanas antes me dejaste sin laburo porque te dije que yo a este señor y a este gobierno no los iba a defender, porque eran corruptos, porque habían vendido candidaturas 6 meses antes, y yo no iba a ser cómplice, Luis Majul. Ahora, que me digas francotiradora, yo los únicos francotiradores que vi hoy fueron a unos tipos que estaban en un colegio, en Ort, en Almagro. ¡Francotiradores! ¡Esos son francotiradores! Contale la verdad a la gente, Luis. Ya vos y todo este séquito del gobierno, la verdad que me tiene sin cuidado. Ni siquiera es que me enojan, ya no me enojan, me dan lástima. Ahora te pregunto, Luis, y arranco con mi programa. Majul, cuando te mirás al espejo, ¿no te da un poco de asco? Vos, el que le dice a la gente, estás endeudado, bueno, pará, pero no te des un gustito, vos te los das todos. Esas mochilas que te llegan con 160 cosas de color verde por mes, por supuesto que no son gratuitas. Conmigo no, Luis. Francotiradora no, mi amor.
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Bueno, esta sirena tal vez ustedes la escuchen muchas veces. Estás en tu casa, caminando por el barrio. Es la sirena de los bomberos. La gran mayoría de las personas que arriesga su vida para ayudar a otros, cuando se te prende fuego la casa o hay un percance con fuego, son bomberos voluntarios, no cobran un peso. Tienen que tener otro trabajo. Y aún así, el gobierno, la única obligación que tiene es girarle un subsidio. ¿Para qué? Para que el cuartel pueda funcionar. Para que puedan pagar la luz, el gas, el teléfono. Ahora, la gran mayoría de las personas que arriesga su vida para ayudar a otros, cuando se te prende fuego la casa o hay un percance con fuego, son bomberos voluntarios, no cobran un peso. Tienen que tener otro trabajo. Y aún así, el gobierno, la única obligación que tiene

0: voluntarios que viven 24/7 pendiente de que los llamen, tienen otro trabajo y que con ese otro trabajo, además de alimentar sus familias, a veces se tienen que comprar su propio uniforme que cuesta una fortuna, porque es un uniforme hecho con un material contrafuego que es muy costoso y que generalmente hay que traer de afuera. Ahora, ayer me dijeron que esto que vos estás escuchando ahora es un sirenazo que va a haber dentro de algunas horas, porque el gobierno le debe 60 mil millones de pesos a los bomberos voluntarios. Ya no es que no paga a los chicos, la universidad, al Cotolengo Don Orione. No, no. A ver, ni siquiera le paga para que los que te ayudan cuando se te prende fuego algo puedan laburar. Bueno, en línea está Santiago Marquín, que es oficial de los bomberos voluntarios de La Boca. Santiago, ¿cómo le va? Buen día.
1: ¿Qué tal? Buenos días. ¿Cómo anda?
0: Bueno, bien. Acá sorprendido por esto, Santiago. O sea, el volumen de la deuda del gobierno para con los bomberos voluntarios, que yo te diría, si hay en la Argentina pocas cosas cuestionadas, una de ellas son los bomberos voluntarios. ¿Me explica el cuadro de situación, por favor?
1: Bueno, ante todo, muchas gracias por esta posibilidad de poder visibilizar esta situación y bueno, ¿no? Estar, como siempre, los medios de comunicación, la verdad que nos acompañan un montón y siempre están presentes con nosotros. A ver, esta situación tiene que ver con lo siguiente. Todos los cuarteles de bomberos voluntarios de la República Argentina, que al día de hoy son más de 1.100, y cubrimos el 85% del territorio nacional con los servicios de emergencia, anualmente recibimos un subsidio. Ese subsidio normalmente se liquida en el primer semestre del año,
0: sí,
1: que corresponde al año anterior. ¿Sí? O sea, es la liquidación del año 2025 en este caso, que es ni más ni menos que un porcentaje de los seguros en general, o sea, de todo lo que las compañías de seguro venden y sí, todo lo que se recauda a modo de seguro, sí, para cubrir los gastos que se generan en emergencias y todo,
0: Sí, o sea,
1: se destina a ese subsidio.
0: A ver, Santiago, lo que hay que decir, que esta no es plata que se le saca a los hospitales o a las escuelas, es un porcentaje que se saca de las pólizas de seguros existentes. Con lo cual, sería inexplicable. O sea, no hay razón para que el Estado, que lo retiene ese dinero, no se lo gire a los bomberos, que es para quienes está destinado. Lo mismo pasa con el impuesto al combustible y las autopistas y cuidar las rutas. O sea, te cobran el impuesto que teóricamente es para mantener las rutas en buen estado y el gobierno ahora lo usa para otra cosa. Lo mismo hace con la plata de los bomberos. Escúcheme, Santiago, ha sonado el top de la una y no quisiera apurar la conversación. ¿Usted me espera 2 minutos, que es el noticiero, y seguimos, puede ser?
1: Sí, lo espero, no hay problema.
0: Gracias, muy amable.
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5: Una de la madrugada en todo el país, en Buenos Aires, 15 grados la temperatura. La industria de la construcción está en una situación delicada. Esto lo afirmó Gustavo Weiss, presidente de la Cámara del sector, al advertir que hay una caída de la actividad muy fuerte desde hace 3 años.
6: Hace ya 3 años estamos en indicadores de actividad realmente complejos para la mayoría de los sectores vinculados a nuestra industria, y salvo alguna excepción vinculado fundamentalmente al desarrollo de Vaca Muerta, donde sí hay actividad, el resto del país está pasando por una situación mala. Tanto la obra pública, que en lo que es la inversión nacional está prácticamente paralizada, y simultáneamente una obra privada que no tracciona porque hubo un aumento muy importante de los costos en dólares.
5: Caos aéreo en el Reino Unido. Hay retrasos y más de 2.000 vuelos cancelados. Una falla técnica afecta al organismo encargado del control del tráfico aéreo. Las autoridades

0: Descartaron un ciberataque y aseguran que el problema está resuelto y trabajan para reducir las demoras. La AFA quiere que Lionel Messi esté en los próximos amistosos de la selección y prepara más homenajes. La idea es invitarlo y realizarle un reconocimiento en los partidos que se jugarán frente a Burkina Faso y Benín. Los mismos se llevarán a cabo, recordamos, entre el 21 de este mes y el 6 de octubre en el Estadio Monumental de Buenos Aires y Mario Alberto Kempes de Córdoba. 15 grados y medio la temperatura en la ciudad de Buenos Aires, la humedad del 72%. 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
6: Bueno. Yo sé que la sirena es un estruendo que por ahí nos saca del clima que habitualmente tenemos en el programa, pero hoy permítanme hacer sonar esta sirena, que es la sirena que van a hacer sonar los bomberos voluntarios porque el gobierno les debe 60.000 millones de pesos a manera de subsidio que por ley obligatoriamente les tiene que dar y que es una plata que no puede decir el gobierno acá a los gritos motosierra o plata no hay, porque es un porcentaje de las pólizas de seguro que se destina a eso, a poder mantener la noble tarea de los bomberos voluntarios, que repito, no cobran sueldo por arriesgar su vida y ayudarte a vos, amigo, a quien fuere. Estamos en línea con Santiago Marquín, que es oficial del cuartel de bomberos voluntarios de La Boca, que nos está explicando el motivo de este sirenazo. Santiago, gracias por aguardarnos y continúo escuchando su explicación.
7: Bueno, no hay problema. Pero bueno, esto que estábamos conversando, ¿no? De que con ese subsidio, obviamente, cada una de las instituciones a lo largo y a lo ancho del país van comprando y van adquiriendo equipamiento, combustible, etcétera, ¿no? Todas cosas que son 100% destinadas a la operación al momento de la emergencia.
6: Bueno, mire, es tan delicada la situación que hay bomberos voluntarios del conurbano que para poder juntar la plata, para pagar la luz o el combustible de la autobomba, llenan piletas de natación.
7: Sí. Sí,
6: o sea, servicio,
7: hay,
6: ¿no?
7: Hay ciertas realidades, ¿no? De que no siempre el subsidio que le corresponde a cada institución, o sea, todos los cuarteles cobran exactamente el mismo porcentaje de subsidio, ¿no? El mismo valor.
6: ¿Cuánto es?
7: Pero
6: ¿cuánto es ese subsidio?
7: No, en este momento yo sinceramente no tengo el número real, pero la última vez creo que era algo de 70 millones de pesos. No lo tomen como algo verídico.
6: Sí, porque 70 millones de pesos para todo el año para un cuartel.
7: Exactamente. Bien. Y hay cuarteles que obviamente tienen mayor operatividad y otros que tienen menor operatividad. Hay algunos cuarteles que tienen 30 o 40 unidades, que tienen jurisdicciones muy grandes, con dos o tres destacamentos.
6: Claro.
7: Y hay cuarteles que son más chicos, ¿no?
6: Claro, pero póngale, a ver, ¿cuántos litros de gasoil carga una autobomba?
7: Pues debe estar como 100 litros.
6: 100 litros.
7: Fácil, ¿no? Un tanque. Son camiones, o sea, son un tanque de combustible de camiones.
6: Si el litro de gasoil está a 2.000 pesos. Bueno, usted multiplique 2.000, que es un poquito más, son 2.200 por 100, llenar el tanque de una autobomba son 200.000 pesos.
7: Claro, sí. No, y aparte hay un montón de cosas, ¿no?
6: Más la luz, más el gas, más...
7: Sí, en algunos casos, supongamos que el tema de servicios, en algunos casos lo tienen subsidiado, por ejemplo, agua, los cuarteles de bomberos no pagan por una cuestión de que no le pueden sacar el agua a los bomberos, ¿no?
6: Sí, claro.
7: Eso fue ya un acuerdo de hace muchos años.
6: Bueno, pero también...
7: Pero lo más...
6: Pero también es inaceptable pensar que un bombero puede ir a combatir el fuego en una fábrica, en un restaurante, en un edificio, sin el uniforme. Y en la mayoría, a ver, yo estuve hace unos meses ayudando en un cuartel de bomberos por una tarea solidaria que ellos iban a hacer, y había en el cuartel 50 voluntarios. 48 tuvieron que comprarse ellos su propio equipo, la vestimenta. Y es una vestimenta que cuesta más de 2 millones de pesos.
7: Sí, sí, estamos en unos $600 por equipo. Son todos equipos que hay muchas cosas que se tienen que traer sí o sí afuera porque no... Lo que son las barreras térmicas, por ejemplo, acá en Argentina no se confeccionan. Y la barrera térmica es lo que nos mantiene aislados de la temperatura en un incendio con respecto a 600, 700 grados, ¿no?
6: Sí. Lo que resulta inaceptable es que, a ver, el bombero voluntario, como pocas cosas, no me lo tomen literal, pero qué sé yo, Malvinas, los bomberos, la selección poniendo el paño, las Malvinas son argentinas. Son cosas que unen a esta sociedad que está fragmentada, dividida. Ahora... Desentenderse la tarea que hace el Cotolengo Don Orione, si ustedes quieren, el Hospital de Garraham, la Universidad Pública, son cosas que, a ver, ir contra eso primero es no cumplir la ley, porque acá hay una ley que dice que esto hay que sostenerlo.
7: La 25054.
6: Bueno, primero es, o sea, ¿quién es este gobierno o el que fuera para no cumplir la ley? ¿Este presidente o quien fuere? ¿Cómo es que no hay un juez con lo que hay que tener bien puesto o jueza que le diga, venga, señor, usted podrá ser presidente, pero tiene que cumplir la ley? Y tercero, por la tarea que desempeñan. Entonces, yo no entiendo cómo este gobierno puede hacer esto que hace, porque le debe a los bomberos voluntarios 60 mil millones de pesos. No es liquidar un semestre, es un montón de plata, que además tendría que estar actualizada por el índice de inflación, entre otras cosas. O sea, no darle ese subsidio...
7: Sí, actualiza con respecto a los valores de las pólizas. Por eso siempre se liquida a año vencido, ¿no?
6: Claro. Y a ustedes les están debiendo lo del año pasado.
7: Claro, esto sería 2025.
6: Claro.
7: Que se paga en el 2026.
6: Sí.
7: Igualmente, o sea, más allá de una cuestión política, partidaria...
6: No estoy hablando de eso.
7: Que lo que hace el Sistema Nacional de Bomberos es justamente iniciar vía legal, digamos, de alguna manera, los reclamos correspondientes y el sirenazo que va a ser a las 10 de la mañana en todos los cuarteles de la República Argentina tiene que ver con esto, con que ese reclamo se haga visible y la sociedad y todos, bueno, tomen dimensión de lo que está sucediendo, porque hay cuarteles que están al límite de la operatividad por una cuestión económica. O sea, es complicado hasta comprar una cubierta para un camión sale como 500 mil pesos. Claro. Como mínimo. Son situaciones que son complejas. No es tampoco la primera vez que sucede que existan atrasos o que que el gobierno tarde en pagarlo. Por eso digo que no siempre es una cuestión partidaria, sino de que es esto de que no se dimensiona que ese atraso hace que muchos cuarteles empiecen
6: estén al límite,
7: a no poder cumplir con el servicio hacia la sociedad.
6: Para terminar, ¿usted de qué trabaja? O sea, ¿de qué vive, Santiago?
7: Yo actualmente, ya hace años soy empleado municipal acá en el gobierno de la ciudad y a su vez tengo matrícula de corredor inmobiliario, así que también para hacer un extra me dedico al rubro de bienes raíces.
6: O sea que usted prácticamente, como esposa, tiene una santa, porque trabaja todo el día, cuando llega tiene que descansar, pero si cuando está descansando le suena el teléfono y tiene que ir a una urgencia... larga todo y se va, sea el cumpleaños de su hijo o fin de año, no importa.
7: Totalmente. Tengo la suerte de que mi pareja también es bombera. Así
6: esto pasa mucho.
7: A veces dejamos a los hijos.
6: Claro, esto pasa mucho porque si no es difícil que alguien te pueda seguir el ritmo.
7: Es muy difícil. ¿Mm? Totalmente, totalmente.
6: Por eso la sociedad los quiere y los respeta tanto, a los bomberos voluntarios. Santiago, le mando un gran abrazo. Reciba usted nuestro respeto, reconocimiento y especialmente la solidaridad. Y estaremos todos muy pendientes hoy a las 10 de la mañana cuando suenen en todo el país las sirenas de nuestros valorados bomberos voluntarios. Que tenga usted un buen día, Santiago.
7: Bueno, muchísimas gracias a ustedes también, que tengan un buen día, y nuevamente es importante la participación de ustedes como medio de comunicación, que siempre están al lado nuestro. Así
6: ha sido muy gentil.
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0: Bueno, mientras les comparto a ustedes que estamos escuchando al señor Alex Ubago, se llama Sin Miedo a Nada. Quiero decirle que la señora Luján ha cumplido su penalización. Por primera vez en meses, los tres primeros mates fueron para mí y uno para ella. Pues la ecuación siempre es inversa.
1: Bueno, y vos también respetaste los tiempos, debo decir eso.
0: Bueno, muy bien. Recordamos la temperatura en esta rara madrugada de día jueves, señora.
1: Sí, claro. La temperatura en este momento de la madrugada, 15 grados 4 décimas, se mantiene estática, se mantiene igual que cuando comenzamos. 86 el porcentaje de la humedad y viento poquito, al norte a 4 kilómetros en la hora.
0: Bueno, por eso como... Como vos decís, se siente pesado, porque es viento del norte.
1: Claro, está. De hecho, yo recién me estaba abanicando porque se siente la pesadez. La mínima para hoy es de 11 grados y recordamos que la máxima es de 20 grados.
0: Bien, eso de la pesadez sí. Y el abanico es una indirecta para que yo...
1: Te vi que te diste vuelta, pero no era una indirecta, no.
0: Para que cambiemos la temperatura del estudio. Pero bueno, señora, pronóstico sí. Del tiempo, ya que estamos y vamos a saludar a la señora Laura Musa, que ahora les contaré de qué se trata lo que vamos a conversar con ella.
1: 11 de mínima, máxima 20 grados. Livianitos hoy, livianitos.
0: Bueno, perfecto. Laura, ¿usted está en línea?
2: Sí, buenas noches, ¿cómo están?
0: Bien, le pido disculpas, nos atrasó un poquito el tema este del sirenazo de los bomberos, pero creo que usted estará absolutamente de acuerdo en que le demos espacio a los bomberos voluntarios. Y de alguna manera también visibilicemos las barbaridades que hace este gobierno. Usted nos va a hablar de otras barbaridades de este gobierno, pero yo no sabía que le debían esta montaña de plata a los bomberos voluntarios. No puedo creer.
2: No, además que los bomberos voluntarios son como un ejemplo desde que somos chicos de trabajo solidario, interesado. ¿Cómo no contribuir a que puedan trabajar simplemente?
0: Bueno, Laura Musa es experta en defensa de los derechos de la infancia y la adolescencia y es directora de una fundación que trabaja muy bien, porque no solo se trata de saber, sino se trata de hacer. Al menos yo valoro mucho el hacer. Porque acá de monosabio estamos llenos. Un montón de gente que sabe un montón de todo, pero a la hora de hacer son poquitos los que hacen. Y esta fundación...
2: Me gustaría decirles que la Fundación Sur hace 20 y pico de años que hacemos clínica jurídica gratuita para chicos, para menores de edad, menores de 18, en sus reclamos frente al Estado. Entonces, tenemos muchos años de experiencia y muchísimos abogados formados en la clínica.
0: Déjeme decirle una cosa. Hoy en día, según UNICEF, en la Argentina, solo uno de cada cuatro chicos hace las cuatro comidas al día. Según los docentes de la escuela pública, por lo menos la mitad de los chicos va a la escuela, o sea, tiene presencia completa porque va a comer y después a estudiar. O sea, con lo cual va a tener que ampliar la cantidad de abogados que trabajen para esto, porque ya está fallando, este presente falla en el comer, de arranque nomás.
2: Sí, bueno, comer, tener un lugar donde vivir, que no... Decimos vivienda digna, decimos no estar en la calle, ¿no? Acceso a la salud mental, sabe que no hay turnos en casi ningún lugar para acceder a salud mental, justamente. Y hay cantidad de déficit de este tipo.
0: Nos vamos a focalizar en algo que yo ayer comentaba con mucho énfasis, que tiene que ver con... El gobierno se llena la boca. Mire, yo no soy peronista, no lo quiero ser. No soy mileísta, no lo quiero ser. Trato de tener sentido común y ver cuáles son las cosas que sintonizan con el ser humano. El gobierno se llena la boca de títulos que cuando uno pasa la zaranda no queda nada. Hicieron como gran parte del país está mal y entonces aparece, inventan lo de Malvinas... inventaron, atrás de lo de Malvinas, el hecho de penalizar a los menores delincuentes a partir de los 14 años. Llevarlos presos. Este es el título con el cual el gobierno intenta mitigar otras realidades, cierre de empresas, plata que no alcanza, jubilados que se mueren de hambre, bla, bla, bla. Ya sabemos el resto. Entonces, lo que yo ayer decía es que si bien hay que hacer algo con un pibe que sale y mata, porque ese chico, a ver, la solución no es que se quede en la calle, porque va a volver a matar. Ahora, tampoco el otro extremo es el que plantea el gobierno, así, bueno, que vayan a la cárcel. Primero, no hay lugar. O sea, es una ley vacía de aplicación porque no hay plan para meter a los pibes en la cárcel. O sea, no hay un primero de arranque no hay un lugar. Está bien, los penaliza, los encerra. ¿A dónde los llevas? No hay un lugar. No hay un plan de reeducación para reinsertarlos. Lo único que hay es que si tiene 14 años y cometió un delito, se encierra. Y a los 18 y un segundo lo liberás o lo mandás a un penal de adulto. Pero no hay un plan para recuperarlo. No hay un lugar, no hay un plan, no hay personal entrenado. No es lo mismo tratar con adultos que con adolescentes. Entonces, lo que quiero decir es, ¿cómo se vota una ley que en la práctica resulta imposible de llevar adelante? ¿Cómo es?
2: Le puedo desarmar un poquito el discurso y ver, tiene una complejidad muy seria este tema.
0: Sí.
2: Si tiene un minuto, yo trato de usar toda la síntesis posible.
0: Bueno.
2: Usted sabe que desde el año 80, en plena dictadura, Videla dictó un régimen de la minoridad, así lo llamaba, y dijo, los jueces pueden hacer lo que quieran. Los chicos, los menores de 18 años, quedan al margen de las reglas de la Constitución. En ese momento toda la Constitución estaba al margen de todos, pero los chicos no tienen garantía de debido proceso. Si la policía dice que un pibe robó, en ese momento se decía mucho un pasacassette, no se le haga juicio, son inimputables. Los meten en un instituto de menores del que no se pueda salir, o sea, una cárcel, hasta la mayoría de edad. Y ahí quedan.
0: Bien.
2: Y los jueces usaron esta ley durante toda la democracia, hasta la semana pasada que fue derogada y que ahora hay una jueza que la quiere reponer. Nosotros desde la Fundación Sur y alguna otra ONG también litigamos en todos los organismos internacionales, en la Corte Argentina, y el Estado argentino fue condenado por violación a los derechos humanos de la infancia por cómo se trataba a los chicos presuntamente autores de infracciones penales, de delitos.
0: Sí. Ahora, escúcheme, Laura, déjeme para y podemos podemos debatir bienvenido el debate y cada uno puede tener su opinión. Un pibe, porque además el delito se ha complejizado, se metió mucho la droga. Entonces, un pibe que tiene 14 años y que mata porque mata, o sea, va a robar y termina matando, es un pibe que yo no sé si... A ver, no sé qué hacer, porque no soy un especialista, a mí no me da vergüenza decir no sé. Lo que sí tengo claro es que libre no puede estar, porque lo va a volver a hacer.
2: Sí, mire, se prevén cuestiones. Yo digo, había esta ley, y ¿sabe lo que hicieron durante estos años? Hay chicos, ahora dicen que bajó la edad y efectivamente entró en las garantías para poderlo defender, porque a un chico así yo lo defendería, digo, de todas maneras, porque es una tragedia para la sociedad, pero también para el chico, si a los 14 años cometió un delito. Pero antes, que decía que era la edad era 16, están llenos los institutos, y esta jueza que el otro día suspendió la ley, confiesa que tiene cantidad de chicos menores de 16 años, menores de 16 años antes de la ley, en institutos de seguridad en la provincia de Buenos Aires. Menores de 16 hasta cualquier edad por abajo, 12, 13, todo...
0: Pero según usted su experiencia, ¿qué haces con un pibe que sale a robar y termina matando a un viejito? ¿Qué haces con
2: ese chico? Eso es una tragedia de una sociedad.
0: Bueno, pero ¿qué haces? En la práctica, ¿qué haces con ese pibe?
2: Bueno, según qué ley esté rigiendo, por eso...
0: No, pero olvídate de la ley, porque, olvídate de la ley. ¿Cómo lo recuperás? ¿A qué haces con ese chico? Olvídate de lo que...
2: Hay que trabajar con ese chico, con la familia de ese chico, pues, con los hermanos.
0: Pero dónde, pero mientras trabajás, ¿dónde lo pones? ¿Qué haces con ese pibe?
2: Bueno, a ver, yo soy abogada, yo no soy psicóloga.
0: No, está bien.
2: Y lo que yo decía es... Si la ley dice que el chico que comete 14 años es punible, primero hago un juicio justo, veo si es verdad, porque hasta ahora nunca hubo para esos chicos un juicio justo, como podemos tener vos o yo, los adultos tenemos. Y si ese chico efectivamente cometió un delito, tiene que haber un equipo que trabaje con él para que primero entienda la gravedad de lo que ha hecho, que pueda... ser responsable, por eso las leyes en toda América Latina son de responsabilidad penal juvenil, es decir, que el chico pueda entender la responsabilidad. Eso no lo hace un abogado ni lo hace un juez, eso lo hacen equipos.
0: Está bien, pero mientras tanto, ¿dónde lo pones? O sea, a ver, y no es que te esté pidiendo a vos precisiones, pero a ver, me lo pregunto yo mismo. O sea, tenés que tener un lugar. Antes se decía reformatorio, después le cambiaron el nombre, pero siguió siendo lo mismo.
2: Ay, horrible, le dicen hogares, podés creer, le dicen hogares a unas tumbas donde están metidos.
0: Sí.
2: No, son en general lo que se ha hecho es, si los chicos que cometen delitos en otros países, ¿no? Brasil, Chile,
0: eso,
2: Perú,
0: contame
2: en todos
0: lados.
2: Si cometen delitos, si tienen entre 14 y 16 años, se trata de hacer un seguimiento y de que desarrollen sus actividades. La privación de libertad siempre es la última ratio,
0: bueno,
2: se dice, la última posibilidad.
0: Déjame,
2: y antes hay instituciones que trabajan con los chicos pequeñas, que los chicos están, no pueden salir, es verdad, eso es como una cárcel porque no pueden salir, pero que son de dimensiones muy pequeñas, de 6-7 chicos, no más, con psicólogos, con equipos que trabajan con ellos.
0: Esto es otra cosa, o sea, a ver, queda claro que un pibe, un menor de edad, que comete un delito como salir a robar o matar a una persona o traficar drogas sabiendo lo que está haciendo, libre no puede quedar. Ahora, tampoco mandarlo a un lugar donde esté amontonado para empeorar. Pero déjame vos recién citaste la ley, que la jueza que suspendió esta ley. Yo pude leer el fallo más controvertido de esta jueza, que estaba vinculado a un caso de un pibe de 16 años que violó, reiterada y salvajemente a su propia hermana, que creo que era de 3 años.
2: Sí.
0: Que los médicos legistas, cuando vieron el cuerpo de la criatura, podríamos decir de la bebé, se sintieron espantados porque nunca habían visto una salvajada de ese tipo. La jueza lo condena a 25 años. Y la jueza dice, yo en algún momento me replanteé si se me había ido la mano, a pesar de que lo que hizo fue una salvajada.
2: Sí.
0: Y dijo, bueno, pero hay instancias superiores a mí que tal vez revisen la causa. Bueno, la causa no la revisó nadie porque todas las instancias superiores aprobaron que estuviera preso 25 años. Lo que me sorprendió es que la jueza, reconociendo que el pibe hizo una bestialidad, una salvajada, una cosa atroz, la jueza dijo, si hoy me tocara de vuelta, no le daría 25 años.
2: Sí. Yo te quisiera explicar cómo es el andamiaje, porque efectivamente, mira, usando la ley de la dictadura, que es increíble, yo soy producto de esta democracia, no producto porque soy grande, pero quiero decir, he trabajado mucho también, como todos nosotros, para tener democracia y vivir en democracia. Y que ningún partido, yo provengo del radicalismo, digo para estar parada en un lugar de que se me pueda criticar por donde estoy. Pero viniendo desde allí, igualmente no pude lograr que se derogara la ley de la dictadura bajo ningún gobierno democrático. Porque tenían insensibilidad todos a saber qué pasaba con los chicos que cometían delitos. Yo lo que digo es, un chico que comete un delito tiene que ser responsable por el delito en la medida de sus posibilidades, por su propio desarrollo. Un chico de 14 años no es igual a uno de 17 que comete un delito.
0: Escúchame, ¿estás de acuerdo? ¿Estás de acuerdo que cuando un pibe menor comete un delito, el que se haga cargo sea el padre y la madre? ¿Estás de acuerdo con eso? O sea, que pague.
2: Los delitos penales. No, espera. Las consecuencias económicas de un delito cometido por menores ya está regulado en el Código Civil, sí se hacen cargo los padres. Si tu hijo rompe el vidrio de un vecino jugando a la pelota, el padre tiene que pagar. En todos los casos en que los chicos produzcan un daño, el padre se tiene que hacer cargo.
0: Pero, ahora, si el pibe mata, por ejemplo...
2: Si el pibe mata, en los delitos la sanción la cumple el que comete el delito.
0: Bien.
2: No se puede, porque tu hermano, tu esposa, tu hijo hayan cometido un delito, que vos tengas que pagar por ello.
0: Está bien. ¿Sabés por qué te pregunto esto, Laura? Laura, ¿sabés por qué te pregunto esto? Porque hace dos días la justicia resolvió que un grupo de 45 alumnos que habían tomado el colegio Lengüitas, la justicia falló que sus padres tengan que pagar 10 millones de pesos de indemnización.
2: Bueno, eso, por eso te digo, eso es civil, eso sí. Los chicos cometieron un daño contra la escuela, impidiendo que funcione, y hay un resarcimiento. En ese caso sí, ya está regulado hace años en el Código Civil. Los padres se tienen que hacer cargo por los daños cometidos por menores de edad. Pero no implica también lo penal. Si tu hijo roba, por más que vos podés, si hay algún acuerdo, que el chico tenga que devolver la plata, bueno, en ese caso sí el padre. Pero si el chico cometió un daño físico, lesiones a otra persona, no corresponde que el padre pague por las lesiones. Pagará la parte civil, los daños.
0: Déjame de hacerte esta última pregunta. En esta cosa... absolutamente, te diría yo, extrema que tiene este gobierno, donde todo es amigo o enemigo, no podés pensar distinto, la senadora Bullrich dijo que no estar de acuerdo con penalizar a los chicos, o sea, los que rechazan esta ley están a favor de los delincuentes. O sea, vos estarías a favor de los delincuentes.
2: Mira, si te puedo contar desde el punto de vista político lo que ha pasado con esta ley, es de no creer. Porque la ley de la dictadura había que sacarla, había que derogarla. Se lo hemos pedido a la Corte Argentina. Bueno, la Corte Interamericana de Derechos Humanos sancionó al Estado argentino, que en ese momento era el gobierno K, porque duró muchos años, pero hubiera sido contra cualquier otro gobierno, porque era el Estado que no cumplía con los derechos de infancia de las convenciones internacionales, de la propia Constitución argentina, otorgando una ley democrática para administrar el delito juvenil. ¿Sí? Hasta ahí vamos. Todos queríamos derogarla. Aparece un proyecto del gobierno, y yo siempre trabajé con otros gobiernos más democráticos, y este no cumple ni sus propias leyes, así que es muy complejo. Y aparece al grito de ley y orden Patricia Bullrich ingresando una ley de Milei, peor, una ley penal juvenil, peor que la de la dictadura. Entonces muchos de nosotros nos preocupamos mucho de ir al Congreso a tratar de ver si podíamos hacer incidencia para que esa ley no saliera, esa ley no salió, y usamos... y le pedimos a los legisladores unos dictámenes que había sobre otras leyes que todos habíamos presentado a lo largo de los años, y mientras la edad fuera mínima, 14 años, Patricia Bullrich le venía bien cualquier cosa, pero en la cualquier cosa, mirá vos lo que son las cuestiones,
0: la tipa lo único que buscaba es el título que dijera aprobó la ley que un menor de 14, pero después todo lo demás le daba todo igual.
2: Le daba igual y no estudiaron, y entonces logramos Mirá lo que logramos en un monstruo, que era lo que pensaban hacer, conseguir lo siguiente: derogar la ley de la dictadura, punto uno, una ley que sí, de los 14 a los 18 años rige, pero entre 14 y 16 prácticamente no hay privación de libertad, entre 14 y 16 no hay, y solo para los delitos más graves sí hay privación de libertad, y tiene como tope 15 años, y no 25, tiene 15 años como tope. Y para los chicos que cometan alguna infracción penal entre los 14 y 18 años, rigen todas las garantías constitucionales que tiene el mundo adulto, y que el único colectivo que no lo tenía eran las personas menores de edad en la Argentina. Eso, todo eso a ellos, que no es propio de este gobierno, garantizar derechos, les parecía que eran detalles al lado de poder salir al grito permanente de que ahora se terminó la delincuencia. Esto es mentira para los jóvenes y también para los adultos. Las leyes se aplican una vez que se cometió el delito. La ley no cambia la comisión de los delitos. Para que haya seguridad ciudadana, debe haber policía rigurosa, policía seria, no policía que usa menores de edad para, lo digo en la provincia de Buenos Aires, no policía que usa menores de edad para cometer delitos y después terminar con ellos muchas veces. Y se necesita además seriedad judicial, y se necesita que esos chicos tengan escuela, educación, salud. Eso genera seguridad ciudadana, no gritar que ahora el que las hace las paga. Y a mí me molestó mucho que la jueza Pascual suspendiera la vigencia de esta nueva ley, porque con esta nueva ley le daríamos a cualquier chico que hoy está deteniendo a la policía las garantías de que un fiscal inmediatamente va a intervenir y va a revisar con debido proceso qué es lo que pasó allí. Fíjese que ahora esto no pasaba con la ley, porque como muy la dictadura se imaginó un sistema así, si yo no le imputo un delito a un pibe de 15 años que cometió un delito, va, que la policía dice que cometió un delito, si no le imputo el delito y lo hago inimputable, en realidad el chico no se puede defender, no tiene proceso, no le voy a dar una sentencia, pero lo meto preso hasta los 18 años.
0: Laura,
2: y a los 10, sí.
0: No, no.
2: Entonces digo, es muy complejo. En la locura de este gobierno de no garantizar ningún derecho, esta ley le pone límites. Y es una ley de la democracia. Yo prefiero esta ley, con todos los datos oscuros que puede tener, prefiero esta ley porque a mí, como abogada de chicos, me permite saber que solamente van a estar detenidos aquellos que ha pasado todo un proceso y que efectivamente se ha comprobado. Luego hay que saber dónde se los detiene, como vos decís, qué se hace con ellos, pero hay institutos, cárceles en toda la provincia. Si los chicos que cometen delitos tienen que pasar por un debido proceso, va a haber menos chicos detenido, muchísimo menos.
0: Laura, igual me quedo con esto que contabas recién. O sea, la consigna era sacar el título, menores de 14 años pueden ir a la cárcel, después no les importó nada, aún no les importó votar cosas con las cuales ellos inicialmente no estaban de acuerdo. Y no que maduraron la idea y por eso las votaron, sino porque lo único que querían era sacar una ley cuyo título encajara con... ¿quién no va a querer la ley y el orden? Ahora, una cosa es la ley y el orden en un sistema justo, y otra cosa es la ley y el orden nada más que por gritar ley y orden. Laura, te mando un abrazo.
2: Así es. No, a vos. Muchas gracias.
0: A vos. Luego. La doctora Laura Musa, experta en defensa de derechos de la infancia y la adolescencia y directora de la Fundación Sur.
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Bueno, con esta canción de Sandra Damianovic queremos homenajear a la señora Eli, que en el día de hoy cumple años. Eli Almerón es un fenómeno que se encarga de que la radio a esta hora esté impecable para todos. Así que, como ella es fana de Sandra Damianovic, bueno, la agasajamos en este día, el de su cumple, con una hermosa canción. Gracias, Eli, por... Y un aplauso también. Gracias por el trabajo de todos los días. Y gracias además por este brownie que repartió. Nunca vi tanta convocatoria. Sí. Hoy jueves, entre los alfajores y el brownie de Eli, dale, ahí va.

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3: Bueno, 4535-4000, 4535-4207, 11-23-66-0710. Les digo que en un ratito vamos a tener dos temas. El primer tema es, ayer fue un bombazo la charla que tuvimos con los ovnis, esa conversación grabada que, bueno, parecía más de un programa cómico que de algo real, pero bueno... Otra vez no. Otra vez no.
1: La vocecita del ovni anda dando vuelta por ahí.
3: No, del ovni no.
1: Del ovni Lucho.
3: Del amnielígena. Del alienígena.
1: Bueno. Ah, claro, del alienígena.
3: Sí, bueno. Así que vamos a tratar de tener, a ver si hay una mirada más seria. ¿Cómo se llamaba el sitio ese donde estaba grabado?
1: Isla Friendship.
3: Friendship. Bueno, ahí teóricamente todo esto vino a partir de que un ex agente de la CIA dijo que hay cuatro lugares del mundo donde ya hay bases extraterrestres. Y que, por ejemplo, en uno de esos cuatro lugares hay un monte que funciona como si fuera una especie de taller mecánico de ovnis.
1: Y te digo que hay mucha gente que fue a la fuente, o sea, fue a YouTube a buscar esos audios. ¿Eh?
3: Bueno.
1: Me han hecho llegar algunos mensajitos.
3: Está bien, pero ¿qué? ¿Se lo tomaron en serio o no? Porque el mensaje, lo que ayer escuchamos, ese mensaje...
1: Es que es un audio muy largo encima, dura como unos 20 minutos, creo.
3: Sí.
1: Y se fueron ahí a escuchar, a ver, yo no sé si para reírse,
3: bueno,
1: para buscar un poco más de veracidad en eso, no lo sé, la verdad. Pero fueron.
3: Está bien.
1: Fueron, sí, a escucharlo.
3: A ver, te quiero decir una cosa, era más real el ET, esta es la música de la película, era, sí, más real el ET
1: casa.
3: Que es... ¿Qué pasó?
1: Así decía ET.
3: ¿Cómo?
1: Casa.
3: Bueno, vamos a hablar de eso en un ratito y vamos también a contarles la historia de Alejandra Alonso, el poder, la fortaleza de una mamá. Todo junto. Primero, me cuenta la salud de Mirtha Legrand. Mirtha Legrand y Chiche Helun estaban los dos internados en el mismo lugar.
1: En el mismo sanatorio, exactamente.
3: Bueno, la salud de Mirtha Legrand. ¿Cómo estamos hoy?
1: Evoluciona favorablemente, sin complicaciones de su cuadro respiratorio, acompañado de su familia en una habitación común. Y dijeron los médicos que el nuevo parte se va a emitir el día viernes.
3: Bueno, la segunda cuestión no tiene que ver con la salud, pero algo insólito. ¿Se acuerdan del yate gate, de ese yate en el medio del Mediterráneo bandido donde estaba Insaurralde con una señorita voluptuosa?
1: Cecilia Clerici.
3: Bien, bueno, estando casado con la señora Jessica Sirio.
1: Sí.
3: Todo esto detonó su vida personal, familiar y política. A tal punto que hoy, ¿dónde está Insaurralde? Se lo ve poco y nada. Después apareció el escándalo del vestidor con la caja de zapatos y la bolsa de ropa llena de dólares, termosellados, bla, bla, bla, bla. Bueno, Sofía Clerici.
1: Sofía.
3: Bueno, a ella también le encontraron 600 mil dólares, siendo monotributista de la clase más baja, y la actividad registrada que tiene es vender bombachas y corpiños de lujo. Pero hay que vender bombachas y corpiños para vivir como vivía ella en una casa de un barrio privado muy elegante. Y tener...
1: Yo quería ser una revendedora, dije, si se gana tanto...
3: ¿De bombachas y corpiños?
1: Claro, pero bueno.
3: O sea, usted pondría, qué sé yo, una mantita a las 4:30 de la mañana,
1: no,
3: acá
1: si
3: en la
1: se
3: puerta.
1: Si se gana tanto como ella.
3: En la puerta de Uriarte, Nicaragua, usted andaría con
1: Haceme
3: su manta...
1: una revendedora.
3: De bombachas y corpiños.
1: Claro.
3: Bien, perfecto. Bueno, a ella le fue bien, no sé.
1: Sí, por eso.
3: Ojalá, si lo va a hacer, le vaya bien a usted también.
1: Gracias.
3: Bueno, pero ella también estaba metida en el baile judicial. ¿Cómo terminó el asunto?
1: Bueno, la justicia reactivó la causa contra Insaurralde y busca información sobre sus comunicaciones y cuenta en el exterior.
3: Bien, pero eso es sobre él. ¿Y sobre ella qué pasó?
1: ¿Sobre?
3: Sobre ella, porque a ella la desvincularon de la causa. Bueno, ese es el asunto. O sea, ella quedó absolutamente al margen de todo lo investigado. Porque también es cierto que cuando le preguntaron por sus ingresos, ella dijo, yo me dedico a ser acompañante. Bueno, y vieron que eso es una respuesta como bastante amplia. Dale.
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0: Bueno, bueno, 11.000. Ese es la canción de Abel Pintos y es la cantidad de oyentes que están escuchando el programa a través de los distintos dispositivos. Bueno, gracias a todos. Gracias a todos por ser tan amables y tan oyentes. Ayer sacábamos la cuenta, Luján, está pendiente de eso, yo no entiendo nada. ¿Cuánto es la cantidad de personas que están conectadas ahora a través de distintos dispositivos, Luciano? 11.844 personas están escuchando a través de un celular, de una pantalla, de una notebook, de una tablet, de una computadora. 11.800, me dijiste, 44 personas. Muy bien. Y por YouTube, ¿cuántas personas están siguiendo este programa?
1: 900.
0: 900, no, dígame el número justo.
1: 900.
0: ¿Redondo, 900?
1: Sí, sí.
0: Bueno, la radio que lidera esta hora, ¿cuántas personas tiene siguiendo el programa?
1: Y nosotros estamos liderando en este momento,
0: no,
1: en
0: YouTube. No, hay una radio que, la medición de Ivope, claro, ahora, por eso es
1: en
0: raro.
1: En YouTube, digo yo,
0: Es raro. Lo que está pasando es raro, pero no me sorprende, ya me pasó en el otro lugar. O sea, vos liderás streaming, le dirás YouTube y aparece otra medición donde es raro. Pero bueno, respeto todo yo, ¿sí? Bueno, nosotros tenemos 900 personas que están conectadas a través de YouTube escuchando el programa. La otra radio, Mitre, por ejemplo, ¿cuántas personas tiene?
1: 427.
0: 427. ¿Y la otra radio cuántas personas tiene?
1: Tiene 394.
0: Bueno, 427 más 394 da 821. Y nosotros tenemos
1: 900.
0: O sea que, sumando la segunda y la tercera radio, no alcanzan lo que nosotros estamos teniendo. Y eso se lo agradecemos a ustedes. Pero ¿por qué yo suelo no hablar de esto? Pero a veces hay que hablar. Para que ni los de adentro ni los de afuera te tomen como tonto. Ni los de adentro ni los de afuera. O sea, a veces hay que hablar. No muchas veces, pero alguna, con todo fundamento, hoy les acabo de explicar cómo estamos. Y yo aprovecho para agradecérselos a ustedes de todo corazón, porque más allá de nuestras imperfecciones o de las mías, ustedes están. Así que, quien quiera oír, que oiga. Adentro y afuera. Buen día, ¿quién habla?
2: Hola.
0: Sí.
2: Soy Marta Martínez. Me dijo Luciano que
0: ¿De dónde es
2: la primera oyente.
0: Es la primera oyente.
2: Lomas del Mirador.
0: Bueno, Marta, bienvenida, la escuchamos con atención. A usted, que es la primera oyente, ciertamente.
2: Muchísimas gracias, un gran honor, bueno, realmente. Primero te quiero felicitar por el programa porque es buenísimo, buenísimo. A mí me conquistó realmente.
0: Bueno,
2: muchas
0: gracias.
2: Dejo de escucharlo nunca. Sos una persona muy, muy, muy inteligente, muy sabio y muy humano también, que es fundamental. Y conducís tu programa maravillosamente bien.
0: Bueno, cuando tengo una radio, solo le suplico, convóqueme, contráteme.
2: Bueno, está bien. Yo también soy de radio, pero no hago ningún programa, pero en mente tengo para hacer un programa de música y poesía, así que cuando necesiten algo de eso.
0: Muy bien. Bueno, cuéntenos.
2: Te cuento. Yo tengo 80 años y 7 meses. Cumplo 81 el 30 de enero del 27. Y estoy a punto de empezar a escribir mi libro acerca de la vejez. Me gustó mucho lo que leíste al principio y coincido totalmente con eso. Es real. Yo estoy luchando desde hace mucho tiempo con el tema este de que las personas a los 60 años tiran la toalla y dicen, no, ya a esta edad ya no sirvo para nada. Mira, yo con mis 80 soy profe de un montón de cosas, de muchas, pero en este momento estoy en un ballet de danzas latinoamericanas. Hoy, hace un rato llegué de Adrogué, que voy a tomar mi clase los miércoles, 6 horas de viaje, ¿viste? 3 para irte, para volver.
0: O sea, vos viajás 6 horas para bailar, ¿cuántas?
2: Voy, tres para ir y tres para volver. La clase empieza a 6:30 hasta las 9.
0: Bueno, okay, o sea, vos viajás 6 horas para ir a una clase de 2 horas y media. Tenés 80 y pico de años y la verdad yo te felicito y te admiro. Porque...
2: La voy los martes y los viernes a otra clase más de lo mismo. Y soy profesora de danzas folclóricas argentinas.
0: Ahora, ¿sabés la cantidad de personas grandes que se dedican a bailar folclore o tango? Sí. Y dicen los neurólogos que la danza tiene un efecto neurobioquímico impresionante. Total. O sea, no es solo mover el cuerpo, sino el hecho de mirarse, abrazarse. Hay toda una producción de hormonas de la felicidad que te produce bienestar de verdad. Así que yo te felicito.
2: Sí, la danza es sanadora 1000 por 1000. Y la actividad física, si no se puede bailar, caminar, cualquier tipo de ejercicio. Yo soy profesora de gimnasia, pero elegí más que la gimnasia común, danzar, el baile. Y bailo desde hace bastante tiempo.
0: Sí. Lo importante
2: es maravilloso.
0: Es no darse por vencido y yo quiero cerrar con esto. Te felicito y te admiro. Y te quiero decir una cosa.
2: Muchísimas gracias.
0: No importa lo que dice el documento, sos una piba de verdad. Y no lo digo para congraciarme.
2: Pero sí.
0: Te mando un beso grande. Sí. Un beso grande. Adiós. Bueno. Adiós. Bueno, 4535-4000, 4535-4207. Buen día, ¿quién habla?
3: Hola, buenas noches.
0: Sí, ¿con quién hablo?
3: Hablas con Ricardo de Mar del Plata.
0: Bueno, bienvenido, Ricardo. Cuéntenos.
3: Cuento que Mar del Plata está hackeada. Tenemos tiro todas las noches, muertes, choques, entraderas, gente que le pegan. Estamos peor que Rosario en su mejor época.
0: Che, pero escúchame, vos sabés que la comparación no es la primera vez que la escucho, que Mar del Plata se ha convertido en la nueva Rosario por la cantidad de delitos que hay. Ahora, hace poquito, hará 10 días, mandaron un nuevo jefe de la unidad regional que dicen que es muy bueno. ¿Qué pasó? ¿No tuvo tiempo o no da pie con bola?
3: 5 días se lo mandaron. Hoy al mediodía... Bajaron un tipo de arriba a los techos tirándole arriba a los techos y lo bajaron, le pegaron el cielo blanco, se escapaba y subieron arriba de los techos una casa para seguir tiroteándose con la policía.
0: Ajá. Yo no puedo creer esto que estás contando, es increíble.
3: Bueno, fíjate que aquí en el diario La Capital iba a saber que arriba de un techo. Hoy pasaron lo que tienen filmado este hombre que mató a uno.
0: Pero escuchame una cosa. A ver, el asunto este es que Mar del Plata se transformó en una zona liberada, que hay bandas que tomaron el control de Mar del Plata, que el tema narco, digamos, está peor que nunca, porque esto que estamos escuchando, que ocurre en Mar del Plata, que es una de las principales ciudades turísticas del país, o sea, esto no debiera pasar en ningún lugar, pero...
3: Es así, escúchame, vos ponés un noticiero de mediodía, cualquiera de los dos canales de la ciudad, entra de la... Tenés gente que va caminando que le roban el coche, gente que va entrando el coche, que va a entrar el coche y que vienen, aparecen en moto o en auto y le roban los autos. Está re peligroso. Y aparte, ya van en una semana 3 coches que prenden fuego en un barrio.
0: Claro, porque dicen que esos coches que prenden fuego los usan para delitos graves y después para borrar las huellas, bien a lo mafia, los prenden fuego. ¿Me entendés? Bueno, no sé, dicen que el nuevo jefe de la unidad regional va también con un escobillón a barrar parte de la policía que, no digo toda la policía de Mar del Plata, pero una parte sería también, el problema, una parte de la policía, porque no puede ser un lugar tan liberado Mar del Plata. O sea, pará, no puede haber tanto delito todo junto, ¿me entendés?
3: Escuchame, vos sabés que hay un jefe departamental que está detenido desde hace 3 años por ilícitos.
0: No, bueno, a ver, no me sorprende nada, porque hace 20 años, más o menos, desaparecieron 1.000 kilos de cocaína de un juzgado y de la caja fuerte, o sea, del depósito judicial de un juzgado, y nunca más los encontraron. Ahora, no me digas que eso fue un grupo de perejiles que se mete en un depósito judicial a llevarse una tonelada de cocaína pura y que nadie los ve. No me jodan, ¿me entendés?
3: Y los kilos de oro que se llevaron de un juzgado que después... Ese magistrado fue nombrado acá en Mar del Plata camarista y ahora le tuvieron que sacar, lo hicieron renunciar porque todavía no aparece el oro. Y son 150 y pico kilos de oro.
0: Te mando un abrazo, mi viejo. Gracias por estar ahí. Muchas gracias. 4-5. Bueno, por eso molesta tanto este programa. Porque hay cosas que si vos no hablás con las personas, ¿cómo te las enterás? Lo que pasa es que vos podés elegir mentir y hacer de cuenta que las cosas no pasan o aceptar que las cosas suceden. La diferencia es fundamental, porque si alguien está sufriendo el delito, como en Mar del Plata, vos le querés vender un buzón diciendo que todo está bien, no. Tampoco cambiando un jefe resolvés la cosa, porque está claro, cambiaron el jefe de regional, pero sigue pasando. No sé, estamos bastante... no solo complicados, sino perdidos. 4535-4000, 4535-4207. Ya sigo atendiendo, dale.
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0: De regional, pero sigue pasando. No sé. Estamos bastante, no solo complicados, sino perdidos. 4535-4000, 4535-4207. Ya sigo atendiendo, dale.

Bueno, estamos escuchando a Aidy Gourmet, esta canción, un clásico, y Dani Rivera, que es el que está cantando. Ahora también escucharán que es un placer enorme la voz de Aidy Gourmet, para decir adiós.

0: Bueno, hermoso momento. Bueno, a ver, me preguntan varios oyentes en el Instagram, Jorge Pizarro, periodista, ¿qué funcionario del gobierno no le paga a los bomberos? Es la ministra de Seguridad. Pero esto ya viene de arrastre, ahora se llama Monteoliva, que es la que está de novia con el jefe de gendarmería. Cambiaron el reglamento para ponerlo como jefe al que está ahora, porque estaba retirado. Y siendo retirado no puedes asumir como jefe. Pero vieron que estos que venían a hacer la cosa bien son un manojo de desprolijidades. Y además, el otro asunto, sin querer meterme en la cama en la vida personal de nadie, son novios. Entonces, ella es la jefa de él. Entonces, ella en el trabajo es la jefa de él. Y después a la noche están juntos en la cama. No puede ser. O sea, o dejan de ser novios, ojalá que no, o alguno de los dos deja de ser jefe, él de la gendarmería o ella del Ministerio de Seguridad. Ella igual está de paso, porque quiere ser legisladora. Uh-huh. Lo que pasa es que está haciendo un papel tan triste que no sé si llega a eso. Bueno, la que no le paga a los bomberos es la señora Monteoliva. Le debe exactamente, yo dije 60 mil millones de pesos, son 59 mil 330 millones de pesos, que por ley, la 25.054, le debe pagar a los bomberos. Es la plata del año pasado, del 2025. El sistema de bomberos voluntarios agrupa a más de 1.000 asociaciones y más de 52.000 bomberos voluntarios. O sea, hay más bomberos voluntarios que miembros del ejército o que miembros de la policía. Y sin embargo, ¿viste? Y a pesar del trabajo que hacen... Bueno, iba a decir una bestialidad. Los tratan como los tratan. Vamos a las noticias. Está el señor Carlos de Andrés.
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0: 2 de la madrugada en todo el país, en Buenos Aires, 15 grados la temperatura. Por la apreciación del peso, los alimentos y servicios en la Argentina se encarecen en dólares. Un estudio de la Fundación Mediterránea que compró la canasta de bienes y servicios de otros 9 países reveló que en la Argentina es un 74% más costosa. Es consecuencia de la apertura comercial y la baja de impuestos a las importaciones que contrasta con la apreciación del peso. Ángel Di María dijo que no se va a retirar y que está muy contento en el fútbol argentino.
1: Están todos como que me quieren retirar. No, en este momento no. La verdad que estoy muy feliz, estoy muy contento. La conferencia era para charlar un poco con todos, porque bueno, hablo poco con los adversarios porque normalmente me toca hablar en cancha. Y nada, tenía ganas de hacer una conferencia acá con todos ustedes. No me quiero retirar, no me voy a retirar, estoy feliz, estoy disfrutando del fútbol argentino, volví otra vez al fútbol argentino, a ser feliz, a una liga competitiva, estoy muy feliz acá y nada, quiero seguir disfrutando.
0: En la ciudad de Buenos Aires espera otra jornada agradable. El informe de Eloísa Armela.
2: Rige alerta naranja por tormentas fuertes en la provincia de Misiones. Según el Servicio Meteorológico Nacional, para este jueves, por el mismo fenómeno, alerta amarilla en el norte de la provincia de Corrientes y en el oeste de la provincia.

0: Provincia de Córdoba y norte de La Pampa. En tanto, permanece la alerta vigente por vientos fuertes en la zona precordillerana del noroeste argentino y alerta por nevada en la provincia de Chubut. En la región del AMBA tendremos muy baja chance de probabilidad de alguna llovizna por la madrugada de este jueves. En tanto, luego mejoran las condiciones con mínima de 11 grados, máxima de 20, cielo parcialmente nublado durante todo el día y viento rotando del sector noreste al sector norte hacia la tarde.
1: La actual 15 grados, la humedad del 70%. 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

0: Bueno, para aquellos que disfrutan del cine, y sé que entre ustedes hay muchos, esta es la música, ¿recuerdan ustedes? Luján, que también va mucho al cine, seguramente ya le habrá sacado la ficha a este tema musical. Es la música, la banda sonora de la película Invasión Extraterrestre.
1: Ah, ¿verdad? Sí, sí, sí. Bueno. ¿Era la que comía la ratita? ¿Era esa?
0: No veo ese cine. Yo soy más del teatro.
1: Ah, por eso. Mira el recuerdo que tengo de Invasión Extraterrestre.
0: Bueno, una serie de los 80. Claro. Más que una película, una serie de los 80. Bueno. El licenciado Mariano Rivas es coordinador de divulgación científica del Planetario. Es docente, además, de la Universidad de Buenos Aires. Es escritor, es especialista en astronomía. Es un capo, Mariano. Uh-huh. Es oyente de este programa y me escribió por Instagram. Me dijo, Jorge, te escuché hablar ayer de los ovnis y me gustaría abordar el tema un poco más en serio. Dije, me retó. Pero también es cierto que yo sentí que ayer lo que me ofrecían como evidencia era poco serio. Entonces le pedí a Luciano, che, no dejemos un tema en lo poco serio, porque además despertó el interés de muchas personas.
1: Sí.
0: Bueno, Mariano, ¿estás ahí? Buen día.
2: ¿Cómo te va, Jorge? Muy buenos días.
0: Bien, si me retaste, hiciste bien, pero quiero que sepas que yo no estaba muy de acuerdo en eso, y que acá, cuando empecé a decir que a mí me parecía que mi tía Maruca tenía... que la que estaba hablando no era un extraterrestre, sino mi tía Maruca, acá todos me miraban como diciendo, ¿qué estás diciendo? Pero no me parecía eso de la página Friendship que uno encuentra en YouTube. Eso me parece un montaje berreta. Me cuesta creer que haya sido cierto, y si me equivoco pido perdón, pero la verdad me cuesta creerlo. ¿Qué sabes de eso, de esa comunicación grabada entre un supuesto extraterrestre y alguien que estaba en una base de radioaficionado?
2: No, mira, yo me di cuenta cuando te escuchaba ayer que evidentemente no te lo tomás muy en serio, igual que esa cita a unos monjes y una serie de cosas que ni siquiera, y con todo respeto a la persona que lo decía, ¿no? Por supuesto, porque primero está la persona, después está su conocimiento, ¿no? El tema.
0: Sí.
2: No se puede citar como fuente un monje que no te acordás quién es, ni tampoco una página, o validar un conocimiento porque hay un video de YouTube, porque vos bien sabés, ustedes bien saben que... digamos, en YouTube se publica cualquier cosa, hoy en día en las redes se pone cualquier cosa, y eso no es condición de validación de nada, ¿no? Concretamente lo que vos estás planteando no tiene ningún tipo de asidero, no es algo serio.
0: Bien.
2: no es una fuente científica respetable en
0: o
2: lo
0: sea,
2: más mínimo.
0: No hay hasta ahora, entonces aprovecho para preguntarte en serio, ¿hay algún registro sonoro de alguna conversación entre un humano y un extraterrestre, entre un terrícola y un alienígena?
2: No, para nada. No solo no lo hay, sino que, digamos, de existir realmente una cosa así sería una de las sensaciones más grandes de la historia de la humanidad. Imagínate que un documento así estaría, circularía por todos lados, lo habrían escuchado y visto todos los científicos del mundo.
0: Bien.
2: Y estaríamos hablando de algo extraordinario, ¿no? Una cosa escondida entre las brumas del misterio y no, para
0: Bien.
2: Nada, no existe Bien. Nada de
0: a
2: eso.
0: Ver, segunda sí. pregunta que te hago. ¿Qué hay de cierto en cuanto a esa declaración de un ex agente de la CIA de apellido Buchanan, que dice que hay 4 bases de extraterrestres ya funcionando en la Tierra y que una de esas bases estaría dentro de un monte que prácticamente tendría la tarea de ser como una especie de taller mecánico de ovnis, para explicarlo sencillo?
2: Es casi gracioso, o sea, vos lo nombrabas ayer, ¿no? Hoy en día calculá que hay no menos de 10.000 satélites funcionando en órbita terrestre, los cuales muchísimos se utilizan para espionaje o eventualmente para ver detalles. Tenemos, entras a internet, tenés Google y podés ver la terraza de tu casa. Fotografías de un satélite. Digamos, hay imágenes satelitales donde se distingue prácticamente una persona caminando en la Tierra en cualquier lugar. Imagínate que una base extraterrestre, y más si fueran 4, estarían absolutamente visibles para cualquier satélite, sería Vox Populi, y cualquiera de nosotros podría acceder a esas imágenes, ¿no? Así que
0: Bien.
2: La verdad que eso tiene muy poca seriedad,
0: Bien.
2: ¿No? Porque realmente hoy en día están todos los medios para poder verificar una cosa así.
0: Escúchame, aprovecho para preguntarte algo que tiene que ver con una noticia del día de hoy, o sea que es, digamos, la partida de Chiche Hedblum y uno de sus hitos televisivos, que fue el día que supuestamente operó a un extraterrestre. ¿Qué es eso que pasó ahí?
2: Eso que pasó ahí fue, en realidad, lo que hizo Chiche fue demostrar que eso se podía simular, porque en esa época, en los años 90, circulaba un video que incluso una revista muy famosa aquel entonces, que creo que se llama Conozca Más, un video de una supuesta autopsia a un extraterrestre del famoso caso Roswell. El caso Roswell fue un supuesto, la supuesta caída de un plato volador en Nuevo México en 1947, que el mito dice que, bueno, que se recuperó el plato volador destruido, se recuperaron los cuerpos de los marcianos, de los extraterrestres, y que incluso se había hecho una autopsia secreta que había quedado en video durante mucho tiempo, ¿no? Bueno, lo que hizo Chiche en su programa, que creo que se llamaba Memoria, algo por el estilo, fue invitar a unos expertos en efectos especiales, simular como que eso era real, y de repente prenden las luces y dicen, estamos haciendo la autopsia un muñeco. Bien, concretamente, bien. Y ahí saltó toda la historia, ¿no?
0: Bien.
2: De este hallazgo periodístico que hizo Chiche Hedblum.
0: Bien, escúchame, aprovecho para preguntarte, el Uritorco, esa supuesta zona de la provincia de Córdoba donde hay actividad extraterrestre abundante, ¿es como dicen algunos? O sea, ¿son tres o cuatro vivos que hacen juego de luces y que esparcen cosas que podrían ser restos de otras galaxias o de otros planetas, o realmente hay algo comprobado ahí, que por alguna razón los platos voladores andan por ahí?
2: Mirá, esto del Uritorco nació con un colega tuyo, que te acordarás, José de Ser,
0: sí,
2: que en su noticiero Nueve Diario iba a hacer unas crónicas que eran mitad ficción, mitad realidad, donde justamente empezó todo este mito de la base extraterrestre, de que había una ciudad intraterrena abajo del Uritorco y demás. Después esto se convirtió en un gran negocio, porque la zona se convirtió en turísticamente una especie de capital ovni de la Argentina, y más allá de que mucha gente con muy buena fe y con inocencia cree ver luces en el cielo que interpretan, no digo que no las vean, que interpretan como platos voladores, no existe ninguna investigación hecha por ningún científico de ningún lado que avale eso.
0: Voy a hacerte dos preguntas finales. ¿Qué hay de cierto, o tres mejor dicho, la foto de un presidente norteamericano caminando de la mano con un alienígena, es un montaje o pasó? Porque viste que Trump dice que va a desclasificar todo lo que la CIA y el Pentágono tienen, y la NASA.
2: Sí, de hecho hace poco se desclasificaron una serie de documentos de ovnis, que son reales como ovnis. Acá hay un tema muy importante, Jorge, que hay que tener en cuenta. Cuando uno habla de ovni, no está hablando de platos voladores. Porque ovni no significa plato volador, ovni significa objeto volador no identificado. Entonces, si uno pregunta, ¿los ovnis existen? Sí, los ovnis existen desde el punto de vista que cualquier persona que ve una luz en el cielo y no sepa qué es, eso es un ovni. Ahora, de ahí a que sea una nave extraterrestre, hay un montón de cuestiones, y estos archivos desclasificados muestran básicamente fenómenos aéreos que no se sabe qué son, pero que en muchos casos se ha comprobado son armas secretas de alguna de las potencias que puede algún avión hipersónico. Viste que Rusia, Estados Unidos tienen armas que no te las van a contar, y de repente vos ves en el cielo un avión que pasa 5.000 kilómetros por hora con una silueta plateada o negra, y bueno, podés pensar que es un aparato extraterrestre con toda la buena fe.
0: La foto esa del presidente con el extraterrestre, ¿es un truco o pasó?
2: No, eso para mí, y lo he visto y lo he hablado con algunas personas, algunos colegas, es una total fake hecha con inteligencia artificial.
0: Bien. Y la última pregunta tiene que ver con un área. Ya tocamos el tema, pero viste, acá cada uno tiene su versión. Y a medida que vamos conociendo gente que conoce más, a mí me gusta preguntar básicamente la opinión sobre un fenómeno que, a ver, es absolutamente controvertido. Viste que hay gente que dice que fue abducida, es decir, estaba caminando por una ruta, una luz blanca la chupó, la puso en un ovni, ahí lo estudiaron y lo devolvieron.
2: Sí.
0: Y hay personas que dicen, esto me pasó de verdad, ¿y cómo lo discutís? Sí. Es muy difícil. Esto forma parte, a ver, de lo que podría... Porque después vino, por ejemplo, la serie Viaje a las Estrellas, y viste que la nave, el Enterprise, para trasladar a los tripulantes, los ponía en un tubo, los desmaterializaba y los volvía a materializar en algún lugar. O sea,
2: claro, la teletransportación se llamaba eso. ¿Sí?
0: Bueno, ¿eso existe o es mentira?
2: No, eso por ahora no existe. Ahora, lo que uno ve, lo que uno veía en Viaje a las Estrellas no existe por ahora. Se han hecho experimentos de teletransportar partículas atómicas o atómicas, pero no personas todavía, ¿no?
0: Bien.
2: Ahora, lo de la abducción de seres, de personas que van por algún lugar, mira, en general, lo que pasa es que es un poco antipático, porque la verdad es que no, ninguna ha resistido ninguna prueba científica. En general han terminado en pericias psiquiátricas que han dado algún tipo de alteración mental en esas personas, ¿no?
0: Bien, y la última tiene que ver con este lugar, que es el sitio conocido como el Área 51,
2: sí,
0: allí en Estados Unidos, que sería teóricamente una zona secreta del máximo nivel de seguridad del sistema norteamericano, donde dicen que ahí hay evidencias de vida extraterrestre, presente, sí, o en el pasado. Entonces, ¿eso también es un mito o tiene veracidad?
2: No, el Área 51 existe, es un lugar hipersecreto de acceso prácticamente imposible para cualquier persona de a pie, digamos, y justamente ha aumentado su aureola, su aura de misterio, porque es inaccesible, digamos, no puedes pasar por ahí a riesgo de que te maten. Mm. Lo que pasa es que parece ser una zona de pruebas militares donde justamente esa cosa de que no puedes entrar y que es hipersecreto también alimentó su o qué habrá ahí adentro, ¿no? Y se emparentó con esto que yo te comentaba del incidente de Roswell, donde justamente dicen que ahí tendrían tecnología extraterrestre secuestrada. Yo no te podría poner las manos en el fuego por eso, me parece que no, pero como no he estado ahí ni conozco a nadie que haya estado ahí, pero sí que es un lugar súper secreto, súper reservado, bueno, ahí queda ese pequeño interrogante, donde uno no puede tampoco ser tan soberbio de decir no, es todo mentira. Lo más probable es que sea simplemente una base hipersecreta de tecnología militar norteamericana.
0: Mariano, siempre es un gustazo. Te doy un doble gracias. Primero por el madrugón, sé que arrancas temprano, por el trabajo que hacen ahí en el planetario. Es hermoso lo que está pasando.
2: Gracias,
0: especialmente para los chicos. Sí. Tengo ahí la deuda pendiente con mi nieta de llevarla, así que lo voy a hacer. Y el otro tema es agradecerte por elegirnos para tus días de no dormir. Gracias por escucharnos.
2: Bueno, muchas... No, al contrario, un gran abrazo y hasta otra oportunidad, Jorge. Un saludo a todos.
0: El licenciado Mariano Rivas es coordinador de divulgación científica del Planetario de Buenos Aires. Bueno, ¿tenemos oyentes? A eso vamos.
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0: No, no puede ser tan malo. Me dijo Jorge, escúchame, estoy pensando en la ministra y el gendarme. Y entonces les hizo escuchar. No, no seas malo. Esta canción de... No, pero no pueden ser novios y trabajar juntos. Se pueden amar, pero alguno de los dos tiene que largar. Porque está mal, es contra las normas. Que ella sea la jefa de él, es contra las normas que a él lo hayan puesto como jefe de la gendarmería si estaba retirado. Pero vieron que este gobierno...
1: Tiene sus propias reglas.
0: Sí, o en tal caso evoca muy bien el tango de Discépolo. ¿Sabe a qué tango
1: me refiero? Cambalache.
0: Claro, dale. Bueno, 4535-4000.
1: Cachivache, Ana.
0: No, cachivache. Cachivache era la bruja. Y cachivache. Cachivache es lo que decían las abuelas cuando.
1: Tirase cachivache.
0: Sí, cuando vos tenías un juguete que te
1: encantaba. ¿Qué haces saliendo con ese cachivache?
0: No, eso no, eso no. No. A usted me parece que le han dicho. No salgas con ese cachivache. ¿Eh? Pero está mal eso. Bueno.
1: ¿Esto qué lindas palabras del chirimbolo, ¿no?
0: Sí, yo tengo un manual gigante de esas palabras.
1: Qué lindas esas palabras, mira, retomarlas.
0: Bueno, y Ari, ni lento ni perezoso, aprovechó para clavarnos un cambalache en la voz de Julito Sosa, ¿no? Dale.
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0: Bueno, 4535-4000, 4535-4207. Debo oyentes de la hora anterior, dale, y esta línea de WhatsApp.
1: El 1123-660-710.
0: Buen día, ¿quién habla?
3: Hola, Daniel, de Córdoba.
0: Bueno, bienvenido, Daniel, ¿cómo está usted?
3: Muy bien, estaba escuchando recién lo que hablaba de la seguridad de Mar del Plata.
0: Sí.
3: Un oyente.
0: Sí.
3: Y aquí en Córdoba también estamos viviendo momento bastante complicado, ¿no? En lo que respecta a la seguridad, y aparte, como le comentaba yo a su operador, bueno, acá muy tapado por los medios, acá los medios masivos son muy ensobrados, ¿viste? Así que se habla poco de la otra Córdoba.
0: ¿De qué Córdoba se habla poco?
3: Y de la Córdoba insegura, de la Córdoba que está muerto el centro, de la Córdoba en que el comercio baja un montón, de esa Córdoba te hablo. De la Córdoba cultura, de la Córdoba con muchos problemas políticos, ¿viste? Con una oposición que después del triunfo del domingo pasado, el peronismo en Maco Juárez.
0: Bueno, ahí hace como 20 años que no ganaba el peronismo, era siempre radical, del PRO, lo que fuere, ¿no?
3: Claro, siempre era del PRO. En el último tiempo fue del PRO con De la Rosa. Y ahora, bueno, la paliza que tuvo Milei en Santiago y la que tuvo el domingo aquel Marco. Marco Juárez es indicador. Cuando ganó el PRO en el 15, ganó Macri a nivel nacional.
0: Ahora, vos sabés que una de las cosas que Macri, Mauricio, quiere conservar y Milei busca casi con obsesión es que Córdoba estén a favor del voto o del PRO o de la Libertad Avanza. Y pareciera ser que hoy nadie tiene en claro para dónde va a ir el voto cordobés.
3: No, no se sabe. Dice que Córdoba siempre ha dado la... O sea, por ejemplo, la última elección que gana Roca, por ejemplo, como diputado, es una persona que no lo conoce nadie. Y sin embargo, ganó por una amplia mayoría. Una paliza de ella. No obstante, ahora estamos muy golpeados Córdoba con el tema del caso Barrelier, lo que pasó, que dejó muy mal parado el gobierno actual. Entonces, esa es una de las cosas.
0: ¿Viste? Y Barrelier, vos te referís al asesinato de la jovencita de 15 años.
3: Exactamente. El asesinato que pasó acá.
0: Pero ¿por qué?
3: Acá a 20 cuadras de mi casa.
0: Pero ¿por qué eso escaló? O sea, ¿por qué eso afectó la imagen del gobierno? Porque hasta donde uno interpretaba, se trataba de un tipo que tenía una condena que no se sabe por qué no la terminó de cumplir, que tenía alguna banca política con un concejal que llegaba hasta ahí, que tenía un empleo en el municipio de Córdoba y que había contacto, sí, con una barra brava y el mundo del narcotráfico. ¿Por qué eso salpicó, llegó hasta el máximo nivel político de Córdoba?
3: Y por el padrino que tenía.
0: ¿Y quién era el padrino?
3: Un concejal del PJ.
0: Está bien, pero está bien. Ese concejal ahora renunció, pero está bien, uno puede decir, llegaba hasta el nivel del concejal. ¿Por qué escala? Porque este tema tocó la puerta al gobernador.
3: Y sí, y aparte por el común de la gente, y después un caso que acá se tapó mucho en estos días, es el caso de la corrupción de menores del norte cordobés, también con otro diputado del PJ.
0: No, eso no sabía nada. ¿Qué pasó ahí?
3: Y claro, en la zona norte de Córdoba, bueno, un diputado local, los asesores tenían un promontorio bastante complicado, cobran como asesores y hacían abuso de menor en la zona norte. De Córdoba, una noticia a nivel nacional, ¿no? Y esta semana está muy tapada, pero son 12 los que están detenidos ya.
0: Ahora, escúchame, Córdoba es la provincia la adopta porque porque de alguna manera, por la calidad de las universidades. De hecho, mucho tuvo que ver el alumnado universitario en ese hito histórico que fue el Cordobazo. Por la participación política, Córdoba es agricultura, Córdoba es ganadería, Córdoba es industria, Córdoba es turismo, es comercio, es una de las principales provincias del país geográfica y económicamente y electoralmente. Yo no puedo creer el panorama que vos me estás pintando.
3: Sí, es tal cual lo que ha pasado en el norte cordobés. Bueno, ahora también está, en estos días se decide el juicio de Oscar González, que fue un diputado de la provincia, de legislatura, bueno, que tuvo una imprudencia en el volante y mató a una persona.
0: Bueno.
3: Ya, esta semana ya sale el verdadero.
0: Ahora, ¿Yaryora qué quiere ser? ¿Gobernador otra vez o tiene una aspiración presidencial el actual gobernador?
3: Por lo que se sabe acá, ya yo le quiero otro periodo de gobierno. Lo que pasa es que desconcierta porque hay leyes que le votan Milei. Que va en contra de lo que es la provincia. ¿Se entiende? Bien. Entonces, por ejemplo, ayer hubo un caso muy muy especial en Buenos Aires, que estuvo Natalia de la Sota reunida haciendo homenaje a su padre, y hubo muchas franjas del peronismo cordobés que estuvieron allá. Porque lo catapultó un poco el triunfo de Marco Juárez.
0: Bueno, repito, nos gusta hablar con los oyentes porque te van trayendo lo que a veces no se lee, no se escucha, no se ve, pero pasa. Te mando un abrazo, mi viejo, gracias por estar.
3: Un abrazo. ¿Te puedo hacer una pregunta?
0: Sí, claro.
3: una vez vi una broma que te hicieron en Video Match, vos sí. Sos el Jorge ese que estaba en esa,
0: sí,
3: esa broma, ¿no?
0: Sí.
3: Video Match hace muchos años.
0: Sí, fue cierto. Sí. Fue cierto.
3: Me encanta tu profesionalidad, te felicito. Ajá. Me encanta el programa, lo escucho toda la noche. Bueno, mi radio está en Radio 10 y la tele en C5N.
0: Te mando un abrazo. Gracias por eso, muy amable. Buen día, ¿quién habla?
4: Sí, Jorge.
0: Sí, ¿quién sos?
4: Hola, Jorge, soy Miguel Ángel de Villa Santa Rita.
0: Bien.
4: Yo hace, no sé si recordás, hace un tiempito atrás...
0: Contame para qué llamaste hoy.
4: No, es lo que te iba a decir, sí, que yo estuve hablando con vos con respecto al tema de Fabio Serpa.
0: Sí.
4: Que estuve en su equipo de investigadores.
0: Sí.
4: Y lo único que quiero comentar, yo te digo, soy un simple ciudadano, no tengo ningún título, pero a veces veo que hay personas que no sé por qué niegan absolutamente casi todo lo de este tema, sin tener una base. Yo te hago dos comentarios breves.
0: Sí.
4: Uno, una experiencia de las tantas que estuve, una que estuve en el Uritorco, que tardé 3 horas en subirlo, hará unos 25 años atrás. Y bueno, estábamos arriba, éramos aproximadamente unas 9 personas, y para ver cómo te puedo decir, es como que explotó el piso, desde la cima, y nos dimos un susto terrible porque nos temblaron los pies. O sea que eso vino, digamos, de adentro del cerro. Yo luego me enteré que los indígenas hace mucho los llamaban el cerro que ruge. O sea que algo debe haber ahí. Y segundo,
0: bueno, pueden ser movimientos de placas tectónicas, no necesariamente eso responde a que haya extraterrestres ahí.
4: Bueno, claro, se puede dar esa duda.
0: Un terremoto, un movimiento sísmico, o sea.
4: No, pero eso es constante, o sea, no es que es
0: esporádico, es permanente.
4: Exacto, exacto. No, o sea, bueno, no quiero molestar en insistir en eso.
0: No, acá nadie molesta. No te preocupes por eso.
4: Y después brevemente te quiero contar, mira, lástima que Fabio Serpa ya se fue, ¿no?
0: Sí.
4: Pero yo con él vi mucha documentación, muchas filmaciones, que uno puede decir, bueno, 50% puede ser verdad, 50% puede ser mentira, pero al margen, nosotros todos los sábados recibimos personas que nos transmitían las experiencias que tuvieron. Algunas, después de investigarlo, eran reales, otras no. Y bueno, todo eso quedó, él estaba antes en la calle Piedra, la fundación, y quedó todo encarpetado, que en muchos de ellos debe estar mi firma, de las investigaciones que hemos hecho. Bueno. Y lo que lamento que después, la esposa, que es Adriana Ferreira, no sé qué habrá hecho con todo eso.
0: Eso porque... te iba a preguntar. Bueno, ¿sabés qué? ¿Está viva Adriana Ferreira?
4: Perdí el contacto.
0: Bueno, le voy a pedir a Luciano, que sí. Además tiene... tenemos mucha relación con alguien que hace un programa extraordinario,
4: sí,
0: con Héctor Rossi, que es un entendido de todo esto. Le voy a preguntar, sí. Le voy a preguntar a ver si tiene alguna pista de la viuda de Fabio Serpa. Por ahí algún día de estos la podemos encontrar. Vamos a chequear si está vivo o no, ¿sabes?
4: Esto solo te digo, yo lo que me enteré es que la última vez, cuando se fueron de ahí, de la calle Piedras, se habían ido a Corrientes y Callao.
0: Bueno, déjame averiguar sí, si está viva o no, para ver qué ha pasado con toda esa documentación que él tenía.
4: Si me permitís un segundo y te
0: bueno,
4: dejo.
0: Dale. Dale.
4: Esto entre nosotros nada más,
0: sí,
4: que no me escuche nadie. Pero dale. Adriana Ferreira, lamentablemente, siempre lo usó a Fabio. O sea, yo estuve en presencia de todo eso. Entonces, no sé qué habrá sido de la vida de ella, bueno, y qué habrá hecho con todo esto.
0: Sé que
4: lo que vas a averiguar.
0: Sé que el final de la vida de Fabio Serpa no fue un buen final, fue un final triste.
4: Pero, lamentablemente.
0: Bueno, le mando un abrazo, señor. Gracias.
4: Gracias, Jorge. Chao.
0: Adiós. Chau. Adiós. Chau. Bueno.
1: Adriana Ferreira, esposa del recordado investigador y ufólogo Fabio Serpa, creadora del film, estuvo presente en el estreno del documental sobre la vida y trayectoria de su esposo. O sea, esto fue en el 2014. Sí, está viva.
0: Pero pará, o sea, la última vez que el último dato que hay es del 2014.
1: Sí, esto está bien,
0: hace 12 años. Hay que ver si está.
1: Perdón, 2024.
0: Ah,
1: 25 de noviembre del 2024, se estrenó la película que salió en el cine.
0: Ah, bueno, bueno. O sea, 2024. Bueno, veamos a ver de qué se trata, porque será una variante nueva, ¿sí? Dale.
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0: Bueno, esta canción que canta Patricia Sosa no es de las más conocidas comercialmente, pero es bellísima, es muy buena. Es muy emocionante, se llama A tu lado voy. Y eso es lo que hace un buen padre o una buena madre, ir al lado de sus hijos, incondicionalmente. Y una historia que prueba eso es la de Alejandra Alonso. Hola, Ale, ¿cómo estás?
1: Hola, ¿qué tal? Buenas noches.
0: Bien. Antes que nada, quiero decirte que admiro tu amor, la fortaleza de ustedes como familia, y que además no pierdas las ganas, aun cuando te toca un presente doloroso, como lo que ahora nos vas a contar, y que tiene que ver del momento en el cual se quiebra esa curva natural de la vida, los hijos se despiden de sus papás, pero qué pasa cuando a los papás nos toca ver cómo nuestros hijos están enfermos y se hace difícil el día a día. Y esto es lo que pasa con Lupe y contigo y con tu familia, ¿no?
1: Exactamente, sí. Comenzamos hace un año que empezó a tener apagones. Me decía, mamá, es como que se me apaga la luz. Borroso, bueno, la llevamos a un oftalmólogo.
0: Pero, perdóname, ¿era visión o lagunas mentales?
1: No, visión.
0: Bien.
1: Entonces, de última terminamos con un neurólogo, le hicieron unos estudios y tenía líquido en la cabeza. Le dieron una pastillita, como que ese líquido se iba a ir, como un diurético que es justamente para eso, pero no se fue, así que buscamos neurocirujano y en 3 días la tuvimos que operar porque se quedaba ciega. Perdía la vista. En ese momento, por suerte, teníamos unos ahorros porque no tenemos obra social. Teníamos unos ahorros y, bueno, pudimos solventarlo. Después, en la semana...
0: O sea, vos decís, teníamos unos ahorros. O sea, que en esto de esa operación urgente para con tu hija, te quedaste en Pampa y la Vía.
1: En Pampa y la Vía, exacto.
0: Bien.
1: Después de eso, bueno, buscamos una obra social, obviamente, ella tenía una válvula en la cabeza, una operación, y dijimos, bueno, ponemos una obra social, porque ¿qué pasa si pasa algo más? No, uno se queda ahí. Y pusimos la obra social. La obra social, cuando fue ella, porque ella misma fue, con su peladita, ¿sí?, su cabeza pelada, todo, a pedir la obra social. Supongo que si ella omitió la válvula, ¿sí?, cuando le toman la declaración jurada, la omitió, pero de pava nada más, no por si vas con la cabeza parchada.
0: No lo hizo maliciosamente, porque claro, fue con la cabeza sin cabello y con un vendaje en la cabeza. O sea, a ver, era claro que algo tenía, no estaba pelada por coqueta, ¿me entendés? O sea,
1: exacto. Bueno, después siguió así, la tomaron en la obra social, pagamos la obra social, todo, empezó con muchos dolores en la parte de los ovarios, todo, porque el líquido de la cabecita se va para ahí, para la parte, no me salen los nombres.
0: Bueno, no te preocupes, no hace falta, a ver, no queremos que nos des una clase de medicina, solamente decir que, bueno... Al principio ella se le apagaba la visión, después le encontraron la necesidad de una operación, le pusieron la válvula.
1: En el transcurso del año, bueno, se hizo, le tuvieron que punzar el líquido, ¿sí?, drenarlo, también con esa obra social, o sea, que sabes que si vas a sacarte el líquido de una válvula, tenés una válvula.
0: Claro.
1: Y bueno, y así pasó un año haciendo, y hasta que le descubrimos el tumor de la hipófisis.
0: Bien.
1: Cuando ya teníamos la fecha, todo, ya para operarse, 2 días antes de la operación...
0: No me digas que la obra social le cortó el servicio.
1: Exactamente.
0: Bueno, pero esto, a ver, esta salvajada, judicialmente puede ser apelable.
1: A ver, fuimos abogados y todo, pero dijeron, mira, mandaron carta documento, nosotros totalmente ignorantes de abogados y todo eso, nos dicen, bueno, nos presentaron un abogado de buena fe, obviamente la gente te ayuda. ¿Y qué pasa? El abogado contestó mal la carta.
0: No, no te puedo creer.
1: Parecía de que estaba, que era la carta para OSDE, no para nosotros. No, y bueno, no. Y ahí sí OSDE, listo, cortó todo su ministro.
0: O sea,
1: todo.
0: ¿Se equivocó el abogado al...?
1: Sí.
0: Bueno, pero escúchame, tiene que haber alguna manera de que la negligencia o la torpeza de un abogado no la pague Lupe, o sea, tu hija.
1: Claro, pero bueno, a ver, entre todas estas cosas, no me voy a poner a pelear con un abogado ni nada.
0: No,
1: tener salud de mi hija.
0: Tenés razón.
1: No podés ir la energía en otro lado.
0: Tenés razón.
1: Entonces, bueno, esperamos para ver cómo hacíamos, si nos tomaban otras obras sociales y todo, pero bueno, como estaba con la válvula,
0: sí, claro.
1: Obviamente ninguna obra social se quería hacer cargo. Una sí, pero nos pedía 80 millones de pesos, a pagarnos en cuanto.
0: Pero escúchame, si vos tenés 80 millones de mango, no vas a ir a buscar una obra social. Lo gastás para operarla a tu hija y se terminó.
1: Claro, en cuotas, te lo cobraban en cuotas no sé en cuántos años. Pero bueno, era el seguro que ponían ellos. Así que, bueno, la última opción que tuvimos, que se nos solucionó, fue de que el doctor, justamente, con mi hija trabaja para un médico, la puso en blanco y ahí tuvo su obra social. Que la contadora también, en vez de consultarnos qué obra social, nos metió en sanidad. Y sanidad parece que no cubre nada. Estamos esperando el rechazo directamente y para hacer el recurso de amparo. Pero mientras tanto, mi hija se tendría que haber operado hace 5 meses atrás.
0: Claro.
1: Y yo lo iba dejando, lo iba dejando. Ahora, la semana pasada, la endocrinóloga que fue a verla, le mandó a hacer unos estudios porque dice, estás teniendo todos los síntomas del síndrome de Cushing. Uh-huh. Que es como el tumor está ahí donde están todas las hormonas.
0: En la hipófisis.
1: Es como una de crecimiento.
0: En la hipófisis.
1: Claro, ahí. Sí. Y bueno, y el coso este de Cushing es la hormona del crecimiento. Mm. Engorda un montón, le salen moretones por todos lados. Mm. Otra vez está con la vista, que la puede perder todo. Entonces digo, ¿qué me quedo? ¿De brazos cruzados?
0: Mm. Escúchame, a ver, para.
1: Porque tengo un capitalito, pero no se vende nada. Y entonces me dije, bueno, hago la rifa. Y bueno, y aquí estamos.
0: Escúchame.
1: Contándola para.
0: ¿Cuánto dinero hay que...? Quédate tranquila.
1: Sí.
0: A ver, se me ocurren varias cosas. Primero escucharte y abrazarte. Y después algunas otras cosas más. A ver, primera cuestión. ¿Estás bien? ¿Querés tomar un vasito de agua?
1: Acá tengo, gracias.
0: Bueno.
1: Ya está.
0: Bueno. No, tranquila, no te preocupes. Vos desahogate que yo tengo todo el tiempo del mundo. No me apura nadie.
1: Gracias.
0: Bueno, a ver, primera cuestión. ¿Cuánto dinero tenés que reunir si la obra social sigue sin contestar para poder operar a tu hija?
1: Bueno, la opera un neurocirujano, un otorrino, el anestesista, los insumos y la internación son 15 millones de pesos.
0: Muy bien. De esos 15 millones de pesos, ¿cuántos tenés hasta ahora? ¿Cuántos pudiste juntar?
1: 4 millones 100.
0: Bueno, estamos en la cuarta parte. ¿Mm? Bueno, vos armaste una rifa.
1: Sí.
0: Está bien. Pero a mí una cosa que me conmovió mucho, decís, yo armé la rifa porque no quiero que nadie me regale nada.
1: No quiero que me regalen.
0: Ya sé, pero no se trataría de regalarte, se trataría de ayudar, se trata de ayudar. Así que yo, en lugar de concentrarme en la rifa, si vos me lo permitís, como uh-huh. idea, me voy a concentrar en el alias de tu hija, en el alias para reunir el dinero. Pero además te voy a dar dos ideas. Mira, yo mañana voy a comer con un abogado penalista muy importante. Uh-huh. Le voy a acercar el caso de tu hija para ver si él, por supuesto, sin cobrarte honorarios, te puede ayudar. ¿Qué te parece?
1: Agradecida.
0: Bueno,
1: ya te digo,
0: segunda cuestión.
1: Sí.
0: La obra social no puede in eternum no definir si la toma o no la toma, si paga o no paga la operación. Con lo cual, le voy a pedir a este abogado que le meta mano y que vea si vía carta documento puede intimar a la obra social para que resuelva el tema ante la gravedad del hecho. ¿Ok? Uh-huh. Y como tercer medida, te voy a pedir que me digas el alias de tu hija. No necesitamos saber nada más, porque lo que explicaste, lo explicaste muy bien. Y lo que yo voy a hacer ahora es abrir las puertas de este corazón, que es el mío, de tu corazón, para que todo aquel que quiera, aunque sea con un poquito, todo sirve. El que quiera ayudar, que lo haga. Así que decime por favor, ¿cuál es el alias para ayudar a tu hija, a tu niña?
1: El alias sería Risa X Lupe, pero todo junto.
0: Rifa y X chiquita, Lupe. ¿Y la cuenta está a nombre de quién?
1: Mía, Inés Alejandra Alonso.
0: Bueno, escúchame, Inés.
1: Sí.
0: Me pongo ahora en esta tarea hasta que termine el programa. Mañana voy a hablar con este abogado a ver qué se le ocurre a él y cómo te puede ayudar. Y trataremos de hacer todo y más lo que se pueda hacer. Lo único que te pido es lo siguiente. No te me rindas.
1: No.
0: Y si algún día estás tristona, si algún día necesitas descargarte, si algún día necesitas hablar, bueno, vos tenés el contacto de Luciano. No dudes, acá estoy para escucharte y para ayudar. No te prometo nada, pero siempre lo voy a intentar, ¿ok?
1: Te agradezco muchísimo.
0: Bueno.
1: Muchísimo.
0: Bueno, que Dios te bendiga, a vos y a Lupe, a tu familia toda.
1: Gracias.
0: A vos.

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0: Bueno, la canción se llama Regresa a mí. Y hoy han regresado a este programa todos los productos de la familia Chantaje. Belén y Pablo, muchas gracias. Nos mandaron un montón de conitos y mini alfajores. Queremos decirles que siempre estamos muy agradecidos y no por quejosos, pero Belén, Pablo, acá no sabés lo que generan estos alfajores. Así que mandanos los grandotes porque los chiquitos no duran nada. Así que gracias igual como siempre por estar tan pendientes, por mimarnos, por cuidarnos. Gracias por dejar a la Argentina tan bien parada con estos productos artesanales. Hace más de 5 años que están repartiendo dulzura por el mundo. Son los clásicos alfajores Chantaje que desde los pagos del querido polaco Goyeneche y del Club Platense, desde Saavedra, viajan a todo el mundo. Gracias por los conitos, por los minis alfajores. Y, no sé, me dijo Luján que quiere los de coco. Pero acá todo cae muy bien. Gracias de verdad.
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0: Bueno, 4535-4000, 4535-4207, esta línea de WhatsApp, Luján.
2: El 1123-660710.
0: Bueno, ¿cuándo se conoce el número de la inflación, señora?
2: Este jueves.
0: Bueno, ahora, ¿por qué tardará tanto? ¿Hoy qué estamos? ¿10?
2: 10.
0: 10, o sea, jueves 10, hoy. ¿Por qué se conocería hoy recién? Son los datos del mes pasado.
2: Bueno. Este jueves el INDEC difundirá el dato de inflación de agosto en un nuevo examen para las promesas de Milei, quien había anticipado arrancar con cero.
0: Cero. Pero va a ser 1,6, 1,8, por ahí va a andar. Está lejos del cero. Y está lejos de lo que siente tu bolsillo. Porque repito la invitación de ayer, no tuvimos éxito. En el Instagram, Jorge Pizarro Periodista, tampoco tuve éxito. Yo convoqué, invité a cualquier oyente, o amigo, o familiar, o que no sea oyente, cualquier persona que me traiga los tickets del mes pasado por las compras básicas de casa, alimentos, bebidas, higiene, limpieza, y los comparemos julio contra agosto para ver si la diferencia de precios es del 1, al margen de que Milei mintió porque dijo que en agosto iba a ser del 0, y mintió cuando dijo, no, bueno, pero yo dije que iba a ser 0, la inflación mayorista. No, porque ya en marzo hablaba de la inflación minorista del 0. Milei, hoy en día hay algo que se llama archivo, o como decía Chiche, memoria, así que por ahí a usted le falla el archivo o la memoria, pero al resto no por ahora. Bueno, así que hoy conoceremos el dato de la inflación. Bueno, y una de las noticias policiales del día tiene que ver con esto.
2: Detuvieron a Elías Barrio Nuevo, acusado de matar a su novia de 18 años en Ituzaingó. La captura estuvo a cargo de la DDI, que rastreó la señal de su celular hasta encontrarlo junto a su madre. Según la reconstrucción judicial, Barrio Nuevo discutió con Camila y luego sacó un arma. El padre de la joven, Jorge Castro, intentó defenderla y recibió disparos en las piernas, aunque logró quitarle el arma al agresor antes de que se escapara.
0: Bueno, se escapa, como cuenta Luján, el que intenta el homicidio, se escapa. ¿A dónde va? Y al último, si quiere, o sea, o se entrega o se pone en condición de prófugo, que es lo que hizo. ¿Cuál sería el último lugar al cual tiene que ir?
2: A la casa de algún familiar, de la madre, en este
0: claro.
2: caso.
0: Claro. Bueno, a la casa de la madre. Bueno, ¿dónde lo encontraron?
2: En la casa de la mamá.
0: Bien, ¿y cómo lo encontraron? Haciendo lo único que no puedes hacer, mantener activo tu celular. Porque todos los dispositivos tienen geolocalización, a no ser que estés usando un teléfono analógico, o sea, de los de antes. Que son los teléfonos que utilizan muchos tipos muy encumbrados de la mafia, los teléfonos analógicos, porque esos no se pueden rastrear, o son más difíciles. Y yo conozco la historia de uno de los tipos más poderosos de la Argentina que no usa mail. ¿Sabes qué usa?
2: ¿Qué usa?
0: Fax. Porque el fax no lo podés hackear.
2: Claro.
0: Bueno, 4535-4000, 4535-4207. Buen día, ¿quién habla?
3: Hola.
0: Sí, buen día.
3: Buen día. Estaba escuchando, siempre los escucho, me encanta su programa, muy lindo. Su gente que lo acompaña también. Soy Isabel Romero, de Fría, Santiago del Estero.
0: Bueno, cuéntenos el motivo de su llamado, Sandra.
3: El motivo de mi llamada es de felicitarlo por el programa, es muy escuchado, por lo menos yo lo comento y me dicen que lo van siguiendo. Uh-huh. Al comienzo, cuando usted empezó con la llamada, una señora le contaba de que ella tenía 80 y pico,
0: sí,
3: y que viajaba para ir a bailar y bailar.
0: Viajaba 3 horas para ir a una clase de 2 horas y media. Perdón, viajaba 6 horas, 3 de ida y 3 de vuelta, para bailar 2 horas y media, 2 veces por semana.
3: Bueno, yo tengo 75, soy maestra rural jubilada, y también pienso que nos hemos, o mucha gente que conozco se queda en una etapa como estancado, no sé, más que todo las docentes, no sé si quedarán muy cansadas, pero estoy muy feliz porque yo cuando me jubilé, teniendo otros títulos más que maestra rural, estuve en la zona de Catamarca. ¿Usted ubica dónde está Fría?
0: Sí.
3: Bien, está lindando el oeste santiagueño Fría con el este catamarqueño. Entonces, yo un buen día, cuando ya estaba jubilada y estaba en un momento medio difícil, le pedí a Dios en voz alta de que quería que me ayudara a dar vuelta a la página de mi vida. Y a la noche ya sabía qué quería hacer, qué es lo que más me gusta, estudiar. Y era pandemia. En el 19.
0: Mira.
3: En el 22 tuve un título de comunicadora social con orientación en desarrollo local.
0: Muy bien.
3: Pasó un año.
0: Muy bien.
3: ¿Cómo?
0: Muy bien.
3: Claro. Entonces, luego seguí, pasó un año, tomé un descansito y ahora estoy cursando este año, el tercer año del profesorado de historia. Me queda un año. Estoy re feliz, soy una mujer feliz, tengo mi esposo y tengo, bueno, somos el segundo a nupcias, él tiene 3 hijos varones grandes, también tiene nietos, y yo tengo 3 hijas mujeres, también grandes todas, y tengo 7 nietos y 1 bisnieto.
0: Mirá qué familia ensamblada hermosa armaron,
3: Muy linda. Muy, muy linda. Nosotros hace 23 años estamos casados, ya en segundas nupcias. Y bueno, mi esposo tiene una quinta acá en Fría y se dedica a hacer verduras orgánicas. Yo, al margen de mi trabajo, que no estoy haciendo de docente en este momento, pero tengo actividades que siempre me han acompañado porque me acompaña todo lo que es tejido, bordado con piedra. No está tan fácil, pero ya tengo mis clientas y hago alta costura. O sea, tengo mi día ocupado. Y con la quinta de mi esposo, cuando están las cosas no como saben estar, están medio felices ahora, bastante, siempre buscamos el modo de que nada de eso, ya con la experiencia de vida que tenemos, no nos va a tirar al piso en ningún momento, por el contrario. Yo hago escabeches de verduras orgánicas, hago pastas caseras también, que serían caminadas.
0: O sea, a ver, lo importante es que vos seas lo que sea, te mantenés activa, en movimiento, creativa. O sea, y esa es una clave importantísima para sentirse bien de verdad. Déjame hacerte una pregunta sobre tu trabajo de origen, que es el ser maestra rural.
3: Sí.
0: ¿Te tocaba quedarte a dormir ahí en la escuela? ¿Los chicos dormían en la escuela?
3: No era una escuela con guardería, porque a veces ya no hay más. Las hogar escuela. La nuestra era una escuela donde está en el departamento El Alto, 80 kilómetros de Fría. Uh-huh. Y bueno, yo viajaba y me quedaba toda la semana allá. Uh-huh. Siempre ya tenía una casa, la escuela no tenía casa, bueno, para el docente.
0: Bueno, pero entonces dormías, en la escuela.
3: No tenía la escuela, no, alquilaba.
0: Ah, o sea, la gente alquilaba.
3: Me compartía. Ah, claro, sí, a veces a 1.5 kilómetros de la escuela. Y de ahí me iba caminando, disfrutando.
0: Escúchame, ¿la escuela tenía luz eléctrica? ¿Esa escuela rural?
3: Sí.
0: Bien.
3: Sí, sí.
0: ¿Agua potable?
3: Sí, de vertiente.
0: Bueno.
3: Maravilloso.
0: Está bien, era agua de la montaña.
3: Claro.
0: Bien.
3: Claro, claro.
0: Uh-huh. Bueno.
3: Y bueno, muy muy interesante lo que está pasando acá en Fría, cerca, en el límite justamente, que se llama la Cuenca del Albigato. Uh-huh. Hicieron un gran dique que se llama el Bolsón. Uh-huh. Digamos, es muy buena la idea, pero hay cosas que nosotros con mi esposo...
0: ¿Pero cuál sería la idea? Porque no conocemos la
3: idea. La idea, ¿cuál es la que no nos gusta a nosotros?
0: No, ¿cuál es la idea de base? No, no me cuentes primero lo que a vos te gusta o no. Decime cuál es la idea.
3: La idea de base, bueno, ya está en función, ya se terminó. Eso fue con otro gobierno que se hizo.
0: Largame la idea. ¿Cuál es la idea?
3: La idea es que le van a lavar el litio. Muy triste eso. Eso es tristísimo.
0: Sí, claro.
3: Para nosotros, porque todo lo que nosotros en Fría tenemos de agua potable también es de vertiente.
0: Bueno, lo que no se entiende es la entrega de los recursos naturales. O sea, en cualquier lugar del mundo, lo razonable es que el agua la cuidás. Acá el agua la están regalando, la están rifando, la están cambiando por un negocio. Este es el punto. Te mando un gran abrazo. Gracias, muchas gracias. 4535-4000, 4535-4207. Ya sigo atendiendo oyentes. ¿Me cuenta cómo cerró el...?
3: También es de vertiente.
0: Bueno, lo que no se entiende es la entrega de los recursos naturales. O sea, en cualquier lugar del mundo, lo razonable es que el agua la cuidás. Acá el agua la están regalando, la están rifando, la están cambiando por un negocio. Este es el punto. Te mando un gran abrazo.

0: precio del barril de petróleo crudo volvió a superar los $100, producto de las medidas que Trump toma, esto de que apacigua la guerra, la reaviva. Cada vez que la reaviva, se desequilibra la economía del mundo, incluyendo la de Estados Unidos, que es el presidente, es el país que él maneja. Bueno, estamos complicados con esas cosas, ¿eh? Dale.
1: El dólar, para la compra 1.520 pesos y para la venta 1.540.
0: Bueno, ¿y el barril de crudo?
1: Superó los $100, dijiste, 101.28.
0: Bueno, ¿esto por qué es importante? Porque ustedes saben que al ritmo del precio del barril de petróleo crudo, después terminan pasando, termina todo eso incidiendo en los precios locales. Eso generalmente es una excusa, un pretexto para aumentar el precio del combustible. Y vos dirás, bueno, pero aumenta el crudo, pero vos acá tenés Vaca Muerta, que es una reserva de las más grandes de petróleo. ¿Por qué tendría que aumentar el combustible si acá tenemos petróleo de sobra? No te lo podría explicar. Lo que sí puedo decirte es que el petróleo de Vaca Muerta es un petróleo de alto costo para ser extraído, porque necesita de un sistema que se llama fracking, que es separar el petróleo. No es como que pones el tubo y sale el petróleo, el chorro, como habitualmente uno ve en las películas. Acá hay que mover tierra y separar el petróleo. ¿Cómo se mueve la tierra? Con agua. Por eso, para muchos, Vaca Muerta es un proyecto. ¿Es la inversión más importante que tiene la Argentina? Sí. Pero es un proyecto altamente cuestionable, pensando en qué. En el futuro, porque el mundo no quiere más combustible fósil. El mundo va a otros sistemas de energías renovables más puras, más limpias. El biocombustible, la energía eólica, los autos eléctricos, qué sé yo. Pero la Argentina le apuesta a esto. Y es, repito, la mayor inversión. Y el segundo impacto negativo de Vaca Muerta es justamente la utilización de agua para separar en la extracción el petróleo. Con lo cual ahí estás usando un recurso, el agua, que debiera ser aprovechado para otras cosas. Y por eso el petróleo de Vaca Muerta es de más costosa extracción. Y no me refiero a las dificultades para sacarlo, sino al costo económico. Bueno, tengo oyentes por ahí, pero también debo ir a las noticias. Carlos de Andrés en Radio 10.
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0: 3 de la madrugada en todo el país, en Buenos Aires, 15 grados la temperatura. Córdoba se prepara para recibir a León XIV. El cardenal Ángel Rossi se refirió a la misa que dará en Fadea.
1: Se trasladaría a la avenida Colón, seguramente, digamos, en auto, y después ahí, en algún momento de la Colón, se treparía al Papa Móvil. Claro. Ojalá, mientras más largo sea ese, mejor. Pero bueno, entonces ahí tenés toda la bajada de Avenida Colón y General Paz. O sea, tenés la L, rumbearía para el arzobispado.
0: Atención automovilistas, hasta las 5 de la mañana están restringidos los tres carriles izquierdos de Lugones. La obstrucción entre River y el puente Escalabrini Ortiz es por obras de construcción del paso bajo nivel y anillo peatonal Pampa. Banfield es semifinalista de la Copa Argentina. Eliminó a Deportivo Riestra en la serie de penales tras igualar 1-1 en tiempo reglamentario. El ruso Rodríguez, arquero del Taladro, fue la figura al convertir su penal y atajar el que permitió la clasificación.
2: Fueron meses difíciles, la pasamos heavy con mi mujer, con las dos nenas, fue muy difícil, una salida rara que se me dio del club, pero llegar acá, encontrarme con este grupo de gente que es increíble, se merecen estas cosas buenas, se lo digo todos los días, hay que convencerse que se puede, nada más. Pateo desde chico, sabía entre los cinco Pedro me iba a poner, justo yo me alejé con el entrenador arquero a analizar los ejecutantes, cuando me quitó tenía la ilusión de atajar uno antes, pero bueno.

0: bueno, contentísimo, la verdad que contentísimo porque esto se lo merecen todos los chicos.
1: 15 grados la temperatura en la ciudad, la humedad del 70%. 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

0: y vos te vas, y vos te fuiste. ¿Te das cuenta?
1: Yo sé que nosotros siempre vamos a discrepar en el tema del corazón y del amor, porque yo digo, vaciarse por el otro. No, Cristian, no le des lo mejor. Anoche hablábamos.
0: Pará. Yo no puedo creer esto que acabo de escuchar.
1: ¿Qué?
0: ¿Dónde canta Cristian Castro que se vació? Él lo que dice.
1: Te di lo mejor de mí,
0: pará,
1: le dice.
0: Pará. Él. ¿Podés poner esa parte otra vez? Escúchame. Porque.
1: No le des todo lo mejor de vos a una persona.
0: ¿Cómo no le voy a dar todo lo mejor? Primero, a ver, ponete de acuerdo con lo que querés decir. Vos decís, ¿cómo vaciarse? Él nunca dice que se vació. Él dice, te di lo mejor de mí, lo cual no significa que se haya quedado sin nada. Le dio lo mejor de él. No es que se vació, se quedó sin nada. O sea que,
1: y si
0: digamos,
1: le da lo mejor, se queda sin...
0: No, pero, a ver, che, es difícil hablar con alguien... Si vos querés ganar la discusión, yo no tengo ningún problema porque no estoy pulseando un resultado. Ajá. Vos estás cambiando totalmente el eje de la cosa. Vos tenés una tendencia a eso. Yo siempre te di lo mejor de mí. Dice, no dice, me vacié, no dice nada. Te di lo mejor. Y vos decís, ¿cómo le vas a dar a alguien lo mejor de vos? ¿Y qué le vas a dar? Le tenés que dar lo mejor. Siempre le tenés que dar lo mejor. Por ahí, lo mejor que tenés no es lo que al otro le satisface.
1: Pero hay que tener una reserva.
0: Pero si nadie dice que se quedó vacío. O sea, no seas tan cabeza dura. Él dice, te di lo mejor de mí. Y ella se fue. No dice, me quedé vacío, me quedé sin reserva, te di todo. No dice nada de eso. Son conclusiones tuyas. Que sos alguien a quien no le gusta el tema del amor, pero no hay otra cosa mejor en la vida de las personas que el amor. Por eso, en eso vamos a discrepar siempre. Y me llama la atención que vos le cambies tanto el sentido, porque la canción el tipo la explica bastante clarita.
1: Bueno.
0: Mira, escúchala, porque por ahí cambias de opinión. Escúchalo a Cristian.
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0: Él la amaba.
1: Y ella no sentía nada.
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0: Él seguía. Y sabe, porque no vive en la estratosfera. Ahí va.
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0: O sea, mirá el tipo qué desinteresado. No te obligo. Te di lo mejor de mí. Pero si no querés, yo me doy cuenta que no querés. No te obligo.
1: A ver,
0: es un amor más puro, más libre. Ahí va. Y le vuelve a decir, a pesar de todo,
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0: lo mejor de mí. O sea, a vos te parece mal que te den lo mejor. Si te dan lo peor, está mal. Si te dan lo mejor, está mal. ¿Qué estaría bien para vos?
1: Yo creo que hay que tenerse un... Bueno, no voy a decirlo de nuevo, voy a decir, no, pero no estamos hablando de vaciar. Yo creo que hay que tener una reserva.
0: Pero,
1: me refiero,
0: pero ¿dónde,
1: ¿me puedes
0: pero,
1: dar pero, algo bueno? Sí.
0: Pero escúchame.
1: Pero todo lo mejor.
0: No dice todo.
1: Lo mejor.
0: Te di lo mejor. Y claro, cuando vos amás a alguien, le das sin medida y le das lo mejor que tenés. Bueno, ¿qué vuelta le buscás a esto? Hacés lo mismo con esto cuando te pregunto el pronóstico. ¿Qué vuelta le das a lo sencillo? Esta canción debe ser una de las... Mira, un día escuché... Pucha, se me escapa el nombre de él. Un famoso, no es Manzanero, un compositor mexicano, que dice que esta canción de Cristian Castro es una de las más bellas baladas que describen una historia de amor sana. Y viste que a Cristian Castro le cuesta tener relaciones.
1: Sí.
0: Pero esta canción es... la mejor descripción de una historia de amor. Vos cuando elegís a alguien le das lo mejor. Lo mejor. No dice que le das todo, no dice que te quedás sin nada, no dice que te vacías. La canción dice, te di lo mejor. Y le agrega, a vos no te alcanzó, no te bastó, no te gustó. Y te dejo en libertad. O sea, no tiene un amor tóxico o posesivo. Me parece, en un mundo desamorado o de historias tóxicas, esta canción pone las cosas más o menos en su lugar. Darle al otro o a la otra persona lo mejor que tenés. ¿Sale bien? Genial. Y si no sale bien, hiciste lo mejor posible y ya. Y nunca te quedás sin nada. Porque como el amor es generoso, te recompensa dando. Esa es la lógica que a vos te cuesta entender. El amor te recompensa dando. Vos das y te sentís lleno por dar. Y no sacás cuenta si me quedo con mucho, con poco. No, te hace feliz dar. Después, tenés que bancarte, como venga la mano. Pero bueno, es así. Vivan las historias de amor. Muy bien, Ari. Mirá el tema que destapaste con esta canción.
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0: ahí va.
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0: Claro, por eso das sin medida. Sí, totalmente.
1: Vida,
0: totalmente. Amo las historias de amor. Ahí va.

0: No hay medida cuando amas a alguien.
1: ¿Algún día? No digo más nada.
0: No, vos decís lo que quieras. Yo, con mucha pasión, como son las cosas del amor, voy a defender la idea que... Mirá que no he sido el mejor alumno en historias de amor, pero después la vida me enseñó. Y sí, ya te entendí. Déjame hablar, no me hables encima porque si no me distraes. Lindo, dale. Las mejores historias son las historias que describen amor sin medida. Y ahí vamos. Cuando no trabajemos más juntos, algún día te vas a acordar de esto que te digo. Bueno, esta canción se llama Cuando amas a alguien y es de Don César.
1: Escucha.
0: Eso te pasa cuando amas a alguien.
1: De mirarla y subir a la luna.
0: Eso. Tenés cosquillitas. Deseo para vos que vuelvan las conquillas a tu panza. Con una historia de amor bella, linda, intensa. Bueno, hablando de historias de amor, hemos quedado todos. Me decía Luján hace un ratito. Qué fuerte la historia de Alejandra y de su mamá. Y de su hija, Lupe. A quien le descubrieron esa enfermedad y, bueno, la obra social hace de cuenta como que no pasa nada y la tienen que operar, está contra reloj y no le terminan de definir las cosas. Yo me resisto a creer que nosotros, que la Argentina sea un país donde una cosa así pueda pasar, no importa si se escucha o no se escucha en la radio, no debiera ocurrirle a nadie de que frente a un problema de salud te den la espalda. Así que hoy estamos ayudándola a Guada Venega, a Lupe, la hija de Alejandra Alonso. Así que todos los que quieran dar una mano, me decía Luciano que hay personas pidiendo por el WhatsApp que repitamos el alias y lo vamos a seguir haciendo, ¿sí? Todas las veces que quieras, Luján.
1: Rifa X Lupe. Rifa X Lupe, que sería rifa por Lupe, ¿no? A nombre de Inés Alejandra Alonso. Repito una vez más. Rifa X Lupe a nombre de Inés Alejandra Alonso.
0: Bueno, ¿alguna repercusión, Luciano, en el WhatsApp de la historia de Lupe? Bueno, muy bien, gracias a todos. Le pregunto a Luciano, porque es el que está con la pantalla del WhatsApp, Luján está con la otra pantalla, y yo estoy en nada. Yo lo miro al señor Ariel Mayorano. Bueno, pero estoy atento a estas cosas y gracias. Le pregunté a Luciano recién si había oyentes intentando hacer el aporte que puedan, todo sirve para poder decirle gracias a ustedes. ¿Sí? Bueno, 4535-4000, 4535-4207 o esta línea de WhatsApp, señora.
1: El 1123-660710.
0: Buen día, ¿quién habla?
2: Hola, sí, buen día, Jorge.
0: Sí, buen día.
2: ¿Cómo anda?
0: Muy
2: Alejandro
0: bien.
2: Le habla.
0: ¿De dónde es usted, Alejandro?
2: De La Matanza. De La Matanza, estoy entre Isidro Casanova y La Ferrer.
0: Bueno, le voy a hacer una pregunta antes de escucharlo a usted, si me la permite, ¿puede ser?
2: Sí, por favor.
0: A la hora de entregar amor, ¿usted anda con el cuentagotas, con el centímetro o da todo, lo mejor?
2: Sí, puedo, doy todo. Yo escucho todas las cosas que dice la gente y la necesidad que estamos pasando, que a todos lo dejan tirado, no hay nadie que pueda hacer nada. Es terrible lo de esta mujer con la hija, vas y la obra social te tira para atrás, yo no sé, don Jorge, a dónde vamos a llegar. No sé, la verdad me angustia, yo lo escucho todas las noches. Voy a ayudar con lo que pueda, porque no tengo trabajo, sabe que es empleado. Pero alguna monedita le voy a pasar. No, creo que no me van con el poncho de esta señora. Pero bueno, es un dolor en el alma lo que están pasando los jubilados, la gente, los hospitales, nadie ve nada, nadie puede hacer nada.
0: Eso que te preguntás vos con angustia, ¿sabés que hay momentos del día donde me lo pregunto? Digo, che, nadie ve nada de esto.
2: Me duele el alma.
0: ¿Sabés qué me pregunto? Porque por ahí...
2: Estuvo
0: Porque por ahí me pregunto, escúchame, subir el retorno.
2: Con gente que come alitas y que come menudo, y que tengo millones de amigos carniceros que están cerrando, que no pueden pagar el alquiler, que no pueden pagar la luz. Yo no sé, no tengo explicación, no veo un opositor que diga, bueno, yo voy a poner los huevos en la balanza, loco, yo voy a tratar de sacarlo al frente.
0: Discúlpeme. No, no tengo nada que disculparte, al contrario, haces bien en sentirlo así, y yo quería decirte...
2: Estoy pasando una mala situación.
0: Y yo quería... Quería decirte, si me escuchás, por favor, que hay momentos que me pregunto lo mismo que vos. Es como nadie ve nada, porque lo que pasa es grave, es doloroso, es un montón, y sin embargo veo como que, viste, es como una película que todos los días va para adelante, como si...
2: Ya estoy hecho, dijo, no me importa, ya estoy hecho. No hay nadie que ponga... Ajá. Un límite a esto, no hay jueces, no hay nadie que diga, pará, hermano, pará, estás equivocado, estás pensando mal. Ayer hizo un año que murió mi papá, que le agarró cáncer de próstata, vivía en Congreso. No quería más, con Pizarro no quería más. Tenía su obra social, te volvían, vení hoy, vení mañana, andá prestólogo, andá allá, andá, no quiero más, no quiero más, no tuvimos forma de salir adelante, no quería más. Porque te agarran como una pelota y te patean de acá para allá y nadie se hace cargo. No veo un futuro, no veo a nadie que salga y que diga, mirá, yo soy Pizarro, loco, yo me postulo para presidente, vamos a hacer esto, no hay nadie.
0: Bueno, esperemos que alguien aparezca, te mando un gran abrazo y te felicito porque no solo te importa tu vida y la de tu familia, sino te importa la vida de los demás. Te mando un gran abrazo. Recién mientras escuchábamos la angustia del señor, me escribe Luján. Me dice, che, hoy fui a comprar un bife y una palta. No podía creer lo que me puso Luján que había gastado. Así que mejor no lo cuento yo, contalo vos, que lo viviste, que te tocó. En primera persona fuiste a comprar un bife y una palta. Lo cual no es nada extraordinario, no es de ricos esto. Es una persona común que trabaja y se tiene que alimentar bien porque además trabaja de noche. Y fuiste a comprar un bife y una palta.
1: Sí, compro muy poca carne porque no consumo mucha carne. Cada 15 días o cada una vez por mes. Como no soy vegetariana, pero por una cuestión digestiva. Ahora, digo, me voy a dar este gusto porque soy carnívora. Además, me voy a la carnicería y me compro un bife ancho. 6.400 pesos.
0: ¿Un bife 6.400?
1: Un bife. Me dice el carnicero, pero... ¿un kilo? No, un bife, le digo. Imagínate si le pedí un kilo. Claro, lo que iba a gastar.
0: Porque, a ver, el kilo de carne picada, ¿cuánto está? 8.000.
1: Sí.
0: O sea que el bife...
1: Uno solo.
0: Te costó casi como un kilo de carne picada.
1: Después me pasó a la verdulería para comprar, para hacer una ensalada, pero lo que me llamó la atención fue el precio de la palta. 3.000 pesos, una palta que entraba en la palma de mi mano, o sea, pequeña, no era grande. Carísimo.
0: O sea que, a ver... Un bife y una palta son casi 10.000 pesos.
1: Claro.
0: Ahora,
1: ¿qué dice? Que hay gente que te dice, a veces comer en la calle te sale más barato que comprar todos los ingredientes para hacerte la comida.
0: Bueno, a ver, no sacamos la historia esta familiar de las viandas.
1: Sí.
0: La familia que se queda sin trabajo y arranca en la cocina de su casa y bueno, hoy venden 150 viandas. Les fue bien a ellos. O sea, también hay algunas personas que les va bien. El tema es que son los menos. Pero él te decía que una vianda de 500 gramos sale 7.000 pesos. O sea, que a vos te hubiera rendido más comprarte una vianda...
1: Claro.
0: 500 gramos de cocina de comida ya cocinada, preparada, lista para consumir, que además tiene carne y no haberte ido a comprar un bife por 6.400, que después tenés que ir a tu casa, tenés que prender el gas, tenés que usar los utensilios, lavarlo, lavar los utensilios, con lo cual gastás detergente. O sea, todo, toda la ecuación del hogar es, termina siendo un gasto. Está bien, hoy usás una gotita de detergente, pero al final o algún día tenés que comprar, o sea...
1: Y me hiciste acordar algo con el tema de las viandas, porque si yo pienso esto, una palta, un bife, en la esquina de casa, en una panadería, la panadería últimamente se están haciendo multirrubros, se hacen de todo.
0: Lo pero escúchame, el kiosquero que vende diario, que ya con la desaparición, o sea, con el tema de las pantallas, el diario de papel, muy poca gente lo lee tradicionalmente. Los kioscos de diarios que están vendiendo, venden juguetes, café, lo que pueden.
1: Sí, es verdad. Ahora, te decía que la panadería que está en la esquina de casa vende las viandas a 7.500 pesos. Hoy, por ejemplo, ayer hicieron lentejas, ¿sí? Tiene chorizo, tiene de todo, ¿no? No estoy vendiendo la panadería porque no estoy diciendo el nombre, pero digo, vos fíjate... Mirando, yéndome al día de ayer,
0: te convenía más comprar la vianda de la panadería que comprar un bife que después lo tenés que cocinar en tu casa y agregarle algo más. En la vianda, digamos, llegaste, calentaste el contenido de la vianda y ya tenés la comida resuelta toda.
1: Claro.
0: En cambio, si vas a tu casa...
1: Le había puesto esa ensalada. Huevo, zanahoria, tomate... y la palta.
0: O sea, un bife y una ensalada vos te salió hecho en tu casa no menos de 15 mil pesos.
1: Claro, exactamente.
0: Es una locura, señoras, señores. 4535-4000. Me dijo el señor Huentecura que hay un audio. ¿Se acuerdan de ayer hablé de Cerimedo?
1: Sí, sí, sí.
0: Y antes de ayer hablé con la abogada del amante de Cerimedo, la que lo denunció. Che. Cerimedo, como dicen los pibes, está hasta las manos. Cuatro causas judiciales tienen. Cuatro. Y lo acaban de trasladar a un penal de máxima seguridad porque tienen miedo de dos cosas. O que alguien lo mate o que él mande matar a alguien. Mirá el nivel de mafia del cual hablamos, ¿no? Bueno, pero me decía Huentecura que hay un audio de Cerimedo hablando con... ¿Qué es la amante, no? Con la amante con la que habla. Donde cuenta lo que para él significa... El diario La Derecha Diario, que es el diario que lo sostiene a Milei, que lo sostiene ideológicamente. Bueno, pero además termina hablando de Milei. Yo les digo, presten atención a ese audio porque es muy potente. Con la amante, ¿no? La conversación. Con la ex. Bueno. Esperá, ¿cuál de las dos es la ex? Porque está la ex esposa legal de la Argentina y también después del lío que hay, la ex amante boliviana. ¿Con cuál de las dos? Con Nadia, con la amante boliviana. Que además es la madre de su hijo. Tiene 4 meses de embarazo y Cerimedo al principio lo negó, pero después lo terminó aceptando, que es su hijo. Así que prepárense para ese audio que es muy potente. Buen día, ¿quién habla?
3: Hola, buenas noches.
0: Sí, ¿con quién estoy?
3: ¿Cómo va, Jorge? Soy Pedro de Alejandro Cor.
0: Bueno, Pedro, bienvenido.
3: Bien, muy bien, muy bien. Bueno, mira, lo mío es fácil... Y no tan fácil, fue una cuestión de decisión. Hoy, sí, porque casualmente cumple año mi papá, no, perdón, el mes que viene siempre me acuerdo y por el día 9. He llegado a algo personal. Dejé de fumar hoy 10 años. Lo dejé por completo. Pero así, pero de una.
0: Bien.
3: Eran las aproximadamente 10 menos 5 de la noche, me fui a fumar un cigarrillo y dije, ¿por qué no? Tenía el paquete de 20, bueno, y 19, todo en la calle, lo hice un bollo, lo tiré a la calle, va, lo tiré directamente a la calle.
0: Bien.
3: ¿Quién se lo llevó? No sé, pero yo lo dejé. Y lo más lindo, ojalá que... Todo lo que estén escuchando, muchísima gente que está escuchando, es decisión, obvio. Todos mismos me dicen, ¿cómo hiciste? ¿Cómo hiciste? Tengo mucho acá gente conocida mía, mucha que conoce. Y me dice, ¿cómo hiciste? Nada, decisión. Y encima, para colmo, no lo banco. No lo banco, no puedo sentir nada. Bueno. Alguien me sube arriba del auto y Perdón, sí.
0: Eso es lo que pasa con la gente que abandona algún tipo de vicio. Después no quiere ni tenerlo a mil metros. O sea, lo que pasa que también vos tuviste mucha fuerza de voluntad y eso está bien. Lo que ocurre es que lamentablemente no todos tienen esa fuerza de voluntad que vos tuviste, ¿me entendés?
3: Perfecto, sí, Jorge. Además, le digo, cuando voy a algún cumpleaños o en la calle misma, porque soy esa persona que vio que cuando tiene esa decisión, y voy y hablo, lo encaro, encaro. Y le digo, ¿por qué fumas? Le digo, ¿te hace bien el cigarrillo? Y sea chica, señorita, 15, 17 años.
0: Escúchame, ¿y viviste y pasaste algún mal momento por encarar así, por decir, che? Porque, a ver, tu intención es buena, pero por ahí alguien te puede decir, ¿y a vos qué te importa?
3: Sí, sí, ¿no? Me dice, no, pero me gusta y qué sé yo.
0: Pero la pregunta es, ¿pasaste algún mal momento por, con buena intención, decirle a alguien, che, no fumes, sabes que te hace mal? ¿O te lo aceptan de buena manera?
3: No, me lo aceptan de buena manera.
0: Bueno.
3: No, porque he trabajado en una clínica y he visto un montón de folletos y todo lo que, el problema que hace, y todos sabemos.
0: Sí.
3: ¿No es cierto? Bueno. Hoy en la actualidad voy a cumplir 69 años, casi 70. Me ayudó muchísimo, pero no lo pudo sentir a nadie. ¿Sube alguien al auto? Ah, no, para. Acabó el cigarrillo. Y después subí, si querés.
0: Bien.
3: Pero si no, no.
0: Muy bien. No. Te felicito por la fuerza de voluntad y también te felicito por tu generosa actitud de querer ayudar a otros. Te mando un gran abrazo. Que Dios te bendiga. 4535-4000, 4535-4207. A ver quién está ahí para no seguir demorando a los oyentes. Y gracias a todos por llamar. Buen día, ¿quién habla?
4: Hola.
0: Sí, ¿quién?
4: ¿Soy yo?
0: Sí, sos vos. ¿Quién habla?
4: Hola, ¿soy yo?
0: ¿Sos vos quién habla?
4: Ay, cómo le va. ¿Cómo estás, Pizarro? Al fin me toca.
0: Bueno.
4: Gracias por todo lo que haces por todos.
0: Decime quién sos, por favor.
4: Mira, me acuerdo. Rifa decime, X Lupe.
0: Decime quién sos y de dónde llamás, por
4: favor.
0: Soy
4: Ana María.
0: Ana María. ¿De dónde sos, Ana María?
4: Yo estoy acá en la Villa Madero. Estoy en La Matanza ahora.
0: En La Matanza.
4: Estoy acá momentáneamente. Después me tengo que ir a mudar a Capital.
0: Escúchame,
4: te conmovió. Quería hablar sobre un tema que me dio mucha, ¿cómo se dice? Impotencia. Estuviste hablando, Jorge, con ese señor del planetario.
0: Sí.
4: Me sentí muy impotente porque una persona tan negativista, o sea, que no le cabeza el tema de que puede haber otras vidas.
0: No, pero Ana María, entendiste, perdóname, no te ofendas, pero interpretaste todo mal. Él es estudioso de eso y él cree en eso. Lo que no cree o lo que no le gusta, y a mí tampoco, es que cualquiera se cuelga eso y diga una chantada. Lo que hicimos con él es desnudar chantadas, pero él no solo cree en eso, sino que es un estudioso de esos fenómenos. Lo que ocurre es que sobre esos fenómenos hay muy poca evidencia cierta y concreta.
4: Sí.
0: Y lo que hemos tratado de hacer es desarticular un montón de mentirosos que andan sembrando cosas que no se pueden fundamentar. ¿Me entendés?
4: Ahora yo, que soy una señora mayor,
0: sí,
4: y que cuando yo tenía 25 años más o menos, tuve la oportunidad, junto con mi novio, que justamente es de esta zona, de acá cerca. Fuimos a, viste, allá a la costanera, me acuerdo un sábado, a la tarde, noche, ¿no? Y ya vinimos de madrugada por la General Paz, costeando el río, ¿no? El río de la Plata.
0: Sí.
4: Y venimos por la carretera, pero venían varios coches, como es sábado, de madrugada. Y estábamos, era verano, me acuerdo, y estábamos, yo mientras él tenía la radio, ponía música en el coche, yo iba mirando por la ventanilla para el cielo, porque me encanta ver en la costanera el cielo, ¿no?
0: Sí.
4: ¿Y qué va? Le digo, pará un poco. Le digo, estoy viendo algo rarísimo. Me dice, ¿qué pasa? Digo, bajemos del coche, ponete en la banquina. Y nos pusimos a mirar para el cielo. ¿Vio cuando, viste cuando los monitores del corazón hacen esa estelita, hacen un puntito, puntito, puntito y una estela, puntito, puntito y una estela? Era una, ¿cómo se dice? Pero era mucho. Era como...
0: Sí, pero... ¿Cómo se puede decir? Pero
4: era una cosa que estaba en el cielo y pasaba por el río, iba hacia Uruguay.
0: Escuchame,
4: yo me acuerdo,
0: Ana María,
4: que hacían así...
0: Ana sí. María, lo que explicaba... El licenciado, que además trabaja en el planetario, o sea que imagínate que de eso debe conocer un montón, lo que sí. Nos decía Mariano Rivas, que es coordinador de divulgación científica, o sea, no es un chante, es especialista en astronomía, que hay un montón de naves...
4: Objetos no identificados.
0: Sí, sí, que no necesariamente son platos voladores.
4: Era una cuadrilla.
0: Bueno,
4: pero era cantidad, te lo voy a decir, que no creo que una cantidad, pero era una cuadrilla, pero era como 10, pain, pain, pain, pain. Bueno. Iba todo así, pero aparte hipersónicamente, te estoy hablando de hace 30, 40 años, era hipersónico, era hipersónico. Y veíamos para arriba y después la gente se empezó a parar más coches y más coches, todos al costado de la General Paz, y mirábamos para el cielo. Y veíamos eso, pain, pain, pain. Y después teníamos la radio prendida, me acuerdo, en Radio Uruguay. ¿Viste la radio de este famoso locutor? Que era muy así, ¿viste? Estaba toda la noche.
0: Mira, nadie descree de estos fenómenos ahora.
4: Claro.
0: De ahí. Una cosa es hablar de objetos voladores no identificados y otra cosa muy, pero muy distinta es hablar de naves extraterrestres. Y hasta el momento, estamos viendo a ver de encontrar esos archivos de Fabio Serpa o viendo a ver qué desclasifica el gobierno norteamericano, cuánta información cierta o seria puede haber de eso. Hasta ahora no hay mucha evidencia, lo cual no significa que no exista. Pero
4: deben existir, seguro.
0: Sí, bueno, claramente que sí. Te mando un cariño grande. Gracias, Ana María. 4535-4000, 4535-4207. ¿Se acuerdan de Loan, no? Yo, era el nene de 5 años que en la provincia de Corrientes, en una cena familiar, donde había concejales y amigos de la familia, el nene sale en el medio del campo, sale del lugar donde se estaba comiendo, camina hacia un naranjal y ahí nunca más se lo vio. Hay 7 personas presas y un secreto que nadie rompe. El proceso judicial está en marcha. No me acuerdo bien la fecha en la cual desapareció el niño Loan en la provincia de Corrientes. Después de Loan vino Liam. O sea, esos chicos en algún lado están, vivos o muertos, perdón por la brutalidad, pero a mí en la fiscalía me dijeron que lo están buscando muerto.
1: 13 de junio del 2024.
0: Bueno. O sea, ya pasaron 2 años y varias semanas. Ahora, una de dos. O hay una red muy aceitada de tráfico de niños, o al pibe por alguna razón lo mataron. ¿Por qué en la fiscalía creen que el chico está muerto? Porque al tener 5 años, identifica y habla. Claro. Entonces, si alguien se lo llevó, si alguien hizo algo feo con el nene puede hablar. ¿Me entendés? Se puede hacer entender, puede acusar. Y porque ya pasó mucho tiempo. Bueno, hay novedades ahí en el caso.
1: Antonio Bernardino Benítez, uno de los 7 acusados por la sustracción y ocultamiento de Loan, declaró en el juicio que se lleva adelante en Corrientes y apuntó contra su ex esposa, la Udelina, tía del niño.
0: Claro, que además pidió perdón por haber mentido.
1: Sí.
0: En el juicio, la tía dijo perdón por haber mentido tanto. O sea, miren la calaña de gente de la que estamos hablando.
1: Bueno. Aseguró que ella no podía contarle nada sobre el accidente porque estaba amenazada. Benítez se quebró durante su testimonio, negó vínculos con la exfuncionaria municipal María Victoria Caillada y el capitán de la Armada y sostuvo su inocencia.
0: Pareja, Caillada y el retirado de la Armada son pareja. y tiene más poder en el pueblo donde desaparece el nene, tiene más poder que el mismo intendente. Y estaban en esa comida, ¿por qué? Porque gracias a ellos, la familia y otros vecinos, en un lugar alejado, habían tenido agua potable. Les habían puesto una bomba de agua. Ahora, ¿cómo es que el chico desaparece en un lugar donde había 15 personas, familia y amigos, y alrededor nada? Alguien se lo llevó. ¿Y por qué hay tanto pacto de silencio vigente? ¿Por qué tantas mentiras? La tía del nene mintió, pero mintió un día decía una cosa, otro día decía otra. Se notaba, no hay que ser un entendido para darse cuenta que la tipa estaba con sus propios dichos contradiciéndose a sí misma. Y sin embargo, mirá todo el tiempo que tuvo que pasar para que ella judicialmente admitiera que mintió. Ahora dice mentí porque estaba amenazada. Solo ella lo sabrá. Bueno, y el otro caso muy impactante es el intercambio de bebés en la provincia de Córdoba. Algo parecido pasó en el hospital italiano, donde hay un abogado que investigó y logró esclarecer el episodio. Pero parece que esto es más frecuente de lo que uno supone.
1: La provincia de Córdoba debe indemnizar a dos familias después de comprobarse que sus hijas recién nacidas fueron intercambiadas por error en un hospital público el 25 de mayo de 1977. El caso salió a la luz más de 40 años después, cuando una de las mujeres se hizo un ADN junto a la madre que la crió y no arrojó compatibilidad biológica. El Banco Nacional de Datos Genéticos confirmó en el año 2024 que las filiaciones estaban cruzadas.
0: Bueno, ahora, ¿cómo se pueden confundir? ¿Cómo puede pasar aquello que alguna vez Luciano trajo acá como una historia? Es decir, una familia que da a luz a un nene y la pediatra lo cambia para llevárselo a la madre, o sea, le ve el pitulín al nene cuando le pone el pañal,
1: claro,
0: y la visten de nena y le hacen la perforación y le ponen un arito y le entregan a la familia una nena. Y la mamá, cuando le cambia los pañales, se da cuenta que lo que estaba vestida de nene con un arito, de nena con un arito, era un nene. O sea, yo admito que puede haber errores, todos nos equivocamos. Ahora, hay errores y errores. Bueno, me avisa Luciano que está Juan Carlos Rodríguez, que es el periodista decano en el Congreso. Ayer pasó una buena y una chantada en el Congreso. La buena es que se logró finalmente que le presten atención al tema de los endeudados. Juanca, buen día, ¿cómo estás?
5: Yo le pondría un título, Jorge, buenas noches o buenas madrugadas. Maquillaje legislativo le pondría yo.
0: ¿Pero por qué? Esperá, a ver, yo ayer en Duro de Domar lo invitaron a Paulón. Y Paulón lo que dice es que hay como 50 proyectos que se van a tratar ahora a principios de octubre y que el que más potencia tiene es que las personas puedan hacer una unificación de todas sus deudas y que con los acreedores, o sea, con el banco, ponele, o con la billetera digital, digan, bueno, a ver, yo te saqué un crédito, saqué otro, ¿cuánto debo? Debo, voy a hacer hipótesis, 1.000 pesos. ¿A qué tasa de interés? Y una tasa de interés del 800%. No, pará. La deuda total es 1.000 y no sé cuánto, y la tasa va a ser una tasa razonable, que no debiera superar el doble de la inflación. Y pactar un nuevo plazo de pagos. Esa sería la idea que más o menos a los endeudados les cierra y podría funcionar en el Congreso. Sin que esto signifique que se gaste un peso del erario público para eso. Lo que pasa es que el gobierno no quería que eso se tratara y la oposición lo logró.
5: Hoy estuvo Karina Milei, como resumen de esto, de lo que vos estás contando, vino después de la sesión, sorprendentemente se juntó con toda la gente. Hay el lunes una reunión, después una cena, porque el gobierno está muy preocupado por estas 13 semanas que vienen de acá a fin de año. Vos acordate que el martes está el presupuesto, se viene este tema ya con emplazamiento a las comisiones, donde tiene mayoría el gobierno, pero estemos atentos con todos los números que se vienen de acá a fin de año legislativamente.
0: Pero escuchame una cosa, está bien. A ver, no me quiero distraer con todo eso que vos decís, no porque no tenga valor, sino porque acá hay un tema crucial. El endeudamiento le pega a 20 millones de personas. Hoy hablaba con Luciano. Luciano me dice, escúchame, yo también estoy endeudado. Y lo que está pasando ahora es que la mayoría de la gente se está endeudando para pagar el alquiler, la comida y el alquiler. Entonces,
5: un dato, sí. Un dato que no se sabe.
0: Dame.
5: Porque hay cosas que no se saben.
0: Dame.
5: En el poder legislativo, los empleados legislativos, los empleados, no te digo poder judicial, el 85% tiene préstamos y deuda con el Banco Nación.
0: Bueno.
5: Un numerito, ¿eh?
0: Bueno, está bien. Digamos, ese número me revela dos realidades. Primero, los sueldos de los empleados legislativos no son tan malos. Y segundo, qué suerte tienen los empleados legislativos que consiguen, tantos empleados consiguen crédito en el Banco Nación. No es lo que le pasa a la mayoría de la gente.
5: Claro.
0: Lo que pasa es que el empleado legislativo consigue la tarjeta del senador o del diputado y entonces tienen... Entonces no me metería mucho con ese asunto. No me metería mucho, ¿me entendés? Bueno, porque no es de los peores sueldos el sueldo del empleado legislativo. O sea, acá no vamos a caretear nada. No es el tipo que gana 800 lucas lavando plato en un restaurante o el empleado de comercio que gana un millón 100 mil pesos y que va a comisión y como no vende nada, cobra ese básico y arréglatela. No es el caso del empleado legislativo, no es el caso del empleado del PAMI, no es el caso del empleado del Poder Judicial, no es el caso del empleado de ANSES, no es el caso del empleado de ARCA, no. Esos son sueldos, estamos hablando de sueldos de empleados de otro nivel.
5: ANSES, ARCA, Judicial,
0: PAMI
5: son los mejores del poder, justamente del poder del Estado, Jorge.
0: Bueno, escuchame una cosa. Ahora, la pregunta es esta. Para el gobierno está incómodo con esto que se aprobó ayer. ¿Por qué? Si solucionar esto le ayudaría al gobierno para que no se lo echen en cara cada dos por tres, y además nada de esto se va a hacer con guita del Estado, o sea que no va a alterar las cuentas públicas. ¿Por qué al gobierno le molesta tanto que la gente pueda arreglar sus problemas?
5: Bueno, le molesta, ya están las fechas puestas, está la fecha de la sesión.
0: Sí.
5: Lo que está buscando el gobierno es congelar esto frente a todos los temas que tiene.
0: Está bien, pero ¿por qué? ¿Por qué? Si esto al gobierno no le cuesta nada, ¿por qué el gobierno no quiere que las personas resuelvan estar endeudadas? ¿Por qué?
5: Jorge, te voy a dar un tema. El martes el gobierno tiene que presentar en sociedad, este viernes viene el presupuesto a todos nosotros, los periodistas, los diputados, los senadores.
0: Pero escúchame, Juanqui, Juan Carlito, escúchame, me distraes el tema. Vos que hablás con ellos, ¿me podés explicar por qué carajos se molestan si el que debe plata puede arreglar su situación? Si, te repito, eso no altera las cuentas públicas. ¿Por qué carajos se ponen de traste con esta situación? ¿Por qué no quieren que las personas arreglen sus problemas?
5: Yo te lo voy a responder.
0: Por favor.
5: Están buscando en la comisión, en el emplazamiento, es buscar número. Hoy ese número, en las comisiones que están citadas...
0: No, pero no me estás respondiendo lo que te pregunto. Vos me hablás de todo el puterío del Congreso y yo te estoy hablando de otra cosa. Te estoy diciendo, si esto no le cuesta un mango al erario público, ¿por qué el gobierno trata de impedir que la gente, que vos, yo, tu pariente, quien fuere, arregle los problemas de endeudamiento? Si no les cuesta nada y le soluciona el problema a la gente, y además sería algo de lo cual al gobierno, algo con lo cual al gobierno no se le reprocharía esto, si se arregla.
5: Voy a decir lo que dicen en pasillo.
0: Sí, eso decime.
5: La Libertad Avanza.
0: Eso decime.
5: Que no quieren que el sistema fiscal se desacomode.
0: Pero si ya está claro, a ver, el tema lo sacaron de la Comisión de Presupuesto y Hacienda justamente para no darle al gobierno la excusa de que podía alterar las cuentas públicas. Ya está. O sea, fue un acuerdo entre partes que se tiene que arreglar entre partes.
5: Hoy se sacó.
0: Bueno.
5: Que el tema fiscal no se toque.
0: Pero está bien, pero esto ya está claro. ¿Por qué, estando claro que el tema fiscal no se toca, Ellos quieren joder, trabar, evitar que la gente arregle su problema de endeudamiento.
5: Bueno, este tema se va a resolver en la fecha que se dijo. Y vuelvo a repetir, ellos dicen, tema fiscal no se toca. Perfecto. No se toca tema fiscal, avancemos con el proyecto.
0: Bueno, pero ya está claro, por eso, a ver, está claro que no se va a tocar y por eso lo sacaron de la Comisión de Presupuesto y Hacienda. ¿Querés que te diga una cosa, Juan? No hay una respuesta clara y la respuesta clara es porque a ellos no les importa el ciudadano y sus problemas. Están en otra cosa.
5: Exactamente.
0: Están en otra cosa, ¿me entendés? Están en otra cosa. La principal preocupación, hay que decirlo con toda la letra, de la señora Karina Milei, es ver cómo esto que logró la oposición no se transforma en un triunfo político de la oposición. Jorge, o sea, están en esa pavada.
5: Jorge, terminó la sesión y vino Karina Milei con Federico Sturzenegger.
0: Bueno,
5: los dos.
0: Bueno, bueno. Te voy a decir una cosa que,
5: este es un dato que
0: se decía,
5: no salió mucho
0: que,
5: en ningún lado, ¿eh?
0: Que se decía en el barrio, mejor perderlos que encontrarlos, Juan. Te mando un abrazo grande. Gracias.
5: ¿Dejás que te diga otra cosa?
0: Sí.
5: Que es un temita, ¿eh?
0: Sí.
5: Las becas del Congreso, ¿eh?
0: Pará, no, no, ese no es un temita, es un temazo. Yo te pido una cosa.
5: Sí.
0: Porque esto es otro privilegio, esto es otra
5: es
0: cosa.
5: Es un privilegio.
0: Pará.
5: Que lo quiero decir, ¿eh?
0: Pará. Pero no quiero hacerlo a las apuradas y estoy a 12 minutos de terminar. ¿Podemos mañana hablar de esto?
5: Mañana lo hablamos, ¿sí? En detalle. ¿Eh?
0: Bueno, listo. Porque esto yo no sé si es privilegio, curro, no sé, cosas raras. O sea, no hay plata para un vaso de leche para un pibe, para un discapacitado, para un enfermo de cáncer, para operar
1: a Lupe.
0: A Lupe, pero hay plata para esas becas raras en el Congreso. Hay placa, hay 1.300 millones que en el Congreso utilizan para bancar la confitería del Molino. Vos decís, bueno, pará, hay una vez por mes la abren. Viejo, prioricen las cosas, dale, vamos.
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0: ella supiera.
1: Bueno, lo saludamos a Lean, el post día de su cumpleaños, al señor Leandro Escosanti. Bueno, y felicitamos a su esposa por el rico budín que nos mandó.
2: Uy, qué rico, sí.
1: Y que compartió. Uh-huh. Bueno, hay preocupación por Lotoki. ¿Qué pasó con Lotoki?
2: Desde la cárcel, Aníbal Lotoki le envió un enigmático mensaje a su esposa. La distancia cambió muchas cosas. El cirujano, condenado a 8 años...
1: Muchas cosas cambió, sí.
2: ...de prisión por estafa y lesiones graves contra Estefanía Zipolitakis, Pamela Sosa, Silvina Luna y Gabriela Trenchi, le dedicó un mensaje a su esposa, esto que acabamos de decir, y agrega, algunos miran hacia atrás y ven ruinas. Nosotros, mi amor, vemos semillas, escribió y agregó que la distancia cambió muchas cosas, mientras que aseguraba que no puede cambiar su forma de ver la vida.
1: Bueno, yo lo que te digo es, recomiéndenle a Lotoki que no se pelee con la esposa. Porque hasta ahora zafa, porque nadie explica bien qué pasaba en ese quirófano. Pero si alguna pieza se desacomoda, es lo que falta para que se quede un largo rato, no 8 años, un largo rato en la cárcel. Dos temas que pueden traer cola. Ayer había una pregunta, no sé qué está pasando con un programa de espectáculos que se llama Intrusos. No sé, algo pasa con ese programa que parecía, es un programa que tiene más de 25 años en la tele, no sé qué, y decían cuál es el futuro, no sé. Y el otro tema es que vieron que Polino está de alguna manera apretando a Ventura, el presidente de Aptra, Luis Ventura, y se fue con una cámara a ver las cuentas de Aptra. Después de eso, a Polino lo rajaron del canal donde trabajaba. Y entonces algunos se preguntan si una cosa tiene que ver con la otra. No lo sé. Solamente me escribieron preguntándome si sabía algo y estoy contando lo que sé, hasta donde sé. Mi Instagram es Jorge Pizarro Periodista y, bueno, a veces durante el programa le pego una miradita a ver de qué se trata. Buen día, ¿quién habla?
3: Hola, Jorge. Buen día, ¿cómo estás? Daniel de Río Negro, ¿cómo estás, Jorge?
1: Muy bien, Daniel, contame.
3: Bueno, te estaba escuchando con el tema de los diputados y esto de la morosidad.
1: Sí.
3: Están cubriendo, al único que cubren a los bancos. Eso es lo que pasa.
1: Sí.
3: No le interesa a la gente.
1: No.
3: Están cubriendo los bancos. Esa es la respuesta. Quieren que los bancos sigan cobrando,
1: está bien,
3: sigan con usura.
1: Está bien, pero a ver, lo que te quiero decir es que la usura es un delito. O sea que ya esto...
3: Por supuesto.
1: Esto ya está tan expuesto que no se pueden hacer los distraídos. O sea,
3: No. Pero bueno. Es la mentalidad del gobierno, no le importa a la gente. Una misión imposible que te quería comentar. Primero, el tema del oro, todavía andamos dando vuelta dónde está el oro, dónde
1: lo llevaron. Mañana voy a volver sobre el tema del oro.
3: Bueno, y otro tema es misión imposible, el panqueque de Scioli, ¿qué está haciendo en deporte y en turismo?
1: Bueno.
3: No se sabe absolutamente nada lo que está haciendo.
1: Sí, no se sabe nada. Ayer fue muy vergonzoso, de eso me voy a ocupar mañana, un legislador de La Libertad Avanza que fue un deportista de élite, compitió, lo pudo hacer becado por el SENAR y ahora está en contra de las becas del SENAR.
3: Cara dura.
1: Bueno, yo no puedo creer, no lo puedo creer.
3: Bueno, la verdad que Scioli es tremendo, ¿no? No se sabe qué está haciendo, no sale los medios, no, turismo, deporte, nada. No sé qué está haciendo en alto rendimiento, no sé qué pasa.
1: Bueno,
3: no sé cómo viajaron.
1: Scioli debiera estar... Bueno, ¿viste lo que dicen? Una de las leonas más destacadas dijo, si no hubiera sido por las becas del Estado, nunca hubiera podido lograr mi carrera como jugadora de hockey. ¿Me entendés? O sea, y ahora están los juegos... en la provincia de Santa Fe, con lo cual Scioli debiera estar apareciendo, promoviendo nada. Es cierto, nadie sabe. Scioli está bajo la línea del radar. Total, bueno. si no asoma la cabeza, estás, pero no estás. Y estás ahí.
3: Jorge, un abrazo grande.
1: Te mando un abrazo grande. ¿Me lee esa línea de Cerimedo, señora? ¿Puede ser?
2: Sí, citaron a Nadia Beller, la expareja de Fernando Cerimedo, en la causa Andis.
1: Bien. ¿Por qué razón? Porque la esposa de Cerimedo, la esposa legal, era la número 2 de Spanuolo cuando estalla el escándalo de las coimas del 3%. Nadia Beller era la amante en Bolivia, que cuando se dio cuenta que Cerimedo la estaba engañando y ya estaba embarazada de él, dijo, me hiciste esta, entonces yo voy a contar todo. Escuchen este audio, que es una conversación que ya figura en el expediente entre el señor Cerimedo y su amante en Bolivia.
4: Todavía es la esposa, entonces, y esa quería, esa es la que te dije que quería Teresa y la otra poner al otro mamotreto. Y ese mamotreto está, como es libertario, está peleado con Javier Neri y con Juan Doe, que son los peleados a muerte. Entonces dije, bueno, la vendo. Y parece que uno de los socios, Javier, me parece, y Juan, van a, o sea, de los dos socios, van, entre los dos van a comprarme la participación.
5: ¿Pero por qué no vende ella y vos seguís ahí?
4: No, primero que no quiero, y segundo porque Madero Media Group ya no está ella, estoy yo. Uh-huh. En esa no está más ella, ya se salió, o sea, la sacamos en un momento. Pero bueno, es como un bien ganancial, entonces yo no voy a seguir vinculado con una empresa, es un quilombo. Y aparte porque también la derecha ella me trae problemas, viste, la presidenta de México peleada con Javier Neri, me saca a mí, ¿cómo se llama? A veces por la mañana, como yo estoy organizando campañas en contra de ella, no sé qué poronga.
5: Claro, paga los platos de todo lo que el otro publica.
4: No, y el otro es bravo, viste, el otro es un mercenario de verdad, peor que yo, viste. Entonces, no vale la pena. Deja muy poca plata al año. Y aparte es un quilombo, o sea, quedarme con esa empresa, yo en esa empresa es un quilombo.
1: Bueno, ¿de qué empresa habla? No, de la derecha diario habla, que es el diario, uno de los diarios que sostiene la ideología de La Libertad Avanza y al presidente Milei. Él sostiene que esa empresa, lo dice en sus palabras, es un quilombo. Y además, él se autorreconocería como un mercenario. O sea, ¿qué hace un mercenario? Se alquila al mejor postor. ¿Para qué? Para hacer campañas sucias, como la que denunció la presidenta de México, como lo que hizo en Brasil, como lo que hizo en Honduras, como lo que hizo en Bolivia. O sea, esta clase de gente es la que rodea a Milei. Dale.
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0: Bueno, vos te preguntarás en casa qué tiene que ver el rock and roll. Bueno, rock and roll pesado. Esta es la banda de Billy Bond. Bueno, esa banda tenía un violinista.
1: Claro.
0: Que es nuestro homenajeado. Porque un día como hoy, pero en 1943, ¿qué pasaba, señora?
1: Nacía Jorge Pinchevsky en Rosario, violinista con mayor renombre en el rock argentino. Formó parte de las bandas pioneras del rock, como la Cofradía de la Flor Solar y Billy Bond y la Pesa del Rock and Roll.
0: Bueno, voy a viajar en el tiempo de la mano de la música 2 años después. Recién estábamos en 1943. Voy al 45. ¡Qué dulzura! ¡Qué delicia!
2: Hablemos un momento. Tengo algo que decirte que tú debes saber.
0: Escúchame, vos que sos una descreída del amor, mirá si alguien se acerca y te dice, tengo algo que decirte. No me arrepiento, dale.
1: 1945 nacía él, José Feliciano, en Puerto Rico, músico, cantautor, grabó más de 600 canciones y vendió más de 50 millones de discos. Se lo señala como el primer hispanoamericano en entrar al mercado de la música en inglés y fue pionero en incluir sus discos algún dueto con otros artistas.
0: Bueno, un día como hoy, pero en el año 2001... este personaje, sos una descreída del amor. Mirá si alguien se acerca y te dice, tengo algo que decirte. No me arrepiento, dale.
1: 1945 nacía él, José Feliciano, en Puerto Rico, músico, cantautor, grabó más de 600 canciones y vendió más de 50 millones de discos. Se lo señala como el primer hispanoamericano en entrar

0: Qué buen tema. El 10 de septiembre del año 2001, Michael Jackson daba su último concierto. El rey del pop conmemoraba sus 30 años como solista y el lanzamiento de su álbum Invisible.
1: Bueno, y finalmente, un día como hoy, ¿cómo no darle espacio a la música de Buenos Aires? Señoras y señores, me pongo de pie.

0: Qué tango testimonial y qué jugado este tango, ¿eh? Bueno, la señora Nelly Omar, en una época donde el tango era muy, pero muy machista, supo ganarse el respeto de todos. Por eso la recordamos hoy.
1: Un día como hoy, de 1911, nacía ella en la ciudad de Guaminí, actriz y cantante de folclore y tango, ciudadana ilustre de la ciudad de Buenos Aires por su larga carrera artística. Y fue también declarada embajadora del tango.
0: Bueno, me quiero despedir. Recordamos el alias para poder ayudar a
1: Lupe.
0: A la querida Lupe, puede ser, ¿sí?
1: Es Rifa X Lupe. Rifa X Lupe a nombre de Inés Alejandra Alonso, que es su madre.
0: Bueno, sepan ustedes que hay que operarla de urgencia, que la obra social y todo el sistema público de salud se desentiende y que su mamita no quiere que le regalen nada, solamente puso a disposición unas rifas o un alias para todo aquel de buena voluntad que quiera ayudar a que su hija pueda seguir viviendo. Ojalá podamos darle la mano que se merece. Y ojalá tengamos un país donde cuando un ciudadano necesita la ayuda, esa ayuda esté, ni más ni menos. Que para eso está el Estado. No está para andar con una motosierra o con insultos por la vida, está para ayudar al ciudadano. Señoras y señores, hasta aquí llegamos. Gracias a todos. Cosas hermosas pasan todos los días, jamás lo olvides. Dios es bueno siempre, todo el tiempo.

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4 de la mañana, 3 minutos. ¿Cómo les va? Bienvenidos, buen día. Aquí estamos comenzando este jueves con 13 grados 8 décimas de temperatura. Con cielo cubierto, ha sorprendido algunas gotitas que han caído durante la madrugada, una llovizna, algún chaparroncito que no estaba previsto, pero que ha dejado algo de agua. Ahora, cielo cubierto y perspectiva de una jornada con cielo parcialmente nublado y, como te veníamos anticipando, con ascenso de temperatura que nos va a dejar hoy una máxima en torno a los 20 grados, nos viene anticipando el Servicio Meteorológico Nacional, y comienza a rotar a partir de la noche el viento al sector este-sudeste, lo que va a llevar a un aumento de la nubosidad mañana viernes, y esta presencia del viento del sur traerá también un descenso de temperatura durante el fin de semana, que lo va a mostrar más marcado el domingo, con mínimas en torno a los 6 grados, máximas en torno a los 13, pero con

0: sol, según nos viene proyectando el servicio meteorológico. Así estamos comenzando este jueves 10 de septiembre, que tiene por supuesto mucha información porque ha quedado mucha tela para cortar de lo que ayer te anticipábamos. Iba a ser una jornada intensa en el Congreso de la Nación, donde la oposición logró emplazar al oficialismo para tratar finalmente los proyectos que vienen dando vueltas desde hace bastante tiempo, vinculados con el endeudamiento de muchos sectores de nuestra Argentina y también la situación de la emergencia en discapacidad, pero iniciando una jornada donde gran parte de la expectación estará puesta en lo que va a dar a conocer el INDEC, el número de inflación de agosto, donde hay un relevamiento entre principales consultoras privadas previendo que el número se ubique entre el 1.4 y el 1.9%, en línea con lo que ha sido la desaceleración que marcó, al menos estadísticamente, la ciudad de Buenos Aires, independientemente de, como decimos siempre, que la inflación del bolsillo, lo que vos de pronto aprecias cada día, no termina de reflejar lo que realmente se muestra por parte del INDEC. Mientras tanto, siguen también las cuestiones vinculadas con el tema Malvinas, con una nueva declaración del presidente, también la decisión de ampliar medidas y sobre todo la decisión de la justicia de Río Grande de tomar, de declararse competente en la denuncia presentada por el Centro de Excombatientes de la Ciudad de La Plata en reclamo justamente a todo lo que son las actividades de explotación hidrocarburífera en torno a las islas. Una jornada muy importante la que tenemos hoy por delante, que venimos anticipando. Ayer lo repasábamos en varias de las portadas del interior de nuestro país, porque a las 10 se espera un sirenazo por parte de todos los cuarteles de bomberos voluntarios de la Argentina para reclamar por los casi 60.000 millones de pesos que el gobierno les debe. Son 1.000 los cuarteles distribuidos a lo largo de toda la Argentina que estarán llevando adelante esta medida de protesta para dejar en claro el reclamo y la necesidad de que se regularice el pago de estos fondos, que en muchos casos están vinculados no solamente con el mantenimiento de los cuarteles, de las unidades, sino también con el equipamiento que necesitan los bomberos para hacer su trabajo. Siguen apareciendo novedades en el juicio por la desaparición de Loan Peña. Da la impresión que ese tan mentado pacto del silencio del que se ha hablado tantas veces comienza a romperse, porque en la declaración del martes Laudelina Peña sostenía que la versión del accidente la había instalado el abogado Codazzi. Ahora declaró Antonio Benítez y sostuvo que Laudelina sabe la verdad. Estamos hablando del tío político del nene, y señaló justamente que su ex esposa no podía decirle nada sobre el accidente porque estaba amenazada. Habrá que ver si esto empieza a tomar un poco más de color sobre lo que ha pasado con este pequeño Loan Peña. Hablaremos también del deporte, porque ha habido Copa Libertadores. Estudiantes no pudo con Corinthians, terminó igualando en un gol y ahora tendrá que ir a buscar el pase a semifinales en la Copa Libertadores la semana que viene allí en Brasil. Pese al reclamo que Vélez hizo por la mala inclusión de 6 extranjeros en el partido por Copa Argentina, Boca Racing ha sido programado por parte de la AFA para el próximo 27 de septiembre, pese a que el Tribunal de Disciplina todavía no se expidió sobre el reclamo que hizo Vélez por esta situación administrativa de los jugadores de Boca. Algunas de las cuestiones que iremos repasando a lo largo de estas 2 horas a nivel informativo. Ya te estamos invitando a que estés en contacto con el aire de Radio 10, 11-23-66-0710, la vía de comunicación. Estamos hasta las 6 de la mañana en el panorama Siempre Noticias.
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0: 4 de la mañana, 12 minutos, comenzamos la recorrida por diarios, medios de todo el país, lo hacemos por la ciudad de La Plata. Buenos Aires 12 en portada tiene la imagen de el gobernador Axel Kicillof y el gobernador de Misiones, Hugo Passalacqua, y una referencia, en un ratito lo vamos a estar escuchando al gobernador hablando justamente de esto que toma como un textual Buenos Aires 12, en todos lados la misma crisis, para reflejar lo que está pasando a nivel país. También en otro de los títulos, la justicia ratificó el freno a los recortes en AISA. El CECIM intimó a Quirno, protesta de excombatientes por la ruta marítima entre Chile y las Islas Malvinas. En la parte superior de Buenos Aires 12, más reclamos contra empresas de turismo estudiantil. Hay familias damnificadas en Azul, Olavarría y Necochea, destaca en su portada. Capital.24, en su título principal, Malvinas sacude al Consejo, oficialismo y oposición llegan con proyectos enfrentados. Sostiene que, por un lado, el bloque oficialista Fuerza Patria pretende expresar la preocupación del cuerpo ante los dichos del presidente Javier Milei, referido a la autodeterminación de los habitantes de las islas, mientras que los bloques PRO-UCR, La Libertad Avanza y Propuesta Vecinal impulsaron otro proyecto para respaldar las iniciativas del gobierno respecto de la soberanía sobre el archipiélago. También secuestraron a una familia por una deuda y la Policía Federal los rescató cerca de Bransen, propone Capital.24. A propósito de también la situación que se vive con los endeudamientos y los aprietes, que es uno de los temas que ayer justamente se planteaba en el debate en la Cámara de Diputados. Advierte Capital.24 en su portada que la crisis golpea la salud bonaerense, crecen las familias que postergan consultas y dejan medicamentos, impacto en la atención sanitaria, entre los títulos que destaca en su portada para este jueves. Extra, El País y En el Mundo destaca con imagen justamente de una de las votaciones ayer en el recinto, que la oposición avanzó en diputados, se debatirá discapacidad y morosidad. También Milei amplía las denuncias y apunta a directivos de petroleras en el tema Malvinas. Y en varias de las portadas que vamos a ir compartiendo también aparece la imagen de Chiche Helun, fallecido ayer, y que obviamente muchos de estos medios lo van recordando. El diario Hoy de La Plata, la oposición logró debatir el endeudamiento, pone como título destacado, junto a una imagen de una ruta y un bache, el abandono de Milei destruye rutas, en otro de los títulos. Y respecto justamente de esta presencia de Axel Kicillof en Misiones, toma un textual también desde las declaraciones del gobernador. Axel, tenemos un gobierno al que le importa muy poco las provincias, destaca el diario Hoy en su portada. Jueves, que en la ciudad de La Plata está iniciando con 13 grados de temperatura, se espera una máxima de 19 grados con algo de sol. Se han registrado también algunos chaparroncitos durante la madrugada. Así está comenzando esta jornada en la capital de la provincia de Buenos Aires. Pasamos por Mar del Plata, recordamos que allí podés escuchar Radio 10 en FM 105.5, una Mar del Plata que a esta hora está presentando 8 grados, una décima de temperatura, también con cielo cubierto. Se espera una jornada con algunos chaparrones hacia la tarde, con 16 grados de máxima, y también estas lluvias aisladas se estarían repitiendo durante la jornada de mañana, que además está previendo la presencia de viento del sector sudeste, pero con bastante intensidad. De hecho, hay una alerta amarillo vigente para mañana por vientos intensos, porque se estima que podrían llegar a tener ráfagas de hasta 50 kilómetros por hora allí en Mar del Plata. El Atlántico, en su portada, como título principal, evalúan sancionar a los pesqueros en Malvinas. El gobierno estudia la posibilidad de ampliar el alcance de las sanciones que contempla la anunciada Ley de Defensa de la Soberanía Nacional. También en la portada aparece el último adiós a Chiche Hellblum, que se dio en la sala AMIA, justamente aquí en Loyola, a metros de Juan B. Justo, en la ciudad de Buenos Aires, entre otro de los títulos. Y el principal dice: segundos afuera, el Atlántico. Por falta de acuerdo entre el Ejecutivo Provincial y el municipio, el juzgado contencioso administrativo número 1 en las últimas horas cerró la instancia de conciliación por el control del complejo de Punta Mogotes, por lo que la justicia deberá estudiar si dará o no lugar a la cautelar que busca frenar el proceso de licitación de los 24 balnearios. Justamente, este título también es el principal en la portada de La Capital. Nuevo acuerdo en el conflicto de Mogotes y debe definir el juez. También una imagen de un procedimiento policial. Policías abatieron a delincuente en el techo de una vivienda. Esto ocurrió en Avellaneda al 7500, allí en Mar del Plata. Respecto de la crisis que vive el sector hotelero en la ciudad de Mar del Plata, plantea que los hoteles de una y dos estrellas se encuentran en situación crítica, algunos se reconvierten, y destaca en La Capital que altos costos fijos y baja demanda de huéspedes empujan por la pendiente descendiente a los establecimientos de menor categoría. También en la portada de La Capital, mega causa por lavado, cae un acusado en Mar del Plata y buscan a dos prófugos. Se habla de unos 27 mil millones de pesos, y aparece la imagen de Albertina Manguini, que es funcionario de la Procuración General de la Corte, que justamente es la persona que está detenida por esta situación. Títulos de portada del diario La Capital de Mar del Plata.
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3: 4 de la mañana, 22 minutos, pasamos por la ciudad de Quilmes, tengo el diario El Sol, vamos recorriendo algunos títulos del conurbano bonaerense. El Sol busca prevenir el municipio de los posibles efectos del Niño como título principal, también destaca casi el 60% de los hogares urbanos recurrió al financiamiento para llegar a fin de mes durante 2026. Perspectiva Sur, también por el tema del Niño, el Niño pone en alerta a Quilmes, reclaman fondos para las obras hídricas. Tone en portada. Título importante a nivel de la salud. El Garrahan recuperó los vuelos sanitarios nocturnos luego de 10 años de no contar con esa posibilidad. El primer operativo se concretó este martes, lo señala Perspectiva Sur en su portada. Y también, a propósito de lo que recién comentábamos en Diarios de La Plata, pesadilla para una familia, fueron secuestrados y hallados cautivos en Bransen. Esto que ocurre por una deuda en la familia de Quilmes, y lo destaca Perspectiva Sur en su portada, en otro de los títulos destacados, en este caso por parte de Perspectiva Sur. En esta recorrida que hacemos por medios del conurbano bonaerense, pasamos por La Tercera, el diario que cubre todo lo que son actividades del conurbano sur. Destaca como título principal: hospitales nacionales de zona sur cobrarán la atención a extranjeros sin residencia permanente. Hablamos de el cruce de Florencio Varela y el del Bicentenario de Esteban Echeverría. Las emergencias seguirán siendo atendidas sin costo ni requisitos previos, pero una vez estabilizado el paciente, las prácticas y tratamientos posteriores deberán abonarse o facturarse a su seguro de salud. También aparece en la portada declaraciones del intendente Esteban Echeverría, Fernando Grey: no podemos estar ajenos a los graves problemas de salud de los vecinos, en otro de los títulos destacados. La Primera, el diario que cubre el oeste y norte del conurbano, pone en portada a Sergio Massa, que reunió la Liga de Intendentes en San Fernando y mueve la interna peronista hacia 2027. También en la portada de La Primera aparece la imagen de la intendenta de Vicente López, Soledad Martínez, que amplía el Hospital Jusey por la alta demanda, algo que se está dando en muchos distritos, ¿no? La demanda en salud pública justamente por todos aquellos que se quedan sin atención de la medicina privada, o porque pierden obra social por estar despedidos, quedarse sin trabajo, o también porque muchos tienen que dejar de abonarla porque no les alcanza el dinero, ¿no? Esta también es una de las realidades que estamos atravesando. Así el repaso que hacemos por la portada del diario La Primera. Por el lado del diario de Escobar, entre los títulos destacados, un drama que lamentablemente se viene repitiendo. Nos toca en más de una oportunidad dar información que suele estar dentro del área de servicios, del área de tránsito, pero se están repitiendo siniestros en vías de distintos ramales ferroviarios, y están vinculados algunos con accidentes y otros con personas que lamentablemente eligen al tren como metodología para quitarse la vida. El tema del suicidio está siendo un tema muy preocupante, viene creciendo, venimos siguiendo con atención lo que pasa. El diario de Escobar justamente pone en portada que murió el hombre arrollado por el tren, el maquinista Sabio, y justamente el maquinista declaró que lo vio acostarse sobre las vías. Y está puesto justamente en portada. Y atención, porque anticipa el diario de Escobar que en toda la zona de Escobar hay vacuna gratis en los centros de salud ante los riesgos por la llegada del Niño para prevenir el dengue. Así que está destacándolo justamente en su portada el diario de Escobar.

0: 4 de la mañana, 27 minutos, nos vamos hacia el norte de la provincia de Buenos Aires, San Nicolás de los Arroyos. Tengo la portada del diario El Norte, el título principal: las expensas aumentaron 35% en lo que va del año y hackean la capacidad de pago de inquilinos. Economía doméstica en crisis es el título que está presentando El Norte como lo más destacado a esta hora. También la UTA prepara asambleas que afectarían al transporte público. Estamos hablando del área de San Nicolás y lo presenta El Norte en su portada. Toma referencia también El Norte a lo que ayer se conocía en la declaración en la Cámara de los Comunes por parte del actual premier británico. Fuerte advertencia del Reino Unido a Milei por Malvinas. Vamos a ser implacables. Y por supuesto, en la parte inferior es otro de los medios que hace referencia a la triste noticia que conocíamos ayer por la mañana, la muerte de Chiche Helbun. También El Norte de San Nicolás lo destaca. Una San Nicolás que está iniciando este jueves con 9 grados, 2 décimas de temperatura. Hay algunas neblinas en la zona que reducen la visibilidad. Se espera una tarde con sol y 22 grados de máxima.
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El top indicó las 4:30 de la mañana. Gracias a los amigos que ya se van comunicando, a través del 11-23-66-0710, como Daniel desde Tucumán, como Eliana desde Brasil, también para Nancy de San Martín, también para Charlie de San Fernando, que dejan su presente. Un abrazo grande a todos y gracias por estar acompañándonos. A propósito, gracias a todos los que eligen el programa Siempre Noticias, porque han llegado los números de audiencia de agosto. Y nos han puesto en un lugar realmente fantástico, porque hace que el programa Siempre Noticias sea el segmento más escuchado de la radio, el programa más escuchado de la radio. Así que realmente Mascherano me mira con cara diciendo, ¿en serio? Sí, en serio, de verdad, Mascherano. Lunes a viernes el programa más escuchado es el programa Siempre Noticias. Así que gracias a todos los que nos eligen para comenzar su día junto a nosotros, y sobre todo para un enorme equipo que trabaja para llevar estas 2 horas de información cada mañana junto a ustedes. El Eco de Tandil, en su portada, pone como título destacado que finalmente la mayoría del Consejo aprobaría hoy la emergencia del transporte público de pasajeros, como el título más destacado que está proponiendo. Pero también respecto de esta situación tan particular que se vive en lo social, donde la cuestión económica, pero también la pérdida de empleo, está siendo tan notoria, justamente destaca el Eco de Tandil en su portada que un aviso por un trabajo convocó a una multitud, y es lo que revela justamente a través de la nota a la persona encargada del establecimiento que publicó esta iniciativa y la larga fila de postulantes que encontró justamente allí esta propuesta. Una Tandil que está iniciando esta jornada con 12 grados 8 décimas de temperatura, con cielo nublado, y también, al igual que para Mar del Plata y para toda esa región del sur bonaerense, está presentando algunas chances de chaparrones aislados a partir de esta noche, y sobre todo el alerta por viento intenso que se espera a partir de mañana viernes en toda la región, y de esta manera hay que estar atentos porque se esperan ráfagas de hasta 50 kilómetros por hora. A propósito de cuestiones climáticas, nos vamos a Ecos Diarios de Necochea. Destaca justamente en su portada que declararon la emergencia en la zona sur del partido. Decisión provincial tras la evaluación realizada por el Ministerio de Desarrollo Agrario en los campos del distrito. Y lo pone como título principal. También que el debate por Malvinas llegó al Consejo Deliberante allí de Necochea. Y una declaración, tomando lo que ayer mencionaba el presidente Milei durante la presentación del Museo de los Granaderos, calificó de ilegítimo al gobierno del Reino Unido, donde también en ese mensaje volvió a reclamar por la unidad en torno al tema Malvinas, y Ecos Diarios de Necochea lo está poniendo en su portada de este jueves como otro de los temas destacados. Una Necochea que a esta hora presenta 7 grados de temperatura, cielo cubierto, y que, como te comentaba, también mantiene, al igual que la región, el alerta por viento intenso para mañana viernes.

Nos vamos a la ciudad de Junín, allí escuchás Radio 10 en FM 107.3. El diario Democracia, justamente en esta jornada en la que te comentaba, a partir de las 10 se espera el sirenazo en los cuarteles de bomberos voluntarios de todo el país, pone como título principal: se define el futuro del nuevo cuartel de bomberos de Loreto, porque el Consejo Deliberante tratará hoy la única oferta que cumplió con las condiciones de la licitación para avanzar con la obra del destacamento. También en la portada anticipa lo que van a ser los festejos por la primavera, que allí en el ámbito de Junín se realizará en el Parque Borges, y lo está presentando el diario Democracia ya a modo de anticipo, en una Junín que inicia este jueves con cielo ligeramente nublado, 7 grados 6 décimas la temperatura, con una noche que se espera con algunos chaparrones que serán el anuncio de un viernes pasado por agua en toda la zona de Junín. Mejora a partir del sábado, pero atención, porque esta rotación del viento al sur trae un brusco descenso de temperatura, porque estaremos pasando de la máxima que se está previendo para esta jornada en torno a los 23 grados a 2 grados de mínima para el próximo domingo. Como te decía, el tema del sirenazo que están preparando los bomberos voluntarios para hoy a las 10 de la mañana se está repitiendo en muchas de las portadas de los diarios que vamos repasando, porque el Fuerte de Chascomús también lo destaca. Hoy, sirenazo de bomberos voluntarios de todo el país para reclamar al gobierno nacional por fondos adeudados. En otro de los títulos también destaca que se tratará hoy en el Consejo Deliberante la creciente ola de inseguridad que afecta a Chascomús, en otro de los títulos destacados que está presentando el Fuerte, el diario de Chascomús, en su portada de este jueves que estamos ya transitando. Avanzamos hacia el interior de nuestro país, nos vamos hacia Catamarca, que a esta hora está comenzando el jueves con 14 grados 6 décimas de temperatura, pero con una alerta vigente por tormentas para esta noche y también para mañana viernes, por la variación de intensidad que se espera para estas lluvias. El Ancasti en su portada sigue de cerca todo lo que ocurre con la búsqueda de Mayra Cabrera, esta joven que lleva un mes desaparecida. Título principal: otro fiscal se suma a la búsqueda de Mayra Cabrera. Luis Eduardo Córdoba Andreatta, fiscal coadyudante de la recreína Jorgelina Sob, convocó a declarar para la semana que viene a camioneros de Mendoza, San Luis, Jujuy y Buenos Aires, y también se pidió colaboración a la Suprema Corte de Justicia. También en la portada de El Ancasti, Fiambalá reclama la zona franca. Otro de los títulos: disputa entre comunidades originarias por la minería. Esto es en la zona de Belén, y lo pone El Ancasti como título destacado. Por la búsqueda de Romina Mayra Cabrera, citaron a camioneros de varias provincias, lo pone como título destacado El Esquiú. En principio, también agrega que avanzan con análisis de peritajes telefónicos por la búsqueda de esta mujer. También adelanta que hoy abre sus puertas la Expo Catamarca en el predio ferial. En otro de los títulos que presenta, en este caso, El Esquiú en su portada.

0: Nos vamos hacia Comodoro Rivadavia. Tengo portadas de diarios de El Chubut, como ejemplo. Recuerdo que en Comodoro podés escuchar Radio 10 en FM 88.3. El título principal del Chubut es: Luna denunció intimidaciones del gremio y un presunto sabotaje en transformadores. Es el título más destacado. También nuevas declaraciones de el empresario Cereceto, que justamente pidió extender el reclamo por Malvinas a la explotación pesquera, algo que comentábamos también está estudiando el gobierno en este proyecto que piensa enviar al Congreso de la Nación. Crónica en su portada para allí, para Comodoro, entre los títulos destacados, habla de la interna en la UCR chubutense, porque hay declaraciones del intendente de Trelew Merino, quien salió al cruce de las recientes declaraciones que lanzó el mandatario de la capital provincial, Damián Biss, donde pone en duda su continuidad en Despierta Chubut. También entre los títulos de portada, ¿se acuerdan que habíamos mencionado que se había detectado el faltante de fentanilo, de ampollas de fentanilo, en el hospital Santa Teresita? Bueno, justamente Crónica de Comodoro destaca en su portada que la Fiscalía de Rawson busca armar el camino del fentanilo. También la normalización del tránsito en el tramo del lago Guillermo tras el derrumbe en la ruta 40, aparece en portada de Crónica, así como la referencia a la muerte de Chiche Helblum, es otro de los títulos que destaca justamente en la edición de este jueves 10 de septiembre. Una Comodoro Rivadavia que está iniciando esta jornada con un clima que anticipa la posibilidad de tener algunas lluvias aisladas. 10 grados, 2 décimas la temperatura. Se espera no demasiada variación en cuanto al clima, con viento rotando al sector sur, que se va a hacer más notorio mañana, con una mínima de 1 grado. Cielo nublado para esta jornada y mejora a partir de mañana viernes. De Chubut nos vamos hacia Entre Ríos, porque tengo la portada del diario El Heraldo en Concordia. Te recuerdo que Radio 10 la podés escuchar en FM 91.1. Título de portada: en Paraguay profundiza la investigación sobre Cuéder, su pareja y posibles socios. Lo destaca El Heraldo. También sigue dando vueltas el tema de las pruebas PISA y aparece: Cetera cuestionó a Nación por resultados de la evaluación PISA 2025. También habla que la región centro fortalece la coordinación ante posibles eventos climáticos por efectos de El Niño, y también destaca, al igual que los medios que venimos repasando, que ya varios lo han mencionado, bomberos voluntarios de Entre Ríos se suman al sirenazo por los fondos adeudados, y así lo plantea El Heraldo de Concordia. 17 grados y medio la temperatura allí en Concordia, con una jornada que se espera con sol y una tarde en la que la máxima estaría rondando los 25 grados. 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

4:45. Pasamos por La Pampa, en Santa Rosa. 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El diario de La Pampa destaca entre los títulos principales: condenan a 3 empleados por robar a la municipalidad con prisión en suspenso, pero también apartan a los policías investigados por la feroz golpiza en Santa Rosa. Los fiscales ya poseen las identidades de los efectivos de la seccional primera que participaron de la agresión. Lautaro Ruiz amplió la denuncia y ya declararon algunos testigos. También aparece en la portada del diario, además de la referencia a la muerte de Chiche Helblum, defienden el descanso dominical empleados de comercio. Recordemos que esto está vinculado con un proyecto que intenta permitir que se abran los grandes supermercados los domingos, algo que hoy está limitado allí en la ciudad de Santa Rosa, y que justamente está esto pensado así como para potenciar a los pequeños comercios, y por eso esta cuestión. La Arena, por su parte, también destaca que apartaron a 6 policías por la agresión a este joven, a este luthier, algo que comentábamos ya, que había ocurrido, que estaba, si se viene siguiendo este caso. Y también agrega La Arena de La Pampa que el chofer del micro que había discutido con el joven ya declaró como testigo en otro de los títulos. Ayer hablábamos de una reunión que mantenía el gobernador Sergio Cilioto con el senador Sergio Uñac, y destaca La Arena: Uñac quiere ser presidente y dice que Cilioto sería un gran ministro. Así lo plantea. Y La Arena carga contra Adrián Rabier, el vocero. Dice: no sabía del plan de Chile con el petróleo de Malvinas. Otro papelón de Rabier en esta respuesta que le dio acreditados en Casa Rosada, y que lo destaca justamente el diario La Arena en su portada. 5 grados la temperatura en Santa Rosa a esta hora, con cielo despejado. Se espera una jornada con sol, 23 grados, pero atención, porque se espera que a partir de la noche puedan registrarse algunos chaparrones que llevarán a una jornada del viernes pasado por agua allí en Santa Rosa, pero también con alerta amarillo por el incremento del viento al sector sudeste, que llegaría a tener ráfagas de hasta 50 kilómetros por hora, y es justamente la alerta vigente por parte del Servicio Meteorológico Nacional. 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Tengo la portada del diario El Independiente. Destaca como título principal que el histórico programa Remediar quedó reducido a tan solo 3 medicamentos. Desde este mes, el programa nacional que garantizaba medicamentos esenciales en centros de salud de todo el país quedó limitado a 3 fármacos cardiovasculares. La decisión excluye tratamientos para diabetes, hipotiroidismo, enfermedades respiratorias, infecciones y otras patologías frecuentes, y trasladó a las provincias una responsabilidad financiera que durante más de 2 décadas la asumió el Estado Nacional. Respecto a la situación económica en general, también presenta El Independiente en su portada: paulatino cierre de comercios en Capital. Estamos hablando de La Rioja, que también destaca El Independiente que avanza el diputado a los proyectos para deudores. También el tema del plan Remediar aparece en la portada de Nueva Rioja, en otro de los títulos que está destacando, junto con el tema no solamente del endeudamiento, sino también la emergencia en discapacidad, que logró en diputados ayer la oposición que se pueda emplazar para emitir dictamen antes de fin de mes y poder ya en octubre tratarlo en el recinto. Una La Rioja que a esta hora presenta 14 grados y medio de temperatura con cielo despejado, tiene una alerta vigente por tormentas a partir de esta noche, que se extenderían también en las primeras horas del viernes, luego mejorando, y se espera para esta jornada una máxima en torno a los 22 grados.
Donde la alerta por tormentas es más intenso es justamente en Misiones. En Posadas, a esta hora, la alerta es naranja, justamente por la intensidad de las precipitaciones que ya te venía anticipando. Estaban previstas que se extiendan prácticamente hasta en las primeras horas del sábado, pero justamente se esperan que en estas primeras horas del jueves sean con mayor intensidad, más allá de que ahora hicieron algo nublado en Posadas, con 18 grados 3 décimas de temperatura. Primera edición tiene como título principal: los salarios perdieron casi 13% frente a la inflación real. 6 de cada 10 argentinos perciben que la economía está peor que cuando asumió Milei. Es el título más destacado de la portada de Primera Edición. El Territorio destaca que las heladas tardías se ensañaron con los arándanos de San Pedro. Varios cultivos en riesgo en la provincia. También imagen de Axel Kicillof en su presencia ayer en Misiones. A presencia del Estado es irreemplazable, toma un textual justamente del gobernador bonaerense, y es otro de los medios del Territorio que hace hincapié en lo que ayer se trató en Diputados: discapacidad y endeudamiento, con el OK de Diputados en otro de los títulos que se destaca. Te repito, en Posadas, que presenta una alerta naranja por la intensidad de las tormentas para estas primeras horas del jueves. De todos modos, van a mantenerse en principio hasta mañana viernes estas precipitaciones allí en la región.

0: De la ciudad de Posadas viajamos hacia Río Negro. Tengo el diario Río Negro. En su portada destaca que la oposición instaló en diputados el debate por el endeudamiento. También habla del nuevo aumento del precio del barril del petróleo, que cerró arriba de los $100 tras los ataques a buques petroleros. Y se hace eco también de este proyecto que está estudiando el gobierno de ampliar sanciones al sector pesquero por el tema Malvinas. Y el diario Río Negro es otro de los que hace referencia y menciona lo que ha sido la muerte de Chiche Hellblum. Una General Roca que presenta a esta hora 13 grados 4 décimas de temperatura, con una alerta amarillo por lluvias que podrían comenzar a partir de esta noche, pero se extenderían a lo largo de todo el viernes, así lo viene anticipando el Servicio Meteorológico Nacional, con una máxima que se espera en torno a los 8 grados allí en General Roca. Nos quedamos en Río Negro para saber qué pasa en Bariloche, que presenta a esta hora 4 grados 7 décimas de temperatura, pero en este caso el alerta amarillo que está presentando es por nevadas que se van a registrar hoy y con mayor intensidad mañana viernes, con mínimas entre 2 grados bajo cero y 5 grados de máxima.
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4 de la mañana, 56 minutos, oyentes que se van comunicando al 11-23-66-0710, como Pablo de Wilde, dice, mandale un saludo para Miguel. Bueno, Miguel, un saludo, no sabemos quién es, pero el saludo se lo mandamos. A Claudia, muchas gracias por el mensaje que nos deja, muy amable. También a Hanna, que nos escribe desde Barcelona, a Elvi, que está también allí dando su presente, y a todos los que siguen comunicándose a través del 11-23-66-0710. Pasamos por Chaco, la voz del Chaco en su portada, a propósito del tema de la situación sanitaria, de la situación de la salud. Toma una entrevista al presidente de la Asociación de Clínicas y Sanatorios, quien señala justamente que hay sanatorios que están al nivel de colapso. Señala también la cuestión de los aranceles y la falta de actualización y lo que está pasando con el PAMI en otro de los temas que justamente presenta en esta entrevista y que la voz del Chaco pone como tema destacado en su portada. Es otro de los medios también que hace referencia a lo que fue la muerte de Chiche Helblum, que conocíamos ayer. Una resistencia que también tiene alerta amarilla por tormentas, tanto para esta jornada como para mañana viernes. Tormentas que se esperan a lo largo de toda la jornada, mezclada con algunos chaparrones, con 27 grados de máxima, según anticipa el Servicio Meteorológico Nacional. Pasamos por Córdoba. 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Hoy día Córdoba en su portada destaca que casi 6 de cada 10 hogares recurren al financiamiento para poder llegar a fin de mes, según surge de un informe de la Fundación Encuentro. 58,7% de los hogares urbanos de todo el país utilizó alguna modalidad de financiamiento durante el primer trimestre de 2026, está entre los títulos también. La ciudad presentó el informe de suicidios y preocupa el aumento. 54,8% destaca hoy día Córdoba en su portada. La voz del interior, en 7 años crecieron un 55% los suicidios en la ciudad de Córdoba. Lo toma como dato principal en su portada la voz del interior, y tanto este medio como hoy día Córdoba también recuerdan a Chiche Helblum, fallecido en el día miércoles. Alerta por tormentas también para Córdoba, 13 grados la temperatura, se esperan a partir de esta noche estas tormentas aisladas que comenzaron a transformarse en fuertes durante las primeras horas del viernes, según anticipa el Servicio Meteorológico Nacional. Rápidamente pasamos por Corrientes, donde la mayoría de la voz del interior y tanto este medio como hoy día Córdoba también recuerdan a Chiche Helblum, fallecido en el día miércoles. Alerta por tormentas también para Córdoba, 13 grados la temperatura, se esperan a partir de esta noche estas tormentas aisladas que comenzaron a transformarse en fuertes durante

se están haciendo eco de lo que está ocurriendo en el juicio por la desaparición de Loan Peña y esto que anticipaba en los títulos, la declaración de Antonio Benítez, el ex marido de Laudelina, la tía de Loan. Laudelina sabe la verdad, así lo presenta El Libertador como título principal de su portada. El diario Época también hace referencia a esto. El tío de Loan afirmó que Laudelina sabe qué pasó con el niño. Recordemos que en su declaración del martes pasado, Laudelina se quebró, admitió que había mentido respecto al tema del accidente y sostuvo que eso había sido algo que le había planteado el abogado Codazzi, que debía hacerse cargo de una declaración porque llegaba Patricia Bullrich y si no iban a terminar detenidas. Todo parece indicar que en el juicio comienza a quebrarse el famoso pacto de silencio, como se había denominado, en torno a la desaparición de Loan Danilo Peña. El top indicó las 5 de la mañana, momento de iniciar la segunda hora de nuestro panorama, Siempre Noticias.

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1: Diputado se le puso plazos al gobierno en materia de discapacidad y endeudamiento. El secretario del Tesoro estadounidense defendió la utilización de los fondos del área que encabeza para intervenir en la economía de otros países de América y crear aliados en el continente. La jueza federal de Río Grande, Mariel Borruto, se declaró competente para intervenir en la demanda contra el proyecto petrolero Sea Lion. Hugo Robert, vicepresidente del Centro de Excombatientes en La Plata, denunció públicamente que el Reino Unido busca explotar ilegalmente el petróleo argentino. Un fiscal apeló el fallo de la jueza que suspendió por 60 días la aplicación del régimen penal juvenil en la provincia de Buenos Aires. Los bomberos voluntarios harán un sirenazo nacional en todos los cuarteles del país. Un diputado libertario defendía la quita de subsidios a los clubes y le recordaron que tuvo una beca del SENAR. Javier Milei convocó a diputados y senadores de La Libertad Avanza una nueva reunión el próximo lunes en Casa de Gobierno. Nicolás Pino seguirá siendo presidente de la Sociedad Rural. El INDEC difundirá a las 16 horas el dato correspondiente a la inflación de agosto. Las proyecciones privadas muestran un rango de entre 1.4 y 1.9%. Por la apreciación del peso, los alimentos y servicios en la Argentina se encarecen en dólares. No se detiene la crisis de la industria textil. Dos marcas de ropa entraron en concurso preventivo. En el ámbito deportivo, Estudiantes no pudo sacar ventaja ante Corinthians en Copa Libertadores. Banfield es el primer semifinalista de la Copa Argentina. Novedades en las semifinales del Abierto de los Estados Unidos. También que pasará con la Fórmula 1, se viene el Gran Premio de España. Títulos que iremos ampliando hasta las 6 de la mañana en el panorama Siempre Noticias de Radio 10.
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Buen día a los amigos que se suman a partir de este momento al aire de Radio 10, al panorama Siempre Noticias. 12 grados 6 décimas la temperatura en Buenos Aires y alrededores, con cielo algo nublado. Persiste la presencia del viento del sector norte, una leve brisa, 4 kilómetros por hora. Ha quedado algún chaparrón aislado durante la madrugada. Se espera una tarde con sol, 20 grados de máxima, según lo que nos viene anticipando el Servicio Meteorológico Nacional. Pero atención, porque a partir de las primeras horas del viernes empieza a rotar el viento al sector sudeste. Esto va a hacer que vaya incorporando también humedad del continente. Nos va a dejar un viernes mayormente nublado. Y a partir del sábado, esta persistencia de viento del sector sudeste, que además va a ir aumentando su intensidad, puede llegar a tener ráfagas de hasta 50 kilómetros por hora. Por eso una advertencia también que hay por viento intenso para gran parte de la región costera de la provincia de Buenos Aires. Nos dejará un descenso de temperatura hacia el fin de semana. Se habla de la mínima en capital de 8 grados para el sábado, de 6 para el domingo, pero sobre todo con sol en el fin de semana. Se va a notar más que nada el domingo, donde se esperan 13 grados de máxima. Y a partir de la semana próxima vuelve a ir de a poquito ascendiendo la temperatura.

0: Temperaturas y a mitad de semana se habla otra vez de máximas en torno a 16, 17 grados, de a poquito dejando de lado el invierno, acercándonos a la primavera. Sabíamos que el miércoles, lo habíamos anticipado, iba a ser una jornada muy intensa en la Cámara de Diputados, donde finalmente la oposición logró emplazar al gobierno para que avance con el tratamiento de los distintos proyectos que hay sobre la emergencia en discapacidad y sobre el endeudamiento de las familias. En el caso de la prórroga de la emergencia en discapacidad que vence a fin de año, las comisiones de discapacidad y la de presupuesto y hacienda se van a reunir el próximo miércoles 16 y el próximo miércoles 23. Respecto a esto, habló el legislador Juan Marino.
1: Va a haber una sesión, las comisiones no se pudieran reunir, las reuniones conjuntas antes mencionadas pasarán al día siguiente. Esta moción, señor presidente, tiene el objetivo de avanzar en el tratamiento de un proyecto muy importante, que es la prórroga en la emergencia en materia de discapacidad. Para citar un solo ejemplo, el caso de Rosario. Cerraron en Rosario el centro educativo El Cruce, la institución Inti Raymi, Abrazoles, y en Casilda cerró la fundación Todos los Chicos.
0: Respecto del endeudamiento, se espera que haya reuniones informativas de finanzas y defensa del consumidor los martes 15 y 22, que el martes 29 se emita dictamen. Esto fue una propuesta que llevó adelante el diputado Juan Brugge.
2: Al fin del mes de septiembre tienen que estar los dictámenes emitidos de las respectivas comisiones para que los primeros días de octubre ya por lo menos podamos avanzar. Pero algo importante señalar, los deudores bancarios, el gobierno tiene herramientas que le sale cero pesos. A ver, el ministro Caputo puede levantarse mañana y decirle al Banco Central que tome una regulación con respecto a los bancos y que habilite a disminuir lo que se llama el encaje, que es la plata que está indisponible en el Banco Central que tiene todo el sistema bancario.
0: Se va a buscar, por supuesto, un proyecto unificado de todos los que hay dando vueltas respecto del tema endeudamiento. Uno de esos proyectos está elaborado por el diputado por Santa Fe, Esteban Paulón, que puntualmente, al hablar en la Cámara de Diputados, responsabilizó por esta situación al ministro de Economía, Luis Caputo.
3: El emplazamiento para los proyectos de endeudamiento, de mora, de dificultades de tantos millones de familias para pagar sus deudas, y de la emergencia en discapacidad. Y en ambos temas está el plan económico de Caputo detrás, porque es imposible no entender que si hoy hay millones de familias que no pueden pagar sus deudas, que tienen que endeudarse para pagar una factura de luz, para zafar de un consumo con la tarjeta de crédito, para hacer un arreglo, para enfrentar un imprevisto, es por la caída de los ingresos que ha generado este plan económico.
0: Justamente respecto de esto que señalaba Paulo, un estudio realizado por el Observatorio de la Deuda Social de la Universidad Católica señaló que los argentinos más pobres son los que más se endeudaron para cubrir estas necesidades básicas. Lo explicó justamente el responsable del observatorio, hablamos de Agustín Salvia.
4: Claramente el endeudamiento durante el año 2025 tuvo que ver con una situación de necesidades económicas, de estrés económicos, y que muestra que frente a pobres o no pobres, los pobres se endeudaron más que el doble de los no pobres, y o que experimentaban situaciones donde el ingreso no les alcanzaba, cuatruplicaron la probabilidad de endeudarse, y que cuando uno los mira en términos de estratificación socioeconómico-educativa, uno de cada 10 de las clases medias, altas, medios profesionales, técnicos, profesionales en deudo, pero 5 de cada 10 hogares en situación del 25% más bajo de la estructura social se endeudó.
0: Pero obviamente todo este tema que están viviendo muchas familias empieza a rebotar en distintos sectores políticos, a tal punto que el ex jefe de gobierno de la Ciudad de Buenos Aires, Horacio Rodríguez Larreta, dijo que es un tema que no puede, del que no puede el gobierno desentenderse, porque si esto afectase a poca gente, se podría referenciar, como de algún modo plantearon desde el oficialismo, que es un problema puntual. Pero cuando estás hablando de 6 millones de argentinos que están afectados por esto, estás hablando de una consecuencia de una política pública. Así lo explicaba Rodríguez Larreta.
5: Si vos tenés un moroso, es culpa de ese moroso. Tenés uno en contramano por Libertador, ese va a contramano. Tenés dos también, 10, ponele. Si vos tenés 6 millones, obviamente es consecuencia de una política pública. Una política que motivó eso, por un lado, facilitando muchísimo ese tipo de créditos, muchas veces sin información. La gente no sabe qué tasa está pagando, ¿no? Y hoy le explotó al gobierno. No puede desentenderse de un problema que sufren 6 millones de argentinos.
0: Tras este debate que se dio en Diputados y charlando con nuestro compañero Martín Pared, que estuvo justamente trabajando allí en la Cámara Baja, el legislador Sergio Palazzo, que además es titular de la bancaria, señaló que una parte que más de una vez lo hemos mencionado, pero que no está tampoco apareciendo presente en esto, y es que no solamente es una cuestión de el endeudamiento por las altas tasas, el endeudamiento que está vinculado también con los aprietes que están recibiendo familias que de pronto han recurrido a préstamos por fuera de los circuitos tradicionales, sino que lo que tampoco se está abordando es el tema de los ingresos. O sea que mucha gente se ha endeudado porque la guita no alcanza, porque han caído los sueldos, y ni hablar de los que se quedaron sin trabajo o los que tienen que estar bajo efecto de sus pensiones cobrando menos. Entonces, justamente, Palazzo hace hincapié en el tema de los ingresos de las familias.
6: Si bien la mora es un problema, el problema central son los ingresos. Si la gente tuviera ingresos acordes, seguramente no estaría en mora. Y esto es así cuando uno observa cualquier indicador de ingresos. Cuando uno mira la pérdida del salario del sector público, se da cuenta que desde que asumió Milei a la fecha han perdido el equivalente a 10 salarios.
0: Y a propósito del tema de las billeteras virtuales, los circuitos hasta clandestinos, bueno, respecto de esto, el economista Lisandro Mondino, que estuvo justamente acompañando a los deudores que se concentraron frente al Congreso de la Nación, esto lo referenciaba.
7: Hay dos circuitos de deuda muy, muy marcados. Uno tiene que ver con el empleo formal y es el circuito bancario, de quien tiene un recibo de sueldo y el banco le presta. Ahí están los hipotecarios, tarjetas de crédito y demás. Y ahí la mora es muy baja. Y después hay otro circuito por fuera del bancario que tiene que ver con las billeteras virtuales, ¿no?, que nosotros llamamos los neobancos, las fintech, las tarjetas de supermercado, los créditos de las cadenas de comercio, tipo las electrodomésticos, donde ahí hay muchísima gente con montos de deuda más chiquitos y la mora es altísima.
0: Justamente esto está viéndose reflejado en portada de los medios, cada cual le da su tinte a esta cuestión. Bae Negocios presenta como título destacado: la morosidad de firmas de comercio y de construcción duplica el promedio. En los últimos dos años, las personas jurídicas en situación irregular pasaron de 16.200 a 37.500. Y también destaca esto que estás escuchando en el panorama, que es que el oficialismo y la oposición acordaron tratar en comisión la crisis de endeudamiento. Clarín dice: la oposición impuso el debate por las deudas y discapacidad. También destaca en su portada Diario Popular: endeudados, luz verde para el debate en la Cámara de Diputados. El cronista: el gobierno cambió sobre la marcha en Diputados, dio quórum para avanzar con mora y ley de discapacidad, aceptó debatir 20 días en comisión. Aunque el cronista también hace referencia a otro tema, que es la caída de la industria y la construcción, pueden dar paso a una fase más contractiva de la economía. La Nación: la oposición le impuso al gobierno un debate sobre morosidad y discapacidad, en otro de los títulos. Página 12 dice: si hay derrota, que no se note, justamente ante este traspié del gobierno, que no le va a quedar más remedio que abordar estos temas. Pero a nivel de las provincias también hay preocupación y se mira con atención la situación de los morosos. Por ejemplo, lo que está ocurriendo en Mendoza, informe que nos trae nuestro compañero Cristian Morón.
8: El gobierno provincial salió esta semana a proponer una especie de alivio financiero para los bancos que ofrezcan mejores renegociaciones de crédito tomados por familias y empresas de Mendoza en medio de una problemática por el creciente nivel de morosidad que se ha dado en todo el país. Desde la provincia calificaron, al igual que Nación, a la situación como un problema entre privados y defendieron su propuesta de excepción en el impuesto de los sellos, como también la rebaja de ingresos brutos a las entidades que refinancien en mejores tasas de interés, tanto a morosos, que son cerca de 271.000 casos, como también a cumplidores en un total de 870.000 créditos que se han tomado en Mendoza. Según las autoridades, el saldo promedio de deuda en situación de mora de las familias mendocinas es de 1,1 millones de pesos, mientras que en el caso de empresas alcanza los 2,8 millones de pesos.

0: 5 de la mañana, 15 minutos, el secretario del Tesoro estadounidense defendió la utilización de los fondos del área que encabeza para intervenir en la economía de otros países de América y crear aliados en el continente, y Scott Bessent puso de ejemplo las últimas elecciones legislativas aquí en nuestro país. Hablando de actividad en el Congreso, también hubo actividad en el Senado. Logró dictamen la reforma de la Carta Orgánica del Banco Central. El plenario de comisiones reunió las firmas para aprobar sin cambios la iniciativa con media sanción de diputados que el oficialismo intentará llevar a sesión la semana que viene. Lo que no pudo es llevar a sesión la de hoy, que entre otras cosas tenía que tratar biocombustibles, así que lo que hoy estaba previsto se cayó como sesión. Fue, bueno, un anticipo también que dábamos en el Siempre Noticias ayer. En el tema Malvinas, uno de los datos que se conoció durante la jornada que nos aportaba nuestra compañera Vanessa Petrillo, fue la decisión de la jueza federal de Río Grande, Mariel Borruto, de declararse competente para intervenir en la demanda contra el proyecto petrolero Sea Lion. Resolvió que los tribunales argentinos tienen jurisdicción en la acción promovida por el Centro de Excombatientes Islas Malvinas de La Plata. En uno de los puntos centrales del fallo, la jueza entendió que el caso no se limita a una discusión ambiental o técnica vinculada con la explotación hidrocarburífera, sino que también involucra intereses federales vinculados con el territorio y la soberanía, y consideró que esta acción de naturaleza colectiva está fundada porque el objeto de la demanda está relacionado con la protección de un bien colectivo. Mientras tanto, Javier Milei estuvo presente en la inauguración del Museo de los Granaderos, y ahí el presidente remarcó que no puede haber grieta respecto a las islas.
1: Con esto no puede haber grieta alguna. Hoy todos los argentinos juntos tenemos que disponer las herramientas con las que contamos para defender nuestra soberanía. Por eso es necesario remarcar que San Martín no liberó medio continente con discursos. Lo hizo con acción efectiva, cruzando la cordillera, con logística, con disciplina y entrenando con mucho esfuerzo un cuerpo militar que no existía hasta el momento.
0: Aquí en Radio 10 habló Hugo Robert, que es excombatiente y vicepresidente del Centro de Excombatientes Islas Malvinas de La Plata, que hizo esta presentación ante la justicia allí en Río Grande. Pero también se refirió a que el Reino Unido busca explotar ilegalmente el petróleo argentino, a propósito también, ¿no?, del avance de corporaciones británicas en el Atlántico Sur.
2: Este gobierno, a lo largo de los 2 años y medio que lleva, o un poco más, ha dado muestras de muy fuerte con los débiles y agacha la cabeza con los poderosos, ¿no? En realidad no le creemos nada, pero igualmente le estamos solicitando al canciller Pirno que tome cartas en el asunto, porque es de una gravedad que impacta directamente sobre nuestra soberanía. Este arreglo que han hecho desde Punta Arenas para que un buque abastezca a las islas, esto nosotros lo venimos denunciando desde hace décadas. El Reino Unido está trabajando desde hace décadas en quedarse con nuestro petróleo.
0: Pero también, a propósito del canciller Kirno, sostuvo que son temas los que se tiene que ocupar la Cancillería, pero no lo hace.
2: Hay un decreto de este gobierno que dice que la Cancillería es quien se tiene que ocupar de estos asuntos. Tiene 5 días para ocuparse de esta cuestión y ya van 4. Entonces, como no actúa, el CECIN le mandó una carta de documento exigiéndole que haga ni más ni menos que lo que dice la Constitución, la cláusula transitoria y otras disposiciones nacionales, es decir, leyes nacionales y resoluciones de Naciones Unidas que se deben aplicar a esta cuestión.
0: Bueno, justamente Clarín en su portada hace referencia al tema Malvinas, a los dichos del premier británico. Gran Bretaña será implacable, entrecomillado, en la defensa de la soberanía. Esto justamente es lo que Andy Burnham planteaba ayer ante la Cámara de los Comunes en su primera alusión a la cuestión, luego de que Donald Trump lo amenazara con quitarle apoyo en el tema. Y respondió de esta forma a la pregunta que le hizo la líder conservadora Kemi Badenoch y repitió de algún modo esta postura que los gobiernos británicos, laboristas o conservadores vienen pronunciando sobre la cuestión Malvinas desde la gestión de Margaret Thatcher a la fecha. Y así justamente, bueno, obviamente es el tema que está también destacado, insistimos, en distintas portadas a lo largo de lo que venimos recorriendo en este inicio del jueves 10 de septiembre.
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0: Y salimos un poquito de la actualidad, nos metemos en el fútbol porque hubo Copa Libertadores, se jugó en La Plata, allí Estudiantes recibía al Corinthians, todo terminó empatado en un gol. Nos amplía Julián Quintero.
4: Estudiantes luchó, pero no pudo con Corinthians. El León comenzó ganando con un gol de Castro en el primer tiempo, pero en la segunda parte, el equipo brasileño llegó al empate gracias al gol de Caio. Ahora, el Pincha definirá la serie el próximo miércoles en San Pablo. Este jueves, no habrá participación de equipos argentinos en las copas internacionales.
0: Pero hablando de copas, tenemos la Copa Argentina, que ya tiene un primer semifinalista, es Banfield. Nos amplía Julián.
4: Banfield es el primer semifinalista de la Copa Argentina. Luego de igualar 1-1 los 90 minutos reglamentarios, el taladro derrotó por 7-6 a Deportivo Riestra para meterse entre los cuatro mejores equipos del certamen nacional. Ahora, el taladro aguarda rival que saldrá del partido entre Racing y Boca a disputarse el próximo domingo 27 de septiembre.
0: Y justamente la reciente incorporación de Banfield, que fue el arquero, el ruso Rodríguez, completó su penal, atajó el que le permitió la clasificación y esto decía al término del encuentro.
5: Fueron meses difíciles, la pasamos heavy con mi mujer, con las dos nenas, fue muy difícil, una salida rara que se me dio del club, pero llegar acá, encontrarme con este grupo de gente que es increíble, se merecen estas cosas buenas, se lo digo todos los días, hay que convencerse que se puede, nada más. Pateo desde chico, sabía entre los cinco Pedro me iba a poner, justo yo me alejé con el entrenador arquero a analizar los ejecutantes, cuando me hizo tenía la ilusión de atajar uno antes, pero bueno, contentísimo, la verdad que contentísimo porque esto se lo merecen todos los chicos.
0: 5 de la mañana, 22 minutos, un fiscal apeló el fallo de la jueza que suspendió por 60 días la aplicación del régimen penal juvenil. Hablamos de Hernán Ceruti, que cuestionó que frenarse la aplicación de esta norma de nivel nacional a través de un habeas corpus en territorio bonaerense. Consideró que avasalla la labor propia de otros poderes del Estado, afectando la división de poderes y la forma republicana de gobierno. Esto se suma al recurso presentado por la ONG Usina de Justicia, que denunció penalmente a la jueza de Lomas de Zamora, Marta Pascual. Lo vimos reflejado en la mayoría de las portadas que fuimos repasando en la primera hora del panorama, este reclamo que a las 10 de la mañana van a llevar adelante los bomberos voluntarios de todo el país, que también aquí en el ámbito de la ciudad de Buenos Aires, si bien el cuerpo de bomberos depende de la Policía Federal, tiene un histórico, el primer cuartel que se inauguró en la República Argentina, que es el de los amigos, los bomberos voluntarios de La Boca, que también se van a sumar a este sirenazo. No solamente accionando la tradicional sirena aérea de convocatoria, sino también la de los móviles, la de las autobombas, para reflejar este reclamo por la deuda de 60 mil millones de pesos que el gobierno mantiene con la Federación de Bomberos Voluntarios, que está perjudicando sobre todo los cuarteles más pequeños, que tiene que ver con el mantenimiento, con la estructura, con lo que es la capacidad operativa, el equipamiento que tienen que tener los bomberos, que además de tenerlo actualizado y en condiciones, implica un montón de elementos para las distintas tareas en las que deben intervenir. Bueno, justamente uno de los bomberos voluntarios, Santiago Marquín, explicó esta situación que atraviesan.
6: Todos los cuarteles de bomberos voluntarios de la República Argentina, que al día de hoy son más de 1.100, anualmente recibimos un subsidio. Ese subsidio normalmente se liquida en el primer semestre del año. Corresponde al año anterior, la liquidación del año 2025 en este caso, que es un porcentaje de los seguros en general, se actualiza con respecto a los valores de las pólizas. Por eso siempre se liquida a año vencido, ¿no? Para cubrir los gastos que se generan en emergencias, y se destina a ese subsidio.
0: Y justamente explicó que la idea del sirenazo a las 10 de la mañana es para que la opinión pública esté al tanto de todo lo que está ocurriendo.
6: Lo que hace el Sistema Nacional de Bomberos es justamente iniciar vía legal, digamos de alguna manera, los reclamos correspondientes y el sirenazo que va a hacer a las 10 de la mañana en todos los cuarteles de la República Argentina, tiene que ver con esto, con que ese reclamo se haga visible y la sociedad y todos, bueno, tomen dimensión de lo que está sucediendo, porque hay cuarteles que están al límite de la operatividad por una cuestión económica. No se dimensiona que ese atraso hace que muchos cuarteles empiecen a no poder cumplir con el servicio hacia la sociedad.
0: Les voy a contar una triste historia. Está vinculada con el diputado libertario Diego Hartfield, que estaba participando de una reunión de la Comisión de Deportes, ¿no? Y en ese marco defendió el ajuste del gobierno y la reducción de la asistencia estatal a los clubes. Para justificar esto, mantuvo como argumento que, lamentablemente, vivir de subsidios puede tener sus costos. Claro. Lo que sucede es que alguien le recordó en ese momento a Diego Hartfield que él también recibió apoyo del Estado, porque cuando tenía 16 años obtuvo una beca que le permitió vivir durante 2 años en el predio del Senar y entrenarse como tenista. Esto le posibilitó llegar, por ejemplo, al puesto 73 del ranking de la ATP y enfrentar, por ejemplo, entre otros, a Roger Federer en Roland Garros. Bueno, cuando justamente durante esta reunión en la Comisión de Deportes a Hartfield le recordaron esta historia para tratar de contraponerlo justamente contra este argumento que estaba dando, se levantó y se fue, sin responder. Hablando de poca memoria que tenemos, poca memoria y caras muy duras. 5 de la mañana, 26 minutos.
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0: Se conoció en las últimas horas que un dron estuvo a punto de alcanzar el avión en el que viajaba el presidente de Ucrania. Nos amplía Fernanda Cornejo.
7: Un dron ucraniano alcanzó este miércoles por primera vez en más de 4 años de guerra la vastedad helada del Ártico ruso. El objetivo fue una planta de gas natural de Novi Urengoy, ciudad industrial de cerca de 100.000 habitantes rodeada de tundra y gasoductos, apenas al sur del Círculo Polar.
0: Donald Trump dice que la guerra con Irán terminará después de las elecciones de medio término en su país. Fernanda.
7: El presidente de Estados Unidos, Donald Trump, afirmó este miércoles que la guerra contra el régimen iraní terminará justo después de las elecciones legislativas del 3 de noviembre, al sostener que Teherán intenta influir en esos comicios, pero no podrá soportar durante mucho más tiempo la presión de Washington.
0: A propósito de las elecciones de medio término, el diario británico The Guardian pone en portada los dichos de Trump durante la convención republicana, donde dijo que los ciudadanos estadounidenses recibirán $5,000 si los republicanos ganan las elecciones de mitad de mandato. Esto durante el discurso en la convención. Bueno, es casi como, da la sensación como si fuese comprar votos, ¿no? Lo que está anunciando Donald Trump, si lo podemos interpretar desde ese lugar, ¿no? Y respecto de esto que nos informaba Fernanda Cornejo, destaca también el diario británico The Guardian que el ataque en el Ártico extiende el alcance de los ataques de Kiev al corazón de la industria gasística rusa y lo pone como otro de los temas destacados a esta hora. Y mantiene también vigente la preocupación que hay en Alemania por los avances de la extrema derecha en las elecciones, que sigue generando mucha repercusión y que de algún modo ha puesto en jaque el gobierno de Merz, justamente allí en Alemania. Se registraron explosiones en un cuartel en Bolivia y esto llevó a que el presidente Rodrigo Paz pida que se investigue qué ha sucedido. Nos lo amplía Fernanda Cornejo.
7: La Fiscalía de Bolivia amplió la investigación contra el ex asesor presidencial Fernando Cerimedo por 2 nuevos delitos, usurpación de funciones y legitimación de ganancias ilícitas, en una causa que inicialmente se abrió en La Paz por presunto enriquecimiento ilícito.
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0: ¿Cómo viene este jueves, Luis Armela?
8: Rige alerta naranja por tormentas fuertes en la provincia de Misiones. Según el Servicio Meteorológico Nacional, para este jueves, por el mismo fenómeno, alerta amarilla en el norte de la provincia de Corrientes y en el oeste de la provincia de Córdoba y norte de La Pampa. En tanto, permanece la alerta vigente por vientos fuertes en la zona precordillerana del noroeste argentino y alerta por nevada en la provincia de Chubut. En la región del AMBA tendremos muy baja chance de probabilidad de alguna llovizna por la madrugada de este jueves. En tanto, luego mejoran las condiciones con mínima de 11 grados, máxima de 20, cielo parcialmente nublado durante todo el día y viento rotando del sector noreste al sector norte hacia la tarde.
0: El top indica las 5:30 de la mañana.
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0: 5:31, cuando repasábamos portadas de los medios de Misiones, aparecía la imagen en el territorio del gobernador Axel Kicillof, también en los diarios de la ciudad de La Plata, porque estuvo en Misiones, estuvo reunido con el gobernador Hugo Passalacqua. En ese marco, el gobernador habló, obviamente, de cara al 2027, de la postura del oficialismo respecto de la reforma electoral. Recordemos que hubo una acordada de justamente la justicia electoral para plantear al Congreso que defina qué va a pasar con el tema de la reforma política, porque hay que empezar a implementar todo lo que va a ser el circuito de la preparación de todo el acto eleccionario del año que viene, y no se puede estar hasta último momento sin saber si va a haber paso o no va a haber paso, de cómo se va a implementar el mecanismo. Bueno, respecto de esto, Axel Kicillof hizo un análisis de, primero, qué es lo que está pasando dentro del oficialismo de cara a definir candidaturas para el año próximo.
1: Dentro del gobierno de Milei ya hay algunos anotados para reemplazarlo, se les ve el serrucho, entonces ahí andan, viendo si me toca a mí, si Milei no llega. ¿Qué sería eso? Reemplazar a Milei por la continuidad de Milei, pero de buenos modales, un Milei, digamos, más amigable, que no putea a todo el mundo, que no esté contra los periodistas, parece que eso. Pero el programa no se toca, así que aviso. Los problemas que tenemos hoy, dicen, van a seguir igual. Nada más que vamos a cambiar el mascarón de proa.
0: Y justamente respecto de esto, también se refirió a los motivos por los cuales el gobierno quiere sacar las PASO.
1: Milei dice, si hay paso, tal vez me presentan dentro del oficialismo otra alternativa y pierdo. Quiere matar la paso para que la oposición no se pueda organizar y para quedarse con la candidatura del oficialismo desde el gobierno nacional. Están haciendo eso. Entonces, ¿qué dijimos nosotros? Y no, la paso no sé si la vamos a usar o no la vamos a usar, si vamos a ir, cómo vamos a ir. Pero Milei está trabajando para sacarla solo para conseguir la reelección. ¿Y cómo sería el método? Y viendo si puede apretar, si pueden extorsionar. Entonces te da un recurso si le votás alguna ley. Y eso me parece que es un método espantoso, poco democrático, ¿no?
0: En tanto, el presidente convocó a diputados y senadores de La Libertad Avanza a una nueva reunión el lunes en Casa Rosada. Ese mismo día tiene previsto el Ejecutivo enviar el proyecto por Malvinas al Congreso y presentar el martes el presupuesto 2027. Por este motivo, la idea de juntar a todos los legisladores del oficialismo para definir la estrategia respecto de estos proyectos. Te decía en los títulos que Nicolás Pino va a seguir siendo el presidente de la sociedad rural. Se impuso con 1.441 votos sobre los 592 de Marcos Pereira en la asamblea de la entidad. De esta manera obtuvo el 64,6% de los sufragios sobre un total de 2.229 votantes. Ya van avanzando los distintos temas vinculados con la organización de la visita de León XIV a nuestro país, entre ellos en Córdoba, donde se espera una misa multitudinaria en el predio de Fadea, de la fábrica de aviones. Sobre esto habló justamente el cardenal Ángel Rossi.
2: Después se trasladaría a la avenida Colón, seguramente, digamos, en auto, y después ahí, en algún momento de la Colón, se treparía al Papa Móvil. Claro. Ojalá, mientras más largo sea ese, mejor. Pero bueno, entonces ahí tenés toda la bajada de Avenida Colón y General Paz. O sea, tenés la L, rumbearía para el arzobispo.
0: Y también confirmó Monseñor Rossi que tiene previsto en la Catedral de Córdoba un encuentro con todos los consagrados que será sin misa, y así lo explicaba.
2: Un encuentro con todos los consagrados, todo cura, monja, religioso, o sea, todo el gremio nuestro. Sugerimos que sea en la explanada, no adentro, porque adentro se te llena solo con los curas de Córdoba. Exacto. Claro. Entonces, si Dios quiere, sería en la explanada, y yo creo que va a ser multitudinario, no sé si no va a faltar, pero tenés la plaza, al menos. Exacto. En la calle lateral, le podés poner pantalla, y aunque sea de lejos, lo ves.
0: Para este jueves ya te anticipaba que se espera a las 16 que se dé a conocer el dato del INDEC de la inflación de agosto. Hasta el momento el relevamiento de consultoras privadas hablan de entre 1,4 y 1,9% para este número. A ver, Fundación Libertad y Progreso es la que estimó en 1,4. EcoGo, Orlando Ferreres, Analítica, están entre 1,5 y 1,7. Mientras tanto, se va conociendo otros datos de la economía, lo que denominamos muchas veces la economía real, la economía del bolsillo. bolsillo. Un 75% de los argentinos tuvo que recortar gastos para llegar a fin de mes. Una encuesta de QSocial Big Data mostró un fuerte deterioro del clima social. 59% cree que el país está peor que cuando Javier Milei asumió y el 60% asegura que no tiene capacidad de ahorro. Además, el 44% afirma que sus ingresos no alcanzan para cubrir las necesidades básicas. En este contexto, y repasando lo que veíamos también en portada de diarios económicos, te comentaba que El Cronista lo pone justamente entre los temas destacados en su edición de este jueves. La caída de la industria y la construcción pueden dar paso a una fase más contractiva de la economía. Según un estudio de UDESA, el retroceso del segundo trimestre borró la suba del primero. Hay incertidumbre sobre las dos velocidades. En julio, la actividad de la minería se desaceleró. Recordemos que es uno de los emblemas que está luciendo el gobierno. Bueno, respecto de la situación de la construcción, a la que definió como muy delicada, habló el presidente de la Cámara del Sector, Gustavo Weiss.
3: Hace ya 3 años estamos en indicadores de actividad realmente complejos para la mayoría de los sectores vinculados a nuestra industria, y salvo alguna excepción vinculado fundamentalmente al desarrollo de Vaca Muerta, donde sí hay actividad, el resto del país está pasando por una situación mala. Tanto la obra pública, que en lo que es la inversión nacional está prácticamente paralizada, y simultáneamente una obra privada que no tracciona porque hubo un aumento muy importante de los costos en dólares.
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0: Recta final para el Abierto de los Estados Unidos, el cuarto y último Grand Slam del año. Sigue trabajando allí nuestro compañero Quique Cano y hay semifinales de mujeres.
5: Hoy es día femenino, en la ciudad de Nueva York se juegan las semifinales del US Open y Arina Sabalenka, defensora del título, enfrentará en el primer turno, aproximadamente a las 8 de la noche de la Argentina, a la jugadora local Jessica Pegula. A continuación, la nueva número uno del mundo del tenis femenino, Elena Rybakina, estará del otro lado de la red ante la estadounidense Coco Gauff.
0: Y justamente Elena Rybakina, nos anticipaba aquí, que es la nueva número uno del tenis femenino.
5: La kazaja Elena Rybakina consiguió desplazar a Arina Sabalenka de la cima del ranking mundial después de vencer a la china Qin Wenzhen en 3 sets y de esta manera establecerse en las semifinales del US Open. De esta manera, Rybakina llega a ser la jugadora número 30 en alcanzar la cima del ranking femenino después que se creara en 1975. Por su parte, además, Rybakina se convirtió en la primera jugadora de su nacionalidad en llegar a ser número uno del mundo del tenis.
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0: Volvemos a España porque el tema de la invasión de marroquíes a Ceuta sigue dominando la atención, sobre todo porque se confirmó algo que venía dando vueltas y estaban ahí como evadiéndolo. Y bueno, se confirmó que habían sido advertidos tanto los gobiernos de España como de Marruecos que se preparaba esta invasión a Ceuta. ABC lo pone en portada. Los documentos prueban que el gobierno y Marruecos fueron afectados y también alertados sobre la invasión de Ceuta. Informes de la CNI, Guardia Civil, Policía Nacional y Fuerzas Armadas echan por tierra la versión del Ejecutivo de que no recibió avisos. También que Rabat ocultó a España la instalación de la nueva puerta, algo que ayer reflejaban también ya los medios. Todos los cuerpos del Estado alertaron del asalto masivo, dice el diario El Mundo en su portada, como título destacado en su edición de este jueves. La Razón, el gobierno recibió 18 avisos antes del asalto masivo en Ceuta, en otro de los medios que está destacando en sus títulos esta situación. La Vanguardia pone en portada al diario barcelonés que el CNI se limitó a avisar por WhatsApp sobre llamadas en las redes a asaltar Ceuta. Un día antes el centro contactó con el jefe de gabinete del delegado del gobierno para advertirle, pero sin calibrar una amenaza del tal magnitud. Así lo presenta La Vanguardia entre sus títulos. En medio de la ofensiva que desde el Partido Popular, desde Vox, hacen sobre el gobierno de Pedro Sánchez, el presidente del gobierno español admitió que el Estado debe prepararse mejor.
6: El tener una inteligencia lo suficientemente sofisticada como para que podamos ver en el mundo digital el cómo se pueden producir estos movimientos, a mí me parece una auténtica barbaridad. En primer lugar, porque no estamos hablando de invasores, estamos hablando de personas. Evidentemente no está reñida el compromiso político coyuntural de una persona con las labores de jueza.
0: Y justamente respecto de este anuncio que ambos gobiernos habían recibido, esta advertencia por la invasión a Ceuta, tenemos el informe de la periodista María José Artuch.
7: En los mensajes se habla de grupos de redes sociales con 180.000 seguidores y de cómo les animan a aprovechar que las autoridades estarán distraídas en la fiesta del trono en Marruecos. También el día anterior a la entrada masiva, el Centro Nacional de Inteligencia avisó de ello a los servicios de inteligencia de Marruecos. En el informe, uno de los 40 desclasificados por el gobierno, destacan algunas publicaciones en redes sociales. Más de 20 días antes, el 10 de julio, la Guardia Civil advertía del efecto llamada de la sentencia del Tribunal Supremo, que rechazaba devolver a Marruecos a quienes llegasen a nado a nuestro país.
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0: Y claro, seguimos dentro del capítulo internacional porque los diarios deportivos, si bien hablan de lo que ha sido el comienzo de la jornada de Champions, tiene como protagonistas argentinos como por ejemplo la imagen de Julián Álvarez en la derrota del Atlético de Madrid ante Liverpool, donde McAllister justamente ganó la pulseada de argentinos, un 2-1 para el debut. Lo que están también anticipando los diarios deportivos es justamente el Gran Premio de España que se viene, el nuevo circuito de Madrid, y que está siendo un tema también que se está presentando como tema del fin de semana que se acerca, y sobre esto tenemos la información de Julián Cianamea.
8: Franco Colapinto ya está en Madrid para participar del Gran Premio de España que se llevará a cabo durante el fin de semana. Inclusive participó de una actividad promocional junto a Zinedine Zidane, histórico jugador y entrenador del Real Madrid. En una charla íntima con periodistas, contó los motivos de las lágrimas poscarrera en Monza. El piloto de Alpine explicó que se sintió totalmente angustiado porque marchaba cuarto peleando mano a mano con los autos de punta, algo que definió como una oportunidad única en su carrera.
0: Y justamente esto que nos señalaba Julián es la voz de Franco Colapinto.
9: Un momento difícil, creo que toda la carrera estuve angustiado porque sentí que es una oportunidad única, ¿no? Una oportunidad de una en toda la carrera que ocurrí, nunca he visto entre nuestros primeros peleando por una carrera. Y haber cometido un error así, obviamente que lastima, ¿no? Más allá de haber terminado noveno y haber sumado puntos cerca de la posición que tendría que haber terminado igualmente, es un poco más la sensación de estar peleando con esos otros que no peleas casi nunca y te sentí fuerte peleando con la Red Bull, McLaren, Ferrari, y de golpe tirarlo un poco a la basura tan rápido, nada, da pena y da bronca, pero bueno, ya volverán más oportunidades seguro.
0: A tal punto la importancia de este Gran Premio de España que el diario El Mundo lo pone en portada y destaca justamente que el nuevo circuito tiene una supercurva imposible por el peralte que está presentando y muestra justo un gráfico con una inclinación de 24%, que será uno de los grandes desafíos que tendrán los autos en esta competencia del fin de semana con esta Fórmula 1 que después de 45 años vuelve a la ciudad, vuelve a la capital española, y así está reflejado también en portada de este jueves 10 de septiembre. Hasta las 6 de la mañana. Nos queda un ratito todavía para compartir muchísima información en el panorama Siempre Noticias de Radio 10.
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2: 12 grados, 2 décimas la temperatura en Buenos Aires y alrededores, a las 5 de la mañana, 46 minutos. Gracias a los oyentes que siguen comunicándose a través del 11-2366-0710, como Jesús de Roldán, como Cristian de José Paz, como Norma de Bulón, como Gise de San Martín, que están allí presentes en el aire de la radio. Y por si te sumaste un poquito más tarde, agradecemos a todos los oyentes que día a día nos eligen para iniciar su jornada con el panorama de noticias. Estamos muy contentos y realmente asombrados por los números de agosto que nos han llevado a ser el programa más escuchado de lunes a viernes aquí en Radio 10, un trabajo que hace todo el servicio informativo de la radio para llevarles a ustedes estas dos horas de información y que obviamente nos da mucha alegría, pero también mucha responsabilidad para seguir respondiendo a esa elección que ustedes realizan. Te decía los títulos que la industria textil sigue atravesando una situación muy crítica, no se detiene su crisis. Hay dos marcas muy reconocidas, Batuk y Traun, que entraron en concurso preventivo, acumulan deudas por 6.304 millones de pesos. Batuk tiene un punto de venta de más de 880 metros cuadrados sobre Avenida Santa Fe, pero tiene un inicio en la zona comercial de Flores, en la Avenida Avellaneda. También tiene un canal de e-commerce muy importante. Esto se suma a la crisis de una fábrica metalúrgica de Lanús, la firma Vaspia. También Ananda Pack, una firma de embalajes de Córdoba, que también debió cerrar y dejó 30 personas en la calle. En contraposición, el avance de inversiones en YPF, que destacó el CEO Horacio Marín, que justamente se refirió a que se emitieron 1.200 millones de dólares en el mercado internacional en obligaciones a 9 años, el mayor monto en los últimos 11 años para una empresa argentina, con una demanda que llegó a 2.200 millones de dólares, casi el doble de lo que salió a buscar la petrolera, y lo remarcaba Horacio Marín, como también la confianza de los inversores en nuestro país, pero particularmente en lo que es como propuesta YPF. A propósito de la situación que ayer se daba en el Senado, que te comentaba que está reflejada también en varias de las portadas, porque puntualmente anticipan que se logró por parte del oficialismo dictamen para tratar la reforma de la Carta Orgánica del Banco Central, que llegó con media sanción de diputados. En la reunión justamente estuvo presente Santiago Bausilia, el presidente del Banco Central, y le preguntaron por el oro. ¿Se acuerdan del oro? Que no se sabía dónde estaba. Según Bausili, los lingotes siguen estando en Suiza.
3: Se nos dio la circunstancia a principios de 2024 que había alta demanda por lingotes de oro en el mercado de oro. Y en ese contexto se bajaron los costos asociados con la aceptación de lingotes viejos, de calidad más dudosa. Entonces tomamos una oportunidad. Era óptimo en la administración de las reservas del Banco Central aprovechar esa ventana de oportunidad, convertir esos oros de calidad más baja en cuanto al análisis en oro de calidad más alta. Entonces se trasladó y se depositó en el BIS en Suiza, que es donde sigue estando. Lo que pasa que parece que es atractivo armar una telenovela o una conspiración alrededor de esa historia.
2: El fiscal Franco Picardi citó a Nadia Veller como testigo en la causa Andis y sobre esto nos amplía Vanessa Petrillo.
4: La audiencia se realizará vía Zoom, para lo cual el fiscal libró exhorto de colaboración a la Fiscalía General de Bolivia. La testigo sobrevivió a un ataque a balazos y en Bolivia se refirió a la filtración de los audios atribuidos a Diego Spanuolo, el ex titular del organismo. Veller, expareja del detenido Cerimedo, acusado de la organización y de ser el autor intelectual del atentado contra la mujer, dijo saber quién filtró los audios atribuidos a Spanuolo. Se refirió a supuestos manejos corruptos, de los cuales afirmó tener conversaciones grabadas.
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2: Volvemos al Abierto de los Estados Unidos con Quique Cano porque se definieron las semifinales de hombres.
5: Se completaron los casilleros de semifinales en el US Open con las victorias de Karen Khachanov y Alexander Zverev. El ruso venció por retiro al belga Alexander Bloch cuando estaba adelante en el marcador por 6-2, 7-5 y 3-2 en el tercero. Por su parte, el número uno del certamen, el alemán Alexander Zverev, venció a Bote van de Salchow por 6-2, 7-5 y 6-1 y alcanzó por decimotercera vez las semifinales de torneos de Grand Slam y buscará la quinta final de un torneo major. Este año ganó el título en Roland Garros y cayó en la definición de Wimbledon.
2: 5 de la mañana, 50 minutos. La Nación en su portada, yo te había comentado ya que la oposición le puso al gobierno el debate sobre morosidad y discapacidad, es el título principal. Tiene imagen de la protesta ayer en José C. Paz por la muerte de un joven por el robo de su motocicleta. También en portada hace referencia al circuito de Madrid, que reciente comentaba, que está, por ejemplo, destacado en la portada del diario El Mundo para el Gran Premio de Fórmula 1. Dice: en Madrid, un circuito que asusta a muchos y entusiasma a Colapinto. Advierte La Nación en uno de los títulos de portada que le cambiarían a 6 millones de usuarios la compañía de celular, y esto está vinculado con la aprobación en principio de la compra de Telefónica por parte de Telecom, que implicaría que 6 millones de usuarios de telefonía celular y unos 200.000 del servicio de internet fija tendrán un nuevo proveedor tras la aprobación de esta operación. Así lo destaca el diario La Nación en su portada. Página 12, además del título principal, que es: si hay derrota, que no se note, por lo que ocurrió ayer en Diputados, donde la oposición logró emplazar al oficialismo para que trate los proyectos, hace referencia a lo que recién escuchabas en el informe de Vanessa Petrillo, esta convocatoria a Nadia Veller como testigo en la causa Andis. Y al igual que La Nación, presenta página 12 bajo el título El fin de la humanidad, la advertencia que hizo el un ex investigador de Anthropic y OpenAI, en donde habla que la inteligencia artificial podría matarnos a todos. Y justamente por eso página 12 también habla, ¿no?, del fin de la humanidad en el título que está destacando en su portada. También por el lado del diario Popular, Crónica, va de negocios, hace mención, también obviamente lo hace La Nación, a la muerte de Chiche Hellblum, entre los títulos destacados de su portada. De hecho, Crónica pone una imagen de Chiche bajo el título Adiós Maestro, para recordar justamente su muerte, entre los destacados de la portada que estamos repasando en este jueves 10 de septiembre, aquí en nuestro panorama Siempre Noticias. Por el lado del diario deportivo Olé, la portada lo muestra Rubén Darío Insúa. Un clásico es el título. San Lorenzo con su, bueno, la ropa de San Lorenzo, su camiseta, imágenes de distintos momentos de Insúa en el club, desde jugador, su paso en anteriores dos oportunidades como técnico del Ciclón y declaraciones que hizo. Tenemos 8 finales. Va a debutar contra Independiente, después tiene que recibir a Boca. La llegada del gallego Insúa a San Lorenzo nos la comenta Julián Quintero.
6: Rubén Darío Insúa fue presentado como nuevo entrenador de San Lorenzo, contó cómo vio al grupo y detalló los próximos objetivos del equipo.
7: La receptividad fue buena, empezamos a trabajar el lunes por la tarde, van 3 entrenamientos, que en el fútbol es muy poco, pero veo buena química, energía. El hecho que el equipo el otro día haya ganado mejora la confianza, la autoestima, hizo el equipo, de mi punto de vista, un buen partido en líneas generales. Muy buen segundo tiempo, superó al rival, ganó, que es lo más trascendente en estos casos. Quedan 8 partidos por delante y vamos a tratar de conseguir, a través del día a día, de la suma de los ensayos, del entrenamiento, de intentar instalar una buena química, ser competitivos.
2: Sigue las idas y vueltas en Mendoza por cuestiones de la lucha antigranizo, la situación de la provincia de no querer seguir sosteniendo la estructura de los aviones antigranizo, el reclamo de muchos departamentos por las consecuencias que esto podría traer para sus cultivos. Nos amplía sobre este tema nuestro corresponsal Cristian Morón.
8: El gobierno rechazó un pedido de San Rafael respecto a los aviones y los gastos por la lucha antigranizo. El Departamento del Sur había reclamado 3 aviones y fondos para los gastos de la lucha antigranizo, pero el Estado solo aportará 2 aviones e información meteorológica. Desde el Departamento del Sur señalaron que la provincia debería afrontar la totalidad de los gastos correspondientes a taller y mantenimiento de las aeronaves, material de siembra, seguros, infraestructura aeroportuaria, radarización e información meteorológica. Frente a estos reclamos, el ministro de Producción, Rodolfo Vargas Arizu, ratificó la propuesta original y sostuvo que el gobierno provincial quiere que los fondos públicos destinados a los productores afectados lleguen de manera directa a sus cuentas bancarias sin intermediaciones.

0: 5:56, gracias Estela de José Cepaz, también por los mensajes que llegan a través del 1123-660-710. Circula con fuerza en nuestro país una nueva variante del COVID-19. Bueno, justamente aquí en Radio 10 habló el médico infectólogo Oscar Atienza para referirse a esta nueva cepa.
1: En la Argentina, después del virus de la gripe, es el que más circula. Y esa alta circulación hace que vaya mutando constantemente. Y está esta nueva variante, esta nueva mutación. Se han encontrado 3 casos en la Argentina. Y yo estoy convencido que deben ser mucho más que 3, porque el nivel de testeo es bajo, entonces la detección también es baja. No es ni más grave ni más contagioso que el resto. Tener alta circulación siempre es como que se anteponen a las anteriores, ¿no? Entonces empiezan a ser las más prevalentes.
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0: Obviamente la atención estará puesta en lo que pase a las 4 de la tarde cuando el INDEC dé a conocer el dato de inflación de agosto, con estas variantes que te fui comentando, que distintos sectores están analizando variaciones, ¿no? Algunos hablan de 1,4%, los que están más cercanos al gobierno, los que están más alejados hablando 1,9%, quebrando el número del 2%, de algún modo acoplándose a lo que fue la desaceleración que marcó también el dato para la ciudad de Buenos Aires. Nuevamente Scott Bessent habló de Argentina, nos puso como ejemplo del uso de los dólares del Tesoro para influir en distintos países de la región y de hecho reconoció el impacto que tuvo esa participación en las elecciones legislativas de medio término. El tema Malvinas, que sigue llevando adelante el gobierno, el proyecto que piensa enviar la semana próxima al Congreso y motivo por el cual ha convocado Milei a senadores y diputados de la Libertad de Avanza a la Casa Rosada, una nueva reunión el próximo lunes. El papelón de Diego Harfield, ¿no? El diputado libertario que defendía la quita de subsidios a los clubes y en ese momento le recordaron que él tuvo una beca del Senar por la que estuvo 2 años, llegó a 73 en el ranking de la ATP y se levantó y se fue porque no tuvo más argumentos para sostener este papelón. Acordate que a las 10 se va a estar llevando adelante el sirenazo en todos los cuarteles de bomberos voluntarios de nuestro país para reclamar que se le paguen los fondos adeudados, también en el histórico cuartel de La Boca se estará dando esta actividad a partir de las 10 de la mañana, con activación de las sirenas, tanto aéreas de convocatoria como también la de los móviles, para alertar sobre esta situación. Y estas novedades que se han dado en la causa, en el juicio por la desaparición de Loan Danilo Peña, Antonio Benítez, el ex esposo de Laudelina, la tía del pequeño, sabe la verdad, dijo Antonio Benítez, que reconstruyó la búsqueda, denunció tortura hasta su detención y señaló que su ex esposa no podía decirle nada sobre el accidente porque estaba amenazada, y esto se relaciona con la declaración de Laudelina del martes pasado donde apuntaba al abogado Codazzi por presiones. Temas para desarrollar a lo largo de la continuidad informativa del panorama Siempre Noticias de Radio 10. Gracias a Ariel Mascherano por la puesta en el aire, Leandro Escarzante en la edición, Fernando Parucci en la producción, Carlos Dandés en la redacción, a todos los que trabajan para llevarles a ustedes estas 2 horas de información. Se quedan en la continuidad de Radio 10. Nosotros nos reencontramos mañana a las 4. Chau.
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0: Largo de la continuidad informativa del panorama Siempre Noticias de Radio 10. Gracias a Ariel Mascherano por la puesta en el aire, Leandro Escarzante en la edición, Fernando Parucci en la producción, Carlos Dandés en la redacción, a todos los que trabajan para llevarles a ustedes estas 2 horas de información. Se quedan en la continuidad de Radio 10. Nosotros nos reencontramos mañana a las 4. Chau.
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0: buen día, pero muy buen día. Qué gusto saludarlos, bienvenidos a Mañana Silvestre, qué lindo acompañarnos mutuamente hasta las 10 de la mañana en este jueves, ¿eh? Ya estamos a día jueves del día de semana, jueves 10 de septiembre del 2026. En un rato más adelante ya vamos a estar tomando contacto con Gustavo, con el gato silvestre, con Gustavito que está en China y que obviamente desde allí estará contándonos, entre otras cosas, más allá de lo que está realizando también, la actualidad, porque no se pierde de vista la actualidad y la palabra del gato es muy, pero muy, muy, muy necesaria. Así que necesitamos ustedes y nosotros escucharla. En un rato vamos a estar con él y a lo largo de toda la mañana tomando contacto con Gustavo. Así que es un placer. Está una mañana media extraña, ¿no? Veremos cómo viene el clima. Pero nosotros aquí con este equipazo de radio que tenemos hasta las 10 para acompañarlos. ¿Cómo estás, Valen?
1: Pero excelente, excelente jornada.
0: Hoy estoy pipí cucú,
1: Hoy te notamos
0: hoy estoy pipí cucú.
1: Muy, pero muy bien.
0: Ayer estaba
1: a media máquina. La locomotora estaba ahí que
0: estaba
1: necesitaba.
0: A menos de media máquina, sí, impresionante.
1: Sí, sí, pero costaba, la garganta.
0: La garganta,
1: pero

0: Disfruto. Viste que es la clave. Sí, está muy bien. Me alegro muchísimo.
1: Terminé en la guardia, te digo.
0: Sí, estuviste en la guardia.
1: Estoy bien, ya estoy, estoy bien.
0: Fantástico, me encanta eso. Bueno, una mañana, como bien decías, que otra vez, por suerte, no hace un frío tremendo, pero ahora bajó un poquito la temperatura. 11 grados 2 décimas, la actual en Buenos Aires, 84, el porcentaje de la humedad, hay viento del norte a 4 kilómetros por hora, el cielo que está completamente despejado y estoy viendo que vamos a tener muy linda temperatura. La tarde,
1: bueno.
0: 20 de máxima.
1: Bueno.
0: Me
1: entusiasma,
0: ¿eh?
1: ¿Con sol o anuladito?
0: Cielo parcialmente nublado.
1: Bueno,
0: dice,
1: pero 20 graditos.
0: Está muy bien, va queriendo.
1: Bien, mire con qué vamos a arrancar. Acá la ven ahí en el canal de YouTube, a los que nos están siguiendo, los tempraneros. El señor Dudech nos agasaja con estas tremendas tortas fritas.
0: Jorge.
1: Yo creo que necesitamos, más allá de la linda tarde, un chaparrón. ¿Viste? Una nube pasajera, chaparrón para que estas tortas fritas sean ya 11, no 10.
0: La pinta que tienen esas tortas fritas.
1: Impresionante. Así que bueno,
0: bien, Jorge, sumaste muchos puntos,
1: muchos.
0: Te voy a decir.
1: 6 minutos pasan de las 6 de la mañana y este es los numeritos.
0: Sí,
1: los numeritos
0: tenemos todo porque hoy además hay Loto y Quini. Así que arrancamos por las loterías nocturnas. En la ciudad de Buenos Aires salió el 4.645 a la cabeza. El vino, brindamos por eso. Vamos a la provincia de Buenos Aires. A la cabeza el 6.559 en la planta. El 59 en la nocturna de Buenos Aires. ¿Qué pasó en Santa Fe? Hay fiesta porque salió el 0220, la fiesta en la nocturna de Santa Fe. En Entre Ríos, 1038 a la cabeza, el aceite el 38 en Entre Ríos. En Córdoba, tope de pizarra para el 5103, el 03 San Cono. Y en Uruguay, cerramos con la tómbola uruguaya, anoche el 719 a la cabeza, pescado, buena pesca allí en las nocturnas. Pero también tuvimos Quini 6. Te contamos que en el tradicional, estos son los números. 10, 19, 22, 29, 36 y 43. Quedó vacante el pozo del tradicional. Nos vamos al siempre. Sale del Quini con el 01, 09, 21, 30, 35 y 41. Acá se repartió lindo, ¿eh? 16 apuestas, ganadoras con 5 aciertos en el siempre sale del Quini. Cada uno se lleva 24.370.000 pesos a casa. Vamos al Loto Plus en el tradicional con estos números: 05, 07, 11, 18, 26 y 40. Quedó vacante el tradicional del Loto Plus. Contarte en este caso que en el sale o sale salieron el 13, 17, 18, 31, 38 y 44. Acá tuvimos 3 ganadores con 5 aciertos. En el sale o sale del loto se lleva cada uno 13.445.000 pesos a casa.
1: Bueno, muy bien, aquellos que tuvieron suerte
0: a
1: festejar,
0: Y se paga el asado.
1: Pues al menos está para el asadito, No, tampoco es para tirar manteca al techo, pero viene realmente muy, pero muy bien. ¿Y el santoral que tenemos?
0: Hoy es 10 de septiembre y la Iglesia Católica está recordando la figura de San Nicolás de Tolentino, Nicolás que nace en la región de Las Marcas, hacia 1245, en la diócesis de Fermo, y de adolescente conoció a los agustinos, se consagró a la comunidad de Tolentino, conocido por su faceta de la sonrisa amable, las largas oraciones, el ayuno que siempre iba acompañado de simpatía y caridad. Hoy, San Nicolás de Tolentino, para quienes nos siguen a través de YouTube, allí está su imagen.
1: Muy bien, entonces a todos los Nicolás.
0: Nicolás.
1: A los Nico, saludamos en este día del Santoral, 10 de septiembre del 2026, 6 de la mañana con 9 minutitos. El tránsito, te estás levantando pronto a salir de casita para ir a laburar, o estás retornando a casa, o por donde estés. El tránsito en este servicio de Mañana Silvestre te lo damos en la voz de Cristian Romero para saber cómo están los ingresos, los accesos, los servicios públicos, todo, absolutamente todo. Cristian, buen día, bienvenido.
2: ¿Qué tal, Pablo? Muy, pero muy buenos días. A esta hora hay buena marcha en las principales autopistas, una circulación intensa, sí, sobre el acceso oeste, zona de Ciudadela, conectando con la General Paz, sobre Richeri, para conectar con Delepiane hacia el centro porteño, en Panamericana, a la altura de 197, en Buenos Aires, La Plata, sin mayores inconvenientes, y buena marcha en las autopistas porteñas, estamos hablando de la Perito Moreno, de Delepiane, y 25 de mayo. Principales arterias de la ciudad de Buenos Aires, por ahora, con poco caudal de vehículos. Atención a los conductores, porque se cerraron las cabinas manuales en autopista Rosario-Buenos Aires. Hay un nuevo operador que está trabajando, un nuevo operador vial, que se hace cargo de la Ruta 9 entre Campana y San Nicolás, y ya no habrá cobro en efectivo. Esto quiere decir que vas a poder pagar con billetera electrónica a través de los Top Ten que se van a estar instalando dentro de poco, o con el telepase. Con el telepase también se puede abonar, tarjetas, celulares, bueno, todo eso se va a poder también pagar a través de ese medio con los tótems que se van a poner dentro de poco. Pero si no, el telepase, pero ya no hay cobro en efectivo entre Campana y San Nicolás. En cuanto a los servicios, trenes y subtes a esta hora sin cancelaciones, Pablo.
1: Muy bien, gracias, Cristian.
2: Un abrazo.
1: Actualizamos el tránsito más adelante, pero así está la cosa a esta hora de la mañana a las 6:10. Algunos títulos de los diarios que tenemos en este 10 de septiembre. Por ejemplo, Clarín dice: la oposición impuso el debate por las deudas y discapacidad. Lo hablábamos, lo anticipábamos en esta semana, hablando con los protagonistas. Y bueno, se avanzó mucho ayer en diputados y obligó al oficialismo a aprobar un cronograma para discutir esos temas. Malvinas, dice Clarín, Gran Bretaña será implacable en la defensa de la soberanía. Lo aseguró el primer ministro británico ante la Cámara de los Comunes. Un testimonio de Camila sobre el 11 de septiembre, que mañana se va a cumplir un nuevo aniversario, ¿no? Y un duelo que va a cumplir 25 años. Crónica lo tiene a Chiche Hedblund en la portada, como título central, despidiéndolo. Dice: adiós, maestro. Murió Samuel Chiche Hedblund a los 82 años de edad. Diario Popular también toma el tema de endeudados. Dice: luz verde para el debate en la Cámara de Diputados. Casi 30% de los hogares pidió dinero prestado para llegar a fin de mes. Y después una tapa bien deportiva que Julián Zanameda se va a ir encargando de contarnos a lo largo de la mañana. Gol de McAllister, que hablábamos ayer casualmente que Liverpool anunciaría o anunciaba, le habría dicho, todo en potencial, ¿no? Como que se va a ir del equipo. Bueno, ayer hubo un gol del jugador de la selección argentina. Ah, tengo a propósito información de Scaloni.
0: Epa, bueno.
1: Ayer, entre toda la malaria, cuando me recuperé, que empecé a levantar vuelo, empecé ya a estar en dos cilindros y medio, iba levantando, tipo 7:15, metí un llamado. Y tengo información. Fresquita, ¿eh?
0: Bueno.
1: Fresquita, bueno. fresquita. Dice, bueno, buscaremos entrar en los playoffs, porque ayer fue presentado el gallego Insúa. Felicitamos al taladro, a Banfield, que está en la semi de la Copa Argentina, que derrotó a, como es, a Riestra. Así que enseguida toda esa información la va a ir completando Julián. El cronista dice: las caídas de la industria y la construcción pueden dar paso a una fase más contractiva de la economía. Otro título dice, todos los títulos son paupérrimos, ¿no? El gobierno cambió sobre la marcha en diputados, dio quórum para avanzar con Mora y ley de discapacidad, que no le quedaba otra, iban a quedar muy, pero muy, muy expuestos, ¿no? La Nación, dice: la oposición, le impuso al gobierno un debate sobre morosidad y discapacidad. Con Urbano Trágico, dice La Nación, los jóvenes salen a reclamar. Después aquí hay otro. Bueno, este es un tema que después lo podemos leer bien, Antonio, sobre la declaración que ha hecho Jacob Coxon, un experto en inteligencia artificial, en donde advierte que la inteligencia artificial podría matarnos a todos. Tremendo, ¿eh? Vamos a ver de qué se trata.
0: Sí.
1: Olé, obviamente, lo trae al gallego Insúa en la tapa. Después a Estudiantes de La Plata, no le cayó muy bien, dijo, juega con el nombre del autor del gol que le empataba transitoriamente y terminó siendo empate del Corinthians frente a Estudiantes de La Plata. Golazo de McAllister, y lo de Banfield, que dábamos cuenta también que se metió en semifinales de la Copa Argentina. Va de negocios, dice: la morosidad de firmas de comercio y de la construcción duplica el promedio. En los últimos años, las personas jurídicas en situación irregular pasaron, escuchen bien, de 16.200 a 37.500. Oficialismo y la oposición acordaron tratar en comisión la crisis de endeudamiento. Y el gobierno analiza incluir en las sanciones por Malvinas a las empresas pesqueras. Increíble lo de, bueno, Bausili confirmó que las reservas al final del Banco Central están en Suiza. Al fin, más o menos, le vamos encontrando el hilo donde se llevaron el oro. Entre otras cosas, dijo, el mercado cree que están en Londres, pero están en Suiza. Así que sabemos, empezamos a dar cuenta dónde está el oro que se llevaron. Marco Rubio reperfila la geopolítica para enfrentar a Chile. Es impresionante ayer, porque el gobierno habla de soberanía, y ayer confirmó Estados Unidos que utilizó plata del Tesoro para la campaña política de Milei. La pregunta que nos hacemos todos y que tenemos respuesta, pero lo hacemos como pregunta irónica, ¿ustedes creen que eso es gratis? Es lo que sospechábamos, ¿no? Porque todos sospechábamos eso, pero ayer se confirmó que utilizó plata y que va a ser una dinámica y una política que va a utilizar en toda la región. Si hay derrota, que no se note, después de, esto lo dice Página 12, ¿no? Después de que la oposición consiguiera las mayorías necesarias para instalar en el Congreso las crisis de endeudamiento y la emergencia en discapacidad, derrotando los intentos del gobierno para impedirlo, el oficialismo trató sin éxito de esconder su fracaso, sumando sus votos a las iniciativas opositoras. Igual, hicieron todo lo posible para retrasar su tratamiento. 6 de la mañana, 16 minutitos en este 10 de septiembre. Saludamos al señor Juan Estrangel. ¿Qué tal, Juan? Bienvenido, buen día.
3: Buen día, Pablo. Buen día para todos y para todas. Bueno, muy cargada, obviamente, la agenda económica en Argentina, con muchísimos temas. Un tema, creo yo, saliente, y es, como decías recién, Pablo, que básicamente el Congreso, los diputados, le impusieron al gobierno el tratamiento de tanto la extensión de la emergencia en discapacidad como los distintos proyectos por el alivio a los endeudados, sobre todo a los endeudados con situación de morosidad. Te vamos a contar cómo sigue esa discusión, algunos datos claves y cuáles son los plazos que hay que esperar y cómo se viene el debate, porque, claro, hay una diversidad muy grande de proyectos para un problema que realmente se ha vuelto muy urgente.
1: Muy bien, Juan, bienvenido.
3: Por favor.
1: Con toda mucha, hoy es un jueves tremendo, hoy sale el IPC, ¿no?
3: Sí, claro.
1: Hoy sale el dato de la inflación, sí, a las 4 de la tarde, y datos de la economía que obviamente hace agua por todos lados, por donde se la mire. ¿Cómo está, Julián? Bienvenido.
4: ¿Cómo andan?
1: ¿Cómo andamos?
0: Buen día,
4: bien,
0: Juli.
4: Un poco castigado de la garganta.
1: ¿Vos también?
4: Sí, ayer cuando volví de La Plata estuvo lloviznando la noche.
1: Usted estuvo gritando. Gol. Sí. Ese fue el gol tempranero.
4: Calmando a mi hijo más que gritando.
1: ¿En serio?
4: Porque se pone muy nervioso. Sí, bueno. Sí, muy, muy, muy fanático.
1: Pero qué abrazo se dio en el gol, ¿no?
4: Y bueno, sí, lo habitual. Igual recién arrancaba el partido. Pues esos son esos goles tempraneros.
1: Estoy hablando de otra cosa. El gol es abrazo, no importa, lo habitual.
0: Sí, sí, el
1: gol,
0: qué momento no importa, es abrazo. O
4: sea. En el gol siempre es abrazo. Lo que pasa es que hoy, con el tema del VAR, es como que, y los jugadores brasileños, inmediatamente que fue el gol, salieron a protestar una falta que no sé qué estaban protestando. Cuestión que hoy todo te genera duda. Entonces,
0: claro.
4: Y encima, Copa Libertadores más brasilero. Y siempre está. Entonces ese gol, el grito siempre queda como ahí atragantado.
0: Claro.
4: Bueno, obviamente que vamos a hablar de Estudiantes, que empató 1-1 con Corinthians en la ida a los cuartos de final de Copa Libertadores. Vamos a hablar de un mercado de pases que no se termina de cerrar, porque Kevin Zenón podría salir de Boca. River está definiendo la situación de los últimos jugadores que quedaron en el container. Fabricio Bustos arregló la salida en condición de libre. Queda Matías Viña, veremos si termina rescindiendo, si vuelve para Flamengo o cuál es su situación. Mucha actividad en Europa. Ayer hubo gol de Colo Barco también, que ya se empieza a hacer dueño del medio del Chelsea. Y también, por supuesto, lo decías antes, ¿no? McAllister, volvió Julián a ser titular en Atlético de Madrid. Muchas noticias para compartir. Colapinto en Madrid. Bueno, de todo.
1: Muy bien, Julián, enseguida vamos metiéndonos con cada uno de esos temas para saber cómo viene el tiempo en este jueves 10 de septiembre. La tengo Eloísa Armela. Eloísa, vamos actualizando el clima. ¿Cómo te va? Bien día. Bienvenida y buen día.
5: Muchas gracias, Pablo. Buen día a todo el equipo de Mañana Silvestre. Bueno, jueves con varios alertas emitidos por el Servicio Meteorológico, entre los cuales se destaca uno por tormentas fuertes en Misiones a lo largo de todo el día, así como también hacia la noche sobre la zona sur y oeste de Córdoba, este de La Rioja y este de Catamarca. Continúan también los alertas en la cordillera de San Juan y toda la región cordillerana de la región noroeste del país y en alta montaña por fuertes vientos y probable viento sonda en las zonas precordilleranas. Y por último, asociado al ingreso de un frente frío en la Patagonia, rige otro alerta por nevadas persistentes de variada intensidad en Tierra del Fuego, como así también en el centro y noroeste de Chubut. ¿Qué pasa hoy en el AMBA? Bueno, esperamos una jornada parcialmente nublada que va a rozar valores de temperatura cercanos a los 20 grados. Ahora por la mañana, las mínimas estimadas están pronosticadas en 11 grados. Y atención, usted que estaba tan interesado por el fin de semana, porque desde mañana comenzará a gestarse una sudestada en la región, tornándose ventoso e inestable en la provincia de Buenos Aires, con fuerte descenso de temperaturas hacia el fin de semana, en donde tendríamos mínimas entre 6 y 8 grados y máximas entre 12 y 13. Así que disfrutar la temperatura cálida de hoy.
1: Bueno, gracias, Eloisa.
5: Hasta luego.
1: Se nos viene el frío el fin de semana, entonces. Sí. Disfrutemos estos 20 graditos de hoy. Se irán muy, pero muy rápido. Saludamos a Cristian Carballo y a Romina, especialmente a Romina, la mamá. A los dos. Que ahí tenemos, lo presentamos a Valentín en Sociedad,
0: pero
1: aquellos
0: que
1: nos están siguiendo en YouTube, ¿no?
0: Nuestro
1: ahí lo tenemos a Valentín, el hijo que nació ayer. 3 kilos y medio.
0: Sí.
1: De Cristian Carballo, nuestro coordinador aquí en Radio 10, fenómeno Cristian.
0: Me gusta porque los tíos y las tías siempre preguntábamos lo mismo. ¿Cuánto midió? ¿Cuánto pesó?
1: Sí, ¿cuánto pesó?
0: 3 kilos y medio, sí. 50 centímetros. Sí, sí. Nació a las 13.03, así que si le hacen la carta astral, vamos.
1: Ah, mirá.
0: 13.03, ahí, pero qué lindo, que es Valentín, por favor. Qué
1: Valentín,
0: belleza.
1: Bienvenido, ¿eh? Un hincha de. De Racing, ¿no?
3: De Racing, claro.
0: Ah, de la academia, claro.
1: Son los dos de Racing, tanto Carballo como...
3: Al menos por herencia, seguro.
1: Como Romina.
0: Seguro, claro. Seguro.
1: Muy bien, bueno.
0: Felicidades.
1: Felicidades.
0: Estamos muy contentos.
1: Y que venga con muchas cosas lindas bajo el brazo, ¿eh?
0: Sí, señor.
1: Con un pan bajo el brazo, como se decía habitualmente.
0: Bueno, para los que dicen que la natalidad viene a pique, mire a Carballo como aportó. El que no está aportando es uno que yo sé, ¿no?
1: No, nada. Estamos esperando.
4: Pero qué fuerte.
1: Estamos
4: ansiedad,
1: esperando
4: ansiedad,
1: a los Messi. Los
0: tíos queremos los Messi.
1: Queremos los Messi, pero
0: vamos,
1: no
0: vamos, seguí el ejemplo de Carballo.
3: Ustedes esperen tranquilos.
1: Estas son las vías de comunicación, Valeria.
0: Bueno, se comunican los amigos a nuestro WhatsApp, el 11-23-66-0710. Allí están los amigos y, por supuesto, las líneas directas, el 4535-4000 y el 4535-4207. Ya saben, radio10.com.ar. Margen superior izquierdo, van derecho al canal de YouTube, que se suscriban, Pablo, ¿eh?
1: Sí,
0: somos
1: claro.
0: Cada vez más en la comunidad de YouTube, allí participan también en el chat.
1: Y bueno, ¿qué dicen los tempraneros a esta hora de la mañana? Les recuerdo a toda la gente que Mañana Silvestre hasta las 10 de la mañana, en un ratito con el gato, ¿eh? Vamos a estar tomando contacto con Gustavo, que ya está en China y que estará ya acompañándolos como siempre, a pesar de la distancia. La magia de la radio, de las comunicaciones, van a permitir esto de estar permanentemente en contacto con Gustavo para ir tocando todos los temas habidos y por haber. Hoy funciona el teléfono y tenemos mensajitos.
0: Hoy tenemos mensajitos. Sí, los primeros. Buen jueves o previernes, dice Jorge, escuchando como siempre desde Villa Insuperable. Hoy, en el momento de Radio Búfalo, no, pero es mañana Radio Búfalo, podrían poner aquella canción que decía: en el bosque de la China, una china se perdió, el gato se ha perdido y se encontraron los dos. Me encantó, Jorge. La estuvo pensando, ¿eh? Me gustó mucho. Bueno, dice, soy Master Lee de San Miguel. Buen día para todo el equipo. Un genio la daga y ahí conduciendo. Hoy se te siente bien, dice.
1: Sí, hoy estoy bien, ¿viste?
0: Sí,
1: la
0: se
1: gente
0: siente.
1: Se da cuenta,
0: se
1: ¿eh?
0: Se da cuenta, se
1: la
0: da cuenta.
1: La gente se da cuenta. Ayer estaba venía cayendo. Uy.
0: Dice Silvestre que está en la China. A ver si practica un poco de Kung Fu.
1: Sí, está. Escuchen. Ahí está el gato.
0: ¡Sácate! Sácate, dice. Buen día, Pablo. No nos olvidemos de Cerimedo, ¿eh?
1: No,
0: corrupto asesor de presidentes pide Oscar desde Posadas.
1: No hay
0: claro
1: que olvidarse
0: que
1: de, nada.
0: De nada.
1: Recordemos que hoy a las 10 de la mañana hay un sirenazo por reclamo de, de, de los bomberos voluntarios de todo el país, de la cantidad de plata que le debe el gobierno, que ha dejado de girarle en este ajuste que es tremendo, que le llega a todos, ¿no? A los jubilados, a los trabajadores, a las industrias, bueno, los bomberos, y que obviamente las cuentas están en orden a este costo. Este costo, en donde las rutas están intransitables, todas rotas, baches por donde quieras. ¿Por qué? Bueno, porque el dinero se tomó para otras cosas. Los bomberos voluntarios reclaman lo que le corresponde. ¿Dónde está el dinero? Seguramente tomado por otras cosas. El dinero del ANSES lo toman para otras cosas. Uh-huh. El salario pisado, ¿por qué? Para otras cosas. Y así las cuentas dan, easy. Así nos darían las cuentas a todos, ¿no?
3: A todos, claro. Menos a los sectores concentrados de la economía. Eso no le llega, obviamente. Claro. Le llega por ahí una baja de impuesto a los bienes personales, que es el impuesto
1: todos
3: al
1: beneficios.
3: Patrimonio. Claro.
1: Todos beneficios, bueno.
3: Algunos beneficios. A todos menos a esos sectores.
1: Es bueno. Sí. Dale.
0: Bueno, me gusta porque están atentos. Freddy, de la 1114 del Bajo Flores, dice: buen día, equipo. ¿A qué hora transmite el gasto desde China?
1: Ahora, ahora. ¿Ya? A la vuelta de las noticias, después de y media, seguramente, vamos a tomar en la próxima media hora el primer contacto desde China, Chinatown, con Gustavo, Vamos a la tanda.
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0: Muy buenos días, Bahía Blanca, buen día región, buen día país, muy buen día para todos en este jueves 10 de septiembre del año 2026. Poco más de 10 días y comenzará la primavera en esta región sur del planeta Tierra. El 10 de septiembre de 1987 moría en Paraguay Aimé Painé, de origen mapuche y tehuelche. Se dedicó al rescate y difusión de la música de su pueblo. Viento del sur. Falta poco para la primavera, pero el invierno se resiste a irse de este lugar. 1 grado la temperatura, 2 grados bajo cero la térmica. La presión está casi normal, 1015 hectopascales, la humedad del 80%, el viento del norte a 15 kilómetros por hora. Va a ir moderando esta temperatura y gracias al cielo que está despejado, aún es de noche, la temperatura máxima para el día de hoy rondará los 20-21 grados. Lo bueno dura poco, mañana lloverá, va a empezar a bajar la temperatura y sobre el fin de semana tendremos temperaturas muy bajas. Una alegría compartir cada mañana con mis compañeros y con ustedes todas estas emisiones de Primero Bahía, que simplemente quieren cumplir una labor, informarlo todo lo mejor que podamos a todos ustedes. Una canción, una época, y esto marca mi época, los Bee Gees. Acompaño en la mesa a los periodistas Miriam Bugliani, Diego Riche y en la operación técnica Enzo Bravo. Voy a saludar a los amigos, a muchos están levantados y trabajando, otros no tanto, otros paseando, algunos no están ni siquiera en la Argentina. Bettina Cuchereno, Fabio Rodríguez, Eduardo Signoroto, Hugo Salvucci, Paraguito Martellini, Diego David, Gisela y Damián, Mariano García, Guillermo Giampieri, para mi cuñado Víctor Rolfo, para Edilio Vázquez, para Nevio, templado histórico del Banco Credicó, para Oscarcito, para Ricardo, nuestro radioescucha histórico. Y saludamos a todos aquellos oyentes, valientes oyentes, que hasta ahora ya están en la frecuencia de esta radio aquí en Primero Bahía, Radio 10 Bahía Blanca, ubicada 38 grados 43 minutos latitud sur, 62 grados 16 minutos longitud oeste, aquí en la provincia de Buenos Aires, República Argentina, en esta convulsionada América del Sur. La frase que he elegido para el día de hoy dice: sembrad en los niños ideas buenas, aunque no las entiendan. Los años se van a encargar de descifrarlas en su entendimiento y de hacerlas florecer en su corazón. Esta frase es de María Montessori, pedagoga, psiquiatra, humanista y filósofa italiana. Además, activista feminista, sufragista y ferviente católica. Estamos haciendo Primero Bahía, mi nombre es Omar Sevi. Junto a mis compañeros vamos a desarrollar la mayor información de nuestra ciudad, nuestra provincia de Buenos Aires, la República Argentina y el mundo. Lo haremos hasta las 9 de la mañana. Ya está habilitado el teléfono de la radio y del programa, 2915-386-923. Y abrimos ya la ventana a la realidad de la vida. Muy buen día, Miriam Bugliani.
1: Buen día, Turco, para vos, todo el equipo y la audiencia. En lo que tiene que ver con el ámbito local, vamos a repasar un poco los cortes de calles y cortes de redes para el día de hoy en Bahía Blanca. También lo que tiene que ver con algunas cuestiones policiales, algunas judiciales también que iremos desandando en el día de hoy. También confirmaron en el día de ayer que la contaminación con microplásticos en el estuario de Bahía y en playas de la región, esto fue mediante un estudio que se realizó desde la Universidad Nacional del Sur, así que luego estaremos dando más detalles en ese sentido. Lo que tiene que ver también con algunas cuestiones que se vienen para el fin de semana, que iremos repasando en la ciudad, así que varios temas para ir hablando esta mañana.
0: Gracias, Miriam. Bueno, la actividad deportiva es algo que en la Argentina y fundamentalmente lo que significa el fútbol no para. Muy buen día, Diego Riche.
2: Buen día, Omar, Miri, Enzo y a la audiencia. No solamente fútbol tiene que ver el tema, porque nuestra ciudad, el básquetbol, está enfocándose en lo que tiene que ver las tratativas de la Plaza de Oro, donde fue el adelantado de la jornada de ayer. Además, el básquetbol femenino y el de bronce que vieron acción durante el transcurso de la noche. En tanto, en lo que respecta al plano del deporte local, continuando con la tratativa del fútbol, se conoce que Villamitre ya tiene directamente su participación para el próximo domingo en el marco de esta última instancia de este nonagonal, donde purgará descanso el conjunto de Olimpo, y por supuesto cada punto va a ser fundamental en el marco del clasificar para la próxima instancia. En tanto, en el contexto de lo que se viene a partir de mañana, va a comenzar la nueva fecha del fútbol grande de nuestro país, la novena. Mientras tanto, Estudiantes de La Plata igualó frente a Corinthians 1-1 y ahora va a tener que definir las acciones en el marco de estos cuartos de final de la Copa Libertadores de visitante en Brasil. Por supuesto, todas las tratativas que se vienen para la Liga del Sur durante este fin de semana y ya lo esperado para mañana, cuando arranque lo que tiene que ver la presentación de la máxima categoría en el circuito callejero de Madrid, que desembarca por vez primera en la capital española, y por supuesto lo que se dejó en marco de la segunda ronda de encuentros de la Champions League, donde hoy finalmente va a terminar esta primera ronda con varios encuentros atrayentes, así que la información del deporte también a full en lo que refiere para este jueves.
0: Muy bien, ayer hubo elecciones en la sociedad rural a nivel nacional, ganó Nicolás Pino con un 70% y va a seguir al frente de la entidad del campo. Congreso de nuestra Nación, una fuerte presión opositora en diputados, votó avanzar con el debate por endeudamiento y emergencia en discapacidad. La Justicia Federal va a investigar a Ricardo Chiqui Tapia por presunto enriquecimiento ilícito por su cargo en el SEAMSE. La causa la tendría el juez Ariel Lijo. Más información, fuerte reacción de Milei al resultado de las elecciones de la rural, donde había ganado, ya dije, Nicolás Pino. Escribió en su red X: Roma no paga traidores. Alerta por el virus Cicada, que ya está en la Argentina. Es una variante del COVID surgida hace 2 años en el mundo y luego había desaparecido. La identificaron por primera vez en Sudáfrica en el año 2024. El titular del Banco Central de la República Argentina, Santiago Bausili, reveló dónde fue enviado el oro de nuestro país. La senadora Di Tullio lo amenazó con hacerle una denuncia penal. El primer ministro británico, Andy Burnham, admitió que su gobierno será implacable en la defensa de la soberanía de las Islas Malvinas. Fabián Figueroa asumió interinamente la intendencia de Allen en Río Negro. Estuvo solo 5 días en el cargo, pero pidió un adelanto de sueldo supermillonario. Fue denunciado por Marcelo Román, el dirigente al que él había reemplazado, quien, por supuesto, rápidamente retornó a su cargo. Algo llamativo y para pensar. Jacob Coxon es un investigador británico de 27 años. Trabajaba en Anthropic Dimite. Dijo que la inteligencia artificial nos podría matar a todos antes de que termine esta década. Este joven investigador de 27 años, británico, cuestionó a los grandes laboratorios tecnológicos, fundamentalmente dos compañías por donde él había pasado, OpenAI y Anthropic. Dijo que están avanzando hacia una superinteligencia automejorante, sin contar con las herramientas que garanticen que estos sistemas permanezcan bajo el control de los humanos. La verdad, hace unos días atrás, no recuerdo, creo que fue la semana pasada, no solo mostramos en la presencia de el doctor Rodrigo de la Fava en un congreso de cardiólogos en Alemania, que todo estaba manejado por robots e inteligencia artificial, sino también una empresa que hizo un evento y se le ocurrió poner como seguridad a robots. Uno de ellos interpretó mal el saludo de uno de los visitantes y lo agarró literalmente a palos, ¿no? Por eso me hace pensar esto. Él dijo sobre esto que están manejando las empresas, que no cuentan con herramientas para garantizar que estos sistemas permanezcan bajo el control humano. Bueno, esto ya también lo vi en las películas. Vamos a comenzar a desarrollar las principales informaciones del día de hoy.
1: Bueno, en el ámbito local, luego de que en varias ciudades de importancia de nuestro país, como Cabo de Rosario, ya se encuentran en funcionamiento, en Bahía ya se están instalando los tótems de seguridad, también denominados puntos seguros, que cuentan con el botón que al presionarse pone a la persona en contacto con el servicio de emergencia 911 y además están equipados con cámaras fijas y domos de 360 grados.
2: Se conoció el cronograma oficial de la octava y anteúltima fecha de lo nacional del campeonato del torneo Federal A. En esta ocasión solamente Villamitre verá acción, dado que Olimpo purgará la jornada de descanso. Tras el fin de semana pasado libre, el tricolor visitará el domingo Argentino de Monte Maíz. El partido se disputará en el Modesto Marrones desde las 15:45 bajo el contralor de Guillermo González.
0: Muy bien, ayer actividad en el Congreso, bajo una presión opositora, justamente diputado votó por unanimidad el cronograma de debate de los proyectos de endeudamiento y emergencia en discapacidad, y apuestan a votarlos en el recinto antes de que termine el mes. El oficialismo, que tuvo que ir cambiando su estrategia día a día, al final no dio quórum, estaban adentro del recinto pero parados, cuando la sesión arrancó con 135 diputados en sus bancas. Sin embargo, después votaron a favor del cronograma que fijó la oposición para discutir ambos temas en comisión.
1: Un hombre de 35 años fue capturado ayer a la tarde luego de que fuera sorprendido mientras robaba cables subterráneos de un sistema de media tensión en Ingeniero White. El hecho ocurrió en Rubado y Avenente.
2: Mientras tanto, Olimpo tendrá fecha de descanso en este nonagonal, donde luego de sumar un punto de los últimos 6 cotejos, teniendo en cuenta que restará solamente una fecha en la novena, el conjunto que dirige Carlos Mungo visitará Alvarado, que podría llegar con el primer puesto asegurado. En tanto, la jornada completa va a comenzar el próximo domingo desde las 15 horas con los cruces entre Kimberley y Huracán, Las Heras de Mar del Plata. Dirigirá Diego Novelli, 15:30 Chipoletti Alvarado, mientras que 16:30 se medirán Atenas de Río Cuarto, Juventud Antoniana de Salta.
0: Después de las expresiones y el reto del Banco Central, los bancos bajan tasas para refinanciar los préstamos en mora. Entidades privadas dicen que ya refinanciaron a 500.000 de personas. Las fintech aseguran que el 90% de sus usuarios en mora ya recibió algún tipo de plan de reestructuración. Amarretes.
1: Un chofer de la plataforma Uber fue demorado luego de un allanamiento en su vivienda donde se encontró un teléfono celular de un pasajero que había olvidado en su vehículo. El operativo se desarrolló en Ecuador al 2200, donde reside Ramón Martínez, de 52 años.
2: El seleccionado sub-15 de la Liga del Sur cayó ayer ante su par de Tres Arroyos en el partido que marcó el cierre de la primera fase del torneo de la Federación Bonaerense Pampeana. El combinado de nuestro medio se dio 1-0. El gol del triunfo visitante lo anotó Benjamín Barile. El cotejo se disputó en cancha de San Francisco y el combinado de la Liga del Sur terminó en segunda ubicación en la tabla de posiciones.
0: Ante presunto enriquecimiento ilícito por su cargo en el SEAMSE, la Justicia Federal va a investigar a Ricardo Chiquitapia. fue denunciado por supuesto en el organismo mixto y por un incremento patrimonial del 1000% en 7 años. Hubo una disputa sobre qué juzgado debía tramitar el caso. Finalmente lo hará el juez federal Ariel Lijo.
1: El comando de patrullas de la ciudad detuvo ayer a la tarde a un hombre que había realizado disparos con una escopeta a un vehículo estacionado en el barrio San Vicente. El hombre fue identificado como Luis Alberto Santos Balmaceda, de 30 años, quien momentos previos a su aprehensión en Cibori 5100 había efectuado disparos con un arma no identificada hacia un auto propiedad de un hombre de 44 años.
2: En el marco de la octava fecha de la Liga de Básquetbol de Bronce, anoche el puntero Pellegrini doblegó a Velocidad B 71 a 63, Barracas 74, Fútbol y Tenis de 60, Bellavista 63, Casa y Pesca 72 y Bahiense B 58, Fortín Club 48. Por su parte, Sportivo superó a Sporting 74 a 61 y Huitense hizo lo propio ante los Andes 89 a 74.
0: Miguel Ángel Pichetto transita la política desde hace 45 años. Primero en Río Negro, provincia que lo adoptó en la década del 70, donde llegó a ser intendente de Sierra Grande, y después a nivel nacional, que ocupó cargos de influencia, casi siempre en el ámbito legislativo, como diputado o senador nacional, ligado al peronismo desde el inicio de su carrera. Este abogado, que se había recibido en 1976, solo 13 días antes del inicio de la dictadura, fue una espada clave en el Congreso durante los gobiernos de Carlos Menem, Néstor Kirchner y Cristina Fernández de Kirchner, y sorprendió cuando decidió sumarse como compañero de fórmula de Mauricio Macri en 2019, cuando el entonces presidente perdió la elección con Alberto Fernández. Justamente Miguel Ángel Pichetto fue quien dijo: el candidato que le va a ganar a Milei va a salir del peronismo.
1: El bahiense Juan Ignacio Zubris, condenado en 2023 a 8 años de prisión por asociación ilícita y narcotráfico, continuará detenido bajo el régimen de presos de alto riesgo del Servicio Penitenciario Federal. El juez de ejecución penal del Tribunal Federal de Juicio de Bahía Blanca, Ernesto Sebastián, rechazó el pedido de exclusión de Zubris del Sistema Integral de Gestión para Personas Privadas de la Libertad de Alto Riesgo. La resolución firmada confirmó que el condenado deberá seguir alojado en la cárcel de Ezeiza bajo las mismas condiciones de seguridad reforzada.
2: 9 de julio le ganó anoche a Villamitre 54 a 50 en el cotejo correspondiente de la cuarta fecha de la Liga Bahiense del Básquetbol de Oro Femenino. La fecha abrió el martes pasado con la victoria de Bahiense del Norte sobre Sportivo Bahiense 60 a 48. De esta manera, 9 de julio comanda las unidades con 60 puntos, Bahiense y Villamitre con 5, Estudiantes con 4 y Sportivo también cierra con 4 unidades.
0: Una explosiva renuncia de un ex investigador británico de Anthropic y OpenAI acusa a las empresas de saber que la inteligencia artificial podría matarnos a todos para finales de la época. Jacob Coxon es un especialista británico de 27 años, quien abandonó la industria con fuertes denuncias. En sus mensajes sostuvo que ninguna firma debería desarrollar sistemas superiores a la capacidad humana sin intervención gubernamental.
1: En un inédito estudio realizado para su tesis de doctorado en biología, Mailena Arduxo demostró la presencia generalizada de microplásticos en el agua, los sedimentos y las ostras del estuario de Bahía Blanca y las playas de Monte y Pehuenco. Los datos confirman que la contaminación por estas partículas de uso humano están ampliamente distribuidas en estos ambientes costeros.
2: Pueyrredón le ganó a Pacífico anoche en el partido adelantado de la cuarta fecha de la Liga Bahiense del Básquetbol de Oro. La misma se completará esta noche, con los encuentros que van a disputar Alem Bahiense del Norte, Olimpo Estrella, Villamitre Napostá, Barrio Hospital Liniers e Independiente Estudiantes.
0: Ayer falleció justamente el periodista Chiche Helbun. Hubo grandes despedidas, repercusiones. El adiós a un periodista que falleció a los 82 años. Todos coincidieron, provocador e irreverente, y marcó una forma de hacer periodismo. Estaba internado en la clínica Mater Dei, justamente por problemas respiratorios. Samuel Chiche Helbun fue uno de los periodistas más conocidos de las últimas décadas. Ayer murió a los 82 años. Conductor y productor de televisión y radio, director de medios gráficos y digitales, falleció tras permanecer internado en el sanatorio Mater Dei, tenía problemas respiratorios.
1: Cortes de DEDES para el día de hoy en la ciudad, de 9 a 14 horas en Zarratea, Cortaleza, Liniers y Hemingsen, de 9 a 19 en La Madrid 100, lado impar, y Belgrano al 200, lado par. De 9 a 14 afecta a calle Belgrano al 099, lado impar. De 9.30 a 13.30 horas afectará a las calles Coulin, Colorados del Monte, Fortín Carué y Nicolás Pérez. De 9.30 a 12.30 horas en calle Parchape, del Valle, Castelar y Liniers. De 9 a 13 en Logia Lautaro, en Avenida 12 de Octubre, 25 de Febrero, República del Perú. Y de 8 a 8.30 afectará en Bransen, Corrientes, Darwin y Napostá. De 9 a 10 afecta a la zona de la Fuerza Aérea.
2: Estudiantes de La Plata igualó ante Corinthians 1-1 en el cotejo de ida de los cuartos de final de la Copa Libertadores. El Pincha se puso en ventaja con un temprano gol de Alexis Castro a los 4 minutos del inicio del encuentro y tras aprovechar un balón detenido. Mientras tanto, en el arranque de la etapa complementaria, por intermedio de Caio César a los 4 minutos, puso la paridad en el marcador. La revancha estará programada para el próximo miércoles 21 a 30 horas en Brasil. El ganador de la serie enfrentará en la próxima ronda a Independiente del Valle o Flamengo, que jugarán este jueves.
0: El presidente del Banco Central, Santiago Bausili, fue al Senado para revelar dónde fue enviado el oro del país y se cruzó con la oposición allí. La senadora Di Tullio lo amenazó con hacerle una denuncia penal. Fue durante la discusión de la reforma de la Carta Orgánica del Banco Central. El oficialismo consiguió las firmas para dictaminar y la intención es tratarlo en el recinto la semana próxima. Bausili explicó en detalles a dónde fue el oro y por qué lo hicieron.
1: Cortes de calles a tener en cuenta para el día de hoy, de 7 a 18 horas. Corte total en Mitre al 800 entre Salta y Santiago del Estero por obra de mantenimiento en la red de agua local. Hasta la finalización de las tareas, la línea 516 circulará por Mitre, Perú, Estomba, Salta, nuevamente Mitre, recorrido habitual. Y por el término de 8 días, corte parcial en Montevideo entre Ángel Brunel y Chile debido a un recambio de redes en el agua potable.
2: Banfield se impuso 7 a 6 en la definición de los 12 pasos ante Deportivo Riestra, después de igualar 1-1 en los 90 reglamentarios en el marco de los cuartos de final de la Copa Argentina. Ahora, en la próxima ronda, en la semifinal, enfrentaría a quien resulte ganador entre Racing y Boca Juniors. Sobre este cotejo, la AFA dispuso que los cuartos de final se van a estar jugando el 27 de septiembre. La cita sería en el Mario Alberto Kempes de Córdoba, aunque no confirmó ni el horario ni aún esta sede definitiva.
0: Un ferry ardió frente a la costa de Filipinas. Murieron al menos 5 personas y hay decenas de pasajeros desaparecidos. La embarcación transportaba a 134 personas cuando emitió una señal de auxilio en la provincia de Palawan. Las operaciones de rescate continuaban en medio del fuerte oleaje. Las autoridades intentan localizar a más de 80 personas perdidas.
1: Habrá más cortes de calles durante mañana y el sábado. Mañana de 8 a 14, corte total en la primera cuadra de calle Escalada por trabajos por camión hormigonero. Y el sábado 12, de 8.30 a 12.30 horas, corte total en la primera cuadra de calle Salta por trabajos a cargo de grúa de gran porte.
2: Y en el marco de esta segunda jornada de la primera fase de la Champions League, el Barcelona goleó al Feyenoord 5-1. El Stuttgart se impuso a Tel Viking 3-1, el Liverpool hizo lo propio de local ante el Atlético de Madrid del Cholo Simeone 2-1, el último campeón Paris Saint-Germain vapuleó al Slovan Bratislava 6-1, la victoria del Sporting frente al Galatasaray 3-1 y finalmente el Arsenal de visitante doblegó al Napoli por 1-0.
0: Ayer hubo elecciones en la Sociedad Rural Argentina. Nicolás Pino fue el ganador con el 70% de los votos y va a seguir al frente de la sociedad rural.
1: En el día de ayer se llevó a cabo una jornada de limpieza y eliminación de criaderos en Villa Rosario. En la intersección de Saavedra y Tarapacá se puso a disposición una batea para descartar elementos en desuso, menos materia orgánica. Además, se llevó a cabo un recorrido casa por casa, sin ingreso a los domicilios, en el cuadrante delimitado por Venezuela, Brown 1810 y Pesquero Nargual.
2: Mientras tanto, continúa hoy la jornada de la Champions League con los siguientes enfrentamientos: Fenerbahce contra el Roma, el PSV Eindhoven contra el Shakhtar Donetsk, el Como Leipzig, el Bayern Múnich, Bodo Glimt, el Manchester City contra el Sabah y finalmente es el Slavia Praga enfrentando al Lens.
0: efecto sándwich de las tasas altas a la falta de demanda. Son cinco razones por las que la industria no levanta cabeza. Las empresas fabriles están apretadas por la suba de costos que no pueden trasladar a los precios. Hay un impacto de las importaciones. Hay 4.300 fábricas con créditos en mora y deben un promedio de 228 millones de pesos.
1: Desde el área del Instituto Cultural se informó que se abrió la convocatoria para seleccionar a los y las directoras de la Comedia Municipal 2027. En una primera etapa, el concurso nacional de directores está destinado a directoras residentes en el territorio argentino para la puesta en escena de un proyecto teatral apto para todo público.
2: Mañana comienza la novena fecha del fútbol grande de nuestro país. 17 horas, Newell's Vélez, 20 horas, Defensa y Justicia, Gimnasia de Mendoza. Para el sábado, 14:45, Independiente Rivadavia recibiendo al Docivi. En similar horario, Estudiantes de La Plata Platense. 17 horas, Atlético Tucumán River. 19:15, Boca Central Córdoba Santiago del Estero. 21:30, Talleres Unión. Para el domingo, Sarmiento Belgrano desde las 14:45. Tigre y Rosario Central en similar horario. 17 horas, Argentino Gimnasia. 19:15, Independiente Avellaneda San Lorenzo. Y 21:30, Huracán Racing.
0: En este momento, en nuestra Bahía Blanca, la temperatura es de 0 grado. 3 grados bajo cero la térmica. 1015 hectopascales la presión. La humedad está en el 80%. El viento está del norte. Es una brisa moderada de apenas 15 kilómetros por hora. La máxima para el día de hoy se prevé en 20, 21 grados para Bahía Blanca y alrededores.

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0: 0 grado en la ciudad de Bahía Blanca. Va a levantar la temperatura, pero quiero decirles que esto aprovechen bien el día de hoy, porque a partir de mañana, mañana mismo, está pronosticada lluvia, un 80% de posibilidades, por lo tanto va a llover. Va a empezar a bajar la temperatura, se van a dar temperaturas bajo cero sobre el fin de semana, o sea, un fin de semana realmente donde el invierno se quiere despedir con todo. Pero bueno, estamos allá poquito más de 10 días de la llegada de la primavera. Supuestamente habrá algún cambio. Ya se están dando tardes agradables como la de ayer, ¿no? Con temperaturas como la de hoy, que van a estar entre los 20 y 21 grados y que vamos a poder disfrutar.
1: 2915-386-923. Buenos días a todos en Primero Bahía. Tengan buen jueves, dice Ricardo. Turco, ya estamos a un paso de la primavera. Cuando nos demos cuenta, ya estamos descorchando la sidra. Qué lo tiroche, dice Ricardo.
0: Sí, sí, esto es increíble. Yo creo que es por las distintas actividades y cómo uno va desarrollando la cuestión, ¿no? Pero la realidad es que, no sé, se está pasando. Cuando nos queramos dar cuenta, sí. No sé si vamos a llegar a la sidra esta vez. Ya recuerdo aquellos tiempos de champán, pero bueno, se vendrán las fiestas en cualquier momento.
1: Muy bien, ahora es momento de conocer qué ocurría un día como hoy.

El 10 de septiembre de 1987 muere en Paraguay la cantante argentina Aimé Painé. Nació en Ingeniero Huergo, provincia de Río Negro, de origen mapuche y tehuelche. Se dedicó al rescate y difusión de la música de su pueblo. Tenía 44 años. Se le hicieron funerales de acuerdo a su rito aborigen. Hoy es el Día Mundial para la Prevención del Suicidio. Hoy es el Día del Terapista Ocupacional. Hoy en nuestro país es el Día de la Ictiología Nacional, es el estudio de los peces. 1956, 10 de septiembre. Muere en Buenos Aires el poeta, prosista y autor teatral Vicente Barbieri, uno de los principales representantes de la generación del 40. Fue presidente de la SADE, Sociedad Argentina de Escritores.

0: El 10 de septiembre de 1911 nacía en la estancia La Atrevida, en la localidad de Bonifacio, la capital del Angus, Colorado, la hija del capataz genovés Marcos Boatone y Salustiana Persa. Estoy hablando de, en realidad el nombre de ella era Nilda Elvira Boatone. Nosotros la conocimos como Nelly Omar. Cantante, compositora de tangos y folclore. Fue muy amiga de Gardel, cantó con él. Fue muy amiga de Eva Perón y por ello en la Revolución del 55 se tuvo que exiliar. Recibió muchos premios. Ciudadana Ilustre de 1966, Ciudadana Ilustre de Buenos Aires, Embajadora del Tango 2010, Premio Raíz 2007, Premio Clarín Espectáculos en el año 2009 y Premio Pablo Podestá en el año 2010. Nilda Elvira Boatone nació un día como hoy, 10 de septiembre de 1911. Nuestra vecina de región, porque nació en la zona de Guaminí, Nelly Omar.
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0: El 10 de septiembre de 1967, el pueblo de Gibraltar vota mantenerse en el Reino Unido y no formar parte de España. 2006, Michael Schumacher, heptacampeón de la Fórmula 1, anuncia su retiro como piloto. 10 de septiembre de 1960, en los Juegos Olímpicos de Roma, el maratonista etíope Bikila Bebe gana la maratón de los Juegos, corriéndola en su totalidad descalzo. 2001, 10 de septiembre, en Nueva York, Michael Jackson da su último concierto.

2022, 10 de septiembre, en uno de los sucesos más importantes de la historia deportiva de nuestro país, Manu Ginóbili fue introducido en el Salón de la Fama de la NBA, siendo el primer argentino en alcanzar tal reconocimiento. Lo vi por primera vez en Sábados Circulares de Mancera. Me llamaba la atención porque tocaba con lentes negros. Tenía problemas visuales. Nació un 10 de septiembre de 1945. Destacado cantante y guitarrista puertorriqueño, José Feliciano. Era ciego y saltó a la fama en Sábados Circulares de Mancera, programa ómnibus de la televisión argentina. Hoy está cumpliendo 81 años. ¡Mosa! Ah, no, todavía no llegó a Zapata. Me gustaba este tema.

diciembre del año 2022, ahora vino. Fallece Lino Patalano, este destacado director de teatro y productor teatral italiano que estaba radicado en nuestro país. En cambio, estos, cuando salieron al escenario, te asustaban porque estaban todos pintados. 1975, 10 de septiembre, la banda estadounidense Kiss presentó a Lid, uno de los álbumes legendarios más destacados.

En el mundo estaban estos loquitos americanos, pero también nosotros tenemos nuestros loquitos. El 10 de septiembre de 1973 nace Daniel Agostini, este destacado cantante argentino de música tropical. Hoy está cumpliendo 53 años.

0: Nos vamos preparando para mañana, en la previa del Día del Maestro, Mañana, qué lindo, poder tener la oportunidad de públicamente y por radio saludar al maestro con cariño, Siempre a lo largo de la escuela primaria, secundaria, hay alguno que seguramente se destacó. Alguna maestra mía voy a llamar. Mañana es el Día del Maestro. Levanta de a poco la temperatura en la ciudad de Bahía Blanca. Estamos en un grado. La nubosidad es variable, va amaneciendo de a poco. Va a salir de pleno el sol porque las pocas nubes que hay se van a correr. La presión normal, 1015 hectopascales. Cuando sale el sol va bajando la humedad, 75%. La brisa ligera del norte y moderando la temperatura es de 15 kilómetros por hora. Hay alguna que otra racha de 20. Hoy vamos a tener todo el día soleado. Y esta temperatura actual de un grado va a llegar a una máxima de 20-21 grados en nuestra Bahía Blanca. Para mañana, pronóstico desalentador. Vamos a terminar la semana con lluvia, 80% de probabilidad de lluvias y viento, 7 de mínima, 11 grados la temperatura máxima. Seguirá bajando para el sábado, que va a estar nublado, 4 de mínima, 8 de máxima. Y más baja la temperatura mínima del domingo, 3 grados bajo cero, con pleno sol, 13 grados la temperatura máxima. Pronóstico extendido para nuestra Bahía Blanca.
1: En Monte Hermoso la temperatura actual es de 4 grados, sensación térmica de 2, viento del sector norte a 15 kilómetros por hora. La máxima para hoy será de 19 grados, la mínima de 3 con cielo algo nublado, mañana con lluvias, mínima de 5, máxima de 12. Para el sábado también algunas precipitaciones, mínima de 1 grado, máxima de 7. El domingo con cielo algo nublado, mínima de 2 grados bajo cero, máxima de 12. Y el lunes, cielo algo nublado, mínima de 3, máxima de 16. El pronóstico extendido de Monte Hermoso.
2: En Pedro Luro la temperatura actual es 4 grados 8 décimas, la máxima para hoy de 21 grados. Soleado alternando con nubosidad variable para mañana viernes, mínima de 3, máxima de 8, mayormente el cielo cubierto. El sábado mínima de 1, máxima de 10, soleado alternando con nubosidad variable. El domingo mínima de 0, máxima de 15, mayormente el cielo despejado. Y el lunes mínima de 4, máxima de 19, cielo completamente cubierto. El pronóstico extendido para Pedro Luro.
0: Cada día que llego a mi casa después de estar en la radio, cuando puedo, le dedico una hora para ver documentales. Las posibilidades que nos dan ciertas plataformas para ver documentales. Ayer vi uno de 40 minutos del ascenso al Tres Picos y uno de 40 minutos de Villa Ventana. Muy, muy bien hechos. Y bueno, se me cae un lagrimón, ¿no? Yo el Tres Picos ya, a esta altura de la vida, es complicado. Es el techo de la provincia de Buenos Aires. El cerro más alto. Pero ya no creo. La temperatura en ese lugar, en este momento, está en 3 grados. El cielo está totalmente despejado. La térmica también es de 3 grados. Hoy va a estar todo el día soleado en las sierras. 1015 hectopascales la presión. 55% la humedad. 20% menos que en Bahía Blanca. La brisa suave del noroeste a 5 kilómetros por hora. Imperceptible. Hoy va a estar todo el día soleado y en la sierra un paraíso. Se estiman unos 20-21 grados como temperatura máxima. Para mañana se termina todo. 80% de probabilidad de precipitaciones con viento. 7 de mínima, 11 de máxima. Sábado, nublado, sin precipitaciones. 4 de mínima, 8 de máxima. Domingo, cielo totalmente despejado, mucho sol. 3 grados bajo cero la mínima, 13 de máxima. A partir de allí, y por lo que se ve, toda la semana, a partir del lunes, toda la semana, a partir del lunes 14, habrá temperaturas realmente primaverales. Pronóstico extendido para la comarca serrana.
1: La temperatura actual en Bahía Blanca, 6 décimas de grado, sensación térmica 2 grados 4 bajo cero.
0: 7 horas 18 minutos, momento de ver en Primero Bahía cómo han titulado en sus tapas los principales diarios de este país.
1: Nuestro diario digital, primerobahía.com.ar, dice cortes de calles previstos para esta semana. También morosidad y discapacidad. Tras la sesión, Karina Milei se reunió con diputados y con Sturzenegger. El INDEC da a conocer hoy el dato de inflación de agosto. En espectáculos, Gran Hermano Generación Dorada definió sus tres finalistas. En deportes, Estudiantes de La Plata igualó 1-1 como local ante Corinthians por la ida de los cuartos de final de la Libertadores. Son los títulos de primerobahía.com.ar.
2: La tapa central del diario deportivo Olé, un clásico, San Lorenzo. El ciclón presentó el tercer ciclo del gallego Insúa, que dijo: tenemos 8 finales, se debuta con Independiente y después recibe al Genese. Libertadores, no le cayó muy bien. Estudiantes ganaba pronto. Cayo César lo manda 1-1 al desquite con Corinthians. Champions, McAllister, golazo, se lo ganó a Julián. Boca, la seguidilla dejó varios averiados. Y Copa Argentina, el ruso metió al taladro. Tras el 1-1, convirtió y atajó en los penales contra Riestra. El rival será Boca o Racing. Los títulos de la tapa central del diario deportivo Olé.
0: Títulos de tapa del Buenos Aires Económico. Negocios, hacia un capitalismo nacional. Sin industria no hay nación, dice el diario. Títulos de tapa, la morosidad de firmas de comercio y de construcción duplica el promedio. En los últimos 2 años, las personas jurídicas en situación irregular pasaron de 16.200 a 37.500. El adiós a Chiche Hellblum, un periodista que rompió los moldes. Raúl Olmos, presidente del Grupo Olmos, dijo: revolucionó la manera de comunicar y de conectar con la gente. El doctor Marcelo Carbone, vicepresidente del Grupo Olmos, fue un buscador y un hacedor de noticias. Facundo Pedrini, director de Crónica TV, el detector de mentiras. Hugo Ferrer, director de Grupo Crónica, orgullo de Crónica y oro al periodismo popular. Más títulos. El oficialismo y la oposición acordaron tratar en comisión la crisis de endeudamiento. El gobierno analiza incluir en las acciones por Malvinas a las empresas pesqueras. Prepara más denuncias penales contra las petroleras. Santiago Bausili confirmó que las reservas de oro del Banco Central están en Suiza. Marco Rubio reperfila la geopolítica para enfrentar a China. Suicidio y juventud, el desafío social en la peripandemia. YPF emitió deuda internacional por 1.200 millones de dólares. Son los títulos de tapa del Buenos Aires Económico.
1: El diario Clarín dice: la oposición impuso el debate por las deudas y discapacidad. Diputados obligó al oficialismo a aprobar un cronograma para discutir esos temas. La Libertad avanza sin sesión en el Senado. Fracasó el intento del oficialismo de sesionar para aprobar pliegos de 2 jueces y avanzar en una ley de biocombustibles. Bancos, tras las críticas del central, bajan las tasas de los créditos del 35 al 29%. McAllister y toda su jerarquía marcó un golazo en el 2-1 del Liverpool ante el Atlético de Madrid por la Champions. Un aliado de Milei reelige en la rural. Nicolás Pino se impuso en las elecciones con el 71% de los votos a Marco Pereda. Malvinas, Gran Bretaña será implacable en la defensa de la soberanía. Investigan a Tapia por presunto enriquecimiento al frente de la SIAMSE. Camila, el 11S y un duelo que va a cumplir 25 años. En el personaje, la despedida, el periodista que cruzó la noticia con el espectáculo, Samuel Chiche Hellblum. Y por último, una renuncia con advertencia, la inteligencia artificial podría matarnos, son los títulos del diario Clarín.
2: Los temas centrales del diario Hoy de La Plata. La oposición logró debatir el endeudamiento. Los bloques opositores lograron estipular el plan de trabajo para tratar los proyectos vinculados al aumento de las deudas de las familias y la emergencia en discapacidad. El CECIM intimó a Cancillería por la ruta Chile-Malvinas. Axel, tenemos un gobierno que le importa muy poco las provincias. El abandono de Milei destruye las rutas. Violento asalto a la madre del exfutbolista Luciano Galetti. Adiós a Samuel Chiche Hellblum a los 82 años. Y por último, el pincha estuvo cerca y ahora debe definir en Brasil. Son los temas destacados del diario Hoy de La Plata.
0: Título de tapa de Diario Popular. Falleció a los 82 años tras complicaciones respiratorias. Dolor por la muerte de Chiche Hellblum, un histórico del periodismo. Más títulos. Una madre buscó al asesino de su hijo de 15 años. Lo ubicó en un boliche y logró que lo atraparan. Casi 30% de los hogares, ahí voy, que se me abrió, el 30% de los hogares pidió dinero prestado para llegar a fin de mes. Endeudados, luz verde para el debate en la Cámara de Diputados. Buscaremos en los playoffs. El gallego Insúa fue presentado como entrenador de San Lorenzo. En la conferencia de prensa estableció los objetivos a corto plazo y expresó palabras de halago a sus dirigidos. Julián Álvarez volvió a jugar. Gol de McAllister para la victoria ante el Atlético del Cholo. Tremendo gol. Triunfo de Liverpool por la Champions. Operan en Malvinas. El gobierno amplía las denuncias y apunta contra los directivos de las petroleras. Milei evalúa incluir la pesca y otras actividades en el proyecto de sanciones en Malvinas. Espera por Boca o Racing. Banfield en la semi de la Copa Argentina. Venció por penales a Riestra y pasó de ronda. Informes, escándalos políticos en el conurbano. En San Isidro denuncian al intendente por malversación. En Lanús también hay problemas porque polémica por justamente conocimiento. Hay un tema de seguridad también en Lanús. Bueno, el último título, alertan por el avance de los suicidios en la República Argentina. Estos son los principales títulos de tapa de Diario Popular.
1: El Diario La Nación dice: la oposición impuso al gobierno un debate sobre morosidad y discapacidad. Se aprobó un compromiso para avanzar con proyectos referidos a ambos temas. En deportes, Madrid, un circuito que asusta a muchos y entusiasma a Colapinto, en una pista que va a dar mucho de qué hablar, analizó el argentino sobre el Gran Premio de España, que estrenará este fin de semana un polémico trazado callejero. En espectáculos, Samuel Chichegelun, el periodista que siempre caminó por la cornisa, recorrió todos los géneros, creó un estilo propio y desafió las convenciones del oficio. Dejó una huella en gráfica, radio y televisión. En el escenario, Luz Cámara Malvinas. También con Urbano Trágico, los jóvenes salen a reclamar. Les cambiarán a 6 millones de usuarios la compañía de celular. Con el 70% de los votos, Pino seguirá al frente de La Rural. Derrotó a Marcos Pereda tras una interna con acusaciones cruzadas. Tiene mandato por 2 años. Y por último, podría matarnos a todos. Dramática alerta a un especialista en inteligencia artificial. Un ex investigador Anthropic y OpenAI dio un panorama apocalíptico, son los títulos del diario La Nación.
2: Mientras tanto, los temas centrales del diario La Voz del Interior de Córdoba. En 7 años crecieron un 55% los suicidios en la ciudad de Córdoba. El año pasado se reportaron 155 casos, con un promedio de 3 por semana y una mayor prevalencia en la población joven. Superan ya a las muertes por siniestros viales. Malvinas, dura advertencia del primer ministro de Gran Bretaña, Ángel Rossi, una voz cada vez más incómoda en Córdoba. Directo al Salón de la Fama del Rugby, Diego Domínguez es el primer córdobés de la historia en recibir semejante distinción de la World Rugby. Otra derrota del gobierno en el Congreso, la oposición forzó a discutir el tema morosidad y emergencia en discapacidad. Licitan planta de biogás en Piedra Blancas. Utilizará el metano que genera la basura acumulada en el enterramiento. Adiós a Chiche Hellblum, tenía 82 años. La selección argentina en Córdoba falta conocer rival y día, pero el Kempes recibirá un amistoso en la ventana FIFA. Son los títulos de La Voz del Interior de Córdoba.
0: Título de tapa del diario Página 12. Me voy a la parte superior izquierda al dibujito de Paz y Rudy, dos caricaturas. Una de un hombre alto con lentes negros y otra de quien sería Javier Milei. El hombre le dice: en un vuelo estadounidense un pasajero fue atado y amordazado por insultar. Quien sería Milei dice: cuando tenga una aerolínea, mis aviones van a tener un sector para insultadores. El fin de la humanidad. Un jefe de seguridad de Anthropic estimó que existe más de un 10% de probabilidad de que una superinteligencia artificial pueda matar a los humanos en la próxima década. Nadia Beller fue convocada como testigo. El fiscal de la causa Andis pidió la declaración de la expareja de Cerimedo. Ella afirmó tener información sobre hechos de corrupción del gobierno argentino. Título principal de una vista del Senado: si hay derrota, que no se note. Después que la oposición consiguiera las mayorías necesarias para instalar en el Congreso la crisis de endeudamiento y la emergencia en discapacidad, derrotando los intentos del gobierno para impedirlo, el oficialismo trató sin éxito de esconder su fracaso, sumado sus votos a las iniciativas opositoras. Igual hicieron todo lo posible para retrasar su tratamiento. Campesinos, el ministro de Agricultura de Colombia, Indalecio Danguud, informó que el gobierno de Abelardo de las Priela no usaría la palabra campesino y que la va a sustituir por pequeño empresario de campo. La justificación fue que el término campesino es despectivo. Las críticas fueron inmediatas. Hierve la sangre escuchar semejante barbaridad en un país como Colombia, donde la violencia, el despojo y la exclusión de las instituciones se han ensañado especialmente contra el campesinado. Más títulos, efectos no deseados. Un fondo canadiense con inversiones en litio canceló la llegada de sus ejecutivos por estar incluido en el grupo sancionado por Cancillería. Milei visita Londres. Luego de su repentino giro malvinero, el presidente planea ir octubre a Inglaterra. Son los títulos de tapa del diario Página 12.

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0: Un grado la temperatura en la ciudad de Bahía Blanca. Bueno, vivamos con esperanza, con optimismo. Menos de 11 días para la llegada de la primavera. Eso sí, este invierno a injuna, mañana va a llover, va a bajar mucho la temperatura, fin de semana va a ser temperatura bajo cero, pero el lunes retomamos lo que significa la primavera, porque ya empezamos con temperaturas acordes a lo que se viene, temperaturas primaverales. A partir del lunes ya las temperaturas van a estar en 20 grados y arriba de 20 grados. Muy bien, tenemos invitado en piso, vamos a hacer una presentación.
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0: Muy bien, desde el punto de vista periodístico, el título del diario sería... En la sociedad rural es hora de los Nicolás. ¿No? Muy buenos días.
2: Bueno, muy buenos.
0: Nicolás González Martínez.
2: Muy buenos días a vos y a toda tu audiencia. Sí, sí, tal cual, ¿viste vos?
0: Parece... Ganó Nicolás Pino ayer.
2: Ganó Nico, la verdad que realizó una elección extraordinaria. Creo que ganó...
0: 70%, un poco más de los votos.
2: Sí, señor, 70%, más del 70% de los votos.
0: Se había creado una incertidumbre que parecía que el que era segundo de él... le iba a ganar la posición. Es más, ayer hablando con Facundo Lavarría, le digo, decime, gane quien gane, ¿van a venir? Sí, está asegurado que gane quien gane va a venir. Porque Nicolás Pino, bueno, por lo menos las últimas dos vino.
2: Sí, tal cual. La verdad que Nico, desde que asumió, no dejó de venir nunca. Y sí, hizo una gran elección, pero como decís vos, no se sabía, había bastante incertidumbre en qué iba a suceder. Pero nada, creemos que la elección de Nico para la sociedad rural es algo muy, muy positivo, muy bueno. Es un presidente que es muy federal, anda por todo el país, en todas las posiciones, siempre caminando la Argentina. Y sobre todo, no podemos desaprovechar la relación que él tiene con el presidente. Yo creo que eso es una oportunidad única, que el presidente haya ido a la apertura de la exposición en Buenos Aires. Eso nos da la pauta de que hay un acercamiento muy importante y no podemos dejarlo pasar, ¿no?
0: Es más, el presidente ayer a última hora en la red X puso Roma no paga traidores.
2: Tal cual.
0: Así que se expresó con todo a favor de Nico.
2: Sí, sí, sí. Viste que Javier nunca se guarda nada. Él en sus comentarios pone toda la carne en el asador y... Y bueno, nada, eso, era muy importante mantener esa relación y poderla aprovechar, pero sobre todo para la Argentina, ¿no? Para encaminar este país a un país totalmente exportador y avanzar por ese rumbo.
0: En tu persona, en la sociedad rural de Bahía Blanca, hay una renovación, gente joven, igual los experimentados de atrás no aflojan, porque sé... Que están cerca y siempre aportando algo. Es natural. Pero al frente, bueno, de la institución, alguien joven como vos. Un momento del campo en Bahía y la región.
2: Sí, sí, la verdad que estamos transitando un momento del campo y de la región extraordinario. Primero por dos aspectos, ¿no? Uno, el climático. El climático te diría que es a veces más importante que el económico cuando se acompaña. Porque el productor siempre, si el clima es favorable, se las rebusca para producir. Lo que produce puede valer un poco más, un poco menos, pero teniendo un clima favorable se defiende. Y bueno, y la realidad que también en la parte económica, hoy los valores, sobre todo en la ganadería, están muy buenos. Históricamente no teníamos estos valores de hace... Sí, nunca, nunca.
0: Ya estoy a punto de quemar todas mis fotos porque son demasiadas con 59 años de periodismo. Pero yo diría que casi en todas las inauguraciones de la sociedad rural de Bahía Blanca, allí en el palco, al lado de quien esté hablando el presidente, siempre hay una foto donde estoy ahí con la cámara. Han pasado muchas exposiciones rurales, la primera que hice en el 67, y le digo a la gente que, para recordarlo, hay un monumento en la sociedad rural. Es esa torre que está frente a la pista de desfile. Esa torre que se hizo justamente para poner una cámara de Canal 9 para las transmisiones en directo de aquellos años, donde nos apoyaba Canal 13 de Buenos Aires para hacer esas transmisiones. Y siempre lo mismo. Cuando faltaba poco para el domingo, a veces llovía y venían todos con una cara de contento y yo digo, yo no sé, venían todos embarrados, todo, pero venían todos contentos. ¿Qué significaba esa lluvia antes de la rural?
2: Sí, tal cual. Bueno, primero me estoy desayunando con todo lo que me estás informando de un poco de la torre, de esa época, que por supuesto soy un poco más joven y no recuerdo, así que es un buen dato.
0: Se hizo por eso.
2: Tal cual, tal cual. Y nada, la realidad es que el productor agropecuario, más allá de tener un día lindo, que sus ejemplares estén lindos para el desfile y la presentación, siempre lo más reconfortante es que llueva, porque nuestra zona, no olvidemos que es una zona semiárida y bueno, el agua nunca está excedida, siempre está justa y con cuentagotas, ¿no? Entonces, en la medida que hay una nube, que si hay una llovizna, a pesar de que todo lo que es en cuanto a exposición, a comercios, a stands, no se luce tanto y la gente por ahí no va tanto al predio, pero para el productor agropecuario, nada, es una bendición, ¿no? De eso tenemos que estar felices. Y por lo que se ve, todo lo que es metrología presenta una primavera muy favorable.
0: Nicolás, la más famosa de la rural se hace en pleno centro de la capital federal, en la rural de Palermo. Y llama la atención que cuando se hace la nuestra, la de acá, la Sociedad Rural de Bordeaux, vienen grandes a competir acá. Vienen animales que se destacaron allá a competir acá, que no son a veces ni de la región.
2: Sí, tal cual. Pero mira, dos cosas, ¿no? Como decís vos, la rural de Palermo está enclaustrada en pleno centro. Y hoy la nuestra está quedando bastante céntrica también. Me imagino que en tus primeros años ibas allá y no había nada.
0: Ya que sos joven, te digo, el autódromo estaba ahí en Don Bosco, en la rotonda.
2: Totalmente, totalmente. Y todavía quedan vestigios de asfalto de ese autódromo que vos estás nombrando. Y hoy, está encumbrada ya, rodeada por urbanización y todo lo competente. Pero volviendo un poco a tu pregunta original, la realidad es que Bahía Blanca está catalogada como, después de Palermo, la segunda exposición a nivel nacional. Entonces, todos los grandes productores, si bien guardan su ejemplar principal para lo que es Palermo, después todos quieren concurrir a Bahía Blanca. O sea, esta exposición no se la pierde nadie. Todos los cabañeros de élite trabajan todo el año para estar presentes en Villa Bordeaux.
0: Vos sos joven, habrás sentido nombrarlo, pero nosotros los periodistas esperábamos por muchas cosas la sociedad rural. Se hacían muy buenos asados, allí estaba el amigo García, que hoy ya no está entre nosotros, en el restaurante de la sociedad rural, pero también habían productores como Vera, de Puan, que él hacía su... Siempre sacrificaba su ovejita para comer con los periodistas, ¿no? La calidad, hoy el elemento ovino sigue teniendo preponderancia en esta zona. Antes vos pasabas por Pringle y veías ovejas por todos lados. Hoy no sé, yo lo veo de afuera, que no soy ni productor agropecuario. Soy periodista y miro, observo.
2: Sí, la realidad es eso, qué lindo que nombraste a Cholo Vera, ¿no? Una institución durante muchísimos años de las exposiciones. Me parece verlo, yo era chico y verlo, ¿no? Ir a sus remates, todo. Y la verdad que los ovinos, creo que es la exposición más importante a nivel nacional de ovinos. Pero bueno, la realidad es que muestra que lentamente va bajando la cantidad, no la calidad. La calidad sigue siendo impresionante. De hecho, siempre tenemos compradores internacionales que vienen a llevar nuestros borregos. Pero la realidad es que en cantidad, y eso se ve en los campos ya, ¿no? Majadas cada vez quedan menos, dan trabajo. Y todo aquel productor ovino tiene que ser un apasionado como los hay, como era Cholo Vera, ¿no? Es un trabajo muy puntual, muy específico y a veces no es tan rentable. Entonces, bueno, de a poco todas esas majadas grandes que había en nuestra zona van quedando menos.
0: La edad, la trayectoria me ha hecho andar mucho por el sur. He visitado, he estado especialmente durante la Guerra de Malvinas en las estancias de Menéndez Betty. Y allí, bueno, uno, ¿qué idea tenía? Lo primero que veías eran los grandes galpones de esquila, porque la lana, y vaya si lo sabemos, acá en Cerri, había un lavadero de lanas y allí frente a la CAP, la lana era por lo que uno criaba la oveja. Pero hoy en día tengo la sensación, ha aparecido una oveja de cara negra que la, la crían por la carne.
2: Sí.
0: ¿Va a haber en este año?
2: Sí, sí, va a haber ejemplares de ese tipo. Viste, hoy también están buscando los productores un poco lo que es la lana y un poco la producción de carne. Entonces, bueno, de a poco las razas, viste, van transformándose y van apareciendo razas un poco más modernas, que la idea es que nos den esas dos producciones, ¿no? Tanto la lana como la carne. Así que sí, sí, en Villa Bordeaux va a haber ovinos de ese tipo.
0: ¿Qué esperan en cuanto a los vacunos, no? Porque acá siempre los tremendos toros, ¿no? En Angus, Shorthorn, realmente es impresionante la calidad de los ejemplares que vienen a Bahía Blanca.
2: Sí, tal cual, es como decíamos hace un ratito, la calidad de los ejemplares de Bahía es impresionante, todas las grandes cabañas guardan sus animales para estar acá y creemos que va a ser una gran exposición en cuanto a la calidad de los animales expuestos y después tenemos muy, muy buenas expectativas con lo que va a ser la venta de los reproductores el día lunes, ¿no? La verdad que estamos muy, muy, muy optimistas con lo que va a ser esta exposición.
0: Hasta los más ignorantes en el tema, sabemos por lo que vemos, lo miramos y observamos, vemos que la ganadería ha picado en punta en el país. O sea que, bueno, por eso digo, habrá una buena expectativa inclusive en las ventas.
2: Sí, sí, tal cual. Hoy la ganadería está pasando un momento extraordinario, así que no, las expectativas son totales. Tenemos una concurrencia de bovinos muy parecida a la del año pasado. Creo que era en total entre todas las razas, 300 y pico de animales inscriptos, entre macho y hembra. Así que no, la mejor de las expectativas y nada, solo hay que pedir que el fin de semana acompañe, que esté lindo, sobre todo para compartir lo que es lo que siempre decimos, ¿no? Villa Bordeaux no es solamente los ganaderos, es de Bahía Blanca. Villa Bordeaux hace 142 años que se hace en Bahía Blanca y es parte de los bahienses, así que siempre estamos esperando a toda la ciudad para poderlo compartir con ellos, ¿no?
0: Acá hubo grandes periodistas que realmente dejaron frases para siempre. Me acuerdo siempre el Gordo Ochoa, querido Gordo Ochoa, no tuvimos mismo que decía Bahía Blanca, puerto y puerto del sur argentino. Pero otros con los que compartí durante tantos años, Carlitos Bodanza, hablo de padre, Carlos Bodanza padre, estaba en el informativo de Ludos y durante muchos años fue a cubrir la rural, Mario Gabrielli, Néstor Ángel Barbieri, que decían siempre... El campo se traslada a la ciudad, cuando hablaban de la sociedad de Villa Bordeaux. Bueno, ni hablar que Norma, una institución, ya fue uno de los primeros noteros con los que trabajé cuando entré, era muy joven, todos éramos muy jóvenes. Pero bueno, manejás una institución donde hay una tradición de nombres, de mucha historia, a través de los distintos presidentes, en distintas épocas, época de bolsillo flaco, épocas de tumulto. ¿En qué época estamos hoy en la Sociedad Rural de Bahía Blanca? Porque hoy mantener, cada vez que vos viene una exposición, el hecho de observar todo me hace ver una sociedad rural impecable por donde la mires, recién pintadita, siempre igual, con el presidente que esté.
2: Sí, mirá, la realidad, yo... he vivido en distintas etapas de la sociedad rural. Yo soy veterinario, empecé como secretario cuando tenía 12 años, colaborando como hay hoy todos los chicos, digamos, en la parte de Ateneo, que hacen un poco esa escalera. Después fui a estudiar, me recibí, me invitaron a participar de todo lo que es la admisión, cuando ingresan los animales entre el jueves y el viernes, así que estuve haciendo esa tarea. Y ya de un poco más grande me invitaron a participar en la comisión. Así que he escuchado todo lo que vos estás nombrando en las distintas etapas de la rural y etapas de bolsillos muy flacos, que realmente era difícil mantener semejante institución para que esté, como vos decís, linda, brillante, prolija. De hecho, muchos en los remates que viene gente desde afuera, siempre es un halago cuando hablan de la Sociedad Rural de Bahía Blanca por el estado en el que se encuentra. Todos los que vienen se quedan fascinados con el predio y sobre todo por cómo está. Hoy particularmente no se encuentra en una posición más cómoda, ya que la exposición y toda la rural vive de los ingresos de los remates ferias. Nosotros tenemos dos casas martilleras muy importantes que nos acompañan todo el año, como es Productores Rurales y como es la Casa Vittori, que realmente nos dan una mano muy grande para poder llevar todo eso adelante. Ahora se han sumado algunas casas nuevas, como la de Colombo y Magliano, que este año dieron un remate impresionante de 13.000 vacunos, así que eso fue algo muy motivador para nosotros y realmente quedaron fascinados con lo que vieron. Entonces están ya programando para el año que viene organizar algo. Pero bueno, cuesta mucho, son producciones, hectáreas, espacios grandes para que estén prolijos, pero bueno, hoy no se encuentra bien, así que nada, vamos a seguir apostando a que cada día esté un poquito más linda.
0: Nicolás, sos muy joven, ¿desde qué edad vas a la exposición?
2: Mirá, yo arranqué, ya te digo, a los 12 años, cursando mi primer año de secundaria, que es la edad mínima que uno puede tener para que nos dejen aprender y colaborar. Así que, y de ahí, ininterrumpidamente, ya te digo, por eso todas las personas que nombraba, los rematadores, a García, yo lo conocí, la famosa buceca que hacía García en el comedor ese.
0: Olvídate.
2: O sea, mi papá y nuestra familia nos llevamos una olla a casa, que él nos preparaba especialmente porque sabía que nos gustaba. O sea que muchos años periodistas, como vos nombraste, la verdad que es impresionante una cantidad de periodistas de alto vuelo que nos han acompañado, ¿no?
0: El flaco García era flaco.
2: Pero flaco y alto. Y bueno, hoy está Adrián, que sigue su trayectoria y ya tiene sus hijos también.
0: Sí, señor.
2: La verdad que es una institución de muchos años y que se continúa cada uno en su actividad, van trasladando los legados, ¿no?
0: No quiero ser nostálgico, pero me quiero acordar de... Y quiero homenajear a alguien en particular. ¿Conociste al Negro Peralta?
2: Sí, claro, por supuesto.
0: Bueno, Negro Peralta es una institución. Negro Peralta, un empleado de Canal 9... Uno de los pocos, si no diría el único, que subía a reparar la antena del Cabildo hasta la punta.
2: Sí, tal cual.
0: Loco total.
2: Tal cual.
0: Cuando un viento de 15 kilómetros por hora te arrancaba la ropa en ese sector. Y tuvo una gran trayectoria durante muchos años. Bueno, estuvo...
2: y nos ha acompañado un montón de años con nosotros, acompañándonos, tremendo. Dándole una mano, siempre predispuesto.
0: Tremendo, Negro querido.
2: Impresionante.
0: Un compañero de trabajo... Pero de aquello, por eso lo quería recordar.
2: Y te hago otra cosita, hoy que nombraste, la verdad que la comisión directiva que tenemos es impresionante porque justamente lo que vos decías, ¿no? Tenemos una melange de gente más joven que ha ingresado.
0: Está impulsando, están apretando.
2: Y después tenemos los más veteranos, como decimos nosotros, que la verdad que está tremendo, ¿no? Con su experiencia, con su madurez, siempre la toma de decisiones, es importante escuchar, así que... Nada, hoy la comisión de la rural es fabulosa y hace que la tarea del presidente sea mucho más fácil, sin lugar a dudas.
0: Fíjate, hablando de que se nos va el tiempo, mirá, casi media hora. Nicolás, aprovecho que sos veterinario y que yo soy nacido y criado en la localidad portuaria. En Guay no éramos productores agropecuarios, pero teníamos una quinta donde había tomate, lechuga, había de todo, y algo fundamental. Gallinas y gallo, por lo cual el canto del gallo, desde que tengo uso de razón, desde que nací, toda la mañana en mi casa, el gallo era nuestro despertador. Vos sos veterinario, ¿por qué desaparecieron los gallos y la gallina de la rural?
2: Mirá, bueno, estuvo ese problema que fue a nivel país, lo que fue la gripe aviar. Entonces eso motivó que las aves hayan dejado ir a la rural por un motivo estrictamente sanitario. Pero este año vuelven las aves a Villa Bordeu, gracias a la coordinación de SENASA, que siempre están predispuestos a darnos una mano en todo lo que fuese. Y nada, las aves mediante un protocolo van a estar en Villa Bordeu, así que pueden ir, pueden disfrutarla, van a estar los gallos cantando. Y nada, para toda la gente va a ser algo espectacular.
0: Esto va a ser del 1 al 5 de octubre. Según estimaciones, yo no quiero, viste, ni ser mufa ni querer, pero se estima, como vos decías recién, posibilidades de muy buen tiempo, aunque falta mucho. Bueno, las expectativas supongo serán las mejores con la exposición. Por ahora, por lo que yo pregunté, ya está casi todo ocupado.
2: Sí.
0: Y lo de siempre, ¿no? Gastronomía,
2: sí.
0: Copa, chico, va a haber de todo.
2: Va a haber de todo, la verdad que sí. Arranca el jueves primero y se extiende hasta el lunes 5, que es donde terminan las ventas. Pero bueno, invitar a toda la ciudadanía que nos acompañe, que nos visite. Se van a encontrar con una muestra industrial muy importante, con comercio, con full track. Va a haber algunas bandas. Va a estar todo lo que brindan los caballos, todos los caballos criollos, que dan unos espectáculos impresionantes. Hay paleteada, hay aparte campero. Todas las juras que son los sábados, los grandes campeones. Después el domingo tenemos el desfile. va a estar una banda que es Kuruma, creo que se llama, y que es extraordinaria, nos va a acompañar.
0: Eso de los últimos tiempos, me gustó eso, ¿eh?
2: Sí, sí.
0: Una banda de chicos normalmente con música de la época.
2: La verdad que está muy bueno, así que nada, los esperamos y ojalá nos acompañe el buen tiempo.
0: Bueno, Nicolás, deseo lo mejor, ¿eh? Es algo que la gente disfruta, realmente a través de tantos años, siempre, ¿eh? Especialmente te das cuenta cuando llega el momento del desfile, de esa famosa carrera que se hace de los tambores con los chicos, realmente la gente lo vio disfrutar y son 6-7 filas rodeándola, realmente con mucha gente, apenas alcanza la tribuna, está lleno total y realmente se disfruta mucho. Así que el mejor de los éxitos para que la gente lo disfrute como siempre y bueno, después de seguramente nos vamos a encontrar para evaluar qué es lo que ha pasado.
2: Sí, seguro, seguro. Y desde ya te esperamos a vos y a toda la gente. Y bueno, que el tiempo nos acompañe y disfrutar de este encuentro entre el campo y la ciudad.
0: Te lo quiero agradecer. Ayer Facundo Lavarría entregó 10 entradas para sortear entre la gente. Ya le vamos a dar indicaciones acercándose a la fecha para que haya 10 personas que puedan tener la oportunidad, capaz algunos que no fueron nunca, bueno, poder ir y poder disfrutar lo que han dicho ya hace muchos años mis compañeros de trabajo. Es el campo trasladado a la ciudad y la gente, especialmente los más chiquitos, ya lo pueden disfrutar de muy buena manera. Gracias por la visita, Nicolás.
2: No, ha sido un placer charlar con ustedes y hasta cualquier momento.
0: No, gracias a vos. La temperatura en la ciudad de Bahía Blanca sigue subiendo, estamos en 2 grados y vamos a una máxima de 20-21 grados en Bahía Blanca y alrededores.
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0: Muy bien, estamos con invitados nuevamente, pasamos de la sociedad rural a esto que ha significado realmente trascendente, Cátedra Libre Papa Francisco, de eso estoy hablando, Identidad, Memoria y Vínculo, los aportes de Francisco. Bueno, en el día de ayer, en el Salón de Actos de la Universidad Tecnológica Nacional, allí estuvo Fortunato Malimachi, sociólogo, investigador, superior de CONICET, profesor de la Universidad de Buenos Aires. Muy buen día, ¿cómo le va?
1: Bien, gracias por la invitación y felicitaciones por su programa.
0: Vecino.
1: Sí, sí. Soy de Punta Alta, a Punta Alta, voy a dar esta charla. Soy de Sporting, vivo jugar con Olimpo, con Comercial, durante muchos años. Y bueno, después la vida me llevó a estudiar a otros lados y viajar.
0: ¿Vive en Punta Alta, no?
1: No, mis padres vivieron en Punta Alta hasta hace pocos años, así que fui, se murieron los dos, una familia de larga data de Punta Alta. Vivíamos ahí en la misma casa siempre, Humberto Primo. Y bien, y voy cada tanto.
0: ¿Y quedan familiares?
1: Me quedan, sí, me quedan. Ah, muchos primos que están ahí en el básquet. Una época, hay uno en el básquet, se hizo famoso en el Madryn. Ajá. Y otros ahí ahora, bueno, talleres, negocios, como tanta gente en Punta Alta, ¿no?
0: Vamos a explicarle a la gente, Fortunato, contemporáneo.
1: Clase 76, 50.
0: Con fuerte experiencia. Me decía que hasta dicho servicio militar.
1: Sí, en Río Gallegos, como tantos los de esta
0: fuerza
1: zona.
0: Fuerza aérea en Río Gallegos.
1: Fuerza
0: era una... Sabe de qué, lo que es el frío, sabe de lo que hablamos cuando hablamos.
1: El frío y el viento. así era Río Gallegos. Sí, señor.
0: Vamos a explicar a la gente el significado. ¿De qué trata esto? ¿Qué es esto de la Cátedra Libre Papa Francisco?
1: Es interesante porque es una cátedra de enseñar, hacer entender qué fue un poco la figura, qué hizo y cuál es el significado, pero sobre todo porque está hecho por tres, y yo vengo sobre todo por eso, son tres universidades: es la Universidad Nacional del Sur, es la Universidad Tecnológica y la Universidad Provincial del Sudeste. Entonces, bien, han decidido, cosa interesante, que la universidad pública laica, por decir, se ocupe en este caso de una figura como es un papa, y estuvieron llamando distintas personas, algunos más vinculados al mundo.

0: mundo religioso. Y bueno, y a mí nos pidieron, porque somos un grupo que hace muchísimos años que viene investigando en la universidad y en el CONICET cuáles son esos vínculos entre sociedad, cultura y religión, política, en Argentina, en América Latina y a nivel global. Y ya lo invito porque en febrero, es un grupo muy consolidado a nivel argentino y latinoamericano, y en febrero del año que viene vienen 300 investigadores del mundo entero a nuestra universidad, la de Buenos Aires, a reflexionar durante 10 días qué está pasando hoy con el mundo de la política y la religión. ¿Por qué? Y porque hoy están pasando cosas que no suponíamos. Las ciencias sociales, cuando investigaban estos temas, era la idea que la religión iba a desaparecer, o se quedaba en el ámbito de lo privado, la moral, las buenas costumbres, la cama, como decía uno así mal y pronto. Y bueno, y no, y ahora resulta que Dios está por todos lados, guerras con dioses, los grandes científicos, Silicon Valley, por poner un lugar importantísimo, son los que más nos están hablando de Dios estos últimos años. Bueno, entonces estos temas vuelven a interesar y a preguntarse, ¿no? ¿Cómo es? Y bueno, y en el caso argentino, el hecho que también esa institución se está modificando, elige un latinoamericano, elige un argentino, el que estaba antes lo hacen renunciar, imagínese, su madre, mi madre, abuelos, abuelas, que un papa renuncie, increíble, y por supuesto no había pasado en 500 años. Bueno, entonces eso hace que un grupo vengamos a investigar para comprender siempre, para comprender mejor, conocer mejor, y a veces tratar de historizar también, ¿no? Porque si no, uno cree que todo empezó hoy, Punta Alta empezó hoy, Bahía Blanca empezó hoy, el básquet en Bahía empezó hoy, no. Tienen sus historias, sus personas, nombres de calle, cuando uno entra, viste, se llama Cabrera. Entonces, eso para nosotros es importante porque muestra una sociedad cómo va creyendo y trabajando estos temas.
1: Fortunato, usted es un contemporáneo, por lo tanto, allí hay mucha experiencia y un cambio tecnológico de aquello.
0: Fenomenal,
1: hoy
0: fenomenal.
1: Me levanto y la primera noticia que leo es que un investigador, justamente británico, joven, 27 años, se llama Jacobo Coxon. Él renunció a sus empresas de inteligencia artificial porque dicen que va a llegar un momento en que el hombre no puede garantizar lo de la inteligencia, y nos van a matar a todos.
0: Bueno,
1: habla que en 4 años.
0: Pero hay un grupo importantísimo, y mucho más en Inglaterra que en Estados Unidos. Hay una persona, bueno, para no vamos a ver el nombre, no interesa, que una de las Anthropic.
1: Él trabajaba en Anthropic.
0: Bueno, ahí va. ¿Por qué? Anthropic, cuando el Papa León XIV presentó su crítica un poco a la inteligencia artificial, estuvo acompañado por los directores de Anthropic. Esto hizo que mucha gente dijera, uy, qué raro, porque Peter Thiel, que usted lo habrá escuchado, que vino acá a la Argentina, Elon Musk, todos esos son más bien anti-papa, el anticristo lo llaman. Bueno, no importa, lo dejamos ahí. Y estaban ahí. Entonces, ¿qué hizo Anthropic? Empezó a llamar gente vinculada al mundo católico, o no, sobre todo de Inglaterra, y le empezaron a decir que no. Entonces, el otro día leí en La Nación, sacó un artículo de una página entera de una de esas personas que le dijo que no, más o menos en la línea que decís vos, diciendo estamos ante una posibilidad de un control.
1: Hay un porcentaje
0: tan fuerte de estas tecnologías. Y la idea es esa idea muy fuerte de que nadie las controla a nadie. Al no controlar a nadie, usted escucha ciertos discursos muy mesiánicos o muy Elon Musk, cuando dice, bueno, si el mundo se va a acabar, yo quiero llegar rápido a Marte para que cuando llegue acá el holocausto esté viviendo. El otro señor, que en una época invertía mucho en Argentina, los nombres no importan, invirtió mucho en la Universidad de Buenos Aires creando una facultad, que dice, bueno, el único lugar que va a ser seguro es que irse a la Argentina, a la Patagonia, por una serie de la gente que estudia el clima, dónde van a ir las radiaciones. Entonces está comprando terrenos y construyendo posibles lugares para cuando llegue el holocausto. Y esto se suma porque en Estados Unidos también, con el actual gobierno, hay toda una tendencia que el apocalipsis está llegando. los últimos tiempos están llegando. Entonces, bueno, y lo religioso ahí juega un rol mucho más importante que hace 50 años, que creíamos que eso, bueno, la ciencia nos iba a hacer felices y esas creencias medias raras iban a desaparecer, y al contrario, están en una disputa muy, muy fuerte. Si usted quiera, para finalizar esto, sobre Dios, porque cada uno ahora dice que tiene un Dios, y ese Dios le dice, haga inteligencia artificial, che, no hagas, el otro dice, tira bombas, y el otro dice, destruí esto, y el otro dice, no. Bueno, algo está pasando, ¿no? Es bueno investigarlo un poco. Desde este lugar, un poco alejado, que la Argentina, pero bueno, también la Argentina en estos últimos años, los distintos gobiernos usan mucho la idea de la religión, usan en el sentido se hacen comprender vía la religión, sea el catolicismo primero, después el evangelismo, y los últimos años, y estos días con el judaísmo, ¿no?
1: Provengo de una familia de inmigrantes sirios de orientación católica apostólica romana. Mis abuelos, mi mamá y quien le habla, soy católico práctico. Soy práctico, cito mis oficios religiosos, cumplo con todo lo que hay que cumplir. Y recién escuchaba, ¿no?, hablar de esto, un poco de la historia de los curas, de la iglesia con la política, lo que ha significado hace muchísimos años atrás las cosas que ha hecho la iglesia. Y ahora este tema de, te escuchaba decir, política-religión, la aparición de los curas villeros que tuvieron que salir a ocupar los lugares de la política, donde la política no llegaba, y ellos que ven la realidad día a día con sus fieles, tener que salir a auxiliar, ¿no?
0: Veníamos hablando con Laura, ayer poníamos de ejemplo, usted vio que una jueza en la provincia de Buenos Aires, que sobre una ley dijo algo, bueno, importante. La idea que dijo, si quiere,
1: le inhibió por 60 días.
0: Exacto. ¿Y para qué? Porque si vamos a hacer algo con chicos jóvenes, hay que estar preparado, no es lo mismo tratar de qué personas van a atender, no pueden ir a cualquier cárcel, qué remedio. Bien, pero el que lo hizo es una organización católica, ¿no? Entonces, los hogares de Cristo. Y eso me lleva o nos lleva uno a decir, interesantísimo que lo hagan, pero entonces está mostrando qué sociedad es esta que, a la hora de protestar muchas veces sobre los problemas sociales, culturales, discapacitados, enfermedad, en este caso los jóvenes y qué se hace con ellos cuando delinquen, bueno, es una organización religiosa. Está ocupando el lugar, es provisorio, algo está mal, bueno, sin juicio de valor primero, pero mostrar, ¿no? O al revés, ¿cómo es posible que la política, que se supone que tiene que tener esta actividad, lo hable, importante, bueno, no la tenga, algo está pasando, algo pasó? Y bueno, es investigar esto y mostrarle a usted, y a su vez también para entenderlo. Usted hablaba de Siria, justamente, todo ese mundo, viajé un poco por ahí cerca.
1: No hay nada en pie.
0: Bueno, ¿qué ha quedado, no? Millones, millones. Después, un poquito más, me encontré con libaneses, ¿no? Sirio-libanés, en un momento decíamos que era lo mismo, no importa. Es decir, culturas destruidas, hogares destruidos, guerras, ¿no?, que no se acaban, va un día para acá, otro día para allá. Pueblos que tuvieron líderes, que eran socialistas primero, cristianos después, mismo la OLP, después nacionalistas, ahora islámicos. Esas transformaciones, pero sobre todo con la cantidad de muertes, los migrantes es un
1: chicos,
0: tema.
1: Chicos, la cantidad de chicos.
0: El otro día, las personas hablan a veces, a mí me impresionan, ¿no? Porque son miles y miles y miles, de sirios son miles, pero millones de sirios, que los últimos años están problemas. El otro día, cuando yo escuchaba ahí en el Líbano, también eran comunidades sirias del Líbano, que otra vez eran casi un millón emigrando. Bueno. Son temas, ahí está, la pregunta que es, ¿son temas solo sociales, solo religiosos, solo políticos? La idea nuestra es buscar un poco cómo esos temas a veces se vinculan, que me parece la palabra, y tratar de comprenderlos.
1: Yo creo que esto es personal, quiero aclarar a la gente, cuando diferencio la información con alguna reflexión, porque solo sé que no sé nada. A veces uno cree que siendo periodista sabe todo. Mentira. Es imposible saber todo, y por eso hay que hablar con los que saben y que cada uno se exprese en lo que sabe. Recién hablabas de esto, de la ley, y a veces uno de los graves problemas que tenemos en la República Argentina, y lo digo porque yo, o sea, yo pregunto a veces cuántos periodistas fueron a cárceles de distinto índole. Pocos, no van muchos a las cárceles. Las cárceles nuestras reencausan todos los refugios de chicos con problemas. Son un problemón. Se escapan, cometen delitos dentro del lugar en que están. O sea, vamos a arrancar por ahí. No tenemos un lugar que reencauce absolutamente
0: para nada,
1: a nadie.
0: Para nada.
1: Salen potenciados.
0: Hay lugares, bueno, en Buenos Aires está la Comisión Provincial de la Memoria, de la cual, junto con Pérez Esquivel y algunos obispos y otras personas, hasta el día de hoy sigue, que se dedica, le han dado la misión de qué pasa en las cárceles. Es terrible. Eso me ha permitido visitar las cárceles. Primero, está llena de pobres. Segundo, está llena de jóvenes. Tercero, los que entran, como todo el mundo dice, es una escuela para seguir delinquiendo. Y el personal que está ahí también, digo. Ojalá, lo que usted dice me parece importantísimo. Ojalá. Nosotros, nuestro equipo en la Universidad de Buenos Aires, por decisión propia de nosotros, vamos a la cárcel, damos clase en la cárcel, un año sí, un año no, un año sí, un año no, porque tampoco la primera vez que fui ahí a Devoto y Caseros, y la puerta se cierra, la primera, se cierra la segunda, y vienen los presos ahí a tomar clase, no pasa nada, pero uno es... Seguimos hasta el día de hoy, y no y me sigue impresionando. Trabaja, es optativo, son para las cátedras que quieren ir, la nuestra decidimos, y todos los que están ahí vamos, porque nos parece importantísimo tomar contacto, escuchar y ver, y aparte que es constitucional, dice, las cárceles deben ser limpias, seguras, y la socialización, y te das cuenta. Para mí el tema de las cárceles, lo que usted dice, eso de visitar, es porque ahí, porque van los pobres, van los que no tienen dinero para... Sí. Terrible.
1: Ese. He quedado dentro en levantamientos.
0: ¿Ah, sí?
1: Hubo uno acá que fue muy cruento porque, bueno, después en la recuperación hubo mucha muerte. Y quedé adentro, ¿por qué? Porque en el momento de que los presos le piden al director que entre, que querían hablar con él, y el director decide entrar, el director no tiene mejor idea, estábamos ahí y dice, perfecto, entro, pero que entren periodistas conmigo. Se quiso asegurar con nosotros. Así que dice, bueno, entra vos, y entre el dedo...
0: Te tocó.
1: Me tocó. Inclusive uno me desvía, me hace entrar a una celda, la cierra, y me dice, quiero que te quedes un rato acá para sentir... Y yo veía que con las facas estaban azuzando a los guardias, se lo estaban llevando, los estaban lastimando. Fueron 3 minutos, pero fueron los 3 minutos más largos de toda mi vida.
0: Me imagino.
1: Volvió y me hizo salir, pero yo creí que no me iban a hacer salir, porque ahí estaban tomando rehenes de todo tipo. Pero bueno, son las cosas, yo digo siempre, en periodismo hay que caminar, observar y saber contar. Y uno ha visto en las cárceles, una vez fui a la cocina, no se podía... respirar el olor, eso era lo que iban a comer. Yo no soy un estudioso del tema, pero he visto, y por eso a veces comento. En esto que usted está haciendo, en esto del Papa Francisco, ¿qué visión me puede dar?
0: No, la visión que uno trata desde esta óptica de mostrar es ver, insisto siempre, ver en un largo proceso, no quedarse solo 2013-2025, en el momento histórico que alguien llega. ¿Por qué? Porque también hay que comprender esa institución que es el mundo católico de siglos que tiene, por qué llega, por qué al mismo tiempo es alguien nunca había vivido en América Latina, mostrando esa idea de un catolicismo que quiere dejar Europa en el sentido de su manera de pensar, de actuar, la cultura.
1: Más sencillo y más humilde.
0: Exactamente. Más de, y Francisco le va a agregar una palabra fuerte, más desde las víctimas. ¿no? Y le va poniendo diversos nombres a las víctimas, los descartados, las personas que no tienen derecho. Y en eso es interesante verlo también porque su idea, otra vez, es de alguien viniendo a América Latina, no tiene, a ver, la carga, porque si usted conoce cardenales, romanos, franceses, italianos, en una pompa viven, nada, siguen viviendo en la misma casa que vivían hace 200, 300 años, son palacetes vestidos, ¿no? Siempre el papa anterior, que era un alemán, le encantaba usar zapatos rojos, bien. Cada uno tiene su...
1: Francisco se mostraba zapatos.
0: Por eso, ahí va.
1: El de que caminaba por las villas.
0: Exacto, era la idea de... que si siempre me preguntaban, decía, no es solo Francisco, es que la mayoría de los obispos, ayer estaba un obispo con los otros sentados y la gente va... No es lo mismo, insisto, en países de larga data, porque bueno, la manera en que se construyen esas identidades es otra, pero aquí... es más popular, los nombres, yo siempre les recuerdo, los nombres de los cardenales, uno da una clase, si la Argentina, sí, mira, los cardenales argentinos, el primero se llamó Copelo, el segundo, el otro Cayano, el otro Fasolino, el otro Pironio, el otro Primatesta, el otro Cuarrachino, el otro Bergoglio. Bueno, muy ingleses no eran. Muy de la, digo, para mostrar, ¿no?, que en el caso argentino, en América Latina un poco, pero sobre todo, esos que llegan a esos cargos son de familias migrantes, son de familias que se hicieron familias con otras familias de acá de nuestro país. Entonces tienen una mirada, ni mejor ni peor, distinta, ¿no? No es el saco que usen los zapatos, sino bueno, cómo se dedican, qué hacen. Y ahí hay una cierta impronta, más allá después de sus concepciones sobre qué ser cura, no ser cura, dónde tienen que estar, y las relaciones con lo político, con lo militar, con tantas cosas que hubo en nuestro país. Entonces, era interesante de verlo ahí, porque el caso de Francisco, una de las primeras imágenes es esa, ¿no? Zapatos negros, las botas, dijo que camina, no quiere vivir en el palacio, se va, vive en el Vaticano, pero al lado, en la casa de Santa Marta. Digo, es esa idea que tienen, me parece aquí también, o más, que comprenden que la imagen es importante, y en un mundo en el cual vivimos hoy en el siglo XXI también, entonces imagen de alguien más cercano, usa un auto chiquitito, un Fiat chiquitito y no un super, y después me parece sus viajes, y esos viajes, siempre la idea de, el primer viaje es ver migrantes, ahí había, me juego que habría sirios porque... Lampedusa es un lugar donde llegan, sí, de todos lados de ahí, que no sea Lampedusa ahí abajo, y después la visita, y ayer yo mostraba, para mí, más allá de, bueno, escribe, y las visitas que él va a hacer al mundo islámico, es un desafío enorme, porque ese mundo islámico estuvo siempre, de toda la vida, digo, son miles y miles, o cientos de millones, pero que ahora hay mucha emigración en Europa, y en Europa fue creciendo una mirada muy anti-islámica. En vez de pensar que era una persona, se decía es un islámico, entonces hay que sacarlo, echarlo. Y él hizo dos de esos viajes que hizo, a visitar el imán de Emiratos Árabes Unidos, es decir, con el mundo sunita, ya me pareció fortísimo. Y luego cuando va a Irak a ver a la Ayatollah, ya con las palabras, ayer jugábamos un poco ahí, a la Ayatollah de Irak, que es un personaje importante para el mundo chiita, y a su vez es una persona que en otros espacios está muy criminalizado, que lo quieren matar porque creen que él es el responsable de todo, ¿no? Y en esos dos, él firma algo que sobre que las religiones no son las causantes de las muertes. Si bien hay históricamente a veces los grupos cristianos, islámicos, judíos, usan las armas, no es lo común, sino que las religiones están justamente para la fraternidad, el amor. Y pone algo que me parecía muy valioso, de recordar que muchas veces los conflictos, en Siria, Afganistán, Venezuela y tantos otros lados, muchas veces tienen intereses económicos. y que a veces esos intereses económicos o políticos se dejan de lado y solo se habla de la presencia religiosa. Y ahí acordate que él se va después a visitar ahí a los líderes de la Iglesia Ortodoxa, va a Cuba junto con ellos, después está, bueno, previamente había estado visitando en Israel a los líderes judíos, entrando por Belén y primero viendo a los líderes islámicos de Belén. Digo, ahí los gestos siempre eran interesantes de Francisco, ¿no? Y al mismo tiempo después ver la dificultad que tenía adentro de la propia institución para cambiarla. Y eso hay que nombrarlo, decirlo, porque si no parece que todo es color de rosa. Y
1: no lo entendieron ni su propia Iglesia Católica.
0: Lo dije ayer un poquito de eso. Y algunos medios que se enojan.
1: No, es real. Porque cuando... Si Francisco le sonríe a Cristina, es kirchnerista.
0: Bueno.
1: Si saludó a... es peronista. Si a Macri, es macrista.
0: Lo dije ayer.
1: La propia Grey Católica no entendió a Francisco.
0: Lo dije ayer. Y nosotros hicimos todo un trabajo de mucho tiempo sobre cómo la Grey Católica y la sociedad argentina analizaba a Francisco. Le hicimos, hacemos cada 10 años una gran encuesta para ver un poco cómo estas creencias se van transformando en la sociedad argentina. Y una de esas preguntas fue esa. Y bueno, un porcentaje importantísimo del mundo católico dice que hacía política y que estaban en contra de él. Al mismo tiempo, otro mundo católico, bueno, que sí. Y había un mundo, en Argentina hay un crecimiento, un poco, muchos, algunos, los que llamamos sin religión o sin adscripción religiosa, casi del 20%, mucho más que todos los evangélicos juntos hoy, que crece un poco en Uruguay, crece en el Brasil, crece un poco en Chile, no en el resto. Y esa gente ahí sí, resulta que Francisco tenía más adhesión en aquellos que se decían que no tenían religión, o habían dejado, que... entonces
1: los propios seguidores.
0: Bueno, los propios seguidores, y no te cuento en las parroquias, porque nadie quiere hablar mucho, pero las parroquias era donde más se manifestaba, o sea, la gente que iba... Nosotros estimamos mucho los que van al culto, los que no van, los que creen por su propia cuenta, los que participan o no participan, digo, porque ahí uno ve un poco afinidades, les decimos, ¿no? Y más al culto a veces iban, más en contra de Francisco estaban, ¿no? Entonces, ¿qué pasa, no? Que hay, y bueno, me imagino que será tema también para las propias gentes que dirigen o están presentes en la Iglesia Católica.
1: Fortunato ha volado, la verdad. Es muy interesante conversar con usted, vecino de Punta Alta.
0: Hoy en Punta Alta, los que escuchen Radio 10 es a las 18, sí. Ahí en la sede de la universidad, en Urquiza, casi Colón casi uh-huh. Urquiza ahí. Así que a las 18 los esperamos para dialogar estos temas que a mí me apasionan y queremos que también nos ayudan a conocer un poquito más nuestras sociedades.
1: Le agradezco mucho el hecho
0: de
1: que esté aquí. Yo siempre, porque a veces algunos periodistas como el Papa, ¿no?, que quieren que vengan todo al pie del... No. Yo, la intención de que vengan acá es porque me gusta verlo cara a cara, poder conversar, es mucho...
0: A mí también, cuando ameno. Ella me dijo, le digo, sí. voy, a las 8 de la mañana tampoco es nada del otro mundo,
1: bueno,
0: ¿no?
1: Bueno, pero para algunos sí. Yo le agradezco a Laura que está acá, Gisela Gigliani que también habló, muchas gracias, realmente muy interesante, y quería saber, ¿no?, y que la gente entere esto que se está haciendo, que muy bueno, sí. En la Universidad Tecnológica Nacional, Laura.
2: Sí, la verdad que estamos muy, muy contentos.
1: ¿Esto va a continuar hasta...?
2: Yo, una frase nomás, la avenida de Fortunato es como un final y un principio a la vez, porque ajá, terminan las clases programadas, formales, que son los segundos miércoles de cada mes, de ajá, mayo a septiembre, pero a la vez se inicia esto de la Cátedra Libre Papa Francisco en salida. Hoy vamos a Punta Alta a las 18 horas, como comentó Fortunato, y el 17 de septiembre, o sea, el jueves de la semana que viene, el doctor Horacio Campaña va a replicar su clase en Coronel Suárez. Y como las clases tienen intercambios y participación de los asistentes, no es la misma, por más que sea una réplica de la misma. Y todas las clases están grabadas en el canal de la UTN, así que cualquiera puede seguir anotándose, y vamos a seguir algo más este año y seguramente el año que viene también.
1: Muchísimas gracias a ambos por venir.
0: No, Fortunato
1: Marimachi. Bueno,
0: nos vemos.
1: Gracias. Espero volver a reencontrarme en alguna otra oportunidad.
0: Gracias por la invitación.
1: No, al contrario. No,
2: gracias, Omar. Muchas gracias.
1: 2 grados la temperatura en Bahía Blanca. Hoy vamos a una temperatura máxima de 16 grados en Bahía Blanca y alrededores.

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16: 3 grados la temperatura y subiendo, el cielo está despejado, el sol está haciendo de las suyas, va a subir una diferencia de, por lo menos de acá al mediodía, de 8 o 9 grados, porque cerca del mediodía se va a andar por 13 grados la temperatura o un poco más. Bueno, tengo información de una amiga de hace años, pero es joven, la teniente de navío María Elena Martí, que estaba en Relaciones Institucionales de la Armada. Me dice que hasta el viernes 2 de octubre se encuentra abierta la inscripción para incorporación de marinero de tropa voluntaria. Ya la semana que viene vamos a darle algún detalle más. Mañana viernes 11 de septiembre al mediodía se va a llevar a cabo la ceremonia de finalización del periodo selectivo preliminar de marinero de tropa voluntaria. La misma va a tener lugar en la Plaza de Armas de la Brigada Anfibia de la Infantería de Marina, teniente de navío don Cándido La Sala. Así que mañana hay un acto al mediodía.
17: 291-5386-923. Tenemos audio de Mauro. Escuchamos a ver qué nos dice.
18: Hola, Turco. Buen día, Miriam. Tengan muy buenos días. Mauro Cabeza Blanca es combatiente no reconocido. Y aquí el reclamo nuestro de cada día. Llevamos ya para 45 años eludidos, ocultados y abandonados por los gobiernos de turno, ya que nos han dejado a la merced, dividiéndonos, discriminándonos y hasta bastardeándonos, ya que todo se ha ido en proyecto del momento que nos dividieron en el año 1988 de parte del gobierno del doctor Alfonsín, continuando Menem, y hoy hasta la fecha seguimos así, siendo casi NN, sin nuestros derechos correspondidos, como obra social, atención sanitaria y pensión honorífica. Esperemos que en algún momento nuestro representante local haga voz de mando, de alto, y pida por los soldados continentales acá, locales y zonales. Y por supuesto, lo mismo haga el gobernador y el presidente, devolviéndonos nuestra veteranía correspondiente. Bueno, gracias, Turco. Miriam, tengan muy buenos días y gracias por el momento de este aviso parroquial, digámosle así, un poco con gracia. Gracias, tengan buen día.
17: Bueno, gracias, Mauro. Y tenemos también audio del Pini.
19: Hola, Turco, Miriam, Diego, Enzo, muy buenos días. Quienes hablan del otro lado, Oscarcito de Barrio Maldonado. Acá estoy recién llegadito al trabajo, tomando unos mates y escuchando primero Bahía con el Turco Marcevi, Miriam Buriani, Diego Ricci y Enzo Bravo en los controles. Y quien habló del otro lado, un saludo. Y un saludo a todos los oyentes. Que pasen buen jueves. Que temperatura va a ser Turco hoy, la máxima para hoy. Bueno, les mando un saludo. Los estoy escuchando. Quien habló, casi Eduardo Maldonado. Chau, chau.
16: Muy bien. Recién Mauro mencionó al gobernador. Noticias de último momento. Plena actualidad. Indudablemente en Misiones. Los yerbateros están calientes con el gobierno nacional. Desde La Plata, Axel Kicillof escuchó los gritos y fue a Misiones y se reunió con los productores yerbateros. En este momento hay un corte parcial de la ruta 82, muy cerca de San Carlos de Bariloche, justamente por los recortes y ajustes de la Comisión Nacional de Energía Atómica. Sabemos que ahí está en la isla frente a la ciudad, así que en este momento hay un corte con trabajadores protestando.
17: Bueno, hablamos de un hecho policial que se dio anoche. Tiene que ver con un hecho de violencia familiar que se registró a las 23:30 luego de un llamado 911 que motivó justamente la intervención policial en Punta Alta y Rincón. Momentos antes, Nicolás Sebastián Herrero, de 36 años, habría agredido físicamente a su pareja mediante golpes en el rostro, provocándole una herida cortante sobre la ceja izquierda, luego de que la mujer manifestara su intención de retirarse a la vivienda de una amiga. Ante esta situación, personal del comando de patrullas procedió a la inmediata aprehensión del imputado y su posterior traslado a la comisaría cuarta.
16: Bueno, yo creo que en algún momento la nación, la provincia, todo el mundo va a tener que tomar cartas en el asunto en el conurbano. En el conurbano todos los días prácticamente muere gente por intentos de robo, por robos. En este momento un intento de robo a una maestra en La Lucila, hubo tiroteo y pánico justo a la vuelta de un colegio. Ahí se ven, hay heridos. La verdad, es un tema de nunca acabar. Un tema que deberían tomar toda la clase política cartas en el asunto y tratar de solucionar esto en el conurbano que desde hace muchísimos años se ha ido haciendo cada vez más invivible, ¿no? Porque nunca sabes qué te va a pasar en la próxima esquina. Te jugás realmente la vida y según los horarios también.
20: El hockey en nuestra ciudad es uno de los deportes que más se ha expandido en los últimos años y precisamente hay varias entidades de clubes, nos referimos, que han adoptado prácticamente y albergado las ambiciones de los jóvenes y tanto femenino como masculino. Ha tenido una gran expansión e invariablemente la Bahía Blanca se ha generado una especie de selección también local que está compitiendo a nivel nacional con otras provincias y dando cuenta de lo que es el campeonato y lo que es el mundo del hockey. Vamos a hablar con directamente María Coronel de Hockey Pacífico, quien daba cuenta sobre la actividad tanto local, pero de la injerencia que está teniendo el deporte en nuestra ciudad y a nivel nacional.
21: Por lo visto, gracias a Dios, nos están con todo el tema climático que hay, nos viene acompañando bastante bien, porque hemos tenido torneos en los que suspendían muchas fechas por la lluvia, así que viene bien, viene jugándose lindo, aprovechando la oportunidad de tener una cancha de agua en Bahía, viene lindo a nivel competitivo en los tres torneos que están hoy en actividad, que son Copa de Bronce, Plata y Oro, más caballeros menores, más intermedia, más mamis. La verdad que está pasando un muy buen momento el hockey en Bahía. El torneo local está entrando en la etapa ya más de definiciones, porque las finales son en noviembre, así que estamos ahí en los últimos partidos previos a los cruces, y a su vez en Bahía ha estado participando tanto con clubes como con seleccionados de Bahía Blanca, ya desde abril, con torneos de diferentes niveles. Se han jugado torneos nacionales, se han jugado torneos regionales. De hecho, este fin de semana se estuvo jugando un torneo del sub-16 de damas y el de sub-14 de caballeros, uno en Rosario, otro en Montehermoso, eso a nivel seleccionado, pero a nivel torneo de clubes se viene jugando desde abril. De hecho, tuviste clubes como Pacífico, Monte, Universitario, que jugaron Superliga, que vendría a ser de los más altos a nivel nacional. Eso se juega todo el año. La verdad que es muy intensa la agenda del hockey bahiense. Y sumale que Bahía tiene muy buen nivel de por sí. De hecho, Bahía es una de las únicas ciudades que tiene seleccionado propio. Vos tenés el seleccionado de Buenos Aires, el seleccionado de Rosario, pero Bahía, siendo una ciudad, tiene un seleccionado en todas las líneas, tiene seleccionado propio, que eso te habla del nivel que tenemos. Y creció bastante el hockey en varones, en mayores ya había, pero bueno, se está impulsando mucho el hockey en menores, varones. Inter, que arrancó como un torneo prueba, hoy la intermedia tiene un torneo súper competitivo. La verdad que en sí, a nivel selección mayor en lo que es nacional, más lo que es las selecciones provinciales y Bahía, ha crecido muchísimo, muchísimo la actividad. Sí suele suceder, como pasó hace un par de años, que de hecho nosotros fuimos sede de nuestra cancha, que un torneo de regional se invitó y vinieron a jugar equipos de Uruguay. Pero bueno, a nivel internacional, lo que es hockey bahiense es complejo, algún amistoso y demás, porque sinceramente los costos y las dificultades de... Negativo. Sería lindo a futuro, pero bueno, hoy sobre todo como está... la actividad y los costos es muy complejo, pero bueno, Bahía tiene muy buen nivel para eso. Nosotros tenemos en Pacífico, tenemos línea A y línea B, estamos participando en ambas líneas competitivas y nos quedarán 3-4 fechas de Six Tour normal y después los cruces. Ya tenemos las últimas 3 fechas que jugamos ahora y después ya vienen los playoffs. En diciembre se juegan las finales y queda alguna final extra y ya después se para medianamente la actividad porque a fines de enero se retoma con pretemporada. Siempre son la primera semanita de marzo, a más tardar la segunda, se arranca el torneo oficial. Eso tenemos, nos mandan por grupos los PF, trabajos para la... Siempre hablando de las competitivas, ¿verdad?
22: Sí.
21: Trabajos para hacer en enero, pero ya a fines de enero, principios de febrero, se arranca a entrenar fuerte la pretemporada. Y sí, se toma de manera profesional siendo amateur, ¿no? Y tener la cancha abierta hace que por ahí te encontrás con enero, con chicas que están, o chicos que están libres, y dice, bueno, vamos un rato a pelotear en la cancha. Es como que se sigue en actividad. Afortunadamente, con Primero Monte, hoy Universitario con cancha de agua, eso nos abre la puerta a que los otros clubes estemos peleando para poder conseguir esa cancha de agua, pero también, como se está deseando, ser posibles sedes de Pro League en Bahía. Así que ojalá pronto haya noticias de que somos sede.
20: Así escuchábamos la palabra de María Coronel de lo que es la rama del hockey femenino del Club Pacífico.
16: Bueno, les digo, el tiroteo fue, lo que le comentaba recién en el conurbano, en una escuela del Palomar, allí en la localidad de Morón. Un hombre fue a dejar a su hija en la escuela, fue interceptado por tres malvivientes que literalmente lo agarraron a tiros. Lo hirieron. El hombre, ahora se sabe, es policía de la bonaerense. Fue herido en el abdomen, creo, Ahora lo trasladaron. Pero, lo que habla de lo que pasa normalmente cada día en el conurbano bonaerense.
17: Bueno, hablamos de cortes a tener en cuenta para el día de hoy. Lo que tiene que ver con Edes, de 9 a 14 horas afectará las calles Arratea, Cortalesi, Liniers y Hemmingsen. De 9 a 19 afecta a la Madrid al 100, lado impar, y Belgrano al 200, lado par. De 9 a 14 afecta a calle Belgrano, del 099, lado impar. De 9.30 a 13.30 horas afecta al cuadrante comprendido por las calles Cowling, Colorado del Monte, Fortín Carué, Nicolás Pérez. De 9.30 a 12.30 horas afecta al cuadrante comprendido por las calles Parchape, del Valle, Castelar y Liniers. De 9 a 13 en Lugia Lautaro, Avenida 12 de Octubre, 25 de Febrero y República de Perú. Y de 8 a 8.30 horas en Brance, en Corrientes, Darwin y Napostá. De 9 a 10 afectará la zona de la Fuerza Aérea y Tampic. También habrá cortes en Garué de 8.30 a 10.30 horas, afectando la zona rural. También cortes de calles para el día de hoy, de 7 a 18 horas, corte total en Mitre al 800, entre Salta y Santiago del Estero, por obra de mantenimiento en la red de agua y cloacal. Hasta la finalización de las tareas, la línea 516 va a circular por Mitre, Perú, Estomba, Salta, nuevamente Mitre, recorrido habitual, y por el término de 8 días, corte parcial en Montevideo, entre Ángel Brunel y Chile, debido a un recambio de redes de agua potable. Para mañana, de 8 a 14, corte total en la primera cuadra de calle Escalada por trabajos con camión hormigonero. Y el sábado, de 8.30 a 12.30, corte total en la primera cuadra de calle Salta por trabajos a cargo de grúa de gran porte, los cortes previstos para nuestra ciudad durante el día de hoy.
16: En el día de hoy, el INDEC va a dar a conocer el índice de inflación para el mes de agosto. Se espera, los especialistas hablan y dicen, que sería menor al 2%.
20: Y anoche, 9 de julio, logró el cierre ante Villa Mitre en el marco de la finalización de la cuarta fecha correspondiente a la Liga Bahiense del Básquetbol de Oro Femenino. Se impuso ante el tricolor 54-50. Y de esta manera completó la fecha que comenzó el martes por la noche con Bahiense del Norte derrotando a Sportivo Bahiense 60-48. De esta manera, las chicas de 9 de julio tienen 6 unidades. Más abajo con 5 están Bahiense y Villa Mitre, con 4 cierran Estudiantes y Sportivo.
16: La Cámara Federal de Casación Penal va a recibir en el día de hoy los argumentos de las partes para resolver si se aplicará el juicio en ausencia a los 10 ciudadanos iraníes y libaneses acusados del atentado a la AMIA. El tribunal deberá confirmar o rechazar el mecanismo habilitado el año pasado y apelado por la defensa oficial. En caso de que prospere, sería el primer debate oral de este tipo en la República Argentina. El planteo llegó a casación a partir del recurso presentado por la defensa oficial contra la resolución que autorizó el juicio sin la presencia de los imputados. Los acusados son Ali Falaiján, Ali Akbar Belayati, Mohsen Rezai, Ahmad Vahidi, Aidi Soleimanpour, Ahmad Reza Asghari, Mohsen Rabbani, Saiman Rauf, Salman Abdalat Salman y Hussein Mounir Mousannar. ninguno compareció ante la justicia argentina y todos fueron declarados en rebeldía. Los jueces que deben decidir son Diego Barrotaveña, Ángela Ledesma y Carlos Máiquez.
17: Bueno, en el ámbito local también hablamos de lo que tiene que ver con algunas cuestiones que se informaron justamente en el día de ayer desde la Universidad Nacional del Sur en un estudio inédito realizado para su tesis de doctorado en biología. Mailén Arduzo demostró la presencia generalizada de microplásticos en el agua, los sedimentos y las ostras del estuario de Bahía Blanca y las playas de Montehermoso y Pehuenco. Los datos confirman que la contaminación por estas partículas de uso humano está ampliamente distribuida en estos ambientes costeros, dijo la investigadora, cuya tesis se denomina Microplásticos contaminantes emergentes en ambientes costeros del sudoeste bonaerense y fue realizado bajo la dirección de la doctora Melissa Fernández Severini y Natalia Bussi. El 86% de las ostras analizadas contenían al menos un microplástico en su interior. De las 1.100 ostras estudiadas, 946 presentaron al menos una partícula. Esta alta frecuencia de ocurrencia fue observada en todos los sitios y estaciones del año y evidencia la amplia exposición de dichos bivalvos a la contaminación por micropartículas en la región, por lo que, bueno, ha sido un dato y una investigación que ha llamado la atención y que ha confirmado, como decíamos, la contaminación con microplásticos en el estuario de Bahía Blanca y en las playas de la región.
16: Muy bien, mañana se van a cumplir 25 años del atentado a las Torres Gemelas. 25 años después de esos atentados terroristas del 11 de septiembre del 2001, la red Al-Qaeda de Osama Bin Laden perdió poder de fuego, pero sobrevive aún en un puñado de países de África y Medio Oriente. La muerte de su líder y de su sucesor, Ayman al-Zawahiri, le dieron un duro golpe a la estructura terrorista, cuya influencia fue opacada por la irrupción del Estado Islámico, el grupo que creó un califato y un reino de terror en una amplia región de Siria e Irak a mediados de la década pasada.
20: Mientras tanto, el básquetbol de oro anoche lo vio ganador a Pueyrredón sobre Pacífico en el adelantado de esta cuarta fecha que va a continuar precisamente esta noche de jueves desde las 21 horas con Alem Bahiense del Norte, Olimpo enfrentando a Estrella, Villa Mitre en Apostada, Barrio Hospital, Liniers e Independiente Estudiantes.
16: 4 grados la temperatura en la ciudad de Bahía Blanca. Estamos a pleno sol, la temperatura está subiendo raudamente, 1014 hectopascales la presión, 60% la humedad, la brisa es suave, del norte a 10 kilómetros por hora, la temperatura va a subir rápidamente, hoy va a estar todo el día soleado y esta temperatura actual de 4 grados va a llegar a una máxima de 21 grados en Bahía Blanca y la región. Eso sí, mañana se esperan lluvias con viento, 6 grados de mínima y 10 de máxima. Así que a disfrutar el día de hoy. Nosotros llegamos al final del programa. En nombre de Miriam Buyani, Diego Riche y Enzo Bravo, y quien les habla, Omar Sebi, les agradecemos a todos aquellos que han querido informarse a través de Primero Bahía en esta Radio 10 FM 92.3 de la ciudad de Bahía Blanca. Les deseamos a todos que disfruten este lindo día previo a la primavera.
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0: que escucho a mucha gente tirarle hate. Farmeando Aura.
1: Compañero Jorge.
2: No, no coincido con vos, Faso.
3: ¿Qué pasa en este grupo que hace rato que no se hace un asadito, viejito?
4: Epa.
2: Chao, ¿viste?

0: los argentinos de bien.
1: La cara tengo de boludo.
2: Yo soy salchichero viejo.
3: Buen día, Rubio, buen día. ¿Cómo te baila?
4: Muy bien, Mariuque.
5: Dejá, te arrancan la cabeza, bro.

0: Alerta Mañana. Estamos en este jueves para empezar a acompañarlos, muy cerca del fin de semana, palpitando lo que va a ser un fin de semana de mucha actividad, así que nos vamos a poner en marcha. Hay muchísimo, hay muchísimo, muchísimo para hablar, muchísimo para compartir, muchísimo para opinar, como todas las mañanas que tenemos en Entre Posturas por Radio 10.
1: ¡Me robaron la motito!
0: Bueno, no sos el único que te robaron la motito, ¿eh? Lamentablemente estamos a full con la motito. Hola, Cari, querida, buen día, ¿cómo estás?
2: Hola, Jorge, equipo, ¿cómo están? Muy, pero muy buenos días.
0: Bueno, ¿hay alerta para el viento de hoy o mañana?
2: Yo como que alerta, sí, alerta, alerta, no estaría teniendo.
0: Porque me contaron.
2: Pero, ¿qué pajarito te contó?
0: Y, viste, los pajaritos
2: pechito colorado,
0: bastante mentirosos.
2: Pechito amarelo. Eso sería interesante. Tengo viento, pero en realidad, por ejemplo, en el día de hoy tenemos viento moderado. Tranquilo, va a superar los 20 kilómetros en la hora. Sí. Y mañana tendríamos una jornada un poco más ventosa, pero de cualquier manera hablamos de ráfagas en algún momento, acompañado de precipitaciones, una lluvia muy débil.
0: ¿También tenemos agüita mañana?
2: Sí, que estaba en realidad para las primeras horas de la mañana y se ha ido corriendo. Ayer la teníamos por la mañana, bueno, ya ahora la tenemos después del mediodía.
0: Cuando lleguemos al Migliore no va a estar lloviendo.
2: No, vamos a tener sí un cielo parcialmente nuboso, se va a empezar a cubrir un poquito más y las lluvias podrían comenzar después de la hora 13, hora 14, y hablamos del viento, ya está ubicado el sector sureste con ráfagas que alcanzan los 50 kilómetros en la hora, pero bueno, no para una alerta de gran preocupación, ¿no? Estamos, claro, no digo acostumbrados, claro, pero bueno, lo cierto es que tener ráfagas de esta intensidad es bastante habitual en nuestra ciudad.
0: Lo que ayer no le pregunté a Santiago, cuando le hizo la nota a Subieles y a Virginia Pascual, ¿esto qué significa? Que la Muni ahora, bueno, pero te repito, no se lo pregunta si al aire, no lo sé, salvo que Santi lo sepa, ¿que la Muni va a dejar de publicar los alertas?
2: No creo. No todas las personas van a o descargar la aplicación o ingresar en la página web de Alerta Bahía.
0: La municipalidad dice, nos quitamos la responsabilidad y aquel que esté preocupado lo mire y listo. No, vos decís que no va a ser así.
2: No, quiero creer que no. La verdad que no lo sé y en las notas que hemos compartido en ningún momento se consultó. Así que no tenemos una respuesta oficial, solo un parecer.
0: Bueno, y
2: pero bueno,
0: todavía
2: lo que es en la página oficial, a la que claramente ya también es algo que de lo que ingreso en las mañanas, no hay alerta vigente a esta hora, 9:10 de la mañana, en el día de hoy.
0: Mañana, pero mañana es mañana, ¿no?
2: Sin alertas vigente. Bueno, pero por ahí podrían poner si hay una alerta para mañana, pero no. Sí, por ahí limpian la cámara, de Panamá y Primero de Mayo. Sí, pues está viendo fea, ya se veía bonita, hoy está sucia.
0: Ah, vos sabés que no lo abrí todavía. Yo tuve un día medio...
2: No, yo ahora se los voy a controlar todas las mañanas, disculpen.
0: ¿Y cuál es la que no ves bien?
2: Y la de Panamá el 1 de mayo está sucia, che. Pero ya estaba linda.
0: ¿Es esa? ¿Cuál es esa? ¿La del costado de Irel?
2: De Claro. Sí, sí, está bien.
0: ¿La del canal?
2: El canal, sí, las cámaras están en los canales. Casanova, Fuerte Argentino.
0: ¿Las cámaras están todas en los canales?
2: Todas en los canales. El del Parque de Mayo.
0: ¿Solamente el canal?
2: Puente y Canal.
0: Ah... No había entendido eso, mala mía, claro. La idea es mirar el canal, es decir...
2: Y si a ver cómo viene el agua, claro.
0: Lo que hay que hacer y corriendo al canal.
2: Sí, todavía no estás en esto nuevo que se ha propuesto de que todas las viviendas tengan la escalera, no para tener un lugar de salida.
0: Entiendo. Bueno, hay muchos temas para charlar en un ratito... me preocupa el tema de la cepa nueva de COVID, porque ya está apareciendo, ya empiezan a estar los primeros alertas de esta nueva cepa de COVID. Yo acabo de hablar con un médico a ver si nos atiende, no con el COVID, si nos atiende periodísticamente. No se asusten. Acá tenemos dos opciones, o yo no digo nada, o simplemente trato de transmitirle las primeras noticias que están surgiendo, que uno diría, pero Jorge, ahora que se va el invierno, ¿qué tiene que ver? El COVID no viene solamente con el resfrío, al contrario, tuvimos casi 2 años de COVID, con verano también. Así que bueno, veremos, pero empieza a preocuparse la gente, quédense tranquilos, cuídense, no salgan como locos a comprar barbijos, salvo que algún médico se los diga, porque... No nos olvidemos que cuando en el 2021 empezamos a usar los barbijos medios obligados, ahí nos dimos cuenta qué precursores habían sido los japoneses, que hacía como 10 años que ya lo usaban en Japón. Uh-huh. Nosotros decíamos, ¿qué pasa con estos ponjas que andan así, que parecen todos cirujanos? Bueno, ¿viste? ¿Viste? Sí, tienen sí. otra cultura. Y estaría muy bueno, acá nunca más se usó, ¿no? Aquel que está resfriado, aquel que está engripado, por una cuestión de respeto, debería tener la costumbre para no contagiar. No hace falta tener COVID. ¿Vos estás viendo habitualmente va, gente que usa barbijo, Cari?
2: Vos sabés que no, Jorge, incluso hago mea culpa de por ahí uh-huh. me han llamado la atención de que, bueno, con el tema del embarazo y demás, cuando voy a determinados lugares...
0: Debería el dato que estés embarazada no es un...
2: Pero dato menor. Ser yo, ¿no?, la responsable y utilizar el barbijo, cosa que por eso digo, hago mea culpa y seguramente está muy mal, no estoy haciendo. Sí me parece que personas que están con una salud más delicada y demás no han perdido nunca el uso del barbijo. No, a nosotros nos duró un tiempito y después dijimos, bueno, ya está.
0: Yo lo que he observado... en los centros de salud, habitualmente cuando yo voy por uh-huh. algún tema de control, claro. si bien hace rato que no estoy yendo, porque estoy, primero que estoy con los controles medianamente bien, y después ya me rompen los huevos los médicos, ¿no? Y yo los respeto y los quiero mucho, pero bueno, estoy medio podrido. En los centros de salud, por ahí veo que hay, pero bueno, digamos que en un hospital, poquito. Hasta sería normal, poquito si vos, y... bueno, vos que estás viviendo en los hospitales,
2: sí, ¿no bueno, hay? Pero no, tampoco estoy recorriendo tanto. Es como que voy a un solo
0: pero
2: lugar.
0: Bueno, pero donde vos cuando vas al curso del preparto y esas cosas.
2: Mira, vos sabés que no he ido. Creo que está mañana a la mañana, pero la verdad es que no.
0: ¿Pero no fuiste a ninguna clase del preparto?
2: Y lo que pasa es que lo han suspendido. Ajá. Después lo habían hecho el mes
0: por no
2: anterior.
0: Tener barbijo, lo suspendieron.
2: No, pero lo comentó. Bueno, yo voy a ir al privado del sur. Lo comentó uh-huh. el director cuando estuvo el otro día. Hubo más partos de los que se esperaban. Y eso claro. también cambia la dinámica en las cursadas que se están dictando. Porque si están todas las enfermeras, los obstetras ocupados y demás, no pueden estar haciendo el curso.
0: El año pasado, cuando yo recién salí a Direl, tuve que ir al dentista a hacerme un trabajo de los dientes. Uh-huh. Y no el recuerdo. Dentista mío usaba barbijo. Ahora que tengo, aparte de... El dentista mío tiene una cabeza así como una Aberdeen Angus, una cosa grandota así, y medio como que el ¿cómo se llama? El puta, no me salen las palabras, el barbijo parecía ya una cosa para hacer croma en televisión, así enorme era, y usaba, pero yo no sé si lo usaba para no meterse en la boca mía o para no contagiarme de algo. Después no veo que hay mucho barbijo. El otro día, que de paso la voy a saludar, mi terapista ocupacional lo usaba, pero porque venía ella de un resfrío. Entonces, medio que lo hacía
2: claro,
0: con respecto a lo que estábamos ahí, ¿no?
2: Uh-huh. Muy bien.
0: Y en la calle, bueno, yo no ando como antes en la calle, pero en la calle no veo. Yo,
2: y yo no he
0: en,
2: visto.
0: En Jorge. Algún momento, cuando iba a la cooperativa, alguno veía. Entonces, el uno que piensa es que la persona que usa es porque... No puede tomarse ningún tipo de infección, nada.
2: Claro, eso por eso digo, me parece que tienen un cuadro de salud un tanto más delicado y por eso lo usan, lo cual es sumamente correcto. Deberíamos hacerlo todo, lo mismo con el alcohol en gel y demás. Pero bueno, veremos qué es lo que pasa con esta nueva variante que VA3.2 se llama.
0: ¿Cómo se llama la cepa nueva?
2: VA.3.2. Hablan de que en realidad tiene...
0: ¿Está en la categoría de COVID?
2: Claro, pero... tienen los mismos...
0: Pero léeme algo. Dice, antes que hablemos con el médico, a ver.
2: Dale, en la provincia
0: a mí no, a la
2: de...
0: Gente,
2: sí,
0: a la
2: sí,
0: gente
2: por supuesto. En la sí, además para llevar también un poco de tranquilidad, ¿no? Ya yo perdí la cuenta, igual Jorge, de la cantidad de variantes que hay del COVID, de aquel que conocimos del 19. Después, si querés, lo buscamos como para tener un recuento histórico.
0: Armalo, es importante. Armalo.
2: Dice, los tres casos corresponden a residentes de la provincia de Buenos Aires, lo que vos comentabas, ¿no? Que se detectaron hace pocos días. La noticia se dio a conocer el 8 de septiembre, así que hace 48 horas, a partir de muestras tomadas en abril y julio de este año. La gravedad, los especialistas y el Ministerio de Salud han indicado que no hay evidencia que produzca cuadros más graves ni que represente un riesgo alto para la salud pública. Solo uno de los pacientes antes, requirió internación por algunas complicaciones, pero tenían que ver ya con estado de salud previo de él.
0: ¿Y comportamiento... ¿qué lugar es dentro de la provincia?
2: No. Por lo menos acá donde yo lo estoy leyendo no, pero ahora te lo busco igual, ¿eh? Se trata de esta nueva variante de monitoreo y demás. Fiebre, tos, dolor de garganta, fatiga, cansancio, congestión nasal, estornudos, dolores musculares
0: y cabeza. Es muy parecido a los COVID comunes.
2: Sí, lo que por ahí están recomendando como siempre, y creo que esto no es solamente por el COVID, sino por cualquier otra enfermedad que ande dando vueltas por ahí, el hecho de tener esta costumbre de ventilar los ambientes de manera adecuada, mantener al día la dosis de refuerzos de la vacuna contra el COVID-19, que también no sé qué
0: bueno,
2: irá por la décima.
0: Eso no le están dando bola a la gente. ¿Eh?
2: Eso me parece que no. No, me parece que no. Para nada. Sobre
0: yo
2: todo,
0: no quiero decir algo que no lo tengo chequeado ni confirmado, pero decididamente creo que la gente, en general, no digo nadie en particular, ha dejado de vacunarse por el COVID.
2: Me parece que sí. Bueno, estamos en años
0: críticos
2: con respecto
0: a la vacunación. Es más, ya perdí la lista, ¿qué estamos? ¿Las 5, las 6? Y no sé. ¿Las 6 y media? ¿Qué estamos?
2: Dosis de COVID, a ver, voy a buscarlo claro. Porque décima me parece ya, ¿eh?
0: No, pero yo creo que la gente decididamente ha dejado de vacunarse. Bueno, enseguida vuelvo contigo, hay muchos temas, me preocupa mucho lo que ha, no sé si lo tendrá Santi, después vamos a averiguar, lo que ha pasado en esta madrugada con el tema de esta chica que había alquilado un auto en Uber y que chocó 3 autos en Vielta al 300 y se fue un Uber alquilado. De hecho, el auto lo terminó retirando el dueño, ¿no? Algo raro. Así que alguien alquile un auto para hacer Uber. ¿Dónde está la rentabilidad? La verdad que, bueno, veremos cuáles son las primeras informaciones oficiales que van a surgir con esto. Bueno, en diciembre del 24, vamos a ubicarnos en tiempo y espacio, ya voy con Seba y Ori, y esperamos a Pablo Daguerre en un ratito, en un programa que tenemos hoy muy movidito. En diciembre o noviembre, no cambia la historia, más o menos por ahí, cuando yo estaba con el tema de que se me dormía el brazo, después el final de la novela, como en Titanic, ustedes saben cuál fue, ¿no? Bueno, un traumatólogo me dice, tendrías que ir a terapia ocupacional. ¿A qué? A terapia ocupacional. Perdón, ¿qué es terapia ocupacional? No me llene de boludeces. Yo tenía confianza con el médico, ¿no? Terapia ocupacional es un lugar donde la profesional te va a ayudar a tener movilización fundamentalmente en miembros superiores, eso incluye hombro, codo, brazos y dedos. Ajá, mira qué bien. Bueno, pero entonces voy a lo del pelado Sosa. No. Ese es kinesiólogo. Y bueno, kinesiólogo, me mueve los dedos, me mueve el hombro. No. El médico tenía mucha confianza, me dijo, parece que no entendiste un carajo. Así nomás me lo dijo. Le digo, ¿qué es terapia ocupacional? Bueno, entonces, como vio que yo estaba interesado, me explicó que terapia ocupacional justamente es una terapia kinesiológica, y acá yo empiezo a decir palabras que no corresponden, ¿eh? Donde se trabaja fundamentalmente en miembros superiores cuando vos tenés un problema de hombro, de brazo, de codo, de muñeca. ¿Y en qué consiste? En darte unas sesiones y unos trabajos para que vos recuperes funcionalidad. Es decir, que la mano agarre, que la mano se doble, que el dedo... Bueno, todas las boludeces que yo hago ahora, ¿no? Una cosa así. Bueno, y me mandó, porque teóricamente eso es lo que me estaba pasando a mí. El final de la novela, ¿cuál fue, no? Me mandó a una chica divina, divina, en la calle Garibaldi, a una cuadra, no me acuerdo el nombre, perdone, pero alguna Villamitre me va a decir, una chica que tiene un centro kinesiológico y de terapia ocupacional en la otra cuadra de la sede del Club Villamitre, a tal punto que las sesiones yo iba con la cámara y de ahí nos cruzábamos a cubrir a Villamitre en la Liga Argentina. Es decir, como había tanto quilombo de gente, ¿qué hacía? Yo dejaba todo en el consultorio de la chica, le digo, mira, te dejo esto, me voy a cubrir Villamitre acá en otra cuadra y vuelvo. El primer día que estuve con ella, le dije, te tengo que pedir disculpas porque yo soy amigo de Karina, y Karina es media rápida de opinar. Y me dijo, Jorge, no vayas a esas boludeces de terapia ocupacional. Le dije.
2: Es otra Karina.
0: Y la chica, ¿cómo?
2: Hablaste con otra Karina. O tenía un mal día.
0: Yo creo que eras vos, ¿eh?
2: Me parece que no, Jorge, che.
0: ¿No eras vos?
2: No,
0: no. No hay otra Karina en mi vida que no seas vos, ¿eh?
2: Sí, pero yo recuperé movilidad en terapia ocupacional.
0: ¿En serio?
2: Con la misma duda tuya, ¿eh?
0: ¿En serio?
2: ¿A dónde me mandan si yo no necesito laburo? Si bueno, yo estoy trabajando.
0: Obviamente no había hablado con vos. La chica me dice, bueno, ¿qué problema tenés? Mirá, se me duerme el brazo, ahora ya lo recuperé. Mira vos, ¿no? Ahora lo recuperé. ¿Y pero qué, te lo dejo dormido? No. No ando bien, pero me dijo el traumatólogo que venga acá. Bueno, vamos a trabajar en esto. Entonces, divina la piba, ¿eh? Una flaca espectacular, piola, simpática. Y alguien de Villamite me va a decir cómo se llama la chica. Es a una cuadra pasando la sede central del Club Villamitre en Garibaldi. Bueno, vamos a hacer esto. ¿Lo viste? La miraba. Entonces me dio una pelotita como de goma espuma. Uh-huh. Y me dice, empecé a apretar. Apretá, soltá, apretá, soltá. ¿Cuál es la mano? Me dijo, la izquierda. Apretá, soltá, así 30 veces. Y yo dije, ¿qué estoy haciendo yo acá, esta pelotudez? Para que no tengo quilombo de laburo, de pelote, de esto. Estoy con una esponjita apretando, que obviamente no sentía nada. Cuando terminó eso, vino y me dice, tomá, agarrá esta banda elástica, esta gomita. Entonces me agarró la gomita, me la trabó, no me acuerdo de memoria, ¿no? Me la trabó en el dedo índice, me la trabó la otra punta en el dedo gordo y me dice, empezá a estirar la gomita. Entonces estiraba la gomita con el dedo y con el dedo gordo y el dedo. Y ahí fue cuando dije, nah, ¿qué estoy haciendo acá? ¿Pero qué me va a decir que esta chica estudió esta pelotudez? Entonces, viste, un Jorge Rubio auténtico, le digo, discúlpame, amor. Porque, viste, yo le digo amor a todo el mundo, le digo amor a Ori, un asco. ¿Para qué me sirve esto? Y esto te sirve, entonces me empezó a explicar, dije, a la mierda, sabe. Bueno, ustedes saben cómo termina la novela, ¿no? No se arreglaba con terapia ocupacional. Cuando salgo de la operación en el Británico y me llevan a la clínica Hirsch, donde estuve 5 meses internado, el primer día viene, no sé quién viene, un médico. Me dice, bueno, Jorge, no, Rubio, me decía, está bien, me llamo Rubio, ¿no? Mañana vas a arrancar con la rehabilitación. Yo no movía ni el brazo ni la pierna y para hacer pie me tenían que agarrar el papagayo y me lo enchufaban ahí. Y me dice, bueno, mañana vas a tener a las 9 Teo. ¿Qué? A las 9 vas a tener Teo. Ah, Teo. Y a las 10 vas a tener kinesiología neurológica. Ah, perdón, ¿qué es Teo? ¿Teo qué es? ¿T-E-O? No. Teo es T-O. ¿Y para qué dicen Teo? Y no, boludo, es una T y una O. Es Teo. Bueno, entonces me llevaron 5 chicas. 5 chicas. Mayormente jovencitas. No como vos, Cari. Jovencitas. Unas dulces, divinas. Estaban en una mesa. Había gente peor que yo. Yo no movía ni la mano, ni el brazo, ni la pierna. Había gente que yo veía que le temblaba la mano, ponele con Alzheimer, ponele, ¿no? Le metían la mano adentro de una ollita llena de arroz y adentro del arroz había unas bolitas, la bolita de los pies, ¿viste? Y la tenían que agarrar. Yo dije, ah, esta es la boludez de la chica de Villamitre. Bueno, la voy a hacer corta. Me bajaron de la silla de rueda, yo estaba en silla, me llevaron un camastro, que son los camastros típicos de kinesiología, me sentaron ahí y me caí como un pelotudo para la izquierda y la derecha. No me pude sostener. Entonces viene la chica y dice, ¿sabés lo que te pasa? No tenés tronco. ¿Eh? tu lesión cerebral no te permite tener tronco. Ah, ¿y qué sería no tener tronco? Tu cerebro no tiene equilibrio y no puede estar sentado sin que te tenga. Te caes para atrás, si te caes para adelante te reventa la cara, si te caes para los costados no te pasa nada, pero no te puedes sostener. Y ese día tomé dimensión de lo que son estas chicas. Tuve 5 en el Hirsch de Buenos Aires, divina, me elaboraban los dedos, aparecen las pinzas para agarrar cosas, el arroz, la bolita. Después cuando vengo acá, voy a Irel, tuve 5 también, 5 tuve, pero ahí ya las respeté, porque ya sabía lo que hacían. Y ahora hace un año que tengo una sola, que la cago pedo más yo que ella a mí, que se llama Graciela Martín, que está ahí en SER junto con Fabio Litardo, y es mi ama de compañía, es la que me hizo mover los dedos, la mano, el brazo, es la que me enseña a vestirme, porque la verdad que vestirse es una boludez. Avísame, Jojín, que nos vamos al info, después sigo con los chicos. A ver, no hay nada más boludo que vestirse, claro, hasta que no podemos mover los brazos. ¿Vos cuando tuviste el problema de tu brazo, podías vestirte, Cari?
2: Estaba bastante complicada, porque tenía inmóvil absolutamente el izquierdo. Pero bueno, me acostumbré también a hacer varias cosas con el derecho solo, no me quedaba
0: Está
2: otra.
0: Está muy bien. Bueno, yo quiero... Hoy es el día de la terapista ocupacional, así que yo, con un respeto que hace 2 años que no tenía, les quiero mandar un abrazo a todas. Las mías, las de Irel, la del Hirsch, no lo están escuchando, a Graciela, obviamente que aparte es oyente de la radio. Cada vez que ustedes tengan que ir a una terapista ocupacional, vayan con ganas. Se lo dice uno que no tenía ganas de ir. Vayan con ganas. Y, pero Jorge, me hacen mover el dedito, me hacen hacer unas pelotudeces. No. No se van a olvidar nunca más de la terapista ocupacional. Y me hace hacer boludeces, me hace agarrar un cosito y lo tengo que llevar con la mano a otro lugar. Hacelo. No, Jorge, me hace agarrar unas gomitas, me hace agarrar moneditas. ¿Agarrar la monedita? ¿A vos te parece que yo voy a perder tiempo a agarrar una monedita para llevarla de un lado al otro? No, te está enseñando cómo mover los dedos. Porque tenés los dedos inmóvil, ya sea por una lesión cerebral o por una artritis o por lo que sea. Vayan con ganas. Se lo dice uno que iba sin ganas, ¿eh? Yo en el giro me decía, tenés que ir a Teo. Otra vez, con estas mí, otra vez. Y después las terminás amando. Así que un abrazo enorme, un saludo enorme a mi terapista ocupacional, a Graciela Martín ahí en SER, y a todas. Porque el laburo es gotita por gotita. Hoy, mañana, yo hoy me limpio el que te dije, me limpio el otro que te dije, voy al baño, me siento solo, me acomodo, estoy tratando de vestirme, agarro y ya me voy al Info a Buenos Aires y me acuerdo de las chicas del Hirsch. Adiós, yes.
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2: Nueve y media de la mañana en todo el país. En Capital la temperatura 15 grados una décima.
4: La producción de la industria sigue cayendo.
2: El INDEC informó que el índice industrial manufacturero se hundió 5% en julio en comparación con junio.
4: Si se toma la serie desestacionalizada entre enero y julio de 2026 contra el mismo periodo de 2023, la caída se profundiza hasta un 12%.
2: Una nueva encuesta a nivel nacional consolida la caída de la imagen de Javier Milei.
4: Un relevamiento de D'Alessio Irol lo ubica en el octavo puesto, mientras que Guillermo Franco se encabezó el ranking y fue el único de los evaluados con más opiniones positivas que negativas.
2: El presidente chileno copia el modelo de Bukele y confina a centenares de presos en una cárcel de máxima seguridad.
4: José Antonio Kast anunció que el traslado de más de 300 presos a la prisión La Laguna de Talca, en la región chilena de El Maule, a unos 250 kilómetros al sur de Santiago.
2: Kast explicó que se garantizó un traslado seguro y que los delincuentes más peligrosos tendrán un régimen de segregación estricta en el nuevo recinto penitenciario.
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0: Bueno, 9:32. ¿Cómo tiene que hacer la gente para comunicarse con nosotros?
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0: Seba, querido, buen día, ¿cómo estás?
7: ¿Cómo estás, Jorge? Buen día, todo muy bien por acá.
0: Bueno, ¿qué agenda deportiva tenemos esperando a Colapa mañana? ¿A qué hora es Colapa mañana?
7: Mañana tendremos ya el inicio de la actividad a las 8:30 a.m. la primera práctica, 12:00 p.m. la segunda.
0: ¿Es que arrancamos el Miglore con Colapa?
7: Exactamente, vamos a tener la última media horita de práctica en un circuito que está de estreno justamente dentro de la Fórmula 1. Después de muchos años, Madrid vuelve a tener, o España en este caso, vuelve a tener la Fórmula 1 en un circuito totalmente diferente a lo que uno estaba acostumbrado, muy técnico, de hecho. Causó gracia, si se quiere, ¿no?, en las últimas horas, porque estaba Max Verstappen en la Play jugando en Pero, este caso en ese circuito y se chocó en la Play.
0: ¿En la Play? Bueno, pues en la Play no hay que pagar, no hay que hacer nada.
7: No, y tampoco te da la sensibilidad que tiene, si se quiere, el simulador, ¿no? Lo cual. Bueno. Pero sí, causó gracia en las redes sociales porque se hizo viral el video donde Verstappen en la Play estaba manejando en el circuito de Madrid y chocó.
0: Si choca Verstappen, puede chocar cualquiera.
7: En la Play sí.
0: En la Play.
7: Todo indicaría que a partir de mañana ya tendría que ser más prolijo.
0: ¿Cómo llega Franquito a esta carrera?
7: Con buena expectativa, Jorge, obviamente con el desafío de afrontar un nuevo circuito, con lo que esto genera, pero con una muy buena sensación de lo que fue las mejoras, ¿no? Justamente en el Alpine, con lo que fue la mejora para el equipo en sí y con lo que viene de ser un muy buen resultado, ¿no? Pese a esa disconformidad y esas lágrimas que se le cayeron a Franco una vez culminada la carrera, el fin de semana pasado en Monza, pero más allá de eso, que termina siendo un error humano, ¿no?, que por suerte lo pudo revertir, pudo avanzar y meterse en zona de puntos. La expectativa es buena para este fin de semana. Veremos cómo caen en el día de mañana, ya en las primeras dos prácticas, los dos autos de Alpine, porque obviamente cambia el circuito, cambia la puesta a punto, ¿no?, para que se entienda. Entonces, va a ser un desafío cómo caer parado ya mañana en las prácticas.
0: ¿A qué hora se corre el domingo?
7: 10:00 a.m, Jorge, seguimos en esta onda. Exacto, seguimos en esta onda de horario europeo.
0: ¿Hay sprint?
7: No, va a ser formato no tradicional. La clasificación irá el sábado 11:00 a.m.
0: Perfecto. Bueno, enseguida vuelvo contigo. Además del día de la terapista ocupacional, hoy es el día mundial de la prevención del suicidio, así que está bárbaro, hay que hacer un mea culpa de todo eso y ver cómo se puede ayudar al que uno cree que esté dando vuelta con esa ideología, con esa idea. Hay que tratar de ayudar, hay que hacer prevención y buscar todas las situaciones para que no pase esto, ¿no? Uh-huh. Y no debería haber un día mundial, tiene que ser todos los días, porque la cantidad de gente que perdemos en suicidios, y fundamentalmente joven, es tremendo, ¿no? Bueno, Ori, querida, buen día, ¿cómo estás?
8: Buen día, Jorge, todo muy bien, ¿cómo estás vos?
0: ¿Cómo venimos de cortes?
8: Hay varios, si querés los comenzamos a
0: repasar. Sí, arranquemos.
8: Lo que tiene que ver con EDES de 9 a 14 va a afectar el sector de Zarratea, Cortalesi, Liniers, Hemmingsen. De 9 a 19 horas va a afectar a la Madrid al 100, lado impar, y Belgrano al 200, lado par. De 9 a 14 va a afectar calle Belgrano del 0 al 100, lado impar. De 9:30 a 13:30, el sector de Coulin, Colorados del Monte, Fortín Carué, Nicolás Pérez. Y de 9:30 a 12:30, el cuadrante de Parchape, del Valle, Castelar, Liniers. Y en cuanto a lo que tiene que ver con el tránsito, de 7 a 18 horas, corte total en Mitre al 800, entre Salta y Santiago del Estero, por una obra de mantenimiento en la red de agua. Y hasta la finalización de las tareas en el sector, la línea 516 de colectivos va a circular por Mitre, Perú, Estomba, Salta, nuevamente Mitre y recorrido habitual. Y por el término de 8 días, corte parcial en Montevideo entre Ángel Brunel y Chile debido al recambio de redes de agua potable. Estos son los cortes para el día de hoy.
0: Bueno, ¿Se fijaron cómo está la aplicación nueva? ¿Qué está diciendo ahora, más allá de que está mostrando el canal?
2: ¿La aplicación de la alerta, Jorge?
0: Sí, sí, sí.
2: Sí, la tengo abierta.
0: ¿Y qué dice?
2: 10 grados, nubes y claros. El amanecer fue a las 7:17. El atardecer será 18:55, viento del sector norte, 9, 18 kilómetros en la hora, humedad 66%, visibilidad 60 kilómetros. Sí, en gráfica. La presión, 1015 median hectopascales. Después, si descendemos, podemos darle play a cualquiera de las cuatro imágenes que tenemos ahí en vivo. Y te dice el pronóstico extendido.
0: ¿Y el canal está todo piola, piola?
2: Sí, no hay nada. Nadie está nadando.
0: Está muy bien.
2: Hoy 20 la máxima. Mañana con precipitación, mínima de 6, máxima de 11. El sábado, sigue, sigue. Después, bueno, ya más abajo, novedades, ¿no? Más seguridad hidráulica, radares, puntos y... importante, alertas, no hay.
0: No hay.
2: No, hay.
0: Veremos qué pasa para mañana. Yojin, antes, no sé si estará la guerra por llegar, y antes de arrancar con todos los temas que tenemos, vamos rápidamente con el pronóstico del tiempo en forma oficial.
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2: Bueno, 10 grados como comentábamos en la temperatura. Esta hora en la ciudad de Bahía Blanca, 20 minutos que restan para llegar a las 10. La máxima pronosticada para el día de hoy, 20 grados. Recomendación aprovechar, porque mañana desciende la temperatura, para empezar el fin de semana con frío sobre la ciudad de Bahía Blanca. Mínimas de 6 grados y máximas que no se estarán alejando de los 12 grados con un cielo cubierto. Pasaremos toda una madrugada, también parcialmente nuboso en nuestra ciudad. El viento rota y para cuando estemos despertando se va a quedar del sector del sureste, lo que puede provocar precipitaciones para después del mediodía. Una lluvia muy débil, pero bueno, lluvia al fin. Lo comentábamos también temprano en la mañana. Veremos si esto cambia o no. Esperemos que no. Hasta el momento estamos con un viento moderado a fuerte, con algunas ráfagas que pueden superar los 45 kilómetros en la hora. Un fin de semana que se viene sobre la ciudad, como decíamos, con bajas temperaturas, no con heladas, pero bueno, las máximas no se alejan mucho, Tenemos mínimas de 3 grados y máximas cercanas a los 13-14 grados, con viento moderado para el fin de semana del sector sureste-este, sin precipitaciones. Si bien falta todavía el lunes, solcito y vuelve la temperatura, porque hablamos de máximas que estarán cercanas a los 18 grados, pero para eso habrá que esperar, Jorge.
0: Bueno, está muy bien. ¿La temperatura actual?
2: 10 grados.
0: ¿Y cómo tiene que ser la gente para comunicarse con nosotros?
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0: Bueno, se los tiro como título y nos vamos a la primera pausa. Tómenlo, justo hoy en el día de la terapista ocupacional, tómenlo con pinzas. Está confirmado que hubo una presentación de una agrupación de ahorristas, una presentación legal contra Mercado Pago por los intereses desorbitados que vienen cobrando hace un tiempo. Los primeros analistas jurídicos dicen, atención, los primeros analistas jurídicos dicen que la presentación está muy bien armada, que tiene detalles que se va a estar tomando en cuenta. Si esto llega a salir positivo, va a haber un resarcimiento importante para que todos... justo viene de Aguerre ahora, le vamos a preguntar. Si llega a salir positiva la querella, agárrense de las manos, como decía el Puma, porque puede quedar una... Es más, lo vamos a tratar con Darrer apenas se siente, pero puede haber un antecedente legal muy importante para un balde de reclamos para todos los que de alguna manera han estado o están pagando desorbitadas cuotas por intereses indebidos en Mercado Pago. Puede ser un escándalo esto, un escándalo. Bueno, ¿cómo tiene que hacer la gente para comunicarse con nosotros si nos vamos a la primera pausa?
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0: Mañana en el Café Migliore arrancamos con el ciclo 2026 de los posturas íntimos. El ciclo de 2026 de posturas íntimos arranca mañana. Uno va a ser en horario de Radio 10, 9:30. Y el otro no, el otro va a ser a las 12, cuando terminamos el programa, que va a estar preparado para televisión y redes. A las 9:30 de la mañana, el que rompe el molde y es el primer entrevistado de Posturas Íntimos es el múltiple campeón de Speedway, Luis Alberto Vallejos. Así que, Seba, prepárate.
7: Un grande.
0: Luis Alberto Vallejos, mañana en el Posturas Íntimos, que va a estar insertado dentro de Radio 10, pero que habitualmente no van a estar en Radio 10, pues son nuestros horarios. Pero mañana aprovechamos que estamos en el Miglione, y para cambiar un poco, después le cuento a los otros invitados, 9:30 de la mañana va a estar Luis Alberto Vallejos, entonces, con el primer entrevistado íntimo del 2026. Y a las 12 va a estar el ex juez de faltas Ricardo Germani, que no va a estar para Radio 10, va a estar para televisión. Y en función de Germani, después de Daguerre, vamos a hablar un temita que quedó ayer muy expuesto con el tema de los homenajes a Chiche Helblum, y quiero escuchar las opiniones de ustedes. Nos vamos rápidamente a la pausa. Primero, recordame, Cari, ¿cómo tiene que hacer la gente para comunicarse con nosotros?
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0: Ya volvemos.
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Sí, buen día, ¿cómo están ustedes? Le damos la bienvenida en esta mañana de Radio 10, desde Posturas, que ya empieza a caminar una mañana con buena temperatura, con algo de viento. Hay una alerta de viento, enseguida lo va a confirmar, ahora que tenemos la aplicación de alerta, ¿no? Seguramente hay

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3: Hola, Jorgito, Eva, Ori, Cari, Yoshi, Toto, Santi, buenos días, quienes hablan del otro lado, Casito Barrio Maldonado, acá estoy escuchándote, todo lo que comentás, y vos las ganas que le pusiste, Jorgito, te voy a seguir repitiendo hasta el día que me vaya yo, para arriba. Vos me dijiste que ibas a venir con muchas ganas. Como estábamos en el Café Muñoz. Me dijiste, voy a, Oscarcito, no te pongas mal, voy a venir con. Esto quiero operar. Está todo bien, me dijiste. Voy a venir con más ganas. Y con más fuerza que nunca, me dijiste. ¿O no? O nos quedamos nosotros dos. Desarmando las cosas, ¿te acordás? Bueno, y esa es la gana que le pones vos, la fuerza, y lo haces por los chicos y por tu familia, por la que tenés al lado, tu señora y todos y tus dos hijos que tenés, tanto Toto y el otro, ¿eh? Y pues bueno, los compañeros del trabajo ahí, todos, pues todos te apreciamos, todos. Vos sos un excelente, excelentísima persona sos. Para mí, yo ya te lo dije, no voy a repetirlo. Para mí me traes. Bueno, y para Seba, que Seba ya pensó en romper en tu cuadra, allá. ¿O no? Bueno, le mando un saludo a todos los oyentes, yo sigo escuchando quien hablo. Casi te va a romper Maldonado. Chau, chau.
4: Hola, buen día, Jorge y equipo, Cari. Escúchame, no, quería comentarte que Juan Manuel, Juanmi, Bricio, fue a hacer la BTV y me dio la razón. Hizo mierda el tren delantero ahí en el camino de mierda ese que todavía dijeron que lo iban a hacer, que están haciendo, no están haciendo absolutamente nada. Y a la vuelta pasó también por el, digo, fíjate, vas a ver lo que yo te estoy diciendo si no es verdad. Pasó por el canal, todavía está todo detonado como el primer día que estuvo la inundación. O sea que no están haciendo nada, no, es un charlatán el tipo este. La verdad que hay que volarlo como a Milei, hay que volarlo a esta gente. Milei, toda esta porquería que está dando, son todos lucradores de la gente y la gente se está cagando de hambre. Es terrible, lo que está pasando en la Argentina es terrible. Pero bueno, ya está, estamos acostumbrados a que nos caigan. Así que bueno, y 91 mil pesos o 97 pagó. Una locura. Estos tipos de parásitos que no sirven para nada, te sacan la plata, no sé qué es lo que pasa con la BTV. Bueno, y las calles están destrozadas y las rutas están. El de la ruta no tiene la culpa la municipalidad. La de acá las calles de Bahía Blanca tampoco tiene la culpa de la municipalidad. El Parque de Mayo, el Parque Independencia, están gastando guita en unas pelotudeces ahí, puros, no sé qué van a hacer ahí atrás del Contrador Viní. Mejor que arreglen las calles, loco, es una vergüenza. Están haciendo eso para que se vea que están haciendo algo. Porque está otra vez, pero no lo va a votar nadie, así que no se esmere mucho en hacer cosas pavadas. Que arreglen las calles, que estamos destrozando los autos, hermano. Bueno, nada más que eso, Jorgito, un abrazo, chau.

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1: Carlitos, no tengo problema de informarte, porque sos un oyente de toda la vida. Y aparte mi función acá, la mía y la de los chicos, es informarte. La licitación del trabajo de ESO ya está hecha. Es más, la cubrimos el otro día. Hay que hacer la licitación para que aparezcan los oferentes y pongan la guita. Ya está hecha. Y tenés razón. Está inmanejable en ese sector. Pero te voy a recordar, vos sabés que yo te banco que no lo quieras a sus bieles, que recontra banco que no quieras a sus bieles. Y tenés razón si me vas a hablar de los pozos de la calle O'Higgins, Alcina, Baigorria o lo que sea. Te voy a recordar que la obra que tiene que ver con la BTV era una obra nacional que Milei no quiso hacer. Que Subiele aprovechó que maneja el puerto como si fuera el patio de su casa y la guita la termina poniendo el puerto. La obra esa es nacional. Yo no digo que vos seas mileinista y me parece muy bien que lo seas. En serio. Fuera toda broma. Pero te voy a recordar que si hay algo, por lo menos algo, que no tiene culpa a Subiele, es esa ruta. Esa ruta la arrancó Macri, que no la pudo terminar, Alberto Fernández tampoco la terminó, lo cual tampoco habla bien de él, y directamente Milei dijo, no mando un para eso. Se recontra cagó en todas las rutas nacionales y tuvo que salir este, porque teóricamente le conviene al puerto, porque la mayor parte de los camiones que andan por ahí y rompen por ahí son los que van al puerto. Es decir que a su bien le criticalo, porque ¿qué es? Pero en esto, haceme caso, es una de las pocas cosas que su bien no tiene nada que ver. Esto es una ruta de Milei que decidió no mandar un solo puto esta ruta. Bueno, nos vamos, está mi amigo Pablo Daguerre en línea, ya está ahí en los estudios, así que presentamos el micro de Lomic y vamos con él.
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1: Pablo, querido, buen día, ¿cómo estás?
3: ¿Cómo andás, Jorge? Buen día, un gusto saludarte.
1: Pablito, además de ser el titular de la OMIC, vos sos abogado y mucha experiencia. Yo recién estaba comentando, no tiene que ver con la OMIC esto, creo que no tiene que ver. En el arranque del programa estábamos hablando, seguramente estás en tema, que hay una presentación por parte de un grupo de ahorristas con respecto a pedir resarcimiento por las altas tasas de Mercado Pago. Por lo tanto, lo que quiero preguntar, yo ya lo sé la respuesta, pero quiero que vos, que tenés mucha más capacidad profesional que yo, expliques a la gente, ¿cómo es una posibilidad vinculante si hay un fallo a favor?
3: Bueno, en realidad habrá que después leer el fallo. Lo que pasa que los fallos en general son fallos individuales. Marca una jurisprudencia hacia adelante, sí. Marca una jurisprudencia para otros reclamos judiciales masivos que pueda haber también. Pero de todas formas, el fallo judicial probablemente sea para un usuario, un consumidor en este caso. Lo cierto es que hoy el tema de las tasas de interés, creo que hay una noticia ahora que está dando vuelta por los medios que tiene que ver con una suerte de planteo que hizo el Banco Central para los bancos, pero no está demasiado regulado con respecto al tema de las tasas de interés de las billeteras virtuales, de las fintechs también. Con lo cual, eso por supuesto que deja librado frente a una situación que se ha desmadrado. Porque además una cosa es cuando vos estás en deuda y vas pagando determinados intereses, y otra cosa es cuando además esa deuda se transforma en una mora que tiene que ver con plazos, y esa mora ya después no solamente tiene los intereses propios, sino tiene intereses punitorios, compensatorios, y se genera esta situación de escalar permanentemente esa tasa de interés. Así que bueno, lo cierto es que con algún fallo, bueno, habrá que leer la resolución de ese fallo, pero probablemente tenga que ver con casos puntuales. Después habrá que ver después si eso marca una jurisprudencia hacia adelante con situaciones similares.
1: ¿Pero a vos te extraña que empiecen a pasar estas cosas?
3: En realidad no me extraña, habrá que ver si eso realmente después tiene una resolución favorable desde el punto de vista judicial para aquellos que plantean fallos, porque una cosa a veces nos quedamos con algún fallo, bueno, habrá que leer la resolución de ese fallo, pero probablemente tenga que ver con casos puntuales, después habrá que ver después si eso marca una jurisprudencia hacia adelante con situaciones similares.
1: ¿Pero a vos te extraña que empiecen a pasar estas cosas?
3: En realidad no me extraña, habrá que ver si eso realmente...

0: Ha pasado en varias oportunidades que se genera así como una suerte de centralidad en la opinión pública, pero después en términos concretos no sucede. ¿Por qué? Porque aquel juez que tiene que fallar en contra de tiene que ver qué normativa había, y hay veces que no está regulado eso. Entonces, al no estar regulado, quien dicta un fallo no tiene dónde sustentar justamente esa definición. Así que me parece que es un tema que por eso justamente se está trabajando en el plano legislativo, por lo menos se intenta trabajar para ver si se le puede poner cierto coto, cierta regularización a ese tema. Y de hecho, después cuando hablemos del tema puntual, justamente traigo hoy a colación una resolución del Banco Central en ese sentido. Así que, pero no me extraña, no me extraña. Lo que sí quisiera saber es hasta dónde se va a ir con eso.
1: Claro. Bueno, yo no quiero alertar a nadie ni a favor ni en contra porque yo creo que un día me dijiste, ¿no? ¿La gente va a quejarse al mostrador de la UMIC de esto?
0: Sí, pero por supuesto nosotros, de hecho lo hemos comentado varias veces, OMIC hoy
1: Sí,
0: se ha
1: bueno,
0: tra
1: pero yo te vuelvo a
0: sí,
1: preguntar lo
0: sí,
1: mismo porque
0: sí,
1: van
0: sí.
1: cambiando los días.
0: No, es que OMIC se ha transformado desde hace bastante tiempo, por lo menos desde que yo estoy en la oficina 6-7 meses, ya lo he encontrado en primera mano, pero hablando con el recurso humano que trabaja en OMIC, OMIC ha ido mutando, es decir, lo que en algún momento eran los planes de ahorro, las viviendas prefabricadas, digo, las consultas vinculadas a los planes de ahorro, las viviendas prefabricadas, la garantía de los productos. Hoy no digo que eso haya desaparecido, pero no es la centralidad de los reclamos de OMIC. Hoy quien va a nuestras oficinas, volvemos a sostener lo que siempre señalamos, tienen que ver con consultas relacionadas a los bancos, a las tarjetas de crédito, a las billeteras virtuales, a las fintechs, a las distintas modalidades de estafa virtual y por supuesto el tema de los servicios públicos que siempre ha estado. Hay momentos que esa espiral aumenta y hay otros momentos que se ameseta, pero hoy se ha transformado en una oficina de atención de reclamos de bancos y de cuestiones relacionadas a estafas. Sin ninguna duda, nosotros tenemos, digamos, el mayor porcentaje se plantea en esos dos temas. Y bueno, por supuesto, con el tema de los planes de financiamiento, las empresas que reclaman el tema de las deudas, la búsqueda de ciertos planes un poco más amigables, forma parte de cuestiones que nosotros en principio pareciera que no teníamos demasiada competencia para abordar, pero que hoy las abordamos, llevamos adelante audiencias. Eso no significa que las audiencias en definitiva terminen siendo favorables a la necesidad que existe de aquel que se acerca, porque aquel que se acerca, ¿qué te plantea, Luis, Jorge? Te plantea lo siguiente: yo quiero o tengo voluntad de pago, pero tengo una determinada capacidad de pago. Y en muchos casos, lo cierto es que esa capacidad de pago no es compatible con los planes que pretenden los bancos o las billeteras virtuales o los estudios jurídicos, contables, administrativos, quienes están reclamando una deuda. Entonces ahí es donde comienza a colisionar, no sé si colisionan derechos, pero sí colisionan las pretensiones de ambos. Y bueno, ahí nosotros estamos al medio.
1: Claro. Bueno, está bien, pero digamos que dejamos como imagen que más allá de la gente que siempre va a la OMI porque le salió mal esto, le salió mal lo otro, no le pagan la reparación, veo que con el tema de intereses están yendo.
0: Sí, por supuesto. Y de hecho, y acá rápidamente me meto en un tema que vos habrás leído y habremos escuchado. Una resolución del Banco Central que comenzó a partir de fin de agosto y el primer día de septiembre era: las billeteras virtuales o los créditos que vos pedís o los préstamos en las billeteras virtuales se te van a debitar de cualquier tarjeta, de cualquier caja de ahorro, de cuenta corriente. El título era básicamente: pedís un préstamo en una billetera virtual virtual y automáticamente te debilita.

0: necesitan de una caja de ahorro cuenta sueldo, por ejemplo. Bueno,
1: Sí.
0: no están así. Y no solamente que no están así, sino que en algún punto, justamente esta situación viene a regular una situación que se había desmadrado. ¿Qué significa? Que si vos pedís un crédito o un préstamo en un banco, cualquier entidad bancaria, en una billetera virtual, cualquier billetera virtual, vos podés vincular una caja de ahorro, una cuenta corriente, para que esos débitos se hagan mensualmente en esa caja de ahorro o
1: Está
0: cuenta
1: bien, pero
0: corriente,
1: lo tenés que hacer vos.
0: pero por
1: No es que
0: supuesto.
1: te buscan todas las vinculaciones que tenés vos.
0: Pero por supuesto, claro que sí. Vos, a través de un consentimiento expreso, explícito, vinculás ese préstamo o crédito que sacaste, bancarizado o no bancarizado, en una caja de ahorro o en una cuenta corriente. De la misma manera que vos vinculás expresamente, podés desvincular expresamente y automáticamente eso se revoca, es decir, desaparece. ¿Qué cosa positiva tiene esto? Que por eso digo, viene a regular esta situación, o por lo menos a darle mayor o un poco más de certidumbre. Jorge Rubio va y saca 1 millón de pesos en un banco X o en una tarjeta, en una billetera virtual X, y vincula su crédito o su préstamo para que le hagan los débitos mensualmente en una caja de ahorro que tiene de cuenta sueldo. Punto número uno, 24 horas antes del débito te van a notificar que lo van a hacer.
1: Claro.
0: No hay plata, hay un reintento 48 horas después del primer intento. No encontraron dinero, hay un segundo reintento 96 horas después. Y si encuentran el dinero, obviamente que lo debitan. Si no lo encuentran, pasará para el próximo mes. Pero primero, no hay, como antes existía, el DEBIN, es decir, reintentos permanentemente durante todo el mes en la búsqueda de ese dinero para el débito. Y en el próximo mes va a haber un intento o reintentos de una cuota, no de dos, de una cuota.
1: Ah, no se acumulan.
0: Exactamente, no se acumula. Después hablamos de los intereses aparte. Punto número uno, eso. Punto número dos, vos, como bien señalamos anteriormente, vos lo podés vincular y lo podés desvincular en cualquier momento. No, esas cuotas que te van a ir cobrando, debitando mensualmente, no pueden estar por encima del 30% del valor de tu crédito que vos sacaste, ¿correcto? No
1: Bien.
0: pueden superar el 30%. Y tienen que ser cuotas fijas e iguales.
1: Es decir, lo puedo hacer sin ninguna obligación de controlarlo, puedo confiar.
0: ¿Podés confiar? Por supuesto que siempre hay que controlar, eso está
1: Apa.
0: claro que hay que controlar, como siempre decimos, controlen los resúmenes de cuentas, de las tarjetas de créditos, los débitos, la factura de los servicios públicos. Bueno, controlar, hay que controlar todo ante cualquier situación que vean de anormalidad. Por supuesto que se pueden acercar a nuestras oficinas. Lo que digo es, esto en algún punto, por lo menos, da cierta certidumbre y por eso digo que viene a
1: Sí,
0: regularizar algo
1: y te
0: que
1: permite ser previsible, te
0: exactamente
1: permite ser
0: es
1: previsible.
0: previsible. Siempre estamos hablando, Jorge, de un escenario de disciplina para pagar, ¿correcto? Es decir,
1: No, no, no, no, no, estamos hablando de aquel que quiere honrar su compromiso de pago,
0: por
1: obvio.
0: supuesto, claro, aquel que, por más que lo quiera honrar, tiene voluntad y no tiene capacidad de pago, por supuesto estamos hablando de otro escenario. Pero digo, en un escenario en el que vos sacás un crédito, un préstamo y querés cumplir con tus obligaciones y podés, no sé, cumplir con tus obligaciones mensualmente, esto viene a poner cierta previsibilidad, cierta certidumbre con respecto a de dónde te van a debitar ese crédito o préstamo que sacaste, independientemente de la entidad bancaria o de la billetera virtual que lo hiciste. Ese límite del 30%, esas cuotas iguales y fijas, esa notificación fehaciente que se va a dar 24 horas antes del primer débito, después el primer reintento a las 48 horas, el segundo reintento a las 96 horas. Bueno, viene a dar un marco de claridad, de transparencia y de previsibilidad.
1: Bueno, Pablito, al final te llevé para este lado. ¿Vos tenías que hablar otro tema?
0: No, no, si habíamos traído, este tema, por eso vino bien el preámbulo al principio, y después nos metimos con esta resolución del Banco Central.
1: Todo el mundo está hablando de esto.
0: Sí, Pablito, sí, por supuesto.
1: Buen fin de semana.
0: Igualmente para ustedes, y nos hablamos la próxima semana.
1: Chau, querido.
0: Adiós.
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20 minutos nos separan ya de las 10 de la mañana, sigue en ascenso la temperatura, 11 grados, el último registro, todos sabemos que las cosas y andan ahí, más o menos, deudas, intereses, nada alcanza, 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
1: ¿Cómo estamos chentosos hoy, eh? ¿Cómo estamos chentosos, eh? Cari, ¿cómo tiene que hacer la gente para comunicarse con nosotros?
2: 12-9-1-53-86-92-3. Sigue esa movida de los 80 fotos y hay muchos iré.
1: ¿No sabes que no lo hice? ¿Qué es eso que veo que muchos andan con eso? Vamos a buscar a la señora Sosa. Me voy con Seba enseguida y después voy a saludar a Santi. ¿Qué es eso que estoy viendo que hay una movida de los 80?
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2: No voy a decir mucho más porque mi compañero Jorge lo hizo también. De Instagram.
1: Ah, de Instagram. ¿Y cómo es?
2: No tengo ni idea, Jorge. Claramente yo no lo hice. Te darás cuenta.
1: Pero lo que pasa es que vos en los 80 eras nenita.
2: No había nacido todavía.
1: Ah, vos tenías que poner una foto nueva.
2: Claro.
1: ¿Y qué te pone?
2: Te la luquea en los 80.
1: ¿Y cuál sería el look de los 80? Porque vi algunas chicas así con los pelos medio eléctricos, ¿no?
2: Mucho batido, mucho rulo, mucho ciré.
1: Ah. ¿Y los varones? Onda Don Johnson, de Miami Vice.
2: Claro, sí, pelito particular.
1: ¿Y si yo saldría con pelo?
2: Yo, sí. Inchequeable si en los 80 tenías pelo o no.
1: Atado, pero... ¿Y con buzo atado en los hombros?
2: No, camperita de ciré. De color. Pero bueno, yo no lo hice. Vi muchas, me parecieron muy divertidas.
1: Menos mal que no tiene micrófono. No me animo a preguntarle a la de Georgie cómo fue.
2: No, hermosa. De hecho, le iba a decir, el corte de pelo estaba muy copado. Pero yo siempre tengo pelo. Tengo pelo que todos nosotros juntos.
1: Pero pelo de los 80 no tiene Georgie.
2: Bueno, pero
1: pelo de los 80 en los lugares que no se ve.
2: Bueno, pero cuando usted sube una foto con la IA...
1: Sí.
2: Te hace un recapitulado interesante, ¿no?
1: Es que si yo me subo una foto mía con la IA, ¿tengo pelo?
2: Y sí, te acomoda bastante.
1: Pero si tengo que pedir,
2: tira,
1: o la IA se da cuenta.
2: No, se da cuenta.
1: Soy un pelado que quiero tener foto de pelo.
2: Es muy inteligente, recordar que en el día de ayer dijo que incluso la IA era la que iba a matar a los humanos, así que...
1: Ah, pero pará que Yoji la presentó. Claro, Pía, su pareja, parece Gilda.
2: Claro.
1: Y Fran... Parece el nene de Terminator.
2: Me mata Fran.
1: Fran es el nene de Terminator.
2: Me encanta. Hay que conseguir esas camperitas. Lo que pasa es que...
1: Yoshi está...
2: Pero me hace batik de Yoshi.
1: Yoshi está pipi. Está pipino. Está...
2: El batik.
1: Está onda... En White no puede caminar así, ¿eh?
2: Y... Sí. Cerca de las paredes.
1: Río, Ori. Ori.
4: Sí.
1: ¿Me parece a mí o te cagaste de risa?
2: Pero Ori, porque no sé, la verdad que de quien no espero la
1: ¿Puede
2: foto.
1: ¿Puede caminar por Guay yo ya hacía a las 4 de la mañana?
4: Uy.
1: ¿Eh?
2: No sé. O el cangrejo.
4: No sé si puedo responder.
1: Si lo agarran 3 de huracán caminando así a las 4 de la mañana por el puerto, ¿qué les dice? Hola. ¿Qué les dice? ¿Qué les dice? No.
4: Complicado.
1: ¿El viejo vio esta foto? ¿El viejo de Yoyi vio esta foto?
4: Sí, dice.
1: Guárdenla porque... No la vio. Fabián, mi amigo, ni en pedo. No es un huitense este. No. Guárdensela para el nene. Y Pía está Olivia Newton-John. Pero morocha.
4: Sí.
1: Ahora, ¿Yoyi se dedica a estas boludeces? He cambiado que está Yoshi, ¿eh?
2: No.
1: ¿Puedo ver?
2: No, pero dale.
1: Ver.
2: Vos nunca subiste una foto. Nunca subiste una foto hecha por la IA.
1: Bueno, pero yo me caracterizo por pelotudes.
2: Y bueno, están todos en esta movida. Lo que desconozco es dónde nació.
1: ¿Puedo, Ori? Pero... Antes que termine el programa.
4: Sí.
1: ¿Puedo ver la de Cari?
2: No hay.
4: Es que no hay. No, ya la tendríamos.
1: ¿Pero qué no hay? Lo hacemos nosotros.
2: Sí, dale.
1: ¿Eh?
2: Hacela. Ahí te paso una foto, Jorge.
1: Mamito. Bueno,
2: Seba, que me
1: voy a hablar con la señora Sosa. Anticipame de qué vamos a hablar un ratito.
5: Vamos a repasar, Jorge, lo que dejó la jornada ayer en cuanto a Copa Libertadores y Copa Sudamericana, la igualdad de estudiantes que lo deja con ese sabor amargo y la necesidad de ir a buscar el resultado la próxima semana a Brasil. Por supuesto, estaremos repasando toda la actividad del básquet de primera división para esta noche, que comenzó en el día de ayer con el triunfo de Pueyrredón sobre Pacífico y le sacó el invicto justamente al equipo de Calle Charlone, así que en un rato estaremos repasando toda la agenda para el día de hoy.
1: Recién me acuerdo, medio tarde, ¿no?, que la semana pasada le pedí en cito un tema de Hugo Varela, Péguese un baño, Peralta.
2: Sí.
1: Porque pero bueno, después me olvidé, pobre Enzo, ni debe saber quién es Hugo Varela. A Yoji le voy a pedir porque los periodistas deportivos, yo los amo, usan mucho el sabor amargo. Siempre usan el sabor amargo. Yo le voy a pedir a Yoji
2: la que frase. Busque...
1: ¿Cómo?
2: La frase, digo, de sabor amargo.
1: Sí,
2: ah, sabor amargo. A poco, sabor amargo, es verdad. Los
1: sabor
2: partidos
1: amargo.
2: Cuando terminan.
1: El sabor amargo de haber perdido, el sabor amargo de que ya hayan echado a Paredes, el sabor amargo de que echaron a Codé y River no encuentra el rubro, el sabor amargo. Es una frase muy, muy de periodista deportivo. Yo le voy a pedir a Yoji, ya que está ochentoso, que busque el tema de Hugo Varela y se van a dar cuenta de lo que es realmente el sabor amargo.
2: Estaba en el chat del grupo, pero bueno, es más fácil buscarlo por otro lado.
1: Bueno, bueno.
2: Sí, pues ya pasó. Porque... Ayer me acordé de usted.
1: ¿Por qué? ¿Qué hice?
2: No hiciste nada, pero están Padres Míos.
1: ¿Ah, sí?
2: ¿Podés creer que miran Gran Hermano?
1: ¿Viste? Vamos, mira, mira. Dale que me voy con Sandita, que está con un tema serio. A ver. Tremendo esto, ¿eh?
5: Pavo Real que estaba en el Parque Independencia, ¿o no?

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1: Ese es el gusto amargo de los periodistas deportivos. Eso pasa. Bueno, ¿cómo la saluda Sandra, pobre, no? Que se tuvo que bancar esto. Sandra está pasando un momento complicado. Capaz que logramos sacarle una sonrisa. Sandra, Jorge Rubio te saluda aquí en Radio 10. Gusto enorme. Buen día.
2: Hola, Jorge. Buen día. Sí, me hicieron reír.
1: Bueno, me alegro mucho. No estaban los planes ponerte eso con lo que estás viviendo, pero bueno, somos así. Bueno, está Sandrita, bien, no, vamos a hacer de cuenta que yo no sé lo que estás pasando. Contale a la gente a ver cómo te podemos ayudar.
2: Bueno, lo que yo estoy pasando, en realidad no soy yo, es mi marido. Mi esposo es camionero. Uh-huh. En noviembre empezó con una molestia en una cadera, se hizo ver por un médico. Y bueno, descubrieron en febrero que tiene, lo habían diagnosticado mal en el medio, con una hernia de disco, le hicieron un bloqueo, él seguía con el dolor en la cadera.
1: ¿Los síntomas eran mientras manejaba el camión?
2: En todo tiempo, mientras manejaba el camión, cuando se bajaba, le dolía mucho la cadera derecha.
1: Ajá.
2: Por eso es que él,
1: lo que nosotros que no somos médicos decimos, me duele la cintura.
2: Claro, pero él no decía la cadera ni la parte baja de la espalda, la cintura ni la parte baja de la espalda, sino siempre él dijo la cadera. Uh-huh. Él dijo la cadera siempre.
1: Bien.
2: Dice el médico que a veces se puede confundir el cuadro con el ciático, que te punza la cadera. Bueno, hicieron una resonancia.
1: ¿Qué edad tiene tu marido, Sandra?
2: 48 años.
1: Ah, es joven.
2: Es joven. Le hicieron la resonancia y bueno, descubrieron que tiene necrosis ósea avascular bilateral, no es en una cadera, sino que son en las dos.
1: ¿Y qué viene a ser eso para los que no somos médicos?
2: No, yo tampoco, pero me fui informando y básicamente para entenderlo es que se murió el hueso, es como que se le agarró un infarto, no le llega sangre y el hueso de la cadera se muere, se deshace. Es como la cebolla que tiene capitas, se le van saliendo uh-huh. esas capitas.
1: ¿Y eso mínimamente entonces, causa dolor?
2: Un dolor tremendo, tremendo, que no puede caminar por sus propios medios, él necesita estar con muletas, un andador o silla de rueda. Obviamente no puede manejar, no puede levantar el pie del acelerador y frenar.
1: Ajá.
2: Por eso es que le impide su trabajo.
1: Bueno, pero ¿y cuál fue el diagnóstico? Pero pará, porque me pareció que en el arranque dijiste que le habían dado un mal diagnóstico. ¿Cuál era el mal diagnóstico?
2: Claro, hernias de disco. Y lo mandaron a hacer un bloqueo.
1: ¿Y se lo hizo el bloqueo?
2: Claro. Y yo no le puedo discutir al médico. Si el médico a mí me dice que tiene hernia de disco y hay que hacer bloqueo, bueno, fuimos y hicimos el bloqueo.
1: ¿Le abrieron la columna para hacer un bloqueo y no mejoró nada?
2: Claro, porque nunca tenía. No, las hernias de disco después determinamos con que son muy viejas, lo que nos dijo otro médico, y sí. Esas hernias ni lo molestaban. Lo que él tenía era necrosis en las caderas.
1: Ajá. ¿Y cómo estamos ahora?
2: Y ahora estamos mal porque la obra social de los chocas de camiones no nos responde. Mauro se tiene que operar, necesita prótesis en las dos caderas. La operación consiste en le ponen una prótesis en una cadera y dentro de 30 a 40 días necesitan la otra. No lo pueden operar las dos caderas a la vez,
1: uh-huh.
2: por si ocurre alguna complicación.
1: ¿Dónde está trabado? Es decir, ¿no le autorizan la operación? ¿No mandan las prótesis? ¿Dónde está trabado todo?
2: Supuestamente, por lo que me dicen acá nos choca, es que de Buenos Aires no mandan las cosas, que no les dan...
1: ¿Ochoca es la que está en Corrientes?
2: Sí.
1: Ah.
2: Sí.
1: Que estoy recibiendo muchas quejas de la obra social de los camioneros.
2: Es tremendo. Sí, encima con todo esto, un montón de gente que me ha llamado, casos que no son de Bahía, que son de la zona, y los de Bahía hay uno muy reciente que, bueno, y es desgastante, frustrante, porque yo la semana pasada... fui a llevarles los últimos papeles que ellos pidieron, que estuviera todo con la misma lapicera, con la fecha, con todo lo que ellos quisieron, yo se los llevé, Jorge.
1: Uh-huh.
2: Y sabes que lamentablemente tuve que terminar pasando por arriba a las chicas de abajo, que son las secretarias, y subir enojada y a los gritos, porque yo necesito respuestas. Estamos a la fecha que estamos y mi marido está de noviembre esperando para poder, primero que le den el diagnóstico. Bueno, ponele que en febrero le dieron el diagnóstico, y de febrero ahora, ¿cuánto está? Y no le estamos pidiendo que nadie nos regale. Mi esposo está pagando todavía una obra social porque en el recibo del sueldo está descontado. O sea, me lo descontás, pero ahora que te necesito no me lo das.
1: Tu marido, o sea, Alexandra, tu marido es empleado en blanco.
2: Sí, sí, sí. Mi esposo ahora está de licencia en el trabajo.
1: ¿Licencia o parte médico? Ahora,
2: claro, pues está con, me tengo que presentar los certificados a la empresa donde él trabaja y no me tengo que olvidar la fecha para que no, le sigan guardando el
1: impuesto de trabajo. Si no, la empresa le va a romper el tuje.
2: Y sí, es todo un, o sea, es una cadena de problemas el
1: aparte,
2: no operarlo.
1: A ver, está destruido aparte, ¿no?
2: Sí, sí, sí, le duele, o sea, ponerse un calzado, bañarse y poderse secar de la cintura para abajo.
1: El dedo no se levanta, no se levanta ni para ir al baño.
2: Sí, sí, se levanta, pero necesita siempre o muletas o por lo general usa las muletas porque el andador dice que le tiene desconfianza, pero entonces él anda con muletas. Eso ya
1: ¿y
2: ahora
1: los médicos, tiene dolores y los médicos que van diciendo, los médicos que van diciendo mientras con este atraso?
2: No, el médico lo quiere operar, bueno, de hecho el médico teníamos fecha para el 12 de agosto, el doctor lo quiere operar urgente, porque esto es ya, le habían intentado, le hicieron un forage, el forage no funcionó, el forage consiste en hacerle, para que se entienda, como con un taladro por las caderas, un agujerito, y ponerle células madres a ver si había posibilidad de que ese hueso se regenerara. Y no, no funcionó porque se hizo en mayo. Si se hubiera hecho en febrero, en una de esas podía llegar a salir bien, pero bueno, ya estábamos bastante jugados como que los había dicho el médico. Entonces ahora el médico dice, hay que operarlo urgente. Nos había dado fecha para operación el 12 de agosto. Llegamos todos los papeles a la obra social el 12 de agosto, no había nada. Teníamos fecha ahora para 9 de este mes, para ayer.
1: Nada.
2: No hubo nada, no. No hay nada. Y llamás y no tienen nada. Y hay recursos de amparo, ahí está todo a favor de Mauro, y no hay nada.
1: Sandra, ¿y el médico ante esta postergación, además del sufrimiento de tu marido, qué dice?
2: Y el médico le da bronca. Al médico le da bronca y, bueno, se debe guardar un montón de su opinión, pero me dijo, esto necesitamos operarlo urgente.
1: ¿La operación no está autorizada o no están las prótesis? ¿O ninguna de las dos
2: las
1: cosas?
2: Las dos cosas. Ninguna de las dos cosas.
1: Ah, ninguna la de operación las dos cosas. Tampoco, la tampoco, pregunté, está, ¿no? ¿Tampoco está autorizada?
2: No, no tenemos nada. No tenemos nada. Yo tengo que pagar 2 millones
1: ¿no
2: en la operación y necesito
1: ¿no hablaste
2: pagar...
1: a Buenos Aires? ¿No hablaste?
2: ¿Cómo?
1: Te preguntaba si no hablaste a Buenos Aires.
2: No tiene ningún teléfono en Buenos Aires.
1: Ah, qué bien.
2: Llamé a todo el mundo, o sea, yo ya no sé qué más hacer. Yo ya ahora, hoy en día, que Dios haga lo que tenga que hacer, porque yo ya no puedo. Yo ya, lo que estaba en mi alcance, me hicieron ir y venir toda la... Un martes estuve toda la tarde, desde la 1 hasta las 6:30 de la tarde, haciéndole trámite. Que anda al médico y tráeme esto, que vine y te lo traje y la fecha está vencida, que fui y se lo hice de nuevo, que vine, ay, la lapicera no es la misma, no sabes, la impotencia que a mí me agarró, y yo ya no sé qué más hacer, pregunté a una ortopedia para ver cuánto sale la prótesis, bueno, las prótesis salían 6 millones más el 35% de impuestos, no sé qué, algo de 8 millones la prótesis, y 2 millones la operación, y bueno, no me queda otra, digo, empiezo campaña, ¿qué voy a hacer? Mi marido lleva mucho tiempo así esperando. Y que no se le dificulte otra parte más del hueso, porque eso se está como que va desparramándose.
1: Qué locura. Bueno, vamos a intentar hablar con Obra Social. No, no digo que a mí me den bola. Ya te digo, hemos tenido varios reclamos. No me gustaría... A ver, yo que de alguna manera vivo situaciones de salud, no me gustaría estar en los pantalones de tu marido, ¿no? Camionero, viajar, hacer una vida cagada a palo, pero permanentemente y de repente, porque está en la cama todo el día.
2: Sí, prácticamente sí, si no se sienta, pero de sentado a acostado o parado mucho no puede, porque no puede soportar el peso de su cuerpo sobre las caderas.
1: Y no se la foto que vi que me mandaste, tu marido es una persona grande de físico.
2: Es grandote encima, sí.
1: Sí. ¿Abogado no fuiste a ver ninguno?
2: ¿Cómo?
1: ¿Abogado no fuiste a ver ninguno?
2: Sí, sí, sí, tenemos, por eso te digo que está todo a favor de él, pero no sé qué pasa con la obra social. Supuestamente
1: el abogado, no acá el abogado que te dijo, Sandra, el abogado que dijo.
2: Está todo a favor de Mauro. Y ahora hay la última, lo último que tenemos, estamos esperando una firma, pero ya había salido todo a favor de él y no tengo ni idea de leyes ni de, no sabía, antes de todo esto yo no sabía lo que era un amparo, lo que era una cautelar, lo que era lo escrito, y bueno, estoy aprendiendo un montón de cosas. Bueno, en mi ignorancia, porque yo ni sabía que yo podía recurrir a un abogado para que me acelere los trámites, porque por abogado salió el forage que se hizo en mayo, si no, por ello no salía.
1: Ustedes están, independientemente de que estás tratando de que la obra social cumpla con su compromiso, ¿ustedes están haciendo alguna campaña para juntar guita? ¿Qué están haciendo?
2: Sí, sí, no me quedó otra que empezar con eso, porque me dicen... Y si juntamos entre todos, sí, pero es mucho, y bueno, pero intentamos, y si se puede, bueno, y bueno, lo intentamos.
1: ¿Y cómo es la campaña, estamos. Sandra?
2: Y yo puse un alias, porque por ahí me dicen, hacemos sorteos, el tema yo no quiero cansar a la gente con el numerito, y encima yo estoy sola, porque mi marido es, somos tres, es él, la nena que tenemos de 12 años, y yo. Y
1: soy yo, muy para chiquita, tenerla él, muy chiquita.
2: Mi nena sí tiene 12. Me tengo que llevar a la escuela, tengo que hacer los trámites de Mauro. Yo soy modista, tampoco es que tengo un resueldo, ¿me entendés? El que está, el que banca, como quien dice, la casa, el que el sustento del hogar es él.
1: Más allá ¿él está, de que él está con ser. RT o le están pagando los patrones?
2: No, la RT no se hizo cargo porque dijo que no es una enfermedad laboral.
1: En fin. ¿No es una enfermedad laboral? ¿Qué tiene que pisarte el camión para que entre la RT?
2: Claro.
1: ¿Cuál es la RT?
2: No me acuerdo, creo que es la segunda.
1: ¿No es un accidente laboral?
2: Así me dijeron.
1: ¿Pero la RT sabe que él no puede subirse al camión a manejar?
2: Sí, sí, sí, le mandamos dos veces la carta de documento y las dos veces me las rechazaron.
1: Digamos que la RT no cumple, pero se está poniendo, el que está enfrentando son los patrones.
2: Sí.
1: Ah, bueno.
2: El cobro en proporcionar, porque, bueno, uno cuando él es camionero y cuando él viaja, cobra por kilómetros.
1: Claro, claro. Que... Si él tiene un fijo y una comisión.
2: Claro. Aparte...
1: El fijo debe ser chiquito.
2: Claro.
1: Él gana, bueno, él gana más plata subido arriba al camión.
2: Totalmente, sí, sí. Imagínate que aparte de todo esto, nosotros podemos pagar como todo el mundo, ¿no? Que a todos también se les complica trabajando, como me hablé con el delegado y me dice, se nos complica a nosotros que trabajamos, no me quiero imaginar ustedes.
1: Vamos a publicar el alias. Hoy la gente está atravesando malos momentos. Seguramente sí, se van a sentir identificados, pero bueno. Todos tienen sus problemas, ¿no? Pero bueno, teneme al tanto, dale.
2: Te mantengo al tanto, muchas gracias.
1: Vamos a ver si podemos presionar. Y disculpame que te escribí a la 1:00 a.m. anoche, perdón,
2: No hay problema, no hay problema.
1: Bueno, gracias, que la pases bien.
2: Gracias a ustedes,
1: que se mejore todo.
2: Buen día.
1: Chao. Menos mal que pusiste a Hugo Varela, le sacamos una sonrisa. Todos los días otro, todos los días. Quilombo de salud, todos los días, que si falta esto, que si falta lo otro, todos los días, pero no hay un día, y los que no sacamos al aire, no hay un día, ¿vieron por qué hicimos la nota con los hospitales el otro día? todo destrozado, pobre tipo, camionero. Ah, mirá si Moyano no gana plata, ¿no? Mamita. Después dicen porque yo me peleo con todo el mundo. Mirá si la obra social de los camioneros no junta guita, ¿no? Mirá si Moyano no tiene guita para poder mantener la obra social. Mi Dios. Bueno, Seba, vamos con información deportiva antes de la pausa y después pausa y lo metemos a Santi, pobre, que lo tenemos otra vez relegado.
0: Por Copa Libertadores en el día de ayer, Jorge, la victoria de Palmeiras sobre Liga de Quito 1-0 en Brasil, definen en Ecuador, un resultado que no lo deja del todo tranquilo justamente al equipo brasileño, pero ventaja es ventaja y se va con un gol arriba para lo que va a ser el partido de vuelta, lo que dejó también el empate en uno entre Estudiantes y Corinthians. Y yo decía, no, este sabor amargo que le deja este, a ver, mal momento porque se le termina escapando, ¿no? Sobre el final, en un partido que comenzó ganando a los 3 minutos de juego y que pudo ampliar la diferencia. Bueno, esto tienen los equipos brasileños también, ¿no? Cuando los dejas con vida en una situación, la saben aprovechar, sobre todo por el poderío que tienen en cuanto a su plantel. Fue 1-1 Estudiantes Corinthians, definen en Brasil la próxima semana. Y hoy, 21:30 horas. En Ecuador, Independiente del Valle recibe la visita de Flamengo, eso por Copa Libertadores. En Copa Sudamericana, Santos le ganó 2-0 a Atlético Mineiro en un lindo duelo también. Se estará definiendo en cancha de Atlético Mineiro la próxima semana. Y hoy, 21:30 horas, Cienciano estará recibiendo Montevideo City Torque, también con la revancha en la próxima semana que será en Uruguay. Así que lindos partidos tendremos en el día de hoy. Los dos al mismo horario, uno por Copa Libertadores, Independiente del Valle Flamengo, y por Copa Sudamericana Cienciano ante Montevideo City Torque.
1: Buenísimo. ¿Cómo tiene que hacer la gente para comunicarse con nosotros, Cari querida?
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1: Pausa y ya volvemos.
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0: 7 minutos para llegar a las 11 de la mañana, 15 grados 5 decimos la temperatura en la ciudad de Bahía Blanca, 20 la máxima pronosticada para el día de hoy. 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
2: Hola, hola, buenos días. Qué calladito que está el tema de la cueva. ¿Qué pasó? No escuché más nada. ¿Qué pasó con la cueva? Acá estoy escuchando y esperando.

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1: Vamos al móvil de la cueva. Bueno, lo nuevo de la cueva va a ser mañana. La nueva novedad es que mañana se vence el plazo para que una de las víctimas recupere su dinero de inversión. Si no, presenta una causa penal y una denuncia penal por estafa. El abogado que está trabajando en defensa de la pseudo cueva ya está en tema. Abogado conocido, ¿eh? Abogado conocido en Bahía Blanca. No es de Bahía Blanca, pero trabaja en Bahía Blanca y es el que han contratado para recibir a los muchachos que están enojados, que quieren recuperar la rúcula. Rúcula, ¿eh? Verdolaga, ¿eh? Eso va a ser mañana. Cuando estemos con Colapinto. A propósito, mañana, repetime, Seba, ¿Colapinto a qué hora completo?
2: La primera práctica será a las 8:30 horas, 8:30 de la mañana. La segunda a las 12 del mediodía. Ya lo que es el día sábado, 7:30 de la mañana. La tercera y última práctica libre, esperando lo que va a ser la clasificación, 11 de la mañana. Y el domingo la carrera será a las 10.
1: Bueno, ¿cómo tiene que hacer la gente para comunicarse si nos vamos al móvil?
3: 291-5386-923.
1: Bueno, ¿está el móvil?
3: Sí, está.
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1: Santi, querido, te damos la bienvenida. Buen día.
4: Hola, Jorge. Buen día para vos, para todo el equipo de Posturas. ¿Cómo va todo?
1: Muy bien, querido. ¿Cómo anda todo? ¿Cómo arrancó la mañana?
4: Bueno, me alegro mucho. Es una hermosa mañana, realmente.
1: Hermosa similar mañana, a lo que...
4: Sí, es una hermosa mañana. Sí. La verdad que está muy lindo. Soleado, nada de viento. De a poco aumenta la temperatura. Está similar al día de ayer. Te diría un poquito más de calor, incluso.
1: Un poquito más de calor. La verdad. ¿Cuál es el número para hoy, para mañana, Cari? ¿Cómo? El número de temperatura para hoy, para mañana.
3: No, hoy tenemos, como comentábamos, una jornada agradable. Ya mañana la probabilidad de precipitaciones y el descenso de la temperatura, 15 la máxima.
1: ¿Pero descenso a cagarse de frío?
3: Nah, con una camperita estamos.
1: Está bien.
3: 15 por ahí la máxima, y con suerte. Lo que pasa es que tenemos el agüita.
1: No, 20
3: hoy. Entonces, tenemos el agüita mañana.
1: Tenemos el agüita. Bueno, qué lindo agüita. Bueno, hay que estar hidratado. Santi, te escuchamos, adelante.
4: Bueno, Jorge, vamos a meternos, como es habitual, con algunas noticias policiales. Bueno, vamos a arrancar con una noticia que ya la hemos mencionado esta semana. Fue este hecho que ocurrió el lunes, pero bueno, habíamos informado acerca de actualización de este hecho. No sé si te acordás, Jorge, habíamos mencionado de un joven de 23 años, estamos hablando de Axel Santa Cruz, que había sido rociado con combustible y prendido fuego. Estamos hablando en este hecho que sucedió en Villa Rosario Sur. Bueno, estaba internado en el Hospital Pena, bueno, con pronóstico reservado. Bueno, finalmente, luego parte se dio a conocer en el día de hoy y finalmente terminaron dando de alta al joven. Estamos hablando, repetimos, de Axel Santa Cruz, de 23 años, bueno, que había sido internado en el Hospital Pena por quemaduras en el rostro y también en el cuello. Por este ataque hay dos detenidos. Bueno, se prevé también de que este violento episodio que ocurrió es de un ajuste de cuentas, digamos, de una situación, de una discusión que ya viene de antes. Bueno, finalmente estas dos personas que están detenidas, estamos hablando de Joaquín San Martín, de 29 años, y Alejandro Máiquez, de 20 años, quienes están imputados por tentativa de homicidio. Bueno, acá también se encuentra esta causa a cargo del fiscal Jorge Viego. Bueno, pero lo importante acá de este hecho es que finalmente le dieron el alta a la persona involucrada. Estamos hablando de Axel Santa Cruz, de 23 años. Bueno, también, Jorge, otro hecho que sucedió, ahora nos vamos ahí al sector de Villamitre, precisamente en la esquina de Punta Alta y Rincón. Bueno, este hecho ocurrió ayer a la noche, alrededor de las 11:30. Bueno, se dio un hecho de violencia de género, donde terminaron aprehendiendo a un hombre acusado de golpear a su pareja. Bueno, esta persona, estamos hablando de un hombre de 36 años, provocó diferentes lesiones a su pareja. Bueno, de acuerdo con las actuaciones policiales, en momentos antes el hombre agredió físicamente a su pareja mediante golpes en el rostro y como consecuencia la mujer sufrió una herida cortante sobre la ceja izquierda. Bueno, esto se dio, este episodio se inició luego de que la mujer manifestara su intención de retirarse de la vivienda y irse a la casa de una de sus amigas. Bueno, ante esta situación, los efectivos procedieron a la presión del acusado, como decíamos, su nombre de 36 años. Esto ocurrió en la esquina de Punta Alta y Rincón. Y por último, también acá detuvieron a un hombre que intentó escapar de un control de alcoholemia, un hombre de 34 años, fue aprehendido durante la madrugada de este jueves, su intención de retirarse de la vivienda y irse a la casa de una de sus amigas. Bueno, ante esta situación, los efectivos procedieron a la presión del acusado, como decíamos, su nombre de 36 años. Esto ocurrió en la esquina de Punta Alta y Rincón. Y por último, también acá...

0: no muy lejos del sector que mencionábamos recién. Acá estamos hablando de calle Rincón, al 1900. Bueno, acá, según informó la policía, también el hecho ocurrió alrededor de las 2 de la mañana, cuando los efectivos terminaron deteniendo la marcha de un Fiat Siena. Y bueno, esta persona se negó a realizar el control de alcoholemia. Y bueno, finalmente pudieron dar con este sujeto del nombre que estamos hablando, de Alexis Figueredo, que intentó darse a la fuga del lugar. Bueno, finalmente fue reducido y aprehendido por desobediencia.
1: Bueno, ¿qué más tenemos, Santi?
0: Bueno, y si te parece, bueno, después de mencionar estas noticias, ya vamos a meternos con el primer testimonio del día de hoy. Parece a propósito, pero bueno, se le dio una coincidencia porque, bueno, lo habíamos mencionado, hoy es el Día Mundial de la Prevención del Suicidio. Bueno, y respecto a este tema también de la salud mental, algo tan importante que se vienen realizando diferentes trabajos acá en Bahía de prevención, pero bueno, siempre lamentablemente tenemos que lamentar algunos hechos sobre el suicidio, no solamente acá en Bahía Blanca, sino también a nivel país. Es una cifra que mantiene siempre expectante y es algo crítico. Incluso ahora vamos a escuchar el testimonio de Paula Echeverría, del área de salud del municipio. Esta banda también va de la mano porque se terminó firmando un convenio acerca de salud mental sobre la municipalidad, y también está involucrada la Universidad Nacional del Sur y la UNICEF para formar a personas para este tema especial, para prevenir, para capacitar. Bueno, respecto a este tema, podemos hablar con Paula Echeverría y también para que nos haga un balance, un análisis de cómo ve esta situación de salud mental acá en Bahía Blanca y también a nivel país. Así que, si les parece, vamos a meternos con el testimonio de Paula Echeverría.
1: Dale.
2: Bueno, Paula, comentanos un poquito de qué se trata este acuerdo, esta firma que realizaron en estos días junto con la UNISAL, la Universidad Nacional del Sur. Bueno, es un tema muy importante cuando hablamos de salud mental, ¿no? Ya hemos hecho un montón de notas, hemos hablado de este tema, pero creo que desde el municipio es un tema primordial, ¿no? Coméntanos un poquito en qué consiste.
3: Bueno, tal cual como vos decís, desde el municipio trabajamos mucho en el factor de potenciar la fuerza que tiene la comunidad cuando se organiza y se dispone para perseguir un objetivo o una tarea concreta. En este punto, en materia de salud mental, nos juntamos con la Universidad Salesiana y con el Departamento de Ciencias de la Salud de la UNS para firmar un convenio, un acta acuerdo de colaboración para la formación de promotores universitarios en salud mental, que van a ser formados y acompañados por el Departamento de Salud Mental de aquí de la Secretaría de Salud. Y además de la formación que van a recibir, también se plantean desde la Agencia de Participación y de la Dirección de Juventud escenarios de encuentro con juventudes dentro del territorio de Bahía Blanca para poder trabajar en materia de promoción de la salud mental.
2: Cuando decís promoción, ¿a qué te referís? Porque es un tema importante seguramente, y yo creo que va de la mano al surgimiento de toda esta situación, a pesar de que en Bahía Blanca no hace mucho salió un dato de que bajó la tasa de suicidios, pero lo que es de salud mental me imagino que es importante, ¿no?
3: Sí, exactamente. Primero que toda instancia de encuentro, digamos, ya trabaja como un factor protector. Bien. Genera un espacio de encuentro en el que las juventudes puedan dialogar, puedan hablar, puedan evacuar dudas. Sí. Desde el principio de la gestión venimos trabajando con juventudes y algunos de los temas que más preocupan son, por ejemplo, algo que trabajamos con primeros auxilios en salud mental, ¿no? ¿Qué hacer si a un compañero en la escuela o un compañero en el club tiene alguna situación de dolencia de la salud mental o manifiesta alguna preocupación? ¿Qué hacer en ese momento? ¿Cómo acompañar?
2: Y son temas que muchas veces uno esquiva y no lo habla. Por eso también estos lugares está bueno para charlarlo y para que tengan esa libertad, ¿no?
3: Exactamente. Y poder transmitir herramientas. A veces se trata también de tener la seguridad, porque muchas de las cosas que nos cuentan los chicos, las chicas cuando nos encontramos, son adecuadas, digamos. Bueno, yo lo escuché, lo acompañé, hablamos con la familia o lo ayudé a hablar con la familia o con un profesional. Digo, las cosas que muchas veces hacen con las herramientas intuitivas que tienen son muy buenas y son protectoras,

0: pero falta a veces el acompañamiento más profesional que dé garantías o certezas de eso y al mismo tiempo también herramientas para ponerse en red y en contacto con los equipos terapéuticos y profesionales.
1: ¿Cuál es el acompañamiento que vienen realizando ustedes? También hablando de este proyecto, ¿cuál va a ser también el acompañamiento de ustedes? ¿Y cuál es el que vienen realizando también en diferentes trabajos y situaciones seguramente con las personas afectadas?
0: Bueno, por un lado, el acompañamiento en este caso, en este marco acta-acuerdo, digamos, sí, que tenemos con las universidades, es de, por un lado, la formación, que bien, va a estar a cargo del Departamento de Salud Mental y de los equipos de salud, y por otro lado, el espacio de encuentro con esas juventudes en clubes, sociedades de fomento, espacios donde los chicos, digamos, tienen espacios de bien, encuentro. Organizar eso también es parte de la, sí, responsabilidad que asume el municipio. Y después todo lo que es el monitoreo y la evaluación del desarrollo del programa, por supuesto, que se hace en forma conjunta. El municipio, la UNISAL y la Universidad Nacional del Sur desde su Departamento de Salud Mental. Y por otro lado, para todo lo que es ya materia de abordaje, sí, técnico y profesional, nosotros en Bahía Blanca contamos con una red muy fuerte, digamos, de unidades sanitarias, bien, centros de salud, donde cualquier persona o familiar puede hacer una primera consulta. También, por supuesto, el Departamento de Salud Mental en cualquiera de sus sedes, que están en Güemes 52, en Celarrayán 848, bien, también. Ahí funcionan espacios terapéuticos individuales, grupales, talleres, donde las personas que están transitando alguna problemática de salud mental pueden acercarse, hacer la consulta, sumarse a estos espacios terapéuticos grupales. Y por otro lado, en el territorio de Bahía Blanca, además de los centros de salud y equipos de salud de las unidades sanitarias, también desde el 2024, desde octubre del 2024, trabajan 4 equipos territoriales de salud mental, consumos problemáticos y adicciones que se desarrollan principalmente en los territorios epidemiológicamente señalados como los más complejos al momento del inicio de la gestión, que son las áreas de noroeste. En noroeste funcionan, lo que es delegación noroeste, bien, funcionan, sí, 2 equipos territoriales de salud mental, uno que tiene sede en San Dionisio y otro en el Centro de Salud Piñeiro. Otro funciona en la delegación de Villa Harding Green, con sede en el Centro de Salud de Barrio Latino, y el cuarto en el Centro de Salud de Villa Harding Green.
1: La última, y te agradezco estos minutos. ¿Cómo ves la situación hoy por hoy, hablando de salud mental acá en Bahía Blanca? Sacando los trabajos que vienen realizando, sino más que nada la situación, si ha mejorado, ¿crees que la gente también se anima y lo va hablando, lo vas poniendo con diferentes personas?
0: La realidad es muy crítica en materia de salud mental, al igual que pasa a nivel nacional, sí, ¿no? Desde la pandemia a esta parte, la afectación de la salud mental ha sido muy, muy creciente. Los escenarios, digamos, con afectación directa en cuanto a lo socioeconómico, sobre todo, que afecta las capacidades laborales, la capacidad de desarrollo, la expectativa de futuro. Bueno, mucho se habla ahora también del endeudamiento familiar. Sí, son todos factores que, más allá de que los equipos puedan acompañar, sostener en algún punto, digamos, y esa inversión pueda poner a disposición, sí, de equipo, un equipo técnico que acompañe, todos estos factores van determinando, por supuesto, una afectación.
1: ¿Crees que hoy por hoy esos factores son los fundamentales? Lo económico, más que nada, también lo que es el tema de
0: independiente. Absolutamente, está demostrado, digamos, bien, que esos son factores, sí, que inciden directamente en la afectación de la salud mental, y Bahía Blanca en ese caso no es la excepción, bien, aunque la inversión es importante, la contención es importante y el sostenimiento es importante, obviamente que estos factores exceden lo que podemos desarrollar desde las políticas públicas locales.
1: Bien. Gracias.
0: A vos.
2: Bueno, Jorge, bueno, todo lo que pasaba, sea prevención de salud mental sirve, ¿no es cierto?
3: Siempre, siempre. Sí. Es un tema delicado. Toda iniciativa, toda actividad, creo que para mí es un dato importante y sirve obviamente en un tema que lamentablemente siempre hay alguna que otra noticia para lamentar y que sucede. Así que me parece una buena iniciativa.
2: En un ratito vuelvo contigo, Santi, gracias.
3: Dale, déjame cortito, Jorge, una noticia que me quedó pendiente, cortita.
2: Dale.
3: Que es un dato importante porque hoy se va a estar realizando una nueva sesión ordinaria en el Consejo Deliberante. El intendente Federico Susbieles informó incluso ayer en sus redes sociales, ya se envió al Consejo Deliberante el proyecto de ordenanza para brindar asistencia económica efectiva a 600 comercios de Bahía Blanca. Uh-huh. Acá en el Consejo Deliberante, así que seguramente ya en estos días se va a hacer totalmente efectiva esta iniciativa, esta asistencia económica.
2: Mañana a las 11 de la mañana en el Café Migliore va a estar Luli Calderado para hablar de algunos temas. Uno es esto.
3: Bien.
2: Finalmente, la guita a repartir son 601 millones, porque los anotados son 601.
3: 601,
2: los anotados que finalmente van a cobrar son 601 comerciantes. 300 millones puso Dichara,
3: sí.
2: 150 los puso el Senado que representa a Feliu.
3: Claro.
2: Y 151 pone la Muni.
3: Exactamente.
2: Ahí están los 601. 601 comerciantes son los que van a cobrar a partir seguramente del lunes que viene. Esto lo va a charlar Calderado mañana. Enseguida vuelvo. Buen dato. Gracias, Santi.
3: De nada. Saludos.
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2: Bueno, nos vamos a la pausa y después quiero charlar con Marisa Prano, que el otro día tuvo que sufrir el fallecimiento de su mamá y habíamos prometido hacerle un pequeño homenaje. Ayer, cuando estábamos hablando del tema de las hamburguesas, ¿se acuerdan?
5: Uh-huh. Sí.
2: Bueno, pero hablen, porque es radio esto. No, no es mímica. ¿Se acuerda o no se acuerda?
5: Sí.
2: No anda tu micrófono, Cari.
5: ¿Eh?
2: No anda tu micrófono.
5: ¿Ahí me escuchás?
2: Ahora sí.
5: Ah.
2: Bueno, no andaba. Bueno, a ver. Me olvidé. Y agarré para otro lado, pero me olvidé. Se nota que la cabeza me explota. Bueno, vamos rápidamente a la pausa. Así hablamos con Marisa Prano. Vamos.
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1: Hola Jorge, hola equipo, buenos días. Bueno, les quería mandar un muy feliz día a todas las terapistas ocupacionales, principalmente a las chicas del Hospital Pena, que hace más o menos 3 años atrás me hicieron recuperar toda una mano porque mi perro me mordió y perdí el dedo gordo de la mano y me habían quedado todos los dedos duros y parte del brazo. Así que gracias a ella, con sus trabajitos, con los broches, con las gomitas, con las tapitas de las gaseosas, enroscando cosas que uno a veces ni se imaginan, que te ayudan un montón. Les mando a todas las terapistas un muy feliz día y bueno, gracias por todo.
2: Sí, Jorgita. Se van a reír cuando baje del avión. Sí, Jorgita apareció, la novia de Horacio. ¡Ajá! La que está enamorada, va, de Horacio. ¡Qué bueno que está! Apareció la alegría de la mañana. ¡Qué bueno! A ver qué dice de Horacio. Está con Horacio. ¡Qué buen hombre! Dijo. ¡Ja, ja, ja! ¡Ay, ay, ay, opare!
3: ¡Ay, ay, ay, opare! Hola, Jorge. Te quería hacer una pregunta. Perdón por mi ignorancia, pero no sé. Por eso pregunto. En el municipio, ¿hay algún lugar o algún teléfono para que te vengan a traer a la puerta de tu casa eso para tirar la basura? ¿Cómo se llama? Bueno, no recuerdo ahora cómo se llama. Porque tengo muchas bolsas que no me las lleva el basurero, bolsas de botella, una carretilla vieja, una chapa y un montón de cosas que las quiero sacar. Pero yo quería saber si puede ser que haya algún número de teléfono así donde vos pidas. Porque escucho por la radio, pero no sé si es para los árboles o para... Bueno, si alguien sabe, por favor.

0: para su genio.
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2: Llame a Marisa Prano. No, no, el municipio no tiene servicio de contenedores. No, no. Lo único que tiene el municipio es si llega a haber algún basural a cielo abierto, que hay que tratar de no tenerlo, la delegación va y te junta, pero no, no. Los quilombos que tienen en el patio no van a Muni. Digo en el patio, de la manera de decir, ¿no? Y yo te sugiero que no tires nada en la vereda. No, no. Contenedores, 50 lucas me parece que vale. ¿Cuánto vale un contenedor, Cari? Vos que tenés más experiencia.
3: No, no, porque hace rato que no pido. La última vez.
2: ¿Vale 50 lucas? Sí, ¿un fácil, día y medio?
3: Sí, fácil, porque hace 2 años yo pedí y era algo de 28.
2: No, yo usé uno para la mudanza a la casa de mi vieja ya hace también mucho. Uh-huh. Me parece que un contenedor está en 50 lucas.
3: Sí, por eso yo daba la fecha.
2: Te lo dejan un día y monedita y un poquito más. Hasta que te lo llena el vecino.
3: Sí, eso pasa siempre. Es increíble.
2: Pará, que tengo acá a Ramona que sabe. 95 me dice Ramona si lo pagás en efectivo. Ajá. Bien. Bueno, ¿escucharon?
3: Sí.
2: Está Ramona full. 95 si lo pagás en viva, en efectivo. Es decir, sin papeles, como la cueva. 100 si haces transferencia, pero te lo dejan una semana y le mandan un whatsappito a todos los vecinos para que lo empiecen a llenar.
3: Tenés que poner un cartel, por favor no lo llenen. O apurarte, hacer todo rapidito para tener lugar.
2: No quiero pelearme con la gente porque hoy no tengo un buen día. ¿Te ha pasado de que los vecinos te lo usan?
3: Sí.
2: ¿Y qué?
3: ¿Y nada, llamar a Oriana? ¿Qué vas a hacer?
2: ¿Cómo que vas a hacer?
3: Y porque sacaste unas ramas, no sé qué, no nada, decís, bueno, mañana termino y al otro día decís, ¿dónde meto lo que yo tenía?
2: ¿Pero enganchaste a algún vecino no, infraganti?
3: No os he visto nunca, porque hubiese sido distinto.
2: Yo un día enganché uno.
3: Ah.
2: Caminaba en esa época, ¿no? Y le dije, no voy a dar el nombre porque por ahí está escuchando la radio. ¿Qué estás haciendo? No, estoy aprovechando, Jorge. Justo lo enganché, ¿eh? Estaba haciendo como una obra en la casa. Estoy aprovechando. ¿Aprovechando qué? ¿Está haciendo limpieza? ¿Pero usar el contenedor mío? Pero como mínimo por respeto, pregúntame. Lo más factible es que te diga que sí. Entonces, le hice pasar semejante vergüenza que fue mejor que putearlo. ¿Qué costumbre usar el contenedor de los vecinos para hacer limpieza en el patio tuyo, no? ¡Qué Argentina, eh! ¡Qué Argentina, eh! Es más, hay gente que está esperando que el vecino pida el contenedor para usarlo.
3: Sí. Y te caminan.
2: No te lo piden ni en pedo.
3: No, pero además que eso estaría bien. Yo siempre digo lo mismo, digo, puede ser que vos tengas dos cosas en casa para tirar y hay un justo, bueno, está genial, pregúntale. Nadie se niega, me parece, pero cuando ya lo empiezan
2: nadie
3: a hacer...
2: Nadie se niega sin ordenar.
3: ¿Cómo?
2: Yo el día que tuve que hacer la mudanza de la casa de mi vieja, puse un contenedor ahí para tirar lo que sobraba y obviamente me lo usaban, pero bueno, pero yo sabía a lo que me arriesgaba porque yo no estuve parado ahí 5 horas.
3: Claro.
2: Mamita, ¿no? Pero bueno, Argentina. Bueno, está Marisa Plano en línea. La semana pasada... lamentablemente falleció su mamá. Los que tuvimos la dicha de conocerla, uno de los posteos que yo hice en su momento fue porque la mamá de Marisa Plano siempre fue la señora del nene Plano y siempre fue la mamá de Marisa. Pero realmente era Mabel Tarulli. Pero no, es la mujer del nene, es la mamá de Marisa. Entonces, tener que acarrear toda una vida con lo que tuvo que sufrir con su marido, algo parecido o un poco peor, no, un poco no, bastante peor de lo que pasa mi señora conmigo. Y cuando uno fallece, ¿viste quién se murió? La mujer del nene Plano. No, no, no. Se murió Mabel Tarulli, que es la mujer del nene Plano. Claro, ahí uno toma dimensión, ¿no?, de lo que fue esa mujer en vida. Pero lo que uno siempre se acuerda, que cuando el nene estuvo 15 años cuadripléjico, La persona, ¿quién era? La señora, la esposa, que además tenía la mala suerte, entre comillas, esto es una ironía, ¿no?, de tener a su marido querido por medio Bahía Blanca y medio país del automovilismo. Porque fue así, Marisa, ¿no? Buen día, lo lamento mucho, ¿cómo estás?
0: Buen día, tu semblanza fue perfecta. Estoy bien, estoy tranquila, transitando esta pérdida, pero con la paz que me dio de saber que Mabel se fue tranquila, se fue en paz. A mí me preocupaba muchísimo que sufriese, porque tuvo un diagnóstico muy fulminante, nos tomó a todos de sorpresa y bueno. Yo la llevé a mi casa porque como sabía que el desenlace iba a ser inminente, resolví que en vez de que fuese desde el dolor, fuese desde el amor y desde la alegría. O sea, le invité a sus amigos, hicimos un asado el domingo antes de que falleciera con sus hermanos, sus sobrinos, el núcleo duro de afectos. Y volviendo un poco a lo que vos dijiste, ella cargó con ser la esposa de y la mamá de, pero en verdad Mabel de verdad se ganó el mérito de decir que fue Mabel Tarulli, alguien que más allá de tener un carácter muy fuerte y a veces dominante y cuasi diría indómito, se bancó en la vida cosas que pocos se hubieran bancado y yo honro eso porque, bueno, vos lo decís de tu esposa. Yo vi a mi mamá hacer cosas que no creo que yo hubiera podido hacer por mi papá. Partamos de una base, ¿no? Que se conocieron cuando ella tenía 15 años y él 16, se casaron cuando ella tenía 20 y él 21. Casualmente, mira, mañana cumplirían 67 años de casados. Y vivió una vida fantástica al lado de mi papá, porque él era todo lo que está bien como marido, como hijo, como esposo, como papá, como amigo. Y ella disfrutó de eso. Y disfrutó de las mieles de la gloria deportiva. Porque lo acompañó y además estuvo apoyándolo. Porque Mabel
2: Claro,
0: no es
2: pero
0: que
2: a ver,
0: era. Sí.
2: nadie, por eso yo en la semblanza del otro día dije: dale, Mabel, apurate, que tiene que empujar el mille, que más de una vez lo habrá empujado. Pero
0: Sí,
2: vos sabés
0: claro.
2: que yo, medio en broma, si bien es una broma pesada, yo generalmente, yo no estoy cuadripléjico como tu papá, no, de ninguna manera, pero trato de buscar la semblanza y a veces le digo a mi señora, que se enoja mucho, porque se lo digo medio en chiste, medio en serio, porque me nace y después se me ofende y está todo 2 días culo con culo, porque le digo: negra, cuando vos te cansés de esto, podés hacer tu vida. Mi señora es muy joven y tener que limpiarme el culo y limpiarme esto, tratar de que no me caiga y ayudarme como me ayuda, que tu vieja lo habrá hecho con tu papá, ¿cuánto? ¿15 años?
0: 13 años, 13 años.
2: Bueno, 15.
0: A ver,
2: 13 años son 15.
0: y a ver,
2: Hay que
0: mucho.
2: tener mucho amor para quedarse con un
0: No.
2: tipo cuadripléjico con la actividad que tenía tu papá, ¿no?
0: Vos sabés que una vez, ya casi sobre el final de la vida de mi papá, 3 o 4 meses antes que ya estaba su cuerpo tan deteriorado, a pesar de que su cabeza funcionó a full, te diría que hasta la última semana, habíamos pasado un día difícil con él y ya una vez que él se había dormido, sentadas ambas en la cocina tomando un café, le digo, mamá, ¿nunca se te pasó por la cabeza irte de este infierno? Y me miró, nunca voy a olvidar esa mirada de amor. Y me dijo, no podría jamás irme del lado de tu papá, porque él
2: Bueno,
0: es el
2: yo
0: amor
2: se
0: de
2: lo
0: mi vida,
2: digo a mi
0: es el
2: señora,
0: hombre que me dio todo, que
2: yo
0: me
2: se lo
0: brindó
2: digo a mi
0: todo.
2: señora todos los días,
0: Hola.
2: yo se lo digo a mi señora todos los días, se lo digo en joda, ella se enoja mucho y a mí me encanta que se enoje porque se muere de amor, pero yo digo, ¿por qué esta mina a los 50 años, si no fuera por amor, le tiene que limpiar el culo a un paralítico toda la vida?
0: Bueno, pero si te puede servir algo esto, y escúchame con atención porque nunca nada es casual. cuando el amor es amor, es verdad, se manifiesta en una palabra que para mí es sustancial y se llama admiración. O sea, cuando vos admirás a un ser humano que elegiste para convivir y es el ser humano que dio todo y vos sos consciente que te dio todo, se genera una dinámica donde no importa, porque en las buenas está todo el mundo, el tema es estar en las malas. Y mi mamá, 3 días antes de morirse, porque yo le había puesto un cuadro enorme donde estaba la foto de casamiento de ellos, y lo miró y me dijo, ¡ah! ¿Viste qué caramelito me comí? Me dijo. Y yo me maté de risa. Le digo, bueno, él también, porque era ella una belleza, ¿no? Ella tomaba todo con... diría que como los últimos días fueron con humor, ella tenía conciencia de que se estaba yendo, pero se estaba yendo con su amor. Y yo cuando la dejé en el cementerio, y la dejé con él, dije, bueno, ahora han vuelto a estar juntos para vivir en la eternidad, que así, mi consejo hacia vos es...
2: Decirle, ¿eh? No, yo lo acepto. Lo que ella por ahí no entiende es que yo, en el amor que también le tengo, porque yo haría lo mismo, ¿eh? Yo le limpiaría el culo también, ¿eh? Pero yo lo que digo es que en el amor que ella siente, ella debe entender que yo tengo la necesidad de pedirle disculpas. Porque es una mina joven, está criando a sus hijos y podría hacer una vida mejor. Pero está bien, ella me eligió a mí y yo, a mí no me alcanza el tiempo para agradecerle. Pero bueno, por eso me sentí muy identificada con tu mamá. Pero bueno, no me hagan caso. Nena, lamento mucho.
0: Escúchame, perdón, porque quizás mucha gente que esté escuchándonos en este momento a lo mejor atraviesa algo parecido.
2: Seguro.
0: Y yo creo que... porque hay mucha gente a la que la abandonan. Y entonces cuando hay un ser humano, en este caso tu esposa o mi mamá, que construido desde el amor, aceptan con amor vivir una situación que no es todo lo normal que uno pretendería que fuera, pero somos espíritu, Jorge. El cuerpo físico es solamente un vehículo del alma de la persona. Y si el alma de la persona no se transfigura y se convierte en algo demoníaco, vos seguís amando ese. Yo lo veía a mi papá inmóvil, sin movimiento del cuello para abajo, pero él nunca dejó de ser él, el mismo hombre, el que pensaba con claridad, el que... ahí comprendí que éramos espíritu y que el cuerpo era un vehículo, ¿no? Y a mí eso me quedó claro. Por lo tanto, yo, para cerrar quizás esto, quiero decir que mi mamá, que siempre fue la señora de... o la mamá de... más allá, insisto, de que tenía un carácter muy fuerte, tenía valores muy claros y construyó la imagen de mi papá. Ayudó a construir la imagen de mi papá. ¿Por qué? Porque siempre estuvo atrás de él, interesada por toda la parte de relaciones públicas. Ella era la que, nene, así no te pongas esa ropa, porque el nene plano era un hombre divino, que no tenía ningún tipo de prejuicios con las formas. O sea, él, no sé, un día recuerdo también una anécdota que es muy divertida, que iba al banco a hablar con el gerente y se iba con el mameluco. Y mi mamá le dice, nene, ¿vas a ir con el mameluco? Se dio vuelta y le dijo, sí, soy el nene plano, ¿qué importa? Como diciéndole qué importaba la imagen, ¿no?
2: Claro.
0: Y entonces, y el mérito, yo les aseguro que una mujer que tiene la templanza de estar 13 años al lado de una persona con una discapacidad semejante, día a día ayudándolo a cumplir sus necesidades más básicas, ¿no? Pensá que ni siquiera podía tomar un vaso de agua, se lo tenía que dar ella con una bombilla, algo que no sé si yo estaría en capacidad de hacer, merece un respeto gigantesco. Y a mí lo que me da más alegría es que sé que hoy están juntos. Entonces,
2: no tenga ninguna duda.
0: ¿Eh?
2: No tengas ninguna duda de que están juntos, sí. Ya te conté mi experiencia.
0: Sí, están juntos. Y aparte, mira, yo capaz que es una locura, ¿no? Pero yo todas las noches, estos días de que ella falleció, le prendo una velita a la foto del casamiento y digo, che, por favor, elévense alto y protéjanos a Julián y a mí y diviértanse mucho. Acá lo hicieron todo muy bien.
2: Marisa, te mando un beso enorme y seguimos en contacto porque estamos arrancando las notas íntimas donde, bueno, vas a tener algo más para contar que no estaba en los planes. Te mando un beso.
0: Bueno, muchísimas gracias. Saludos a todos y aprovecho esta oportunidad para agradecer públicamente a toda la gente que nos acompañó de manera directa, a mis amigas del alma, a Raquel, que es alguien que fue incondicional, a mis tíos, el hermano de mi mamá, a Susana, a Juan Pablo, a Juan Manuel, hijos del corazón, a todas personas que estuvieron súper cerca y otros que desde afuera, a la distancia, nos brindaron cariño. Y el cariño en un momento como este es la mejor contención. Que así a todos, muchas gracias.
2: Chao, nena. Seguimos en contacto. Que la
0: Chao.
2: pases bien.
0: Chao,
2: Chao.
0: Jorgito, cuídate, cuídate mucho, chao.
2: Bueno, ahí estaba Marisa Plano. Debíamos este pequeño homenaje cuando... Yo les voy a decir algo que está mal. ¿Me permitís, Cari?
3: Que sí.
2: Bueno, mientras buscamos a la nota que habíamos prometido de COVID. Una semana antes de morir, la mamá de Marisa Plano. Marisa es una chica muy particular, muy especial. Vivió la muerte de su mamá de una manera muy especial. ¿Cómo era ella? ¿En qué sentido? En el sentido de que ella quería que la mamá tuviera una partida, no festiva, ¿no? Porque nadie celebra que se esté muriendo alguien, pero fuera del dolor, fuera de las situaciones que tienen que ver con la muerte. Y había armado no creo que se enoje que cuente eso, había armado un grupo de WhatsApp de despedida, que obviamente me incluyó a mí. Lo primero que hice fue escribirle en privado y le dije, Marisita, yo te quiero mucho, respeto mucho a tu mamá, con un video de la mamá casi también despidiéndose, yo no voy a participar de este grupo porque yo no creo en estas cosas, donde todo el mundo se enteró por el grupo que se estaba muriendo y ahí le vino la amistad, ahí le vino no a todos, muchísimo. No, Marisita, ¿cómo está tu mamá? ¿Qué es? Y yo dije, no, yo no voy a participar de esto, no voy a participar de ninguna manera. No porque ella no se lo merecía, y mucho menos él. No, yo no participo de eso, porque cuando vos te morís, porque el día que yo me muera, Cari, vas a venir con la nena, no la traigas, no quiero que la nena vea el ataúd, pero vos vas a venir, no vas a ser tan guacha de no venir.
3: No,
2: Vení,
3: voy a estar ahí.
2: dejá a la nena, no la traigas, ¿eh? Vení y jurame que vas a decir, mirá este hijo de puta, vino al velatorio de Jorge y se cansó de criticarlo, hijo de puta, de cuerearlo, de sacarle el cuero, de complicarle la vida. Vas a ver la cantidad de hijos de puta que van a ir a mi sepelio, al mío, al tuyo, a todos. Entonces, te autorizo que por favor le digas,
3: A
2: porque vos sabes todo de mi vida,
3: mandarlos
2: que le digas, discúlpame, ¿qué haces vos acá? Y se murió Jorge. Andate, por favor.
3: Anda
2: Por favor,
3: fangulo.
2: andate. Por favor, te lo pido.
3: No lo dudes.
2: ¿Vos sabés quiénes son los que me han cagado la vida? Te autorizo por encima de mi señora, vas y le decís, ¿qué haces vos acá? No, Jorge, un colega. ¿Cómo no voy a estar acá? Por favor, retírate. Así nomás. Bueno, quiero terminar muy arriba. Está en línea un amigo, es mi neumonólogo, es el doctor Jorge Draghi. No está en Bahía Blanca y se ha tomado el trabajo de atenderme. Él siempre está en los congresos. Yo siempre le digo, él no tiene ningún congreso de neumología en Pehuajó. Todos los congresos de él son bastante lejos. Y se ha tomado el trabajo y la molestia de atenderme fuera de Argentina, porque yo hoy le planteé el tema de COVID. Jorge, no quiero ni en pedo joderte, te pido mil disculpas. Buen día, ¿cómo estás?
4: Hola, buen día. Lo que pasa es que en Pehuajó no hay. Así que me tuve que venir al Congreso Europeo.
2: Bueno, contale a la gente qué estás haciendo en Europa, después te pregunto una boludez del COVID.
4: No, no, estamos en un congreso de neurología y bueno, acá estamos tratando de ayudar. y aprender, bien. Más que nada, más que ayudar. Así cortito, que, bueno, ahora cortito, con las nuevas cepas
2: que me hay... Me siento mal invadirte.
4: No.
2: Aprovecho la amistad y la confianza. ¿Me podés decir una mínima reflexión de este quilombo del COVID nuevo en Argentina?
4: Mira, no hay que, o sea, sí se detectó, hay que tener cuidado, todavía no se sabe el impacto real, dice cuánto tiempo de incubación, cuánto tiempo de síntomas y la resolución, pero bueno, sí, ya está, es un, y es esperable en los virus justamente esa mutación, ¿no es cierto? Así que bueno. Siempre hay que volver a las viejas conductas, el uso de barbijo, cuando andas con resfrío, cuando andas de garganta, consulta a tu médico, ¿no es cierto? Usa barbijo como para que, viste, no tengamos otra desagradable sorpresa.
2: ¿Hay alguna posibilidad, Jorgito, que en X tiempo estemos todos enloquecidos con este tema o simplemente hay que tener cuidado?
4: Hay que tener cuidado. Yo pienso que más que nada, más que miedo, hay que ocuparse, hay que tener cuidado, hay que ser responsable en nuestras actividades y entonces ahí sí vamos a poder llegar. Aguantar, mira.
2: Jorgito, te dejo laburar. ¿Síntomas lo mismo de siempre?
4: Lo mismo de siempre. Totalmente.
2: Bueno, anda a laburar tranquilo. Gracias por atendernos.
4: Listo.
2: En Europa.
4: No, no por favor.
2: Chao, querido. Hasta luego. Conectaba el doctor Jorge Draghi desde Europa en un congreso de neumonología, dándonos algún tipo de tranquilidad con respecto a esto. Pausa y ya volvemos, chicos.
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0: momento de irse. Nos queda un ratito para que Jordi se ponga al día comercialmente. Cerramos contigo, Seba. Vamos.
1: Lo que se viene para esta noche, 21 horas, recordemos que en el día de ayer se abrió la cuarta fecha del básquet local de Primera División con el triunfo de Pueyrredón 82-59 sobre Pacífico, el verde de calle Charlone que pierde el invicto en este caso, un Pueyrredón que sigue en alza, lleva 3 victorias y una derrota tan solo en este torneo. En el día de hoy, 21 horas, estarán jugando en el Norberto Tomás Olimpo ante Estrella. En el José Martínez, en uno de los partidos destacados de la fecha, Villa Mitre recibe la visita de Napostá. Leandro en Alem, en el Lacunza, será local de Bahiense del Norte. Además, estarán jugando en el Hernán Sagasti Liniers ante Barrio Hospital. Y en el Raúl y Néstor Barral, Independiente recibe la visita de Estudiantes. Hasta el momento, y con un partido más, Pueyrredón es el líder del torneo con 15 puntos y medio.
0: Sevita con Colapinto, nos recontamos mañana en el Café Miglore.
1: Así será, tendremos 8:30 la primera práctica, Jorge.
0: Bueno, Cari, querida, ¿con qué temperatura nos vamos?
2: 17 grados, Jorge, el último registro, recordamos 20, pero superamos seguramente la máxima pronosticada para el día de hoy. Mañana nos espera una mañana más fría y con cielo cubierto.
0: Mañana en el Café Miglore, entre otras cosas, vamos a hacer un homenaje en el Día del Maestro. Y se cumplen 25 años del ataque a las Torres Gemelas, pero Donald Trump dijo que por cuestiones de horario no me puedo atender.
2: Ah, qué mal.
0: Así que lo de las Torres Gemelas lo vamos a hacer nosotros. Porque Donald Trump dijo, no, Jorge, en ese horario no poder atender. Ah, me salió mío Tarzán. ¿Quién dijo que Donald Trump era Tarzán? Chao, Cari, nos vemos mañana.
2: Hasta mañana, linda tarde.
0: Chao, Uri.
3: Chao, hasta mañana.
0: Chao, Yojin. Mucha suerte hoy, Yojin. Ojalá salga todo bien. Chao, Totito. Chao, Santi. Mañana en el Miglore y tempranito. Gracias por estar.
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0: amigos, ¿cómo andan? 12.06 en el mejor país del mundo, Estados Unidos, y acá estamos en vivo disfrutando. ¿Qué le pasaba? Bienvenidos. Tengo un cartelito, me gusta esto que hizo la Cámpora, las Malvinas son argentinas, el agua y la tierra también. Me robé un formulario hoy.
1: Tú no puedes robar.
0: ¿Cuántas en millones, Denise? Sí. Vos que te voy a tomar prueba. Ah, Denise le voy a tomar prueba. ¿Cuántos millones en hectáreas tenemos de nuestro país en manos de extranjeros?
2: No, me estás matando.
0: Ah, sí, yo tampoco lo sé.
2: Yo diría en porcentaje, ¿está en porcentaje la opción? No.
0: No, pero no sé, tendríamos que ver cuántas hectáreas tiene la Argentina.
2: Claro.
0: ¿Cuántas hectáreas tiene la Argentina? Estoy re molesto. ¿Cómo le va a usted?
1: Bien.
2: ¿Para qué busco mi teléfono?
0: Me alegro mucho. Ah, arrancamos ya temprano a maquillarnos, ¿eh? ¿Qué pasó?
1: No llegué.
0: No llegaste a maquillarte.
2: A ver.
0: Dos menos cuarto, este bello ser regala el programa, ¿eh? Te lo regala. Tengo que buscar el auto, boludo. Le voy a pasar a subir la factura. Lo llamaré al mecánico, pero me está colocando el tanque.
2: Ok.
0: En el tanque, el caño escape, no sé qué vamos a ir. El auto. Le voy a pasar la factura al municipio porque se me cayó el tanque. Y todo del auto, del caño escape, todo por los pozos que hay.
2: 278 millones de hectáreas. Si se incluyen los reclamos insulares y antárticos, alcanza los 376 millones.
0: Bueno, acá hay 13 millones de hectáreas en manos de extranjeros. 13 millones.
2: Y quieren que sean más.
0: Tómate rápido, ahorita si te la acordás. Bueno. Y quiere, obvio, ya ahora hay hectáreas, imagínate. Qué rapidez, ¿Te escuchó, Bueno, yo tengo auriculares y hoy solo los tengo al palo. Bueno, tengo mucha información. Vienen dos personas al piso, hoy es un día importante.

0: El día de la prevención contra el suicidio, obviamente vamos a hablar de este tema.
1: Por supuesto.
0: Viene Vane Troncoso, hace mucho tiempo que no viene nuestra psicóloga, no psicóloga, va a venir Vane. Creo que llega a 12:30, si no la llamaremos, vamos a hablar de varias cuestiones más. Me preocupa los datos, después tenemos algunos, vamos de a poquito, me preocupa los datos, me preocupa lo que dice el presidente, que no entiende nada.
1: Lo que hace el presidente también. Lo que hace el
0: presidente, me preocupa cómo está la gente en la calle, me preocupa. Hoy me cruzo, como estoy en la cleta, hasta que me dan el auto, no, tan famoso es uno, ¿qué le pasaba? No, que me cruzo gente en la calle.
1: Te paran,
0: ¿no?,
1: en la calle, te piden autógrafos.
0: Y me cruzo a gente de Banco de Alimentos.
1: Bien.
0: ¿Qué pasa? Me acuerdo, en su momento estaba Paloma, ahora hay otra persona, me acuerdo que vino y explicaba el rescate de los alimentos. El rescate.
1: ¿A qué se refiere con rescate de alimentos?
0: Cuando vos vas al mercado municipal, me acuerdo del mercado municipal, porque pasé y lo miro. Yo estoy re loco, me quedo y lo miro. Al mercado municipal.
1: Te extraño más que
0: te
1: nunca.
0: Te extraño, lo mismo.
2: No sé qué hace.
0: Digo, voy a chequear las luces de cerca del Big Sig. No están mal las luces del Big Sig.
2: Y es que ahora.
0: Pero yo pensé que iban a quedar un poco unos días.
2: Y es que ahora.
1: Empezaron a trabajar.
2: Italia.
0: ¿Cómo?
2: Ahora tenemos el Hotel Italia de vuelta entre nosotros.
0: ¿Y las luces esas? Que fue un momento que fue Federico.
1: Y sí.
0: Bueno, Leo, sigue ese loterita. Qué bello lugar es este.
1: Sí, es muy lindo.
0: Bahía Blanca tiene lugares
2: históricos, obvio, que hay que recuperar.
1: Bueno, ahí está. ¿Y cuántos están abandonados?
0: Ahí van con la escuela. ¿Qué pasa con Ventura? Lo que es el Brown y Colón.
1: Uh-huh.
0: Fíjense, ¿cómo el comercio no va a estar como el orto, chicos? ¿Cómo el comercio no voy a querer? Yo no quiero. ¿Quién quiere pisar? Muy bien. ¿Quién quiere pisar el centro? Nadie, ni los dueños de los locales. ¿Vos te pensás que los dueños de las zapaterías, toda esta cheta, Giorgio, quieren pisar el centro, la gente de Giorgio?
1: No, así todo lleno de caca de paloma, pisó una baldosa con charco de agua de hace 1 millón de años, te mancha la ropa.
0: ¿Quién va a querer pisar el centro, chicos? Ahora, hubo un gobierno de 8 años de la derecha con mucha llegada a comerciantes, no hicieron nada, ¿eh? Nada, pusieron macetas. Fue el gobierno más careta del planeta.
1: Vas para
0: buscar. Sí. Pone.
1: Busco.
0: Estuve chequeando. Me voy a sumar a lo que. Yo voy a ir detrás, para que no se me enoje Jorgito Rubio. Voy a ir detrás con el Cueva Gate. Voy a ir detrás. Pero hoy voy al kiosquero con Pepe, porque como estoy en bici, ando, voy y vengo. Llegué temprano, hice acá algo. Arreglé todo el monte con el técnico hoy temprano.
1: Bien,
0: acá.
1: Muy bien, muy organizado.
0: Yo sin auto estoy más organizado. Porque me hace programar.
2: Claro.
0: Cuando no tengo, uno se acostumbra, estoy en un toque en tu casa, por ejemplo.
1: Sí,
0: es un problema.
1: Sí.
0: Voy a poner al rescate. Vamos a poner al rescate de alimentos. Buscate marisco, Elías, poné, la empresa Luftov, poné, dólares, deuda. A ver qué sale si es que algo hay. No sé, porque justo los dos medios de comunicación más grandes son dueños de. Quiero ver qué pasa, creo que Jorge, vamos a tener que seguirlo a Jorge en esta, Jorge, no te hagas loco. Bueno, pero voy al rescate de alimentos. Cuando mire, fíjense la crisis que hay. ¿Qué es el rescate de alimentos? Cuando vos vas al mercado de frutas y verduras, y Nati es la que está a cargo del mercado, y ve un tomate abollado, no hay una mierda.
1: No se han detectado noticias para tu búsqueda, me pone.
0: ¿Y si pones otra
1: cosa? Y la IA lo que me dice.
0: Para, ahora vamos con esto. Tranca. Ahora vamos.
1: No, que no me dicen mucho la IA, la verdad.
0: Ahora le vamos a dar data. Entonces queda el tweet de Jorge. ¿Qué ciudad hermosa esta, ¿eh? Bueno, pero el rescate de alimentos es Nati, está a cargo del mercado, entonces hay un tomate abollado, no lo puedes vender. Entonces
2: no.
0: va al banco de alimentos.
1: Hay entonces, lugares que te lo venden más barato igual, ¿viste? Yo suelo comprarlo igual,
0: onda,
1: si no está feo.
0: Una obvio, la
2: en
0: onda...
2: Carrefour.
0: No, guarda que Carrefour viene bien, ¿eh? Hay algunos, pero a lo que voy...
1: ¿Qué te pasa con Carrefour?
0: Yo banco, ¿eh? Soy Team Carrefour. A lo que voy, cuando vos sacas esos alimentos... ¿Dónde van? Bueno, van al banco de alimentos.
2: Ajá.
0: Entonces se le da a la gente que no lo puede comprar, o se hace a alguien que pueda cocinar algo,
2: o sea, no,
0: se
2: claro,
0: lleva a ONG, esa organización. Uh-huh. Lo mismo cuando estamos, no sé, ¿hoy qué día es? O sea,
2: hoy es 10.
0: Venció el 6 de septiembre.
2: Ajá.
0: No lo podés vender. Pues sí, consumir, digamos, bueno, sí. O 2 días después, o antes de la fecha que se venció, creo que es un mes de según qué cosa, de como de chacú. Pero bueno, eso también lo mismo, ya se lo descartó el supermercado. Se venció hace 2 días, no lo puede vender, va al banco, el banco lo distribuye al toque a gente que lo necesita. Bueno, me dicen que ya el banco no está teniendo esas frutas y verduras, pues se están consumiendo. La gente
1: las compra.
0: La está comprando.
1: Yo.
0: Bueno, Pero antes, la gente hasta ni compra papa, por ejemplo. Ya. Se disminuyó la venta de papa, viejo.
1: Claro.
0: O sea, estamos en el 2000. La gente le cuesta hasta... Ya no hay frutas y verduras de descarte, por decirlo. Que están, pero no hay ni frutas y verduras de descarte para poder colaborar con los lugares que no tienen para comer. Y nace, y vuelvo a lo mismo, igual hay que trabajar la tierra. Pero bueno, a ver, no hay... No hay. Entonces.
2: Pasa que trabajar la tierra.
0: No, es un tema, no es sencillo. El boludo que me diga que se pongan a plantar algo después no entiende nada. En eso estoy de acuerdo. Lo que quiero decir es.
2: Tú no puedes comprar.
0: ¿Qué carajo? Vos ves en la crisis, para estos pelotudos de la inflación, el Milei está acomodando las cosas. Está rompiendo. Y vos ves con temas puntuales cuando se rompen las cosas. Sí, a mí me chupa tres huevos que la inflación sea de uno, de dos, de tres. Yo estoy viendo. Yo tengo mucho calor. Yo estoy viendo cómo lo que sucede con respecto a situaciones puntuales y claves, noto y observo que el país está como en los 2000.
2: Sí.
0: Son temas claves. ¿Cómo es el WhatsApp, Denis?
1: 291-53-86-92-3.
0: ¿Qué lleva esto? A ver, ¿por qué lo relaciono con el día de hoy? Que es la idea de prevención del suicidio.
1: No, obvio que tiene que ver.
0: No hay salida. Siempre hay una salida. Yo me acuerdo, pintamos con Romy Pies hace mucho tiempo en una plaza. Gobernaba Gay, me acuerdo, cuando yo estaba en el observatorio. Siempre hay una salida. Perdónenme, saquen a las personas vulnerables de la radio, porque voy a ser cruel. Hasta que no las hay. Y toma la peor decisión. La persona, lamentablemente, seamos buenos entre todos, porque si empezamos a hablar, nos tiramos flores entre todos, estamos al horno.
1: No, que estamos negando que hay gente que por esto mismo está mal y necesita ayuda.
0: Hay gente que se está quitando la vida.
1: No puedes negar la realidad.
0: Mal. Y el factor. No tengo. Ahora después vamos a la estadística. Estamos haciendo un poco. Por época ahora hablamos con Vane. Pero quiero que la gente se cope en esto. ¿Todos tenemos depresión o algún bajón? Sí. ¿Todos tenemos algún día que nos cuesta? Sí. Ahora, tomar la decisión.
1: Es una depresión. Es depresión
0: la estás
1: en serio.
0: Pasando
1: es una patología.
0: Es cortar el dolor. El suicidio, chicos, es cortar el dolor. Y pasás a ser egoísta, porque a vos no te va a importar si yo, Denis, mi hermana, y le cago la vida, porque se la cagás. ¿Cómo carajo? Y si yo lo hago, yo seguramente sepa que le voy a cagar la vida a ella, pero lo hago igual, pues no des más. Ahora, está todo bien con las alarmas, yo soy muy, muy partícipe de prestar atención. Hay algo que no está bien, hay algo que está mal. Entonces, las personas que están a cargo de lugares importantes o de situaciones de prevención, contención, ¿saben por qué pasa lo que pasa? ¿Por qué? Porque no es una ola, sí es una ola, pero ¿por qué pasa que la tasa de suicidio crece? ¿Por qué pasa que los menores de 35, cuál es el detonante que los menores de 35 años, en la mayoría de los casos, hace 20 años atrás, teníamos un dato fuerte? Bueno, ahora se pasó ese dato fuerte de estadística, que hace ya 20 años teníamos un número grande. Bueno, hace 20 años que no pasaba el número tan elevado como el de hoy. ¿Qué carajo está pasando? ¿Qué carajo está pasando? Yo creo que el análisis
1: fuera de joda,
0: es otro.
1: Mi...
0: Malísimo. A ver, no sé lo otro.
1: Sí. Mi generación no tiene futuro.
0: Ah, fuerte, venís complicado estos días.
1: No, pero lo he hablado con mucha gente, sí, de mi edad, y todos pensamos lo mismo.
0: ¿Cómo no? ¿A qué te
1: y lo sabemos? Que sabemos que no vamos a llegar a acceder. O sea, no digo, por ejemplo, la vos cuando tenías, ¿cómo? Cuando eras adolescente, por ejemplo, veías que la
0: dame
1: gente
0: edad,
1: adulta.
0: Dame edad, yo te decía.
1: Adolescente, 16, 17 años. Capaz,
0: tercero, segundo,
1: que vas
0: tercero,
1: a estudiar,
0: segundo.
1: 17 años, está bien.
0: Vamos, tercero, segundo de polimodal. Yo porque fui de polimodal,
1: claro,
0: en el secundario. Sí.
1: Por ahí vos veías que la gente adulta, ¿qué pasa? Se podía ir de vacaciones, tenía un auto. Capaz se compraba una casa con un crédito, pero el crédito lo podía pagar. Okay. El sueldo era ajustado, pero vos llegabas a fin de mes y no estabas pensando todo el tiempo en, uy, no llego a fin de mes.
0: Estamos
1: era muy poca la gente que llegaba, que le pasaba, no es que no pasaba. Es importante lo económico, Lucho.
0: Es casi todo.
1: Porque, ¿qué pasa? Cuando mi generación trabaja todo el día por 2,50 mangos, se endeuda, vive con los padres porque no se puede pagar uno un alquiler solo, nunca va a llegar a tener una casa propia, apenas puede tener una bici porque si se le revienta una rueda no le sirve más y no puede hacer más de pedido ya, por ejemplo. Si está estudiando en la universidad, no sabe si va a terminar la carrera por el mismo costo económico que conlleva y también porque no sabe si la universidad va a seguir existiendo.
0: Para frenar.
1: Esto del cambio climático, del agua, son todas cosas que sabemos que a futuro van a dejar de existir. Es sentir que estás dentro de un sistema en el que estás enchufado, haciendo cosas que no te llevan a ningún lado.
0: No está bien lo que dices.
1: No tiene sentido tu vida.
0: Entonces, cuando se aborda la prevención del suicidio, ¿se ven estas cosas? ¿Se ve el futuro de...? Porque entonces, tanto esta municipalidad, que yo la quiero, pero que me habla tanto de las agencias y de trabajar de forma concomunada en un montón de cuestiones, yo necesito que todo esté en un bloque, porque yo le puedo dar contención, le puedo mandar un psiquiatra, un psicólogo, lo puedo ayudar. Necesito,
1: y si es que yo pienso todo eso, pero yo amo mi vida hoy en día y soy una persona que en la adolescencia la pasó muy
0: mal.
1: Yo si
0: no tengo el periodismo, yo creo que me hubiese volado la cabeza. Yo soy muy sincero.
1: Cada uno por ahí buscó su forma de poder seguir hoy en día acá, y es importante hablarlo.
0: ¿Por qué una persona quiere seguir viviendo? Hay varias cuestiones, pero vayámosle...
1: Claro, cada uno tendrá sus razones.
0: Egoísta, pero para bien. Porque yo me decía, yo veo por mi hijo, está todo bien, ¿eh? Yo te entiendo, pero entonces, hacete cargo de que tu vida está mal. Yo entiendo que uno vive por sus hijos, por algo. Pero necesitamos que seamos más egoístas, por vos.
1: Claro, por vos.
0: ¿Por qué carajo vos querés ir de tu persona?
1: Claro, ¿qué querés hacer vos?
0: ¿Qué carajo querés hacer? Si yo,
1: a ver, pero que no estamos hablando de uy, quiero construir una nave espacial, que está buenísimo ese sueño si lo tenés.
0: Cosas
1: pequeñas, aprender a querer lo cotidiano de repente.
0: Aprender a tocar la viola, qué sé yo, aprender a tocar la bata. Bueno, yo la bata es algo pendiente, por ejemplo. Ir a nadar, hacer un deporte, qué sé yo. Bueno, son todos esos factores que afectan. Entonces, vemos y vamos a la precarización. Si nosotros vamos a la pre, vamos a los datos donde vemos pibes, veo videos de pibes, lo hablábamos, no me acuerdo con quién, ahora, que están laburando los pibitos chiquititos, que yo cuando doy las clases les digo, la última fue el duro, le digo a los pibes cuando decíamos la diferencia entre juego apuesta e inversión, le decía, che, son pibes todavía. O sea, le falta el bajón todavía a los pibes. El bajón, sí va a haber bajones, pero hay un bajón clave que es, creo, después del secundario. Cuando hay gente que tiene la suerte de, o cuando le empieza a ir mal en la universidad, esos tres primeros parciales, o no entra, que no sabe ni como yo cambiar un cuerito de una canilla, o que no sabe cambiar el aceite del auto, o poner el aceite al auto, inflar una cubierta, y que ese bajón, ese bajón es el peor. Estamos hablando de pibes de 17, 18, 19 años, 20, que es cuando conocen a la noviecita, diciendo promedio, ¿no? Cuando salen con los pibes, tienen amistades. Y en esa edad es cuando más se saca la vida. Entonces hay algo, el consumo, hay algo que está, está complicado.
1: No digo que sea la única razón, obviamente la gente, lo voy a decir crudo, la gente se suicidó toda la vida. El suicidio siempre existió y la depresión también, no es que esto es un fenómeno de ahora. Lo preocupante es que haya aumentado tanto, es de eso de lo que estamos hablando. Claro que hay personas que están deprimidas por otras cosas, o ese tenés depresión y no sabés por qué tenés depresión. Eso también es otro tema. Son situaciones delicadas, pero yo creo que estamos en un mundo que nos empuja en cierta manera a no encontrar respuestas de ningún lado.
0: Exactamente, es el tema, no hay respuesta. Y lo que sucede cuando nosotros observamos, y después también la forma de vivir, es un todo. A mí me da depresión. Vos vivís, te levantás y tenés un mar de mierda a la puerta de tu casa.
1: Claro.
0: Loco, te cansás un poco. ¿Querés ir a laburar o te pasa el bondi? Son muchas cosas, no te siento que por eso, ¿se entiende?
1: Es la acumulación de cosas.
0: De cosas que están
1: que
0: mal.
1: Que lo vivís todos los días de tu vida.
0: Tal con lo que dijiste vos ayer.
1: Ayer,
0: La IA podría matarnos a todos en 10 años.
1: Encima, los medios de comunicación, perdón, porque están poniendo a gente peleando con un robot. No es eso de lo que habla el tipo, ni siquiera se pusieron a leer lo que el chabón explicaba.
0: No lo leen. Por lo menos yo sé que todo acá abajo no leen. El productor, hijo de puta.
1: Claro,
0: ¿no
1: el productor?
0: Es un hijo de puta, que echar.
1: Súper amarillista, porque no es que un robot va a venir a cuchillarnos.
0: Bueno, eso es desinformación, C5N. Pero bueno. Y ponen todos los robots. Es espectacular. Igual la gente se asusta con esto. ¿Te imaginas cuando los robots tomen la presidencia? Esto va a ser como el planeta de los simios.
1: El planeta de los simios.
0: Al revés. ¿No lo viste? ¿Con los monos toman el poder?
1: Sí.
0: Bueno, pero va a ser con los robots.
1: Con los robots.
0: Los perros estos de mierda. ¿Dónde están los perros estos que tenía Bullrich? Bueno, yo quiero llorar hoy. ¿Cómo le va a usted, Yegeman?
3: ¿Qué tal? Acabamos.
0: ¿Bien?
3: Sí. Dentro de todo.
0: No lo sé, ¿eh? Ahora va a estar Vane Troncoso con nosotros.
2: Sí.
0: Pero bueno, eso es lo que yo creo en este momento, que estamos frente a una situación. Bueno, no parece nada. ¿Cómo es el WhatsApp?
1: 291-5386-923.
0: ¿No parece nada?
1: No, busqué los tweets que vos me decías, no dicen nada. Los tweets dicen, escucha el programa, te voy a tirar una bomba en 5 minutos.
0: Pero, ¿sabes? Acá la producción del programa Posturas me ha ayudado con algunos datos, no te enojes, Jorge. Pero recién, hablando con mi kiosquero...
2: Señor, kiosquero...
0: Que me contó que ya sabía lo del teléfono, no sé quién le spoileó.
2: No sé.
0: ¿Quién le spoileó?
2: No,
0: estuvimos... me pregunta él. Y se ve que sigue la radio. Nos empezó a escuchar, que quiero escuchar, me gusta. Le saca, perdón, me
1: no,
0: gusta.
1: ¿Cómo?
0: ¿Cómo va a escuchar eso? Lo está escuchando nosotros. No, le digo, ¿qué tenés de la cueva gay? Le digo, estás con el término de rubio, digo, de Jorgito. Le digo, ¿qué pasó? Y digo, Mario, me contó algo Yoshini. Digo, mucho más no me metí yo. Lo que sí me vi el otro día, ya que les gusta todo la roca, es el tweet. Se me traba un poco porque le dije mercenario. Un poquito. Así,
1: un poquito.
0: Si no me ven más. Es un placer haberlos conocido. Hay una foto que está Juan y Elías, está el Corcho Bonacorsi, está el Turco Elías y está mi amigo Germancito Sasso. Uh-huh. Jorge pone, ¿cómo está la rosca política? Más esto de la cueva loca, pone Jorgito. La cueva loca. Me encanta, Jorge. Ya no voy a lograr que Jorge me dé el pase, ¿eh? Porque yo lo vengo remando desde que él no hace pases, porque él es así. Pero para hablar de este tema... Jorge, me tenía que convocar, te deja de romper las pelotas. Y pensar que dentro de poquito se juntan todos en la fiesta de Bonacorsi. Bueno, aquí vamos a una rosquita antes de meternos con después con Mané. Vamos a la pregunta más pelotuda del planeta Tierra. ¿Quién maneja Bahía? ¿Federico?
2: No.
0: ¿Quién maneja Bahía? ¿De Leo?
2: No.
0: ¿Quién maneja la radio? ¿Wiñeski?
2: No, arre.
0: No, lo que voy es... Esta gente que acabo de nombrar antes maneja Bahía. ¿Sí? Esta gente, faltó Borri ahí. Que el otro día hablaba con Smoris, que no pienso tocar más el tech este, porque va a empezar a dar charla Facundo Borri ahí. Yo, hay cosas que me está escuchando la mamá de Guille porque sabe, hay cosas que yo no entiendo. El precarizador número uno de Bahía Blanca va a dar charlas con el municipio. ¿Por qué estamos todos locos? Está todo bien con Facu, ¿eh? Pero póngalo a Lieberman también, con la empleada de la herida, a dar la charla. ¿Qué está haciendo el municipio? ¿Tan desesperado está con la elección de tercio del intendente? Está desesperado. Pero va a pisar el palo. Y lamentablemente le va a hacer ganar, el palo se lo va a poner al que está puteando ahora, que es PR. Vamos acá a esta foto... que son los que manejan Bahía Blanca. Hay una supuesta sociedad entre mi amigo Tomás Marisco, el macetero, Elías y algún par más, con respecto a esta marca Lustoff. Lustoff, ¿eh? Yo le digo Lustoff porque era jugador de River.
1: Sí, pero, yo lo conozco así también.
0: Bueno.
1: No sé si es la correcta pronunciación,
0: si nos
1: pero
0: ponemos
1: sí.
0: A hilar fino. Es una empresa que vende todos estos productos para obras, para ferretería, uh-huh. Para carpintería, como quieras llamarlo, que apareció... Para Bahía sobre todo, no sé si para la nación, que creo que también. De la noche a la mañana, con una inversión de la reputísima madre, hasta propagandas en la cancha de fútbol, de AFA, y al lado de los arcos, donde realmente lo ve siempre. Publicidades para todos lados, ¿no? Locales, camionetas, todo vemos. Bueno, Marisco va a terminar, perdónenme, psiquiátrico. La guita que deben es... ¿Qué está pasando? Deben millones y millones de dólares. Esa es la cueva que habla Jorge. Hay algo que... Nosotros estamos tomando data que no es nuestra. Estamos tomando data...
1: Sí.
0: Me metí, me preguntó el quejero. El quejero me preguntó, ¿qué sabe de la cueva, Lucho? Yo no sé nada de la cueva. Pero son todos estos sátrapas. Que son los que manejan Bahía.
1: Sí, son los que manejan Bahía.
0: Hubo algo que se filtró, algo que se cortó, que explotó esa deuda. Que yo sé que Elías va a conseguir esa plata. Algún favor va a tener que entregar. Algo va a tener que hacer. Pero estamos hablando de gente muy poderosa. Donde aparecieron camionetas. Donde están todos los empleados que eran de Marisco en la municipalidad de Bahía Blanca. Están todos metidos ahí. La verdad. Y esta gente administró la ciudad. Y hay gente que sigue administrando la ciudad. y los medios de comunicación. ¿Por qué carajo compra Elías esos dos medios de comunicación? Para taparse, cuidarse,
1: sí,
0: el culo.
1: Obvio.
0: Pero si la gente va a seguir consumiendo esos dos medios de comunicación, para, no digo que los deje de consumir. Estoy hablando que vale el 50% o el 30% de Bahía, donde después el título de estos portales de mierda son agarrar a un pibe con dos porros, vendiendo dos porros en la plaza. Los tenés que matar. Agarran a la piba a la zurda, que no sé cómo está, pobrecita, por comprar marihuana en la plaza Rivadavia. Sí, es ilegal, no corresponde. ¿Y estos hijos de puta? Se deben muchas, millones de dólares deben, ¿eh? Pero estamos hablando de heavy, ¿eh? Nadie va a decir nada. Ahora, cuando se tiró la de la... que se suicidó, lamentablemente, la de la financiera, hablaron todos. Cuando robaron un terreno, hablan todos los medios. Ah, cuando pasó esto, se robaron tres alfajores de un kiosco en Noroeste. Sale en tapa. Y esta gente no sale en tapa. No sale directamente. Acá depende de todos los medios de comunicación. ¿Quiénes son los medios entongados? Son todos los mismos los que consumen la mayoría de los bahienses, lamentablemente. Mis padres, nuestros padres. La mayoría de la gente consume esos medios. ¿Se dan cuenta que son engañados todo el tiempo? Todo el tiempo. Por eso me voy a sumar. Jorge es el que va a tener la data. Porque Jorge dice, yo puedo tener con Germán algún trato. He tenido algún trato con el turco. Con Juan y también. Yo le agradezco en un momento a Juan y me prestó cosas para transmitir en Montermoso de americano. Hace muchísimo tiempo equipos. Y salimos acá nosotros. El equipo de Ludo me prestó. Hace mucho tiempo. Pero muchachos, son los mismos que van a la fiesta de las etiquetas, ¿eh? Son todos y se sacan la foto. Ahora, yo estaciono el auto mal un cachito y no pago una multa. A mí se me arma un quilombo. ¿De dónde falta esa plata? Porque es mucha la plata. ¿Qué no pasó? ¿Qué no vendió? ¿Qué no llegaron a blanquear? ¿Qué pasa con deber 6 palos de verde? Es mucho. Algo de esto, no fuerte. Pone que, che, me faltan dos. La Muni me debe 3 meses, bancame, Deni. Me debe 3 meses la Muni. Y fíjate cómo vemos esto de arreglar. Bancame acá que me falta esta plata. ¿Cómo conseguís 6 millones de dólares? Tenés que vender un... raro. Nadie lo habla. Solamente esta radio y alguna más habrá. Quiero ver a Canal 9, Canal 7, que después vemos cuando roban cada... dice, o BBC, quiero ver también. Si lo van a hablar. Porque estamos haciendo periodismo. Pues ya no hace más nadie periodismo. Entonces, nada, estamos frente a esta cuestión. Estamos frente a personajes en Bahía Blanca que le han hecho daño a Bahía Blanca, donde vos con tus impuestos le pagás mucho a ellos, con la pauta. ¿Me entra gobierno abierto?
1: Sí.
0: Por favor, porque ahora está por mes, me parece. Va a ser más fácil entender qué pauta recibe, y no quiero hablar la del puerto, que esa es oculta. Está la pauta B, C, que es la A en realidad. La principal es la del puerto, chicos. No la de la MUNI. Entonces... cuando a mí me da bronca, y háganse cargo del municipio, porque soy el único pelotudo, somos nosotros, que estamos pidiendo 50 lucas a las publicidades para ir a Montermoso a transmitir la primavera. Y nosotros queremos ir a sacar fotos, le digo a las pedas, cálmense un poco, pues lo hacemos, laburan barba, lo hacemos porque somos periodistas. Entonces, ¿por qué me enojo, además de que esta gente destruye Bahía? Porque destruye la profesión que amo, que es el periodismo. El primero, tenés que ganar plata, sí, pero son estos empresarios, donde fui el primero en pelearme con los levantés y decirles, su radio es una mierda, cómo la están manejando, ey, pendejo de lado, y qué querés que haga, si son una mierda, cómo la están manejando. Con los dueños de la noche, que se meten en los medios de comunicación, los empresarios vienen a detonar la profesión que yo amo. Entonces, o que vayan acá, no me tiren a la ría, ahora encima del canal que lo limpiaron, o sea, como me tiran ahí, como me voy, ¿no? Me voy por el mar. Entonces digo, no me quedo estancado ahí. Lo que digo es, cuiden la profesión. Por eso nunca iría a laburar ahí esos medios. Y después ves lo que se jactan de peronistas, de populares, lo ves laburando ahí. Por eso es una desilusión la que tengo. Es una desilusión con Bahía Blanca muy grande. Es Bahía Compra.
1: La sí, página. Estoy, pero no me acuerdo cómo hacer para buscar. ¿Te acordás que sí, seleccionabas una listita? Está acá, pero... el tema es que no sé cómo...
0: proveedores. Compra... ay, se me fue. Acá. Compra por proveedor. Miren esto, ¿eh? La nueva. Estoy yendo a,
1: esto lo pueden hacer en sus casas.
0: Háganlo. ¿Cómo es el WhatsApp?
1: 291-5386-923.
0: Como error. La nueva. Voy a poner la brújula. Porque acá hay varios nombres también. Hay muchos que cobran con nombres raros. Voy a sentarlo, ¿por qué? Porque está todo junto. ¿Ah? Si no, voy a entrar a. Bueno, vamos a entrar a compras tipo. Otras búsquedas, suministros por año y número. Por dependencia, quiero. A ver.
1: Viste, no me acuerdo cómo era.
0: No, pero yo lo veo en casa, yo lo veo. Vamos, esto es intendencia, acá salta todo. Año 2000. Uf, intendencia. Sale de ahí la pauta, ¿no? Intendencia. ¿Qué año es? 2026 ya. Uh-huh. Y va. No quiero el robotito estopedorro. ¿Cómo acepto acá para entrar? A ver. Ya lo tengo. Intendencia, buscar, acá está. Bueno, está pidiendo datos. Son varios los datos de acá. Lo pueden hacer en Bahía Compra. Y lo que sucede, acá está. Bueno, acá vemos todo. Diario La Nueva SRL. Diario La Nueva, tiene tres.
1: Decilo despacito.
0: Tiene tres salidas. La orden de compra 523, 24 y 25.
1: Esto para, porque después nos acusan a nosotros de que cobramos pauta. Nadamos en dinero, chicos.
0: Y adentro entras y tenés una de 3 palos y medio, otra de. Y adentro de la primera, faltan dos más todavía. Dentro de la primera tenés. No se enoje, no me gusta hacer esto, pero háganse cargo, muchachos. 3 palos y medio, 4 palos 700, 2 palos casi 3. Otra de 2 casi 2 y medio. Esto es una. Es una orden, sí, de una orden de compra con tenemos que sumar 2 más 3 como 5 6 7 8 9 10 10 11 14 millones en una orden de compra. 14 palos en un mes.
1: ¿En un mes es eso?
0: Esto es un mes. Cantidad uno un mes. Esta es una orden de compra. La cagué. Faltan 2 órdenes de compra más. Lo mismo que el otro medio de comunicación. Estaremos hablando de, bueno, 50 palenques, mínimo.
3: Un departamento.
0: Entonces, no me rompa los huevos cuando veo que se unen todos para hacer esos negocios, donde yo como un boludo para poner, nosotros para probar una nueva, nos cuesta hasta blanquear el Instagram con el tilde, nos cuesta eso porque tenemos que ver si lo podemos pagar o no. Por eso, cuando a vos te toman de pelotudo los empresarios, hay que denunciarlos. Como mucha gente tiene miedo, y a mí esto me va a costar caro, igual lo digo. Sí, pero bueno, voy a denunciarlo siempre. Esté en Radio 10, en el streaming lucho.caca, no me importa, yo lo voy a denunciar igual. Porque son mercenarios. Son mercenarios. Y no me gusta que eso suceda en Bahía Blanca, porque en Bahía Blanca vemos lo que falta. Bahía Blanca está detonada. Hoy paso. Por estudiantes, fui a la básica donada a preparar el taller de la CAMPRO, que damos un taller el martes de radio, de paso lo digo. Voy caminando, muy tranquilo, vuelvo así, paso por la cancha de volei de estudiantes.
3: La 3.
0: Me habla un colega, le mando un colega algo. Me habla un colega, porque yo subo un video, y me manda la página oficial de, que yo la mando acá a Flamedia, del Albo. Cuando anuncian, sí, que te sorprendiste.
1: No, me va a dar un ataque, 20 millones una orden de compras, sí, de la nueva.
0: Pero por eso nosotros somos los pelotudos. Por eso a mí me pongo loco. Y falta la
1: 20 vez. Millones. 20 más 9 más 13 más 13. Eso. Bueno, eso es lo que cobran por mes.
0: Bueno, muchachos, por eso digo, no es para enojarse, pero es para indignarse.
3: O sea, digamos.
0: Esto es el diario. Falta la radio, porque acá Radio 10 cobra todo junto, ¿eh? Es medio boludo el dueño de la radio nuestro. Lo quiero, pero cobra todo junto, pobre.
1: ¿Qué sería, el EU2 o la brújula?
0: El EU2 es la otra, la brújula, bueno, el dueño es el mismo, ¿eh? ¿Vieron la guita del Estado que reciben estas personas?
1: El EU2, 13 más 13 más 9 más 20.
0: Millones.
1: Otra vez.
0: Millones, muchachos. ¿Y ustedes le creen a EU2, queridos oyentes? Por eso nos toman de pajero. Por eso uno ya no le importa más nada. La plata que nosotros tenemos, que es un esfuerzo de la reputísima madre. Yo sé que la podemos conseguir de para otro lado, claro. Si me la sacan.
1: Tengo que pagar
0: la
1: despensa todavía, chicos, se me vencen. Si alguien quiere hacer colaboraciones, albo, les paso mi alias.
0: Albo de pie. Con la presencia de autoridades municipales de la empresa Pampa Energía. ¿Me gustaría Pampa Energía en qué anda? Ya veo que invirtió algo y yo los voy a matar.
1: Creo que sí. ¿Acá?
3: Pampa Energía, sí. Y sobre, sí, inversión, sí, millonaria.
0: ¿Y la cancha? ¿Que se comprometió? Esas vanes que estaba llamando. ¿La cancha? ¿Qué está pasando? ¿No hay un organismo de control del Consejo Deliberante para esto también? ¿O algo así?
1: Caputo, sí, acá de tenés. De la urea, que, buenísimo, que lo había explicado Nati.
0: Bueno, con la presencia de autoridades municipales de la empresa Pampa Energía y nuestros directivos. Estamos hablando de la página oficial de estudiantes de básquet. Albos se oficializó el lanzamiento del plan de reconstrucción de la cancha 3, desaparecida el último 16 de diciembre, año 2023. Vamos en el año, vamos a ir a diciembre de 2026. 3 años. Por el tornado. El novedoso y moderno proyecto del arquitecto Juan Giovino y el ingeniero Enrique Gil dio el primer paso hacia su concreción. Publicado el 18 de septiembre de 2024. Esto. Después marca dos cuestiones. 16 de diciembre 2023, un tornado arrasó con nuestra querida cancha 3. Es la que está enfrente de Olimpo.
3: Y puedo decir algo de la cancha, sí, 3. Justamente es una de las más grandes que teníamos. Yo digo teníamos porque jugué en estudiantes. Y sobre todo era para básquet, que teníamos había dos canchas, para vóley y para handball. O sea, que por ejemplo básquet y handball son de las dos.
0: ¿Cómo quedaría?
3: Son de los dos deportes más importantes. Sí, igual ya la están armando para básquet.
0: Sí.
3: Pero bueno, el tema es que era la cancha, sí, más grande que tenía para poder hacer
0: varios deportes. Pero está el Casanova también. Está el Casanova también.
3: Pero el Casanova no puede jugar al vole.
0: Bueno, lo que voy digo, que mientras se puede jugar al vole, ¿no? Digo, bueno.
3: Al básquet.
0: No, escuchá lo que digo. Mientras vos puedas jugar al vole, que sea parqué, ¿es mejor o no? ¿O es peor?
3: Hemos jugado en
0: el. No, pero ¿qué es mejor hoy?
3: No, hoy en día es flotante.
0: Flotante, bueno, por eso. Sí, obviamente la está marcada, como entiendo lo que vos decís. Está pintada el boceto como básquet. 17 de septiembre de 2024 se produce el lanzamiento de fotos, humo, más humo, mucho humo y mucho más humo el 14 de septiembre de 2024. 9 meses en los que hubo llanto, lo dice el albo, tristeza, congoja, incertidumbre, que sigue estando, ideas y relajación, ilusión, esperanza, cooperación y certeza. No sé quién escribió, pero de todo. Y acá vemos en la foto a sus bieles, los presidentes. No me joda. ¿Qué tenés? Voy a llorar.
3: La noticia que estabas leyendo es cuando sacaron el comunicado.
0: 2024.
3: Claro, bueno, yo tenía una noticia de este año, que es que justamente el club está buscando hace varias meses. Yo tengo a Federico.
0: Ya escribí.
3: Hace varios meses fondos porque. Justamente, estamos en septiembre. Uh-huh. En julio, hacía 10 meses que el proyecto estaba frenado. Se necesitan entre 300 y 350 millones para poder techar el espacio. Porque
0: los piden Elías.
3: Porque solamente tienen la estructura, recordemos. Entonces, ¿qué acontece? Obviamente que aclararon desde estudiantes que Pampa Energía cumplió con lo que dijo que iba a cumplir, que está en el marco del programa de clubes de pie, que era la primera etapa. Pero bueno, el tema es que la primera etapa no llegó a nada, o sea, solamente son los cimientos.
0: Están los cimientos, sí.
3: Aportó más o menos Pampa Energía $430,000 a lo que es la.
0: $430,000.
3: Sí. El tema es
0: que.
3: Está
0: costando Pampa Energía.
3: O sea, lo único que tiene hoy en día estudiantes es el piso.
0: Pero escúchame, se levantó Tiro Federal por completo. Todas las canchas se levantaron ya. Entonces, el Albo, encima, todos los clubes son importantes, pero ¿saben lo que significa también estudiantes?
3: Sí, encima, fue en su momento la mayor representación del básquet que teníamos acá.
0: Sí, sí.
3: Con Bahía Básquet.
0: El primero fue Pacífico. Ah, quería pelear. Pero como Pacífico en la liga. Tengo una camiseta, me acuerdo. Pero no, vamos a esto, sí. A ver, uno ve el proyecto en Ángel Brunel, que es donde también esa cuadra donde se cayó la pantalla de Olimpo. ¿Cuánto puede valer Yoshi esa pantalla? Oh, debe ser,
3: ¿no? Yo sé cuánto vale esa pantalla.
0: ¿Cuánto vale esa pantalla? ¿Cómo valía?
3: Valen dólares.
0: No, vale, sí, obvio. ¿Pero cuánto?
3: Y arriba de $100,000.
0: Es un...
1: Ay, chico, compren la Portemu, déjense, joder, ¿cómo va a valer $100?
0: ¿Pero cómo va a comprar Portemu una
3: no pantalla? No sé si la pantalla una cancha yo oficial. Averigué para comprar una pantalla.
0: Mucho menos ese, pero bueno, eso era un pantalla, obviamente.
1: Es un robo. Igual como toda la tecnología en Argentina.
0: Bueno, papá, vamos a la pantalla. Se cayó ahí. Ya esa pantalla.
3: Sí, se cayó la pantalla. La que yo averigüé, que es la de Olimpo, estoy hablando.
0: Está bien, señor. ¿Cuánto puede salir? Nosotros estamos haciendo un estimativo. Pero a lo que voy.
3: Y porque... arriba de un palo, sí.
0: Sí, bueno, no lo sé, pero digo, sale. Ahora, a lo que voy es. No tengo idea yo. Lo que voy es. Pampa Energía se comprometió. Cuando se hicieron los contratos para estas cuestiones, fue entregado, y capaz que sí, fue entregado al municipio a hablar con. Porque McDonald's colaboró con dos lugares y pudo. O que McDonald's factura más. Si McDonald's factura más que Pampa Energía, cerremos el polo industrial. Vos que vas seguido para allá, cerremos toda la mierda, pongamos a vender la hamburguesa.
3: Yo voy al parque, no al polo.
0: Bueno, perdón. Pues igual, cerremos también, todos cerramos. Pero si vende más McDonald's que el Pampa Energía o factura más o le queda más ganancia para que se entienda.
3: Y fue Rimax y McDonald's de la mano.
0: Sí, pero bueno, a ver.
3: Sale el mismo.
0: Sí, sale el mismo lugar. Para lo que digo, hubo dos clubes que colaboró. Ahora, yo entiendo que lo que van a hacer en el estudiante es distinta la obra, ¿no? Ahora, ¿cómo carajo logras que Pampa Energía active esto? ¿Hubo plazos? ¿Hay plazos para o hacer lo que quieren con clubes de pie? Bueno, el municipio apuró a Pampa Energía. Yo le pregunté a Marcelo Felipe, me pateó la pregunta.
3: Pero bueno, a ver, Tiro Federal, o sea, ellos también levantaron un poli, o sea, el poli que tienen ahora, sí, claro. Que está sobre
0: bueno, entonces Balboa. Digo, está rara Bahía, y después estos muchachos, está rara Bahía, pero bueno, es lo que tenemos, es lo que esperemos que mejore todo eso. Acá me escribe, ¿cómo es el WhatsApp, Denis?
1: 291-5386-923.
0: Quiero chequear. ¿Tenemos algún aviso rapidito donde la pausa? Chequeo un dato por ahora, sí, tenemos dos notas, ¿eh?
1: Tenemos cortes de calle, dale, como siempre, dale. En esta hermosa y bella ciudad. Para hoy, jueves 10 de septiembre, tenemos hasta las 6 de la tarde corte en Mitre al 800 entre Salta y Santiago del Estero por obra de mantenimiento en la red de agua y cloacal.
0: ¿Cómo está, Psa? Lástima que deja todo como el orto después.
1: Hasta la finalización de las tareas, la línea 516 circulará por Mitre, Perú, Estomba, Salta, nuevamente Mitre y recorrido habitual. Por el término de los siguientes 8 días, corte parcial en Montevideo entre Ángel Brunel y Chile debido a un recambio de redes de agua potable. Para mañana viernes de 8 a 14 horas, corte en la primera cuadra de Escalada por trabajos con camión hormigonero. Y el sábado de las 8 y media a las 12 y media del mediodía, corte total en la primera cuadra de la calle Salta por trabajos a cargo de grúa de gran porte.
0: Bien, me escribe un oyente y me mandó la... Muy bien, oyente, quería saber por qué, pues me sirve. Después vamos a escuchar tu audio, oyente, ahora en la pausa. Hola, oyente Radio, soy ta. Les comento esto, nos vino 3 millones de luz. ¿Pero no. ¿Qué tenés? ¿Una cancha de fútbol? A ver. Vamos a checar la vuelta, le pide la boleta. Quédate tranquilo que tu nombre no va a salir acá.
1: 3 millones.
0: Es mucho 3 millones.
3: ¿En cuál andará?
0: Nada, un poco menos tengo acá yo. Bueno, ahí lo chequeamos los audios. Bueno, puede ser 3 millones. 36.000 veo yo acá. Capaz está mal. Guarda con lo que. Ahora vamos a escuchar los audios. Pero nada, a ver. Igual 36, no es mucho, pero 3 palos. ¿Sabes qué, no? Bueno, vamos a la pausa, WhatsApp de nuevo.
1: 291-5386-923.
0: Ya estaban en troncos, hacemos la pausa y la hacemos pasar, ya venimos.
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Hola, sí, ¿qué tal? ¿Cómo vamos? Buenas tardes, soy oyente de Radio 10. Sí, no, fui madre, ¿viste? Porque es que nos quedó una deuda de cuando estuvimos inundados acá en Jardín Green. Espectacular, la inundación. Viste que después pasó la inundación, pasó el tornado, bueno, todo un tema. Bueno, y nos quedó una deuda, así que pagamos la moratoria, pero no nos, los de no nos dijeron que te había que pagar por consumo, ni nos notificaron de que había que pagar el consumo, así que nos dedicamos a pagar la moratoria, terminamos la moratoria y nos salieron con el choclo este de que debemos 3 millones, porque claro, como no pagamos el consumo, ni que tuviéramos una industria, acá viste una industria, no sé, una fábrica, no sé de qué, para tener ese gasto, viste, de... Es todo un tema, ¿viste? 3 millones de lunes. Ahora te mando, si quieres, te mando las fotos de lo que nos dio Edes. Esta es la primera boleta, que es la primera, ¿viste? Porque están en orden, ¿viste? Así. Esta es la primera. Si tengo que sacarte fotos de todo, mira, te voy a ir mostrando así los montos, para que ya me vayas viendo. Así llega la última tiene 1 millón y otro millón. En total hace como 3 millones. Hola, ¿qué tal? ¿Cómo vas? Sí. Mirá, no, el tema, viste, que uno, bueno, apareció esa deuda, y dice, no, y, claro, terminamos pagando una moratoria, porque teníamos una deuda, pero acordate que viste que tuvo la inundación, entonces estuvimos inundados acá. Entró como 30 centímetros dentro de la casa. Así que nosotros estábamos inundados, viste, y nos quedó en la deuda de la luz. Así que bueno, y claro, pagamos la moratoria, pero esto no nos dijeron los dedos, ni nos notificaron que tenemos que ir pagando el consumo, y nos salieron con esto de que nos estábamos debiendo el consumo. Así que imagínate, y más encima tenemos una UH y tenemos una jubilación mínima, así que imagínate, ¿cómo hacemos?

0: Muy bien, continuamos a 2 minutos de la 1. Pasa el tiempo, pasa rapidito el tiempo.
1: Sí,
0: pasa. ¿Qué pasó?
1: ¿Qué pasó?
0: No, miro. Yo no lo vi. ¿WhatsApp?
1: Igual. 291-5386-923.
0: Bueno, vamos a aplaudirla después de 1000 años y medio. Está mi psicóloga, no psicóloga, la Vane Troncoso.
2: Hemos vuelto.
0: Ha vuelto, está muy a pleno. ¿Cómo estás?
2: Muy bien, muy bien. ¿Vos?
0: Bien, ¿qué se te pasa? Algo raro, ¿qué es eso de Macri? ¿Vos que andás
2: no,
0: con la.
2: Ah, no, no,
0: que andás
2: no.
0: con la.
2: ¿Cómo ¿Con la cintita amarilla?
0: Amarilla?
3: Confundo, pero no ofendo.
0: Ah, eso no, no, no. Pensé que era lo del. Perdón, Vane, que andás con la. ¿Por qué con la cintita amarilla?
2: Hoy jueves 10.
0: Jueves 10. Llegar, acercate bien al mic.
2: De septiembre.
0: Muchas gracias.
2: Día Mundial de la Prevención del Suicidio. Por eso.
0: Día Mundial.
2: Sí, sí, sí.
0: Día
2: sí,
0: Mundial de la Prevención del Suicidio. ¿Vos venís laburando en esta temática hace cuánto, si se puede?
2: Muchos años.
0: ¿Te acuerdas por una chica que saliste corriendo casi de acá el año pasado?
2: Sí.
0: Que te necesitaba, ¿no? Una, gracias.
2: Sí, sí, una situación ahí de crisis.
0: De emergencia,
2: sí, de emergencia. ¿No? En una crisis.
0: Me acuerdo,
2: sí,
0: me hace un minuto la.
2: Sí. Sí, muchos años. Bueno, yo vengo participando de la ONG, del Centro de la Misión, hace ya 27.
0: Un saludo a Leti Tamburendi, que hace mucho que no hablo con ella.
2: Como es con la ONG, ya ahora en octubre cumplimos 27 años.
0: ¿27 años? Queda justo 27 ahora.
2: De la trabajo.
0: Edad, ¿viste la edad del rock and rollero?
2: Te das cuenta.
0: Queda justo, ¿no? Queda. Jim Morrison, de varios más.
2: Y bueno, nada, trabajando mucho desde la ONG y bueno, en los comienzos
0: ¿A
2: también.
0: ¿Qué se hace en la ONG?
2: La misión es la misión es una centro de la misión es una ONG que trabajamos en lo que es prevención, capacitación y acompañamiento frente a situaciones.
0: Qué sencillo todo, ¿no?
2: Muy tranqui. de situaciones de violencias y consumos problemáticos, o sea, vinculado a todo lo que es salud mental. Desde lo preventivo, que entendemos que siempre es importante, por más que a veces sea bastante más difícil o más lento el trabajo preventivo, ¿no?
0: Creo que más difícil y más lento.
2: Porque es algo que no lo vamos a ver nosotros los resultados en lo inmediato. Por eso cuesta tanto la prevención, pero tan fundamental, porque a veces la urgencia nos lleva puesto y nosotros decimos que prevenir lo que nos toca asistir es la clave.
0: Por eso Vane es una gente.
2: Porque es verdad que las situaciones de crisis se dan y vienen y están todo el tiempo, pero trabajar en la prevención es clave para poder.
0: Auriculares, yo también así.
2: No, estoy bien. Para poder evitar, digamos, que sean cada vez más. Que sí, es verdad que son cada vez más las situaciones de crisis, pero
0: perdón,
2: nunca
0: Vane,
2: dejar de prevenir.
0: Tal cual, nosotros decimos, hablamos. Sin saber sabiendo cómo explicarlo, ¿no? Porque, a ver, uno va con los datos periodísticos, no somos, vos sos la que sabe acá de este tema. Digo, ¿sabe que si a, vos sabés que si a vos te suena el celular y tenés una emergencia, vos vas a tener que ir?
2: Sí, totalmente.
0: O sea, vos tenés que, o sea, es re loco eso. O sea, y no sé si todo el mundo, no es que lo hace porque lo siente. Entonces digo, a mí me preocupan estos datos de ahora donde veo las personas que es como si yo tengo la oportunidad de tener 3 autos y la veo a Deni caminando y me dice, ya te digo, no. Y yo ando con, tengo el audio acá, el BM allá o el Clio acá. Y digo, loco, hoy tenemos, hay herramientas, el Estado tiene herramientas. Para no estamos, podemos llegar, no me quiero desviar, pero con un montón de situaciones, ¿no? De problemas de discapacidad, IBE, hay un montón de situaciones donde el Estado tiene la parte económica o la parte de poder elegir personas que saben hacer ese laburo para, y vemos lo peor. Entonces digo, me llama mucho la atención. Ahora, ¿qué dice? Bahía, a ver, nosotros tenemos esos datos de que los están más vulnerables son los pibes menores a 35. O
2: es
0: sea,
2: que, sí, o sea, creo que cada vez sean, a ver, cuando hablamos de suicidio siempre decimos que es una problemática multicausal. Nunca vamos a encontrar que hay un único motivo por el que la persona pasa por una situación de ese tipo de crisis, ¿no? Y en esa multicausalidad entran un montón de factores individuales propios de la persona, que ya sean ahí, no sé, podemos hablar de cuestiones de consumo, podemos hablar de cuestiones de acceso, de muchas cuestiones, de depresión, autoestima, escasa tolerancia a la frustración.
0: La tolerancia a la frustración.
2: Que son cuestiones propias de la persona, pero también podemos hablar de que dentro de esos factores, más allá de los individuales, también hay factores, digamos, de su entorno familiar, de su entorno más nuclear, de su comunidad más cercana, pero hoy entendemos que hay que empezar a poner sobre la mesa ¿qué hacemos con aquellos factores que son más sociales y más macro, ¿no? Porque hoy estamos hablando de cuestiones económicas donde o de dificultades al acceso a derechos como el derecho a la educación, el derecho a la atención en la salud, porque quizás nosotros podemos como ONG seguir insistiendo en esta cuestión de no estás solo, es importante hablar salva vidas. Y todas esas cuestiones, a ver, no quedan en frases lindas, sino que realmente es así. Uno sabe que es así. Pero a ese hablar sobre la situación es uno el momento de escucha que puede dar, pero después hay que acompañar con el acceso a un tratamiento, que no todos tienen esa posibilidad. Los turnos
0: entre las zonas sociales que se hacen los vivos
2: totalmente, está colapsado y que no estamos hablando solamente de un sistema público, estamos hablando también de que hoy el privado también, claro. O sea, hay cuestiones en salud mental que muchas veces desde lo privado no se accede, o los turnos son como muy
0: esporádicos,
2: o se dan muchas vueltas, entonces ahí
0: nos acordamos cuando asume el intendente que llega a inaugurar la sesión ordinaria esa vuelta.
2: Sí.
0: Y rompe una señora. Estamos, creo, era el primer año de Federico, pobre Federico en la gestión.
2: La apertura todos tienen esa posibilidad. Los turnos.
0: Entre las zonas sociales que se hacen los vivos.
2: Totalmente.
0: Está colapsado
2: y que no estamos hablando solamente de un sistema público, estamos hablando también de que hoy el privado también. Claro. O sea, hay cuestiones en salud mental que muchas veces desde lo privado no se accede. O los turnos son como muy
0: esporádicos.
2: O se dan muchas vueltas. Entonces ahí.
0: Perdón, no está,

0: Son 10.000 cosas en
1: Sí.
0: 24 años. Entonces digo, que rompe ahí, o sea, estaba Marité en el consejo, para que entendamos los años, y salta esta mujer
1: Sí.
0: liquidando a la gente del Pena porque el pibe se suicidó, pues no le dieron
1: En
0: pelota.
1: lo local hay muchas cosas que se han ido avanzando. O
0: Sí, eso
1: sea,
0: tampoco.
1: en cuestiones de salud
0: Sí.
1: mental,
0: Hay un equipo
1: hay un
0: laburando,
1: equipo
0: estamos acá.
1: trabajando, e incluso nosotros también desde las organizaciones que venimos trabajando hace muchos años, vimos como algo positivo esto de que se trabajó mucho en lo que es la cuestión de epidemiología, los
0: Sí,
1: datos,
0: eso estuvo bueno,
1: saber en
0: tienen los
1: qué
0: datos.
1: barrios o en qué sectores se dieron quizás la mayor cantidad de, o de intentos o de llamados o de pedidos de ayuda o de consultas, y a su vez en esos mismos lugares empezar a instalar equipos territoriales de salud mental, que esas son herramientas, ahí es donde uno dice, bueno, hay quizás un Estado que viene acompañando. Pero uno también sabe que hay ciertas cosas que no alcanzan. Entonces ahí es donde nos quedamos y decimos, bueno, cada vez es más necesario hablar de la problemática del suicidio, contrario a quizás una creencia muy falsa que no hay que hablar porque se multiplican, porque lo promocionás, porque
0: Qué loco
1: hay
0: eso,
1: que hablar de suicidio. Y por eso nosotros desde la ONG nos tomamos todo septiembre para decir, bueno, concienticemos,
0: pero
1: hagamos
0: perdón,
1: pequeñas
0: Manati,
1: acciones.
0: pero la primera declaración del presidente fue: nos suicidamos, quieren
1: Ay.
0: suicidarse si siguen votando. Qué difícil que
1: Sí,
0: es.
1: sí.
0: O sea, a eso voy yo. Es muy
1: Sí.
0: difícil, Sinati, perdón.
2: No, que digo, ¿qué ha cambiado o qué se ha transformado? Este pensamiento de, sin salida, digo, no me gusta hablar de pensamiento de suicida porque no me parece correcto, pero digo, este pensamiento de no hay salida, ¿se lo ha empezado a no hacer visible o en realidad empieza a habitar a tantos en la sociedad que ya es un pensamiento común? Entonces es como, estamos todos en la misma.
0: Muy buena pregunta.
1: Es buena pregunta
0: Esa es la.
1: porque, a ver, no estamos transitando años muy fáciles, y es donde uno dice, bueno, el pensamiento del desánimo, ¿no?
0: El desánimo.
1: El
0: Tiene una
1: desánimo,
0: palabra, Vane,
1: el no
0: siempre.
1: poder encontrar o ver el futuro más cercano como algo esperanzador, también frustra porque uno vive una diaria en la que quizás ve que lo que hace uno quizás no alcanza o es poco o además se nos suman un montón de situaciones complejas de familia, de hijos, de trabajos, de el ambiente como social es ya hostil. Y ahí es donde vemos esto, ¿no? Que es lo que vos decís. Quizás ese pensamiento de desánimo ha cenido y es donde uno se encuentra con un otro y te dice, che, la estoy remando. Y ya vas como sumando,
0: Vas haciendo los
1: digamos,
0: lazos.
1: exactamente la palabra, ¿no? La
0: Sí.
1: palabra que circula y yo, ahí es donde nosotros resaltamos mucho
0: Pero
1: con
0: perdón,
1: la.
0: Vane, antes estaba, perdón, antes que esté en las ONG, que es pasarlo del suicidio, lo hablamos en el primer bloque. Estaban las iglesias, ¿no?
1: Sí,
0: Podía
1: siguen
0: ser,
1: estando.
0: no estoy de acuerdo,
1: Sí.
0: pero llegaban a contener un. Hoy está todo desbordado. Vos vivís eso de barrio. Está todo desbordado. Está
1: Sí.
0: desbordado todo. ¿Ves? Vos pasás saliendo para Bahía y ves el barrio.
1: Sí.
0: Y está desbordado el
1: Sí,
0: barrio. Hay
1: sí,
0: mucha
1: sí.
0: gente en la calle
1: Sí.
0: que ves a los viejitos solo con un auricular así, una silla de rueda, y
1: Sí.
0: vos los mirás y decís, está vulnerable ese
1: Sí,
0: hombre.
1: son situaciones muy críticas y ahí es donde está bueno poder siempre ponerle palabras, ¿no? A lo que nos pasa, a lo que sentimos, porque es como que si lo que no le ponemos palabras lo vamos a poner indefectiblemente en una conducta. Cuando no le ponemos palabra a lo que nos pasa, lo ponemos en una conducta, en una conducta depresiva, en una conducta ansiosa, en una conducta que nos lleva al estrés. Incluso, ojo, a veces uno piensa que la cuestión de la idea del pensamiento, ¿no? De un intento de suicidio, de autolesión, se va a dar en personas incluso que uno las ve naturalmente como depresivas, como que no quieren salir. Hoy vemos mucho también esta depresión de personas que quizás vos las ves funcionales a la
0: Pero
1: vida,
0: después tal cual.
1: pero que por dentro va otro proceso y por dentro lo que piensa quizás pasa por otro lado más oscuro. Y ahí es importante también saber que no siempre la depresión se ve de la forma en la que uno piensa que se va a ver.
0: Y
1: Y
0: mira,
1: es
0: sí.
1: importante prestar atención, pero sobre todo generar espacios, esto que vos decías, las iglesias. Las iglesias hoy cumplen un rol fundamental,
0: Pero
1: los
0: no es
1: clubes,
0: solo
1: las
0: no es solo la
1: escuelas,
0: fe, es ir a poder
1: son
0: buscar
1: lugares,
0: alimentos. Además,
1: exactamente.
0: se pasó ya una
1: Y esta
0: contención
1: cuestión espiritual, ¿no? De esta
0: en la parte
1: búsqueda
0: espiritual.
1: de fe, ¿no? De decir, bueno, es lo que realmente hoy la llave importante para también poder decir, bueno, frente a todo,

0: La esperanza está puesta en que nos tenemos, en que no nos salvamos solos, en que puedo generar una red, en que hay un lugar al que voy y me miran, soy visto, que si falto un día no da lo mismo, me escriben, me preguntan, che, ¿qué te pasó?
1: Sí, pero metiéndome por ahí en algo que también por ahí genera controversia, yo digo, como persona creyente, ¿no? Digo, es muy importante los espacios donde te puedas estar acompañado, pero digo, tampoco sé si es un espacio donde puedas hablar de tus problemáticas, ¿no? Porque a veces se atraviesa la fe sobre el entendimiento de lo que le pasa a una persona. Digo, la importancia también de que lo localicemos, nos demos cuenta y lo derivemos totalmente a la parte profesional, porque quieras o no, nosotros no somos personas ni con la formación que tenemos que tener, y sobre todo que nos atraviesa también nuestra propia experiencia. ¿No?
0: Ahí es clave esto. Somos un eslabón de una red. Y cuando hablamos de que somos personas integrales. La tarea que hace la iglesia desde la espiritualidad que todos tenemos, ese acompañamiento es clave. Total. Pero también es clave, y hoy nosotros al menos desde la misión, estamos viendo que cada vez más son las iglesias, también ayer justo hablaba con los chicos de Hogares de Cristo, y hablábamos y decíamos, che, las iglesias se están abriendo cada vez más a qué, a necesitamos capacitación, necesitamos
2: las
0: formación.
2: ¿Las iglesias dicen eso? De, bueno, ahí está.
0: Y es esto increíble. Es clave, ¿entendés?
2: Yo que puteo decís, la iglesia, acá aplaudo a la iglesia.
0: Esto es importante. Sí. Porque uno dice, sí, a ver, es verdad, yo no soy quizás la profesional, la psicóloga, pero sí, pero te puedo acompañar, sí, pero sí puedo decirte dónde, y te acompaño, y voy, y
2: lugar,
0: estoy.
2: Espacio.
0: Entonces, es
2: para
0: ahí,
2: hacer cosas.
0: Ese es el camino.
2: De
0: exactamente, y ese es el camino, la verdadera red. Que muchas veces uno dice, bueno, trabajo en red. ¿Y qué es trabajar en red? Porque trabajar en red no es te tiro la pelota y tomás llamá a esta persona. No. El trabajo en red es, mirá, este profesional te va a atender y yo me ocupo, che, mirá, te va a llamar tal persona, claro, que estuvo hablando conmigo.
2: El caso.
0: Sigo el caso, acompaño, no pudo ir, che, ¿fue? ¿No fue? Bueno, a ver, ¿por qué no pudiste
2: ir? Quiero ir, quiero algunos datos, perdón, porque estamos medio corridos con el tiempo. Lo hizo Cenital, ¿no? Son datos con 7 periodistas. 5.209 suicidios en 2025, un récord histórico.
0: Sí.
2: Voy a leer las placas para después que me hagas un cierre, después si Nati quiere algo más o Deni, y superando a los asesinos y accidentes de tránsito. Sí. Hoy lo hemos hablado acá, Nati lo has dicho. A ver, y Deni también, que hoy la tasa de suicidio está más elevada que los asesinatos y los accidentes de tránsito. Durante años el temor al efecto contagio, es lo que decía recién muy bien Vane, Vanessa Troncoso, impulsó silencio sobre el suicidio. Hoy especialistas y nuevas investigaciones plantean que una cobertura responsable sin detalles ni... El detalle es, che, agarró esta soga y hizo este número.
0: Claro,
2: ¿no?
0: Tal cual.
2: Bueno, esta, que una cobertura responsable sin detalles ni sensacionalismo, algunos medios de comunicación tendrán que empezar a mirar un poco, y con recursos de ayuda pueden prevenir, abrir consultas y ofrecer historias de esperanza y recuperación. En San José, una ciudad de poco más de 20.000 habitantes, en Entre Ríos, 16 personas se quitaron la vida. Los pueblos, terrible. Entre 24 y 25. Cada muerte deja un banco vacío en la escuela, terrible. Desfinanciamiento nacional. En septiembre de 2022, el Ministerio de Salud de la Nación lanzó una línea de atención telefónica para urgencias de salud mental. 4 años después, nadie responde el teléfono. Lo hicimos acá.
0: Sí.
2: Nadie responde el teléfono. En este momento, todos los profesionales se encuentran atendiendo otras consultas. Por favor, aguarda en línea y nunca te atienden. Sigo. Trágico fenómeno contemporáneo. El suicidio parece estar inserto en una constelación todavía arcana. El dolor que produce, como una ola que emerge, baña y luego se retira, que cambia de presencia y de densidad. Nunca desaparece, sino que apenas se transforma. Y es una de las últimas. Bueno, acá hay una frase de una persona. Sobrevivir al intento. ¿Cómo se sigue después de querer terminar con tu vida? Esto nunca te lo pregunté yo. Yo quiero quitarme la vida. No me sale. ¿Cómo hago para continuar?
0: Bueno, ahí es muy importante también trabajar nosotros como sociedad con el estigma de esa persona, ¿no? Porque siente mucha vergüenza y esa vergüenza muchas veces también lo lleva a aislarse quizás más. Empiezan a haber un montón de preguntas también en quienes están alrededor, de decir, bueno, culpa, muchas cuestiones, ¿no?, que se van desatando. Y ahí es clave el acompañamiento y estar y la presencia y el no juzgar el por qué, sino más bien decir, bueno, ¿cómo te puedo ayudar? ¿De qué manera puedo hablar con vos? O sea, ¿qué es lo que estás necesitando? Más que el por qué, más que el querer saber
2: si. Sí, boludo,
0: detalles.
2: Te quisiste cada cosa.
0: Claro, ¿viste? Entonces uno a veces también piensa que, y es importante esto, yo hoy, este mes de septiembre venía viendo, digo, bueno, nosotros hace muchos años que venimos hablando de este tema. La misión participa de la mesa de abordaje y prevención del suicidio de MAPS. Bien. Y la mesa este año cumplió 12 años en el Consejo Deliberante, y la verdad que eso es para celebrar, porque tenemos ordenanza, porque se creó un registro de autoeliminación en la ciudad, que eso nos dio también la posibilidad de generar estadística, de ver cómo podemos acompañar
2: los talleres que han dado, que hice uno,
0: los talleres, bueno, muchas cosas que uno dice. Ver hoy que tanta, que se ha hecho tanto eco de decir, bueno, hay que hablar de esta problemática, es algo positivo, pero a ese hablar también hay que acompañarlo en acciones de presencia. Y poner el cuerpo es lo que muchas veces cuesta porque
2: pues si lo hablan todos, ¿no?
0: Porque es un tema que uno... el otro día me veían también con la cintita y me dice, ah, ¿qué es solamente septiembre? Le digo, no, es todo el año.
2: Es que te dijo eso, pero... lo debes querer o querer mucho, pero yo lo tengo que putear.
0: Pero sí, pero... O sea, es todo el año, pero en septiembre aprovechamos para esto. Me pongo la cintita y me preguntan, che,
2: tengo el rosa en otro mes, tengo el verde en otro, no puedo con todos los quilombos que hay.
1: Entonces, ahí viene rosa.
2: Claro,
0: ahí es donde dicen, bueno, esto es en realidad es un llamado de atención para que vengan y te preguntan, ¿no? Che, ¿por qué? Y por esto. Y ahí es generar eso, el generar el diálogo. Que hoy incluso a las 6 de la tarde vamos a estar con un grupo de adolescentes que, bueno...
2: ¿Cuánto cobras por esto?
0: No, perdón,
2: discúlpeme, pues te quería pedir algo de plata yo. No, perfecto.
0: No, la ONG trabaja ad honorem, los profesionales que participan dentro de la ONG también lo hacen ad honorem.
2: Muy bien, ¿eh? Así vamos a salir adelante.
0: Todo. Desde la ONG, y la verdad que, bueno, nada, el grupo este de adolescentes, aprendemos muchísimo, ahí el grupo los jueves a las 6 de la tarde.
2: Tienen unos palitos a la pauta de los...
0: Nos reunimos con... Lo estamos coordinando con Edu, con mi marido, los dos. Mira, coordinamos el grupo de adolescentes, y la verdad que es
2: ustedes no tenés pavo.
0: Es un...
2: Yo conozco la... Vane no tiene pase. Conozco a Vane. No,
0: a Edu también.
2: A Edu también, un crack.
0: Pero, y bueno, estamos los dos ahí acompañando a un grupo de adolescentes que cada vez, todos los jueves tenemos alguno más que se va sumando.
2: Está muy complicado en el sentido del consumo. ¿Qué es lo que detona?
0: Los chicos, en realidad, es un espacio en el que nosotros... Es un espacio donde trabajamos la educación emocional. Y para ellos es un espacio de merienda. De merienda, de venir, salen de la escuela, vienen.
2: Sí, no son tan conscientes, capaz de lo...
0: Muchos vienen y con el tiempo empiezan a contar su situación, sus problemáticas, los atraviesa.
2: Una violación interna o de una casa, ¿no? Un abuso, perdón. O esta situación, no va, le decimos a alguno, no va a venir a contártelo. Che, no, ahora sí, me acaban de violar viniendo para acá, ¿eh? No te lo van a contar, chicos. Hay que llegar, tiene que haber una... Eso lleva tiempo.
0: Exactamente, es un proceso, es una cercanía, sí. Es generar la confianza, también esto, ¿no? Claro, el decir, bueno, vengo un día y ya el otro jueves, si no voy, me preguntan qué pasó. Y bueno, se va generando un poco esa pertenencia. Y de ellos salió también la iniciativa de, bueno, che, es el Día Mundial de la Prevención del Suicidio. Crearon un folleto que le dieron diseño, nosotros acompañamos en la impresión de esos folletos. El jueves pasado
2: que mandó el grupo, ese folletín.
0: El jueves pasado estuvimos cortando cintitas amarillas y poniendo, y bueno, hoy a las 6 de la tarde vamos a estar en la Plaza Rivadavia repartiendo, hablando de este tema con los chicos y las chicas que participan.
2: Creo que los pibes se copen. Cerramos con Nati.
1: Dale. ¿Qué tan importante es entender que nuestra existencia no es individual, sino es grupal para esta temática?
0: Es muy importante, porque eso nos da también como un sentido de propósito. No da lo mismo si no estás. O sea, no es que creo que eso es lo importante también, y el mensaje que debemos dar. O sea, tu ausencia no es indiferente en la comunidad y demás. Y ni siquiera se trata de una cuestión de egoísta, de decir, bueno, te quiero tener acá. Sino de decir, bueno, complementás a la comunidad, sos una parte importante, porque lo que vos podés dar, quizás yo no puedo, otro no puede, y siempre hablamos también en los talleres a veces que hacemos para padres y para familias, esto, ¿no? De decir, bueno, reconocer la existencia de un otro y darle dignidad por el solo hecho de existir.
1: Claro.
0: ¿Vamos a cometer errores? Y lo más probable es que sí, todos, y nunca dejemos de hacerlo. El punto es qué importante es decirle a un otro cuánto lo queremos, qué importante que es para la familia, para el lugar, para la escuela, para el club. Reconocerlo, porque a veces nos sale fácil felicitar o decir cosas lindas de una persona el día del cumpleaños o en alguna actividad puntual, ¿no? En algún reconocimiento. Pero reconocer al otro por su propia existencia, del hecho de decir, bueno, vos valés, sos valioso para este espacio, para este lugar, para este contexto, animarnos un poco más a elogiarnos, ¿no? que en un tiempo donde el desánimo también es como moneda corriente y las palabras de tristeza, de problemas y demás, creo que poder reconocer lo bueno que veo en el otro y decírselo, ya te cambia el día. Y tratarnos con esa amabilidad es lo que muchas veces también hace la diferencia.
1: No, increíble. Y esto también, por eso te lo preguntaba, ¿no? Porque es de ambos lados. Es de uno mismo y de cómo nosotros impactamos también en la vida de los demás. Es increíble.
0: Totalmente, totalmente.
2: Bueno, Troncos, hoy a las 6.
0: Hoy a las 6 vamos a estar en la plaza. Así que
2: quiero agradecerte porque te tomaste un tiempito de haber venido en un día clave. Así que nada, gracias.
0: No, gracias a ustedes.
2: Bueno, ¿vamos a la pausa?
1: Vamos a la pausa.
2: Vamos a la nota tecnológica ahora. Dale. Viene el polo tecnológico. Yo estoy muy afuera de esto, pero quiero meter un poquito toda esta cuestión, ¿no? Sí, lo del oro, ¿estás viendo? ¿Qué pasa con el oro? ¿Cuántas toneladas son 9? Del oro que tenemos fuera, que mandó Caputo. Bueno, vamos a ver si la senadora puede hacer algo del PJ.
1: Ay, yo soy fanática de la fiebre del oro. Sé mucho del oro. Sé mucho del oro.
2: ¿Qué? No sé nada de lo que me decís.
1: Perdón. No, la fiebre del oro es un programa. Es un programa de Discovery que básicamente sigue la vida de los mineros en Alaska que sacan oro. Y bueno,
2: ahí está Caputo, seguro.
1: Te vas metiendo como todo en el proceso.
2: Qué bueno. No se lo expliqué a Caputo esto porque.
1: No, es que no lo va a entender.
2: ¿Se acuerdan del oro que está?
1: No lo va a entender porque es uno de los trabajos más duros.
2: 13 toneladas de oro que. No, pero estamos saliendo. No, pero yo tengo esperanza.
1: No le voy a explicar.
2: Yo soy Maraté ahora.
1: No le puedo explicar.
2: Yo tengo esperanza en este. Somos menos pelotudos.
1: No le puedo explicar la fiebre del oro a Caputo porque es de trabajo pesado.
2: No, no.
1: Y de embarrarse las manos.
2: A los deslomados.
1: Ajá.
2: ¿Cómo? Bueno, pasemos la pausa.
1: Dale.
2: Estamos en vivo, ya venimos.
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0: pasó, Natalia? ¿Estás en lío? Hoy no estás bien, Natalia, ¿eh?
1: No, nadie está bien, si vamos a lo que está bien o no.
0: Guasones, va a estar el domingo de la primavera en Montehermoso a la noche.
1: Te tengo que decir algo de esto. Yo pensé que decía, me sentí Maradó por Maradona. Y es, me sentí parado.
0: Me sentí parado.
1: Claro.
2: No. Y mi mejor amigo decía varado. Estamos todos en un.
1: Y mi mejor amigo dice que decía que sentía que decía mareado.
0: Yo creo que la persona invitada se está yendo.
1: A radio. Bueno, le queda chiquito el tramo.
0: WhatsApp, Dani.
2: 291-5386-923.
0: Bueno, atención. Está con nosotros. Ahora creo que dije, ¿es Mauro Jesuiti el apellido? Lo digo bien. Acá te estuvimos talqueando. Ingeniero en sistemas, CTO que no sé qué es, ahora me lo va a decir él. Y cofundador de NaloR, que me lo va a decir qué es. Una plataforma SaaS, que ahora me va a decir qué es, que ayuda a las empresas a gestionar sus equipos de trabajo de forma más eficiente. Eso me lo va a tener que explicar también. Con más de 15 años de experiencia en desarrollo de softwares y construcción de productos digitales, ha evolucionado desde roles técnicos hacia el liderazgo estratégico. Y ahora va a continuar hablando él. Pero estamos hablando con una persona, un robotito, le digo con mucho respeto, pero a mí me interesa esta persona porque yo no tengo idea. Y después hay un evento muy importante que de ahí lo sacamos a él, que se está hablando de que el polo tecnológico de nuestra ciudad de Bahía Blanca va a estar realizando el Enlace 2026, un encuentro que va a ser ahora, el 14 de septiembre, que es el lunes.
3: El lunes.
0: De 9 a 18 en el Centro Histórico Cultural, hermoso lugar, Rondó 29. Y nace para acercar la tecnología a empresarios, pymes y comerciantes y organizaciones de la región. Y varias cuestiones más. Así que es un placer tenerlo, Mauro. Mauro, bienvenido. ¿Cómo estás?
3: Muy bien, muchas gracias por la invitación.
0: Gracias por el Uber, ese carísimo, ahora te lo pagamos que estuvo en su laburo acá a la radio.
1: Kilómetros y kilómetros. Kilómetros y
3: kilómetros. Estuvo complicado venir.
0: Muchos semáforos, me dijeron. ¿Todo bien?
3: Muy bien. Te puedo explicar todo lo que todo dijiste. ¿En serio? Eso es bueno. Vos andás preguntando como...
0: No, primero vamos a lo del polo. ¿Qué es el polo? ¿El polo está bien? ¿El polo tecnológico?
3: Correcto.
0: ¿Qué es eso?
3: El polo tecnológico es una organización sin fines de lucro local de Bahía Blanca que agrupa unas 35 empresas más o menos de tecnología o afines. Instituciones también, está el municipio, tenés instituciones educativas como la UNS, la UTN, Juan 23. La idea básicamente es también está relacionado con el fin del evento, que es conectar empresas de tecnología y potenciar lo que es el desarrollo de empresas de tecnología en Bahía. O sea, apoyar a los emprendedores, que otros empresarios con más años de trayectoria los puedan acompañar. La verdad que yo hace casi 12 años que estoy en el polo tecnológico, así que... pasé por todas las etapas, entré con un pequeño emprendedor que recién arrancaba.
0: ¿Cuál era tu emprendimiento ahí en ese momento?
3: Había arrancado a hacer software a medida por mi cuenta.
0: ¿Software a medida? ¿Una aplicación es un software?
3: Sí. Para empresas, había abierto mi primera oficina y toqué la puerta en el polo tecnológico.
0: Hola, ¿qué tal?
3: Sí, así.
0: ¿Y al principio?
3: Y al principio estás un poco perdido. Nosotros los ingenieros no somos de...
0: Vos sos ingeniero.
3: Claro, y los ingenieros no somos del palo comercial, ni tenemos mucha idea de...
0: Vos sos de los sistemas.
3: De hacer. Más que de planificar. Y bueno, esos primeros tiempos sí, obviamente, fueron complicados, pero organizaciones como esta te ayudan a esto, a vincularte con otra gente. Bahía sigue siendo una ciudad pequeña, entonces...
0: ¿Por qué decís pequeña? ¿En qué sentido? Estoy de acuerdo, pero ¿en qué sentido?
3: No, en que por ahí
0: falta, ¿no?
3: Podés juntarte a comer un asado con otros empresarios y el grupo sigue siendo reducido, ¿no?
0: Okay.
3: La cantidad de empresas, si yo te digo 35 empresas, parece un montón, pero no es un número tan elevado en comparación con otras ciudades.
0: Sacando Buenos Aires, ¿qué ciudad? Digo, la provincia.
3: Tandil tiene más adelante, ¿no? Sí, en lo que es tecnología siempre tuvo mucho. Pero bueno, creo que en Bahía está el potencial. Tenemos una cantidad de recursos de gente que sale, especialmente yo soy de la Universidad del Sur y la cantidad de chicos y emprendimientos que salen de ahí es muy grande. Pero bueno, del emprendimiento a la empresa hay ciertos pasos que hay que lograr.
0: Totalmente. ¿Y este polo qué es lo que va a hacer el lunes?
3: El lunes el polo tecnológico organiza un evento en Rondó 29, en lo que es el ex centro histórico de la UNS.
0: ¿Sí, es exa? O,
3: creo que el título es ex, pero no sé. No,
0: es buen dato.
4: En Rondó.
0: En Rondó 29. 29.
3: Pero tengo mis dudas.
4: Yo lo sigo, a mí me sigue apareciendo para las cosas culturales como centro. O sea, sigue siendo, todavía no es ex.
0: O sea, en cualquier momento que es un, hay que pagar ese alquiler, ¿eh? Digo, porque están en una, ¿viste? La UNS.
3: Ah, no sé.
0: No, pero digo, yo creo que es el lugar. Es hermoso, capaz que es de la UNS, no sé, pero... Bueno, me llamó la atención, después le voy a preguntar a
3: muy lindo el lugar.
0: Totalmente.
3: Y bueno, y básicamente va a ser una jornada completa de 9 a 18 horas.
0: De 9 a 18, pum.
3: Una charla atrás de la otra.
0: Que va a haber muchas charlas.
3: Hay unas cuantas charlas y paneles de empresas para conocer también a las empresas, hacer networking, aquel que quiere ponerse en contacto con otros y aprender, como digo. Pero más allá de los emprendedores o futuros de emprendedores, también las pymes que tengan la posibilidad de ver cómo la tecnología los puede apoyar estando en Bahía Blanca.
0: Pues ahí entramos en un camino, cómo la tecnología puede apoyar a las empresas o a cualquier emprendimiento hoy, ¿no?
3: Sí, hoy la tecnología, bueno, no hace falta aclararlo, ¿no? Aquel que por ahí no se alinea un poco con las tendencias, queda un poco afuera de la película, ¿no?
0: Vos le hablás, eso se lo decís a tu, ahora después vamos a lo personal tuyo, sí. Pero se lo decía a tu cliente un poco, che, no es que sea, digo, hay cosas que lamentablemente para esas personas que les cuesta un poco, digo, por eso lamentable, va a tener que hacer, no le va a quedar opción.
3: Creo que hoy hace falta explicarlo menos de lo que yo lo tenía que explicar, ponele, hace 10 años atrás.
0: Es que perdóname, nosotros fuimos, yo decía antes que automovilismo zonal, empezamos a transmitir por streaming hace más de 10 años.
3: Claro.
0: Las primeras veces, explicarlo, hicieron para conseguir la publicidad.
3: Sí.
0: Pero si lo ves por un teléfono.
3: Hoy no lo tenés que explicar. Y un poco pasa con todo. Hoy esa barrera de tener que explicar cómo es transformarse digitalmente una pyme, etcétera, medio que ya pasó, por suerte. Y en nuestro caso, la pyme viene sola a buscarla porque ya tiene la necesidad.
0: Porque si no queda afuera. Claro. Sí. Bueno, y este polo va a ser, ahora vamos a lo tuyo, pero porque todo se relaciona. Esto que va a ser el polo tecnológico va a ser este lunes a las 8.
3: A las 9, sí, 8:30 la acreditación, a las 9 arranca.
0: ¿Es libre y gratuito o hay que pagar algo?
3: Es libre y gratuito, sí. Pero es con inscripción. Perfecto. Sí, así que enlacetech.com.ar.
0: En enlacetech.com.ar que hay entre está para anotarse.
3: Ahí está para anotarse.
0: Y ahí arranca.
3: Exacto. Bien. Y lo más interesante es la primera charla del día.
0: ¿La doy yo, dice ahora?
3: No, me tocó la segunda, pero... Voy a les cuento que viene a Bahía Blanca una persona muy muy importante que es Silvia Torres Carbonell.
0: Eso era lo que
3: googleenla, una trayectoria tremenda, es considerada la madrina de los emprendedores argentinos.
0: La mierda.
3: Ha logrado que miles y miles de emprendedores creen sus emprendimientos a lo largo de los años. Además, fundadora de la Fundación Ruta 40, que está metida en todo lo que es educación, en las escuelas rurales y demás. Y desde el IAE ha impulsado un montón de programas de formación de emprendedores. Lanzó su libro hace poquito, así que lo estuvo presentando.
0: Partiendo al medio, ¿no?
3: El libro. Sí. Si no es la madrina de los emprendedores, me equivoco. Le pego en el palo. Pero si lo buscan, lo presentó en la Feria del Libro este año.
0: Esa persona viene a inaugura
3: el evento. Es el main speaker, digamos.
0: Esto es a las 9.
3: 9 de la mañana.
0: Capaz que llego esa y me voy después, rajo.
3: La verdad que es.
0: Sin a ti, perdón.
3: Es un lujo tenerla en Bahía.
0: Nos damos. Sacando el nicho, hay que entender, y yo que no soy del nicho, pero digo, viene una persona.
3: Sí, okay, que no solo de emprendedorismo tecnológico, ¿no? De todo tipo.
0: Okay.
3: Con lo cual, para mí, para cualquier persona que tenga ese chip emprendedor, vale la pena escucharlo.
0: Está bueno, si yo no tengo mucha. Anda igual esa charla, anda.
3: Sí, okay. Yo la he escuchado varias veces y la verdad que es impresionante. Te deja con la boca abierta.
4: ¿Cuál es el principal desafío que hoy en día se encuentra en esto de, bueno, de las pymes, los emprendimientos y demás, pero con la inteligencia, digo, todavía hay algún tipo de, no es que no la entiendan, sino como, ¿cómo la aplico? O sea, ¿qué desafíos se presentan?
3: Sí, está buena la pregunta, porque a mí siempre me gusta aclarar que pasó la etapa del miedo, ¿viste? Uh-huh. Uy, le tengo miedo a la inteligencia artificial, ya no es así, de hecho la gente haberle perdido el miedo fue un problema, porque termina compartiendo la información que no debería, y empieza a perder los cuidados, ¿no? Y ahí hay mucho para hablar de ese tema, pero los desafíos son aprender a usarla de la forma correcta, entender que cada una tiene una aplicación particular, no todo sirve para todo, entender cuándo pagar y cuándo no, porque a veces también...
0: una app, ¿no?
3: Sí, algunas vale la pena pagarlas, otras podés usarla gratuita, depende de tu profesión, qué querés hacer, pero todas las profesiones me parece que están atravesadas. Y lo que decíamos hace un rato, el que no la usa la puede tener complicada. O sea, esa es la parte, si querés, mala de la película. Pero la buena es que para mí hay un aumento de la productividad tremendo en todas las profesiones, que bien aplicado
0: total
3: es beneficio.
4: ¿Tiene una limitación la inteligencia artificial al día de hoy?
3: No, y nadie sabe.
0: Nadie los puede comprobar hoy.
3: Los límites. Estamos todos aprendiendo.
0: Él es una IA. Arre.
5: Pero digo.
3: No existe.
5: No existe, es un logro.
3: No, pero límites no porque. Y ya hasta te digo.
0: El límite lo tenemos nosotros.
3: Sí.
0: ¿No? El ser humano.
3: Sí, pero,
0: ¿no?
3: A ver, qué ¿cómo la aprovechás?
0: ¿Cómo la aprovechamos?
3: Pero de hecho no sé si vieron la noticia, pero ayer se resuelve acá un problema matemático
0: que sabe todo, eso. Sabe los datos negativos, los que salen a hablar, que está piola también, ¿no?
3: Sí, obvio.
0: Estoy de su lado. Perdón, va a haber algo que yo en 10 rajo con vos. Vos trabajás enfrente de la radio.
3: Correcto, a 3 metros.
0: A 3 metros, pues ya hacíamos chiste del Uber hoy. A 3 metros literal. ¿Me va a invitar algún día a conocer ese lugar?
3: Sí,
0: pues
3: sí,
0: yo veo muchas compus, gente que esto es la van. ¿Qué hacen? Digo yo. ¿Tienen una máquina?
3: Tenemos tres pisos.
0: ¿Vos sabés lo que pasó en ese piso? No. ¿Lo sabés?
3: Sí, sé la historia.
0: Por eso te jodo.
3: Sí, sí. A nosotros nos vino muy bien. O sea,
0: claro,
3: ¿qué pasó eso? Porque se liberaron 3 oficinas, las alquilamos las 3.
0: Está muy bueno. O sea, es que sí que les va bien en ese sentido.
3: Sí, sí.
0: Y ahí, ¿vos qué haces en lo personal o lo privado?
3: Bueno, yo soy CTO. Ahí voy,
0: ¿sí qué?
3: CTO es el director de tecnología de
0: todo esto.
3: De Nalu.
0: De Nalu. Ah.
3: Nalu es una aplicación de recursos humanos.
0: Atención, empresas y emprendedores.
3: Usada por más de 2.200 pymes en todo el país.
0: ¿Eso es todo nacional o internacional?
3: Tenemos unos cuantos clientes en México, donde fue uno de los primeros países que arrancamos.
0: ¿Has ido a México por este tema?
3: No, de los países en los que nosotros estamos también comenzando operaciones en Chile y Brasil. Tuve la oportunidad de ir a Brasil el mes pasado.
0: Brasil está muy bien, ¿no?
3: Sao Paulo es...
0: Claro,
3: es una locura. Sí.
0: Te copa, ¿no? A ver cómo va el periodismo, a vos te copa esto. Es claro, se nota, porque si no, no podés.
3: Sí.
0: Y vos
3: soy
0: ahí
3: muy pasional.
0: ¿Qué le da una? Yo, por ejemplo, hago una empresa. Tengo una empresa con 3 empleados, donde lo que hago es, tengo, no sé, vendo, soy delivery de qué sé yo. Un ejemplo, dame un ejemplo vos. A ver,
3: sí,
0: uno,
3: normalmente las empresas que pasaron los 10 empleados empiezan a tener empiezan a tener problemáticas o complicaciones a la hora de distribuirle los recibos de sueldo, de que fichen su entrada y salida al trabajo, capaz que laburan en la casa, otro labura en la oficina, otro labura en una planta.
0: Tal cual, hoy ves todo un lugar.
3: Exacto. Todas esas cuestiones remotas hicieron que las aplicaciones de recursos humanos empiecen a ser una necesidad para trabajar, y ahí es donde entramos nosotros con prácticamente 25 módulos distintos que atacan cada una de estas problemáticas, ¿no? Vacaciones, gestión del tiempo,
0: presentó un certificado médico, me imagino. Es un caos hoy. Bueno, a ver, hoy en día, antes por ir a hacer una persona en recursos humanos, estaba con el teléfono atrás, y con un app lo organizás, ya te sube la foto, pim, pum, la receta.
3: Exacto. Básicamente con Nalu se terminan los mails, los WhatsApp, etcétera. Queda todo traqueado adentro de la aplicación. Y nada, y eso obviamente redunda en ahorro de tiempo, evitar problemas, incluso cuestiones legales, etcétera.
4: ¿Qué tan importante es saber comunicar la tecnología?
3: Uf. Un montón. A mí es una cuestión que me encanta. Te darás cuenta que me encanta explicar. He dado muchísimas conferencias y charlas y cursos y demás. Y me parece que poder utilizar esto de que dijimos hace un rato y tuve que explicar CTO, que está muy mal. O sea, mi presentación tiene que ser soy director de tecnología. Claro. Entonces, elegir las palabras para que la gente que no está en el rubro las entienda es muy importante. Y cuando damos estas charlas, como la que voy a dar el lunes de inteligencia artificial, lo que trato de hacer es eso. Hago un trabajo muy grande de no usar terminología técnica ni nada que se te pierda el público, ¿no?
4: ¿Qué tan complejo, o sea, o si no existe, es que hoy todo el mundo tenga la inteligencia artificial a un clic, que por ahí antes se utilizaba más el nicho, como decís vos, para temas específicamente de la industria o laborales? ¿Qué complejiza que ahora todo el mundo tenga acceso a la inteligencia artificial en ese sentido?
3: No, lo que complejiza son los productos que se pueden crear, como decía hoy. Hay un aumento de la productividad muy grande a partir de esto. Y hoy se están haciendo cosas que no hacías, porque la gente cuando empieza con estos miedos de me quedo sin trabajo, etcétera, está mirando la película del pasado y diciendo, che, las cosas que hacíamos hasta hace 3 años, hay un montón que se pueden reemplazar con IA. Sí, pero a partir de la IA empezamos a hacer muchas cosas que antes no hacíamos. Y
5: auto-optimizar.
2: ¿No? Hace poco vi una publicación que le preguntaron a 20 personas, por ejemplo, desde que usan la inteligencia artificial, si habían relajado en el trabajo por eso mismo, y dijeron que no, que trabajan más, de hecho. Claro, que es no, loco. Claro.
3: Es eso. Por eso trato de remarcarlo, porque también genera de que cambiemos la idea del miedo por la idea de llevar adelante ideas y cuestiones productivas. Entonces, ahí me parece que los emprendedores hoy tienen la oportunidad de crear emprendimientos más rápido, más complejos, que resuelven problemáticas más complejas, y eso está buenísimo.
0: ¿Repetimos el evento el lunes?
3: Dale, lunes en Rondó 29, de 9 a 18, Enlace Tech 2026, organizado por el Polo Tecnológico Bahía Blanca, con la presencia estelar de Silvia Torres Carbonell,
0: que tiene el libro La Madrina de los Emprendedores, sí, o similar. Mauro, quiero agradecerte. ¿Estás acá enfrente?
3: Sí.
0: Así que hablamos, podemos hacer algunas
4: cosas. Sí, quiero que me haga un top 3 de mejores inteligencias artificiales.
0: Lo vamos a hacer, nos vamos a meter en ese tema. Y lo vamos a desarrollar. Bueno, estás acá enfrente, así
3: sí, cuando quieran.
0: Gracias, Nachito Mendizábal, también.
3: Le algo mandamos bueno hizo Nacho, un abrazo grande.
0: Algo bueno que él recomendó, porque yo no quería que venga Nacho, quería que venga él.
3: Un gran responsable del evento del lunes también. Está trabajando muchísimo.
0: Bueno, muy bien. No, hablando en serio, Nacho, gracias. Hacemos la pausa. Gracias por venir. Yo me voy a ir más tempranito y se quedan con las pibas. Mandan las pibas 10 minutos. Peligroso todo esto. Nos vamos. Gracias. Chau, chau.
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0: Bueno, ya entramos en la última parte del programa. Le mandamos un beso a Luchito que se nos acaba de ir. No, ¿cómo vamos a decir eso? El oyente está re loco y hablando de un montón de cosas. Tenemos una información muy importante porque se viene la fiesta del cine.
1: Sí, exactamente. 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
0: Increíble toda la info que nos está diciendo Denny. Y nosotros también tenemos, a ver, vamos a dar un pequeño repaso de noticias muy muy rápido antes de irnos para ya dejarlos con todo, porque ayer les contábamos la historia del Cira de Argerich, de su rancho, de ese bodegón con sabor a Argentina, a Uruguay. Ahora también en la misma localidad se está preparando para la fiesta regional del budín, que mucho tiene que ver el Cira, justamente.
1: Sí. De hecho, yo busqué fotos para subir esta noticia y me aparecía. Lástima la calidad, que por ahí eran fotos muy viejas, pero estaba ella con sus budines y seguramente va a estar en esta edición también.
0: Completamente. ¿Por qué? Porque bueno, el 11 de octubre, desde las 9 de la mañana, van a poder ir al predio del ferrocarril de Argerich, que está haciendo el encuentro número 11, nada más ni nada menos, organizado, por supuesto, por el municipio de Villarino. A ver, se combina tradición, gastronomía, música y shows. Podés disfrutarlo con toda la familia completamente. Y aparte tiene toda...
1: Aparte desde tempranito, podés disfrutar todo el día tranquilamente.
0: Con sol. Aparte, ¿sabes qué? Toda la jornada está llena de actividades muy lindas para poder compartir. Y en los próximos días nos van a estar contando cuál es la grilla que se viene. Bueno, están ahí tirando como
1: Misterio. Claro, va a haber shows. Bueno, ¿cuáles van a ser? Ya nos vamos a enterar y se los vamos a contar por acá también.
0: Muy importante, la verdad, que esto. Y bueno, vamos a ver a Cera, que también está ahí, que le mandamos un beso grande, que estaba muy contenta con la publicación de Kefla. Nos vamos con una última noticia muy linda, porque volvimos a ser campeones, por ejemplo. Nada más y nada menos que las murciélagas se consagraron campeonas de la Copa América. La selección femenina de fútbol para ciegas venció 1-0 nada más y nada menos que a Brasil. Y se hizo de la Copa América de este año. Fue con un gol de Gracia Sosa, que terminó ganando y convirtieron esta hermosa celebración, porque es un nuevo título para nosotros, ganándole a nuestro, nada más y nada menos que nuestro clásico
1: de... nuestro clásico enemigo en el deporte.
0: Total.
1: Además, venían invictas de otros partidos en los anteriores, de cuartos y octavos. Habían derrotado 3-0 a México y 3-0 a Canadá hasta que llegaron a la final.
0: Increíble.
1: Venían con un muy buen
0: venían
1: rendimiento.
0: Venían goleando. Sí. Así que, bueno, nuestras felicitaciones por acá. Es muy importante, obviamente, difundir todos los deportes y todas las disciplinas, porque nosotros nos vamos en...
2: Y en el camión de Germán
0: pasar la vida en carroza. Muchas gracias, Yoshi. Muchas gracias, Deli.
1: Gracias, Nati.
0: No se van a reencontrar conmigo el día de mañana, porque voy a estar en la distancia.
1: Te vamos a extrañar.
0: Pero, obviamente, con el equipo hermoso que siempre están acá, también con Lucho, por supuesto. Hasta mañana.

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Hola, hola, hola, ¿qué tal? ¿Cómo les va? Buenas tardes, bienvenidos y bienvenidas una vez más a este Armando la Tarde de día jueves. Ya en la parte descendente de la semana, nos quedan un día nada más para cerrar este viernes. Ya estamos, dice Yoshi. La semana está perdida, claramente. Abandonamos. El año también, ¿por qué no? Seguramente a la gente que está en el exterior la debe estar pasando muy bien porque tenemos un día realmente muy, pero muy lindo. Son las 14:10 en toda la República Argentina, con una temperatura realmente muy agradable en la ciudad de Bahía Blanca. Ahora vamos a estar repasando un

Grito, cómo está el clima, pero antes te digo que mi nombre es Andrés Villar y te voy a acompañar con el señor Yoshi Lerni en la parte técnica de este programa. La próxima hora, con toda la información, con todo lo que tenés que saber para adentrarte en la primera parte de la tarde informado, como siempre te decimos. ¿Dónde? Acá, la 92.3 en Radio 10, la radio de la gente, con radio10bahía.com.ar como el sitio web de la radio donde también nos podés encontrar. También nos podés ver en twitch.tv/radio10bahiablanca. Allí también estamos con imagen, ¿sí? Cámara, para que, bueno, en caso que estés en tu casa, pones el tele de fondo con el Twitch y estamos allí acompañándote en esta entrada de la tarde. La otra opción que tenés es la aplicación de la radio, tanto para Android como para iOS. Cualquiera de las dos opciones podés descargártelas y de esa manera llevarnos a donde quieras. Abrís la aplicación y podés escucharnos en cualquier lugar que tengas conexión de datos o de Wi-Fi. Decíamos 14-11 en la ciudad de Bahía Blanca, un día primaveral, ¿sí? Pero no te alegres porque esto se termina, gente. Voy a ser tétrico en este sentido. Se viene lo peor. Bueno, tenemos alerta meteorológica ya para arrancar, ¿sí? Con cuestiones de viento, ahora vamos a estar hablando un poquito de eso. Ahora, en este momento, es para aprovechar, ¿sí? Para aprovechar 21 grados en el centro de la ciudad de Bahía Blanca, plena primavera en el invierno, ¿sí? Realmente muy, pero muy lindo. Va a empeorar a partir de la tarde, ¿sí? Ya a las 19 horas, entre las 18 y las 19 horas, vas a tener un declive de 4 grados centígrados. Claramente va a dar vuelta el viento, se va a poner el sector sur y se viene el frío. Mañana, lluvia, 63% de lluvia, con una máxima de 10 y una mínima de 2. Yoshi, para que salgas con el paraguas, tranquilamente vayas abrigándote bien. Y no, es proclive que uno se enferme, ¿no? Cuando pasen este tipo de cosas. Hay que tratar de no exponerse con alguna angina, con alguna, bueno, cosas que pueden pasar. Hay un virus dando vuelta, y esto es en serio lo que estoy diciendo. Hay una cepa de COVID que es bastante fuerte y sobre todo está atacando vías respiratorias. Y también existe en este momento una variante de la gripe A que está afectando mucho a las personas. Así que a estar atentos, lavarse bien las manos, mantener siempre, como siempre decimos, los lugares con ventilación cruzada. Bueno, y las demás precauciones que uno tuvo durante la pandemia, hay que seguir aplicándolas, porque más allá de que el COVID está erradicado, no está erradicado de manera total, ¿no? Está así circulando, lo que pasa es que nosotros tenemos anticuerpos. Bueno, hay que tratar de protegerse en ese sentido, porque ya les digo, esta cepa de gripe A y de COVID está muy, pero muy fuerte. Decíamos 10 grados de máxima mañana con lluvia, 2 de mínima. El sábado, Yoshi, agarrate, porque si el viernes la pasamos mal, el sábado 9 de máxima. 9 de máxima, lo que pasa que pinta con algo de sol. Menos 3 de térmica, perdón, de sensación térmica mínima, ¿sí? Menos 3 grados seguramente al inicio de la jornada, allí en la madrugada. Después vamos a tener un día de 13 grados. Un touch de 18 y después baja y sube nuevamente. De 14 a 20 de martes y miércoles. Martes de 14 grados, miércoles de 20. Pero las mínimas van a ser muy bajas, ¿eh? 3 grados, 4 grados, 2 grados. Así que, gente, vuelvo a recordar. Hoy 21 grados. A partir de las 6, les dije más o menos, cambia el viento y baja estrepitosamente la temperatura, ¿eh? 4 grados aproximadamente entre las 18 y las 19 horas. Y mañana lluvia y mucho frío. 10 grados de máxima, 2 de mínima. El sábado 9 de máxima, 3 bajo 0 de mínima. Y el domingo con algo de sol, pero con 13 de máxima solamente. Una pena, porque el fin de semana tenemos la fiesta de las colectividades en el Ingeniero White. Lo cual, nada, para aprovechar, abrigarse bien. Algunas igual de las opciones son dentro del galpón, me parece. Vamos a estar hablando igual con los organizadores dentro de un rato en la nota del día. Pero bueno, ya les digo, a aprovechar esto porque sobre todo estas horas que quedan, porque se vienen 2-3 días de mucho frío. Yoshi, vamos a meternos con los titulares, ¿te parece? Ahí vamos.

Como le decíamos, hoy por la mañana fue la presentación allí en el puerto, en el consorcio del puerto de gestión, así se dice, la presentación de la fiesta de las colectividades. La celebración se llevará a cabo este sábado y domingo a partir de las 12, con propuestas gastronómicas, culturales y espectáculos para toda la familia. Vamos a estar hablando con el presidente justamente de lo que son las colectividades y a partir de ello tener un poquito más de información de los que nos pueda decir el querido Sergio Katz. Después vamos a estar hablando con un poquito de deporte porque tenemos varias cuestiones con novedades en el básquet, novedades también con algún rumor de la selección argentina y también presentaciones de lo que fue la Champions League ayer y el básquet, ¿no? Porque hubo un adelanto de primera división masculina. Vamos a meternos ahora con lo que tiene que ver con las noticias nacionales. Bueno, Axel Kicillof estuvo presente en Misiones, sí, allí realizó justamente críticas contundentes hacia el presidente y dijo que está lejos de la realidad, sí, el presidente. El gobernador fue muy duro, dice, la crisis económica que generaron las políticas de Milei nos golpea de la misma manera a todos, ¿sí? Esta visita a Misiones tiene el objetivo central de avanzar con la firma de convenios estratégicos para profundizar la articulación entre las provincias que comparten problemas similares, dijo el gobernador. En el ámbito policial, un allanamiento importante, ¿sí? Allí arrestaron a una mujer y secuestraron dinero y droga. El procedimiento se llevó adelante en una vivienda ubicada en la zona del barrio 9 de noviembre. Los voceros señalaron que el procedimiento, solicitado por el fiscal Mauricio del Cero, a cargo de la UFI número 19 y autorizado por el juzgado de garantías número 3, se desarrolló en Pablo Lejarraga al 2100. En el ámbito deportivo, decíamos, adelanto de la primera división con una victoria del Purre importante. Pueyrredón le ganó a Pacífico, uno de los animadores justamente en esta segunda parte del torneo, 82-59, buena victoria de Pueyrredón, le ganó en el William Harding en condición de visitante y metió el tercer triunfo en 4 fechas y lidera la tabla momentáneamente hasta que se jueguen los partidos de hoy a la noche. 14:18 en la ciudad de Bahía Blanca, nos vamos a meter con la música y la pausa y suena la planadora del rock de fondo, escuchamos Divididos, ya volvemos.

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0: 14:28 en la ciudad de Bahía Blanca. Nos vamos a meter con un tema de actualidad y tiene que ver obviamente con lo que se viene el fin de semana. La fiesta de las colectividades, un año más que llega al puerto, sábado y domingo. Se hará como siempre, tradicionalmente se viene haciendo allí en el puerto de Bahía Blanca. Por suerte nos ha atendido muy, pero muy amablemente Sergio Katz, justamente quien está al frente de las colectividades. Sergio, ¿cómo estás?
1: Hola, buenas tardes, queridos amigos, querida audiencia, gracias a ustedes. Ustedes son los atentos por comunicarse con nosotros y por hacernos el nexo de comunicación con la audiencia, con Bahía Blanca, con la zona, para que sepan lo que estamos organizando.
0: Sergio, bueno, una edición más, ya tradición, todos los años prácticamente se espera por esta fecha. ¿Con qué se viene este año?
1: Bueno, este año viene con lo consabido que todo el mundo conoce y que va a buscar, que es con nuestras tradiciones de los inmigrantes, tanto en la parte gastronómica, que es la estrella del fin de semana, y la parte artística, por supuesto. Es en definitiva es cultura, ¿no? Uh-huh. La cultura tiene que ver con la parte artística, con la parte de tradiciones, con la parte de comidas, que todo hace a la cultura de un pueblo. Y eso es lo que van a recibir entre sábado y domingo en la verdad, cómodas instalaciones del puerto, un paseo marítimo que está haciendo costumbre en los últimos años y que realmente a nosotros, como colectividades extranjeras, nos viene bien por la comodidad, por la facilidad que nos dan ahí para acomodarnos, para estar realmente la gente del consorcio. Nos hace muy fácil, nos sirve mucho las comunidades que tienen, la amplitud, la posibilidad que tiene, y realmente la inversión que hacen para poner un escenario con pantalla, con todas las facilidades técnicas y comodidades para que los artistas de las distintas colectividades se explayen, se manejen y sean verdaderamente como se consideran, ¿no?, verdaderos artistas, en realidad sucesores, transmisores, sí, de ese legado que nos trajeron los inmigrantes.
0: Sobre todo en White, ¿no? Siempre remarcamos esto, White es una localidad que la inmigración prácticamente la ha forjado, ¿no? Desde los griegos, pasando por muchas colectividades que se han asentado allí en Ingeniero White, y a lo largo de todos estos años se han fortalecido y han mantenido justamente un vínculo no solamente con Ingeniero White, sino también con Bahía Blanca. ¿Cómo va a ser la distribución? Porque sabemos que hay muchas colectividades. ¿Cómo va a ser la distribución en los días? ¿Tenés idea?
1: En principio, la gastronómica, los dos días completo, están todas las colectividades, por supuesto,
0: bien,
1: en ambos días, y ahí disponible para que la gente se saque el gusto de recorrer, de deleitarse, de comprar y de llevar todo lo que puedan tener y necesitar y todo lo que quieran para la parte de gastronomía.
0: Bien.
1: La parte de lo que es la parte artística, el escenario distribuido.
0: Te estoy, perdóname, Sergio, te estoy perdiendo. ¿Tenés algún lugar donde puedas tener un poquito más de señal?
1: Me arremo. Vale. Ahora sí.
0: A ver.
1: ¿Ahora sí?
0: Ahora sí, perfecto. Me estabas diciendo
1: que... Decía que la parte gastronómica van a estar desde el sábado al mediodía.
0: Bien.
1: A pesar de que a las 13 es la inauguración oficial con la bendición del Padre Francisco de la Pastoral Migratoria.
0: Genial.
1: Sí, pero desde las 12 vamos a estar con toda la parte gastronómica hasta las 21, y el domingo desde las 12 hasta las 19, porque hay que llegar más temprano a casa para preparar el lunes que se viene. Y la parte artística, acabo de mandar el cartelito a vuestra producción.
0: Buenísimo.
1: Para que vean cómo están distribuidos. Sí, tenemos desde las 15 horas distintos grupos que van a cantar, bailar, y este año, como novedad, tenemos matizamos con algunas recetas en vivo.
0: Muy
1: que
0: bueno.
1: Vamos a hacer también allí en el escenario, y en el galpón, ahí sí, cerquita donde está la parte gastronómica, lo que llamamos flash move, como quien diría, baile al paso. Buenísimo. Arte al paso, que vamos a compartir con la gente. Y después esperamos que nos acompañen, porque la idea es cerrar bailando todos juntos, que la gente sea parte de este festejo. Eso es lo que nosotros queremos, que la gente no solo venga y se deleite con todo eso, sino que sea parte de los festejos.
0: Estoy viendo acá lo que decías, clase abierta de cocina croata, clase de cocina peruana, flash no portugués en el galpón gastronómico.
1: Hay
0: mucho todo tanto eso, para el sábado y el domingo, ¿no?
1: Esas son todas innovaciones que pusimos durante este año, cosa de que la gente sea parte, que sepa cómo seguir una receta de las gallinitas croatas o de los vascos o de los peruanos, sepa el paso básico como para tan hermosa como es la danza del sorbo y griego, todo eso, conocer las dos colectividades griegas, van a estar ahí de pasada enseñando unos pasitos. Eso es lo que queremos, que Bahía Blanca se sienta inmersa en este festejo de las colectividades. Así es, exactamente eso, y esa es la idea. Sabemos que por el pronóstico estamos ahí medio justito
0: de temperatura. Frío,
1: pero lo que importa, está bien, pero lo que importa es el calor del corazón de los inmigrantes y que vamos a estar todo el tiempo en movimiento. Buenísimo. Así que ahí nos sacamos del frío.
0: Exactamente, a sacarse el frío en un lugar realmente hermoso como es el puerto de Bahía Blanca. Sergio, te agradezco la comunicación y esperemos que sea todo un éxito.
1: Yo les agradezco mucho a ustedes, los esperamos, ahí estamos, esperamos a toda Bahía Blanca, a toda la zona, y nada, lo de la temperatura es una sensación, vamos tal a decir cual, así, es una cual. Sensación. Así que va a haber comidas bien calóricas, va a haber mojitos, va a haber tragos que le gusta probar a la gente, con eso el frío se va. Así que ojalá que puedan acompañarnos.
0: Yo voy a estar el día domingo seguramente porque está mi mujer es una de las presentadoras del evento, Miri Boyani. Así que bueno, voy a estar allí el día domingo, le iré a acompañar el sábado, no porque trabajo en el diario, estoy complicado, pero seguramente nos veamos el día domingo, Sergio.
1: Pero me parece bárbaro, llevar un termito con el té para la presentadora.
0: Exactamente. Sergio, gracias.
1: Gracias a ustedes, un abrazo.
0: Ahí pasaba Sergio Katz, parte integral de lo que son las colectividades acá en Bahía Blanca, con lo que se viene justamente el próximo fin de semana, sábado y domingo, en el puerto. Como decía Sergio, la verdad vale la pena, si pueden acérquense. El domingo va a estar soleado, el frío quizás va a ser más intenso el día sábado, pero acercarse, porque realmente, como él dice, realmente el calor lo pone la gente. Váyanse abrigados y directamente con eso van a poder. Hay de todo, la verdad. Arranca, por ejemplo, el sábado a partir de las 15 horas. Cataluña, Bolivia, Países Vascos. Ahí, País Vasco, ahí podés ver. Clases de cocina peruana. Galicia, Siria, Cuba. Clases abiertas de cocina croata. Colombia va a estar presentándose también 18:30, 18:45 Argentina, la Agropeña, y se cierra con todo, con toda la música del carnaval. Y el día domingo tenemos función celta, ni bien empieza la tarde, Perú a las 14:15, España 14:30, Venezuela 14:45, Valencia 15 horas, clase abierta de cocina vasca, eso me interesa. Me voy a ir ahí a ver qué onda que se pueda. Sobre todo porque los vascos saben cocinar mucho pescado y toda esa cosa. Está bueno para aprender. Va a estar también presentándose Andalucía, Bolivia, País Vasco nuevamente, Perú, Italia, Argentina, la Agropeña para cerrar la tarde de la mejor manera. Así que el puerto, recuerden, sábado y domingo a partir del mediodía. Allí empezará todo esta fiesta de las colectividades, un verdadero clásico ya de Ingeniero White. Son las 14:37, nos vamos a meter en la pausa y ya venimos con el deporte.

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podrías repetir. 14:46 en la ciudad de Bahía Blanca. Dijimos al principio del programa, estamos bajo alerta meteorológica por viento, ¿sí? Hay que tener cuidado justamente con esto. Ya les digo exactamente cuándo sería. Yo calculo que tiene que ver justamente con lo que decía, el cambio de viento a partir de la tarde. La alerta amarilla es para mañana, para la mañana y la tarde, con ráfagas que podrían alcanzar los 60 kilómetros por hora. A la mañana no estuvo tan bravo, sí, ahora a la tarde puede ser que lo que le estoy marcando a partir de las 6, cuando baje la temperatura realmente de manera brusca, ¿sí? A partir entre las 6 y las 7 de la tarde, que va a bajar. El área será afectada por vientos del sector sur. Sí, exactamente, es cuando se dé vuelta el viento, ya les digo. Con velocidades entre 25 y 45 kilómetros, con ráfagas que podrían alcanzar los 60 kilómetros por hora. A ver, nada que no estemos acostumbrados a soportar acá en Bahía Blanca. Pero bueno, obviamente, a estar atentos como siempre, teniendo en cuenta que es una alarma meteorológica. Ahora sí nos vamos a meter con el deporte. Dijimos victoria de Pueyrredón ayer en cancha de Pacífico. Realmente una muy buena victoria para el conjunto de Ugolini, que está de buena racha, ¿sí? A partir de la segunda parte de este campeonato. Una victoria en un reducto complicado, sobre todo porque Pacífico viene haciendo una muy buena segunda ronda. Bueno, el conjunto del barrio Pedro Pico se llevó la victoria 82-59, ¿sí? Contundente. La victoria con la doble dígito de Dulzan, 11 puntos para él, Ruiz con 12, 19 para Echarri, el ex nacional, haciendo una muy pero muy buena actuación. Como decíamos, en el conjunto de Arilito de Bolini, gran victoria del conjunto del Pedro Pico, allí en el William Harding Hill, los de Mauro Ricciotti, un poquito flojos, ¿eh? Sobre todo porque dependieron demasiado de lo que podría hacer tanto Zagarzazu como Salvatori, ¿no? 18 para el hijo del pollo y 11 para Zagarzazu, los máximos anotadores. Matioli también con 11, pero no alcanzó para que el conjunto de Pedro Pico se viera apremiado, sobre todo al final, una distancia realmente importante. Justamente Pueyrredón es quien lidera ahora con este triunfo, pero tiene un partido más, recordar, 15 puntos y medio. Partidos para hoy, sí, porque tenemos la continuidad de la fecha de Primera División, la Liga Oro. A ver, atentos, porque hay lindos partidos, ¿eh? Olimpo está premiadísimo, juega contra Estrella, que es uno de los encumbrados. Va a estar jugando el conjunto brinero en el Norberto Tomás a partir de las 21. Necesita ganar Olimpo, como sea, ¿sí? Va a estar complicado, porque enfrenta a uno de los realmente equipos importantes. En la primera vuelta Estrella le ganó de manera fácil, 85-61, así que vamos a ver qué hace el conjunto aurinegro. Uno que viene de capa caída, que viene de dos cachetazos importantes, el tricolor, estamos hablando de Villamitre, y tiene una parada recontra complicada porque va a recibir en el José Martínez a Napostá, que es uno de los animadores justamente de este torneo. En la primera ronda Anapostá se fue con triunfo 88-74, así que veremos. En La Cortada, allí en La Cunza, con presentación de bandera incluida, porque estuvieron en redes sociales los jugadores de Primera División haciendo esto, van a estar presentando allí un trapo importante en La Cortada, justamente allí en La Cunza. Alem estará recibiendo a Bahiense del Norte. Va a necesitar la victoria Alem para ir escalando un poquito en la tabla de posiciones. En la Hernán Sagasti, allí en Liniers, va a estar recibiendo a Barrio Hospital. Y en el Hermanos Barral, allí en Calle Italia, Independiente hará lo propio con Estudiantes, un duelo barrial allí justamente. Y para esa justamente va a ser el partido para cerrar la fecha. Pueyrredón puntero, decíamos, con un partido más, 15 y medio. Estrella tiene 15, Napostá 15, Bahiense 15. Muy parejo los cuatro de arriba. Pacífico también con 15. Liniers 13, Villamitre 12 y medio, Estudiantes 12 y medio, Alem 11 y medio, Independiente 10 y medio, Olimpo 10 y medio, Barrio Hospital con 10. Una victoria de Barrio Hospital y una derrota de Olimpo lo complica un montón al conjunto aurinegro, que va a tener que hacer los deberes
desde la salida de Santini está complicadísimo lo de Olimpo. Tenemos también actividad de lo que tiene que ver con el torneo femenino, lo decíamos, había quedado un partido pendiente de la fecha, fue victoria para el tricampeón, sí, podríamos decir casi tricampeón, 9 de julio, lo liquidó al final del partido con un par de bombas y terminó ganándole a Villa Mitre 54-50. Victoria para el conjunto que va a disputar la Liga Nacional. 54-50, decíamos, doble dígito para la Razzolo con 11. Y poco más, no tuvieron muy, pero muy bajo el goleo. Pero justamente la juvenil fue quien destacó en el conjunto local. Del otro lado, las hermanas Brozar, obviamente, como siempre, ambas en doble dígito. Josefina con 10, la pivot, y la escolta Juliana con 13. Mari Leal también, la ex estrella, con 12 puntos. Las mayores anotadoras en Villa Mitre, que no le alcanzó, apenas 4 puntos para poder derrotar al campeón. Sigue invicto y puntero justamente el 9 de julio, 3 victorias, 6 puntos en la segunda vuelta. Recordar que ganó la primera. Si gana, se consagra tricampeón del torneo de Primera División Oro. Tenemos tercera división, sí, no para esto. La tercera división no para. Decíamos, habían jugado, hubo ayer actividad con varios partidos. Velocidad B cayó ante el Pellegrini, el puntero de la tercera división. Estamos hablando del conjunto puntaltense, que le ganó 71-63 allí en el barrio noroeste. Buena victoria del Pele, que se llevó todos los cuartos. No hubo ningún tipo de contemplación para el conjunto local. Barracas en el Bosque derrotó 74-60 a Fútbol y Tenis. Buena victoria allí en calle Thompson. Bellavista cayó como local ante Casa y Pesca 63-72. Bahiense B derrotó en un goleo, con un goleo bajísimo, 58-48 a Fortín Club. Y por último, Sporting cayó como local allí en Punta Alta ante Sportivo B, que lo derrotó 74-61. El último enfrentamiento en los Andes, en Punta Alta, victoria para Huitense, buena victoria del conjunto portuario en condición de visitante allí en Punta Alta, 89-74. La próxima fecha será el domingo, como siempre. Casa de Pesca recibirá el puntero Pellegrini, Sportivo B lo hará con Bahiense B, Huitense recibirá Sporting allá en el Hugo López, Fortín contra Barracas. Esto será también el día domingo. Los Andes y Velocidad B. Sierra Fútbol y Tenis contra Bella Vista. Pellegrini puntero, 25 puntos. Barraca 23. También con Casa y Pesca. Bahiense B, todos con la misma puntuación. Sportivo B, 22.5. Huitense, 21.5. Sporting, 20.5. Bella Vista, 19. Los Andes, 18.5. Fútbol y Tenis, 16. Fortín Club, 15.5. Sierra, Velocidad B, con 15.5. Ahora sí, nos estamos yendo. Son las 14.55 en la ciudad de Bahía Blanca. Recordando que mañana, antes de despedirnos, mañana arranca la actividad en lo que es el circuito de Madrid. Estamos hablando de Fórmula 1. Continuidad de la categoría máxima del automovilismo, con presencia de Franco Colapinto allá directamente en el Mad Ring, escenario que va a debutar justamente en la, como Gran Premio de España. En realidad antes era el de Barcelona, ahora pasa a ser el de Madrid, un semicallejero peligrosísimo. Realmente mañana se esperan, nadie conoce el circuito, es bastante, pero bastante complicado e intrincado. Así que se espera que haya bastantes banderas amarillas e inclusive alguna roja. Así que a estar atentos. Va a arrancar temprano la práctica libre número 1 a partir de las 8.30. La práctica libre número 2 a las 12. El sábado 7.30 la práctica libre número 3. La clasificación a partir de las 11 y la carrera el día domingo a las 10. Ahora sí, nos vamos. 14.56. Gracias, Yoshi, por la operación. Nos encontramos mañana. Ya viene Ani. Seguí en la continuidad de la 10. Chau.

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0: gracias.
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0: Hola, ¿qué tal? Tengan todos muy pero muy buenas tardes. Bienvenidos a un nuevo comienzo de una tarde de 10. Aquí estamos en vivo por Radio 10, la radio de la gente, FM 92.3. www.radio10bahia.com.ar, ahí donde nos pueden escuchar y ver, ingresando al mismo sitio web. Y si no, te descargas la aplicación de Radio 10 Bahía y allí también nos podés estar escuchando. ¿Nos querés ver? Bueno, también tenés la posibilidad de vernos a través de twitch.tv/Radio 10 Bahía Blanca. Comenzando este día jueves, es una tarde de 10, como siempre lo decimos, con todas las letras, porque la temperatura y la condición climática, mamita, qué linda tarde para poder estar disfrutando al aire libre. Nosotros te hacemos compañía acá, obviamente, a través de Radio 10 Bahía. ¿Quién les habla? Matías Freire. En la operación tenía los controles y ya no a mi lado. Pasaron cosas. Miriam Buyani, ¿cómo andan, Miriam? Buenas tardes.
1: ¿Cómo andan? ¿Qué tal? ¿Todo bien?
0: ¿Todo bien? ¿Y vos?
1: Bien, bien, muy bien, chicos, acá.
0: ¿Qué pasó
1: suplantando con Dani? A Dani, que está enfermo, pobre Dani, pobre, así que Daniel. Bueno, le estamos haciendo el aguante en el día de hoy, ya mañana no. Mañana no me toca a mí,
0: no,
1: pero
0: mañana ya tenemos.
1: Hoy ya hacemos el aguante acá a Dani también, con un día además hermoso. Pobre Dani, no pudo disfrutar de este día lindo que tenemos.
0: ¿Vos decís
1: que se fue de joda?
0: Para mí que faltó, porque sabía que iba a ser esta temperatura.
1: Sí, yo haría lo mismo.
0: Esta tarde soleada. Bueno, vos lo hiciste una vuelta.
1: Hice una vez, sí. Dije que Andrés tenía cuestiones personales y...
0: Y tocó un día hermoso,
1: así
0: como
1: el
0: de hoy.
1: Jueves también fue ese día.
0: Fue jueves también,
1: sí,
0: ¿no es verdad?
1: Sí, sí.
0: Che, bueno, ¿puedo tomar el jueves que viene? O...
1: Sí, porque se anuncia lluvia para el jueves que viene.
0: No.
1: No sé cómo va a estar la semana que viene. Ahora está muy lindo, 21 grados 4 décimas en estos momentos.
0: Tremendo. Yo vine de remera, Miri.
1: ¿Viniste de remera?
0: Sí.
1: Sos muy osado, Mati.
0: No, pero está bien de remera.
1: Y, pero viste que nosotros nos vamos a las 6, mirá si cambia el viento.
0: Traje una campera.
1: Ah, ok.
0: No, traje una camperita, no muy abrigada, pero una camperita leve como para después.
1: Muy bien, muy bien. Bueno, 21 grados 4 décimas en estos momentos, viento del sector noroeste a 13 kilómetros por hora, la presión que es baja, 1001.4 hectopascales, y la humedad del 27% también, así que bueno, temperatura que estamos teniendo linda, agradable en estos momentos también en Bahía para poder aprovechar,
0: Sí, no, está hermosa la tarde, Es una tarde 10, como siempre decimos. Che, yo me escucho medio bajo, Miri.
1: ¿Vos te escuchás bajo? Debe ser vos. Porque acá está el tono que está.
0: Ah, muy bien. Bueno, ese era el retorno este. Acá, ahora lo vamos a cambiar. Pero bueno, está muy, pero muy linda la tarde. Está recontra agradable. No hay viento, Miri. No hay ninguna condición climática que vos digas, che, esto va a desmejorar. Pero por ahí puede llegar a desmejorar, ¿no?
1: Sí, porque tenemos una alerta amarillo para mañana, que es por viento, y eso va a hacer también que justamente la temperatura baje, ¿sí? Para mañana tenemos una temperatura que se espera que llegue no mucho más que a los 11 grados para el día de mañana, mínima de 7, con una alerta amarillo que decíamos se puede dar desde la mañana hasta por lo menos la tarde, ¿sí? Hasta las 18 horas. Uh-huh. Habla el pronóstico de algunas lluvias durante la mañana y la tarde también más intenso, algunas también que se pueden dar durante la madrugada y también con altas probabilidades de lluvia para la noche. Así que tendríamos todo un día con lluvias en Bahía, pero la alerta es solamente por viento. Ráfagas que pueden ir entre los 55 y 65 kilómetros por hora para el día de mañana, entre la mañana y la tarde.
0: Bien, bueno, ¿sí? Por primera vez vamos a ver en la página web. Sí, ahí impecable. Vamos a ver en la página web esta que mencionamos, ¿cuándo
1: fue?
0: ¿El martes?
1: El martes, cuando hablamos con Seba Sepúlveda.
0: Bueno, por primera vez en
1: vamos
0: la página.
1: Vamos a chusmear, a ver.
0: Claro, vamos a...
1: Porque en realidad debería aparecer mañana la alerta.
0: El color amarillo en el zócalo,
1: claro.
0: Sí, tal
1: mañana
0: cual.
1: Ahí sí tendría que aparecer ese alerta, que por el momento, como decíamos, es para mañana, recién a la mañana. O sea, a partir de las 6 de la mañana, ahí comienza el alerta amarillo y se va a extender por ahora hasta las 6 de la tarde, con igualmente lluvias que vamos a tener durante todo el día.
0: Ajá. Bueno, o sea que hay que sacar el paraguas.
1: Sí, hay que sacar el paraguas y el abrigo, porque el sábado también vamos a tener una mínima de 6, una máxima de 9, con cielo mayormente nublado, Y el domingo, mínima de 1 grado, máxima de 11, con cielo parcialmente nublado. Recién para iniciar la semana va a estar un poco mejor. Tampoco se ilusionen con que vamos a tener una primavera, pero vamos a tener una mínima de 6 y una máxima de 14 grados para el día lunes, con cielo mayormente nublado. Básicamente el día más desapacible va a ser mañana, entonces.
0: Ajá.
1: Con esta mínima de 7, una máxima de 11, con lluvias durante todo el día y con la probabilidad de este viento, de este alerta amarillo por viento que también vamos a tener en nuestra ciudad.
0: Bueno, se junta todo, entonces mañana viento, sí. Alerta amarilla por viento y lluvia.
1: ¿Eh? Así es.
0: Y
1: así
0: sí,
1: es.
0: Me marca bastante lluvia acá también, Miri, en el celu uh-huh. Estoy mirando. Y es tremendo cómo baja la temperatura.
1: Sí.
0: Porque vos recién dijiste que tenemos 21 grados. De hecho, para superó la máxima, me parece, ¿no? ¿O era esto?
1: Sí, la máxima era de 20 para el día claro. De hoy, dependiendo el lugar donde se lo mire, ¿no? En el Servicio Meteorológico Nacional la máxima era de 20.
0: Acá también.
1: Me marca, a mí me marca 23.
0: ¿En el celu?
1: En mi celu, sí.
0: Mira, acá
1: de máxima.
0: El mío me marcaba 20, así que bueno, superó todos los parámetros.
1: Sí, sí, sí. Ese claramente fue el día más lindo. Tuvimos algunos días lindos esta semana. Ayer estaba lindo también.
0: Sí.
1: Pero bueno, hoy a tener en cuenta que si mañana tenemos esta temperatura baja es porque en algún momento de la noche o de ahora de la tarde va a rotar el viento, ¿no? Va a rotar para bajar esa temperatura.
0: Ajá, muy bien. Bueno, entonces, esa rotación sí. Va a hacer que baje, como dijiste, mucho la temperatura.
1: Uh-huh.
0: Me marca para mañana 85% de probabilidad de lluvia.
1: Sí.
0: Por ende, cantado que llueve, ¿no? Y tenemos un total de 3 milímetros. Mira, ayer me decía 5, ahora 3.
1: Va bajando.
0: Entre las 14 y las 16, 17 horas.
1: Ok.
0: Sería
1: bien.
0: Más que nada para la tarde. Me marca a mí esto, no sé si es muy
1: veremos.
0: Confiable. Mínima de 6, máxima de 11 para uh-huh. Mañana. El sábado, 45% de probabilidades de lluvia.
1: Sí.
0: Baja bastante la probabilidad. Mínima de 2, máxima de 10.
1: Bien.
0: Muy frío.
1: Muy frío, sí, sí. Va a
0: domingo,
1: ser un fin de complicado.
0: Entre miti nublado y miti sol.
1: Ok.
0: Con una mínima de 1 grado. Muy frío.
1: Sí.
0: Y una máxima de 14. Así que todo el fin de semana muy frío.
1: Sí.
0: Recién justo viniendo para acá, me crucé al portero del edificio de al lado
1: uh-huh.
0: Y le digo, hoy sí que está lindo para estar afuera. Viste que ellos están ahí en la
1: claro.
0: Vereda, siempre tienen que bancar todo el clima.
1: Sí.
0: Y dice, sí, claro, pero el fin de semana que me toca Franco está feo, me dice.
1: Claro,
0: está, va a estar
1: no, un
0: fresco.
1: Garrón, chicos. Sí.
0: Y digo, sí, lamentablemente vienen dos fines de semana consecutivos tocando días muy fríos, ¿no?
1: Sí, sí, sí. Veremos si logra cambiar, ¿no? También hay que decir que todavía estamos en invierno, ¿sí? Por ahí septiembre es un poco también desapacible en algunos momentos del mes.
0: ¿Es de llover septiembre o
1: sí,
0: es de tener estos climas?
1: Tiene estos climas. Vamos a ver cómo se da, ¿no? Porque tanto se habla del clima en estos meses. Bueno, veremos cómo se da todo eso también en Bahía Blanca. Pero bueno, todos esperamos los días más lindos, ¿no?
0: Sí.
1: Que empiecen a llegar de una vez por todas.
0: Tal cual. Porque sí, a ver, sacando el domingo pasado que dentro de todo estuvo lindo, que ahí amenazaba un poco, pero después quedó linda la jornada, uh-huh. Hacía frío sí, pero había salido el sol de buena manera y dentro de todo quedó linda la tarde. Obviamente tenías que estar abrigado, ¿no? Pero era linda la tarde. Veremos si por lo menos el domingo se presta para lo mismo, porque me marca 14 grados, así que estaremos atentos a eso. Lo que sí, ya para la semana que viene, Miri, las
1: sí.
0: Máximas son bastante agradables,
1: uh-huh.
0: Elevadas te diría. Porque mira, para el día lunes vamos a tener 18 grados. El martes, bueno, baja un poquito, 15 grados la máxima. Miércoles ventoso con 22 grados.
1: Sí.
0: Jueves soleado con 19 grados. Viernes soleado con mínima de 9 y máxima de 21 grados. Y el sábado de la semana que viene también, mínima de 11, máxima de 21 con 55% de probabilidad de lluvia.
1: Bien.
0: Ya mirando para el pronóstico de la semana que viene.
1: Claro. Bueno, veremos.
0: Veremos. Anticipándonos la primavera. Ah, te tengo que contar, mire.
1: ¿Qué?
0: El próximo día viernes.
1: Sí.
0: ¿Vamos a estar instalados en Montehermoso?
1: No te la puedo vivir.
0: Sí, en realidad, bueno.
1: Sí.
0: Sí. Pasaron cosas.
1: Pasaron
0: pero,
1: cosas.
0: Pero bueno, vos vas a estar acá, Miri.
1: Yo voy a estar acá.
0: Yo voy a estar allá.
1: Muy bien. ¿Cuándo? ¿Cuándo? ¿El lunes?
0: El viernes.
1: ¿Viernes 19?
0: El viernes 19.
1: Okay, ok.
0: Medio como un anticipo de primavera.
1: Bien, bien.
0: Así que nada, vamos a estar allá. transmitiendo la llegada de la primavera a Montehermoso.
1: Muy bien, impresionante.
0: Por lo que estoy mirando acá, el clima va a estar lindo. Esperemos que toque buenas temperaturas. Viste que siempre
1: que sí.
0: Para primavera es como que es complejo, ¿no? Si no llueve.
1: Y viste, a veces se complica un poco Monte.
0: Sí, sí.
1: Con
0: sí.
1: El clima.
0: Así que ahí vamos a estar. Seguramente muchísima gente. Todo lo que es la movida infantil, adolescente.
1: Claro que sí.
0: Que se traslada a lo que es el balneario de Montehermoso, ¿no?
1: Tal cual, tal cual. Así que bueno, esperemos que toque buen clima, porque sí. Muchos de los chicos preparan esto con mucha anticipación, los padres también. Así que bueno, ojalá tanto para Monte como para Sierra, que también va a estar llevando a cabo su fiesta. Esperemos también que tengan buen clima.
0: Sí, los dos partidos, ¿no? Tanto de Montehermoso como sí. El partido de Torkins. Van a estar recibiendo la primavera con bandas musicales.
1: Sí, sí, sí, muy ¿no? buena onda. Así que bueno, en Monte va a estar Guasones y Cruzando el Charco, y en Sierra va a estar Tambú Tambú y la Delio Valdés. Así que
0: bien cumbiero.
1: Bien cumbiero, Sierra, sí. Lo que la gente quiere también para disfrutar, para bailar un poco. Así que bueno, buenas bandas en las dos localidades también para poder ir y disfrutar, en este caso, de lo que va a ser la primavera.
0: Sí, por un lado cumbia, por el otro lado rock nacional.
1: Claro, tal ¿no? cual, tal cual.
0: A Cruzando el Charco me suena, me gustan, creo que hay algunos temas.
1: Tiene temas lindos.
0: Y tiene temas lindos. Después ver. Vamos a poner algunos, si tenés ahí a mano.
1: Sí, vamos
0: bueno,
1: a buscar.
0: Bueno, Guasones es una banda súper...
1: Guasones viene siempre.
0: Hiper y ya mega y archi conocida, ¿no?
1: Bueno, hasta había puesto un...
0: Había puesto una cervecería acá. La terminaron cerrando, ya hace un par de anitos. Pero sí, es muy de venir a la ciudad de Bahía Blanca, pero también a Monte ha ido en varias oportunidades.
1: Uh-huh, sí.
0: Guasones ya es bastante conocido en ese sentido. Y Cruzando el Charco, bueno, también es una banda muy conocida, tiene temas lindos. Este es uno, Miri.
1: Este es con De la Planta.
0: A ver.
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1: El tema es de Cruzando el Charco, no es el trato.

0: Bueno, le mete onda con la
1: versión
0: planta,
1: cumbia, ¿no? Claro, claro, versión porque son cumbia. Mucho más tranquilos, chicos, ¿no?
0: Sí, sí, sí. Está lindo el tema este, ¿eh? Ahora, dos bandas que no es tanto para la pendejada, por así decirlo, ¿no?
1: Y cruzando igual, el charco sí, ¿eh? Cruzando el charco, ¿sabés a qué me da una onda? Capaz que alguien me mate y me dice no, nada que ver. Me da una onda, no te va a gustar Cruzando el Charco.
0: Tiene, sí. O es más también tirando a Plan de la Mariposa, el Plan de la Mariposa.
1: También,
0: ¿o no?
1: Sí, bueno, el Plan de la Mariposa que va a estar acá en Bahía dentro de poquito también.
0: Sí, estoy viendo mucho en las redes eso.
1: Muchos artistas, sí, que van a estar presentándose, sí, en Bahía también.
0: Sí, tal cual. Y bueno, por el otro lado, como decíamos, en el partido de Torquín, dentro de una semanita también bandas de cumbia, ¿no? La Delio Valdés,
1: sí,
0: que la rompe toda. La Delio Valdés estuvo en la última Fiesta Nacional del Camarón Agostino, ¿no?
1: Sí, sí, sí, sí, sí.
0: Claro.
1: Sí, la Delio sí estuvo... justamente presentándose, bueno, en una de las noches también más convocantes, ¿no?, que hubo, así que impresionante también lo de la Delio, que veremos justamente cuando se presente acá.
0: ¿Que coincidió con Lucra, era esa noche, o sí, no?
1: No, ellos estuvieron Capanga. Noches diferentes, claro, la Delio estuvo Capanga y después estuvo la Delio.
0: Ahí está, mira la Delio Valdés, tremendo.
1: Este es el tema que cantan también las chicas de Bomba Cumbia en Bahía.
0: Es verdad, sí. Me resuena también por ellas, sí. Sí, lindo tema, ¿eh?
1: Sí.
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0: Qué lindo la Delio Valdés, che.
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0: Dale con ese jueves, ¿eh? Dale, que está lindo como para salir a caminar. Agarrar el equipo de mate, a tomar solcito, vitamina D... Que viene bárbaro, después se estropea un poquito ahí el clima, baja la temperatura, así que dale, ¿eh? 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Estás en tu casa, estás en el laburo, te estás preparando el mate, estás yendo a buscar a los chicos a las escuelas, alguna que otra actividad física, deportiva que hagas vos o tus hijos, tus nietos, quien sea, pero todo eso nos podés comentar y obviamente mencionar. ¿Qué es lo que estás haciendo en tu, claro, casa, en tu laburo, en lo que estés haciendo en esta tarde de 10 Miri, que está hermosa la tarde, a través del WhatsApp de Radio 10, nos manda mensaje de texto o audios?
1: Así es, 2915-386-923, tenemos ya algunos mensajitos, Mati.
0: ¿Vamos con ellos?
1: Juana entonces dice, hola, el viernes es 18, claro, dijimos viernes 19, no,
0: la
1: viernes es 18.
0: Viene, tengo un edo con las fechas...
1: Viernes 18.
0: Hoy me tocó subir alguna publicación a redes, sí, y puse domingo 12. En realidad no es que lo puse yo, me lo mandaron
1: domingo 13.
0: Así. Claro, me lo pasan así y yo...
1: Cero chequear, ¿no?
0: No, lo chequeé una y otra vez.
1: Como el tuje lo chequeaste.
0: Sí, no, pasa que modifiqué otras cosas que estaban mal.
1: Ah, ok, y eso pasó.
0: Y eso pasó de largo, como colectivo, claro, lleno. Me escribe después, mirá que lo mandé a varias personas.
1: La qué mal, Matín.
0: Y esas tampoco lo vieron. O no me dieron pelota.
1: No dieron
0: pelota.
1: Entonces,
0: claro. Sí. Y bueno, me escribí ahí. Che, dice, el domingo es 13.
1: 13, claro.
0: Así
1: domingo
0: que sí,
1: 13.
0: Después lo corregí.
1: Sábado 12, domingo 13.
0: O sea que el viernes que viene, claro, es 18.
1: Viernes que viene, 18.
0: Claro, sí, la primavera, sí. El 21 recién es el lunes.
1: El lunes, claro. El lunes es la primavera.
0: Claro, sí, sí, sí.
1: Tal cual. Sí, sí. Muy pero bien. Bueno, se celebra siempre el fin de semana, entendiendo que también las familias van el fin de semana a llevar a los chicos. No todos se pueden pedir días en el trabajo por ahí para no ir. Entonces, no. Bueno, aprovechan y van el fin de, ¿no?
0: Tal cual. Bueno, saludos para Juana, ¿eh? Entonces,
1: saludos, que... Juana. Gracias por estar atenta.
0: Sí, estaba
1: muy
0: atenta
1: bien.
0: Ahí con la fecha. ¿Y qué más tenemos, Miri?
1: ¿Qué más? ¿Qué más? A ver, tenemos mensajito por acá de Viviana que dice, buenas tardes desde Cerri por ahora. Quiero ir al cine y no hay plata. Mañana quiero ganar las entradas, dice Vivi. Muy bien. Muy ya bien. Se adelanta Vivi también,
0: sí,
1: ¿eh?
0: Sí, ansiosa Vivi,
1: sí,
0: ¿eh?
1: Sí, ansiosa, che.
0: Bueno, Vivi, no, y atenta porque sabe que todos los viernes sorteamos.
1: Claro que sí.
0: Sí, hablando de cine, ¿fuiste al final a ver Terminator?
1: Fui a ver Terminator, tremenda.
0: Tremenda, ¿no?
1: Muy buena, muy buena.
0: ¿Qué onda? A ver, vos ya la habías visto. Pero...
1: No, yo no la había visto. Vi la 1 de Terminator.
0: ¿Nunca
1: la
0: viste
1: dos no
0: Terminator
1: la vi.
0: 2?
1: No, la 2 no la había visto.
0: Bueno, ah, bueno, ¿y Andrés sí?
1: Andrés sí, pero no en cine.
0: Claro. Bueno, ¿y qué te generó? Bueno, no, te iba a preguntar qué te generó, porque pensé que la habías visto. Pero bueno, igual.
1: No, igual está buena. Es raro el ver los efectos especiales de su momento, con lo que se tiene ahora, ¿no? En ese sentido, cambia bastante. Pero la verdad que está muy buena. Para lo que era la... A ver, uno cuando la ve se tiene que posicionar en la época en la que fue, ¿no? Como para poder verla.
0: Claro, porque...
1: Pero muy buena.
0: ¿De qué año es esa?
1: Y cumplió 35 años, si no me equivoco.
0: Un montón tiene.
1: Sí.
0: Ah, un montón.
1: Así que sí, fueron muchos años. Imagínate que, bueno, hablábamos eso con Andrés. Yo no la vi... se estrenó, si no me equivoco, el 3 de julio del 91. Así que era imposible que yo vaya a verlo, que tenía unos días.
0: Claro, no, no.
1: Y Andrés tenía 10 años y dice, mi papá no me iba a llevar a ver Terminator con lo que representaba, ¿no?
0: No, claro, era, entonces,
1: bueno,
0: un montón.
1: Era como un montón, para 10 años era un montón.
0: Sí,
1: así que bueno, pero muy buena.
0: ¿Y de gente?
1: Mucha gente, mirá que fuimos un martes nosotros a la noche.
0: ¿Tipo sala llena?
1: Casi,
0: o...
1: sí. Sí, mucha gente. Mirá. Y mucha, ¿sabés qué? Veía mucha familia. O sea, grandes fue. Con chicos.
0: Grandes con
1: como
0: chicos.
1: Como para mostrar lo que eran las pelis de antes. Mucha familia junta, ¿viste?
0: Tipo,
1: que lo han visto de chicos.
0: Papá, y... mamá con hijos.
1: Claro, tal cual, sí.
0: Mirá.
1: Sí, mucho
0: tengo,
1: de eso.
0: Tengo un conocido que fue, ¿no lo viste?
1: ¿A quién? No sé qué.
0: ¿No lo viste?
1: Ah. Ah, sí, fue el mismo día.
0: Claro. Ah, no, sí, no
1: sí,
0: sé.
1: Sí, porque lo vi.
0: ¿Terminator que era solo ese día o...?
1: No, sigue estando.
0: Ah, sigue estando. Ah, yo pensé que era solo ese día.
1: Y mañana tenemos muchos estrenos más, ¿eh?
0: Ah, ¿y más estrenos?
1: Porque más la estrenos pasa... y
0: pero
1: para, más
0: la
1: reestrenos.
0: La semana pasada fue la de que me dijiste que hubo como 5 o 6
1: estrenos.
0: Tuvimos 6,
1: sí.
0: Un montón.
1: Y para esta tenemos más o menos lo mismo.
0: Ya quiero que llegue el viernes, mire.
1: Ya mañana,
0: no,
1: Mati, ya
0: estoy peor que Vivi, porque Vivi, ¿viste? Ya quieren las entradas para mañana.
1: Y sí, ¿quién no? ¿Quién
0: quiere
1: no?
0: Ir al cine,
1: yo
0: dice.
1: Lo mismo.
0: Quiere ganarse las entradas. Bueno, eso va a ser mañana, gente.
1: Eso mañana.
0: Hoy no tenemos sorteo. Hoy queremos sus mensajes igual.
1: Sí, tal
0: mensaje,
1: cual.
0: Mensaje, texto, audio, lo que puedan mandar, que nos manden.
1: Sí, 2915-386-923. Tenemos audio del Pini, ¿querés
0: bueno,
1: escuchar?
0: Sí, lo escuchamos, Parcito. A ver qué dice.
3: Hola, Mati.
0: Hola, Oscar.
3: Miriam.
1: Hola.
3: Hola, Dani. Buenas tardes, ¿quién está? Los que quedaron abandonados.
0: Qué bien que se lo escucha.
3: Acá está el Consejo Deliberante.
0: Ah.
3: Están en un cuarto intermedio ahora.
1: Toma, pavo.
3: Fumando los expedientes, todo.
0: ¿Qué está pasando?
3: En un cuarto intermedio están.
1: Intermedio.
3: Ahora van a seguir todavía.
0: Muy
3: están
0: bien.
3: En el Consejo Deliberante. Bien. Bueno, sí, es como dicen ustedes, una tarde de 10. El 10, espectacular la tarde. Se pasó. Llegó a lo previsto, a los 21. No sé cuánto grado tienen ustedes ahora en este momento.
1: Pues vale, 21.
3: Mati, todos los docentes, una tarde de 10. Con Mati Freddy, Mirin Buyani y Daniel en los controles. ¿Y está?
1: No está.
3: Bueno,
1: no
3: les mando un saludo a todos. Chau, quien habló, Casito Borro Maldonado. Estoy en un sorteo, mis tres últimos son 9:29. Casito Borro Maldonado, chau.
1: Gracias,
0: Oscar. Oscar, si seguís escuchando,
1: sí.
0: Creo que cambió la forma de mandar los audios.
1: ¿Por qué?
0: Porque se lo escucha mucho mejor, más nítido.
1: Capaz cambió el celu.
0: O cambiaste el celu, o capaz que siempre los mandás con el auricular.
1: Claro, con el auricular, y a veces eso interfiere en
0: sí,
1: el
0: sí, eso
1: sonido.
0: Hace interferencia y sale bastante como que estropeado el audio.
1: Claro, medio... pero ahora se escuchó re bien.
0: Se escuchó impecable, Oscar.
1: Impecable.
0: Yo no sé si es porque estás en el Consejo Deliberante laburando o porque, no sé, cambiaste la forma de mandar los audios.
1: Pero muy bien.
0: Pero te digo que en lo posible, siempre y cuando puedes, algo que me diga, che, no lo cambié, siempre mando de la misma manera... pero me parece que se escucha distinto.
1: Bien, bueno, mejor.
0: Así
1: mejor.
0: Que, Oscarcito, si seguís escuchando y no está por ahí, qué sé yo, capaz que ya dejó escuchar la radio y está escuchando la sesión del Consejo Liberante. Igual él siempre escucha la radio por más que esté la sesión.
1: Sí,
0: o sea, está
1: sí,
0: atento
1: lo
0: y está atento igual al programa. Así que fíjate, Oscar, porque está bueno. Si cambiaste la forma, capaz que lo mandás desde el celu directo, apretando
1: claro.
0: El botoncito. Y no con los auriculares puestos que, viste, por ahí medio como hacen de intermediario.
1: Sí, complica
0: el audio, ¿no? Bueno, gracias, Oscarcito. Sí, es una tarde de 10. La verdad que está espectacular. Sesión en el Honorable Consejo Liberante,
1: sí,
0: mire.
1: Sí, en Sarmiento 12 hay sesión. Así que, bueno, estaremos atentos a ver qué es lo que pasa.
0: Muy bien. Bueno, en cuanto a temas o actividades que han surgido también en el día de hoy... Bueno, estamos esperando. Dice que por ahí en una. Él escribí, a ver si estaba cerca.
1: Sí.
0: Por ahí va a tratar de llegar, dijo.
1: Ah,
0: el
1: bueno,
0: invitado. Y si no, bueno, lo haremos telefónico.
1: No por teléfono, no hay problema.
0: Sí, sí, le dijimos cuando mucho por teléfono. Estamos hablando del presidente del Consorcio de Gestión del Puerto. Porque hoy en conferencia de prensa presentaron la fiesta de las colectividades, ¿no?
1: Sí, sí, sí, fiesta de las colectividades que se va a llevar a cabo este fin de semana en el Galpón D del Puerto. Sí, voy a estar yo conduciendo.
0: ¡Vamos, Miri!
1: ¡Vamos! ¡Vamos, vamos, lo pibe!
0: ¿Qué, sábado bueno, y domingo
1: sí.
0: eso?
1: Sábado y domingo, sí, sí, sí, los dos días.
0: Muy bien.
1: Así que, bueno, van a estar todas las colectividades, con gastronomía, que por ahí siempre es lo que más destaca,
0: ¿no? Eso te iba a
1: ¿no?
0: preguntar, ¿no? La fiesta de las colectividades es lo típico que se ponen todos con
1: claro, cada uno tiene su stand, claro. Y ahí van presentando las diferentes comidas, gastronomías, en el escenario van a presentar los diferentes bailes típicos, canciones.
0: O sea, distintas nacionalidades.
1: Sí.
0: Como para ir uno a degustar algo de lo típico de ese país.
1: Tal cual, tal cual. Es como un viajecito, pero acá en el puerto,
0: claro,
1: ¿no?
0: Tal cual. Y de paso ves como, bueno, no sé, bailan, hacen...
1: Todo, todo, todo. Así que para que aprovechen también, es con entrada libre y gratuita, aquellos que quieran ir. Así que bueno, si bien no va a acompañar mucho el clima, lamentablemente, en cuanto a frío y demás, sí. Pero bueno, se abrigan y van a disfrutar de una linda tarde también allá.
0: ¿Lo hacen qué? ¿Adentro de los galpones?
1: Creo que es en el Galpón D, si no me equivoco.
0: En el grande, el que hacen por ahí a veces la feria.
1: Claro, imagino que sí.
0: Educativa.
1: Imagino que debe ser ahí.
0: Claro,
1: bueno. No sé si el escenario también va a estar ahí o va a estar afuera, ¿no? Pero bueno, ya lo veremos.
0: Sí, yo calculo que deben haber anticipado de alguna manera el
1: y pasa que, viste, hay que tener en este caso algunas cuestiones ya limadas en ese sentido, teniendo en cuenta de que por ahí estás ajustado también con el calendario por otras fechas y demás y no podés trasladar mucho las diferentes fiestas que tenés.
0: No, tal cual, eso es verdad. Bueno, esperemos que así todo pueda acompañar la gente.
1: Sí.
0: Es un lindo evento, uh-huh. Es gratuito.
1: Es gratuito, sí.
0: Es un buen fin de semana como para ir al puerto.
1: Sí, ¿no? Conocés diferentes culturas, que eso siempre está bueno, poder tener también otro tipo de idea, más allá de lo gastronómico y demás, pero bueno, hay muchas cosas que por ahí uno ve hoy que está tanto en redes sociales, en internet y demás, bueno, que puedan disfrutarlo también desde ahí, que lo van a estar llevando a cabo las diferentes colectividades que hay en Bahía Blanca, así que bueno, para aprovechar también.
0: Muy bien, bueno, fiesta de las colectividades. Hoy hablando de White, hubo un sirenazo de los
1: nacional.
0: Bomberos.
1: Nacional, sí, sí, un sirenazo nacional por una deuda que está teniendo el gobierno nacional. Deuda que algunos es desde el año pasado, otros, si bien se pagó lo que tiene que ver con esa colaboración que se hace, con ese fondo en realidad que se entrega
0: sí.
1: Durante este año, como es el caso de los bomberos voluntarios de White, que recibieron el de este año, pero tienen adeudado el del año pasado también. Así que bueno, no. Todas los bomberos voluntarios del país a las 10 de la mañana llevaron a cabo el sirenazo nacional.
0: Sí, que de alguna manera fue anticipado. Por ahí no sé si toda la gente se enteró, pero uh-huh. Bueno, se trató de comunicar.
1: Sí, sí, sí. Más que nada para no alertar, ¿no?
0: Exactamente, como para que la gente no se asuste como diciendo, che, ¿qué pasa? Que están, se escucha un montón los bomberos,
1: sí,
0: ¿no?
1: Sí.
0: No, en realidad era una especie de mensaje que se quería
1: sí.
0: brindar.
1: Es como, fue como un reclamo, ¿no?
0: Claro.
1: Como una protesta en este caso, los bomberos no van a hacer paro, ¿no? Entonces, bueno,
0: no.
1: En este caso fue la mejor manera de hacer sonar las sirenas en reclamo de eso, ¿no?
0: Tal cual. Bueno, ese y algunos otros temas que mencionamos, no pasó mucho más, Miri.
1: No, estuvo tranquilo.
0: Bueno, de lo por ahí lo policial, por ahí el caso de esta mujer, esta anciana, que se encontró sin vida en uno de sus departamentos, en este caso ahí en Avenida Lem, una mujer de 80 años,
1: uh-huh.
0: Que, bueno, alertada por vecinos, en realidad por olor nauseabundo, obviamente dieron aviso al 911, porque, bueno, obviamente notaban un olor raro, un olor feo, y bueno, se encontraron obviamente con la mujer
1: sí.
0: Sin vida, ¿no?
1: Uh-huh.
0: Que ya llevaba bastantes horas, en este caso, en el mismo departamento, en esas condiciones. Obviamente todo en materia de investigación, como siempre pasa, pero bueno, fue otro también de los temas por ahí de la misma jornada, ¿no?
1: Sí, sí.
0: Así
1: sí.
0: que bueno, muchos temas en este
1: muchos temas.
0: Día jueves, en esta tarde de 10, Queremos seguir recibiendo mensajitos, ¿eh? Queremos saber qué es lo que está haciendo nuestra querida audiencia de Radio 10.
1: Tal cual, 291-5386-923.
0: Muy bien, vamos con Cristian, ¿te parece, Miri?
1: Vamos ya después con vamos a la pausa. A ver qué nos cuenta por acá Cristian también en su mensaje que nos mandaba.
0: A ver, el Cris el Tachero.
4: Cristian, ¿cómo anda Mati y Miriam?
5: Si bien no va a acompañar mucho el
4: clima. ¿Cómo roban a Miriam?
0: ¿Cómo?
4: Por todos lados, ella anda por todos lados. Todo el día trabajando.
1: ¿Viste, Cris?
4: Bueno, chicos, acá lo sigo escuchando y bueno, nada, sí, va a estar feo el fin de...
1: Sí.
4: Hay carpas, recién me vengo al puerto y hay carpas en el puerto. El escenario no lo están armando todavía, así que no sé.
5: Y yo calculo que deben haber
1: antes. Ah, muy bien, muy bien. Bueno, gracias.
0: Mire, tenemos enviado especial en todos lados.
1: Sí.
0: Oscarcito en el Consejo Deliberante. Cristian, que se fue hasta el puerto.
1: No, impresionante.
0: Y dijo que ya están instalando las carpas y los gaseos como para lo que es la fiesta. Ah, la verdad, un lujo.
1: Es impresionante, oyentes, ¿eh? Es impresionante tener movilelas así gratuitos.
0: Tremendo. Mira, por acá también tenemos mensajito de Marianela. Dice, hola chicos, buenas tardes, hermosa tarde de solcito hoy, nos manda un sol. Dice, una tarde de 10, vamos Miri, felicitaciones, qué lindo, dice.
1: Gracias.
0: Qué lindo, el laburo, Cristian, no es que...
1: Claro, chicos, voy a trabajar.
0: Claro, tal cual.
1: Me encanta igual, me encanta hacer las fiestas, así que...
0: Te toca los 2 días. Mucho,
1: los 2 días, sí.
0: ¿Y qué haces, conducción?
1: Conducción, sí, junto a Gera Lorenzo.
0: Muy bien, saludo para
1: y crédito Gera. Local de Guay. Yo voy como invitada, ¿viste? Yo como soy de Bahía.
0: Bueno, pero a poquito te van adoptando.
1: No, Guay, que me adopten en Guay.
0: Sí.
1: Estoy muy cerca igual, vivo cerca de Ingeniero Guay yo.
0: Es que por eso te digo, te van adoptando cada vez más y te van como que arrastrando de alguna manera.
1: Sí, chicos, adóptenme en Guay.
0: Desde Villa Irupé los escucho como todos los días, decía por acá Marianela.
1: Gracias, Mari, beso grande.
0: ¿Y viste la foto que nos mandó?
1: Re lindo, chicos, ahí caminando en la plaza. Sí. ¿Quién pudiera ponerse los auriculares, salir a caminar un rato?
0: Eso tiene pinta de ser... Es para el lado de... Me suena como que... Eso es como que agarrás para el lado de la Plaza de los Veteranos de Malvinas... Si va como para ese sector, ¿no?
1: Está cerca de Alem, fíjate que la esquina es la de Alem, me parece.
0: Me parece que es para el lado de Cuyo, Miri.
1: ¿Vos decís?
0: Cuyo y La Falda, Cuyo y Rosario, creo que es.
1: Bueno,
0: Rosario
1: nos y dirá. Cuyo.
0: Me parece que es por ahí, Mari, ¿eh? Me parece.
1: Bueno, que nos diga por qué sector es la foto.
0: Sí, tiene pinta de ser ese sector, esa plaza o ese lugar, ¿eh? Ese pasillito. Y hermosa, ¿eh? La foto con ese solazo tremendo. La verdad que es como para salir a caminar, disfrutar lindo, al aire libre.
1: Sí.
0: Saliste de laburar y decís...
1: Se la rayan, dice, mirá.
0: Ah, se la rayan y Cuyo, debe ser por esa zona entonces.
1: Exactamente,
0: dice. Mirá, muy bien, sí, mirá cómo lo identifiqué.
1: Impresionante, Mati.
0: Tengo.
1: Habrás caminado por ahí,
0: entrenábamos,
1: ¿no?
0: Ahí con el equipo de fútbol.
1: Ah, ok.
0: Sí, exactamente. Linda zona, lindo sector de parque, como que aparte está iluminado todo.
1: Sí.
0: Así que está lindo para salir a caminar. Mucha gente que lo hace, como Marianela, y que va escuchando la radio. Somos su compañía.
1: Tal cual.
0: ¿Le vamos a poner un poquito de música a la
1: Obvio.
0: Audiencia hoy? Bueno, muy bien. Bueno, ¿qué hacemos? ¿La primera pausa?
1: Y deberíamos.
0: Bueno, la primera pausa y enseguida volvemos. Dale.

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0: Venga, dijo el tema. Bueno, venga entonces, Miri, venga, venga.
1: Falló, chicos, este, falló recién.
0: No pasa nada.
1: Pasaron cosas.
0: Nadie se dio cuenta. Este tema, ¿quién lo canta? Porque pensé
1: Pedro
0: que era...
1: Aznar y Abel Pintos.
0: Ah, ahí está, yo te iba a decir, pensé que era Abel Pintos y era Abel Pintos.
1: Es Abel Pintos con Pedro Aznar, que se va a estar presentando en Bahía, Pedro Aznar, con Lebón, con Serú Girán.
0: Ah, mira. Che, hay una agenda de cultura de artistas tremenda, ¿eh? Después por ahí vamos a chusmearla para ir repasando, porque hoy decíamos lo del plan de la mariposa, que también viene.
1: Viene Ciro y los Persas.
0: Viene Ciro y los Persas a fin de año.
1: Sí.
0: Bueno, fin de año, ya casi estamos, ¿no?
1: Sí, en noviembre además viene.
0: Sí, estamos ya 10 de septiembre, ¿no? Qué locura. Bueno, la gente que se puede comunicar con nosotros, estamos en vivo hasta la hora 18, te vamos a hacer compañía, como siempre, con información, con buena música, con invitados, con bueno, con lo que tenemos siempre acá en una tarde de 10. 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Bueno, mensajitos que tenemos, Miri, ¿no?
1: Sí, tenemos mensajito de Pau por acá que dice: hola, Miri, Mati, que se recupere pronto, Dani. Yo en el trabajo limpiando el sifón de la bacha porque largaba mucho olor. Miren lo que salió de adentro. Dice: ¡qué asco!
0: ¿Qué es eso?
1: Toda la suciedad ahí, todo lo que se tira a la bacha.
0: No, mire,
1: claro, pero... con razón el olor ha podrido.
0: No, y aparte, ¿sabe cómo se tapa? Después no baja el agua.
1: Y ese es el problema.
0: Sí, complicadísimo, ¿eh? Bueno, gracias, Pau. Un beso grande desde el laburo. Sí, le mandamos un beso grande a Dani, ¿eh?
1: Sí.
0: Pronta recuperación ya. Ayer estaba bastante castigado. Cuando lo vi sobre el cierre del programa dije: che, Dani, bueno, no estás muy bien, ¿eh?
1: No.
0: Así que tomate agua, lo sumo, o anda a acostarte a dormir, porque la verdad...
1: ya estaba liquidado.
0: Hay
1: que cuidarse porque anda mucha gripe dando vuelta. Hay una variante del COVID también que está haciendo de lo suyo. Así que hay que tener cuidado en ese caso y aprovechar estos días por ahí que están más lindos. Bueno, a ventilar todo, sí. A dejar todo abierto en casa. Así también limpiamos ese aire que está un poco más pesadito, ¿no?
0: Sí, limpiamos toda la casa.
1: Te bueno, sale igualito, Bati.
0: Trato de hacer imitaciones.
1: Ah, mira.
0: Sí, por ahí en una de esas, mire, quien te dice, agarro laburo también.
1: Uy,
0: de eso.
1: Tremendo, sería, ¿viste? Buenísimo.
0: Sí, para Cristian, que no se enoje, es laburo.
1: Es trabajo,
0: sí,
1: chicos.
0: Sí, no, porque viste, Cristian piensa que uno no sé qué.
1: No. Mucho trabajo.
0: Tal cual, lo peleamos un ratito. Bueno, Daniela dice: hola, chicos, muy linda tarde.
1: Muy lindo.
0: Saludos, dice Dani.
1: Gracias, Dani.
0: Bueno, gracias, Daniela. Beso grande para Dani. Para toda la gente que se va enganchando a través del WhatsApp de Radio 10. Hoy sin sorteos queremos mensajes igual.
1: Sí, porque si no mañana no va a haber sorteos.
0: Por favor.
1: Por favor.
0: Claro, mañana quieren la entrada al cine, ¿no?
1: Quieren las entradas, manden mensajes hoy. Si no mañana, sí. Afuera, nada.
0: Dos entradas para ir a Cinema Center, sí. Los cines del shopping, con muy buenas películas.
1: Muchísimas. Además, muchos estrenos, varios reestrenos, así como está Terminator 2. Bueno, sí. Hay un par más que van a estar. Yo creo que uno a vos te va a encantar.
0: ¿Tiene que ver con lo deportivo?
1: No.
0: ¿Algo de acción?
1: Sí.
0: Pero puede ser cualquier cosa.
1: Y bueno, pero pensá en películas copadas.
0: ¿Películas copadas?
1: Importantes.
0: ¿Es norteamericana?
1: Sí, obvio.
0: Y pero ¿qué puede?
1: Y algo que te guste, Mati, pensá. ¿Alguna película
0: de autos de carreras?
1: Puede ser, no son de carrera, pero puede.
0: ¿Autos qué? ¿Autos?
1: Uh-huh. Auto. Es muy fácil, Mati.
0: ¿Cars? Ah, Cars.
1: No, Cars no.
0: ¿Qué? ¿Una onda Rápido y Furioso?
1: Una onda no, Rápido y Furioso.
0: ¿Rápido y Furioso se estrena,
1: sí,
0: Miri?
1: Reestrena en el cine.
0: Ah, reestreno.
1: Reestreno, ya se estrenó, chicos. Es la primera la que se va a pasar.
0: Ah, la uno.
1: Claro.
0: Ah, mirá.
1: Pero bueno, está bueno en ese sentido, que por ahí si no la viste en el cine, hay veces que las pelis no es lo mismo en tu casa que en el cine, entonces está copado, sí, tener esa posibilidad.
0: Creo que la vi en el cine.
1: ¿La viste en el cine esa?
0: Y yo me vi casi...
1: No sé de qué año ese.
0: No sé. No sé si esa o la 2, pero yo te diría que todas las de Rápido y Furioso, la gran mayoría, ya después cuando empezaron a sacar... como 6, 7, 8, bueno, ahí ya medio que no.
1: Mira, en el 2001 se estrenó.
0: ¿2001?
1: 22 de noviembre, sí, del 2001.
0: Sí. No, entonces la fui a ver.
1: Sí, plena crisis.
0: No, una crisis terrible.
1: Bueno, se cumplen 25 años justamente de Rápido y Furioso, por eso también está como reestreno.
0: Mirá vos.
1: Y otro de los reestrenos muy divertidos. No, solo los reestrenos. Uno de los reestrenos divertidos y copados también para ir a ver es Shrek.
0: ¿La 1 también?
1: La 1.
0: Ah, tremendo. Bueno, es que hay pelis que en serio no uno no la ha ido a ver al cine.
1: Y normalmente las ponen porque cumplen un aniversario. Terminator, decíamos 35 años, Rápido y Furioso 25.
0: Che, 25. A ver, Shrek. No puedo creer que Rápido y Furioso ya tenga 25 años.
1: Claro, Shrek también cumple 25 años la primera peli. Del 2001.
0: Ah, tremendo. Qué locura, ¿no?
1: ¿Cómo? Impresionante.
0: ¿Cómo pasa el tiempo? O sea, uno piensa que no sé, que las vio ayer.
1: Mira, este es el actor que hace la voz de Shrek.
0: ¿Y quién es?
1: Se llama Mike Myers.
0: Ah, es conocido.
1: Sí.
0: Mira.
1: No tiene cara de ogro igual.
0: La del burro la hacía Antonio Banderas, ¿no?
1: El burro hacía Antonio Banderas. No, Antonio Banderas hacía el gato.
0: Ah, el gato.
1: En español.
0: Era. Ah, es verdad, el gato.
1: Claro. No, al burro lo hacía Eddie Murphy, me parece.
0: Creo que sí.
1: A ver.
0: Mirá vos, che, qué buena onda los reestrenos, ¿no? A ver, para muchos que por ahí no la vieron en el cine. Hasta para los más chicos, ¿no? Que por ahí también son fanáticos de Rápido y Furioso, sí, de Shrek. Cual. Que se han sumado de una manera obviamente tardía,
1: claro,
0: para ellos, ¿no?
1: El burro es Eddie Murphy.
0: Eddie Murphy, mirá. Sí. No, actorazos. Sí. Y que obviamente han puesto la voz para esta película.
1: Y ella, la Fiona es... Ay, no me va a salir el nombre ahora de esta actriz.
0: ¿Sandra Bullock?
1: No, la rubia.
0: Ay, no.
1: Cameron Díaz.
0: Ah, Cameron Díaz. Sí.
1: Cameron Díaz.
0: Muy recontra conocida también.
1: Sí, obvio.
0: Que se hizo muy viral o muy famosa en realidad, que era jovencita, en la de la máscara.
1: Claro, tal cual.
0: Ahí era una bomba.
1: Era re chiquita ahí, además.
0: Una bomba sexual. Tendría
1: 20 años.
0: Divina, hermosa. Sí. Y después como que ha cambiado con el tiempo Cameron Díaz.
1: Sí, bueno, y sí, cambian, Mati, la gente.
0: Sí, sí, con sus peinados. Formó parte de la saga también de Los Ángeles de Charlie.
1: Los Ángeles de Charlie, ¿no? También, sí. Sí,
0: está
1: sí.
0: Muy bien. Bueno, reestrenos. Mirá vos, che, me sorprendiste, sí, con la de Rápido y Furioso.
1: ¿Viste?
0: ¿Pero qué, estará por salir también alguna nueva? Porque no iba a salir
1: alguna...
0: No, es
1: porque cumplen 25 años.
0: Ah, eso lo
1: son por aniversario, sí.
0: Muy bien. Bueno, como para ver también, está bueno.
1: Está bueno, como para ir a verlas al cine, está copado.
0: Sí, tal cual. Bueno, más mensajitos por acá. Marce. Che, hablando de Marce, Marce Ingeniero igual. ¿Qué es de la vida de Marce Ingeniero?
1: No sé, ahora cuando vaya el sábado pregunto.
0: Fíjate
1: si querés.
0: Fíjate si la ves.
1: Digo, Marce, soy yo.
0: No se escribió más Marce la Ingeniero igual. Chicos, acá como siempre, mientras trabajo los escucho, decía Marce.
1: Muy bien, Marce, gracias, beso grande.
0: Abrazo.
1: Foto
0: grande
1: de las para... sierras tiene, ¿no?
0: Sí, qué lindo.
1: ¿Son nuestras sierras o son sierras de otro lado?
0: No, creo que son las de acá, ¿o no?
1: Las de acá, ¿no?
0: Sí, tiene pinta de ser las de acá, pero bueno, no sé. Algunas sierras son.
1: Son sierras,
0: sí. Argentinas son, así que...
1: Sí. ¿O no?
0: Ah, puede ser del exterior, ¿o decir?
1: Pueden ser de Chile.
0: Puede ser también, sí. O de, no sé, de Islandia, qué sé yo.
1: Ah, de
0: sí,
1: Islandia, qué lindo. Estaría un poco más nevado, creo, en Islandia, Mati.
0: Sí, bueno,
1: no
0: por
1: sé
0: ahí
1: si
0: en
1: tan
0: el verano.
1: No sé si tan verde está
0: ¿En
1: ahí.
0: El verano no estará así en Islandia?
1: No lo sé.
0: Qué lindo conocer esas tipo de lugares así que son re chiquitos, islas.
1: Sí,
0: ¿no?
1: Sí, sí, sí.
0: Hermoso.
1: Bueno, fíjate que muchas de los diferentes países empiezan a hacerse conocidos por el mundial. Ponele, sí. Curazao, si mirás lo que es Curazao, es hermoso.
0: Sí.
1: Y no es tan caro.
0: No. Cabo
1: sale
0: Verde
1: más o
0: también.
1: Menos como si vas a Brasil, sería más o menos, en cuanto a pasaje, ¿eh?
0: Sí.
1: Después en estadía, en el lugar, no sé. Pero son lugares súper lindos. Nada más que, bueno, por ahí no tienen la publicidad que tienen Brasil, Río y todo lo demás, ¿no?
0: Y después hay otra playa, o en realidad isla, muy... Pero ¿Aruba puede ser? No,
1: sí, pero... Sí, pero en Aruba dejas la vida, Mario.
0: No.
1: Entonces no es Aruba.
0: Bueno, si no es Aruba, es una de esas. Que me dijeron que hasta es más barato que Brasil.
1: Mira.
0: Que no sé si es una de estas islas, así como, bueno, no sé si Curazao.
1: Claro, el
0: una...
1: tema es que esos lugares, la mayoría no tiene tan... O sea, es todo es solo incluso y porque lógicamente no tenés mucho para hacer.
0: No.
1: Es la playa y
0: playa
1: el lugar y... O sea, no tiene, no sé, centro...
0: No, barcitos.
1: Claro, y ya está.
0: Y joda, ¿no?
1: Y al lado de la playa.
0: Sí, es todo playa. Sí,
1: pero
0: sí.
1: Bueno, no,
0: pero
1: si querés hacer eso, está bueno.
0: Ahora, playas paradisíacas.
1: Claro, tal cual. Viste que algunas son como piscinas y demás.
0: El agua recontra cristalina.
1: Sí.
0: La arena gris.
1: Los pececitos así, ahí.
0: Todo, pero...
1: dando vueltas.
0: Tremendo. Bueno, saludamos también a Esther, que apareció por acá con un corazoncito.
1: Muy bien.
0: Bueno, reaccionó, en este caso al Estado. Le mandamos un beso grande a Esther.
1: Beso grande.
0: Y a toda Esther. La gente que se va sumando, sí. Ya pasó una hora de programa, Miri.
1: Impresionante, chicos.
0: ¿Cómo la llevas ahí en la presente de los controles?
1: Excelente.
0: ¿Bien?
1: Sí.
0: Bueno,
1: sí,
0: listo.
1: Sí.
0: Dani.
1: Hacía rato que no estaba de este lado acá. No es la misma que tengo un me gusta, entonces es como que...
0: Es distinto.
1: Uno se va armando.
0: Bueno, Dani, quédate en tu casa, ¿eh?
1: Andá, descansa, recuperate, Dani.
0: Descansa,
1: Daniel,
0: ya sí. Fue. No nos escribió, debe estar hecho pelota.
1: Nada, sí.
0: O
1: nos bloqueó, ¿nos habrá bloqueado?
0: Para mí nos censuró.
1: Puede ser,
0: sí, no nos está escuchando. Bueno, ¿hacemos una nueva pausa?
1: Dale, hagamos una nueva pausa.
0: Y enseguida volvemos, dale.

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0: Muy bien, regresamos en la tarde 10, seguimos acá en vivo por Radio 10, la radio de la gente, FM 92.3. Y bueno, lo decíamos en el arranque del programa con Miri, charlábamos de los distintos temas que surgieron en el día de hoy, y uno de ellos es lo de la fiesta de las colectividades, que se va a estar desarrollando el próximo fin de semana allí en el puerto de nuestra ciudad. Y para eso, y para hablar mejor sobre este tema y brindar mayor información, está en línea con nosotros el presidente del Consorcio de Gestión del Puerto, Santiago Mandolés y Burgos. Santiago, ¿cómo estás? Matías y Miriam te saludan. Buenas tardes.
1: Buenas tardes. ¿Cómo andan ustedes? ¿Bien?
0: Todo bien. ¿Y vos?
1: Bien, muy bien, muy bien. Hermoso día, hermosa tarde de Valencia para disfrutar.
0: Sí, la verdad que está espectacular, más de 20 grados, es una tarde de 10 como, bueno, siempre decimos acá en alusión al programa. Y bueno, más allá de que la condición climática puede llegar a ser adversa el fin de semana, pensando más que nada en la temperatura baja, ¿no? Pero un poquito de abrigo y a ir a la fiesta, ¿no? Santiago, contanos cómo se va a desarrollar esto.
1: La verdad que sí, que este fin de semana vamos a recibir en el puerto a las colectividades que están en Bahía Blanca para una vez más hacer este evento que es, bueno, tiene ya una trayectoria en Bahía Blanca de muchos años y que es la Feria de Colectividades, donde cada una de las actividades de colectividades, ya sean españolas, italianas, sirio-libanés, bueno, peruana, boliviana, la verdad que todas las colectividades que están representadas hacen su show colorido, de bailes y sus platos típicos, y la verdad que tiene mucho que ver, ¿no?, con ese crisol de razas que somos, que son es esta Argentina que se ha formado, y que además en Puerto de Bahía Blanca tiene mucho sentido que se realice, así que estamos muy contentos por realizar nuevamente una feria de este tipo en el Puerto de Bahía Blanca.
0: Uh-huh. Bueno, como decía, ya es un clásico esto, vino y se quedó.
1: Sí, efectivamente, este año pasado no lo pudimos hacer por condiciones que nos sucedieron. Uh-huh. Y este año queríamos reeditar nuevamente esta actividad que tiene que ver con mucho con nuestros antepasados, con nuestra identidad, y bueno, van contentos para poder disfrutar dos días con las colectividades en el Puerto de Blanca.
0: Tal cual. Santiago, es sábado y domingo, algo recién lo charlamos con Miri. Contanos qué es lo que va a haber para aquellas personas que por ahí nunca fueron.
1: Mirá, sábado y domingo desde el mediodía hasta las 9 de la noche, a veces se extiende un poquito más, tiene que ver un poco a veces con los platos, las comidas que estén sirviendo y les haya quedado. Como te decía, tanto las diversas colectividades españolas, la colectividad italiana, la peruana, la boliviana, la venezolana, digo, tanto europeas como latinos van a estar presentes con sus platos típicos, donde uno va a poder degustar algo ahí mismo. Vos me mencionabas que el clima por ahí no va a ser el mejor. Bueno, con un abrigo dentro del galpón, hay que tener en cuenta que esto va a ser dentro del galpón D del puerto. Sí. También va a estar el galpón C, va a estar el mercado del puerto abierto. Ajá. Así que, en todo caso, si está un poco fresco, en buen ámbito adentro va a haber para resguardarse. Sí. Poder comer algo allí mismo o poder llevárselo y retirar y poder comer en su casa. Primero eso, ¿no?, lo que tiene que ver con los platos típicos de las distintas colectividades. Y por otro lado, va a haber show en vivo, bailes tradicionales con sus indumentarias coloridas, con respetando esa identidad de cada uno de los sectores. En algunos momentos, si ven en las redes sociales, en algunos horarios va a haber cocina en vivo, ¿no? Va a haber alguno de los, no sé si chef, pero sí de los encargados de preparar los menús típicos de las colectividades, van a estar cocinando en vivo. Eso también es muy interesante para saber cómo es, para aprender. Quien no sabe cómo se hacía la comida que hacía la abuela, bueno, tal vez sea una oportunidad para conocer. Uh-huh. De esta manera, insisto, reconocer esos orígenes, reconocer esa identidad y poder disfrutarlo en comunidad, en un lugar que, insisto, para mí es una conjunción perfecta, que es el puerto de Bahía Blanca, por el cual muchos extranjeros han arribado de una u otra manera o han trabajado allí. Así que bienvenido sea que el puerto reciba las colectividades este fin de semana.
2: Bueno, lo decía recién, hablando un rato con Mati también sobre la fiesta, que es un poco como ir viajando también, un poco teniendo en cuenta la situación, muchísimas culturas en un solo lugar también para poder aprender y disfrutar, y además que son fiestas que realmente convocan a la gente le interesa conocer, lo vimos cuando la universidad también hizo en su momento la de las diferentes fiestas de la región y demás, bueno, la gente le gusta también conocer otras culturas y en este caso además de la gastronomía, los bailes, las ropas típicas y demás, que eso también suma, ¿no? Para darle un toque más de color a todo lo que es esta fiesta.
1: Vos sabés que es tal cual como vos decís, Miri, vos, la gente le gusta mucho la fiesta de las colectividades, siempre es una de las fiestas que más gente ha participado en el puerto, de que me ha tocado estar presente, o sea, en la época cuando estuvo Federico, después en mi presencia, la verdad que es una actividad que el 24 estuvo lleno de gente, y es un poco eso, ¿no? Primero identificar si quienes son de una colectividad disfrutan el momento, pero también para quienes no es habitual poder probar un plato de otra colectividad, que no estamos habituales a comerlo y que de alguna manera nos despierta ese interés, esa pregunta de, che, ¿esto cómo será? ¿Cómo se cocina? Bueno, siempre hay alguien preguntando y asistiendo, así la verdad que es muy interesante, insisto, siempre la gente acompaña esta actividad y por eso agradecer la difusión, porque yo creo que esta es la que, si la gente se entera que se está desarrollando, le puedo asegurar que mucha gente va, de hecho, le digo un dato, siempre se quedan sin platos, claro. Se quedan sin comida. Y generalmente el domingo, que también es hasta las 9 de la noche, generalmente se quedan hasta que no queda más, y terminan bailando todos juntos. Ahora que realmente se arma un ambiente de disfrute entre todas las colectividades que es muy bonito, muy, muy disfrutable.
0: Tal cual. Bueno, Santiago, es un clásico, lo decíamos en el arranque de la nota. Si uno tiene que fijarse en la agenda del puerto, está obviamente como plato fuerte, por así decirlo, la Fiesta Nacional del Camarón y el Langostino. Después está obviamente
2: San Silverio.
0: San Silverio. Uh-huh. Y también ahora sumamos esto, lo que es ya la fiesta de las colectividades, ¿no? Como agenda cultural y gastronómica.
1: Totalmente. Te diría que, tal cual como vos lo planteaste, una es la fiesta. El Camarón y Langostino es una fiesta nacional y provincial, sí, muy importante, que hoy tiene ya un nombre, te diría. Te digo que los artistas, cuando hoy se los convoca, ya saben la magnitud de la fiesta, digo, ya nos reconocen a cierto nivel, la verdad que eso tiene que ver también con el tiempo, con la tradición, con el volumen que ha tomado. Y después, estas dos fiestas son muy tradicionales. Ciertamente, lo que es San Silverio, que es una fiesta patronal, con mucho raigambre de los pescadores de la localidad, realmente muy sentida, que mucha gente acompaña desde la procesión con el santo, el paseo náutico, realmente es muy muy bonita. Esto va a ser sobre fin de noviembre, de diciembre va a estar realizándose San Silverio, y la otra, como dicen ustedes, es esta, es la fiesta de las colectividades, donde uno puede disfrutar del plato, de los bailes, de los colores de las colectividades, e invita a participar, y además esto, los días empiezan a estar más lindos. Puede ser que haga un poco más de frío, menos de frío, pero la verdad que en esta época, a partir de ahora, el puerto con ese sol, la tardecita, empieza a invitar a acercarse, a tomar un mate, a disfrutar las tardecitas en el puerto, que realmente tiene unos paisajes y una vista espectacular.
2: Bueno, ¿y ya tenés pensado en un plato que quieras probar, Santiago?
1: A mí, ya se lo he dicho hoy a las chicas de venezolana, que me encantan los tequeños. Es algo que además no lo he probado, he tratado de prepararlos, pero es imposible. Es imposible, ellos lo saben hacer increíblemente bien, así que tequeños voy a comer todos los tequeños que pueda este fin de semana.
2: Mira, muy bien.
0: ¿Has intentado en serio cocinarlos?
1: Posta, porque hay unos que los venden, mira, ni siquiera prepararlos.
2: Claro, o sea, freírlos.
1: Los venden
2: sería
1: congelados. Claro, lo venden frisado, congelado, claro. Los frisás y después y no me quedan igual, no le encuentro la vuelta, no hay manera. Así que espero la fiesta de las colectividades, y de hecho estuvieron en Camarón y Langostino, estaban con su carro y yo les compré en dos oportunidades de los 4 días, en 2 días les compré para comer pequeños porque me encanta.
0: Ah, qué pesado, el presidente del puerto.
2: Otra vez, viejo.
1: Otra vez el presidente del puerto. Lo pagó, ¿no? Y de hecho, hoy salió el comentario porque me dice, vamos a estar preparando pequeños. Muy bien, ahí estaremos acompañando.
0: Bueno, dejale algo a la gente que vaya a comprar, ¿viste? O sea,
2: comprarle a los conductores también que van a estar.
0: Sí. Te la prestamos a mí el sábado y el domingo.
1: Si van a cubrir el sábado de la inauguración a las 13 horas, los invito a los pequeños.
2: Sí, yo estaré, Santiago.
0: A Miri le toca ir por trabajo, Santiago, así que fíjate y llévale algún...
1: La invitaremos a compartir un plato entonces.
0: Vamos. Claro, yo no sé si llego porque no sé si llego a salir de trabajar y llegar hasta el puerto. Pero bueno, lo sumo.
2: Y si es gratis, Mati, vos vas enseguida.
0: No, pero no me dan los horarios. Mire, ese es el
2: por
0: tema.
2: Por más de las ganas.
0: Claro. Guardame en un tupper, lo sumo, no sé, tal cual. Así que bueno, para todos los gustos y como siempre, es un buen plan familiar, ¿no? Como siempre decimos.
1: Totalmente. El puerto es un buen plan familiar, sin dudas.
0: Tal cual. Santiago, más allá de la fiesta de las colectividades. En cuanto a lo que viene la actividad en sí en el puerto, ¿qué podemos mencionar?
1: Bueno, la verdad es que el puerto está en un momento clave de crecimiento, ¿no? Por un lado, los volúmenes de exportación están creciendo sostenidamente. De hecho, este año nos vamos probablemente a romper el récord del año pasado, que el año pasado ya lo hemos roto con respecto al anterior. Digo, en esto ya... se ha establecido una curva de crecimiento que todos los años viene rompiendo el récord de la exportación de los años anteriores, y esto es con la capacidad instalada, ni siquiera es con las nuevas inversiones. Así que realmente muy satisfecho por lo que viene trabajando el puerto y el crecimiento que viene teniendo en materia de exportación de granos principalmente, y también de lo que es el petróleo de Vaca Muerta que sale por nuestro puerto. Y por otro lado, ya lanzándose las grandes inversiones de TGS y Pampa, el puerto ya entregó la tenencia a las tierras, con lo cual están comenzando los primeros movimientos de suelo, muy expectante porque son inversiones de una magnitud muy, muy importante, que van a realmente tener un impacto enorme en la ciudad. Por eso estamos trabajando con el intendente en capacitación y formación de los oficios que se van a necesitar durante los primeros años de construcción de las plantas. De la misma manera también con las universidades, preparando a los profesionales para después cuando estén en funcionamiento. Realmente el puerto, ustedes piensen que va a recibir inversiones por más de 5.000 millones de dólares, es difícil de dimensionar, ¿eh? Estamos hablando de inversiones muy grandes, que la última vez que recibieron este tipo de inversiones fue hace 25 años atrás, donde la ciudad creció y desarrolló todo el norte de la ciudad, todo lo que es Cabrera, todo el sector del shopping se desarrolló a partir de aquellas inversiones. Por eso estamos muy expectantes, intentando que esto genere impacto positivo, que haya movimiento económico y que haya generación de empleo genuino para los valienses y para la región. Por eso que, trabajando y mucho con el municipio para que transformar este crecimiento en un desarrollo de las comunidades valienses.
2: Uh-huh. Santiago, ¿eran inversiones que esperaban en esta cantidad? Lo imagino que trabajan justamente para que esas inversiones lleguen, pero digo, por ahí esto de las diferentes plantas que se van a construir, de los trabajos que se vienen realizando, ¿era lo que ustedes esperaban o fue más de lo que esperaban?
1: Mira, en realidad todavía falta.
2: Bien.
1: Con eso te digo todo. En realidad, en este tema venimos trabajando. En aquel momento, cuando fue lo de YPF que retiraron la planta de liquefacción de Badelanga, es una planta que no se va a hacer en ningún lado. A mí me gusta destacar eso, porque no es que, como la sacaron de Badelanga, no se la llevaron a otro lado. No la van a hacer en ningún lado. Por eso nosotros siempre estuvimos en contra de esa decisión. Pero en aquel momento el propio intendente planteó que, además de que íbamos a ver, nos damos cuenta que eso fue un error, también estábamos esperando estas otras inversiones. Porque muchas de estas inversiones, para tomar la decisión de invertir miles de millones de dólares, son decisiones que no se toman de un día para el otro, que tienen un trabajo silencioso por parte de la empresa y también por parte del puerto. Por eso el intendente conocía, por su paso por el puerto, todo lo que se venía trabajando para que estas inversiones se radiquen en Bahía Blanca, porque Bahía Blanca es un lugar, el lugar de la radicación industrial, porque nos preparamos para eso. Porque el puerto es un puerto eficiente, seguro, previsible, que tiene una ciudad que está preparada para recibir inversiones, que tiene las universidades, que tiene un sistema de pymes, proveedora de servicios muy importante. Digo, todas estas características hace que Bahía Blanca sea un lugar receptor de inversiones de esta magnitud. Y por eso se trabaja, ¿eh? No es casual. Uh-huh. El puerto trabaja para prever estas circunstancias, hace inversiones tanto en materia portuaria como en infraestructura vial, ustedes lo conocen esto. Y el municipio trabaja también con el sector privado, creando las condiciones para que estas inversiones lleguen. Bueno, eso es lo que se venía trabajando, eso es lo que hoy empieza a concretarse después de mucho trabajo. Y por supuesto, estamos expectantes por otras inversiones que también están a punto de anunciarse y que hace tiempo que venimos trabajando y que para nosotros es trascendental. Estamos convencidos que el desarrollo es de esta manera, que el desarrollo es el trabajo del sector público generando las condiciones, acompañando el riesgo de la inversión privada, y en estas características es donde nos van a encontrar trabajando tanto el intendente como a mí, como el gobernador, para generar las condiciones para que el sector público invierta, para que el sector privado invierta, en definitiva, genere un crecimiento económico que se traduzca, insisto, en desarrollo. En desarrollo de las comunidades que rodean al puerto, principalmente Bahía Blanca, ¿no?
0: Ahora, Santiago, vos decís que siempre como que va en crecimiento y cada vez más inversión. Ahora, el puerto, de seguir así, ¿va a quedar chico? Digo, no sé, te lo pregunto desde el lado ignorante, desde este lado.
1: No, es una muy buena pregunta, Mati, es una muy buena pregunta. De hecho, le pasa habitualmente a los puertos del mundo, le pasa que terminan encerrados por las ciudades y terminan quedando chicos los espacios.
0: Claro.
1: Lo que pasa en Bahía Blanca es que, como específicamente el puerto de Bahía Blanca, tiene muchas hectáreas para crecer. ¿Por qué? Primero porque procuramos que así sea y el puerto fue adquiriendo tierras. Algunas por expropiación, por rellenos de terrenos inundables a través de rellenos, otra adquisición de tierras. El puerto ha ido adquiriendo y expandiendo su territorio. Te doy un dato, verá. Cuando el puerto cumplió hace poco 33 años de vida, cuando comenzó su vida consorcial, que lleva 33 años, ocupaba 70 hectáreas productivas, hoy ocupa 300 hectáreas productivas.
0: Oh.
1: Y en aquel momento ocupaba el sector portuario, eran 300 hectáreas en total, y hoy tenemos 2.000 hectáreas en total. Y por eso que te decía que hay sectores que son inundables, que no son aptos para la erradicación de viviendas, y esos son sectores que han quedado resguardados para el crecimiento industrial, y el puerto ha ido adquiriendo esas tierras.
0: Uh-huh.
1: Por eso que el puerto tiene mucha capacidad de crecimiento, de hecho es uno de los grandes capitales que tiene el puerto, o sea, un activo muy importante que tiene el puerto es que tiene la posibilidad, que tiene tierras para seguir creciendo.
0: Claro.
1: Y eso es algo que nosotros ponemos sobre la mesa, y además salimos a vender al puerto en los sectores químicos y petroquímicos, porque decimos, este es el lugar de la erradicación, este es el lugar donde más rápidamente pueden monetizarse lo que son las inversiones petroquímicas como son las plantas que hoy se están radicando. Por eso, es que insisto, el puerto y la ciudad no nos quedamos quietos, buscamos generar las condiciones, entre ellas adquirir nuevas tierras para nuevas radicaciones.
0: Uh-huh. Bueno, Santiago, esto va a ser noticia seguramente la semana que viene, y por ahí te querés resguardar un poquito, pero te hemos visto el otro día con el intendente, obviamente anunciando lo que va a ser una obra importantísima, ¿no? Para nuestra ciudad, pero también para la región y para toda la gente que circula a diario allí en lo que es Paso Urbano y El Cholo. ¿Por qué digo va a ser noticia la semana que viene, más allá de que viene siendo noticia? Porque si mal no recuerdo, creo que la semana que viene se abre los sobres para la licitación, ¿no? De lo que es la misma obra. Por ende, bueno, ya es un paso o un avance también importantísimo el que se va a estar dando, ¿no?
1: Creo que es el 21 de septiembre, o sea, es el lunes de la otra semana.
0: Pero no importa.
1: Lo importante es eso, lo importante es que estamos avanzando con el municipio en inversión en infraestructura vial. Otro debe que no podíamos quedarnos quietos. Nosotros, frente a las inversiones del sector privado, no podíamos quedarnos
0: quietos. Sí, debe de nación igual, Santiago.
1: Sí. Vamos a aclarar algo. Específicamente, primero voy a hablar en general. El puerto está invirtiendo en infraestructura vial, en los accesos al puerto, unos 13.000 millones de pesos. Lo que es la ruta 252, que va del triángulo hasta el puente La Niña, la estamos reparando a nueva. Y después, de los puentes de Loma Paraguaya, todo el camino de acceso a puerto, lo que se llama la 18 de julio, con el ingreso a Galván, también toda la reparación nueva. Esa labor la está haciendo el municipio. Acuerdo con Vialidad no estaba disponiendo fondos para los arreglos, con lo cual el puerto decidió. Imperiosamente necesitaba esas rutas, primero para mejorar la eficiencia del ingreso al puerto y por otro lado para disminuir el impacto que genera en la comunidad. Eso es un punto clave de conexión entre la ciudad y el puerto. Así que esa fue la decisión que tomó primero el puerto, ya primero que se venía trabajando ya de la gestión de Federico. Y después, el Cholo, es que Centenario, la verdad que quedó dentro de la ciudad. O sea, es hasta te diría, en algún punto, desde el punto de vista de la comunidad, mucho peor, como dijiste vos. Es conectividad norte-sur de la Argentina. Pero además es conectividad entre barrios que quedaron de un lado y barrios que quedaron del otro. Es conectividad con la localidad de Cerri, que de la cual viene todo el tiempo, sí, vecinos sí, van sí. Y vienen de la Bahía Blanca. Es una problemática hidráulica, porque la obra del Cholo tiene todo un sistema hidráulico que hoy está obturado y que pone en riesgo a los barrios aledaños. Entonces, es una obra muy, muy importante para Bahía Blanca y que no podía estar ajena. Y por eso, la verdad es que hemos trabajado conjuntamente para que poder al menos volver a ser transitable el lugar y después buscar alternativas. Un privado que sea a cargo, tal vez con peaje, buscar alternativas para que se termine la obra principal. Pero mínimamente ese ámbito tenía que volver a ser transitable y es lo que estamos hoy procurando. El intendente este tema lo lleve trabajando en firme porque insisto, es una problemática de la ciudad a la cual de alguna u otra manera había que buscarle soluciones.
0: Uh-huh, tal cual. Bueno, Santiago, gracias por el tiempo, por atendernos, porque siempre que te convocamos, más allá que el tema era fiesta de las colectividades, pero bueno, obviamente que hay muchos otros temas importantes para hablar que conjugan entre lo que es el puerto y la ciudad. Así que bueno, gracias por el espacio, ¿eh?
1: Un gusto, como siempre, chicos, y nos vemos el fin de semana en la Feria de las Colectividades.
0: Dale, un abrazo grande. Bueno, hasta allí, Miri, la palabra del presidente del Consorcio de Gestión del Puerto, Santiago Mandoles y Burgos. Obviamente siempre aprovechamos la palabra, el testimonio, para, bueno, abarcar otros temas, ¿no? Más allá de que el plato fuerte principal este fin de semana en el puerto sea la fiesta de las colectividades. Bueno, va a haber también... va a estar en el puerto, en el galpón lindante de la fiesta,
2: sí,
0: el mercado del puerto.
2: Claro, claro que sí.
0: Eso
2: claro
0: va
2: que
0: a estar.
2: Sí. Eso va a estar.
0: Así que Miri, comprate ahí alguna verdurita.
2: Aprovecho y hago las compras, chicos.
0: Alguna frutita, no sé.
2: Sí, sí, aprovecho y hago la compra, claro que sí.
0: La compra del día, ¿viste? Sí. Pasó, ya te llevas algo para casa.
2: Obvio, ya ahí ya me voy para casita.
0: Está muy bien. Bueno, y medio anticipándonos a lo que va a suceder acá, yo, ¿viste? Estamos medio perdidos con los días, Miri. Yo sí. Principalmente, con el tema de las fechas. Yo creía que ya era semana que viene.
2: Adelantado, Mati.
0: Estoy adelantando un poquito, pero no es la semana que viene. No cambia mucho la historia. Es el otro, no es el lunes que viene, sino el otro lunes, en el cual se van a estar abriendo los sobres para lo que es la licitación de semejante obra. Obra que realmente deseamos que se haga y esperamos que se haga en nuestra ciudad, como es allí todo lo que es el sector de paso urbano, lo conocido como el Cholo, ¿no? Para que la gente se ubique. Todo lo que es el tramo y el trayecto allí para lo que es el lado de la BTV, que siempre renegamos, rezongamos de que está recontra detonada, que dejás medio auto para ir a hacer la BTV, para todo lo que es la circulación, el circuito de lo que es Bahía Blanca, camino a General Daniel Cerri, bueno, todo lo que es ese tramo, que es intransitable, yo creo que sin duda es de las obras más esperadas, te diría, de la historia de la ciudad.
2: Uh-huh.
0: Capaz que me equivoco, capaz que con la edad que tengo habrán algunos otros más grandes o más viejos que uno y dirá, no, pibe, ¿qué está diciendo? La obra más importante de la ciudad es la que se hizo del canal Maldonado. Qué sé yo, puede ser también. Pero digo, como hito, como algo histórico, yo creo que ante la necesidad y la urgencia de ese sector, porque es terrible la cantidad de gente que transita todos los días.
2: Sí, tan cual.
0: Sean de Bahía o sean de afuera también. Mucha gente que viene hacia el sur.
2: La cantidad de camiones que
0: transitan todo el tiempo por ahí. Que bueno, también es otra de las cosas a rever. Porque vas a hacer semejante obra, ¿no? Y que va a estar todo muy lindo, muy nuevo. Pero si tenés la cantidad de camiones cargados como pasan y demás, también cuánto puede llegar a durar eso, tal cual. ¿No?
2: Bueno, en algún momento se había hablado de poder hacer otro camino para que los camiones vayan por un lado y los vehículos por otro, ¿no? Los de menor porte.
0: Sí. Bueno, saludo a Álvarez Porte. Sí.
2: Saludos a Álvaro. Sí, sí, Álvarez. Sí. Álvarez Porte.
0: Bueno, Álvaro también. Álvaro también. Escuchando. Le damos un saludo muy grande.
2: Saludos a todos, chicos.
0: Sí, a todos. Pero están en la sesión, miren, no van a poder escuchar. Salvo que sean como Oscarcito. Que
2: salvo no. Que hayan terminado ya.
0: O capaz que ya terminaron. Bueno, muchos temas que charlamos con Santiago, uh-huh. Así que bueno, la invitación está hecha. Vayan a ver a la fiesta de
2: las colectividades. Los pequeños.
0: Y vayan a ver a Miriam Buyanil hoy el domingo.
2: Sí, chicos, con pancartas, ¿eh? Vamos Miri y todas esas cosas, claro, chicos.
0: Dale, Miri.
2: Vamos, sí. Miri. Así.
0: Sí, ponete a laburar.
2: Joder, tío, callé. Y todas las colectividades que hablen así.
0: Ah, ¿te van a hablar en sus idiomas?
2: Y sí, deberían. Si no,
0: ¿vos, qué, vos le preguntaste ahí al presidente de Puerto qué comería?
2: Sí.
0: Vos, ¿por qué atacarías o por qué irías, Miri?
2: Yo creo que iría por... ay, qué colectividad.
0: Mira, te voy a mencionar, ver.
2: Me gustaría comer ceviche de Perú.
0: ¿Ceviche de Perú?
2: Sí.
0: Mira, muy
2: rico,
0: bien.
2: Rico.
0: Vamos a repasar.
2: Repasa, a ver.
0: Ahí yo publiqué en las redes sociales de una tarde de 10 para la gente que por ahí no sabe cómo acceder.
2: Sí.
0: O qué es lo que hay y demás. Bueno, fiesta de las colectividades, uh-huh. Está publicado en @unatardediez, tanto en Instagram como en Facebook, tanto sábado y domingo. Mira, el sábado tenés... sábado 12, 15 horas, Cataluña.
2: Cataluña, muy bien.
0: Esto no sé si es bailes o... bueno, pero ya de
2: sí,
0: paso...
2: sí, eso es toda la actividad cultural, porque la comida van a estar todos...
0: bueno, van a estar todos, pero de paso vamos repasando los países que bailan y de paso comen.
2: Claro, también va a haber la comida, sí.
0: 15 horas, Cataluña.
2: Sí.
0: 15, Bolivia.
2: Bolivia.
0: 15:30, el País Vasco.
2: Uy, qué rico, una torta vasca.
0: Oh. 15:45, clase de cocina vasca.
2: Bien, ahí aprendo a hacer la torta.
0: Muy bien, no, pero clase de cocina.
2: Y bueno.
0: Y de baile, mandale nomás.
2: Si no, pero la torta te dije.
0: Ah, la torta, bueno. 16:15.
2: Sí.
0: Flash move. Portugués en galpón gastronómico.
2: Muy bien.
0: 16:45 están los del banco.
2: ¿Los del banco?
0: Galicia, dice acá, no sé.
2: Ah, no, Mati, Galicia, España.
0: Ah, España, pensé que eran los de Galicia. Bueno, no sabía. Bueno,
2: dice... los verdaderos gallegos, porque en realidad nosotros decimos gallego a todos los españoles y los gallegos son de Galicia.
0: Ah, está muy bien. Bueno, bien la aclaración. 17:00, Siria.
2: Siria, muy bien.
0: Muy bien. 17:15, Cuba.
2: Cuba, un roncito ahí, un roncito.
0: 17:30, clase abierta de cocina croata.
2: Me hago un Modric.
0: un Kovacic. 18:00.
2: Sí.
0: ¿Cómo está el flash move? Pero en este caso de Grecia.
2: Apa, mirá.
0: También en galpón gastronómico.
2: Qué bien.
0: 18:30 va a estar Juanfer Quintero ahí con los colombianos.
2: Juanfer, uy, sí. Qué rica comida colombiana, chicos.
0: Sí, 18:45, obviamente Argentina.
2: Argentine.
0: La Agropeña.
2: Muy bien.
0: Y 19:00 cierra el carnaval.
2: Carnavalito.
0: Muy bien. ¿Vamos al domingo?
2: El domingo, sí, es más tempranito el domingo, ¿eh?
0: Sí, 14:00. No sé si lo pronuncio bien. Triskel o Triskel, fusión celta.
2: Ajá, muy bien.
0: También de España. 14:15, Perú.
2: Perú, muy bien. Ceviche de Perú quiero yo.
0: Sí, un ceviche. Muy
2: ceviche,
0: chicos. 14:30, España.
2: España, joder, tío, que van a estar flipando.
0: Sí.
2: Una ahí harán cosas muy ricas.
0: 14:45, Venezuela.
2: Con los tequeños.
0: 15:00, Valencia.
2: Valencia, qué lindo, conozco Valencia.
0: Muy bien, 15:15, clase de... sí, no va a estar Ener Valencia, el jugador de Boca.
2: No,
0: porque aparte llegaría a retar, dicen que está re lento.
2: Uf.
0: Sí, 15:15, clase de cocina peruana.
2: Uh-huh.
0: 15:45, flash mob. De Israel en galpón gastronómico.
2: Qué bueno.
0: 16:15, Andalucía.
2: Andalucía.
0: Sí, 16:30, Bolivia.
2: Muy bien.
0: 16:45, el País Vasco. 17:00, Perú. 17:15, Italia.
2: Italia, la bella Italia.
0: Sí. 17:30, Argentina, la Agropeña, de vuelta.
2: Muy
0: y
2: bien.
0: Cierra nuevamente el carnaval, 17:45. Claro.
2: Bueno, los dos días, lógicamente, cierra Argentina.
0: Claro, exactamente. Bueno, las banderitas de los países... che, no veo la bandera alemana, Miri.
2: Y capaz que no están, Mati.
0: Oh, yo que te iba a decir algo alemán.
2: Y capaz que no van, veremos.
0: No.
2: Yo te aviso.
0: No lo veo en la foto, Miri.
2: ¿No los ves en la foto?
0: No está la banderita alemana. Bueno, pero hay de distintos países. Veo España acá, Colombia, Sirio, Cuba.
2: Están los portugueses también.
0: Bolivia, Venezuela, Argentina, Perú, Israel, Perú, Grecia, Italia, Croacia. Uy, ¿esa de cuál es? Hay algunas que no las conozco, Miriam.
2: Está la de Cataluña.
0: La de Cataluña. Y creo que esa es la del País Vasco. Bueno, no sé.
2: La de las cruzadas, sí. La verde y roja es del País Vasco.
0: Sí, muy bien. Bueno, bueno, lindo, ¿eh? Para ir a ver, para degustar todo lo que vos puedas comer, obviamente. Disfrutar, conocer, no sé, recetas, ¿viste? Qué sé yo. Sí. Cosas ricas.
2: De Israel creo que no van a estar porque es el año nuevo judío este fin de semana.
0: Che, pero me mata
2: así lo... Así que creo que no están ellos.
0: Me mata lo de Croacia, por ejemplo. Algo sí. Que vos decís... Por ahí algo más latinoamericano, tipo Colombia, Perú,
2: bueno,
0: Bolivia,
2: pero se ve que hay acá mucha gente croata.
0: ¿Pero Croacia? Vos decís, che, a ver qué cocinan en Croacia.
2: Eso creo que es lo copado, ¿no? Este tipo de fiestas. Conocer otras culturas que por ahí uno no tiene la posibilidad de viajar a todos estos países. Y bueno, y probarlo en ese sentido, ¿no? Ver qué es lo que hay de bueno para comer, para probar, para experimentar.
0: Tal cual. Bueno, está hecha la invitación sábado y domingo. En el puerto de nuestra ciudad, es gratuito, es acercarse y disfrutar de la fiesta de las colectividades. Bueno, ¿hacemos la última pausa?
2: Pausa.
0: Y enseguida volvemos, dale.

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0: Matias, Miriam, pasta asciutta e frutto di mare si mangia questa domenica nel porto della nostra città.
1: Bueno, Mauro, nos habló Mauro como en forma italiana,
2: Italiana, el Porto, italiana.
1: El Porto, yo sabía que el Porto es un equipo de Portugal.
2: Porto Alegre.
1: Sí, o Porto Alegre también, claro, de Brasil. Mirá vos, Mauro, bueno, italiano. Bueno, Mauro, al Porto entonces.
2: Claro.
1: El fin de semana a hablar italiano o comer comida italiana también.
2: Claro, sí.
1: Aprovechá, Maurito. El próximo fin de semana, sábado y domingo, acércate al puerto, es gratuito. ¿Qué te lleva ya? ¿Qué colectivo lleva? ¿Qué te lleva hoy?
2: ¿La 500?
1: ¿La 500?
2: ¿O la 504?
1: También. Aquello que por ahí no tenga movilidad, te toma el bondi.
2: Claro.
1: Y te deja ahí nomás, Bueno, Miri, tenemos que ir cerrando el programa ya.
2: Muy
1: se
2: bien.
1: Nos pasó volando.
2: Se pasó volando,
1: terrible.
2: Qué bien.
1: Saludos para Dani Rusta.
2: Saludos, Dani.
1: Se lo extrañó un poquito en realidad hoy, Porque la verdad que.
2: Sí, obvio.
1: Estuvimos bárbaros. Bueno, 7 minutitos restan para llegar a las 18. 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
1: A pasitos.
2: De las vías.
1: Enfrente.
2: De la canchita de tierra.
1: Y al lado.
2: Del Club Deportivo La Armonía.
1: Ahí está.
3: El perreque.
1: Claro, el perreque.
2: Encontré.
1: Muy bien, Miri. Servicio de lavandería y tintorería Laureta, que recuerdan que estamos con premios con ellos.
2: Claro.
1: 3 premios que se van a ir dentro de un mes. Sorteo que estaremos realizando acá mismo en el estudio de Radio 10. Estudio de Radio 10 que tendrá que venir el perreque, que tendrá que venir el santurrón, porque me acaba de escribir santurrón, Alan.
2: Ah, pero
1: está
2: que
1: escuchando.
2: Mande audio.
3: Perreque.
1: Está escuchando, así que le mandamos un abrazo grande a Alan del servicio de lavandería y tintorería Laureta. Premio que ya está en marcha, como decíamos, que tienen que acercarse al servicio de lavandería y tintorería Laureta a lavar cualquier prenda, no sé, una campera, un acolchado, una frazada. Mientras más prendas laves,
2: sí,
1: más números te dan para participar de lo que es el mismo talonario, lo que es el mismo sorteo. Si vas de parte de una tarde de 10,
2: sí,
1: de Radio 10 Bahía,
2: uh-huh,
1: bueno, más chances también tenés de recibir más números y de obviamente ganar los premios.
2: Qué
1: Así
2: bien.
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4: ¿Qué pasa ahora, Matías?
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5: No termino más.
1: No. Bueno, está muy bien, Miri,
2: ¿Cómo
1: le estás robando las cosas,
2: chicos,
1: a Dani, Dani, se te hicieron con la consola, Dani, Con los efectos, Daniel.
2: Perdió.
1: Se te cargo, Daniel, Bueno, saludamos también a nuestros amigos de Luxtoff, que se viene un super sorteo aniversario, Y también festejan el Día del Maestro, el Día de la Maestra, en este caso. ¿Sabés qué van a estar sorteando, Miri?
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1: 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Bueno, y ya nos vamos, pero antes de irnos, como siempre, te digo que vos que te querés ir de viaje, querés tomarte un fin de semana largo, querés tomarte unas vacaciones, unos días de descanso, con 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Bueno, ya nos vamos, Bueno, Miri, tenemos dos audios para compartir, no sé si llegamos. A ver, Mauro y de Paola, a ver.
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2: Mira. Claro, porque está la banda de música también, la 500.
1: Claro, ¿entendés? 580, está muy bien. ¿Entendiste,
2: Mati,
1: el italiano? Sí, algo entendí en italiano. Sé que el 580 es un auto, pero bueno.
2: El 580.
1: Sí, bueno.
2: ¿Escuchamos a Pau?
1: Dale.
6: Hola, Miri, Mati. Ojalá que Dani se recupere pronto. Che, Miri.
2: Sí.
6: Me parece que ya te puedes quedar sola en el programa. Listo, ya estás haciendo
2: todo. No, chicos, pero no me carguen de mala
6: banda. Me parece que son grabadas las de Mati. Así que, ¿para qué lo querés? Ya está, si es por las publicidades.
2: Claro.
6: Poné la vocecita de Mati mandándola al aire y listo, ya está.
2: Y ya está. Y puede ser, Pau.
6: La última te quedas con Dani cuando vuela.
2: Claro.
6: Bueno, chicos, besitos.
2: Gracias, Pau. Besos.
1: Bueno, mira, al final la
2: no me
1: carguen,
2: chicos, ponen un poco. Claro, sean buenos conmigo.
1: Claro, tal cual. Bueno, Miri, nos vamos. Beso grande para Paola, bueno, para chicos. Mauro, para todos los últimos oyentes que se han ido contactando con nosotros. Alan también, que estaba acá firme escuchando la radio. Bueno, ¿con qué temperatura nos vamos a la calle, Miri? Sigue estando
2: vamos
1: lindo, parece.
2: Sí, 19 grados 7 décimas. La temperatura actual en la ciudad, a ver, vamos a actualizar.
1: F5.
2: F5, Bahía Blanca, claro que sí. A ver.
1: Claro, Meco.
2: No, claro, Meco no, Mati.
1: Ah, dijiste claro.
2: 20 grados 4 en Bahía, viento del sector noroeste a 15 kilómetros por hora. La presión baja a 1001.4 hectopascales y la humedad del 31%. Mañana mínima de 7, máxima de 11, con lluvias durante todo el día. Alerta amarillo durante la mañana y la tarde por vientos.
1: Muy bien. Bueno, Miri, gracias por todo.
2: No, por favor, chicos.
1: Miriam Buyani la presentó en los controles, en la conducción, en la locución y en todo lo demás. Y yo, solamente acá nomás, un poquito.
2: No. Ah,
1: Matías Freidy. Bueno, será hasta mañana, día
2: será
1: viernes.
2: Hasta mañana.
1: Cerramos,
2: chicos,
1: la semana.
2: Cerramos la semana.
1: En
2: buen
1: una
2: fin
1: tarde. Chau.
2: Chau.
1: Vemos.

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0: ¿Qué tal, qué tal? Muy buenas tardes para todos y todas. Bienvenidos, bienvenidas. Esto es un día perfecto. Esto es el regreso a casa de Radio 10 desde este preciso instante. Y hasta las 20 horas nos hacemos compañía y nos informamos para empezar ya a cerrar la semana. Empieza lentamente a bajarse el telón de una nueva semana. De pronto, hoy me enteré mientras leía los diarios al aire en C5N. Se nos fue el año, chicos. Lo que no lograron hasta acá, ya está. Ya no vas a empezar el gimnasio.
1: Me falta mucho todavía.
0: No vas a empezar el gimnasio. Toto, no sé qué meta tenías, pero andaba abandonándola.
2: Mi meta era terminar el año.
0: Bueno.
2: O sea que ya llegué.
0: Vas. Entonces sí, ya llegaste. Pero ya está, bueno, queremos dar cuenta, estamos comiendo Vittel Toné y arrollado de agridulce.
2: Odio el
1: Qué tipo Vittel raro.
2: Me parece el peor invento de la...
0: ¿Qué?
2: Uno de los siete peores inventos de la humanidad. Los otros son el Vittel Toné y el otro el Vittel Toné y el otro el Vittel Toné.
0: Yo iba a politizarlo muy rápido esto, de los peores inventos, sí. Pero no importa. Necesito que te vayas. Necesito que abandones el estudio directamente. ¿Para qué se le ocurre? Es lo mejor que tiene verano. Creo yo soy fanático de verano.
2: Es incomprensible la existencia.
0: ¿No comes? ¿No comes?
2: No comes
0: Vittel Toné en Navidad.
2: Te voy a decir una cosa que para vos te va a sonar un poco extraña. Me resulta absolutamente inexplicable con mezclar carne de vaca
0: con atún,
2: con pescado. Me parece rarísimo. No existe esa especie. ¿Dónde? ¿Qué otra comida mezcla dos animales distintos? Ninguna. No existe.
0: Es un horror fin. Lo que estás diciendo.
2: Fin, como decía.
0: Flor, ¿puedes decirle algo? Hola, Flor.
1: Sos raro.
2: Decía el número uno. Como decía, número uno,
1: sos
2: número
1: injustificable,
2: dos,
1: Toto.
0: No.
1: Decir. Sos injustificable, nadie, no te puedo defender, no puedo decir nada a tu favor.
0: Va un minuto de programa y lo rompiste. Yo no vuelvo de esto.
2: No es un tema de los que le gustan a Pato Pérez, pero en algún momento vamos a tener que sacarnos la careta y que la gente pueda decir, sin ningún temor a represalia, ¿qué piensa el Vittel Toné?
0: ¿Quién anda ahí? Llegó Ciaramea y hace quilombo.
1: Bienvenido, Ciaramea.
0: Voy a abrir las líneas telefónicas en este preciso instante.
1: Para putear a Iván.
0: Radio Verdad, 11-23-660-710. Mandale tu mejor insulto a Pablo Ibáñez. No, que discutan con Pablo Ibáñez directamente. No, top 3 mejores comidas en general. Digo, y no sé si no es el puesto número 1.
2: ¿Cómo va a estar en la...? Pero Juan, por favor, es como el
1: locro. Es riquísimo el
0: Vittel. Tuve Vittel Toné frisado hasta mayo.
1: No, te lo juro.
2: Una vez por año se come. Después comés así, pues sos un poco psicótico y seguís comiendo Vittel Toné, algunos
3: sobrevaluadísimo, coincido con el señor. Totalmente de acuerdo.
0: Me rompieron el programa, tenemos un montón para hoy, pero no voy a salir de acá el resto del día.
3: Si no se comería todo el año.
2: Claro,
3: si fuese tan bueno, si fuese tan exitoso, un producto tan exitoso.
2: Ahí tenés la explicación.
1: No, es por eso.
2: Es como el locro.
1: El mantecol es riquísimo y muchas veces se come todo el año.
2: Es como el locro que se come dos veces al año. ¿Por qué? Porque no se puede comer más de dos veces al año, señor. Termino con la ficción.
1: No compares.
2: Lo que se come correctamente, que por ejemplo es el guiso de lenteja, lo comes todo el año.
0: No comés, en diciembre guiso de lenteja.
2: ¿Cómo que no?
1: El pecho. Esto es caro, por eso no se come todo el año.
0: Mentira. Se puede hacer con otros cortes.
2: Se hace con otras cosas.
1: Pero el original. Que
2: ¿cuánta gente hace el Vittel Toné con bola de lomo? Muchísima gente.
0: Sí, claro.
2: Y es así, y es lo mismo. Ellas hacen la pesetera.
0: La pesetera. Quiero abrir líneas. Tírense contra Pablo Ibáñez y Ciaramea, que hoy está en reemplazo de Diego Arbili, solo por hoy, porque ya despotricó contra Vittel Toné. Top 3 comidas favoritas de mi vida, de mi vida entera. Cuando viene el calor, digo, puedo comer Vittel Toné, me alegro mucho.
2: Que explica un poco tu vida.
1: Menos mal que es tu vida entera, no tu vida parcial.
0: No, porque hay gente que dice, de mi infancia. No, de mi vida entera, mi infancia, mi adolescencia, mi adultez. Lo que sea que estoy transcurriendo ahora. 11-23-66-0710. Y quiero encuesta de canal de YouTube también, con todo. Bueno, hablando de con todo, tenemos tarde agitada en términos informativos. Voy a empezar con Flor Gutiérrez y después voy a contar algo que pasó fuera del aire. Yo ayer conté que hablé con alguien muy cercano al gobierno que me decía que lo llamé para ver qué decía el gobierno respecto de los datos de la industria y de la construcción, y que dijo, la verdad, y me

0: contestó una barbaridad. Me dijo, la verdad, los datos son una...
1: Horrible.
0: Horribles, horribles, espantosos.
1: Pip, horribles.
0: Sí, exacto. Y decía que quedó descolocado incluso el gobierno con los datos de la actividad del último mes. Y hoy llega el señor Pablo Ibáñez y charlando. Bueno, te pasó algo muy parecido, Toto.
1: Sí, me pasó algo muy parecido.
0: Preocupación en el gobierno.
1: Preocupación del gobierno. Dos fenómenos que son una continuidad de lo que vos charlabas y lo que yo te decía. Uno, el diagnóstico o enfrentarse a un dato muy duro, pero sobre todo, lo que yo sumo después, en una conversación que tuve ayer, era que no parece o hay preocupación en muchos sectores de que no hay reacción del presidente ni de su hermana respecto a esta situación. Ese es el dato, porque vos me podés decir, bueno, está bien, estamos mal, el gobierno toma cuenta de que está mal y piensa cómo salir de
0: ¿Viste
1: esa
0: cuando?
1: situación. El dato malo, lo que tenía como dato más grave, es decir, che, no reacciona, nadie se entera, nadie lo contempla, incluso actores que tienen que ver no necesariamente con el primer anillo de los hermanos Milei, como diciendo, che, vemos que los que podrían resolver
0: Los
1: tampoco
0: hermanos
1: están
0: Milei.
1: viendo que están fuera de los hermanos Milei, ni siquiera fuera de los hermanos Milei, otros actores importantes están con capacidad o entendiendo que se puede hacer algo ante esta
0: Por
1: situación.
0: eso esta idea de todo marcha de acuerdo al plan y demás empieza a resquebrajarse ya a niveles indisimulables directamente. Porque es eso, por sobre todas las cosas. No es que yo ayer, cuando le preguntaba a esta persona, decía, bueno, voy a tratar de entender qué es lo que dicen al respecto. Dije, bueno, a ver cuál es el relato que va a buscar instalar el gobierno. Y no tenía de dónde agarrarse
1: Claro.
0: directamente respecto de los datos de la industria y de la construcción. Y te decían, y la verdad, ya a esta altura esperábamos que fuera otra cosa esto. Bueno, indisimulable que no todo marcha de acuerdo al plan. Yo sé que vos que estás del otro lado me vas a decir, sí, hace rato vengo sintiendo que no todo marcha de acuerdo al plan, pero se vuelve indisimulable incluso para el relato del gobierno.
1: Déjame agregar una línea
0: Sí.
1: más. El fenómeno, y es importante lo que vos traes a la mesa, es que los propios actores del gobierno pensaban, con inocencia, sin ella, con fe, con especulación, con optimismo quizás desmesurado, que en este momento del año el panorama iba a ser otro.
0: Claro.
1: Nadie pensaba que para hoy, con estos datos que iban a ir conociéndose sobre la actividad económica, sobre la producción y demás, iba a ir todo para abajo con los números que vimos en el día de esta semana. Por lo tanto, me parece que ese es el panorama más complejo, que se esperaba otro escenario y los actores que pueden influir sobre un cambio de escenario parecen o que no la ven, usando un término muy del
0: Mirá, mirá qué
1: gobierno,
0: irónico,
1: o
0: sí,
1: que no
0: claro.
1: tienen, o que admiten que no tienen herramientas para intervenir sobre ese proceso.
0: Claro, sí. Bueno, hoy yo me quedé con la sensación de una Argentina, o que más que nada que los argentinos y argentinas quedan a la deriva, ¿no? Que la única política de Estado es la política del sálvese quien pueda en esta Argentina de Milei. Veía el reclamo de los bomberos voluntarios hoy. No es que los bomberos voluntarios están reclamando por no sé, por la ejecución presupuestaria, por que aumenten las partidas y demás. Están reclamando lo que por disposición les pertenece, porque son fondos de asignación específica, del mismo modo que cuando salís a las rutas o cuando cada vez que cargas nafta, una parte tiene que ir destinado al arreglo de las rutas a nivel nacional. Bueno, nadie se ocupa. Es como una sensación constante del sálvese quien pueda. En todos y cada uno de los temas donde hay problemas, son todos, los bomberos voluntarios tuvieron que salir a hacer un sirenazo hoy en todo el país porque la situación es insostenible. Es como que la respuesta es, y sálvese quien pueda. Lo mismo con los endeudados. Hoy veía un excelente compilado que hicieron en C5N del discurso oficial frente a la morosidad. El presidente de la nación, yo sé que estamos sumergidos en esta dinámica, en este vértigo, que nos acostumbramos producto de la insistencia con la que el presidente derrapa una y otra vez, entonces se te termina volviendo costumbre. Pero te juro, hoy lo veía y vos decís, pero ¿cómo puede ser que el presidente de la nación haya dicho en cuestión de semanas, frente a 6 millones de personas que están con la soga al cuello en lo financiero, nadie les puso un revólver en la cabeza, es un acuerdo entre privados, no tenemos nada que hacer ahí, especularon con el dólar, o se compraron televisores para ver el mundial? Entonces vos decís, en todos y cada uno de los temas donde necesitás gestión, donde necesitás el acompañamiento de aquellos en quienes se confió para gobernar el destino de los argentinos y argentinas, en todos los temas es sálvese quien pueda. Sálvese quien pueda y estás a la deriva y, bueno, ocupate, no es mi problema. Y bueno, ¿cuál sí es tu problema entonces? ¿De cuál sí te vas a hacer cargo de estas? Y acá hago doble clic en la inflación, Flor, que es el tema del día, porque llegó finalmente la inflación del último mes y Milei, que prometía el 0, y algo, bueno... Se le cae también ese relato, dio 1.7 finalmente.
2: Sí, y está, la verdad, Juan, muy relacionado a lo que estaban hablando recién, porque es parte de esta, ya la palabra que hay que utilizar es prácticamente recesión. Yo sé que técnicamente me van a decir, no, recesión es cuando dos trimestres consecutivos la actividad está en un mismo nivel. Pero hay muchos sectores de la economía, los más dinámicos, que si uno lo mira a lo largo del tiempo, están directamente en un escenario de recesión, por más de que el valor agregado total, lo que se conoce como el PBI, no lo esté todavía. Entonces, en un escenario de recesión, es más fácil contener los precios, porque no hay consumo. Y eso es parte de lo que mostró hoy el INDEC con este 1.7 de inflación, que igualmente es todavía muy lejos de lo que creía Milei, que como decía Juan, a esta altura era la inflación iba a arrancar con cero, o con 0,
0: Bueno,
2: quedó 0.9 de ese valor. Lo cierto es que la imagen se repite nuevamente con servicios subiendo por encima del promedio general. Por ejemplo, el rubro de vivienda, agua, electricidad subió un 2.8%. Educación subió 2.5%. Bienes y servicios subieron 2.4%. Salud subió 2.4%. Es decir, hay varios de los bienes y servicios que las familias tienen que pagar todos los meses que encima están subiendo por encima de este promedio general. Y ni hablar si lo anualizo, ¿no? Si uno la anualiza, la inflación está en un 33% con servicios subiendo al 50%. Entonces hay que decir que es una canasta que está desactualizada, que no refleja la realidad. Este número de inflación no refleja la realidad. Y encima es gran parte gracias a que tenés una recesión, que tenés un dólar anclado por decisión del presidente del Banco Central y del ministro de Economía, porque van interviniendo para mantenerlo en el techo, aunque esto genere costo en el nivel de producción, y con tasas de interés que generaron también, porque son tasas altas, generaron también un perjuicio en la economía. Gracias a esos principalmente tres factores, el gobierno puede hoy mostrar esta foto de 1.7% de inflación.
0: Sí, acaban de llegar datos del empleo formal. Ahora los vamos a analizar. Para sorpresa de nadie, vuelve a caer el empleo formal en la Argentina. Pablo Ibáñez, ¿qué pasó con el oro? Que me parece que es el tema del día. En lo político, ¿Bausili mintió o no?
1: Bueno, con esto la voy a convocar también a Flor Gutiérrez, que hizo una nota muy interesante, pero ayer estuvo Bausili en el Senado, dijo que el oro estaba en Suiza, que estaba todo explicado porque aparentemente la AGN había validado todos los movimientos. Ayer por la noche directamente la senadora Juliana de Tullio dijo que no era tan así y que iba a haber precisiones en el día de hoy, y hoy se conocieron dos precisiones, una oficial y una, podemos decir, más en off. ¿Qué es la oficial? Que una información directa de la AGN por un pedido que le hizo la senadora Di Tullio confirma que lo que tiene que ver con el movimiento del oro en el 2025, la AGN no pudo emitir ningún dictamen porque no tuvo el acceso que requería por parte del Banco Central de la República Argentina.
0: Ajá.
1: Es decir,
0: o sea, mintió Bausili ayer.
1: Bausili dijo que estaba todo ok porque AGN lo había bancado, y acá la propia AGN dice 2025
0: acá no está.
1: No podemos decir porque no tuvimos el acceso que nosotros requeríamos de tener acceso. Mira, para hacer esa información. La otra información, y Di Tullio la dice oficialmente, hoy hizo declaraciones a C5N, es que la información de la que disponen los senadores es que el oro está en Londres. Vos me dirías a mí, pero ¿cómo en Londres, si acabamos de casi declararle una guerra imaginaria, simbólica, una cruzada antibritánica?
0: En un momento mínimo de tensión,
1: bueno,
0: creciente.
1: Según Di Tullio, que contraría también lo que dijo Bausili, no están esos fondos en Suiza, sino que están en Londres. Uno podría preguntarse por qué Bausili dijo lo que dijo. Sí. ¿Por qué no dijo simplemente si están en Londres, están en Londres? Bueno, alguien hacía una especulación que puede haberse tratado un poco de poco timing político en este momento, que justamente el gobierno descubrió que hay una especie de rival geopolítico en Inglaterra. Pero hay un dato que acá sí la voy a arrastrar a la conversación, a sí. Flor Gutiérrez. Uno se va a preguntar, ¿por qué en su momento
0: no te trae, te
1: se llevaron el oro afuera del país? Que era la gran pregunta. Yo voy a hacer la primera apreciación que alguien me decía en estas horas. Bueno, la reforma del Banco Central se detiene en un punto particular. El artículo 13, que en realidad modifica el artículo 33, establece que las reservas se pueden usar como garantía para movimientos de banca, es decir, para, uh-huh, ponele, tomar deuda. Eso no está contemplado en la Carta Orgánica actual. Claro. Esa es la modificación que fue a defender ayer Bausili al Senado. Y la pregunta que dicen, y acá sí, Flor me va a ayudar, algunos dicen, bueno, por ahí capaz que ya este oro se usó como garantía o como contraprestación o como algún movimiento
0: no puede
1: vinculado. No podría, no, claro, podría. Por eso alguien me decía, por eso Bausili está tan urgido de que cuanto antes salga la reforma de la Carta Orgánica, porque después vos tenés el beneficio de la ley más benévola. Por, sí, ahí no estaba permitido cuando se hizo, y pasa a estar permitido, por lo tanto no podrías tener un problema de ese orden. Flor trabajó muy bien hoy,
0: ¿sí?,
1: con el tema de qué pudo haber estado haciendo el gobierno,
2: no,
1: con ese oro.
2: Es cierto que explícitamente no está permitido, pero tampoco dice que está prohibido.
1: Claro.
2: Entonces lo que termina sucediendo...
0: Para Toto Caputo, escuchame.
1: Es la mía.
0: Lo que no está prohibido.
2: Lo que termina sucediendo es que se utiliza muchas veces el oro y no se termina de comunicar. Siempre la excusa es la misma. Son cuestiones confidenciales que se manejan así para que los acreedores internacionales no sepan y no esté plausible un embargo. La realidad es que el oro se envía al exterior principalmente cuando vos lo que querés es mejorar la calidad, como lo que explicó Bausili en esa conferencia, que dijo, nosotros cambiamos a unos lingotes que son de mayor calidad, para que se entienda bien, más nuevos si querés a un costo bajo. Sí. Y eso, con lo que vos obtenés, es un certificado de calidad. Y con ese certificado de calidad lo podés usar para garantía con un préstamo de corto plazo. Vos me das dólares, yo te doy el oro como garantía que te voy a pagar. Después, cuando te pago, vos me vas a mí a devolver el oro. O como intercambio, como puede ser un swap. Lo ha hecho Mauricio Macri en el año, uh-huh, 2016.
0: Claro. Sí, sí.
2: Todavía no está confirmado, algunos lo niegan, otros lo afirman, que en el 2023 también quizás se utilizó el oro como garantía. No es nuevo. Uno le puede sacar un rendimiento al oro. Me parece que la discusión es, hay que comunicar bien.
0: Hay que transparentarlo, no, claro.
2: Hay que transparentarlo.
0: Y perdón, si Bausili va ayer, se sienta y dice H en lugar de A, bueno, hay que investigar. No puede mentir así abiertamente al Senado, pero al pueblo argentino, por sobre todas las cosas. En un rato vamos a profundizar, dale, en ello, porque también tenemos algunos documentos para mostrar al respecto. Julián Cianamea, bienvenido. ¿Cómo le va?
3: Muy bien, muy bien. Bueno, Boca vende a Zenón en el medio de la maratón de partidos y al Vasco, entre lesionados y rotación, se le complica el armado del partido de mañana contra Central Córdoba. Además, River cerca de cerrar el Container Affair, porque se va Fabricio Bustos y solamente queda Matías Viña, mientras Poncio repetiría el equipo contra Atlético de Tucumán. Además, Banfield a 2 partidos de Copa Libertadores. Le ganó por penales a Riestra y está...
0: Nadie la vio venir, calladito nosotros. Uh-huh.
3: Mientras tanto, esperan por la resolución del fallo entre Boca Vélez y Racing, que el partido se jugaría el 29 de septiembre. Bueno, el Pincha jugó ayer, empató, va con el empate a Brasil. Y además, toda la información de la Fórmula 1, porque mañana, sí, arranca la actividad en el nuevo circuito de Madrid, el Mad Ring.
0: Vamos a ver.
3: Un juego de palabras, pero bueno. Tremendo. Pero así le dicen ellos. ¿Qué vamos a hacer?
0: Ah, no es tuyo juego de palabras.
3: No, es mío.
0: Me asusté.
3: Los españoles le dicen Matt Ring. ¿Qué vamos a hacer?
0: Bueno, sí, vamos a profundizar y mucho en Banfield, ¿eh? Vamos a repasar cómo llegó hasta acá en la Copa Argentina. ¿Cómo es que nadie se dio cuenta?
3: Bueno,
0: estamos a 2 partidos de un título. La Copa Libertadores no me importa.
3: Pero es un montón. La Copa Libertadores solo por participar es un montón de plata. Yo me
0: Me pongo a practicar penales, ¿sabes qué? 2-0 a 0 y sale campeón.
3: Aprender una vela al Ruso Rodríguez.
0: Señoras, señores, Pato Pérez, ¿dónde se están comunicando nuestros oyentes?
2: Muy bien. A través de nuestro WhatsApp, el 1123-660710, en radio10.com.ar, también porque se pueden sumar a nuestro canal de YouTube. Es un atardecer lindo en la ciudad de Buenos Aires, 18 grados 6, de a poco va descendiendo la temperatura. En cuanto a la humedad, 47%. Y el viento que prevalece el noroeste a 8 kilómetros en la hora. Mañana va a estar bastante nublado durante toda la jornada, ¿eh? Oh. Mínima de 11, máxima de 18. Y el sábado, sí, se esperan lloviznas.
0: Sí, va a ser
2: frío. Va a ser un fin de semana frío y con llovizna. O sea, el sábado va a estar lluvioso, no tanto frío, mínima máxima de 12. Ahora el domingo va a estar el sol, pero sí desciende la temperatura, mínima de 7, máxima de 13 grados nada más.
0: Muy bien, me escribe el señor Raúl Tuni Colman.
2: Ah, ¿qué dice Tuni? ¿Viene?
0: Dios mío, ¿viene? El tío Tuni, su tío Tuni.
1: No, si va a hablar de... Que sí. No hable de ese tema.
0: Va a hablar de ese tema.
1: No, no.
0: Va a hablar de ese tema.
1: No. Si va a decir algo contra mí, me levanto y me voy.
0: No. Ah. No, Tuni la tiene conmigo. No, no.
1: No, ese está del lado de bien. Dice,
0: estoy...
1: Una persona bien que dice sobre el Viteltoné.
0: 100% de acuerdo con Toto, dice Tuni Colman.
3: Vamos, conmigo también, por supuesto. Un tipo
0: Dios
3: de bien,
0: mío. Pato, ¿a vos te gusta el Viteltoné, supongo?
2: No.
0: ¡No,
1: señores!
2: No me gusta.
1: 3-2.
0: ¿Pero qué pasa?
2: No,
0: o sea, la sociedad está perdida. Está perdida.
1: No. Se rompió la ficción del Viteltoné.
0: ¿Qué ficción?
1: La ficción del Viteltoné como una cosa exquisita que se come una vez al año porque la gente no puede soportar. Se miran.
0: Porque lleva mucha elaboración, pavote.
1: No,
0: que lleva mucha elaboración.
1: Tres
0: no
1: minutos
0: es lo mismo.
1: El Viteltoné.
0: ¿Cómo rápido, va a llevar 3 minutos?
2: Estás loco, Toto. No.
0: Tenés que dejar el pesito. Se te achica encima, te queda un.
2: Mira, acá
0: así.
2: Clau está escribiendo en el chat de YouTube. Es un plato caro porque se hace con
0: Pichetto.
1: Pichetto. La pechetera. La pechetera.
0: ¿Qué pasó con Pichetto? No entendí.
2: Pichetto. La salsa con atún o sardina. Es una comida muy de fiesta de fin de año porque se come fría. Toto, andate a la...
0: ¡No!
2: Eso
0: no
2: dijo.
0: No.
2: Y le ponen alcaparras. Alcaparras me gusta, pero solas. Ay, qué ricas que son. Me encantan alcaparras, pero solas.
3: A mí me gusta, pero acá
1: todo me gusta todo separado.
2: No, ya sé.
1: Todo me gusta separado. Claro. La anchoa me gusta separada. La alcaparra me gusta por otro lado.
2: Esa función no.
1: Juntar todo.
2: Pechetto
1: no
2: es.
0: Vamos
2: pechetto,
0: a ir. Sí, pechetto. O pechetto también.
2: O pechetto,
0: ¿no? Pichetto no le dice nadie, no. Eso seguro.
1: Si decís pechetto, salís a mi. Te pones una campera amarilla y salís a hacer un movimiento.
0: Pobre Miguel Ángel, cobró gratis Miguel Ángel, ahí, lo metieron a Viteltoné. Que la gente vote, que la gente vote y cuanto...
2: Vas a perder, Juancito,
0: cuanto más vehemente se ponga esto contra Pablo Ibáñez, mejor. Bien, Pulpo, sí, claro, y sí, Pulpo, vos sabés comer, como todo argentino de bien, como lo usted decía el presidente. Bueno, 6:30 de la tarde, momento de las noticias en Radio 10.
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5: 6:30 de la tarde en Buenos Aires, la temperatura 18 grados 6 décimas. Subió el dólar blue, se mantuvo el oficial y bajó el riesgo país. En el mercado informal la divisa se incrementó 0,3% y cerró a 1.545 pesos, mientras en Banco Nación no sufrió modificaciones y operó en 1.535 pesos para la venta. El riesgo país que elabora el JP Morgan cayó 1% hasta los 487 puntos básicos. Estado de alerta en SCABE. La empresa adeuda salarios y la UOM llevó el reclamo al Ministerio de Trabajo. Amplía Samuel Zamorano.
6: Alerta laboral en Mar del Plata. La empresa metalúrgica SCABE no abonó en términos los sueldos de agosto a sus trabajadores y anunció que los cancelará en 2 cuotas. La medida afecta a la totalidad de la planta local, integrada por más de 100 empleados. Frente al incumplimiento, la Unión Obrera Metalúrgica radicó la denuncia formal ante el Ministerio de Trabajo, que ya convocó a una audiencia entre las partes para este lunes a las 11:30 de la mañana. Por el momento, el gremio no dispuso medidas de fuerza. En Mar del Plata, Samuel Zamorano, Radio 10. Siempre noticias.
5: Denuncian estafas con entradas falsas para el partido Atlético Tucumán River. La dirigencia del decano informó que se detectaron ventas de tickets falsos para el encuentro del próximo sábado a las 17:30. Desde el club aseguraron que el personal de control y seguridad retendrá los boletos e impedirá el acceso de quien los lleve. Cielo despejado en la ciudad de Buenos Aires, 18 grados 6 décimas la temperatura, 47 el porcentaje de la humedad.
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2: 6 de la tarde, 34 minutos. Es momento de activar el GPS de Radio 10 para informarnos acerca del estado del tránsito. ¿Cómo está este regreso? Nora Acosta nos informa. ¿Cómo va, Nori? Buenas tardes. ¿Nora?
14: Sí, estamos con un regreso súper complicado, Pato. La verdad que muchísimo tránsito, sobre todo los que van por Panamericana. Quedó muy lenta, hubo más temprano choques, lo mismo en la General Paz, en sentido al Riachuelo, hasta la zona de Liniers, donde ahora se vuelve a producir un incidente vial llegando a Jorge Chávez. Así que muchísima paciencia. Sigue todavía la reducción a la altura de Lascano, donde más temprano se produjo un choque, y también se suma a la altura de Alvarelios, otro incidente. Así que la General Paz no es una buena opción en este momento. Obviamente, si ya la tomaron, armarse de paciencia. Lo mismo Cantilo, que está frenada desde la autopista Ilia, muchísimo tránsito que viene ya desde temprano complicándose, y en plena hora pico mucho más. La autopista 25 de Mayo a la altura de Carabobo, lenta en dirección a Liniers, esto también es por choque. En Libertador y Cavia tenemos en la ciudad de Buenos Aires reducción por un incidente vial, y atención con los servicios, porque el Mitre Ramal Suárez está operando con demoras, el Belgrano Sur a González Catán también con demoras, Pato.
2: Muy bien, Nora, gracias. Actualizamos más adelante a ver cómo continúa la cuestión. Un beso.
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0: 38 minutos pasaron de las 6 de la tarde. Estamos haciendo un día perfecto. Estamos en Radio 10 hasta las 20 horas. ¿Y dónde nos estamos comunicando, Pato?
1: A través de nuestro muro de YouTube. Entrás en www.radio10.com.ar y ahí te queremos leer. Hoy te queremos leer ahí.
0: Ah, hoy vamos a fomentar la suscripción al canal de YouTube. Me parece muy bien.
1: Yo quiero porque quiero que seamos más. ¿Eh? Viste que día a día la comunidad es más grande.
0: Crece.
1: Pero vamos a ponernos un propósito, no sé, de acá a fin de mes, ¿cuántos podemos ser? Más.
0: Más y 500.000.
1: Bueno, dale. Bueno, ¿por qué no?
0: ¿Por qué no?
1: Dale, vamos.
0: Soñar
1: a
0: no cuesta nada,
1: obvio.
0: Pulpo, ¿qué querés que te diga?
1: Vamos a proponernos eso.
0: ¿Qué te pasa? Banfield, lancé mi Copa Argentina, hoy vengo soñador, ¿eh? Ojo conmigo, ojo.
1: O sea que es Viteltone sí o Viteltone no.
0: Sí, sí, y vamos con la encuesta también, en un ratito nos leemos.
1: Bueno.
0: Antes de que Pablo Ibáñez se vaya, si perdés, tenés que traer un Viteltone para todo el equipo.
1: No, pero yo no quiero.
0: Bueno,
1: no, que me traiga un sanguchito de Viteltone.
0: Y si yo pierdo, traigo un Viteltone para todo el equipo. Bueno, en un ratito estamos leyendo.
1: Sí, los vamos
0: entonces
1: a leer, por supuesto.
0: Flor Gutiérrez, vamos a profundizar en novedades económicas, que las hay y muchas en el día de hoy.
2: Sí, hay muchas novedades, Juan, para hablar. Por un lado, más allá del dato de inflación, salió el dato de la canasta básica. Importantísimo, porque es lo que necesita una familia para vivir, sin contar el alquiler. Son datos oficiales de INDEC. La canasta básica total, que mide servicios, educación, indumentaria, subió 2,6%, es decir, subió bastante por encima del promedio general, que recién hablamos, fue del 1,7%. En el caso de los alimentos, 2,6% también subió la canasta. Esta te mide la indigencia, la canasta básica total te mide el nivel de pobreza. Vamos a responder ahora a la pregunta: ¿cuánto necesita una familia de 4 integrantes para no ser considerados pobres? Bueno, ya estamos hablando de 1.600.000 pesos para alcanzar la canasta básica total. Mientras que para cubrir una canasta de alimentos se necesitan 726.469 pesos. Te pregunto, les pregunto, ¿cuál es el salario promedio de un trabajador estable registrado?
0: ¿Cuánto es?
2: 1.600.000 pesos. Es decir, lo que está hoy una canasta básica sin alquiler para no ser pobre.
0: Claro.
2: Entonces, podemos decir que hoy hay salarios de pobreza. Hoy la mayoría de los trabajadores están cobrando salarios que están muy por debajo de la canasta de pobreza. Es cierto que mide muchas veces un integrante de cuatro integrantes y quizás hay dos adultos trabajando, quizás no. Muchas veces
1: hay
2: tareas de cuidado para hacer y recae encima de eso, sobre todo en las mujeres. Pero hay que decir esto, ¿no? Encima están subiendo por encima de la inflación general y eso es importante porque es lo básico. Lo básico está subiendo más que lo que mide INDEC a nivel nacional.
0: Claro. Sí, es una situación económica.
1: La canasta, 700, la canasta básica para 4 personas.
2: La indigencia. Solo de alimentos, 756.000 pesos.
1: Porque viste que uno va a los chinos, sin ir más lejos, compras 4 cosas y ya tenés 80.000 pesos.
0: Sí,
1: o sea,
0: sí.
1: ¿No? ¿Qué hace? No llegás.
2: Bueno, por eso es lo mismo para no ser indigente.
1: Claro.
2: Es el piso.
1: El piso.
2: Ahora, fíjate vos, Juan, cómo son los datos, ¿no? Si vos cobrás 726.469 pesos para el INDEC, sos indigente. Ahora, si vos cobras 730.000 pesos, no sos indigente en las estadísticas.
0: Claro.
2: Ese es el tema de las estadísticas, ¿no? Hay que saber leerlas para después cuando nos digan, no, sacaron a 14 millones de la pobreza, bueno, no funciona.
0: Y depende qué día lo agarres al presidente y de qué humor esté, te diga 11, 12, 13, 15 millones de personas que salieron supuestamente de la pobreza y demás, lo que nos explica cómo es que hay casi 6 millones de argentinos y argentinas en situación de morosidad, ¿no? Lo que nos explica la caída del consumo, lo que no explica cómo es que la industria está arrojando datos tan malos, cómo el uso de la capacidad instalada está derrumbada, cómo la construcción sigue profundizando su caída. Y uno podría seguir así durante toda la tarde, y sé que si abrimos líneas va a ocurrir lo mismo como hicimos en estos últimos días, ¿no? Que charlamos con comerciantes o con personas que están endeudadas y que se endeudaron para sobrevivir. Digo, nadie metió un gasto extraordinario y demás. Y yo quiero reiterar cómo el gobierno se vive haciendo el desentendido, cómo el gobierno vive diciendo, bueno, sálvese quien pueda, muchachos, y cómo se la pasaron prometiendo desde que llegaron que ya pasaba, ¿no? Que lo peor ya había pasado, que se venía la buena, que había alguna turbulencia, pero que ya llegaban los brotes verdes y que los mejores 18 meses de la historia y demás. Digo, pues después te dicen, no, nosotros no tenemos nada que ver en la situación de millones de personas desendeudadas. Son millones de casos aislados, por ejemplo, ¿no? O el salario informal está volando, pero mientras tanto el registrado sigue cayendo.
2: No, pero Juan, sin ir más lejos, ayer contábamos que el presidente de la Nación postea en sus redes sociales una nota del cronista en donde dicen mejoras las expectativas de empleo. De una encuesta que hace sobre... Que él detesta las encuestas porque siempre dice que no hay que creer las encuestas.
0: Depende
2: de
0: cómo
2: una expectativa
0: den.
2: De empleo, porque ni siquiera puede ir a ver los números propios. Es decir, todavía siguen con eso de vas a estar mejor cuando la realidad te muestra. Y de vuelta, si uno mira, porque acá nos estamos basando también en el análisis concreto. ¿Cuáles son los factores que presionan y que generan crecimiento en la economía? ¿Están hoy pujantes? No, no están pujantes. Bueno, claro. Va a ser difícil que crezca.
0: Lo vamos a sumar a la conversación a Gustavo Weiss, es presidente de la Cámara de la Construcción. Hablábamos justamente de los datos, ¿no?, de industria y construcción. Baja del 4,6% la variación mensual desestacionalizada para la construcción y retracción del 4,5% en la interanual. Gustavo, buenas tardes. ¿Cómo estás? Juana Morín y todo el equipo de Radio 10 te saludamos.
3: Hola Juan, ¿cómo están ustedes?
0: Bien, gracias por atendernos en primer lugar.
3: Por favor.
0: Bueno, si yo te pregunto o te pido que completes la frase, ¿la construcción está en qué momento, en qué situación?
3: No, en una mala situación. Estamos en mala situación ya desde hace casi 3 años, con una caída muy importante, liderando pérdida de empleo, liberando pérdida de actividad. Tuvimos una caída del 25% mediado del 23, mediado del 24, y hoy la situación es muy complicada en muchos lugares, porque como pasa en otros, con otros actores vinculados a la industria, al comercio o a nosotros, el país está en una situación muy heterogénea. Es decir, en Neuquén y Río Negro, por ejemplo, las empresas constructoras tienen trabajo, tanto público como privado, tanto en minería como en desarrollo, en petróleo como en desarrollo de vivienda. Se ha tomado empleo, en nuestro caso esos dos distritos han tomado empleo, pero después tenemos provincias donde la caída ha sido el 70%, ¿no? Entre un par de lugares o dos o tres lugares que suben y otros que caen, digamos, la situación es el promedio, pero en el promedio hay sectores que la están pasando muy mal, ¿no?
0: ¿70% en dónde, más o menos?
3: Por ejemplo, en La Rioja.
0: ¿70% de caída?
3: Sí. Bueno, porque son lugares que dependen mucho de los fondos nacionales. Y como los fondos nacionales han prácticamente desaparecido en gran medida de algunos distritos, entonces la caída es muy, muy importante. Y simultáneamente la propiedad privada, que ha aumentado mucho en dólares, y entonces el mercado no está convalidando los precios finales y por lo tanto hay menor desarrollo de viviendas. Bueno, el conjunto de las dos cosas hace que haya lugares con caídas muy grandes.
0: Decías, la situación es mala desde hace 3 años, ¿no? ¿Cuántos puestos de trabajo se perdieron aproximadamente? Noviembre de 2023 el último dato que tenga, no sé si es julio o agosto.
3: Sí, la pérdida empezó un poco antes, pero es de noviembre. Pero son 120.000 puestos de trabajo directos. Y cada puesto de trabajo genera un puesto de trabajo indirecto, ¿no? En los fabricantes de materiales, pero además en el ecosistema que se arma siempre alrededor de una obra. Así que potencialmente se perdieron otros tantos. Pero digamos, directos nuestros, 120.000.
0: Claro.
2: Gustavo, ¿cómo te va? Florencia Gutiérrez te saluda.
3: Hola, ¿cómo estás?
2: Se habla mucho de las expectativas de que esto, bueno, se pueda encaminar en los próximos meses. ¿Ustedes qué escenario están evaluando cuando hablan con las diferentes empresas? ¿Qué es lo que les dicen? ¿Tienen expectativa de que se revierta la situación? El gobierno, por un lado, con los créditos en dólares, intenta impulsar un poco la construcción, pero ¿qué escenario ven?
3: No, los créditos en dólares son créditos más bien vinculados a los desarrolladores, que no es el problema más grave. Los desarrolladores en general, aquellos que compran un terreno y hacen un edificio, en general tienen fondeo porque tienen gente que los acompaña, tienen gente dispuesta a financiar, incluso entidades bancarias, para empezar el desarrollo. El problema central hoy es que los desarrollos requieren que alguien compre el producto terminado. Y si nos olvidamos del sector ABC1 y los grandes edificios que uno puede ver acá en la Ciudad de Buenos Aires o en otras ciudades, que es, digamos, un sector distinto de gente que incluso puede comprar al contado. Cuando uno habla de volúmenes importantes, de construcción de edificios, estamos hablando de clase media fundamentalmente. Y a la clase media hay que darle créditos hipotecarios. Hay que darle créditos hipotecarios en volumen. Y los bancos, los créditos que han otorgado, son insuficientes
0: No
3: porque no
0: mueven la
3: tienen
0: aguja.
3: fondeo largo. No, porque no tienen fondeo a largo plazo. En todo el mundo, los bancos otorgan los créditos hipotecarios, pero se dan vuelta y venden esas hipotecas a los mercados capitales de largo plazo, que son básicamente fondos de pensión,
1: Sí,
3: ¿no?
0: claro.
3: Que compran hipotecas a 20, 30 años. Hoy eso no existe. Ahora el gobierno acaba de hacer una licitación con fondos del
1: Sí.
3: Fondo de Garantía de Sustentabilidad. Bueno, bienvenido sea, va a ayudar, sirve, sí, ayuda. Serán 15, 18 mil viviendas, depende el ticket del crédito, pero eso va al producto terminado.
1: Pero no tienen
3: Obviamente.
1: expectativas entonces de que cambie mucho la situación del panorama que él le describía recién a Juan.
3: No, no, no, yo no veo ningún cambio sustancial, ni por el lado de la obra pública, pero tampoco por el lado de la vivienda. Repito, no quiero ser negativo en esto, creo que es bienvenido. Nosotros hace
0: No,
3: mucho
0: hay
3: tiempo
0: que
3: que
0: ser
3: hablamos.
0: realista, Gustavo, más
3: No,
0: que
3: no, no, no, pero
0: sí.
3: me refiero a esto. Hace mucho tiempo que venimos diciendo, por favor, liberen fondo del FGS, el camino es este, hay que ir por este lado para darle fondeo a la clase media, pero claramente el volumen es insuficiente.
4: Pensaba, Gustavo, lo escuchaba muy atentamente con este panorama. Le voy a cambiar la pregunta. ¿Piensa que ya se está en un piso? Digamos que se llegó a un piso, a una situación, yo le pongo la definición, digo, de deterioro, de mediocridad, no sé cuál es la calificación, pero digo, este momento y ahora todo lo que queda por delante sería recuperarse, ¿o ve todavía un riesgo que se deteriore un poco más?
3: A ver, yo creo que estamos en un piso, ¿y por qué lo digo? Porque veo que menos de lo que se está invirtiendo en la obra pública nacional no se puede invertir, que es casi cero. Menos viviendas de las que se están haciendo actualmente, tampoco veo que se haga mucho menos, que se hacen poco.
0: Ahora,
3: Va a seguir
0: Gustavo,
3: traccionando del lado
0: sí.
3: positivo, del lado positivo. Lo que veo es que petróleo va a seguir traccionando. El campo, porque también quiero señalar lo siguiente, ¿no? Hay realidades regionales que son distintas
0: Sí,
3: que las
0: claro.
3: nuestras, ¿eh? El conurbano, ¿eh?
0: Sí.
3: Aquellos sectores muy vinculados a lo agropecuario, digamos, en esas zonas no está tan mal la cosa. Minería, es mucho más incipiente, pero pareciera que va a tener un desarrollo importante. Entonces, esos sectores van a traccionar.
0: Ahora,
3: El resto, no. El promedio, no creo que se siga deteriorando, tampoco creo que crezca, ¿eh?
4: Ahora lo que pienso, y esta es la definición que estaba buscando detrás de esto. Hay muchas empresas que están atravesando esta crisis. Si esta crisis continúa, ya muchas cayeron. Si esta crisis continúa, uno tiene que pensar que puede haber sectores que están o bien vinculados, como usted decía, al petróleo, a zonas de algún de los sectores más intensivos o al campo. Ahora va a haber otras que se van a caer y puede ser que se sigan cayendo empresas de la construcción.
3: Seguramente, seguramente, porque aquellas empresas radicadas en los lugares de muy poca actividad, bueno, algunas cerraron, nosotros perdimos 2.000 empresas, ¿eh? En este proceso que cerraron. Esto por un lado. Por otro lado, hay empresas, y esto nos refieren a nosotros en reuniones de la Cámara, que están en mala situación económico-financiera, algunas con casi nulo trabajo. Bueno, obviamente son situaciones que se pueden mantener durante un tiempo, no se puede mantener indefinidamente. No hay ninguna empresa en el mundo, de cualquier rubro, que funcione si no vende. Y bueno, si la situación esta se mantiene, los sectores del país, digamos, con menos actividad y más desfavorecidos, bueno, y seguramente va a empezar a haber muchas empresas cayendo.
0: Claro, el tema es dramático, Gustavo. Estamos hablando, ¿sí?, ni más ni menos que con el presidente de la Cámara de la Construcción. Relataste 120.000 puestos de trabajo menos, menos de 2.000 empresas, o sea, perdieron 2.000 empresas y decís, seguramente sigan cayendo. Y agrego, mencionaste que no ves cambios sustanciales, por lo menos en los próximos meses. Digo, es una situación muy mala realmente.
3: Sí, no es diferente de la que plantean mis amigos de la industria, en muchos sectores o incluso el comercio. Pero sí, efectivamente, la pregunta es si es buena, no, claramente no es buena, no. Es mala.
2: Ahora, Gustavo, te puedo preguntar por el estado de la... Bueno, ya sabemos el estado de las rutas, de muchas autopistas, está muy deteriorado. Ahora, recuerdo que desde Camarco habían hecho como un cálculo estimando de que la reconstrucción después de esas rutas iba a salir más caro que haber mantenido el presupuesto en la obra pública. ¿Tienen ese número actualizado de cuál es el costo?
3: No lo tenemos porque, digamos, es muy variable lo que pasa en la ruta de todo el país, pero sí lo que les puedo decir es que llegado a un nivel de deterioro tal, es exponencial. Es decir, si a mí me costaba un peso mantener una ruta determinada, si el nivel de destrucción es realmente muy importante, me cuesta 20 pesos. Es decir, se multiplico por 20. Puedo llegar a multiplicar por 20. Entre 1 y 20, entre 1 y 20 depende del nivel de deterioro. Algunas están en razonable buen estado. A ver, según los mismos registros de vialidad, 30% de las rutas nacionales están en buen estado, 70% está entre malo y regular. Entonces, en el ambiente malo y regular, y bueno, hay de todo, hay algunas rutas realmente destruidas que hay que hacerlas de nuevo, habrá otras que con reparaciones por ahí no tan importantes se ponen en valor. Hay de todo.
0: Sí, ni que hablar del peligro que implica, ¿no?
3: No, obviamente, por supuesto.
0: Gustavo, gracias por la comunicación. Un saludo.
3: Un placer, hasta luego. Buenas tardes.
0: Gustavo Weiss, presidente de la Cámara de la Construcción en Radio 10.
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0: 4 minutos falta para que sean las 19 horas. Estamos haciendo un día perfecto. Estamos en Radio 10 y es momento de actualizar información deportiva con un periodista deportivo de verdad.
1: Usted quería que hable de Banfield.
0: Con un tipo serio.
1: Usted quería que hable de Banfield, claro. Pero no vamos a hablar de Banfield. No. En no, otro momento. No.
0: ¡Que vuelva Arbili! ¡Devuélvame a Dieguito!
1: Bueno, Boca vendió a Kevin Zenón a Atlas de México. Fua. Atento, cualquiera tiene que... cualquiera... Esto va a ser imposible, ¿eh? Mañana cierra Brasil, México cierra la semana que viene, así que mientras esos mercados de pases estén abiertos, cualquier equipo, inclusive Boca, que está a cuatro bandas, porque está todavía en el torneo local, está en Copa Argentina, está en Copa Sudamericana, y además tiene pelea por la anual. Bueno, lo cierto es que el jugador hizo mucha presión y se va a cambio de 6 millones de dólares. Boca había comprado el 80 por 3 millones, le quedó un 20 a Unión, que recibe esa plata.
0: Buen negocio hizo. No.
1: Y Unión sí, porque le vendió en 3 millones el 80, ahora recibe más o menos otro 1.200.000, así son 4.200.000 dólares por Kevin Zenón. Bueno, Zenón, que el último partido metió un gol, que había jugado también contra Lanús un rato, que metió penal en la definición por penales contra Vélez, era un jugador que no era titular, pero que estaba en la rotación. Y en este contexto de Boca, donde está jugando y tiene muchas ventanas abiertas, bueno, la verdad que es una baja importante. Mañana tiene que jugar con Central Córdoba, 21:30. Montero viajó a Colombia para despedir a la abuela. Un amigo malo, un amigo me decía, no se puede ir para despedir a la abuela. Y yo le decía, la abuela, la abuela es santa, ¿cómo no vas a viajar? Lo cierto es que no va a estar.
0: Poco humanidad, che.
1: Y bueno, pero viste que el hincha Bostero es medio termo, algunos son medio termo. Entonces...
0: en general también estamos, lo vimos con Julián Álvarez. Para mí lo que hicieron Julián Álvarez... dejaron todo rango humano de lado, con un nivel de maltrato, poniéndole un contrato en la cara, como diciéndole, no te puedo decir porque firmaste esto. Qué sé yo.
1: Sí.
0: Opiniones.
1: Sí, bueno, ahí hay un tema familiar en Julián, ¿no? El tema de que va con la familia para todos lados. Entonces, bueno, quería quedarse en España, no quiso aceptar la oferta de Inglaterra. Bueno, es un tema un poco más largo. Lo cierto es que Boca pierde un jugador. Va a tener que rotar el Vasco Arrobarrena para mañana enfrentar 21:30 a Central Córdoba. El posible 11, bueno, Bray en el arco, porque Montero, como dijimos, se fue a Colombia para despedir a la abuela. Dylan Gorosito, Figal, Pellegrino y Matías Sata, este juvenil lateral izquierdo de la selección sub-20. Belmonte, Williams Alarcón, Carlos Palacios, Ener Valencia, Villa y Romero. Lo cierto es que Boca necesita ganar para mantenerse dentro de los 8. Y bueno, ¿quién te dice que un buen resultado lo ponga en posición más competitiva y pueda ir con el envión? Recordemos, el martes que viene juega contra San Pablo en el Morumbí, 21:30. Ganó 1-0 de local. Y bueno, intentará seguir con vida en todos los frentes.
0: Bueno, muy bien. Hoy vi... pará, ¿qué va a pasar con Scaloni, Juli?
1: Bueno, mira, a ver.
0: Porque lo vi al presidente ilusionado con Scaloni, técnico de Boca, con un recorte de hace como 2 años de una nota de Lizo Fantino. Mirá, ahí está, mira. Dice Milei, perdón, Juli, Fantino le propone al mega gigante Scaloni dirigir a Boca. Dejen de joder. Ay, ¿qué dice?
1: Que vuelva a la cancha.
0: Reboreando nombres.
2: Que vuelvo a la
0: Bombonera. Que admiro tanto porque vuelvo a ir a la Bombonera. Dice Milei, que no entiendo si pensó que el corte era de ahora o sabía que era de archivo.
1: Mirá, Scaloni estuvo el fin de semana pasado en Monza. Yo tengo algunos amigos que estuvieron ahí, que hablaron off the record. Está difícil la renovación. Lo bueno que tiene es que él quiere escuchar. Quiere escuchar, quiere saber, a ver, cuál es la propuesta. Eso ya es una mejora, es un cambio de lo que dijo post-mundial. Así que yo creo que si entre los jugadores y la gente lo piden, me da la sensación que Scaloni va a terminar continuando con la selección. Y además, pensemos en cómo es el estilo de vida de Scaloni, ¿no? Una persona que le gusta hacer 30, 50 kilómetros en bicicleta, que le gusta estar con su familia, que le gusta vivir en Mallorca. ¿Qué equipo puede agarrar? ¿O qué es otro equipo grande puede agarrar lo obliga el día a día? Bueno, yo creo que Tapia lo va a convencer y que va a seguir con la selección.
0: Bueno, veremos. Che, hay gente que está... ya hay repercusiones de la nota de Don Weiss. Después le voy a contar. Me escribió alguien del mundo libertario. Se ve que estaba escuchando. Tenemos público de lo más variado, Tuti Báñez. Y ahora les cuento la reacción respecto de las definiciones que a mí me dejaron incluso sorprendido. De Weiss, sobre todo, porque dice: lo que viene no, no cambia nada lo que anunció el gobierno y no es bueno. Vamos a profundizar en un ratito. Me debes, Toto, ¿qué pasa con el oro? Vos también, Flor. Vamos a ir por
1: yo
0: ahí.
1: No lo tengo.
0: ¿Mintió o no mintió Bausili? En un rato me lo contestan porque ahora son las 7 y momento de las noticias en la 10.
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4: Es la hora 19 y 2 minutos en Buenos Aires, la temperatura 18 grados 6 décimas.
5: El oficialismo y el PRO no se ponen de acuerdo con las PASO.
4: No obstante, el gobierno no prevé eliminar o suspender las primarias por decreto, amplía Martín Pareda.
6: La iniciativa del gobierno para eliminar las PASO por el momento naufraga sin consensos para poder impulsar esto en el Congreso. Esto es lo que surge de la reunión que mantuvieron Diego Santilli, Martín Menem, Eduardo Luble Menem con Fernando de Andrés y Cristian Ritondo en representación del PRO. Ritondo, al culminar este encuentro en Casa Rosada, aseguró que el Ejecutivo no tiene pensado eliminar las PASO por decreto.
7: De las PASO no hablamos, seguimos lo mismo, hay que destrabarlo en el Senado y con los gobernadores, que es donde están hablando eso. Después seguramente nosotros ya planteamos con nuestra posición, ya lo hicimos pública mil veces, así que si hay algún avance, porque si no estamos hablando de una ley que puede ser modificada en el Senado de la Nación. No creo por decreto suspeta, nunca fue esta variable.
6: Martín Paredes, Radio 10, Siempre Noticias.
5: En el Palomar, padres y vecinos marchan para reclamar seguridad.
4: Tras el tiroteo frente a una escuela, la protesta llegó hasta la puerta de la casa del intendente.
5: Walter Samuel dejará el cuerpo técnico de la selección.
4: El histórico ayudante de campo de Scaloni decidió lanzarse como técnico luego de 8 años en el equipo nacional mayor.
5: Coincide con la finalización de su contrato en diciembre y apunta a dirigir en Europa en 2027.
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8: Se liberó el choque en el acceso este a la altura del kilómetro 29, mano a capital. De todas maneras, la marcha es intensa desde el último tramo de Perito Moreno para cruzar al acceso este hasta la zona de Ituzaingó. También en la ciudad de Buenos Aires hay demoras sobre General Paz, sentido al Riachuelo, abundante tránsito en Cantilo y en la autopista Ilia, sentido al norte. En Libertador y Cavia, mano al centro, se produjo un choque. Está limitado el tránsito. Lo mismo sucede en Monroe, entre Mariano Hacha y Lugo, donde está involucrado un colectivo de la línea 133. Para usuarios de trenes, recordamos que el Mitre, ramal Suárez, y el Belgrano Sur, ramal González Catán, están operando con demoras por problemas técnicos. Central de Tránsito 710, Nora Acosta.
4: En la ciudad, la temperatura 18 grados 6 décimas, humedad 47%.
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0: 6 minutos pasan de las 7 de la tarde, vamos con el señor Pablo Ibáñez porque tenemos noticia casi casi de último momento, está recién salida del horno.
22: Cuarta, quinta, sexta reunión del PRO y la Libertad Avanza. ¿Te acordás cuando hace algún tiempo Karina Milei agarró el teléfono?
0: Sí.
22: Dijo, hola Mauricio, ¿cómo andás? Mándame alguno para charlar.
0: ¿Qué tenemos haces, que perdido?
22: Acuerdo.
0: Sí.
22: Algo así.
0: Pero bueno, eran todos del PRO en la reunión.
22: Empezaron las reuniones, finalmente, como eran todos del PRO, dijeron, che, que se metan los Menem.
0: Claro,
22: aparecieron Lule Menem y Martín Menem, si no quedaban 4-0. Bueno, finalmente quedaron 3-2 porque está el Coro Santilli, que es jefe de gabinete, pero es como uno podría decir doble nacionalidad. ¿Te gusta una definición de ese tipo?
0: Sí,
22: es un PRO
0: bien,
22: y es también libertario. Los Menem, que responden a Karina Milei, y están además Cristian Ritondo y Fernando de Andrés. Ritondo más suelto, de Andrés es prácticamente el hombre de Mauricio Macri en esa mesa.
0: ¿Ritondo va en representación del PRO a esa mesa? Yo ya dudo, ¿viste?
22: Sí, pero va... Yo siempre repito una frase que a mí me parece muy, muy simbólica, que es que dicen que el PRO, el dueño es Mauricio Macri, pero el CEO es Ritondo. El que toma las decisiones, el que hace cómo funciona el PRO, finalmente es Ritondo.
0: Cómo no ilusionarse, ¿no?
22: El que hace las negociaciones en el Congreso. Bueno, hoy se hizo esa reunión. No quiero fallar, pero debe ser la quinta o la sexta. Estas reuniones tienen el primer sentido. La primera vez, porque falta mucho, falta mucho tiempo. Fue una cuestión simbólica, es decir, empezamos a charlar otra vez el PRO y la Libertad Avanza y siguen cada tanto reuniéndose. Hoy tuvo dos particularidades. Una, como todo viene un poco trabado, sobre todo por las PASO, porque en realidad la Libertad Avanza quiere resolver lo de las PASO, pero muchos en la presión a el PRO finalmente es rico.
0: ¿Cómo no ilusionarse?
22: El que hace las negociaciones en el Congreso. Bueno, hoy se hizo esa reunión. No quiero fallar, pero debe ser la quinta o la sexta. Estas reuniones tienen el primer sentido. La primera vez, porque falta mucho, falta mucho tiempo. Fue una cuestión simbólica, es decir, empezamos a charlar otra vez el PRO y la Libertad Avanza y siguen cada tanto reuniones.

0: de que Karina Milei va a aceptar mis candidatos y va a haber lista única y ella va a tener la lapicera, yo no le puedo sacar la única herramienta que yo tengo eventualmente para negociar con el gobierno, que sería la amenaza de ir a una PASO.
1: Claro.
0: Entonces los referentes provinciales tiran para arriba la idea, che, no le entreguemos la PASO sin alguna certeza de qué vamos a hacer.
1: Sí.
0: Ni hablar cuando se habla de gobernadores, Nacho Torres, Rogelio Frigerio, algunos que son candidatos, algunos dicen, che, pará, vamos a eliminar la PASO. Podemos estar de acuerdo. Ahora, operemos sobre algún universo de certeza. Y ocurre algo que es mucho más complicado. Ni siquiera pueden creer los del PRO en Santilli, no porque desconfíen de Santilli, o de los Menem, no porque desconfíen de los Menem, porque saben que no toman la decisión.
1: Claro.
0: Que la que toma la decisión política de dónde juega la Libertad Avanza y dónde no juega, dónde se alianza y dónde no,
1: es
0: Karina Milei. Entonces, ¿qué pasó hoy?
1: Llegó Karina Milei a la
0: pasó
1: reunión.
0: Pasó Karina Milei, apareció
1: no
0: por
1: la reunión.
0: No te
1: la puedo creer.
0: Todo bien, ¿cómo andan, muchachos? Les agradezco la discusión legislativa que nos estén
1: ¿quieren
0: acompañando.
1: ¿Quieren una facturita?
0: ¿Qué quieren? ¿Se quieren tomar algo? Apareció, ¿quieren un poquito de Vitel Toné? No, no le dije si quieren Vitel Toné. Pero bueno, fue como...
1: No, si sabe clima. Hacer pasteles, no sé si
0: claro,
1: sabe
0: pero Vitel Toné. Creo que la señal es esa, Juan.
1: A ver, ¿cuál?
0: La señal es que se están reuniendo dos partidos... Y ninguno de los que está ahí puede dar respuesta a lo que el otro quiere porque nadie de los presentes es el que toma la decisión. Entonces es una reunión. Somos amigos, charlamos, nos contamos historia, nos reímos, hablamos de las aventuras juntos, qué vamos a hacer.
1: Y de fondo que no se confían.
0: Ponele que no se confían, pero uno puede decir, vos podés desconfiar con el que tenés adelante, pero si encima de desconfiar sabés que ese no toma la decisión,
1: no te resuelve nada.
0: Todo lo que te dice no tiene ningún sentido. Me pongo a imaginar esa reunión, Ritondo le dice, che, necesito darle alguna garantía a Nacho y a Roge, Nacho Torres y Rogelio Frigerio, sobre las PASO.
1: Sí.
0: Le dice Ritondo, y Santilli le dice, déjame, seguro yo la convenzo a Karina. Y Ritondo le dice,
1: la semana que viene nos juntamos de nuevo,
0: claro.
1: Me queda esa bueno. Para responderte y a la semana siguiente.
0: Bueno, más o menos, más o menos lo mismo, más o menos lo mismo. Encuentran por ahí algunos puntos en común, posiblemente lo que une a Ritondo y Santilli, por lo menos, y quizá también a Lula y Menem, es ver la posibilidad de unificar personería entre el PRO y la Libertad Avanza para competir en la provincia de Buenos Aires el año que viene por la gobernación y en algunos armados que tengan que ver con los municipios. Después todos, sobre todo, parte de un problema original de inicio y tiene que ver con el tiempo. No podés hoy resolver, cuando falta un año, exactamente un año, para el cierre de listas que vas a discutir electoralmente, porque todavía está muy abierto el panorama, ni siquiera, y esto corre por mi cuenta, puede pensar hoy un dirigente que hoy cree que es conveniente estar aliado a Milei, si esto dentro de 10 meses es igual o no.
1: Claro, claro. Bueno, escuchábamos al presidente de la Cámara de la Construcción hace un rato, que dice puede ser igual o peor, incluso repuntar. No repunta.
0: ¿Sabés por qué es ese tuit de Milei que dice vamos Toto?
1: ¿Por qué?
0: Porque no le gusta el Vitel Toné.
1: Dios mío. Qué difícil no es este programa. Es difícil este programa. Gracias, Pablo Ibáñez, alias el Toto, en Radio 10.
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0: En todo el país. ¿Qué temperatura tenemos, Pato Pérez?
1: 17 grados 3 en la ciudad de Buenos Aires, con cielo algo nublado, viento norte a 7 kilómetros en la hora. Juan.
0: Muy bien, recuerden que el fin de semana vuelve el invierno con todo.
1: Sí, lluvia el sábado, el domingo no, pero más frío el domingo que el sábado. Máxima de 14 para el sábado y máxima de 12 para el domingo.
0: Oh, caray, frío. Mientras vemos la carrera de Colapinto el domingo, en casa, se ve en casa.
2: ¿Dónde corre Colapinto?
3: En Madrid. Circuito nuevo.
2: Qué lindo para ir a verlo.
3: Sí, obvio. Igual va a estar todo agotado, ya 110.000 personas. Madrid cerró por 10 años a cambio de 48 millones de dólares. Atentos, acá en el gobierno de la ciudad,
0: sacan cuentas.
3: Sepan que va a estar por ahí. El FIC va a pedir Liberty Media, o mejor dicho la FOM, la Fórmula One Management, va a estar en torno a esa plata. Si quiere entrar a la Fórmula 1, igual ese dinero vuelve.
2: El secretario de turismo lo quería.
0: ¿Puede ser para el año que viene la Fórmula 1 acá?
3: Puede ser tranquilamente. Primero tiene que estar terminado el Gálvez, tiene que estar completadas las obras, tienen que estar preparado el sector de hospitales, el paddock, todo aprobado, tiene que estar categoría 1. Seguramente antes se reciba al MotoGP y con esas mejoras y estando el circuito en condiciones. Tengamos en cuenta la guerra, ¿no? Hay 4 carreras que se corren en Medio Oriente.
0: Fueron suspendidas.
3: Dos están próximas a suspenderse, que son en Abu Dhabi y en Qatar. Seguramente se van a suspender en un par de semanas y va a cambiar el calendario.
0: Es el último tramo, en realidad.
3: Exacto. Y para el año que viene tenés 4 carreras. De esas 4 carreras se llegan a suspender, ahí hay un hueco que tranquilamente Buenos Aires lo puede cumplir. Claro. El Gálvez va a tener lugar para 150.000 personas y pensemos más o menos que un pack de 3 días para ir a ver la Fórmula 1 te sale alrededor de $500. Es decir, que con la venta de entradas recuperás lo que gastás tranquilamente.
0: Bueno, vamos a ver si llega entonces o no. Por lo pronto Colapinto el fin de semana en Madrid. Tenemos, yo les decía, datos del empleo formal, te sumo, Flor, porque acaba de tuitear alguien especializado también en la materia, por supuesto, como lo es Luis Campos, que es investigador del Instituto de Estudios y Formación de la CTA. Y destaca, en junio volvió a caer el empleo formal. Son 12.260 trabajadores menos. Dice, ya no es noticia ni siquiera. Dice, contra noviembre de 2023... son 354.000 asalariados registrados que perdieron su puesto de trabajo. Impresionante. En el sector privado registrado llevamos 13 meses consecutivos de caída. 13 meses consecutivos de caída en el empleo registrado. Entre junio de 2025 y junio de 2026 se perdieron 40.000 puestos de trabajo en comercio, 52.500 en industria, actividades inmobiliarias y empresariales, casi 12.000 puestos de trabajo menos, transporte y comunicaciones, 10.000 puestos de trabajo menos, y así. Es dramático, nada que uno no pudiera decir que percibe, ¿no? Respecto de la realidad.
2: Lo vemos en la diaria.
0: Y como vengo diciendo, la realidad está llevándose puesto por completo el relato. No queda prácticamente nada del relato libertario, del estamos mal pero vamos bien, de lo peor ya pasó, de que se vienen los mejores 18 meses de la historia, de que los salarios están volando y demás. Y viene también a desterrar esta idea de que son los campeones del sector privado, ¿no? Los grandes campeones del sector privado que se la saben todas. Bueno, nada más lejos de eso, ¿no? Se está perdiendo puestos de trabajo a un ritmo, Flor, todavía más vertiginoso en el sector privado que en el público.
2: Sí, exactamente. Y fíjate, Juan, que crece solamente el monotributo y el trabajo informal. Que recordemos, hace poco, el ministro de Desregulación, Federico Sturzenegger, subió una publicación diciendo con Milei se generaron 500.000 puestos de trabajo. Miren el cinismo, ¿no? De salir a decir que se crearon 500.000 puestos de trabajo cuando recién escuchábamos a Weiss que el sector de los más pujantes, que es la construcción, perdió 120.000. La industria, que perdió en realidad 90.000 si uno toma los puestos de trabajo directos y también los indirectos, porque acá la variación absoluta la marca en 52.553. Lo cierto es que el escenario es muy difícil, es muy complejo, porque lo que está pasando es que mucho de ese sector formal se pasó al informal, al monotributo o a la changa. ¿Cuál es el problema? Cuando el salario informal, o mejor dicho, cuando el sector informal se empieza a saturar también, porque a la pregunta de cuántos pueden hacer repartidores, si en algún momento la demanda empieza a bajar y ya hasta empieza a sobrar la cantidad de trabajadores que están haciendo repartos o en aplicaciones de autos, por ejemplo.
0: El que antes se pedía un viaje, ahora en realidad ahora maneja, ya no pasa del otro lado del mostrador.
2: O encima de que hay más oferta de choferes, baja la cantidad de gente que utiliza la aplicación para viajar tampoco tiene la posibilidad. Entonces, cuando el sector informal incluso empieza a tener sobreoferta, ahí el problema empieza a ser cada vez mayor. Yo creo que vamos un poco por ese camino, por lo menos es lo que está pasando ahora y no hay nada en vista que lo pueda revertir. Y otro dato que tiene el informe del CIPA es el del salario promedio de los trabajadores estables, este que yo les estaba contando recién. Y algo que marca Luis Campos es que yo les decía que está en 1.600.000, pero en mano está en 1.300.000 pesos. Yo les decía más temprano, Juan, que la canasta básica total para no ser pobre en la Argentina está en 1.600.000 pesos. Bueno, miren la diferencia, el deterioro que tiene una familia. Pero aparte pensemos, hoy entre, ¿cuánto te sale gastar por mes en un supermercado? De base 700.000, 800.000 pesos. Ni hablar alquiler, ni hablar, tenés pibes en la escuela, tenés que pagar la boleta de luz, tenés que pagar la boleta de gas. ¿Cómo se puede vivir dignamente con 1.300.000? Y es un trabajador registrado. Claro. El 60% está por debajo de los 800.000 pesos, últimos datos del primer trimestre del INDEC. Bueno, es el panorama, ¿no?
0: Sí, sí, totalmente. Por eso digo, qué lejos nos queda a los argentinos y argentinas todo el relato fantasioso que vende, ¿no? Cuando yo digo, esto están desconectados de la realidad, están en otra sintonía. Bueno, es lo que me resulta más alarmante. ¿Qué puedes hacer? ¿Qué esperanza puedes tener de que las cosas cambien para un laburante, para un jubilado, si el gobierno ni siquiera registra todo esto? El no la ven, que popularizó tanto Milei, en definitiva, termina aplicando para Milei, para Caputo y para un gobierno que sigue acelerando con su relato, aun cuando todos los datos son muy negativos respecto del rumbo de la economía.
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0: 21 minutos pasaron de las 7 de la tarde y nosotros nos vamos a adentrar en un tema que es, del que es necesario hablar y empezar a hablar en los medios de comunicación y obviamente desde un lugar de responsabilidad y buscando dar una mano por sobre todas las cosas, ¿no? Hoy es el Día Mundial para la Prevención del Suicidio y los datos en la Argentina son verdaderamente alarmantes. En Argentina ocurre un suicidio cada 2 horas. Hoy en día es un crecimiento vertiginoso, lamentablemente, y es necesario salir un poco también de la estadística para profundizar y para complejizar y para ponerlo sobre la mesa, que me parece que es fundamental para decir, hablemoslo. Por eso voy a saludar a Ariel Larrud, que es director del Observatorio de Política Criminal y director del posgrado en Política Criminal y Delitos Complejos de la Facultad de Derecho de la Universidad de Buenos Aires. Ariel, buenas tardes, ¿cómo estás?
6: ¿Qué tal, Juan, equipo? Buenas tardes para todos y todas.
0: Bueno, gracias por atendernos. En primer lugar, contanos qué está pasando en la Argentina y... Bueno, yo lo decía recién, la verdad, los números, las estadísticas, las cifras son verdaderamente alarmantes, ¿no? Digo, uno no puede hacer más que angustiarse frente a esto. Por eso también me parece que es fundamental hablarlo, ponerlo sobre la mesa y ver cómo podemos dar una mano también desde la difusión.
6: Sí, yo creo que ahí lo dijiste bien vos. Primero es poner los datos sobre la mesa, que esto sea motivo de conversación, no solamente en los medios, sino también en las escuelas, en las universidades, en los clubes, en la sociedad, básicamente, porque la Argentina tuvo el año pasado la tasa de suicidios más alta de su historia, 11,8 suicidios cada 100.000 habitantes. Esto bien lo decías vos, es un suicidio cada 2 horas, o básicamente 15 personas por día en la República Argentina. Y esto ha convertido al suicidio, lamentablemente, en la primera causa de muerte violenta del país, casi cuadruplicando la tasa de homicidios dolosos, que cerró con 3,6 cada 100.000 habitantes, y hoy por hoy es la primera causa de muerte, no de muerte violenta, de muerte en jóvenes adultos, es decir, entre 15 y 34 años.
0: Claro. Ahora, Ariel, vos decías recién, son cifras verdaderamente alarmantes. Detrás de cada una hay una historia, hay bueno, muchísima complejidad, ¿no? En el tema. Pero, ¿qué se está haciendo desde el Estado? Digo, hay políticas públicas, es una cifra que resulta tan alarmante, de la que tomaron nota y en función de eso se está actuando.
6: No, la verdad que no. Lamentablemente, entre el año pasado y este, tenemos el presupuesto de salud mental más bajo de la historia, 48 millones de pesos para toda la Argentina. Es el sueldo promedio de un capitán de primera de un equipo de fútbol de la Argentina. Entonces, son $30.000, o sea, $30.000 para todo el país. Entonces, cuando vos tenés no solamente tan poco dinero, sino que además fuiste cerrando atención de día, lugares de ayuda, no fuiste financiando más la salud mental en un momento tan, tan doloroso y tan, tan preocupante de la sociedad en relación a lo que es el endeudamiento, la falta de empleo, la falta de poder proyectar un futuro, principalmente los jóvenes. Bueno, eso se hace una bola de nieve que además se acrecienta cuando desde el Estado, por lo menos este Estado Nacional, pone justamente a las agencias sociales como enemigos, o sea, como deficientes, como poco eficaces en lo que, en cuáles son sus mandatos primordiales. Y bueno, entonces la sociedad, principalmente los chicos, cuando escuchan este relato y no solamente no tienen quizás contención en sus redes primarias, como la familia, como la escuela, como los amigos, como los clubes, sino que quizás la última posibilidad de depositar alguna confianza en el Estado o en sus agencias territoriales, bueno, no lo hace porque justamente hay un discurso que da el Estado como enemigo. Entonces, terrible. Eso produce una, como te decía, una debacle, una bola de nieve terrible que llega hasta, no solamente hablamos de todo el país, sino que hay provincias que la están pasando mal, pero de verdad. Caso Entre Ríos, por ejemplo, que sí tiene casi 21 suicidios cada 100.000 habitantes. Nosotros hacíamos una comparación con lo que pasaba desde el observatorio con la problemática de los homicidios dolosos en Rosario, bajo la temática de la disputa narco, que lo hemos trabajado en su momento, y el pico máximo de muertes en Rosario, que fue terrible, eran 24 cada 100.000, que era una, sextuplicaba en su momento la media nacional de homicidios. Y si uno hace o traspola esa cifra, lo que pasa con los suicidios en esa provincia, en Entre Ríos, bueno, está muy cerquita el número. Y yo, por lo que estuvimos averiguando y lo que estuvimos trabajando este último tiempo, salvo en estos meses, no se trataba el tema. De hecho, no se ha visibilizado quizás como una problemática aguda que padece la Argentina. Para ser claros, o sea, ni en la dictadura militar, ni en los 90, ni en la crisis de 2001, la Argentina llegó a tener la tasa de suicidios que tiene ahora. Entonces, esto es un problema mayúsculo que debería ser abordado por el Estado. Más allá de eso, respondiendo también en parte a tu pregunta, como el Estado, según la teoría de Montesquieu, es una división de poderes, también es verdad que el Legislativo, el Congreso Nacional, sí, yo he hablado con algunos legisladores, con Esteban Paulón, con Cecilia Moró, que se han movido, han reflexionado junto a otros también de ciertos espacios políticos y bueno, han presentado una iniciativa para declarar o impulsar la ley, la emergencia en salud mental. Sí, entonces, claro, bajo esta temática. Sí, me parece que por lo menos desde donde se puede, que somos la ONG, nosotros somos una organización que no recibe ningún peso, o sea, no tenemos un mango en ese sentido, nos parece bien que se visibilice estos temas y que la política, por lo menos en algún rincón, tome la iniciativa de modificar esta realidad.
2: Y por eso te quería preguntar, Ariel, ¿cómo te va? Florencia Gutiérrez te saluda. Porque no se está cumpliendo la ley de salud mental. Si tiene que, lo que dice la ley es que del presupuesto que se destina a salud, el 10% tiene que ir al área de salud mental, y en 2025 y en 2026 se asignó apenas el 1,6%. Entonces, ¿no puede por lo menos ir a la justicia para que se aplique la ley como se tiene que aplicar? ¿O sí, intentaron pasa ese igual camino?
6: Que con el... Lo que pasa es que, o sea, nosotros no accionamos en el sentido de que no tenemos la legitimidad para hacerlo. En todo caso, sería un amigo curial en el caso de una presentación de algún damnificado o en la posvención de algún familiar de damnificado. Pero pasa lo mismo con la ley de financiamiento universitario. Nosotros lo vemos en la facultad, esto. Entonces es el no por el no mismo.
2: No se va a aplicar igual, digamos, el presupuesto.
6: Y no se aplica. Entonces ahí hay una cuestión quizás a rever, porque Acá estamos viendo que la Argentina del año pasado pesó menos porque se mataron 5.200 personas. El número es lisa y llanamente terrible, y como les decía antes, es la primera causa de muerte en jóvenes. Entonces, antes siempre eran los accidentes viales y hoy ya pasan a ser los suicidios, es decir, es la decisión de quitarse la vida. Entonces, me parece que acá la política tiene que dejar de jugar a los soldaditos y me parece que tiene que volver a tratar de ampliar más que la base política, la base social. Y estos son los problemas que le está preocupando a la Argentina. Y me parece que las ONGs en este caso estamos haciendo un esfuerzo considerable porque estamos poniendo la convicción por encima de la rosca.
0: Sí. Ariel, no quiero dejar de repasar, que me ayudes a repasar las líneas de comunicación, digo, para también, bueno, dar una mano en cuanto a la difusión para quien esté escuchando.
6: Sí, nosotros tenemos, bueno, primero, obviamente, la línea de atención al suicida, llamando al 135, después hay un 0800, no me termino de acordar los últimos números, eso le pido disculpas porque nosotros lo tenemos anotados en el informe,
0: Ahí yo lo busco, no pasa nada.
6: lo pueden decir, y bueno, obviamente nuestra ONG, que es el Observatorio de Política Criminal, que lo buscan www.observatoriopc.com.ar, están todos nuestros informes y bueno, cualquier duda y
1: Acá está
6: consulta.
1: el 0800, ahí está, 0800-999-0091 para las personas para ayudar, ¿no? Ahí están las líneas de prevención. 0800-999-0091.
0: Bueno, muy bien. Ariel, gracias por la comunicación. Y bueno, para seguir atentamente este tema, no solo hoy, sino todos los días. Te mandamos un abrazo grande.
6: Abrazo a ustedes, gracias.
0: Ariel Larraud, director del Observatorio de Política Criminal en Radio 10.
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0: Es la hora 19:32 en Buenos Aires, la temperatura 17 grados 4 décimas.
1: En medio de la tensión con Londres por Malvinas, Estados Unidos aprobó la venta de 4 helicópteros militares a la Argentina.
0: Washington explicó que la venta, por 140 millones de dólares, respaldará los objetivos de política exterior y de seguridad nacional de los Estados Unidos.
1: Remarca que mejorará la seguridad de un aliado importante como lo es Argentina fuera de la OTAN.
0: La Corte Suprema rechazó el pedido de Cristina Kirchner para investigar a Sturzenegger por el dólar futuro.
1: El máximo tribunal declaró inadmisible el recurso presentado por la expresidenta contra el sobreseimiento del actual ministro de Desregulación por supuestas irregularidades en el pago de contratos cuando era funcionario en el gobierno de Mauricio Macri.
0: Vecinos del Palomar reclaman por seguridad tras reiterados asaltos y ataques de delincuentes.
2: La realidad es que hoy a las 7:20 de la mañana te agarran sumamente vulnerables con tu criatura. Ese papá tenía a la nena durmiendo dentro del auto, se le había quedado dormida. Gracias a Dios. Es una locura lo que pasó. Esta criatura tuvo que ir de la mano de otro desconocido, que gracias al Señor que la llevó al colegio, entrar al colegio sabiendo que su papá estaba... No, una locura.
3: La delincuencia no tiene horario. En cualquier momento yo con él, con el colegio, le tengo que pedir una cuadra antes que se prepare para bajar corriendo, porque ya dos veces me quisieron robar así, bajando con las cosas del colegio. Y es horrible vivir así. A él no lo puedo dejar salir a andar en bici. No puede salir a la calle. Yo de chiquito salía a andar en bici todos los días y a él le digo que no, porque es tremendo el miedo de que le roben la bici.
0: En la ciudad, la temperatura 17 grados 4 décimas, humedad 58%.
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12: Atentos, conductores, a las 7 de la tarde, 34 minutos, es momento de informarnos acerca del estado del tránsito. Actualizamos con Nora Acosta. Nora, ¿cómo vamos?
13: ¿Cómo va, Pato? Bueno, siguen las demoras, no tanto como en la hora anterior, pero tampoco ceden como sucede habitualmente después de las 7 de la tarde. Cantilo todavía lenta para ingresar a General Paz y General Paz entre Devoto y Liniers, con muchísimo tránsito sentido al Riachuelo. Además hay un choque pasando Avenida Vaperón, mano a Puente La Noria, esto provoca retrasos. Panamericana sigue muy cargada hasta la zona de Boulogne desde la salida de Capital Federal, y la Perito Moreno con un choque a la altura de Avenida Rivadavia hizo que el tránsito esté detenido. Ahora se suma otro incidente a altura Vélez Sarsfield y en el acceso oeste en la zona de Ciudadela apenas cruzas la General Paz. Así que muy lenta la salida al norte, también al oeste hacia el Riachuelo por General Paz y algo de demora en el puente de Pueyrredón. Atención usuarios del ferrocarril Belgrano Sur, el ramal González Catán está operando con demoras, también el Mitre, ramal Suárez, y en Avenida Córdoba y Junín, plena zona de facultades, corte por operativo de bomberos por el incendio de una cafetería. Pato.
12: Muy bien, Nora, gracias. Nos reencontramos mañana. Un beso.
13: Un beso, hasta luego.
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0: 38 minutos han pasado de las 7 de la tarde. Estamos haciendo un día perfecto. Uh-huh. Estamos en el regreso a casa de Radio 10. Va refrescando de a poco. Acabo de salir afuera y dije...
1: ¡Epa! ¿Qué
0: fue
1: pasó?
0: Un error venir sin buzo.
1: Claro, en remerita no. Bueno, en remerita no. Mañana una mínima de 11, una máxima de 18. Bastante nublado durante toda la jornada y se esperan chaparrones hacia la madrugada, porque el viernes sí ya tenemos lluvia, ¿sí? No. Bastante nublado. El sábado algo de inestabilidad también y el domingo sale el sol. Pero mañana mínima de 11, máxima de 20.
0: Cuando yo sea presidente...
1: ¿Qué?
2: ¿De qué?
1: Bien.
2: De Banfield.
0: De la nación.
3: De tu casa soy
0: presidente. Primero de Banfield y después de la nación. Y de mi casa, no sé. La gata rankea. La gata hace un balotaje. 70-30 gana. Sí. Si te llueve un día el fin de semana, es sí. Como el seguro para cuando le vas el auto, uh-huh. Te puedes tomar un día de la semana.
1: Ah, bueno.
0: ¿Le gustó?
1: Sí.
2: ¿Cómo?
1: Si llueve un día del fin de semana, nos podemos tomar un día hábil. Nos
0: se desmorona tomar... el PBI, puede ser.
1: Porque no pudimos disfrutar el fin de semana,
0: claro.
1: Supuestamente.
0: Pero el domingo te llueve
2: te
0: todo el día y,
2: pala,
0: bueno, y te tomás el miércoles, amigo.
2: No, está bien, es ideal.
0: ¿Te
2: para mí, mirás una película.
1: El miércoles sería ideal, pero por una cuestión de que cortás justo, ¿viste? Entonces no se te hace tan larga la semana.
0: Si no queremos que se desmorone el PBI, que me parece... bastante objetable mi propuesta.
1: Sí.
0: Tenés que ir, ir a trabajar el día que llueve el fin de semana. Y después te puedes tomar un día.
1: No. Tengo algún mensaje.
3: Si intercambiarlo.
2: Claro. Perdón, bueno, eso no está mal que un domingo cada tanto llueva y que uno pueda mirar una película,
1: obvio.
2: Quedarse con sí. El gato en la cama.
1: ¿También?
0: Bueno.
1: Buenísimo. Claro.
2: Gato sin estreno.
1: No. Cuchareando. Comiendo chocolate.
2: Que yo estoy con mi
3: ¿había algo
2: en la
3: más
2: cama?
3: Depresivo?
1: ¿Para? ¿Qué? ¿Es depresivo para
3: no.
1: Vos un domingo?
3: No, la cama.
1: No, el gato. No estoy hablando del gato.
2: Y dormir siesta.
1: Dormir siesta, sí.
0: Dormir bueno. Siesta, sí. Pero también puedes dormir siesta con solcito. Eso también es lindo. ¿Qué sé yo?
1: Si
0: la siesta, bienvenida.
1: No, pero si está el sol,
2: no.
1: te da pena. ¿Viste? Porque
2: exactamente.
1: Porque mira el día que está y yo estoy acá en la cama.
0: Sentí que te estás perdiendo de algo.
1: Sí. Claro. Dormís un poquito de siesta, 20 minutos y después salís al sol.
3: Pero ¿cómo va? ¿No es mejor con un acompañante?
1: Obvio, pero
0: siempre,
1: por eso digo.
0: Sí.
1: Claro,
0: sí,
1: por eso digo. Cuchareando.
0: La vida siempre es mejor juntos.
3: Claro.
0: ¿No?
1: Sí, totalmente.
0: Ahí está.
1: Totalmente.
0: ¿Qué tipo romántico?
1: Cuchareando el domingo.
0: No sé cuántos. Si no parece, viste que estoy.
1: Claro.
0: ¿Cómo va la encuesta del Vitel Toné?
1: Está ganando el Vitel Toné, pero los mensajes que yo estoy recibiendo no dicen lo mismo.
0: Listo.
1: No entiendo cómo es la cuestión, pero bueno.
0: Un voto es un voto, Pato.
1: Ahora hay lugares, dice, donde se hacen los sanguchitos de Vitel Toné durante todo el año. Es un golazo. Otro de los mensajes dice, Ana, hola, vamos, Toto, tenés razón. Alicia dice, qué asco, carne vacuna con salsa de pescado. Graciela dice, buenas tardes, ¿cómo están? Totalmente de acuerdo con Toto, es malísimo el Vitel Toné. Un abrazo.
2: Pato, vos estás contando todos los malos. ¿Eh?
1: No, pará, hay buenos. Cristina dice, aguante el Vitel Toné,
0: claro.
1: Soy Cristina de Monte Castro. Graciela dice, Pablo Ibáñez, siempre fue raro. Eso lo confirma, que no le gusta el Vitel Toné.
0: Sí.
1: Lleva atún y anchoas, que son... contrarrestadas, dice, con crema, mayonesa, aceite de oliva, vinagre, alcaparras. Y bueno, que siga hablando de política, dice, como diciendo, no tiene nada que ver con el Vitel Toné.
0: Hace un par de años hice la presión de estar a cargo del Vitel Toné.
1: Y sí.
2: Está ganando igual, ¿eh?
0: No, con peseto. Fuerte al medio, no, sí, gasté una moneda, pero... No, lo que sí, tiende a achicar, ¿viste?
1: Claro.
0: Te indigna. Porque vos por eso decís, no, voy sobrado.
1: No.
0: Y cuando destapás y decís, ¿qué pasó acá? Se arrugó todo, quedó un bomboncito así.
1: Con nalga no es lo mismo, ¿no?
0: Pero sí, me tocó hacer, me salió bastante digno.
1: Ah,
0: bastante
1: bueno,
0: digno.
1: Bien.
0: No salió como el de mamá es el de mamá, pero.
1: Sí, obvio.
0: Pero se comió todo, por supuesto.
1: Muy
0: bueno,
1: bien.
0: No sé a quién le importa esto. A nadie, pero yo le cuento.
1: Está bien.
0: Bueno, vamos a hacer una rondita de noticias. Flor, nos quedaron novedades económicas.
2: Sí, y vamos a hablar de alimentos. Porque hablamos un ratito más temprano del dato de inflación. Pero yo le quiero contar, la inflación, recordemos, de agosto, que fue del 1,7%. Les quiero contar cuáles fueron los alimentos que más subieron. Porque esto es interesante y es importante decir, che, quizás no es momento de consumir determinadas frutas o verduras, por ejemplo, porque están subiendo mucho. Cebolla subió 42,7% en el mes.
1: Sí.
0: Con la lechuga vi que hay todo un... Hoy lo cubrimos, de hecho.
2: Además.
3: La papa estaba resalada.
2: Bueno, vamos por partes. Zapallo, 35% de aumento. La banana subió 30,4%. La papa que decía recién Julián, sí. 22% mensual. Eso por el lado de las verduras. Uh-huh. Pero también hay otros alimentos o bebidas, en este caso que subieron. Agua subió un 5,5%, las gaseosas en promedio un 3%, en lácteos los quesos, por ejemplo, subieron 2,6%, de almacén, todo lo que es tomate, subió 2,4%, los fideos subieron bastante por encima del promedio general, 4,5%, las galletitas 4,3%. A ver, ¿por qué les estoy contando todo esto? Porque cuando hablamos del 1,7 es un promedio. Sí. Pero después lo que vemos es que hay muchos alimentos que están subiendo bastante por encima del promedio general. Entonces, escuchamos con razón mucha gente que dice, che, yo voy al supermercado y las cosas siguen subiendo. Bueno, la inflación es un promedio, efectivamente. Y sobre todo estos que son datos del Gran Buenos, inflación del Gran Buenos Aires, hay muchos alimentos que todavía están subiendo por encima del promedio general. Y algo importante es que muchas de las consultoras van haciendo relevamientos semanales. ¿Para qué? Para ir teniendo como un termómetro de inflación a ver qué es lo que está pasando. ¿Qué es lo que publicó la consultora del SG? Que hace un relevamiento sobre todo en los mismos en los mismos supermercados online. Que los alimentos subieron ya en lo que va de agosto un 3%. En lo que va de agosto, que son una semana prácticamente.
0: No, septiembre.
2: De septiembre, perdón.
0: Los primeros días de septiembre. ¿3%?
2: Un 3%, solamente en este lapso. Así que ojo con el dato de inflación de septiembre. Yo sé que es apresurado, recién salió el número de agosto, pero acá la batalla todavía no está ganada. Hay mucho por delante en relación a la inflación.
0: Bueno, muy bien. Reiteramos 1,7 entonces el índice a nivel nacional. Julián Cianamea.
3: Juan, un grupo de representantes de clubes de barrio fueron al Congreso, a la Cámara de Diputados, a hablar a la Comisión de Deporte para pedir una mano, justamente, en un contexto donde aumenta el agua, aumenta la BL, aumenta la luz, y a los clubes de barrio que cobran una cuota de 2.000 pesos, 1.500, en algún caso, es lo mínimo. Es el club de barrio es el primer
0: una
3: lugar,
0: gran red de contención social.
3: Exacto, que recibe a los chicos que empiezan a hacer deporte. Sí. Obviamente que después esos chicos, si tienen talento, pueden escalar a algún club que tiene ya otro caudal, que tiene otra capacidad. Bueno, en ese contexto fueron a la Cámara de Diputados y mirá lo que le decía Diego Hartfield.
4: Creo que nuestra postura es bastante clara de tener las cuentas públicas ordenadas. Lo digo esto porque entiendo que muchos de ustedes pueden estar pasando momentos difíciles y eso se entiende, pero nosotros vamos por esto de tener las cuentas públicas ordenadas y bueno, lamentablemente vivir de subsidios en algunos casos puede tener sus costos o pagar la energía a un precio mucho menor de lo que vale.
3: Claro, bueno. El problema con Diego Hartfield, que
0: libertario, ¿no?
3: Es libertario, diputado por Misiones, extenista. El tema es que vivió 2 años en el Senar. Cuando tenía 16 años y se estaba formando, y cuando estaba arrancando su carrera de tenista y le quedaba lejos Buenos Aires, donde además es donde se juega la mayoría de los torneos en Argentina. Está claro que Buenos Aires es donde están la mayoría de los torneos. Bueno, él recibió el apoyo del Estado Nacional, y no solo eso, sino que en redes se quiso defender diciendo que su papá se había recibido en la UBA, que su mamá era jubilada gracias al Estado, claro, que cobraba.
0: Perfecto.
3: Y sin embargo dice, no, bueno, como las cuentas no cierran, entonces, pero estamos hablando de lo mínimo.
0: Es que los deportistas, yo vuelvo siempre a lo mismo. La lógica de este gobierno es el sálvese quien pueda constante. Lo hablábamos también con Ariel hace un rato, como yo le decía, che, frente a estas cifras alarmantes respecto de los suicidios, ¿alguien está tomando nota desde el Estado? Dijo, no, de hecho tenemos el presupuesto más bajo de la historia directamente. Es todo el tiempo el sálvese quien pueda. En este caso, Hartfield es el apellido.
3: Sí, Diego Hartfield.
0: Obviamente con la distancia de los casos de los que estamos hablando, ¿no? Pero diciendo, club de barrio que al que no le cierran las cuentas, chao, no hay que financiar a nadie, no hay que dar una mano desde el Estado, no hay que pensar absolutamente nada ahí. Como decimos, tienen un nivel de distancia con la realidad, con lo que pasa en los barrios, con el rol social que cumplen los propios clubes de barrio, que te espanta directamente. Ahora, alguien que recibió una mano del Estado y que está muy bien que la haya recibido.
3: Pero claro, obvio.
0: Bueno, es terriblemente hipócrita, ¿no?
2: Sin lugar
0: es Adorni
3: despotricando. Es un Adorni
0: contra,
3: 2.0.
0: Claro, ¿verdad? Contra las leyes laborales, pero resulta que había cobrado había hecho un juicio laboral y había cobrado una indemnización. Lo mismo Milei, creo.
2: Pero aparte es muy hipócrita porque son los primeros después también en sacar pecho, como hacemos todos los argentinos, cuando triunfa un argentino o en los Juegos Olímpicos, claro, o en algún mundial. Nos encanta que pase eso. Para que pase eso, tiene que haber política pública.
3: Fíjate a Milei festejando el campeonato de las Leonas, ¿no? Uh-huh. Las Leonas, claro, que reciben la beca del ENAR y que son el escalafón más alto de lo que reciben las becas del ENAR.
0: Para el gobierno es el sálvese quien pueda constante. Hablábamos de los datos de empleo registrado. Volvió a caer el empleo registrado, datos de junio, y me voy a ir a saludar a Walter Correa, que es ministro de Trabajo de la provincia de Buenos Aires. Walter, buenas tardes, ¿cómo estás?
5: ¿Qué haces, Juan? Bueno, un saludo ahí a la mesa, al equipo y a toda la audiencia de la 10.
0: Gracias por atendernos. Bueno,
5: no, por favor.
0: ¿Qué está pasando con el laburo en la provincia de Buenos Aires? ¿Qué dinámica notas vos?
5: A ver, mirá, te cuento qué pasó el miércoles pasado, el 3 de septiembre, un día después del Día de la Industria. Nosotros tuvimos Granja Tres Arroyos, tuvimos dos metalúrgicas y una papelera, y la verdad que un récord nefasto, que es ese día se superó más de 1.500 despidos en un solo día. Y con esto de Granja Tres Arroyos, me parece que hay tres cuestiones que ameritan destacar. Primero, el tema del modo de producción del producto que comercializa Granja Tres Arroyos, no, el mercado interno no lo consume, ¿no? Pues estamos hablando de un pollo fraccionado. Después tenés, segunda situación, la importación de pollos. O sea, hay una fuerte importación de pollo a la República Argentina. Y tercero, tenés la desidia del gobierno nacional, donde después que ocurrió una gripe aviar, hay cierto tiempo que se toma para gestionar ante la embajada china la restablecer la exportación de pollo a China. Bueno, esto tampoco no se hace. El hecho de no tener políticas industriales y que se jactan de eso a la provincia de Buenos Aires por su característica, por ser una provincia.
0: Ahí, a ver, se nos está cortando un poco. A ver si podemos restablecer la comunicación. Estamos hablando con el ministro de Trabajo de la provincia de Buenos Aires, con Walter Correa. Avisen, chicos, ¿eh? ¿Ahí estamos? Sí, Walter.
5: Sí, estamos.
0: Ahora sí.
5: No, te decía que el hecho de que un Estado Nacional que se jacta de no tener política industrial, a la provincia de Buenos Aires lo perjudique mucho, porque más del 50% de la producción nacional se concentra en la superficie geográfica de la provincia de Buenos Aires. Esto lleva a un industricidio feroz, que los 90, donde genera, hoy está generando pérdidas de fuente de trabajo, ¿no? Nosotros, Juan, hace 4 meses que esa etapa de adelanto de vacaciones, esa etapa de recorte de jornada, esa etapa de suspensiones culminó, y ahora nos encontramos hace 4 meses con cierre y despido, y también hay un montón de empresas que están recurriendo, como lo hizo ayer Granja Tres Arroyos, a los tribunales civiles comerciales para solicitar la apertura del concurso preventivo, ¿no?
2: ¿Qué tal, Walter? ¿Cómo te va? Florencia Gutiérrez te saluda. Decíamos acá que ayer el presidente de la Nación puso en sus redes sociales, como diciendo, las expectativas del empleo están creciendo. ¿Qué película está mirando el presidente?
5: No, mirá, la verdad que el presidente de extrema derecha, Javier Milei, tiene una realidad paralela. A ver, la realidad del mundo del trabajo nada tiene que ver con lo que él plantea, con lo que él dice. A ver, mirá, estuvo la ley de bases, estuvo el RIGI y después la modernización laboral. Yo lo que te puedo comentar a vos y a la audiencia, que en la provincia de Buenos Aires no tenemos un solo caso de esta legislación. No tenemos tampoco un solo puesto de trabajo con políticas extractivistas. Todo lo contrario, si nosotros lo remontamos a verificar la región de Olavarría, Tandil, la región minera, ¿no?, de políticas extractivistas, en la provincia de Buenos Aires se están produciendo despidos. En esta semana se producieron despidos en la zona de Olavarría.
0: Y la reforma laboral, que era la reforma laboral más ambiciosa de los últimos no sé cuántos años y que iba a generar una nueva dinámica de trabajo y demás, ¿qué pasó con los resultados de eso?
5: No, Juan, a ver, mirá, todo esto que vos planteás, que lo plantea el gobierno, ¿no?, como iba a ser la palacea del mundo del trabajo, Por varias cuestiones, ¿no? Más allá que nosotros, nuestro gobernador acata la Constitución bonaerense, el artículo 39, que consagra los derechos de los trabajadores, la realidad que demuestra que ningún empresario te plantea hoy la cuestión del amor.
0: Ay, se nos cortó.
5: Ahí está. Se quejan por la situación del mercado de las exportaciones. Hay otra realidad, ¿no? La realidad de instalar la modernización laboral. No se está instalando porque no hay forma de hacerlo.
0: Claro. Walter, como siempre, gracias por la comunicación. Un saludo.
5: No, gracias a ustedes. Un abrazo grande.
0: El ministro de Trabajo de la provincia de Buenos Aires, Walter Correa, en Radio 10.
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0: Hicimos dos minutitos de un día perfecto por hoy, no se asusten, por hoy, creo que mañana volvemos.
1: Basta de pensar así.
0: Mañana viene Mauro Federico, mañana es viernes de Mauro Federico.
1: Mañana es Mauro, sí.
0: Mañana viene Maurito.
1: Mañana hay parrillita y todo.
2: ¿Julián?
3: No.
1: Mañana. No venís mañana.
3: Lamentablemente no les puedo hacer el aguante, muchachos.
0: Pero...
3: una amiga, Flor, pero no importa.
0: ¿Qué viene Arbili mañana?
1: No, me parece.
3: Tengo entendido que no.
1: Sale por teléfono.
0: No, Arbili fue suspendido estos días.
1: Le mandamos.
3: Podría ser.
0: Pues la gente se lo. Claro, dice, claro. Lógico. Lógico, era ahora. No, le mandamos un abrazo grande a Dieguito, que está con algunos temas, así que por supuesto le vamos a hacer el aguante. Bueno, ¿cómo terminó la encuesta todo esto, Pato?
1: Ganó que sí.
2: Y claro.
1: Ganó que sí, chicos.
0: Chicos, claro, no se tiren contra... Nunca se pongan del lado de Toto Ibáñez, en realidad esa es la regla.
3: Yo estuve de su lado, así
0: yo siempre, por ejemplo, opino todo lo contrario al Fondo Monetario Internacional. ¿Ves? Es como una regla. Pablo Ibáñez, lo mismo. Donde va Pablo, parate enfrente.
1: Pero es cuestión de gustos.
0: Vas a estar bien.
1: Igual. No es contra Pablo, es cuestión de gustos.
2: Es contra
1: la mayoría.
0: Es contra Pablo.
2: Es contra los gustos de Pablo.
0: No, pues por ejemplo, a mí hay cosas que no me gustan, pero que sé que popularmente gustan.
1: Pero que sea popular.
0: No salgo a decir, es una mierda.
1: No, por supuesto. Es como la moda. Ay, se usa y están todo el mundo con,
0: Pero el Vital Tonel no es una moda, Pato. No seas atrevida.
1: No, pero vos dijiste algo popular. Está bien, que sea popular no significa que sea rico para todo el mundo. ¿Entendés?
0: A mí lo que me molestó fue la vehemencia de los dos, de Ibáñez y de Cianamea. Mañana le voy a preguntar a Mauro Federico. Es imposible
1: le
0: que
1: encanta, diga... le va a gustar.
2: Le encanta porque lo vimos comer acá antes el año pasado.
1: Mauro,
2: claro,
0: qué hombre.
2: Trajeron las bandejas el año pasado, o sea, como morfado.
0: Yo quiero ser Mauro Federico en la vida. Yo aspiro a eso. Ese es mi faro, Maurito. Bueno, Pato.
1: Bueno, un placer, Juancito. Hasta mañana.
0: Placer es mío. Gracias, Flor. Hasta mañana.
2: Hasta mañana.
0: Juli, un placer siempre. Gracias por venir a hacer la
3: guante. Nos estamos
1: viendo. Chao, Juli.
0: Gracias a ustedes por estar del otro lado. Se quedan con Marce Feudal y gran equipo. Nosotros nos reencontramos mañana a las 18 para intentar que nuestro día sea un día perfecto, ¿por qué no?
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1: Amigos de Pilotos de Primera, muy pero muy buenas tardes. Bienvenidos a esta emisión de día jueves, ya en proximidades a lo que va a ser el comienzo de un fin de semana con muchísima actividad, tal como lo hemos dado a conocer en el transcurso de la semana, porque bueno, un poco lo anunciábamos, ¿no? Habrá en este caso actividad para la Fórmula 1, Fórmula 2 y Fórmula 3 en el nuevo circuito de Madrid, un circuito que ha despertado más polémica que otras cosas, ¿eh? Vamos a estar hablando de eso ya en el transcurso de la madrugada del viernes. Tendremos los primeros ensayos para lo que es Fórmula 3 y Fórmula 2. Lo que refiere también en este caso a la actividad del TC, TC Pista y Fórmula 2, que estarán compitiendo en el Rosendo Hernández de San Luis. Arranca la etapa definitoria para lo que es el TC y el TC Pista, Copa de Oro y Copa de Plata respectivamente para lo que será las categorías TCistas. Vamos a estar repasando un poco lo que será la actividad también en el trazado puntano. El Midget, que va por la tercera fecha del campeonato invernal en el pleno regional este próximo fin de semana, en el Héctor Evaristo Plano del Club Millista del Sur. El Speedway, que reanuda su campeonato argentino este domingo en el Óvalo del Club Social y Deportivo Guglieri, con la actividad para el 50 centímetros cúbicos menores y mayores, 200 y 500 centímetros cúbicos sumado a las categorías del campeonato bonaerense. La actividad también para el Fiat 1 Pista, que estará compitiendo en el Autódromo de Pigüé este próximo fin de semana. El Regional Pro junto a la PCP y también en este caso el Turismo Pista Pampeano Zonal 2000, categorías que estarán en el Autódromo de Toay, en la vecina provincia, por una nueva cita de este calendario 2026. El Regional Pro, que estará iniciando también su etapa de desenlace, ¿no? Estará comenzando ya con lo que es la etapa de playoff en este segmento del año para esta divisional. Y también destacar lo que será la actividad para el Supercar del Sudoeste, que estará visitando el cartódromo de Coronel Dorrego, ¿eh? Esto es todo lo que se prevé para este fin de semana. Entonces, muchísima actividad en lo que refiere al plano internacional, como así también en el plano nacional, y bueno, haciendo referencia a todo lo que se viene también en nuestra región, y bueno, también sumamos a lo que es la cartelera, las categorías mayores, que estarán presentándose en Tres Arroyos, en el segundo Cholo Taraborelli, este fin de semana también, así que bueno, hay para todos los gustos, hay para elegir en cuanto a lo que se viene este fin de semana en materia del deporte motor. Un poco también, a ver, superestado lo que pasa con el clima, ¿no? La verdad es que mirando un poco el pronóstico, anuncian lluvias importantes para el día de mañana y eso no es un aliciente, ni mucho menos. Veremos, en definitiva, cómo se comporta el clima en toda la región, pensando en estas actividades que recién mencionábamos. Muchas de las competencias que están previstas tienen desarrollo en circuitos de tierra, el Midget, el Speedway, el Supercar, así que bueno, veremos a ver qué nos depara la cuestión climática para las próximas horas, como bien decíamos, sobre todo por el tema de las lluvias que se pronostican para el día viernes, en definitiva, ¿no? Bueno, en Bahía se anuncia un milímetro y medio prácticamente, lo que sí a partir ya del día de mañana también bajarían las temperaturas, no serán en este caso las temperaturas que tuvimos tanto ayer como el día de hoy, así que bueno, eso también es un punto clave, pero en definitiva, como bien decíamos, la lluvia, veremos de qué manera se da para el transcurso de las próximas horas. Bueno, lo decíamos, la actividad en España para la inauguración de este nuevo circuito de Madryn, como se lo ha denominado, viene algo compleja. Primero porque es un circuito muy extraño. Todos los pilotos hoy, y el día de mañana también bajarían las temperaturas, no serán en este caso las temperaturas que tuvimos tanto ayer como el día de hoy, así que bueno, eso también es un punto clave. Pero en definitiva, como bien decíamos, la lluvia, veremos de qué manera se da para el transcurso de las próximas horas. Bueno, lo decíamos, la actividad de

la conferencia de prensa, en diálogo con los diferentes medios que estaban presentes en tal sentido en lo que es el entorno al trazado español, y que bueno, un poco expresaban, ¿no?, las preocupaciones por lo difícil, lo complejo que es. Por ejemplo, uno de los que se expresó fue el argentino Franco Colapinto, haciendo mención de lo difícil que es memorizar por la cantidad de curvas que tiene, por las diferentes curvas y diferente tipo de curvas que se contemplan en este trazado. Más allá de la curva monumental, que es una curva con un peralte bastante interesante, hoy, bueno, lo podemos apreciar a través de las redes sociales, incluso con un video muy didáctico que publicaba Albert Fábregas, que bueno, es uno de los periodistas de la señal de Disney, que bueno, hablaba un poco acerca de esta variante. Tiene muchas curvas, tiene muchas curvas y complicadas también, algo rebuscadas, y es muy difícil de memorizar un circuito con los muros muy cerca. De hecho, ya se habla de que va a haber muchas banderas rojas, de que va a ser muy interrumpida la actividad a lo largo del fin de semana, como que será bastante complejo el desarrollo, ¿no?, de la cartelera, o mejor dicho, el cronograma para Fórmula 3, Fórmula 2 y Fórmula 1. Todos hablan de lo mismo. Va a ser un circuito muy exigente, muy peligroso y bastante rebuscado, por cierto, ¿eh? Así que, en tal sentido, bueno, uno estima de que algo de eso habrá, ¿eh? Algo de eso sucederá. Veremos ya a partir de mañana con lo que serán las primeras salidas de esa pista. Y después, algo que mucho no se ha dado a conocer, me río porque fue tremendo en el día de hoy. La cantidad de asamblea de los vecinos de este circuito callejero de Madrid, protestando por el tema del ruido, porque incluso hasta con decibelímetros y demás, bueno, una repercusión que tuvo en medios españoles, pero no tanto en el plano internacional. Reuniones casi de manera constante de vecinos manifestándose en contra del circuito emplazado prácticamente el centro de Madrid, de lo complicado que va a ser pasar el fin de semana. Incluso algunos vecinos decían, bueno, yo de acá me voy a ir. Hablaban de que pueden entrar al sector con DNI, pueden entrar y salir con DNI, pero a su vez, a diferencia de lo que puede ser, no sé, un Mónaco, que son unos callejeros, por nombrar a Mónaco porque es la plaza más particular o emblemática de un circuito callejero dentro del calendario de la Fórmula 1, se van a colgar una especie de pantallas y de telones para que la gente, o sea, para que el vecino que tiene la carrera de Fórmula 1 pasando por la esquina o por la ventana, no pueda apreciar nada. Entonces, los vecinos están enojados por el ruido y algunos otros molestos porque a su vez que van a tener el tránsito cortado y que va a estar difícil el acceso, que va a ser complicado el fin de semana, a su vez tienen el hecho de que tampoco pueden apreciar la carrera en sí. O sea, les impiden ver la competencia. Así que bueno, bastante complicada viene la mano, para el F1 Madrid, decíamos. Obviamente reclamo a los vecinos, que es, entiendo, legítimo. No sé si se le habrá consultado, si se habrá tenido en cuenta en su momento la opinión de los vecinos sobre el hecho de que te metan un autódromo en la esquina de tu casa. Yo estaría feliz, pero bueno, hay que lograr el consenso de todos los vecinos, indudablemente. Y en ese punto, a su vez, bueno, todo esto, ¿no? Digo, el ruido del fin de semana, tres categorías, encima Fórmula 3, Fórmula 2 y Fórmula 1, y el hecho de que ni siquiera vas a poder ver, o sea, te pasan por la esquina de tu casa y tampoco vas a poder ver porque te van a tapar la visual. Así que bueno, bastante compleja la situación, ¿eh? Bastante compleja lo que va a ser la actividad de la Fórmula 1, que bueno, recordamos para nuestro país, ¿eh?, en cuanto a los horarios, un poco lo dijimos en el día de ayer, pero vamos a repasarlos. En cuanto a los horarios de nuestro país, 4:55 se disputará o se desarrollará la primera práctica a cargo de Fórmula 3, 6:05 saldrá a pista la Fórmula 2, 8:30 la primera práctica para la Fórmula 1, 10 de la mañana la clasificación para Fórmula 2, 12 horas la segunda práctica para lo que será la Fórmula 1, 13:25 clasificación de Fórmula 3.
El día sábado 6:05 para...

0: La Fórmula 3, 7:30 la tercera práctica para Fórmula 1, 9:15 la sprint a 23 vueltas para Fórmula 2 y a las 11 de la mañana la clasificación para la Fórmula 1, en tanto que para el día domingo 13, perdón, domingo 13, 4:45 la carrera principal a 19 vueltas para la Fórmula 3, 6:25 la carrera principal de la Fórmula 2 a un total de 32 vueltas y a las 10 de la mañana la carrera principal de la Fórmula 1 a un total de 57 giros, lo que contempla entonces el horario para esta presentación de la Fórmula 1 en el circuito de Madryn, que bueno, tendrá seguramente más allá de lo que nos muestre la tele en cuanto a las cuestiones deportivas y a lo que conteja a lo largo de todo el fin de semana, en un circuito muy complejo, muy rebuscado, riesgoso, que bueno, puede llegar a tener algunas sorpresas, por lo que muchos dicen, y hasta los propios pilotos, en definitiva, también lo han expresado, ¿no? Esa preocupación de saber de qué manera se puede llegar a generar la realización del fin de semana y bueno, los riesgos que obviamente se den en torno a la competencia. Lo que suceda con los vecinos, ¿eh? Creo que va a haber movimiento en todos lados, ¿eh? Así que eso va a ser interesante. Obviamente, no deja de ser un nuevo circuito para la Fórmula 1, un nuevo escenario para la máxima categoría del automovilismo mundial y recuperar una plaza como Madrid, que bueno, siempre ha tenido un acercamiento muy fuerte, ¿no? Con la Fórmula 1. Más allá de que ha ido rotando, ha ido cambiando de escenarios en tal sentido la Fórmula 1 en su llegada a España. Por otro lado, bueno, recordar que en cuanto al TC y el TC Pista estarán comenzando con su etapa definitoria este fin de semana, un poco lo analizamos en el día de ayer en cuanto a chances, posibilidades y presentes de los diferentes referentes en esta etapa definitoria. Lo que contempla, lo que se aproxima en esta nueva visita a Rosendo Hernández de San Luis, que bueno, como bien decíamos, tendrá su primer paso este fin de semana en cuestiones de definiciones para comenzar a desarrollar el playoff, ¿no? La Copa de Oro, Copa de Plata, de acuerdo a cuál sea la modalidad o la categoría, obviamente, de la cual no hagamos referencia. Son contrariados los presentes en el TC. Quizás uno puede entender que es un poco más amplio, más abierto en cuanto a diferencias y chances. Aquellos que necesitan la victoria y otros que ya la tienen, que quizás estén un poquitito mejor posicionados en ese punto. Y otros, como en el caso de algunos pilotos que intentarán meterse por el sistema de los tres de último minuto a partir de la última fecha, ¿no? Que todavía se aferran a esas últimas chances de poder ir. Casi entrando de cabeza a la definición en el cierre de la etapa definitoria, lo que es el playoff, a buscar el título también. En el TC Pista, un Damiani que entiendo está muy afianzado a la punta, ha ganado la etapa regular, dos victorias, lo que le entrega un plus en el puntaje importante, arranca de muy buena manera el pibe del 9 de julio, y que bueno, a diferencia de lo que puede ser, no sé, hablemos de Castellano, que es el ganador de la etapa regular y que no ha ganado, bueno. La tiene un poco más, no digo más fácil, pero la tiene un poco más, más cercana, pareciera, ¿no? Hasta en ese punto la definición. El hecho de haber ganado por partida doble, que entrega puntaje especial, sumado a la victoria en la etapa regular, obviamente que lo posiciona de muy buena manera al pibe nuevejuriense en lo que refiere justamente a la instancia de la Copa de Plata para el TC. Muy bien, nosotros vamos a hacer la primera de las pausas en esta programación de día jueves y al regresar estamos con más información, con mucho material también para compartir en esta misión.
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0: Muy bien, nos metemos en este segundo bloque de Pilotos de Primera a través de Radio 10 y bueno, es un placer saludar y charlar un poquitito con Guillermo D'Annunzio, teniendo en cuenta de que el Supercart estará presentándose este fin de semana en el Kartódromo de Coronel Dorrego. Ojalá que el clima se asocie y que permita que la fecha se pueda concretar, más allá de que hay algún pronóstico de lluvia, como bien decíamos, para mañana, pero bueno, se ha negado este año la posibilidad de que el Supercart esté visitando Dorrego. Y siempre se ha trabajado y mucho para poder recibir a la categoría. Guillermo, ¿cómo estás? Gracias por darnos estos minutitos. Bueno, hablar un poco acerca de cómo está todo para este fin de semana en lo que es esta nueva fecha del Supercar y en este caso visitando Coronel Dorrego.
13: Hola Mauro, ¿qué tal? Buenas tardes para vos, para toda la audiencia. Bien, bien, esperando ahora a ver qué pasa mañana, que dan un poco de agua, hay pronósticos que quedan poca lluvia, hay otros pilotos que quedan más. Pero bueno, esperemos que se comporte el agua y que nos deje hacer la fecha, que tan ansiada fecha, ¿no? Que queremos hacer la fecha y siempre por una cosa o por otra tenemos que postergarla, así que bueno, están todas las me parece que está todo dado para que la fecha sea el domingo, ¿no? Sábado y domingo.
0: ¿Cómo se ha negado, Guille? Porque la verdad es que, por ahí lo hemos hablado en su momento con Cristian Hoffman también, el trabajo que ustedes han desarrollado como un club, incluso tratando de sacar la fecha adelante, esperando hasta último momento, pero bueno, el clima a veces juega así, ¿no? De manera adversa y limita todas posibilidades por más esfuerzo y por más trabajo que haya detrás.
13: Sí, siempre tratamos de, desde que yo estoy trabajando en el cartódromo, siempre tratamos de sacar la fecha adelante, de tratar de que se haga, de no suspender por suspender, ¿no? Pero bueno, este año nos está complicando el clima y bueno, ahora dicen que más sobre octubre se va a complicar más, así que bueno, esperemos que se pueda hacer el calendario como viene, como estaba pactado, porque aparentemente por lo que dicen que queda a mí muy llovedor octubre, tendríamos que hacer esta fecha ahora y ver qué pasa ahí los primeros días de octubre. Porque tenemos la fecha esta y la fecha que viene acá en Dorrego.
0: Exactamente, de eso al menos teníamos información de que se iba a trabajar de esa manera la parte del calendario. Yo cuando recién decía del trabajo de ustedes, creo que es algo para destacar, porque bueno, no han podido concretar las carreras, pero más allá de eso, ustedes siempre han trabajado en el cartódromo, y cuando hablo de trabajar en el cartódromo, sabemos de que hay una cuestión de trabajo, obviamente, de muchas horas puestas de manifiesto en la presentación, en el trabajo en el piso, para poder llegar de la mejor manera, pero también eso genera una inversión. Digo, a ver, hay que mover maquinarias, combustible, horas de trabajo, es un esfuerzo muy grande, y cuando no se concreta la competencia, realmente pasa a ser algo muy complejo para cualquier institución.
13: Sí, olvídate que para todo lo que conlleva al desarrollo de una fecha, no es solamente ponerle, por un decirte, le pasa la Champion al piso, dos o tres vueltas de Champion y se hace la carrera. No es así. Lleva un montón de trabajo previo y en lo que es al predio, en lo que es el predio con el tema de presentarlo bien, ordenado, el pasto cortadito bien, que tengan todo, porque por ahí el que viene sábado que tenga un tablero para enchufar, que haya luz, que ¿entendés? lleva un laburito importante, más allá de lo que es pista en sí, y la pista en sí también es pasar la Champions, es pisarla, es pasarle gomón, es un laburo, como lo hacemos nosotros, un laburo grande el que lleva para hacer una fecha, ¿no?
0: Lo importante, y esto también es algo para rescatar, es que desde la categoría también siempre se le ha buscado la vuelta para poder, al momento de hoy, ir llevando el calendario de alguna forma, ¿no? De poder buscar alternativas cuando por ahí justamente se da, como en este caso, las Sevilla suspensiones en Dorrego. En tu caso, formando parte de la categoría como piloto también, es muy bueno por el hecho de que, bueno, no se ha ido atrasando el calendario, en definitiva.
13: No, hasta ahora el calendario se viene desarrollando como se tenía que dar. Por ahí la fecha que se suspendió la pasada, se suspendió un fin de semana, se hizo el otro. Esta fecha también era para el fin de semana pasado, se pasó para este fin de semana. La vamos a hacer, así que dentro de todo el calendario que se propuso a principio de año, creo que la categoría lo está cumpliendo. Y bueno, en buena hora, porque los pilotos se pueden organizar de una manera para poder afrontar el campeonato, y bueno, se les está dando ahora.
0: Bueno, y cuando recién hablábamos de la pista, digo, más allá de lo que se anuncia mañana con el tema de la lluvia, bien lo decías, hay pronóstico de todo tipo y color. ¿Cómo están los trabajos hoy por ahí en la pista?
13: Bien, estuvimos laburando, hasta hace un rato estuvimos en la pista, estuvimos trabajando con el tema del gomón, el camión, pasando el gomón en el camión, acomodando alguna que otra cuerda, viste que por ahí las corremos por ahí para cuando pasa la máquina y eso. Así que, dentro de todo queda ultimar detalles, como es poner el semáforo y algunos pequeños detalles, pero ya está todo dado como para las pruebas del sábado, ¿no?
0: Bueno, recién cuando hablabas de la posibilidad de concretar la próxima fecha en octubre también está la posibilidad, o se contempla la posibilidad de estar concretando la carrera con pilotos invitados, que en un primer momento se había pensado para esta fecha.
13: Sí, se había pensado para esta fecha, pero bueno, el calendario de las demás categorías también se juntó con esto. Ahí creo que hay misa el sábado, hay misa el fin de semana, hay zonales, puede ser, no sé, creo que hay muchos pilotos que están complicados con la agenda, y bueno, por ahí la carrera que hace Supercar de invitados, al no ser piloto, tiene que ser piloto, el invitado tiene que ser piloto que no esté rankeado en Supercar, así que no es fácil por ahí conseguir piloto, pero bueno, se les complicó, pero aparentemente la van a pasar para la próxima.
0: Bueno, y aprovecho y le pregunto a Guillermo de Anuncio, piloto, ¿cómo llega para esta fecha? ¿Cómo viene siendo el año para vos, Guille?
13: Yo, dentro de todo, bien. Hemos estado bien en las últimas carreras, hemos hecho la pole, y por ahí se me complicó la fecha, no la última, sino las fechas anteriores con las fallas en el motor, así que bueno, lo pude acomodar para la última fecha. Hice la pole de vuelta, quedé segundo en la primer final y tercero en la segunda final, bueno, sumando puntitos importantes para lo que es el campeonato, ¿no? Al final del año, que llegar para poder estar bien arriba.
0: Lo cierto es que también está muy competitiva la categoría, está apretadita, está exigente, y bueno, en tu caso, con el hecho de tener que defender el 1, tampoco la tenés fácil, ¿no?
13: No la tengo fácil, aparte por ahí se suman, cuando se hacen las carreras en Bahía, se suman muchos pilotos, que han ganado por ahí, que no se da que todas las fechas ganan los mismos pilotos. Claro. La fecha pasada ganaron dos pilotos que no habían ganado, como Bruno César y el otro chico, no me acuerdo cómo era, que Gormillo también, que ganó, y a los que estamos activos fecha tras fecha en el Supercar, en el 250, se nos complica por ahí cerrar una fecha ganando una carrera, ¿no? Se nos complica.
0: Bueno, y ahí es donde uno tiene que ser inteligente y tratar de sumar la mayor cantidad de puntos, ser regular, digamos, cuando por ahí el objetivo es otro, un poco más ambicioso.
13: Sí, ya yo estoy pensando por ahí en sumar y tratar de llegar y que no me descuenten puntos, y bueno, estar ahí, estar expectante a tratar de llegar, ¿no? Más que nada.
0: Bueno, y ahora siendo local... ¿no?
13: Siendo local, por ahí, a mí lo que me complica por ahí, siempre le digo que yo prefiero 10 veces correr afuera y no correr en Dorrego, porque claro, la responsabilidad como presidente del Automóvil Club o como dirigente del club pasa por otro lado y no pasa tanto por la carrera, en mi caso. Pues yo estoy pendiente de un montón de cosas que cuando estoy afuera lo disfruto, no estoy pensando en eso, estoy pensando en qué momento va a salir el reador, estoy pensando que en qué momento, ¿entendés? Estoy pensando y continuamente fijándome en todo. No soy un piloto, soy más dirigente que piloto, ¿no? Si bien corro, pero estoy más en el lado de dirigente del Automóvil Club que como piloto. Así que me lleva un poco más de, me da un poco más de trabajo correr acá en Dorrego.
0: Vos sabés que hay muchos pilotos en diferentes categorías, ¿no?, que alternan quizás esta cuestión, ¿no?, de ser dirigentes y pilotos a la vez, y a todos les pasa lo mismo, ¿no? Es como que los termina desenfocando la cuestión dirigencial de lo que es la función de piloto, y hasta a veces termina siendo complicado de disfrutar el fin de semana, ¿no? O de al menos de poder... estar metidos en lo que refiere a una carrera, de poder estar pensando en la carrera, pensando en la maniobra, de estar metido, concentrado en definitiva en lo que sucede en pista, porque la cabeza se desvía.
13: Sí, seguro que es así. Yo, si bien tengo un grupo de gente en el Automóvil Club que me ayuda, me da una mano importante, pero viste, como soy yo, siempre estoy tratando de estar en todo, si no se puede estar en todo, pero trato de estar... De no dejar nada librado al azar, porque bueno, quiero que la fecha se desarrolle bien, y nada, y eso conlleva que estar pendiente, ¿no?, de muchas cosas que me roban el tiempo para dedicarle al karting. El año pasado tuvimos una fecha doble y bueno, estuve esa fecha doble, estuve sábado y domingo. Salían los chicos a pista en el 250 y yo estaba estaba haciendo otra cosa, iba, me ponía el casco, salía, y así, no lo disfrutás. Pero bueno, es lo que me toca y de esa manera lo vivo, ¿no?
0: Guille, bueno, invitar a todos aquellos que quieran visitarlos el fin de semana en Dorrego con esta linda fecha de Supercar, con una linda cantidad de autos, con muy buenos espectáculos que se vienen dando a lo largo de las últimas carreras, con un espectáculo ágil, que eso también es importante remarcar, tener una continuidad de carreras casi de manera constante, y bueno, obviamente la posibilidad de estar disfrutando un fin de semana, un domingo diferente en este caso en el Kartódromo de Coronel Dorrego. Ojalá que el clima se asocie, que los acompañe y que bueno, salga una linda fecha para lo que va a ser esta nueva programación de Supercar.
13: Sí, va a estar un poco fresco, pero va a estar linda la fecha, así que esperarlos y tratamos de, lo decías ahí, que sea un poco ágil. Hicimos un par de reformas ahí en el circuito como para agilizar el tema de la salida de autos después de clasificar o después de una prueba libre o después de la carrera, para que sea todo más ágil y que se pueda desarrollar más rápido, ¿no? Todo. Así que bueno, esperarlo y desearles que nada, que venga y que acá que el Automóvil Club, el Dorrego Automóvil Club, está esperando con ansias para poder tener una fecha. Así que bueno, de nuestra parte le vamos a dar todo.
0: Abrazo grande, Guille, lo mejor para el fin de semana, dale, en lo deportivo y también en lo dirigencial.
13: Bueno, dale, Mauro, gracias a vos y saludos a toda la audiencia.
0: Ahí estaba la palabra de Guillermo D'Annunzio, entonces, el responsable del Kartódromo de Coronel Dorrego, que estará recibiendo el Supercar del Sudeste este próximo fin de semana en el marco de una nueva fecha. Lo decíamos, ¿no? Qué complicado cómo se ha ido dificultando, ¿no? La posibilidad de que el Supercar visite Coronel Dorrego en dos ocasiones seguidas las suspensiones por lluvia, principalmente, no permitieron de que el Supercar se presente en este trazado y hasta fue quizás complejo por parte de la categoría tratar de reemplazar la fecha, buscar la vuelta para que la fecha pueda concretarse. Bueno, bien lo decía recién Guillermo D'Annunzio, en la última ocasión actuando rápidamente para poder competir en Bahía Blanca. Y bueno, ahora este fin de semana, si bien están anunciadas las lluvias para las próximas horas, en cuanto al pronóstico, bueno, la posibilidad obviamente está concreta para que el Supercar pueda ahora sí estar compitiendo en Dorrego este próximo domingo, ojalá que así sea, ¿eh? Y ya adelantó también Guillermo el hecho de que la categoría estaría realizando la carrera con pilotos invitados entonces ya en el próximo mes de octubre, ¿eh? Así que bueno, veremos qué pasa con el clima, ¿no? Porque con el tema del Niño y demás todo puede llegar a complicarse, uno no sabe realmente. Así que bueno, otra de las actividades del fin de semana, ya lo veníamos anunciando, es el regreso de la actividad para el Speedway, el Speedway que estará visitando el Óvalo del Club Social y Deportivo Guglieri de Deró en el reinicio del campeonato argentino después de un impasse bastante prolongado que llevó en este caso casi dos meses sin competencias para el Speedway argentino. Bueno, volverá a tener actividad este fin de semana en el Óvalo de Oroense con la alternativa de bueno ya tener una serie de fechas confirmadas, prácticamente la totalidad del calendario confirmado para lo que resta justamente de este campeonato argentino previo a lo que será el internacional, que también es cierto ya empieza a gestarse, lo dijimos días pasados, hay muchas expectativas, se habla de una buena cantidad de pilotos extranjeros que están llegando, obviamente ante la presencia de los pilotos nacionales, uno entiende de que va a ser sin dudas un certamen por demás interesante que entregue el Speedway para este nuevo campeonato internacional. Y bueno, como anunciamos, en el caso del campeonato argentino, este fin de semana en Deró, un gran trabajo en la pista, bueno, lo hablábamos con Javier Monchavi días pasados, ¿no? Del trabajo que se venía desarrollando, logrando un piso absoluto. Bueno, nosotros tuvimos la chance de visitarlo el domingo pasado, la pista se notaba de manera fantástica, así que esperemos de que brinde o se brinde para un buen espectáculo, obviamente, en todas las categorías. Y quien está seguramente ultimando detalles, dejando todo en condiciones para lo que va a ser esta competencia, la posibilidad de estar nuevamente arriba de la moto, es el pitufo de General Campos, Carlos Eber Ampugnani. ¿Cómo te va, Eber, querido? Muy buenas noches, bienvenido a Pilotos de Primera por Radio 10, el placer de saludarte, y bueno, de hablar un poquitito de Speedway, de cómo viene todo para lo que va a ser la actividad del domingo.
14: ¿Qué tal, Mauro? Buenas noches para vos, para toda la audiencia. Sí, acá estamos, ultimando detalles, pero detalles del camión, cargando la mercadería, la gente lo tengo y pasaré a vender.
0: Bueno, esa es la otra parte del piloto de Speedway, ¿no? Digo, lo que hay que elaborar en el transcurso de la semana, porque a veces sabemos que obviamente estás muy metido en el emprendimiento familiar, junto con el viejo, con la vieja, pero bueno, también forma parte de lo que es el tema de juntar el presupuesto para ir a correr.
14: Sí, tal cual, como vos lo decís, bueno, hace poquito arranqué con este microemprendimiento, así que bueno, es un poco también la realidad del piloto argentino, ¿no? No sé, claro. Profesional, no queda otro, pero bueno, acá estamos.
0: Bueno, ¿cuántas horas en el camión? ¿Cómo es el itinerario de viaje?
14: ¿Para Veró?
0: No, digo, en el tema laboral, digo, ¿a qué hora arrancás? ¿Cómo es este? ¿Cómo te organizaste?
14: Bueno, arranqué hace 2 meses más o menos a vender queso fiambre, como es un poco propaganda también, como decía. Estamos haciendo con ellos Arón, Villa Mirasol, Quemú, Sané, Santa Rosa, Castex, Winifreda. Y esta semana vamos a entrar a Castelló, así que estamos a plena toda la semana metiéndole todo el día.
0: Bueno, ¿y horario? Se arranca tempranito, imagino.
14: De corrido, sí. A las 7:30 ya estamos en ruta, así que a las 7 la alarma y arrancamos nomás.
0: Bueno, ¿y la moto cuándo se toca?
14: Bien, la moto la verdad estábamos desenchufados hasta hace un mes, que ya estamos motivados, la verdad, con muchísimas ganas. Ahora sí ya un poco más tranquilo también, entonces necesitaba un tiempo para poder organizarme un poco personalmente para poder meterle con eso, ¿no?
0: Y en tal sentido, cuando hablabas justamente de volver a enchufarte, ¿cómo cae un parate tan amplio como el que hemos tenido en el invierno, ¿no? De no tener carreras, de muy pocas pruebas en algunos casos, con algunos de los chicos que han tenido la chance de dar alguna vueltita, pero con pocas pruebas en sí, y poder tener obviamente la posibilidad de seguir enfocado en un campeonato que a su vez está en marcha, que está vigente y que en tu caso, bueno, te tiene con un gran protagonismo.
14: Sí, tal cual, como vos decís, bueno, esta es la primera vez que nos desenchufamos por tanto tiempo, en lo personal, ¿no? Después de como 5 años metiéndole, pero bueno, necesitaba, así que la verdad que a mí el parate ese me vino re bien, también para reflexionar y pensar un poco todo, pero para volver con mucha más ganas, ¿sabes? Había terminado con poca batería, digamos, el campeonato de verano, pero creo que esto me vino muy bien este parate también, así que bueno, de a poco ya lo vamos enchufando.
0: ¿Recuperaste fuerzas, recuperaste motivación, redoblaste objetivos?
14: Exactamente, un poco la, como vos decís, ¿no? Un poco los objetivos también que siempre uno tiene, las ganas. Me faltaban ganas y bueno, me motivé un poco, había terminado desmotivado ya el año pasado, así que bueno, creo que estamos con todas las pilas ahora.
0: Quizás lo exigente que fueron los últimos años, el hecho de tener tantas cosas por delante, de obviamente sostener un cierto nivel de competitividad, es lo que por ahí te terminó, no sé si agotando, pero sí desinflando un poco.
14: Sí, me fue, bueno, yo siempre me pongo la vara muy alta, la ponía muy alta, y bueno, por ahí como que me fui pinchando, ¿no? Así que, me había bajado un poco las ganas de todo, pero no, ahora estamos motivados y con muchas ganas, te digo.
0: Bueno, sabido es que también a veces pasa, ¿no? Que uno necesita tomar cierta distancia como para decir esto es lo que me apasiona, esto es lo que me gusta y tomar esas fuerzas nuevamente para encarar lo que viene. ¿Cómo llegás a Deró? ¿Tuviste la posibilidad de estar girando quizá, de dar algunas vueltas? ¿Llegás prácticamente sin actividad? ¿Cómo contrarrestás justamente por ahí esa falta de entrenamiento arriba de la moto que, como vos siempre lo has dicho, es el entrenamiento fundamental, ¿no? De todo piloto de speedway, el mejor entrenamiento y el más óptimo es estar arriba de la moto, girando.
14: Sí, tal cual, el mejor entrenamiento es andar en moto. Bueno, después de la carrera de Bahía, que había sido en Bahía, anduve 3 veces, pero bueno, dentro de todo me sentí muy bien en los entrenamientos, parte motivado, como te decía, entonces como que es un complemento de todo. Ojalá que podamos andar bastante bien, vamos con muchas ganas, como siempre, así que bueno, vamos a meterle para adelante y ojalá que haya un lindo parque de moto y estén todos los chicos que, bueno, que puedan estar en Argentina para que salgan lindas carreras, lindos espectáculos también.
0: Bueno, y con la intención, obviamente, de agarrar ritmo en esto que queda el argentino para llegar de buena manera al internacional.
14: Sí, sí, vamos a tratar de estar presentes en el campeonato internacional, es la idea, obviamente, ¿no? Así que, bueno, vamos a meterle para adelante y bueno, sumar horas arriba de la moto y, bueno, de a poco ponernos en tono, ¿no? Para lo que viene.
0: Ever, querido, te mando un fuerte abrazo, el saludo grande a la familia, bueno, los mejores éxitos en el emprendimiento personal que recién mencionabas y que, bueno, también en definitiva en el regreso a la actividad del Speedway empieces a fortalecerte, empieces a reencontrarte con esta pasión tan linda que es el Speedway, a reencontrarte con la moto y que, bueno, obviamente te sirva para llegar de la mejor manera a lo que va a ser el internacional, por toda tu gente, por todo tu público, por toda tu hinchada que, bueno, siempre está haciendo el aguante y que obviamente también está a la espera de lo que va a ser el campeonato y las competencias que se avecinan.
14: Bueno, muchas gracias, Mauro, por la nota, por tenerlo en cuenta y, bueno, un saludo grande a toda la gente y agradecerle a todos los que me hacen el aguante y me apoyan en esto. Así que, bueno, nos vamos a estar viendo pronto.
0: Ahí estaba la palabra del Pitufo de Campos, Carlos Ever Ampugnani, hablando de lo que se aproxima con una nueva fecha del Campeonato Argentino en la reanudación de este certamen justamente este próximo domingo en el óvalo del Club Uglieri de Oro. Hacemos la segunda pausa y al regresar ya estamos metiéndonos en la parte final.
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0: Muy bien, nos vamos metiendo al final ya de esta programación de Pilotos de Primera. Decíamos, en el transcurso del fin de semana, Fiat Uno Pista estará compitiendo en el Autódromo Ciudad de Pigüé. Y en nuestro caso tenemos la chance de dialogar con Lucas Laguzzi, el bahiense que llega con muchas expectativas a un circuito que siempre lo ha tratado bien y en donde ha funcionado muy bien, Lucas, sobre todo por el hecho de que, bueno, estamos en la alternativa de ingresar en la segunda parte del año, donde se empiezan a definir cosas importantes, y la apuesta de Lucas es justamente tratar de aspirar a la victoria este fin de semana en el trazado pigüense. Esto mencionaba Lucas Laguzzi en la previa a lo que será esta presentación del Fiat Uno Pista. El Fiat Uno Pista este fin de semana estará regresando al Autódromo de Pigüé en el marco de una nueva fecha de la temporada. Y bueno, es un circuito que conoce bien, porque incluso tuvo la chance de ser ganador en varias ocasiones, en su paso por el 13B incluso, siempre tiene buenos antecedentes en este trazado, y entiendo de que esa es una manera también de predisponerse, o al menos de llegar de una manera diferente a lo que va a ser este compromiso. Lucas Laguzzi, ¿cómo estás? El placer de saludarte y bueno, hablar un poco de lo que se aproxima este fin de semana con esta nueva cita, con esta nueva competencia en la temporada en el calendario 2026 del Fiat Uno Pista.
25: Hola Maurito, ¿cómo va? Saludar a todos los oyentes. La verdad que bien contento con el fin de semana de carrera que se viene, se extraña. Vamos a ver qué vamos a hacer. Bueno, el circuito que me trata muy bien, que me gusta mucho. El fin de la etapa regular. No estamos para ganar la etapa, obviamente no lo dan los números, pero sí quiero sacarme la espinita esa de que tenemos que ganar para salir campeón, así que nada, vamos a ir por eso.
0: Llega en un momento este compromiso, necesita la carrera ganada, llegas a un circuito que conoces bien, bueno, es como que se reúnen una serie de factores como para encarar fuerte este compromiso.
25: Sí, el auto también anda muy bien, en Pigüé, en Toay, bueno, tuvimos una fecha no muy buena porque tuvimos un toque terminamos el auto, muy herido, y terminé la carrera más que nada para descargar kilos, así que vengo con 20 kilos menos esta fecha, que es importante más que nada por el estilo del circuito, por lo que Pigüé te manda, con los kilos se nota mucho, yo creo, lo que es el hueso y demás. Así que nos viene al pelo, a luchar por la victoria y tratar de encarar el pelo con eso cumplido, ¿viste?
0: Es como un objetivo que también te planteás para lo que es este segmento del año, teniendo en cuenta obviamente la chance de estar peleando mediante el playoff por el título, de llegar quizás con la victoria ya en el bolsillo, como para, no sé si sacarte una mochila, pero sí esa responsabilidad que uno tiene que alcanzar en el calendario para poder acreditar las chances de pelear por el campeonato.
25: Sí, totalmente. Yo creo que es la fecha que hay que ganar. Cada uno depende de su posición en el campeonato, pero es la fecha que hay que ganar, o sea que nada, más que nada porque Si ganás tampoco suma los kilos por un tema de que para el playoff vos tenés que arrancan todos los kilos de cero, se sacan todos los kilos, así que nada, es la fecha a ganar, en el circuito que me viene bien. Hoy el que más no, a ver, no puedo, podemos hacer pelea entre los dos, yo creo que lo más firme, por más que él ha sido más regular, es Agustín, el Ujín, y Agustín en esta fecha viene con 70 kilos, yo creo que le va a afectar el funcionamiento del Fiat, acá en lo que figure, pero bueno, por eso digo que es como la fecha, con Agustín con muchos kilos, yo descargado, y bueno, yo sin ganar, así que vamos a ir por eso. Estuvimos hablando un poco del tema del presupuesto, estamos muy acortados, vamos con una cubierta sola nueva, y Pigüé justamente es un circuito que te demanda mucha cubierta, esa también, dentro de todo, no la metamos un poco, pero bueno, vamos a ir a hacer pelea y vamos a, más que nada, divertirnos y pasarlo lindo en familia, que eso es lo principal.
0: Luquitas, hablando un poco, ya vamos a llegar a otra parte, pero teniendo en cuenta lo que me decís, y el hecho de proponerte la posibilidad de estar peleando por la victoria aquí en Pigüé, ¿cómo se traslada el trabajo en el taller? ¿Cómo se traslada un poco al trabajo en el auto, más allá de tu trabajo, digamos, en cuanto a la cuestión física, que sabemos que trabajás bastante, de estar metido, de estar concentrado en lo que va a ser la fecha, de estar obviamente con el autoestima y con la mirada puesta en la posibilidad de ser animador en lo que va a ser la actividad del fin de semana?
25: Sí, el auto se revisó completo en el taller de Gary, miraron todo, frenos, rodamiento, se repasó un poco lo más lógico, lo más básico. Yo creo que para la próxima fecha ya de playoff se va a hacer algo más duro, otro trabajo, más desarme, pero bueno, después se miró un poco el motor y fuimos al rollo, anduvo todo el pelo, la verdad que nada, vamos con un buen auto, dentro de todo estaba todo bien, no tuvo que, pero bueno, hay que controlarlo, y bueno, ya está todo el auto listo para ir a correr, me falta ir a armar la goma mañana. Y bueno, ya después, ya a mí me gusta, siempre trato de hacer algo de actividad física, no soy un extra deportista que se cuide y demás, pero siempre me gusta hacer algo, y dentro de todo con lo que hago me sirve, me bajo re bien del auto, no me bajo cansado para nada. Y bueno, después es también un poco la suerte, porque a veces por más que hagamos todo bien, a veces te puede pasar una mala pasada, un toque o lo que sea, si tenés que ir con varios ojos abiertos.
0: Bueno, y hablando un poco justamente de lo que viene siendo el año para vos, ¿cómo lo podés analizar llegado ya a esta instancia donde, bueno, obviamente uno ya se empieza a perfilar para lo que va a ser la parte quizás más importante, ¿no? La parte definitoria del certamen.
25: La verdad que un año bueno en lo parcial, porque, bueno, nos ha acompañado un poco la suerte. La primera fecha veníamos re bien en la serie, tuve un roce saliendo de la curva 1 en Pigüé, quedé afuera, tuve que largar último la final, llegué tercero, después en Bahía, la segunda fecha venía ganando la serie, se me sale la manguera de la nafta de donde entran los inyectores, quedo afuera, largo último la final, llego segundo, después en Tobago y gano, me echan, entonces es como que venimos re bien, pero a los manotazos, y es como que nos falta algo para terminar de un día lo mejor, ¿viste? Y el otro día en Tobago venimos re bien también, y bueno, me tocaron, veníamos avanzando, y me tocaron para en la final, veníamos ganando la serie, se me puso, me empezó a echar las bolas el sensor de temperatura del motor, nada, terminé cuarto, tuve que avanzar en la final, veníamos avanzando, me tocan, entonces como que venimos, siempre nos falta algo, entonces quiero que esta fecha sea totalmente distinta y tratar de cerrarlo de la mejor forma.
0: A veces digo, cuando uno viene así, quizás con chances de estar siendo protagonista, de estar merodeando ahí en la zona alta de los puestos y no se termina de redondear, entra en esa cuestión, no sé si de decir bueno, cuándo va a llegar o de perder la confianza en sí, pero es donde también uno quizás se termina respaldando en el potencial del conjunto, como para decir, bueno, no se termina de cerrar, pero tenemos todo como para que en cualquier momento se dé.
25: Totalmente, totalmente, Maurito. Yo no nos está acompañando la suerte. Yo soy un fiel creyente de que a veces, a ver, al estar dividido en toda el campeonato, a ver, toda la semana que nos está pasando ahora, yo creo que nos va a venir la buena en el medio. Y nada, hay que ser positivo. Y bueno, no lo merecemos. La verdad que es una cosa re grande para correr. A ver, no me lo escucho como lo merecen todos los chicos, digamos, pero nada, uno habla de uno y yo creo que si estamos positivos las cosas van a salir y va a salir todo bien en el fin de semana y todo lo que es el taller.
0: Por supuesto que, a ver, el contexto no ayuda, está difícil, todos lo sabemos, pero bueno, ustedes siempre fueron de hacer un gran sacrificio para estar en competencia. También es cierto, ¿no? Poniendo dos autos en pista, la situación obviamente también es, quizás se potencia, pero bueno, por otro lado nunca fueron de bajar los brazos. Creo que es un poco el ejemplo del viejo.
25: Sí, totalmente lo que él siempre nos demostró, así que vamos a ir a correr. Él hace un esfuerzo muy grande para juntar el presupuesto, para que estemos los dos. Obviamente no estamos en la mejor condición económicamente como otros, capaz, para como te dije antes, las cubiertas, no compramos cubiertas, nos faltan cubiertas, y bueno, nada, vamos a rebuscar y bueno, ojalá devolvérselo a mi hermano o yo de la mejor forma a mi viejo y a toda la familia. La verdad que no aguantan siempre le tengo tiempo y a veces vamos a llegar y que esto, que lo otro, que tengo que ir acá, que tengo que ir allá, y bueno, que siempre están con nosotros apoyándonos cuando necesitamos la mano de hacer una peña, siempre están, y bueno, a eso vamos el fin de semana, a pasarlo bien y a la vez tratar de devolver todo lo que hacen por nosotros.
0: Luquita, bueno, mandarte un abrazo grande, el abrazo grande también para el viejo, para Leo, y bueno, ojalá que el fin de semana, un poco como decía recién, ¿no? Se puedan cumplir esos objetivos planteados a corto plazo, el de poder alcanzar la victoria, de poder ser animador en un circuito que siempre te ha visto con gran protagonismo, y que bueno, sea el impulso para afrontar lo que viene, que sin dudas es algo muy lindo siempre estar peleando por el campeonato en cualquier categoría, claro está.
25: Bueno, Maurito, gracias por tenerme en cuenta, por llamarme para charlar un ratito, y sí, ojalá el fin de semana sea un gran fin de pasarlo lindo, y bueno, ojalá venir con varios resultados de
0: Muy bien, ahí estaba entonces la palabra de Lucas Laguzzi. De esta manera cerramos esta programación de día jueves de Piloto de Primera con Sonia Carrizo en los controles. Mañana estaremos desde las 20 horas con más actividad del deporte motor a través de Radio 10. Que tengan ustedes muy buenas noches.
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10: De la cancha de Platense también un siniestro vial genera retrasos y afecta al último tramo de Cantilo para ingresar a General Paz en dirección al Riachuelo. El tren de la costa reanuda su recorrido completo entre cabeceras luego de un protocolo de bomberos en el canal San Fernando. El Belgrano Sur, Ramal González Catán, también normalizó su recorrido. El Mitre a Suárez continúa con demora. Central de Tránsito 710, Nora Acosta.
12: En la ciudad, la temperatura 16 grados 5 décimas, humedad 67%.
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